Muy buenas noches, veraniegos lunáticos, poetas de vinilo. Que está grabado. Bueno, como ya os anunciamos a finales de julio, este mes de agosto, nos lo hemos reservado el equipo del programa para resetear nuestras desgastadas mentes y poner el Cadillac a punto para un dulce regreso en septiembre. Hasta entonces disfrutaréis, eso sí, de una selección con los mejores reportajes, secciones de libros y de las buenas heridas, por supuesto, para que el rock y todo lo que lo enriquece siga sonando en vuestras almas durante este mes. ¡Feliz viaje! Esta noche vamos a darle la vuelta al refrán ese de que, aunque la mona se vista de seda, mona se queda. No hablamos de intentar disimular algo feote con un bonito envoltorio, sino al revés, regalos sonoros de mucha calidad envueltos en el papel más feo posible. La idea parte de la grandísima Julieta Euskaldun, que me dijo un día, molaría hacer un listado de grandes discos con portadas horribles. Dije yo con cara de Jack Sparrow, interesante.

No están todas las que son, pero sí son todas las que están. Siempre lo decimos, haremos un repaso y van a faltar muchas. Pero bueno, aquí van varios ejemplos de discos notables, discos muy buenos, pero cuyas portadas no les hacen justicia. Y bueno, ya sabéis que las opiniones son como los culos, todo el mundo tiene una. Hemos intentado consensuar más o menos para nuestro análisis y yo creo que en general convendréis en que la mayoría de las elegidas cumplen el cometido de hoy. Los más avezados ya sabéis que hemos arrancado con las primeras notas del In the Court of the Crimson King, of the Crimson King, el famoso disco de King Crimson, de la portada de la cara. Sabemos que está hecho en un intento de aunar todas las emociones y sensaciones humanas. Sabemos que es una portada icónica y que ya no puedes imaginarte otra. De hecho, cuando te nombran a la banda, tu cabeza va inmediatamente a esa imagen perturbadora. Pero fea es un rato. Estamos ahora en uno de los mayores ejemplos de discazo con portada horrible. Poco hay que decir de Appetite for Destruction, obra maestra de Guns N' Roses. Sweet Child of Mine, Paradise City, Welcome to the Jungle, Night Train, este You Are Crazy, todo temazos y todos en el mismo disco.

Aquí hay que aclarar que la portada era tan fea y de tan mal gusto que fue censurada y tuvieron que cambiarla por la de la cruz con las calaveras de los cinco miembros. Y la verdad es que hace justicia a la calidad de su interior, porque el dibujo censurado de un robot depredador que salta una valla para vengarse de otro que ha violado a una chica, es que no hay por dónde cogerlo. Lo siento, aquí no se libra nadie. Lo siento por mi queridísimo Rosendo y su banda de toda la vida. Leño hizo un debut para enmarcar. Dentro encontramos himnos como este que está sonando. O Castigo, El Oportunista, Sodoma y Chabola, Este Madrid. Es una auténtica maravilla sonora. Pero ¿dónde vamos con esa portada con un montaje extraño que se sale de los márgenes, el fondo amarillo, las pintas que llevan sus protas, en fin? Supongo que como pasa con King Crimson, es fea, pero es que ya no puedes ver otra.

Saltamos unos años atrás y nos cambiamos de continente para destacar nuestro amor por Dolly Parton, que también asesora una buena colección de horteradas en sus portadas, todo hay que decirlo. Ahora, con la de Bubbling Over del 73, se coronó en lo más kirch. Por si no la habéis visto, es una imagen de la cantante como saliendo del agua y su cuerpo son burbujas, mientras ella misma está detrás, en el borde de la piscina, al fondo. La diferencia de tamaño por la perspectiva, el muro que hay de ladrillo del fondo, en fin, un horror. Pero Bubbling Over tiene talento musical a raudales. La adaptación de Traveling Man que está sonando, Alabama Sundown o la propia Bubbling Over son buena prueba de que es un más que notable álbum. Esta no necesita presentación. La banda australiana más famosa pinchó en hueso eligiendo a la todopoderosa agencia creativa Hipnosis para realizar su portada del Dirty Dish Thunder Chip. En su currículum tenían varios premios con portadas muy guapas para bandas como por ejemplo Pink Floyd, pero la idea de mostrar varias personas en un motel con los ojos ocultos con una banda negra como si fueran culpables no gustó a nadie. Ni a crítica, ni a fans, ni creo que a la propia banda. Para colmo, es la única vez que las letras impresas de AC/DC no lucen su logo habitual.

portada fea donde las haya, pero discazo total en su interior. Esta que está sonando, que da título al álbum, Problem Child, Ride On, Big Balls, Rocker, es una maravilla. Para mí, uno de los favoritos de la banda.

Otro mito del rock, como Rush, no se caracteriza muy mucho por portadas bonitas. Afortunadamente sí, por la calidad de su música. Fly By Night, del año 75, tiene un montón de buenas canciones para deleitarte sintiendo cada nota. Anthem, la que brinda título, o este Best I Can, son buenos ejemplos de lo bueno que tiene en su interior.

Porque en el exterior hay un inquietante dibujazo de un búho que ocupa todo el frontal y que da hasta miedo. Pero bueno, a ellos les gustó, así que pues tampoco hay más que decir. Otra banda histórica del rock llena de buenas canciones, de temazos, pero de dudoso gusto para las portadas. Supongo que al añorado Ozzy Osbourne se la sudaría bastante lo que opináramos de la elección de sus portadas. Pero cabe destacar que muchas cumplen los dos requisitos de esta noche. Discazo por dentro y portada fea, de lo fea con ganas por fuera. Dudábamos entre la portada del Born Again del 83, que la verdad que echarle un vistazo porque, madre mía, y la de este Paranoid del 70, pero por la calidad musical gana este último. Aunque también la foto está simulando más o menos un movimiento de un guerrero con casco de moto. Uf, madre mía, pues eso.

Ni yo mismo me voy a perdonar interrumpir esta joya sonora. Otra imagen de esas icónicas de portada, Who's Next, de The Who, refleja a los cuatro miembros de la banda terminando de mear en un monolito de piedra, en una especie de vertedero. Hay coña con el título, y puede que fuera una especie de sujétame el cubata, pero hay que decirlo, es una de las portadas más feas que he visto. Lo que pasa es que la portada te la sopla cuando escuchas la tremenda calidad de los temazos de su interior. Baba O'Reilly, Won't Get Full Again o Behind Blue Eyes, que está sonando, ya merecen de sobra el precio que marque cuando lo tengas en las manos.

Confieso que no soy tan fan de Scorpions como se pueda imaginar, pero este ejemplo no podía faltar. Los que controlan más a esta insignia del rock alemana aplauden un disco como Love Drive del 79. Temas buenos como Always Somewhere o Holiday son punta de lanza de un muy buen trabajo. Pero la portada con una pareja dentro de un coche, con el tipo estirando la piel de la teta de su acompañante como si fuera un chicle, es una imagen bastante asquerosa, la verdad.

Los que me conocen bien saben que no oculto mi fascinación por los Stones, pero es de ley reconocer que no son muy doctos en lucirse con sus portadas. Había tentación de elegir la del Dirty Work, por poner un ejemplo, pero como hablamos de discos buenos, hemos elegido la del fantástico Get Your Ya-Ya's Out, directo del 70, tremendísimo, todo joyas sonoras como este Live With Me.

Pero eso sí, esa portada con el tristemente desaparecido Charlie Watts pegando un brinco en una especie de carretera junto a un burrito también cargado con instrumentos, el teléfono del camello del tipo que dijo: ok, por favor,

Bueno, bueno, que no decaiga, que esta es para enmarcar. Banda Deep Purple, disco Come Taste the Bend, año 1975. Será porque pretendían que probásemos, entre comillas, el sabor de la banda con Coverdale a la voz y Tommy Bolin sustituyendo a Richie Blackmore. Y claro, el experimento es resultón, con muy buenos temas, buscando un toque más comercial, pero sin perder la esencia de la banda. Muy buen álbum. Pero en su cubierta aparece una copa gigante con los miembros de la banda dentro de ella, bañados en líquido, en champán o en vino, para que te los bebas. El disco tiene muy buen sabor, pero su portada, la verdad que es un mal trago.

Finales de los años 90 y una banda madrileña revienta el mercado discográfico invitando al diablo a venir. Poco hay que apuntar del famoso Devil Came to Me, la joya de la corona de Dover, aunque a este que os habla le gusta más su disco de debut, hay que decir. Serenade, Devil Came to Me, Lolly Jackson, Spectrum, la verdad es que es un disco indiscutible. Y es cierto que no es sumamente horrible su portada, pero mirándola detenidamente, la verdad es que tampoco es para sacar el champán, aunque es cierto que el interior es tan rotundo que al final, ¿a quién le importa la portada?

Venga, que nos queda poquito repaso ya. Al igual que en el caso de Dover, tampoco es que la gente repare tanto en la portada del Californication de los Red Hot Chili Peppers. Pero es cierto que esa idea de mostrar una piscina vacía e invertir los colores del cielo y del agua, pues... bueno... Pero vuelve a importar poco si dentro del álbum encontramos himnos como este Parallel Universe, Around the World u Other Side. Los Red Hot resucitando de la década de los 90 y haciéndolo bien. He querido dejar para el final dos atrocidades visuales de Órdago. Esta es la primera.

Ni los cuatro genios de Liverpool se libran de este repaso. Citamos: The Fool on the Hill, Eye on the Walrus, Magical Mystery Tour, Penny Lane, All You Need Is Love. Y me dejo algunas. Joder, es que el disco es una verdadera maravilla de los Beatles, con Paul McCartney al rescate de sus compañeros que empezaban a despistarse y dispersarse como grupo. Es una obra magna, inmenso, sublime. Pero ¿en qué cojones pensaban para vestirse de bichos, osos, morsas, peludos, saludando en una especie de marco infantil adornado en plan kirch circense con letras de colores? Tiene que ser claramente un a que no hay huevos a...

Y llegamos al final de este repaso. Una de las joyas de Los Ángeles más ocultas al gran público durante el cambio de la década de los 60 a los 70. Three Dog Night fue y es una banda de lujo que facturaba discazos tremendos bañados en una especie de soft rock y blues de mucha calidad. Este que nos ocupa se llama Hard Labor y es del año 74. Con una banda que rezuma buenas artes y madurez casi en cada nota, el disco es de notable alto. Pero joder, la portada es de lo más bizarro y poco visual que te puedes encontrar. Se supone que la banda hace un homenaje como si su disco fuera un bebé recién nacido y ellos salen fotografiados asistiendo al parto. En fin, bueno, dentro incluso hay un documento con la partida de nacimiento del disco, con la foto del vinilo y todo. La idea, bueno, regular. La foto, joder, es para hacérselo mirar. En fin, invitándoos a bichear todas las imágenes citadas, os dejamos con Put Out the Light, una de las joyas de este alumbramiento, más o menos, de Three Dog Night. Discazos tremendos, con portadas más o menos chungas, esta noche en Delta Cadillac.

0: Pero cariño, de verdad que no he parado desde Navidades, además de tener que ir a clase. Ya sabes que me encanta Chuck Berry desde hace tiempo y creía que era el único que lo conocía en un radio de varios kilómetros a la redonda. Pero hace poco, una mañana, estaba esperando el tren con un disco de Chuck en la mano cuando se me ha acercado un tío que conocía de la primaria y resulta que tiene todos los discos de Chuck Berry, del primero al último, y todos sus colegas los tienen también. Total, que el tipo de la estación, que se llama Mick Jagger, y sus colegas, tíos y tías, se reúnen los sábados por la mañana en el Carusel, un garito con máquina de discos. Una mañana de enero pasaba por allí y se me ocurrió entrar a ver si estaban. Todo el mundo fue muy enrollado conmigo. En cuestión de un rato, ya me habían invitado a 10 fiestas. Y además Mick es el mejor cantante de R&B a este lado del Atlántico. Y lo digo en serio. En resumidas cuentas, yo toco la guitarra eléctrica al estilo de Chuck y nos hemos buscado uno que toca el bajo y un batería. Y otra guitarra para marcar más el ritmo. Y estamos practicando 2 o 3 noches por semana. No sabes qué marcha. Claro que todos están podridos de dinero y viven en unas casas inmensas. Es de locos. Hay uno que hasta tiene mayordomo. Un día fui a casa de Mick con él en coche, en el de Mick, claro, no en el mío. Joder, qué difícil es escribir como es debido. ¿Desea algo más el señor? Un vodka con lima, por favor. Sí, señor, se lo traigo enseguida. Te juro que me sentí como si fuera un lord o algo así. A punto estuve de pedir que me trajeran la corona cuando me marchaba. Por aquí todo sigue bien. El problema es que no puedo desengancharme de Chuck Berry. Hace poco me compré un LP suyo, lo pedí directamente a Chess Records Chicago y me costó menos de lo que se paga por los discos aquí en Inglaterra. Claro, por aquí todavía nos quedan los viejos presidiarios, ya sabes, Cliff Richard, Adam Faith y esos dos nuevos que son la bomba, Shane Fenton y John Layton. En tu vida habrás oído una cosa igual. En cualquier caso, aburrirme no me aburro. Este sábado voy a una fiesta de las que duran toda la noche. 12 galones de cerveza, un barril de sidra, 3 botellas de whisky, vino. Mamá y papá fuera todo el fin de semana. Voy a estar de fiesta hasta que el cuerpo aguante, me complace decir. El próximo sábado, Mick y yo vamos a llevar a un par de tías a nuestro club favorito de Rhythm and Blues, en Ealing. Actúa un tío con la armónica eléctrica que es la leche. Cyril Davis, fantástico, siempre medio pedo, sin afeitar. Toca como un loco, maravilloso. Bueno, ya no se me ocurre nada más con lo que aburrirte, así que me despido, queridos telespectadores. Una sonrisa de oreja a oreja y un beso, kiss. ¿Quién si no iba a escribir una mierda de carta así? ¿Fue amor a primera vista? Si te metes en un vagón de tren con un tío que lleva bajo el brazo la grabación de Chess Records del Rockin' and the Hub de Chuck Berry y The Best of Muddy Waters, ¿cómo no va a ser amor a primera vista si el tío tiene en casa el tesoro del pirata Henry Morgan?
1: Vida, Kate Richards, Editorial Global Reading.

A finales de los 70 y principios de los 80 hubo un género musical nuevo que vino a cambiar todas las reglas del juego establecidas hasta entonces, el punk. Un nuevo estilo con guitarras distorsionadas, actitud contestataria y ritmo libre de prejuicios había venido cocinándose a fuego lento para alcanzar su ebullición en 1977. The Clash, Pistols, Damned, Siouxsie, Sham 69, Badcox, Slits, Vibrators, Stiff Little Finger son nombres ilustres de bandas que suelen aparecer al rememorar aquellos años. Pero hubo un grupo que nació entonces que supo mezclar esa energía con el soul y el rhythm and blues y que salió airoso de la fama y excesos para despedirse en lo más alto. Esta noche en Delta Cadillac, un guiño a The Jam.

Antes de su exitosa carrera en solitario y antes que The Steel Council, un joven Paul Weller, aún sin su mayoría de edad, estaba, como muchos, fascinado por los Beatles. Su padre consiguió que la poca motivación por los estudios la derivase en la escritura, lo que le vino muy bien para su intuición componiendo. Ya aporreaba el bajo con amigos, con los que hacía versiones de sus ídolos y de los ídolos de estos, como Chuck Berry y Little Richard. Reunió experiencia en las tablas de diversos pubs de Surrey, en Inglaterra, y en 1975 se formaría el embrión de una banda para la historia. Con algunos cambios de formación iniciales, optaron por quedarse en formato trío con la siguiente alineación: Paul Weller, cantante, principal compositor y guitarra; Bruce Foxton, finalmente bajo, al cambiar su instrumento con Weller; y Rick Buckler a la batería.

La primera etapa de The Jam es claramente punk. Estamos en la primavera del 76 y en Londres se está gestando todo el movimiento. Giras compartidas con The Clash y los Sex Pistols los ponen en el mapa de fanzines, publicaciones especializadas, radios, etc. Y sus conciertos son éxito tras éxito. Y no se achantan ante las movidas provocadas, por ejemplo, por los Pistols, a quienes acaban mandando a la mierda en mitad de una gira. ¿Se puede ser más punk que pasar de los punks por excelencia? Aunque fueran la oveja negra del punk, decidieron no parar y sacaron pecho de su actuación mítica en el programa televisivo Top of the Pops del año 77 y también de su primer y homónimo disco con temazos como este que suena, At the School, todo un himno que nos ha acompañado, o este otro himno imperecedero titulado In the City.

Polidor, la compañía que se la jugó con ellos, quiere exprimir muy pronto a la gallina de los huevos de oro y editan solo 6 meses después un descafeinado, entre comillas, This is the Modern World, que cuenta con buenas canciones, no obstante. The Jam no se arrugan y siguen adelante con valentía, tomando las riendas de sus composiciones y sus tiempos. La apuesta es ganadora cuando les dejan a su aire y editan uno de sus discos más queridos, titulado Al Mod Cons, en el 78.

Qué buena versión hicieron siniestro total de este tema, David Watts. La garra del punk no desaparece del todo, pero The Jam son orgullosos abanderados del estilo mod. Al Mod Cons tiene diversas influencias y todas elegantes. Piezas ácidas como Mr. Clean o In the Crown se mezclan con ternuras geniales como English Rose o temazos himno como este mítico citado David Watts.

1979 les torna más reflexivos, melodiosos y también más políticos. Setting Sons también tiene momentazos muy brillantes como Little Boy Soldiers, Smithers Jones o The Eton Rifles. Todo un himno de la banda con una de las letras más demoledoras de Weller.

Total, es que son tan clásicas que cuesta pisarlas. Bueno, los ecos de este Eton Rifles constatan a The Jam como una de las mejores bandas británicas de la época. Sin embargo, la década de los 80 comienza con una especie de bajona creativa notoria, la verdad. Paul Weller se comienza a cuestionar a sí mismo y a la deriva de su propia banda. Sus textos no brillan como antaño y todo se remarca con el asesinato de su admirado John Lennon, que le deja con muy, muy pocos ánimos. Antes, parte de ese Rubicón creativo se plasma en Sound Effects, su siguiente trabajo, que es un quiero y no puedo respecto a lo que nos tenían acostumbrados.

Aún así, los ecos de temas de su anterior trabajo como Going Underground, una crítica a las políticas de Margaret Thatcher y los más media, marcan una senda antibelicista y también comprometida con los problemas del mundo como la lucha contra el apartheid. Otra joya imperecedera, suena Start, otro de los himnos de la banda. Cachito a cachito vamos repasando la historia de los Jam esta noche en el Delta. Estamos ya en 1981 y Paul Weller desempolva su apatía y comienza a mostrar su talento de nuevo con el disco que supondrá la despedida del grupo, The Gift. The Gift cuenta con una colección de temas que enamoraron de nuevo a los fans y que se visten más de soul y experimentación que ningún otro. Aparte de su himno más reconocido con el que nos despedimos esta noche de los Jam, había otras joyas como esta.

Running on the Spot se llama, y es un buen ejemplo de los temas guapos que tiene The Gift. También encontramos a Carnation, Ghost o Happy Together. Después de tocar el cielo y derretir a los seguidores del New Musical Express, que les coronan como el grupo del año, Paul Weller pone fin al proyecto anunciando que quiere explorar otros caminos musicales.

Como sabemos, no le fue mal, pero a los que el nervio de esta mermelada enriquecida de Punk y Soul nos ha puesto las pilas muchas veces, siempre nos preguntaremos qué hubiera sido de The Jam si hubieran continuado en el tiempo. Nos quedan sus irrepetibles discos y sus himnos. Faltaba, claro, este.

Dom Call Malice, una ciudad llamada Malicia, muestra en sus notas un ambiente festivo y despreocupado mientras se encierra una crítica ácida a la hipocresía del gobierno que alinea a la clase trabajadora. Una canción eterna para despedir este guiño. The Jam, esta noche en Delta Cadillac.

A veces todo encaja. Os cuento. En 1968, en Winchester, Tennessee, nació nuestro protagonista de hoy. Pese a las expectativas que presagiaban lo que podría haber sido una infancia como tantas otras, todo se convirtió en prematuro infierno al darse de bruces con el divorcio de sus padres. El alcohol y otras drogas frotaron sus manos, acudiendo como traicionera y ficticia ayuda para un chaval obligatoriamente salido de un cascarón recién roto.

Su casi fallecimiento por sobredosis con tan solo 21 años significó una llamada de atención lo suficientemente potente como para buscar un camino más limpio y seguro, refugiándose en el aprendizaje musical. Con el paso de los años, ya abiertamente de espaldas a sus progenitores, encontró cobijo entre colegas y cumplió el deseo de muchos: formar una banda de rock. Todo cuadró por fin, augurando un futuro brillante.

Pero el mundo musical es en ocasiones despiadado y pronto se vio envuelto de nuevo en el conocido brazo de todo tipo de sustancias, de esas que te hacen descarrilar.

El grupo terminó por disolverse, pero él persistió en su empeño de vivir de la música, editando su primer y magnífico LP en solitario, del que estamos escuchando su primer tema,

Caemos una y otra vez en el error de guionizar cómo y cuándo sucederán cosas, como si pudiéramos controlarlo todo. Y por mucho que recurramos a esa jungla de expectativas que acaban por incumplirse, a veces, y solo a veces, todo termina encajando.

casi sin pretenderlo, llegó 2014 y esta prodigiosa voz colgó las botellas y demás fármacos sin receta, girando su mirada hacia ese cielo donde mucha gente asegura que viven los dioses. El blues rock sucio, denso y con múltiples influencias de sus orígenes dejó paso diáfano a una invasión soul e incluso a ratos gospel que vino para quedarse en sus composiciones discográficas. Prueba de ello es este contagioso Real Fine Days. Asistir a uno de sus shows es abrir de par en par una puerta que te conecta con tus sentimientos más profundos. Gracias tanto a su espectacular manera de cantar como a la energía que desprende en directo, ya sea con banda repleta de coros y metales o en solitario en acústico.

Él afirma que su verdadera vida comenzó cuando su esposa entró en ella. Es un poco drástico, la verdad, pero creíble. A ver, el terreno sentimental es un campo abonado a reseteos emocionales, ya sea por acción externa o por autoconvencimiento. Una vez más, a veces, todo encaja. Y a él le volvió a suceder cuando conoció a Julie.

0: Y tras varios discos suyos escuchados y no menos conciertos, llega un día en que grabas lo siguiente.
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0: Delta Cadillac me volvió a regalar la oportunidad de charlar con otro grande de la música como es Mike Farris. Y en esa charla yo no estaba solo. Quien hizo que todo en mi vida encajase hace ya unos cuantos años, pronunció, abriendo los brazos y ladeando tiernamente la cabeza, la siguiente frase, que equivale al título del tema que escucharemos a continuación.
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0: A lo que Farris exclamó de inmediato,
3: la canción favorita de Julie.
0: Una vez más, a veces, todo cuadra.

aquella noche nos sonó esta delicia con claro sello country. De hecho, como Mike ha confesado en alguna entrevista, tuvo la pieza a medio terminar muchos años sin lograr adquirir el tono adecuado. Pero casi sin pretenderlo, y quién sabe si por estar grabando en los estudios Fame de Muscle Shoals en Alabama, rescató este tema sin empeñarse en encorsetarlo, dejando que tomase su propio camino. Y una vez más, todo funcionó como por arte de magia.

podría haberos contado la consistente cantidad y calidad de músicos con los que ha grabado este accesible y gran artista. Sí, ha ganado premios también, pero eso lo dejo para quien quiera investigar datos en internet. Dejemos que las luces brillantes nos acunen esta noche. La música y la vida te sorprenden y cuando menos te lo esperas, a veces, todo encaja.

Y después de las buenas heridas, Chuck Ragan nos pone la guinda a este repaso veraniego con lo mejor de Delta Cadillac. Cuidaos mucho, cuidad a los demás, salud y rock and roll.

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1: Buenos y deportivos días tengan amigas y amigos entes de Radio Marca, la radio del deporte. Iniciamos aquí nuestro fin de semana límite, hoy programa de sábado en el que intentamos también animarles a que se muevan, a que hagan ejercicio de forma regular, sobre todo por su salud, porque el ejercicio es sinónimo de salud y la salud sinónimo de calidad de vida. Y mañana domingo la habitual tertulia al límite para analizar algunos de los temas deportivos de interés que nos ha deparado la semana, última semana del mes de julio. Estamos con Xavi Vergara, coordinación, producción y tertulia, y con la primera comunicación telefónica de la mañana con Guadalajara, con Gerardo Cebrián. ¿Qué tal, Gerardo?
2: Pues aquí, a frisar de calor.
1: Bueno, pues nada, bien. Un buen ventilador o aire acondicionado.
2: No queda otra. A pesar de la hora esta de la mañana, esto ya es insoportable.
1: Y también comunicación telefónica hoy excepcionalmente al inicio con Chema Uceta. Hola, Chema, ¿qué tal?
3: Pues muy bien, también con mucho calor, claro. Pero bueno, por lo menos a esta hora se está fresquito en la calle o en una terraza donde se pueda estar, ¿no?
1: Bueno, que... ¿por qué Chema Buceta hoy sábado y al inicio? Porque vamos a hablar de atletismo, hemos cambiado el orden. La mini tertulia profesor López Nombela de fútbol será a continuación. Y como hoy vamos a hablar hoy del Campeonato de España de atletismo que se celebró la semana pasada en Málaga, pues Chema quería estar presente. Sí que os digo que esto no es programa de domingo, tenemos 10 minutos, doble tiempo del habitual del sábado, pero son 10. Campeonato de España, presencia in situ de Gerardo Cebrián y un titular el otro día en el chat de Al Límite, destructivo.
2: Bueno, sí, más o menos vine a decir... creo que he estado en directo en campeonatos de España, pues yo creo que en unos 50 más o menos, desde que era muy pequeñito, desde que tenía 15 años, ¿no? O sea, que imaginaros, ¿no? Y yo creo que este campeonato de España de Málaga está entre... es uno de los tres peores que he visto en mi vida.
1: ¿Motivo?
2: Pues motivo fundamental, las condiciones climáticas... un calor abrasador en Málaga, 36, 37 grados, ojo. Encima entró el Terral, que es el viento ese que viene del norte, que es un viento seco y además viento huracanado. Hubo que suspender la prueba de pértiga, retrasarla, era el viernes, retrasarla el domingo. O sea, las condiciones fueron pésimas para los atletas. Y el sábado las condiciones fueron un poquito mejores, pero parecidas. Y el domingo, bueno, el domingo mejoró la situación, pero tampoco hubo registros. Es decir, fue una mezcla de unas condiciones muy malas y, por otra parte, desde mi punto de vista, no estamos haciendo una buena temporada, porque algunas de nuestras estrellas pues no están al nivel que deberían estar cuando faltan, bueno, pues no falta nada, el Campeonato Europa empieza el 10 de agosto.
1: ¿Y hay alguna explicación para ese bajo nivel?
2: Pues yo no la tengo. Yo lo que vengo advirtiendo desde hace muchísimo tiempo es que tenemos un desequilibrio entre carreras y pruebas de concursos. Impresionante. Y bueno, yo no sé, por ejemplo, la prueba de salto de altura de mujeres, la medalla de bronce se gana con 1,81. Sí. Es una altura que saltaba Sagrario Aguado a finales de los años 70. La prueba de salto de altura de hombres, la medalla de oro se gana con 2,13. Luis Garriga, en 1968, tenía 2,14. El récord de España es 2,34. La prueba de pértiga se gana con 5,45. El récord de España es 5,80. Mujeres se gana con 4:11. El récord de España es 4:56. Si me voy al triple pasa lo mismo. Si me voy a los lanzamientos pasa lo mismo. Y si a eso le unes que yo creo que nuestros velocistas y ballistas no han llegado en el mejor momento, y los mediofondistas pues no han progresado tanto como en otros países de Europa, pues tenemos un cóctel pues que sale lo que ha salido, un campeonato de España que yo no voy a decir que me aburrí, porque yo cuando veo atletismo no me aburro nunca, pero la comidilla después del campeonato, yo pues después del campeonato obviamente te vas a cenar con la gente que conoces de toda la vida, y la comidilla era esa. Oye, joder, qué raro, ¿no? Es que, bueno, no sé, Chema, Fernando, el Río, un dato, hubo un récord de España. Uno. El de tu paisana María Pérez, en 10.000 metros marcha, una prueba que no es olímpica. Uh-huh. Ojo, hubo un récord del campeonato. Récord del campeonato. Y encima, en una prueba de relevos de clubes. Uh-huh. Y entre los atletas que no tenían marca mínima para competir en Birmingham, hubo dos atletas que lograron marca mínima para competir en Birmingham. En fin, la estadística es demoledora en ese sentido.
1: Chema, ¿seguiste el campeonato por la tele?
3: Sí, lo seguí y eché de menos a Gerardo en los comentarios, porque desde luego la retransmisión fue penosa también, en mi opinión, ¿no? Y ya el colmo fue en los 5.000 metros, que de pronto quitaron la imagen de la carrera cuando estaba más interesante y pusieron imágenes de las que iban a lanzar en martillo, ¿no? Cuando iban a lanzar el tercer intento, o sea que no era decisivo. Y estuvo durante, los propios comentaristas no sabían por qué y decían, bueno, que nos vuelvan a la carrera. Se perdieron como 1.000 metros de carrera en el momento en el que alcanzaron al que iba destacado, se produjeron cambios en el pelotón, en fin. Bueno, que sea. Luego, yo creo que hay que tener un poquito más de imagen. Si estás en un estadio que tiene una grada más importante y el resto pues no tiene nada, prácticamente, coño, tienes que enfocar a la grada donde hay público.
1: Claro.
3: Porque eso es lo que... Vale, también la otra, porque claro, sigues la carrera a los 400 metros de la pista, pero hombre, daba la sensación de que no había gente. Luego veías que la gente estaba más en la sombra, porque claro, hacía tanto calor, me imagino, Gerardo, ¿no? Que el público se metía en la sombra como podía, pero bueno, yo creo que hay que dar mejor imagen. El propio estadio, pues claro, es que en España no tenemos buenos estadios, esa es la realidad. Está Montjuïc, Valle Hermoso y poco más, porque yo creo que la Cartuja ya ni se puede, ¿no? Entonces, pero no, claro, no, un estadio que casi no tiene grada, que tiene dos filas, que tal, pues hombre, es el campeonato de España, ¿no? Y luego lo que dice Gerardo, yo lo que vi es que hubo muchos chicos jóvenes, sub-23, en muchas pruebas, ¿no? Había muchos sub-23, quizá esa es la parte positiva, ¿no? Que han podido adquirir experiencia en este campeonato, incluso algunos ganando medallas siendo sub-23. Lo de las marcas, efectivamente, pues tienes toda la razón, ¿no? Hubo alguna carrera interesante en el medio fondo.
2: Muy emocionante, femenino, muy ejemplo, emocionante.
3: ¿No? Sí, en el
2: medio fondo carreras femenino, emocionantes, ¿no? Pero carreras muy emocionantes, pero claro.
3: Pero con malos tiempos en general, ¿no?
2: Por ejemplo,
3: recuerdo los 1.500 femeninos que iban a un ritmo, pues no sé, no te digo que tú y yo podamos ir a ese ritmo ya, pero evidentemente hubo
2: 1.500, una eliminatoria de 1.500 de hombres, hicieron 4:27, o sea, más lenta que una de mujeres.
3: Sí, efectivamente, me acuerdo.
1: Es un dato tremendo.
3: Me acuerdo,
2: hombre,
3: de la carrera.
2: Ese dato, sí. Claro. Bueno, dime.
3: No, te decía un poco eso el tema este. Y luego lo que me sorprende, ya sé que mañana vamos a hablar de esto en la tertulia del domingo, me sorprende que tras este campeonato de España pues se haya anunciado una lista de más de 90 atletas en el campeonato de Europa de Birmingham, ¿no? Es sorprendente, ¿no?
2: Mañana lo comentamos, pero hoy por lo menos
3: queda el comentario de decir, oye, después del comentario que ha hecho Gerardo, resulta que das la lista que más atletas llevas en la historia casi, ¿no?
2: Pues 32 en relevos, 32,
1: un tercio,
2: claro,
1: ¿eh?
2: No, claro, y ya hablaremos mañana. Eso contrasta con la pobreza de los concursos. Yo recuerdo que, claro, a mí me ven en el Campeonato de España y después de tantos años en la Federación, y además la gente sabe que ahora estoy siendo muy crítico con algunas cosas, me preguntaban, oye, ¿pero qué es lo que pasa ahí? Joder, todos esos chavales que sacaron medalla en el Campeonato Europa Sub-20 y Sub-23 del año pasado y el anterior, ¿dónde están? Pues mira, están en Estados Unidos. Y la pregunta es, anda, ¿y qué hacen en Estados Unidos? Pues en Estados Unidos lo que van, encuentran lo que aquí no les damos. ¿No os parece curioso que Italia, que tiene más habitantes que España, que tiene mejor atletismo que España, el europeo van 135 con unas 30 opciones de medalla, no llega a 90 estudiantes en Estados Unidos y nosotros tengamos cerca 200?
3: No, bueno, sí,
2: pues
3: sí,
2: evidentemente, bueno. Claro, ¿qué, por qué se van? Pues porque aquí no les atendemos como se debe. Yo os voy a dar otro dato. Venga. Y luego la gente que saque conclusiones.
1: El último dato.
2: El año pasado, el año pasado hubo muchos atletas, unos 20 por ahí, que fueron oro, plata y bronce en Campeonato Europa Sub-20 y Campeonato Europa Sub-23. Premio de la Federación Española al oro, 1.500 euros al año. La plata,
1: 125 diarios.
2: La plata, 1.200. Y el bronce, 1.000 euros.
3: Conclusión. Tremendo. Oye, solo un último comentario. No, perdona, conclusión, disculpa, que te he interrumpido.
2: No, esa, conclusión. Pues que se van donde no, donde les dan lo que no encuentran.
1: Claro, es muy obvio. Oye, Chema.
3: No, yo solo quería comentar respecto al rendimiento deportivo, a mí me llamó la atención esto que has comentado, el salto de altura. Vamos a ver, dices, Garriga saltaba 2.14, pero es que incluso ni siquiera saltaba, creo recordar, con el estilo Fosbury. O sea, que no, saltaba no. como se saltaba.
2: Rodillo ventral.
3: El rodillo, con lo cual todavía, fíjate, claro. Ni siquiera saltando Fosbury superas eso. Arturo Ortiz, vamos, va a ser plusmarquista de salto de altura, pues no sé, claro. Por los siglos de los siglos, porque es que ni se acercan
2: dos,
3: a él.
2: 2.34, ¿no? 2.34.
3: Claro, bueno. Y decías de la chica que fue medalla de bronce, pero es que la que ganó con 1.86, ¿eh? O sea, que tampoco...
2: No, 1.84.
3: O 1.84, perdón, falló en el 1.86.
1: Mañana seguimos hablando de atletismo, ¿vale?
3: Sin embargo, veo que esta Stannes, por ejemplo, que no pasó del 1.84, sin embargo, creo que está en la lista para Birmingham, por ejemplo.
2: No está. La que quedó segunda. ¿Ah? No, la que ganó es Aitana Alonso. Una Stanceff quedó plata con 1.81 y está en la lista para Birmingham. Imagínate cómo están las cosas.
3: Es la que te he dicho yo, que la he visto en la lista y saltó
2: 1.81.
1: Sin comentarios. Mañana seguimos, Chema Buceta.
3: Vale, un placer.
1: Un abrazo, gracias.
2: Un abrazo,
3: adiós.
2: Chema,
3: adiós. Adiós. Gracias.
1: Bueno, dejamos el atletismo, Gerardo, pero sigues, vale. Porque vamos a hablar ahora de fútbol con nuestra mini tertulia, profesor López Nombela. Pedro Calvo, buenos días.
4: Muy buenos días.
1: Se te escucha de momento, la verdad, de momento bastante, pero que bastante bien. Enhorabuena.
4: Me alegro.
1: Bueno, y aquí en el estudio, entrando ya como un auténtico torbellino, viento del norte de Navarra, Xavi Vergara. Hola, Xavi.
5: ¿Qué tal? Muy buenos días a todos.
1: Muy buenas. Pues venga, vamos a hablar de fútbol y en primer lugar unos apuntes que tienen, bueno, son coleos relacionados con el Mundial, aunque mañana de lo que sí que hablaremos en la tertulia será de todo el escándalo, bueno, el nuevo escándalo de Infantino en la FIFA, lo de la privatización del Campeonato del Mundo. Ahora iremos también de Luis de la Fuente, que me parece justo, merecido y necesario que le demos el valor y el mérito que tiene como seleccionador nacional y de algún otro tema. Pero hoy hay algunas cosillas relacionadas con equipos del Mundial. Por ejemplo, que Zidane ya es oficialmente nuevo seleccionador de Francia. Dice que llega, Pedro, que llega con mucha ilusión y en las manifestaciones, en la presentación, dijo... Una pista de cómo vamos a jugar. Hay que tener en cuenta que yo he estado 31 años, creo que dijo, aquí en España, como diciendo, voy a intentar coger lo bueno de Francia y también lo bueno de España.
4: Dijo 25, pero bueno.
1: 25, bueno, me he quedado cerca.
4: Bueno, lo que pasa es que para eso hay que tener jugadores. O sea, es que al final, en baloncesto nosotros quisiéramos ser como la NBA, o sea, como los americanos. Y por mucho que queramos parecernos a los americanos, no vamos a ser nunca como los americanos, ¿no? Entonces, bueno, claro. Pues, si lo consigue, pues genial, porque con lo que tienen arriba y demás, pero es que conseguir jugar como juega España es muy complicado, porque solamente vemos el aspecto ofensivo,
1: no es
4: pero
1: solo...
4: es que España claro. Defensivamente hace cosas muy buenas.
1: Pero también tiene buenos jugadores en defensa Francia, lo que pasa es que el equipo de Francia bueno, no está tan bien...
4: Ya, pero, sí.
1: Bueno, pero Pedro, yo sobre todo creo que el principal mérito de España es la sincronización que hay del equipo, y eso sí que es un mérito del señor De La Fuente.
4: Pues, ya, pues entonces, hombre, que si Zidane consigue eso,
1: claro.
4: Pues, lo tendremos muy difícil, claro, porque conseguir, como juega España, las cosas que hace España, con esos jugadores, claro, sobre todo ofensivos, Francia... Pues,
1: lo que sí que es verdad que Francia no tiene tan buenos medios como en España.
5: Fernando, la clave
2: pues eso iba a decir, que les falta Zidane y Platini.
5: Les falta mucho, vale. Gerardo. Y para ganarnos, tienen que quitarnos la pelota, que eso es lo principal. Si quieren ganarnos, nos tienen que quitar la pelota. Y para eso les falta, perdón, años luz.
1: Bueno, de todas formas, sí que yo lo que quería decir...
4: Os recomiendo, para que no os asustéis tanto, que volváis a ver el segundo gol de España a Francia en el Mundial. Ya.
1: Sí, bueno, pero bajón, Pedro...
4: Un poco de bajón y asustados por Francia, porque a Zidane, que a mí lo único que me da miedo de Zidane es la flor que tiene como Ancelotti, pues bueno, que al final se marchitan un poco, pues ya lo hemos visto con Ancelotti, al final yo cuando estás así y tal y te estás asustando, me pongo el minuto y medio de posesión de balón hasta que marcamos el segundo gol y ya está.
1: Vale, pero yo lo que quería decir es que Francia tiene también materia prima para hacer cosas importantes.
5: Sí,
1: no sé si llegará al nivel o no de España, pero que no es como Italia de la que vamos a hablar ahora. Y perdona, Gerardo, que te he interrumpido.
2: No, que iba a decir que se marchitan, Pedro, pero ojo, ¿eh?
1: Flores, sí.
2: Ojo. Cuando se marchitan, mira el historial de cada uno, ¿eh?
4: Uh-huh.
2: Y luego al hilo de... Tú has hablado de Zidane y otro cambio importante es el de Italia, ¿no?
1: Eso que iba a decir que ahora, Italia, ¿no? Italia sí que tiene que estar más preocupada porque no tiene la materia prima que tiene España y que tiene Francia. Mancini parece que es el elegido después del escándalo con Pirlo, que ha hecho que Maldini y Leonardo hayan dimitido como directores deportivos, porque la federación no ha querido que Pirlo sea seleccionador porque él estaba en un equipo de Emiratos Árabes Unidos. Este equipo, uno de los dueños, es un grupo
2: ruso
1: que tiene una empresa de apuestas bastante importante, y que él, una de las condiciones para ser el entrenador de ese equipo que patrocinaba a los rusos, era también promocionar esta casa de apuestas. La Federación Italiana ha dicho que no ya solo por el tema de las apuestas, sino sobre todo por el tema de la vinculación con Rusia y todo lo de Ucrania y tal. Exacto. Sin embargo, decía Pirlo, dice, bueno, yo aquí estaba obligado como entrenador del equipo, pero yo no es que apoye a los rusos en la guerra, ni muchísimo menos. No sé, ¿qué opináis brevemente? No nos enrollemos mucho con eso, pero ¿cuál es vuestra opinión sobre si realmente Pirlo lleva razón o consideráis que ha hecho bien la federación?
4: Yo creo que a nivel de imagen, aunque Pirlo lleve razón, al final estás ligado a un tema ruso y ahora ruso es muy complicado. Y por otro lado, es el último campeón de Europa con Italia en el año 22, o el 21, perdón, en la última Eurocopa que se jugó en Inglaterra. Y esa selección jugaba
1: ya,
4: muy
1: pero
4: decía,
1: decía Capello, decía Capello, que a él le parecía una humillación porque este señor dejó tirada a Mancini
4: a la
1: selección de Italia, no quiso seguir porque le habían hecho una oferta multimillonaria en Arabia y lo dejó tirado. Y Capello dice, oye, nos deja humillados y ahora vamos a acudir también. Es que no hay otros entrenadores en Italia como Conte. Él hablaba de Conte, Antonio Conte.
4: Uf. Conte, pues
1: bueno, oye, yo te digo lo que decías, pero bueno, pero cada uno lleva parte de razón, que no todo
4: está... Sí, pero si está claro, es verdad que les dejó tirados, pero reitero que ha sido el último torneo que ha ganado Italia y jugando bien.
1: Y además en Inglaterra, jugando a la final frente a Inglaterra en el campo
4: de... Sí, nos eliminó a nosotros por penaltis.
1: Gerardo y Xavi.
2: Bueno, yo hubiera fichado a Pirlo directamente, sin ninguna duda. O sea, él tiene un trabajo, tiene unas condiciones de trabajo, le han dicho que estas son las normas, él ha aceptado y, oye, yo he sido portavoz de una federación deportiva durante muchísimos años.
1: Y has tenido que tragarte cosas.
2: Y como era el portavoz, pues tenía que decir lo que me decía la federación,
1: claro.
2: Estuviera o no de acuerdo.
1: Claro. Maldini y Leonardo creo que no admiten ninguna duda como grandes profesionales y la división ha sido inmediata,
2: Claro, bueno, pues yo en cierto modo, si la primera opción... Primero se habló de Guardiola, acordaros,
1: Sí, pero Guardiola dijo que no.
2: Bueno, ya dijo que no. Y luego la primera opción italiana fue Pirlo. Bueno, pues yo con Pirlo...
5: A ver, yo lo que sí que creo es que... sé que es poco ético, pero a la que hubiese ganado 3 partidos a todo el mundo se le olvida el tema de la casa de apuestas. Y es
2: claro,
5: así. O sea, la gente tiene memoria muy corta y bueno, en el fútbol más.
1: Y sobre todo, además, Xavi, lo que ha comentado Gerardo, bueno, yo tenía que estar y aparecer porque era el entrenador del equipo.
5: Es una obligación que tienes por tu relación contractual, fenomenal, que no significa que eso vaya y corresponda a tus valores. Eso está clarísimo. Ahora, lo que yo sí que considero que me parece muy acertado es, como bien decías, la posición de Maldini y del resto de la dirección. Porque si la propia federación, tú tienes un proyecto, lo quieres encabezar con una persona y ya de buenas a primeras no te están dejando...
1: Claro, por eso se han ido, porque han dicho, libertad que vamos a tener de decisión, ninguna. Por eso yo hoy termino. Pero yo creo...
5: Y eso, perdona Fernando, me parece un síntoma de que la Federación Italiana va a la deriva.
1: Claro, eso iba a decir, que lo primero que tiene que hacer la Federación Italiana es, de alguna forma, ordenarse, ¿vale? Y centrarse. Y a partir de ahí, pues podrá crear un proyecto de futuro. Pero con estos problemas internos, bueno.
5: Lo comentaba Pedro hace cosa de unos cuantos programas, pero el problema de Italia viene sobre todo de su idea de juego, de que ha perdido completamente la esencia del fútbol italiano. Ya no hay futbolistas italianos.
1: Sí.
5: Entonces es ahí donde tiene que darle la vuelta a Italia.
1: Totalmente de acuerdo contigo, pero también es verdad algo que ha dicho Pedro hace un instante. Pedro, que no hace tanto, hace 5 años, Italia fue campeona de Europa.
2: Pero, claro.
1: No hace tanto tiempo, ¿eh? 5 años.
2: Sí, sí.
1: Y los jugadores no cambian tanto. Es decir, aparte del estilo de juego, también hay otro, ha debido haber otros problemas internos.
2: Algo más
1: hay. ¿O no, Pedro?
2: Lo de Italia...
4: Sí, está
1: Pedro,
4: claro.
1: Tira.
4: No, que está claro que una selección que es campeona de Europa y no jugando mal al fútbol, que además venían con el cambio ese de que querían cambiar la idea de juego... Y que de repente pase lo que está pasando,
1: no es normal, porque equipos muy inferiores de Europa se han clasificado para el Mundial.
2: Claro, hombre, es un poco lo de Italia y perder la forma del modelo de fútbol que ellos siempre han representado, también es en cierto modo lo mismo que le ha pasado a Brasil, ¿no? Han perdido el juego bonito y mira dónde están.
1: Ya, pero han ido al Mundial y Brasil.
2: Ah,
1: Italia,
2: sí, eso
1: no.
2: Sí.
1: Bueno,
4: pero
2: Italia no.
4: Escucha, Brasil si no se clasifica para el Mundial.
1: Bueno, entonces, pero es que Italia
2: y
1: Italia no se ha clasificado y mira que otras selecciones se han clasificado,
4: Ya. No, bueno,
1: vale.
5: Es que
4: a Bosnia.
5: Al hilo de lo que me
1: claro,
5: dices,
1: claro.
5: Las últimas 3 veces que no han acudido a un Mundial les ha eliminado Bosnia, Macedonia en el Mundial 2022 y Suecia en el Mundial de 2018.
1: Claro, por eso digo que bueno. Bueno, venga, que seguimos adelante. Ah, bueno,
2: venga.
1: Por cierto, sí. Lamentar y hacernos eco del fallecimiento del gran capitano del Milan y de la selección italiana, Baresi, 3 veces campeón de la Champions, 5 veces creo campeón del Scudetto, campeón del mundo en el Mundial de España, aunque ahí él apenas participó porque era muy joven, capitán de la selección italiana de Estados Unidos 1994, finalista, perdió por penalti ante Brasil. Yo tuve la suerte de conocerle personalmente, bueno, conocerle, me lo presentaron en Milanello. Fui para grabar un programa Juego Limpio para la Federación Española de Fútbol y Televisión Española. Me pidieron que entrevistara a los jugadores del Milan para el programa. Valdano me pidió en ese momento que por favor grabara el entrenamiento para ver cómo hacía el fuera de juego el Milan. Acuérdate, Pedro, que en aquella época fue claro, cómo el fuera de juego la raya, y era el capitán Baresi el que hacía todo, ¿no? El que mandaba, ¿no? Y estuvimos con una cámara grabando en línea cómo lo ensayaban en los entrenamientos. Bueno, yo diría, Pedro, que no ha tenido la repercusión de Franz Beckenbauer, pero que su historial es incluso superior en títulos al del propio Beckenbauer, ¿eh?
4: Sí, lo que pasa es sí. Es cierto que para mí Beckenbauer tenía más clase que él a nivel de...
1: Claro, bueno, pero es que sí, como clase, ¿vale? Sí, pero tenía como...
4: Él, pero bueno,
1: pero como olfato, colocación, mando...
4: Pero... Ten en cuenta que Baresi, si no hubiera tenido eso, hubiera sido un jugador normal. Entonces, porque de hecho para ser central tampoco era tan grande. Entonces...
1: No.
2: Beckenbauer,
4: no, digo Baresi que...
2: No, que digo que Beckenbauer, por favor, Fernando, no me lo toques.
1: No, sí, hombre, te quiero decir que...
2: O sea, es insustituible.
1: Sí, pero que a Baresi yo creo que también la historia fuera de Italia...
2: Baresi tiene muchos títulos.
1: No le han dado todo el valor realmente que tiene.

0: Nota pública de los jugadores del Rayo Vallecano.
1: Óscar Valentín, capitán del Rayo Vallecano, que emitió una nota en su Instagram.
0: Firmada por todos.
1: Firmada por toda la plantilla de los jugadores.
0: Y el apoyo de AFE.
1: Del Rayo Vallecano, efectivamente.
2: Eso es lo que vale, eso es lo que vale.
0: Venga,
2: sigue,
1: Xavi. Leo rápidamente que es que
0: la plantilla... entera no, ¿eh?
1: No, simplemente lo más importante, que la plantilla del primer equipo del Rayo Vallecano pues quiere expresar su deseo y voluntad de seguir jugando en Vallecas. Esta situación, dice, afecta directamente tanto a nosotros como a nuestra gente, que a miles de aficionados que cada 15 días llenan Vallecas con la única intención de animar al Rayo Vallecano. Lo único que queremos es estabilidad y tranquilidad para seguir compitiendo y representando este escudo, y la afición para nosotros es uno de los activos más importantes.
0: Pero ojo, hago una salvedad, perdonadme, de cara al oyente, que ellos no dicen que lleve razón el Rayo Vallecano, la directiva, y que no haya que arreglar el estadio. Ellos lo que vienen a decir también luego, que lo que no se entiende es que nadie, ni la comunidad ni la directiva, hayan tomado medidas en su momento para no llegar a esta lamentable situación actual.
3: ¿Qué tenemos? ¿Que seguir sufriendo? ¿Que no haya bar? Que se vaya la luz.
0: Que no. Pero lo que dicen los jugadores, Pedro. Pedro, que los jugadores, por eso lo he querido yo puntualizar, que me he leído la nota anteriormente a fondo, que ellos no dicen que haya que jugar ya en el campo. Ellos, sobre todo, se quejan de que nadie haya tomado medidas en su momento.
3: Pero si no les dejan, si la Comunidad de Madrid lleva año y medio diciéndole al presidente del Rayo Vallecano que le hace un estadio nuevo allí mismo, y el señor presidente del Rayo Vallecano no quiere, se lo quiere llevar a...
0: Claro, pero Pedro, por eso digo que los jugadores, que no nos equivoquemos, Pedro, que los jugadores no están defendiendo a la directiva.
3: Bueno, están defendiendo a la afición, pero...
0: Eso es.
3: Pero al final no dan el nombre claro de quién queda.
0: No, vale, que vale, ahí sí.
1: Es así, y no van a dar el nombre del presidente porque es el que al final va a pagar el dinero.
3: No sé si sabe,
1: Perdón, es que Martín Presa no paga. Que ese es el punto, que el Rayo Vallecano es uno de los equipos con menos deuda de la liga, es uno de los equipos que más dinero tiene y que ha ingresado una cantidad importante por fichajes en las últimas temporadas, y que yo que pude hablar con Piti, exjugador del Rayo Vallecano, me dijo, ¿dónde está el dinero? Es que es lo que habría que preguntarle, ¿dónde está el dinero del Rayo Vallecano?
3: Sí. Y es que cosas que yo no os puedo contar, pero si supierais lo que ha pasado ahora este mes con las inscripciones, flipabais.
1: Es que con perdón, pero se está también diciendo, y me estuvo comentando, que llevan muchos años en Vallecas llenando el jacuzzi con cubos de agua caliente porque no hay agua caliente en las duchas.
0: Bueno, pues por eso pero quiero
3: escuchar
0: que...
3: cuando queráis, un día que tengamos tiempo, os cuento, hace 4 años, la Copa del Rey, el partido contra Leche, lo que pasé yo en 2 días.
0: Claro,
3: con este señor.
0: Ya, pero hay algo en lo que sí que llevan razón los jugadores, Pedro, que se deberían de haber tomado medidas hace mucho tiempo y no llegar a esta situación en que haya que abandonar el estadio.
3: Volvemos a la misma, que la Comunidad de Madrid no lleva 2 días con este tema. La Comunidad de Madrid ahora lleva 2 días con este tema porque ya se ha hartado.
0: Que sí, pero que yo no estoy tampoco culpando a la Comunidad de Madrid. Si en definitiva yo creo que estamos culpando todos al Rayo Vallecano, que era el que tenía que haber hecho algo antes.
1: Vamos a ver, el Rayo Vallecano es que...
0: Claro.
1: Pero esa está jugando a ver quién la tiene más larga con la Comunidad de Madrid.
0: Que
1: y es
0: sí,
1: así.
0: Que sí,
3: no les deja ni entrar, que la han tenido que denunciar.
0: Que los jugadores no atacan a la Comunidad de Madrid.
1: Estoy contigo, los jugadores no atacan, pero tú como jugador claramente no
0: sí,
1: vas a...
0: Sí, que lleváis razón, que podrían haber sido más claro, más específico, claro, decir, mire usted...
3: Decir, queremos que la afición disfrute tal, pero entendemos que el campo está mal. Estás un poco...
0: Pues, sí, es una verdad, medias. Claro. Termina, Gerardo.
4: No. Yo estaba escuchando porque he leído y tal, y lo que está pasando, y no, una pregunta porque no me ha quedado claro el asunto.
0: Venga.
4: Pero realmente cierran Vallecas
0: por razones
4: de salubridad.
0: Para remodelar el campo, por más que de salubridad, razones de seguridad.
3: Y de salud.
0: También.
3: El que sea valiente que entre en esos baños.
0: Sí, sí, de todo. La comunidad lo que ha dicho es, esto hay que arreglarlo y hay que tomar medidas.
4: Pero la cuestión es que cuando los baños están así y la seguridad está como está, esto no es cosa de 15 días.
0: No, por eso te digo que los jugadores... los jugadores dicen que llevan tiempo. Acordaros que ya los jugadores hace tiempo se quejaron también públicamente contra la directiva.
1: Tuvieron que jugar en Butarque.
3: Lo hemos vivido el año pasado con el tema del VAR, que se fue en el partido del Barcelona. Con la luz, porque

0: si quitas como enchufes en un enchufe que no, saltan
1: la,
0: los
1: la lías. Acuérdate, acuérdate en la conferencia liga, los equipos que venían.
0: Acordaros al equipo polaco lo que, sí. el vídeo de los vestuarios que hizo, lo de las toallas.
2: Ah, sí, sí, vale. Sí, es verdad.
0: Luego el césped, el día del Atlético de Madrid, que querían jugar, que les obligaron a cambiar el césped. Porque era imposible jugar aquí.
1: Que sí, que sí.
0: Que, y vuelvo a decir, y su instalación, donde juegan las categorías inferiores, que antes el Rayo Vallecano era, a nivel de categorías inferiores, estaba a la altura del Real Madrid y del Atleti, ganándoles competiciones, y ahora no quiere ir ni Dios a jugar allí. Porque además de que no les pagan, es una ruina.
1: Que sí, que sí. Que la principal culpable, la directiva y la postura de la Comunidad de Madrid, no es quitar el campo a la afición, no, es arreglar el campo de una vez y que no haya problemas ni de seguridad ni tampoco de salubridad, y que Vallecas tenga el campo que esa afición magnífica se merece. Y el equipo, porque ojo, el equipo ha demostrado con la final de la conferencia que es un equipo tremendamente competitivo con un gran mérito.
0: Fernando, y lo último, que la afición no quiere irse a Vicálvaro, porque este señor lo que quiere hacer es un campo en Vicálvaro.
1: Sí.
0: La afición no quiere irse a Vicálvaro, no, no. Quiere estar en Vallecas.
1: Y la comunidad está dispuesto a arreglar el campo para que sigan ahí donde están.
2: Claro, que se van a Vicálvaro, si se van a Vicálvaro dejarían de ser el Rayo Vallecano.
0: Claro. No, lo que pasa es que lo que no va a hacer la comunidad es te doy el terreno, te doy las obras y tú haces lo que te da la gana. Y ganas tú, y te ganas tú la pasta. No, hombre, no. Claro. Claro.
1: Claro. Bueno, venga, que nos quedan 7 u 8 minutillos y quiero dar un repaso rápido. Barcelona, actualidad del equipo azulgrana. Fichajes, no fichajes y tal. ¿Algo que queréis comentar que os esté llamando la atención?
0: Denuncia
1: rápidos de todos,
0: Denuncia de la federación por
1: el tema Julián Álvarez.
0: Fichajes que no deben. Claro, denuncia de la federación.
1: Por intentar, todavía no han hecho ninguno.
2: Sí. Sí, yo también quiero decir que un poquito en tono irónico de la gran capacidad de albañilería que tiene el Fútbol Club Barcelona con tanta ventana, ¿no?
1: Sí.
2: Como, yo creo que se me entiende, ¿no?
0: Sí, perfectamente.
3: Esa es la actualidad del Barcelona a día de hoy, la verdad, la denuncia de la Liga y sobre todo que el mercado del Fútbol Club Barcelona va a quedar marcado independientemente de los dos fichajes que ha hecho por el caso Julián. Eso va a ser
1: bueno,
3: lo más notorio.
1: Sí, de momento únicamente ha hecho dos fichajes, ¿no?
3: Solo dos, sí, Anthony Gordon, el inglés, y Adeyemi, del procedente del Borussia Dortmund.
1: Y de los que se rumoreaba que se podían ir como Ferran y como Casado o Abde, de momento sí. No hay ninguna novedad.
3: No. Bueno, adelante, Gerardo.
2: No hay ninguna novedad, ¿no?
3: No. Ni muchísimo
1: bueno,
3: menos.
1: Y el Atlético de Madrid, que es el que ha denunciado ante la UEFA la Barcelona, de momento tampoco hay novedades, un poco a ver qué pasa con Julián Álvarez. ¿Tú crees, Pedro, que terminará yéndose, no sé si al Barcelona o a otro equipo o no?
0: Yo, si sigue la postura de los directivos del Atlético de Madrid como la que están teniendo, creo que no. Al Barcelona, por lo menos, creo que no. Si luego él no es capaz de pedir perdón y reincorporarse y luego metiendo goles porque se olvide todo, pues se irá fuera, pero ahora mismo yo creo que al Barcelona seguro que no.
1: Vale. Bueno, pues vamos a cambiar entonces y vamos a terminar con el Real Madrid, que sí que hay varios temas de actualidad. El primero, el último, que a mí me ha extrañado. Traspasan a Gonzalo al Fulham de Arbeloa y fichan a Carlos Espí del Levante. Bien, es verdad que dicen que Gonzalo juegue partido para que haya posibilidad de que pueda volver. Y Espí seguramente no va a protestar por ser suplente. ¿Hay alguna otra lectura de esto, Pedro? Bueno, por supuesto que es un jugador...
2: El precio.
1: Sí, bueno, es verdad. Cuesta menos de lo que paga el Fulham por Gonzalo.
2: Hombre, claro, o sea, que creo que han
1: el
2: sido...
1: El Fulham por el 70% millones. Paga 40. Y este chico creo que era 20 la cláusula de salida, pero habrá pagado seguramente el Madrid algo más.
2: No sé, hay algo raro. Y perdona, ¿a quién dices que ha fichado en Madrid?
1: Carlos Espí,
3: delantero
1: del Levante.
3: Del Levante.
2: ¿Quién es ese?
1: Hombre, el año, fue el que salvó al equipo el año pasado de bajar.
3: Es un perfil muy parecido, salvando las distancias, a José Lu.
1: A José Lu, sí. Que era lo que Pedro Calvo lleva diciendo tiempo que necesita el Real Madrid.
2: Vale, no tengo nada más que añadir.
1: A ver, Pedro, responde a las cuestiones que hemos aflorado entre Xavi y Gerardo y yo.
0: Sí, a ver, bueno, es lo más parecido a José Lu, yo creo que es diferente. Es muy más para mí es mucho más parecido a Gonzalo, por la movilidad,
1: sí,
0: por cómo juega de espaldas, etcétera. Yo lo único que entiendo es que has ganado un montón de dinero, porque además va otro chico del Castilla muy bueno, que es
1: Palacio, sí,
3: una pena.
0: Pero sí. Lo único que puedo entender es que has ganado bastante dinero, porque necesitarás dinero.
1: Y, y Mourinho ha dicho, oye, pero yo necesito a alguien así, ¿no? Como Gonzalo.
2: Pedro, a ver.
0: Si me dejáis contestar. ¿Pero realmente creéis que Carlos Spi le va a quitar el puesto a Hendricki?
1: No, por eso digo que Spi no va a protestar como protestaría Hendricks.
0: Pero es que yo muchas veces, yo lo entiendo, que venía el Real Madrid es uno de los mejores clubes del mundo, tendrá una ficha espectacular, pero estirar 2 años o lo que hayas firmado, 1 año de tu vida, porque estabas en la cresta de la ola jugando fenomenal, con visos de que podías ir a la selección española y vas a pasar... A lo mejor nos equivocamos, pero en principio vas a pasar
2: a no jugar.
1: Mira el jugador de Granada que estuvo en el Osasuna por irse al Bayern de Múnich, al final no sirve para otro. En la Roma no ha jugado nada.
0: Claro,
2: pero Pedro.
0: Entonces, claro, Pedro. Dime, Gerardo.
2: No, sí, que acaba.
0: No, y luego, no es tan bueno para el Madrid porque realmente se queda con un 20% solamente del pase, porque ha vendido el 80% de los dos chicos, ¿eh? Sí. Entonces, otra cosa es que me dijeras, es que he vendido el 20% y tengo el 80%, como le pasó con Muñoz, el que ha ido al Liverpool, el 2-1,
1: sí.
0: Pero...
1: Creo yo en el marca.com he leído el 70%, ¿eh? Se queda el 30%.
3: Se queda el 30%.
0: Yo he leído el 80%, pero bueno, me da igual. Es mucho dinero, sí, para quedarte el 30%, ¿eh? Es que han pagado 60 millones. De euros,
3: pero,
0: por
3: claro,
0: o 70.
3: Han sido al final
1: 40 millones
3: Gonzalo,
1: limpios por uno y 20 millones
3: no,
1: por
3: 10.
1: Y 10.
3: 10 por el otro.
1: Vale, es que Palacio era el máximo goleador también del equipo B.
3: Palacios es un señor jugador.
0: Brutal,
1: claro, pero Pedro, Mourinho ha dicho, me vendes a Gonzalo y al que podía venir del Castilla por Gonzalo. Me tienes que fichar a alguien.
0: Que sí, pues sí, eso lo entiendo, pero que al final, que está bien, que además Spiro es muy parecido a Gonzalo, pero está Hendrick, a no ser que es que tengan pensado...
1: No, que estoy de acuerdo contigo, que va a jugar muy poco y le van a sacar para cuando haya un problema arriba, que es un tío de 1,91.
0: Es un fichaje, pues, para calmar las aguas, es decir, se han ido dos chicos muy importantes y fichamos a otro que, bueno, que lo ha hecho bien el año pasado, hay que reconocerlo, y es un buen jugador,
2: Pero, sí. Pero ¿cómo está el tema Rodri?
1: Bueno, parece que solo falta llegar a un acuerdo con el City en la cantidad, ¿eh? Y por eso Pedro ha dicho algo importante, el Madrid necesita dinero. Hay además otra cuestión, y ya vamos a terminar, que es lo de Vinicius. Ya sabéis que publicaba el viernes la prensa en general y el marca.com que le ha dado el Madrid un ultimátum, y acordaros Gerardo y Pedro de la nota de prensa del Paris Saint-Germain, donde dice que se retira de la puja por Diamandé, porque el Madrid ha ofrecido mucho dinero. Es decir, la impresión que a mí me da es que el Madrid se está gastando demasiado dinero, no tiene que vender como sea, sacar dinero de otro sitio, y que por eso se ha ido Gonzalo.
2: ¿Pero Diamandé ha fichado ya o no?
1: Bueno, pero hay ya una oferta para que el Paris Saint-Germain...
0: Con el jugador hay un acuerdo, creo, y ahora falta que el Leipzig diga que sí a la oferta del Real Madrid.
1: Claro, pero no os da la impresión de que efectivamente el Madrid está necesitando dinero para traer a los jugadores, de ellos Rodríguez quiere traer.
0: A ver si es que te crees que Rodríguez le va a salir barato, porque al final los compañeros de marca dicen 50-60, pero yo no me creo que el City pida 50-60.
1: Yo tampoco me lo creo. Oye, ¿y os creéis lo del ultimátum a Vinicius?
0: Sí, Diamandé.
2: Sí. Claro, esa es Diamandé.
1: Le habrán dicho, oye, que si no, este está aquí, te vendemos.
0: El único problema que tiene el Madrid es que al no renovar, él tiene contrato hasta el 2027, me parece. Con lo cual, en enero estaría libre y podría negociar por su cuenta, creo, ¿eh? No estoy seguro, pero
1: se va a quedar en el banquillo. Eso le también.
2: Pero fijaros que el hombre ha querido cambiar de imagen, que se ha puesto en manos de un señor de estos que arregla la cara y eso.
1: Sí, bueno, que no tengo tiempo para más y me quedan todavía otros temas. Que mañana seguimos en la tertulia el domingo, ¿vale?
0: Muy bien.
1: Un abrazo, adiós. Venga, cambiamos totalmente de tema, dejamos el fútbol y tenemos a un grande de España y de la medicina, colaborador también habitual de Al Límite, don Pedro Manonelles, directivo de la Sociedad Española de Medicina del Deporte. Buenos días.
4: Hola, buenos días, ¿qué tal estamos?
1: Pues ya ves, Pedro, cómo está el mundo del fútbol, ¿eh?
4: ¿Cómo está alterado?
1: Está alterado, sí. Bueno, la sociedad, tu Sociedad Española de Medicina del Deporte, que ha publicado unas recomendaciones para estar bien hidratado durante el verano. Cuéntale, Pedro, a nuestros oyentes.
4: Bueno, pues es evidente que los veranos cada vez son más duros, más largos, más calurosos. Afortunadamente hay más practicantes de deporte, que eso siempre es beneficioso, pero como decimos siempre, la práctica de deporte debe de realizarse en condiciones de seguridad y de confort, y la temperatura es un enemigo muy importante del confort y del bienestar en los deportistas, porque es un factor de riesgo muy importante. Entonces es primordial que el deportista conozca el método fundamental para evitar o prevenir los problemas relacionados con el calor, que precisamente es la hidratación. Por eso hemos insistido mucho en seguir dando recomendaciones respecto a la forma más adecuada que tiene que realizar el deportista para practicar deporte en lo que tiene que ver con la hidratación.
1: Bueno, ¿algunos aspectos así imprescindibles?
4: Tener en cuenta las condiciones climáticas, que son muy desfavorables, huir de los horarios más extremos y realizar la práctica deportiva pues al inicio o al final de la jornada, hidratarse antes de practicar deporte, y luego hay que hidratarse en la práctica deportiva dependiendo de la duración del ejercicio. Hay tiempo por debajo de una hora en el que la hidratación puede ser suficiente con agua,
1: sí,
4: agua mineral, pero a partir de ese tiempo el agua es insuficiente porque en el sudor, que es muy profuso en condiciones de calor, no solamente se pierde agua, sino que se pierden electrolitos, fundamentalmente sodio. Y la pérdida de sodio, la disminución de sodio en el organismo trae muy malas consecuencias desde una situación de riesgo. Por lo tanto, a partir de una hora de duración en el entrenamiento, en la competición, pues se debe de añadir en la bebida, en el agua, pues electrolitos, fundamentalmente el sodio, probablemente el bicarbonato, y también es conveniente añadir hidratos de carbono porque cumplen una función de combustible, de elemento energético, que en un tiempo tan largo de ejecución, por encima de la hora, pues se consumen en grandes cantidades. Por eso a partir de la hora es conveniente no tomar solamente agua, sino tomar una bebida más elaborada. Agua, electrolitos, hidratos de carbono.
1: Pues la información al completo está en la página web de SEMED, de Sociedad Española de Medicina del Deporte, y también desde ayer viernes en marca.com, en diversas secciones de marca.com, pero una de ellas claramente en la sección de Radio Marca, la información y la nota de prensa íntegra de la Sociedad Española de Medicina del Deporte. Don Pedro Manonelles, que es un placer hablar con usted, y que por favor, siempre que haya alguna noticia de interés, llámenos para que la podamos trasladar a nuestros oyentes, ¿de acuerdo?
4: Muchas gracias por vuestro interés y por por colgar las informaciones en vuestros medios y pasar buen verano y disfrutar del deporte.
1: Un fuerte abrazo, Pedro, gracias.
4: Otro para ti, gracias.
1: Bueno, vamos a hablar ahora de otro tema muy interesante relacionado también con la salud. El otro día publicaba Munideporte y la web de España Se Mueve que el Servicio Nacional de Salud de Inglaterra va a lanzar el próximo año una iniciativa para recompensar con descuentos y cupones de compra a las personas que caminen durante unos 30 minutos al día. El objetivo es promover el ejercicio físico entre la población. La campaña se llama Movement 26.2. Bueno, tenemos comunicación telefónica con la doctora Cristina Pietrati, médico especializada en obesidad, nutrición y salud metabólica y portavoz de la Sociedad Española para el Estudio de la Obesidad. Doctora, ¿qué tal? Buenos días.
5: Hola, ¿qué tal? Buenos días, Fernando.
1: Pues un placer hablar de nuevo con usted. Y como nos pareció un tema interesante, ¿qué valoración se hace desde el asido de esta iniciativa inglesa?
5: En realidad me parece desde la sociedad, ¿no?, una iniciativa positiva, porque transforma un objetivo que pueda parecer inaccesible, que es hacer una maratón, una pequeña dosis de movimiento cotidiano, o sea, caminar de entre 20 y 30 minutos al día para completar 42 kilómetros al mes. El programa es respaldado por este sistema sanitario inglés, pero prevé una plataforma digital y ofrece incentivos, descuentos, vales, reconocimiento. Si bien su lanzamiento está previsto para el 2026, me parece una propuesta interesante llevar a cabo. Para la prevención médica, ¿no?
1: Sí. ¿Esto tendría una posible aplicación en España? ¿Sería posible también con nuestros medios y con la mentalidad española?
5: Yo no sé si copiaría el sistema de premios en España, sino que lo integraría a la atención primaria, ayuntamientos, a centros deportivos. O sea, primero tener una valoración inicial sencilla, objetivos progresivos y personalizados, rutas seguras y recompensas saludables, ¿no? El acceso a instalaciones deportivas o a actividades municipales, porque a veces no solo es con lo que compras o el incentivo, ¿no?
1: Sí.
5: Puede ser una importante puerta de entrada, pero ya sabemos que los premios económicos y demás es el inicio, que luego tiene que convertirse en un hábito. Y la realidad de caminar de 20 a 30 minutos al día debería ser un hábito para todas las personas. Ya hay un estudio, Fernando, mucha revisión de estudios clínicos publicadas en el 2025, donde se encontró efectos positivos a corto plazo, ¿sí?, en caminar de 20 a 30 minutos al día. Entonces, para que la persistencia del efecto no viviría premiando a la población española, sino que los pondría dentro de un programa donde no solo se premia a la persona que camina, sino también al que se le prescriba actividad física de fuerza.
1: Pues me parece tremendamente interesante. Esperemos que las autoridades españolas también sean receptivas a este tipo de iniciativas, porque al final lo que hay que buscar es también la motivación del ciudadano, ¿no?
5: Exactamente. Yo creo que el premio suele encender la motivación, y en eso sí estoy de acuerdo con la sociedad inglesa, pero que básicamente el hábito es lo que mantiene el movimiento.
1: Claro que sí, al final sin hábitos no hay continuidad.
5: Exactamente.
1: Pues, doctora Pietrati, un placer haber hablado de nuevo con usted aquí en Radio Marca en el Límite, y que seguiremos en contacto y luchando para intentar rebajar la obesidad en nuestro país.
5: Sí, exacto. Creo que, mira, Fernando, quería decirte esto, que a veces el verdadero éxito no es que caminemos en forma mensual, ¿no?, sino que se convierta en una forma habitual de vida para la calidad de vida. Te agradezco muchísimo la entrevista.
1: Pues seguiremos, doctora, en permanente contacto. Un abrazo y felices vacaciones.
5: Gracias, felicidades. Gracias.
1: Adiós. Bueno, pues sigo, y ahora tenemos comunicación telefónica ni más ni menos que con don Vicente Martínez Orga, que hoy acude a nuestro programa en calidad de secretario general de la Asociación del Deporte Español. Don Vicente, buenos días.
6: Buenos días, Fernando.
1: Es que como tiene usted tantos cargos, tengo que puntualizar, ¿no?
6: Bueno, eso no está mal, está mal.
1: Muy bien, bueno, vamos a hablar hoy de una iniciativa con el Gobierno de Navarra y la Fundación Deporte Joven del Consejo Superior de Deportes, primer Congreso Nacional Red de Líderes, que va a reunir a profesionales de referencia del ecosistema deportivo para seguir impulsando el liderazgo femenino en la industria del deporte. 27 y 28 de octubre en Pamplona. Pues una iniciativa más de ADEP, ¿no?
0: Es el segundo, Fernando, es el segundo congreso.
1: Segundo congreso ya.
0: El año pasado, sí, el año pasado en Zaragoza por estas fechas también. O sea,
1: lo recuerdo, y hablamos el año pasado también aquí en nuestro programa, sí.
0: Y perfectamente, me entrevistaste y hablamos de ello, efectivamente. Pues es el segundo y seguimos en lo mismo, ¿no? El Deporte Federado Español tiene una red de líderes de más de 1.500 mujeres en este momento, repartidas por toda la geografía, y con, bueno, pues con muchas comunidades autónomas vinculadas a un proyecto de que es mantener a las mujeres, digamos, lo más activas posibles a la hora de coger roles de dirección, ¿no? Sabes que, y lo conoces perfectamente, que no tenemos muchas mujeres directivas, al frente sobre todo de federaciones nacionales, solo tenemos a una, y bueno, lo que tratamos es de que obviamente este tipo de iniciativas y de seguir, ¿no? Iniciativas ya, aunque sea la segunda edición, pues que mantengan esa llama de que las mujeres se tomen en serio el poder acceder a puestos de relevancia en las entidades deportivas nacionales, ¿no? Y también autonómicas, que en eso hay más suerte porque hay más gente, desde luego, que no a nivel nacional.
1: Desde luego, la iniciativa anterior en Zaragoza tuvo un éxito tremendo, y desde aquí pues se puede invitar, si no presencialmente, me imagino que también habrá posibilidad de conectarse digitalmente para que todas las personas interesadas puedan estar presentes, ¿no?
0: Perfectamente. Primero, el congreso gratuito, por una parte presencialmente, lógicamente, y también por obviamente a través de internet se puede seguir. El año pasado tuvimos 400 personas conectadas permanentemente en el congreso. O sea que hoy por suerte la tecnología nos permite que no haya que desplazarse y conllevar otros costes que a lo mejor alguien no puede asumir, y en cambio está interesado en el proyecto y en el programa.
1: Teniéndole a usted hoy aquí en nuestro programa, pues me parece imprescindible preguntarle por la reunión que las federaciones deportivas tuvieron el otro día con la ministra para hablar de una nueva forma de dar el dinero, integrar todos los programas en uno solo para que sea mucho más operativo, sobre todo administrativamente. ¿Le pareció una reunión positiva?
0: Sí, bueno, era un tema sabido por las federaciones en cuanto ya a los recursos que estaban destinados y cuáles les correspondían, pero era importante tener el documento con el pistoletazo de salida de presentar la documentación, que son 15 días, ¿no? Tenemos hasta el 20 de agosto, y no pillan buenas fechas, como te puedes imaginar, por los periodos vacacionales del personal federativo, y porque agosto está fuera, cuando no son los Juegos Olímpicos, está fuera de temporada. Pero oye, hay que agradecer también pues el esfuerzo que se ha hecho, y sobre todo por el director general Fernando Molinero, para que esto saliera adelante, ¿no?
1: Me da la impresión, porque ADEP se había reunido anteriormente también con la ministra. Yo no sé si lo está haciendo bien o mal, es pronto, quizá lleva poco tiempo para dar un dictamen, ¿no? Pero sí que está siendo bastante receptiva con el mundo del deporte federado, ¿no?
0: Pues sí, la verdad que sí. Es verdad que ella tiene una coletilla siempre, que es el deporte base, porque como fue alcaldesa de Toledo,
1: sí,
0: lo tiene su ADN, ¿no? En esa parte, y bueno, pues obviamente las federaciones nacionales están fuera del deporte base, pues no es su competencia, lógicamente, pero sí que es verdad que ha sido receptiva, y además yo creo que ilusionada, ¿no? Yo creo que es una persona cercana y que en ese sentido lo está haciendo bien.
1: En ese acto estuvo también Alejandro Blanco. Bueno, al final se llevan todos ustedes extraordinariamente, ¿no?
0: Bueno, a ver, yo creo que quizá ese acto se debería haber hecho en el CSD, ¿no? Que es que, como yo siempre digo, que el que paga manda, o debería ser
1: sí,
0: así. En
1: este sí,
0: caso,
1: sí,
0: pues,
1: sí.
0: No se hizo así, prefirieron hacerlo en el COE, no se da razones. Pero bueno, pues yo creo que hay que agradecer, como te digo, al CSD, este documento que ha conseguido, y reitero mi agradecimiento y el de ADES a Fernando Molinero, al director general, a José Manuel Uribe, el secretario de Estado. Y quizá pues el sitio más adecuado hubiera sido el CSD, pero bueno, se hizo en el COE y nada, perfectamente.
1: Eso es bueno, que se vea que hay buen rollo entre todas las partes. Don Vicente, que no le hablo de cine, ya, sino que le deseo felices Navidades. Navidades, estoy ya pensando en Navidad. Es que con este calor uno ya se pierde, se desorienta. Que pase unas buenas vacaciones, sobre todo con los nietos, que estoy seguro de que ahí sí que va a disfrutar, ¿no?
6: Eso seguro. Y ya me felicitaron las Navidades, no te preocupes.
1: Todo a su tiempo, sí. Vicente Martínez Zorga, muchísimas gracias, un fuerte abrazo, hasta la próxima.
6: Fuerte abrazo para ti, Fernando, gracias.
1: Adiós.
6: Buenos días.
1: Bueno, tenemos ahora a Fernando Soria Hernández y España se mueve. Buenos días, Fernando.
7: Hola, buenos días. Pues desde España se mueve, arrancamos ya el mes de agosto, con ganas de irnos de vacaciones, de desconectar unos días. Los justos para recargar la batería, desconectar, pero que no se haga muy cuesta arriba la vuelta, porque hay muchas cosas que preparar de cara al último trimestre del 2026 y el 2027. Muchos proyectos, tanto a nivel nacional como internacional. Y aunque, bueno, vamos a tomar unos días de desconexión, eso no significa que no sigamos estando con nuestros oyentes. Al límite de Radio Marca continuará en el mes de agosto. La única diferencia será que en vez de hacer dos programas, haremos uno, que se emitirá tanto el sábado como el domingo. Y luego, con respecto a la televisión, a nuestros programas, el programa Deporte para Todos de Teledeporte volverá el viernes 4 de septiembre y el programa Madrid se mueve Telemadrid volverá a mediados del mes de septiembre. Así que, bueno, deseamos a nuestros oyentes que desconecten también unos días, que disfruten de las vacaciones, que cuiden esa dieta y que sigan manteniéndose activos y haciendo ejercicio. ¡Feliz verano!
1: Gracias, Fernando, y tú también, que te muevas mucho. Y terminamos con nuestra doctora hiperfavorita, Ana María Jara Marcos. Buenos días.
8: Muy buenos días. Hoy hablamos de los deportes de verano. En este tiempo de altas temperaturas, los deportes más practicados son snorkel, buceo, surf, motos de agua, vóley playa, palas de playa, patines, paddle surf, fútbol playa, rafting, kayak, natación. También hay golf, senderismo y yoga. Pero como vemos, los predominantes son todos deportes de agua, porque en verano también es importante practicar deporte, con unos consejos siempre a seguir: la protección solar, el uso de ropa adecuada, la hidratación correcta, calentar y estirar al realizarlo, así como una alimentación adecuada, son fundamentales. Y las lesiones que más se ven en esta época son el manguito rotador del nadador, dolor cervical y lumbar por mala técnica al nadar, contusiones contra tabla de surf, fondo del mar o rocas, conmociones por impactos fuertes o giros bruscos. La técnica, el calentamiento y el estiramiento es fundamental. La enfermedad del buzo por descompresión y ascenso rápido puede ser peligroso y requiere hacer paradas, el ascenso con lentitud, incluso a veces el uso de cámaras hiperbáricas. No quiero olvidarme del peligro del mar con las olas. ¿Quién no ha tenido algún revolcón que en algún caso se ha convertido incluso en fractura vertebral? Por lo que aconsejo no desestimar la fuerza incontrolable del mar. Y esto es todo por hoy. Muy buenos días.
1: Gracias también a la doctora Jara Marcos y hasta mañana domingo en la tertulia aquí en Radio Marca. Adiós.
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1: Hola, ¿qué tal? Saludos y muy buenos días. Buen verano, ¿eh? Sobre todo en este mes de agosto, a los que estáis de vacaciones en la playa, en la montaña, en el desierto, en un lago, todavía con el recuerdo de ese Mundial de Fútbol, de esa victoria de España sobre Argentina, absolutamente merecida, en un mes y medio en donde Radio Marca ha estado en el epicentro del deporte mundial, claro que sí, contándoos todos los partidos. Nosotros vamos a hablar también de algo de golf, porque en el verano también hay mucho golf. La gente que está de vacaciones, los aficionados a este deporte, se hinchan a jugar al golf y ya no viajan sin su bolsa, porque casi en cada esquina hay un campo de golf para poder disfrutar. Y nosotros en esta hora os vamos a repasar algunas de las participaciones más estelares que hemos tenido en este Bajo Par a lo largo de esta temporada, en este mes de agosto, como te digo, donde estáis de vacaciones y algunos nos quedamos para que sigáis disfrutando y gozando de las mismas. Vamos a empezar por una de las grandes del golf femenino español, y ya diría que del golf mundial, con su primera victoria en el Ladies European Tour. Carolina Chacarra ha vibrado y nos ha hecho vibrar, haciéndonos pensar que una nueva estrella llega para el golf femenino español. Esto nos contaba Carolina Chacarra. Pues en una mañana de sábado, lo habitual para nuestra siguiente invitada es que estuviera compitiendo, preparándose para salir a jugar al campo en la tercera o en la segunda jornada de cualquier torneo que juega en Europa o Estados Unidos, pero no, este sábado está tranquilamente descansando, cargando pilas y disfrutando de la última victoria, y la primera victoria que ha conseguido, porque victorias tiene muchas en su carrera amateur, sobre todo en la universidad donde estuvo estudiando en Estados Unidos, pero profesional yo creo que es la primera victoria, además lo hace por la puerta grande en el Ladies European Tour. Antes de saludar a nuestra invitada, vamos a conectar con nuestra especialista en golf femenino, que no es otra que Carmela Fernández Piera. Hola, Carmela, ¿cómo estás? Buenos días.
2: Muy buenos días.
1: Con todas las pistas que he dado, ya sabes quién es, ¿no?
2: Hombre, por supuesto. Y además sí. Es que qué alegría, porque justamente la semana pasada hablábamos de ella
1: y con su hermano, otra pista más.
2: Y de qué maravilla sería verla levantar el trofeo, y estábamos ahí nerviosos diciendo por favor que llegue, que este domingo sea redondo.
1: De verdad, eso que nos dio un susto el sábado, ¿eh? Y bueno, ya no vamos a dar más pistas, porque todo el mundo sabe que estamos hablando de Carolina Chacarra, a la que saludamos. Hola, Carol, ¿cómo estás? Buenos días.
3: Hola, Carol. Hola, buenos días.
1: ¿Qué tal estás? Muchas felicidades, ¿eh?
3: Muchas gracias.
1: Yo no sé si es tu primera victoria profesional así, o has ganado así ya cuando eras profesional alguna cosilla más que no tiene mucha importancia.
3: No, he ganado mi tío que juegas con amigas y tal, pero no.
1: Pero el torneo profesional, este quedará en los anales como el primero, ¿no?
3: Sí, eso es.
1: ¿Y qué has sentido? ¿Cómo te has encontrado? ¿En quién has pensado en cuanto metiste ese pad, Carol?
3: Pues la verdad es que, nada, muy contenta. Ha sido un comienzo de año un poco duro, entre lesiones y fallar un par de cortes por uno y así. Entonces, la verdad es que me puse como objetivo este verano disfrutar del golf lo máximo posible, sí. Intentar un poco evitar la idea esa de que sí, que ahora ya soy profesional, no amateur, pero aún así jugamos porque amamos el golf. Entonces, nada, súper contenta obviamente de haber ganado, pero también muy contenta de haber disfrutado de toda la semana.
1: Es verdad, fíjate que el sábado nos dio un susto, Carmela, porque con ese vueltón que había hecho en la segunda jornada, de repente pareció como que todo se esfumaba, ¿no?
2: Sí, en el famoso, mítico día del movimiento, sí. Se movieron las cosas, pero Carolina no dejó que se moviesen demasiado. Mm. Dijo que se muevan otras, pero yo aquí me quedo. Y la verdad que se quedó en buena posición, pues para darnos la alegría que nos dio el domingo.
1: Porque es más difícil todavía, después de una mala vuelta, Carolina, decir, bueno, ahora tengo que remontar, ¿no? Lo puedo hacer, pero tengo que remontar y venir desde atrás. Eso no es fácil, ¿no?
3: No, sí, bueno, yo tuve la suerte, entre comillas, de que el sábado, al final, siendo objetiva, fue un mal hoyo de 18. Sí, y luego, así que siento que lo pusieron el día más difícil, hacía viento, banderas más esquinadas.
1: Sí, todo más exigente, entonces, ¿no?
3: Sí, eso es. Y era más difícil de dejarla cerca y atacar banderas. Y era más centro de green, si entra el pad bien, si no, seguimos con pares. Y bueno, hice doble al 9, que eso me costó un poco. Pero lo hablaba con mi caddy el sábado después de jugar, y dijimos, hay que seguir confiando en el proceso y seguir haciendo lo que estamos haciendo, porque no debemos de estar haciéndolo tan mal si estamos aquí con opciones de poder ganar un domingo. Entonces, nada, la verdad es que muy contenta de haber confiado en nuestro proceso y que las cosas hubieran salido a nuestro favor.
1: Me imagino que le mandarías un mensaje a tu hermano, lo mismo que te lo manda él, ¿no? Enseguida, en cuanto conseguís la victoria, ¿no, Carolina?
3: Sí,
1: yo
3: bueno.
1: También, ya estamos ahí.
3: Sí, él me dijo que lo iba a ver en la tele,
1: sí.
3: Entonces yo ya me imaginé cuando ya metí el pat y todo, que ya se había enterado, al final está súper pendiente de mí, pero sí, fue el primero sin duda que llamé y la verdad que muy contentos los dos y yo sobre todo de poder haber utilizado su momentum también a mi favor.
1: Es verdad, son los primeros, Carmela, hermanos en la historia de España, por supuesto, y de Europa, creo yo, que consiguen victoria en torneos profesionales como el Ladies European Tour y el European Tour, ¿no? Que no es fácil, ¿no, Carmela?
4: No es fácil, vamos, son los primeros en España, por supuesto, y los cuartos de toda la historia del golf mundial, sí, o sea, sí. Y además, bueno, pues
1: sí, pero chico y chica son los cuartos, chico y chica.
4: Sí, nos sonarán, pues, Minji Lee y su hermano.
1: Sí, es verdad.
4: También estuvieron Jim Gallagher y su hermana, lo que pasa es que su hermana jugaba con el apellido de su marido,
1: claro.
4: pero vamos, contaos con... Me sobra
1: con los dedos de la mano, y sobre todo que no habíamos nacido, Carmela, nosotros, ¿eh?
4: No, nada.
1: Esto es ya historia moderna del golf,
4: hablando,
1: ¿no?
4: Hablando de eso, a mí me encanta porque como madre, ¿cómo se sufre con los hijos? ¿Cómo se sufre? Y Carolina siempre va con su madre o con su padre en los momentos más importantes.
1: Le ha tocado a tu madre, ¿no, Carol?
4: Esta vez tocaba sí. Madre, ¿no?
3: Sí, mi madre vino conmigo a Estados Unidos,
1: sí.
3: Que yo tuve la suerte de que me invitaron el año pasado como amateur a un torneo y me quedé en una familia y entonces se quedó mi madre conmigo el año pasado, entonces me volvieron a invitar este año y dijimos, bueno, pues venga, vamos. Y ya de ahí entré en el último minuto a KPMG.
1: Qué bueno.
3: Y ya con el golf te empiezas a liar y empiezas jugando ya semana tras semana.
1: Ay, no paras. Y hay que parar.
3: Terminamos en Bélgica las dos y nada, lo pasamos súper bien, la verdad.
4: Mucho que agradecer a Lexi Thompson, ¿no? Que fue su baja la que...
3: La verdad que sí. Espero que esté bien.
4: Sí, seguro que sí. Bueno, ella ya ha jugado mucho. Tiene que dejar paso también a grandes jugadoras, porque fue la retirada de Lexi Thompson la que dejó el hueco para que Carolina pudiese jugar.
1: Esto es como la película. Si hoy es martes, esto es Bruselas, ¿no? Por ejemplo, ¿no? Carolina, ¿estás en ese momento ya o todavía no?
3: No sé, es como un poco de todo, ¿sabes?
1: Ya.
3: Ahora que entraba Scotty, ya el British organizar, sacar vuelos, hoteles y todo un poco, pero la verdad que todos los problemas sean esos, ¿sabes?
1: Oye, no sé qué...
4: Guillermo, reconoce que ahí es donde peca de rookie, ¿eh? En lo de sacar billetes.
1: Ah, ¿sí? ¿Te cuesta o qué?
3: Bueno, es que soy experta en sacarlos un día antes y que me cobren un ojo de la cara.
1: Sí, te va a costar más. Si lo haces así, te va a costar más, ¿eh?
3: Para tramo de ida...
4: Maletas súper cargadas.
3: Sí.
1: Bueno, ya irá aprendiendo. Oye, Carolina, un poco, no sé si en tu mente, en tu plan de carrera, estaba ganar antes en Europa que en Estados Unidos o no. ¿O no pensabas que podrías ganar antes en Estados Unidos?
3: Pues si te soy sincera, yo creo que nunca me había parado a pensar dónde voy a ganar primero, ¿sabes? Porque como con la...
1: Cuando llegue y ya está, ¿no? Claro.
3: Sí, justo. Sí que entrenas al final todos los días con la ilusión de estar un domingo luchando por ganar un torneo, ya sea del Tour Europeo o del Americano o de donde sea. Yo creo que todos los golfistas somos competitivos y torneo que jugamos, torneo que queremos ganar. Entonces, la verdad es que no te sabría decir cuál he soñado primero, pero ahora sí que sin duda tengo ganas de también ganar allí.
1: Lo que sí tienes ganas es de jugar con tu hermano en Estados Unidos ese torneo mixto que cada vez está más cerca, porque tu hermano lo del circuito de la PGA lo tiene ya al alcance de la mano, ¿no, Carolina?
3: Sí, la verdad es que para mí sería un sueño de realidad poder competir en un torneo con él, además los dos allí en Estados Unidos, y esa modalidad que juegas fourball, que juegas foursome, o sea, yo creo que lo pasaríamos increíble. Así que ojalá, si nos escuchan, que nos den una invitación.
1: De verdad, hombre, hay que pedirla,
3: nosotros
1: hay que pedirla. Hay que pedirla,
3: nosotros
1: hay que pedirla. Ya solo falta que ganen en tu familia tu padre y tu madre, ¿eh? Para que ya ganéis todo, porque ya los chacarras ya tienen nómina aquí en Radio Marca y en muchos medios. Has recibido muchas entrevistas, te han hecho muchas peticiones. Carolina, me imagino que además de ayudarte también por la buena racha de tu hermano, pues que estáis los chacarras de moda y además demostrándolo con resultados, ¿no? Me imagino que será un no parar esto, ¿no?
3: Sí, bueno, al final vosotros también os dais apoyo a nosotros como atletas y visualización, entonces sí. Para mí es un orgullo que la gente quiera hacer entrevistas o sacarme en medios y también para los sponsors, ¿sabes? Entonces yo no me quejo.
1: No, tú no te quejes, tú hacer entrevistas y a salir en todos lados, que eso es buenísima. Carmela, 18 victorias españolas, ¿eh? Es la 18ª jugadora que logra poner su nombre en el palmarés del golf femenino español, que empieza a ser uno de los potentes en el golf europeo, ¿no?
4: Mayoría de edad en jugadoras que ganan en el Ladies European Tour. La verdad que una maravilla. Siempre decimos, Guillermo, estas jóvenes vienen pisando muy fuerte. Sí. Pero fíjate, yo que tenía la oportunidad de hablar con las más jóvenes, sí. A mí me impresiona, por supuesto, su ansia de ganar, pero no es una ansia, es una ansia con unos valores de fondo.
1: Es una ansia limpia.
4: De quitarse el sombrero, unas ganas de ganar ellas y de ver ganar a sus compañeras, sí. que es impresionante. Un respeto, mira, yo hablaba, por ejemplo, que me ha encantado con Carolina, pues ese pack que le da la victoria y que no sale volando y no hace así grandes gestos.
1: No, con tranquilidad.
4: Hace un gesto de victoria, entre otras cosas, por puro respeto a la jugadora a la que gana, que decía, lo estábamos disfrutando tanto que era como un, sí. como un match play con una amiga y que bueno, pues tampoco, ¿sabes? Tampoco vas
1: claro.
4: a
1: no, hacer no, y que al final, al final lo importante, Carolina, es ir haciendo amigas, ir haciendo piña, ir conociendo
4: son
1: gente.
4: Muchos
1: ¿no?
4: años juntas, lo que les queda.
3: Sí, sin duda, y luego muchas semanas. Que
1: la vas a ver,
3: final,
1: la vas a ver a la semana siguiente todas. Comiendo otra vez, claro.
3: Sí, justo al final te vas conociendo y se hace más bonito simplemente el convivir, aunque no compartas hotel o no compartas Airbnb, simplemente el hecho de llegar al comedor y decir, hola, voy a comer contigo,
1: claro.
3: ¿Sabes? O jugar una ronda de entreno, 9 hoyos, lo que sea, pero al final yo creo que una de las mejores cosas que tenía el golf amateur era que jugabas todos los días con amigas y yo es algo que quiero conservar también en el mundo profesional.
1: Bueno,
4: oye, a mí me ha sorprendido mucho que parece que llevas toda la vida, hay una complicidad tremenda con tu caddy, que parece que te llevas toda la vida con él y llevas 2 semanas.
3: Sí, la verdad que tuve suerte de entrar a KPMG en el último minuto y de que él estuviera libre porque su jugadora no había entrado y eso es cosas del destino.
1: Pues mira.
3: Que jugamos bien, pasamos corte y me dijo, voy a ir a Europa a ver si consigo una bolsa para Scottish, para el
1: Bélgica. Pues ya la tienes.
3: Y jugar Bélgica, ganarlo juntos y ya pues seguir el resto del European Swing.
1: Claro, y te habrá pedido además que le subas el sueldo ya directamente, claro.
4: Son cosas así.
1: Hombre, claro, ya habrá dicho, bueno, yo me quedo, pero vamos a ver, ¿no? Vamos ahí a luchar. ¿Qué te has regalado, Carolina? ¿Qué te vas a regalar por esta victoria o no has pensado?
3: Pues si te soy sincera, no lo he pensado todavía, pero...
1: Algo caerá, ¿no?
3: Yo creo, vamos a ir a ver a Euge al British, entonces...
1: ¡Hombre!
3: Una cena en familia los cuatro.
1: ¡Hombre, por favor! Vamos,
3: sí que me haría mucha ilusión.
1: Ahí a Liverpool, ¿eh?
3: Sí.
1: Tienes que ir a un bar que...
3: Pero que me haga mucho frío.
1: Tienes que ir a un bar que se llama The Cavern. La caverna,
3: vale, punto,
1: que ahí, te voy a decir tú, igual no los conoces, que se llaman los Beatles, que era un grupo de melenudos, un grupo de melenudos que se hicieron famosos en ese bar que se llama The Cavern, que es una, tienes que bajar unas escaleras porque es una caverna, o sea que después de ver la jornada, dile a tus padres, os voy a invitar a porque tus padres sí que lo conocerán mucho más que tú, Carolina.
3: A ver si se van a asustar. Donde
1: no, ya verás, porque te va a encantar,
4: un sitio histórico.
1: Te va a encantar y te digo que para los que hemos tenido la suerte de estar allí, sobre todo tus padres van a disfrutar como nunca. Así que apúntatelo, ya que vas a Liverpool, ya que vas a Liverpool, pues nada, ir al The Cavern una noche, que tocan todos los días, no los Beatles, pero es una de las cunas de la música y te va a encantar. Carolina, que ganes mucho más torneos, que además, como además cuando te llamamos siempre te pones, pues nosotros encantados, Así que, de sumando, ya hemos celebrado esta en el Tour Europeo y seguro que vamos a celebrar también tu primera victoria en el LPGA, que va a venir dentro de muy poquito, pero antes el Open y el Open de Escocia, en fin, que vienen muchas cosas bonitas para una de las grandes ya del golf español. Carolina, un beso muy fuerte y muchas gracias.
4: Un beso, enhorabuena.
1: Adiós, un beso para todos y también para ti, Carmela, que yo creo que así, bueno, pues nada, tú echas las cartas la semana anterior, dices que van a ganar y yo hago el trabajo y las traigo aquí al sábado siguiente, ¿te parece?
4: Me parece fenomenal.
1: Un beso fuerte, Carmela.
4: Buen fin de semana a todos.
1: Chao, nosotros seguimos.
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1: Grande Carolina Chagarra, que seguro que nos va a dar más victorias. Otro de los nombres propios de esta temporada ha sido el de Pablo Bernández, que fue el director del Comité de Profesionales de la Real Federación Española de Golf y que después de muchos años en la sede federativa pues cumplía su sueño, ¿no? El de los grandes fichajes, pues no tanto, pero se fue a su tierra, a Galicia, para ser el gerente de la Federación Gallega de Golf. Un trabajo que nos contaba aquí y que hacía que su sueño también se cumpliera. Pues vamos a hablar de una historia de superación, de trabajo y de ilusión, de volver a las raíces, de volver a casa después de muchos años fuera. Hablamos con Pablo Bernández, que durante muchos años ha sido presidente del Comité de Profesionales de la Real Federación Española de Golf y que ahora vuelve a casa, a su Galicia natal. Don Pablo Bernández, ¿cómo estás? Buenos días.
6: Guille, buenos días, ¿cómo estás?
1: Muy bien, bueno, y vuelve a su casa, a Galicia, para encarar una propuesta y una nueva aventura como es el de gerente de la Federación Gallega de Golf, ¿no, Pablo? Vaya cambio.
6: Sí, así es, Guille. Nada, como bien comentabas, pues he estado durante muchos años al cargo del Comité Técnico Profesional de la Federación Española de Golf.
1: Sí.
6: Hemos tenido la ocasión de hablar en muchas ocasiones por diversos torneos que organizábamos desde la federación.
1: Es verdad.
6: Y bueno, pues la verdad es que ahora muy ilusionado con un proyecto nuevo, como bien dices, de gerente de la Federación Gallega de Golf, y con mucha ilusión, la verdad. Un proyecto nuevo y con ganas de seguir contribuyendo para que el golf en Galicia siga creciendo.
1: Es verdad que es que el golf está creciendo, vaya momento que estamos viviendo, Pablo, me imagino que hay en Galicia también, porque no será por campos, por clima, por gastronomía, por sociedad, por cultura, por turismo, por todo, ¿no? Es una tierra bendecida, ¿no?
6: Sí, la verdad que sí. A nivel de número de licencias estamos en torno a las 13.000, que la verdad nunca se había estado en esa cifra, pero bueno, la idea es seguir creciendo. Con diversos proyectos que queremos poner en marcha a lo largo de los años que tenemos por delante. Y bueno, como dices, tenemos unos campos fantásticos, una gastronomía yo creo que imbatible.
1: Que acompaña, que acompaña.
6: Sí. Eso es. Y además ahora, pues hace años la verdad es que no era fácil llegar a Galicia, pero ahora está muy bien conectada. Ya sea pues por carretera, por tren, con el AVE, en avión, tenemos 3 aeropuertos. La verdad es que con ganas de potenciar lo que es el turismo de golf allí, crear un destino potente, y yo creo que lo vamos a conseguir de la mano de las instituciones en los próximos años.
1: Claro, porque esa es la clave, ¿no? Y lo sabes tú bien desde tu puesto en la Federación Española, en la Real Federación Española de Golf, cómo esa ayuda de las instituciones es fundamental. Ahí te has manejado tú muy bien, Pablo. Y luego también quizá pues la importancia de tener, de buscar, de encontrar, de formar una figura que represente, ¿no? Golfísticamente hablando, profesionalmente hablando, ya sea hombre o mujer, pues esos ideales del golf gallego, ¿no? Tener una figura que es tan importante muchas veces, ¿no?
6: Sí, la verdad que sí. Durante los últimos años he tenido la oportunidad de ver cómo, bueno, sabes que Andalucía, por ejemplo, se vuelca.
1: Claro.
6: Pero no solo en la Costa del Sol. Si recuerdas, hemos llevado durante muchos años a Almería.
1: Almería, Huelva, Cádiz,
6: Huelva, muchísimos sitios, Comunidad Valenciana. Bueno, la verdad es que saben lo que es la importancia que tiene el turismo de golf en España, y estoy seguro que en Galicia, pues bueno, además tenemos el año que viene año Xacobeo 2027.
1: Esto es importante.
6: Y es muy importante. Entonces vamos a trabajar poco a poco para crear un buen destino de golf en Galicia y que la gente conozca realmente lo que es esta comunidad.
1: Claro, el Camino de Santiago también sería una buena manera de unir golf y turismo, ¿no?
6: Sin duda, sin duda. Y lo que comentabas antes, sí, también es muy importante tener referentes deportivos que al final creen ilusión en los jóvenes gallegos.
1: Claro.
6: Y bueno, pues a día de hoy, pues con Fátima Fernández Cano,
1: hombre,
6: que aunque está en el LPGA, en el LED, está con lesión, pero esperamos que pueda
1: volver a
6: competir como ella sabe. Tenemos a Santita Río en el DP World Tour, Challenge Tour, y luego tenemos a jóvenes jugadores en el ALS, y bueno, y los que vienen, los amateurs.
1: Hay cantera, ¿no?
6: Hay cantera, y sí, hay que trabajarla y marcar bien los objetivos y apoyarles para que sigan creciendo y cumplan sus objetivos.
1: La última, Pablo, objetivos que tienes, que te has puesto ahí en un folio en blanco y lo has llenado de objetivos, me imagino que habrá importantes y de echar muchas horas, ¿no?
6: Sí, la verdad que sí. Pero bueno, la verdad es que tengo que agradecer al presidente, a Mario Covelo, porque tiene una apuesta decidida por hacer crecer el golf en Galicia, sí, a nivel de licencias. Lo que comentábamos del turismo de golf en Galicia es clave, y luego pues a nivel deportivo seguir apoyando a la cantera. Tenemos un comité técnico juvenil que también tengo que agradecer a Rafa Leyes todo el trabajo que hace, totalmente desinteresado y por pasión al golf, a este deporte, y bueno, unir fuerzas y que Galicia siga creciendo y estemos orgullosos de lo que tenemos aquí.
1: Qué bien. ¿Echas algo de menos Madrid o poco?
6: Bueno, la verdad es que siempre se echa de menos, porque cuando has estado casi 20 años, pues
1: claro,
6: al final,
1: claro,
6: siempre quedan ahí amigos y bueno, la verdad que sí, pero bueno, tengo la suerte de que sigo vinculado a la Federación Española como vocal del Comité Técnico Amateur Masculino.
1: Ajá.
6: Con lo cual, pues...
1: Eso te une, eso te une.
6: Claro, me dejo caer por la federación, les vuelvo a ver y bueno, estoy ahí apoyando y ayudando en con los amateurs en la transición al profesionalismo. Y bueno, la verdad es que encantado de seguir con ellos, ayudando lo que pueda.
1: Sí, bien, bueno, pues nosotros sí te echamos de menos, ¿eh? Así que nos veremos pronto.
6: Vosotros.
1: Es verdad, es verdad. Bueno, don Pablo, que vaya todo muy bien, que haya mucha suerte y que el golf gallego, que es importante que el golf gallego, pues siga ayudando a ese golf español que está creciendo y que atraviesa por sus mejores momentos, pero también localmente, en cada una de las zonas, con hombres importantes, hombres y mujeres del mundo de este deporte que siguen haciendo crecer a nuestra pasión, que no es otra que el golf. Don Pablo Bernárdez, muchas gracias, un abrazo muy fuerte.
6: Gracias, Chille. Abrazo fuerte.
1: Un abrazo. Nosotros seguimos.
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Pues aquí seguimos pasando calor, pero disfrutando con Julián Pereira, al control del sonido, que también se queda este verano. Si es que somos unos sufridores, unos trabajadores que nos encanta lo que hacemos. Por eso vamos a escuchar, si lo hacíamos antes, con Carolina Chacarra, con su hermano, que se dice pronto, Eugenio Chacarra, que va directo al PGA Tour con sus dos victorias esta temporada en el Tour Europeo, 5 triunfos ya, con el que hablábamos largo y tendido aquí en Bajo Par, una de las estrellas del golf mundial.

0: Veréis, esta semana pasada hemos vivido unos días espectaculares con un Open de Italia que siempre ha tenido sabor español, con grandes victorias, y que este año tenía a un Eugenio López Chacarra que llegaba a tierras italianas con la vitola de campeón, con esa segunda victoria en el Tour Europeo recientísima y con ese sueño cada vez que parece más cercano de entrar por la puerta grande donde él siempre ha querido estar, en el PGA Tour, además en un año previo a ese de los grandes cambios en 2018. Muy atento también a la victoria del madrileño, que suma ya 5 entorchados a lo largo de su carrera profesional. Ha estado nuestro compañero Hugo Costa. Hola, Hugo, ¿cómo estás? Buenos días.
1: ¿Qué tal, Guille? ¿Cómo estás?
0: Bueno, buenos pues muy contento, ¿no? Porque sabíamos que había madera de campeón en Eugenio López Chacarra y lo demuestra casi cada semana, ¿no?
1: Sí, bueno, nosotros además, precisamente nosotros, mira, podemos ponernos pocas medallas, pero
0: la de Eugenio sí.
1: La de Eugenio sí que nos la podemos poner, porque es verdad que desde que empezó en su carrera, ¿no? Que bueno, yo escribía en El Mundo esta semana que coleccionaba trofeos a la par que polémicas, ¿no? Es un jugador que era tendente a meterse un poco en polémicas y nosotros siempre hemos estado ahí destacando un poco lo que veíamos desde el principio, y es lo que está explotando ahora y que no tiene límite, y es ese talento y ese nivel de Eugenio Chacarra que le ha llevado, pues estaba viendo, pues alcanzar el puesto 58 del ranking mundial justo después de la victoria, ¿no? Y situarse como el segundo mejor español en el ranking mundial por detrás de...
0: Es impresionante. Y además está tercero en la Race to Dubai con esa tercera plaza y las puertas abiertas al PGA. Es verdad que todavía

0: dándole vueltas al golf, que estás contento, pero a ti esto solo te vale para subir un peldaño más, ¿no, Eugenio? Aunque la alegría va por dentro seguro, ¿no?
1: Sí, ya lo he dicho desde siempre, yo al final quiero ser el mejor jugador del mundo y para ello todavía me queda mucho por trabajar y mucho por mejorar. Es lo bonito del golf, obviamente ganar siempre está bien para saber que las cosas que estás haciendo van por buen camino, pero bueno, todavía me queda mucho por mejorar, por aprender y por seguir haciendo. Así que nada, esto, como ya has dicho, bien has dicho, sí. Coge el vuelo esta mañana y llevo aquí en el campo de golf entrenando, intentando mejorar partes que todavía podían ser un poquito mejores para poder seguir mejorando y seguir jugando a mi mejor nivel.
0: Decía Eugenio que los sueños se van cumpliendo, ¿no? Tenías tú ese objetivo y el objetivo está ahí, ¿no? El de llegar a Estados Unidos cada vez está más cerca, ¿no?
1: Sí, el objetivo principal, como he dicho desde siempre, y como Hugo bien sabe y tú, Guillermo, mi sueño desde que me fui del Leaf era llegar al PGA Tour. Como ya he dicho muchas veces, no sabía cuánto me iba a costar o cuánto tiempo iba a hacer, pero quería llegar lo antes posible, por la vía que fuera, y bueno, estas dos victorias obviamente me ponen muy cerca de conseguir ese sueño que es ser miembro del PGA Tour y conseguir la tarjeta del PGA Tour, pero bueno, todavía queda mucho, tengo mucha hambre, quiero seguir mejorando, quiero seguir haciendo buenos resultados, y nada, ojalá poder, obviamente, al estas dos victorias cambien un poquito mis objetivos también, porque la tarjeta está más cerca, pero bueno, hay muchos más objetivos más grandes con lo que hay que seguir mejorando y trabajando para poder conseguirlo ahora más que nunca.
0: Es verdad, Hugo, parece que no hay límite, ¿no, Hugo, para Eugenio, ¿no?
2: Sí, iba a decir además de la importancia, no sé, me imagino que Eugenio no está en estas cosas, ¿no? Pero nosotros sí, evidentemente, y como han anunciado el nuevo PGA Tour para 2028, y va a ser espectacular, ¿no? Con esos 14 torneos por encima de los 20 millones de dólares. Y se barrunta, ¿no?, que la tarjeta de las 10 tarjetas del DP World Tour a partir de 2028, aunque todavía no hay nada oficial, va a ser más complicada, ¿no?, ganarse su puesto entre los mejores, por lo cual yo creo que es capital, ¿no?, ese objetivo que tiene Eugenio entre ceja y ceja, que es lograr la tarjeta del circuito americano, pero más aún hacerlo para 2027, ¿no?
0: Claro, el momento es 2027, claro. ¿No, Eugenio? Claro.
1: El momento es lo antes posible. La semana que viene tengo al Scottish y por qué no ganarlo, claro. La tengo en 2026. Aquí en el golf todo pasa muy rápido. Tengo que decir que me encuentro muy cómodo con mi juego. El pad, que ha sido lo que me ha dado un poquito de lado los últimos años, puede ser de las mejores armas ahora mismo a nivel de confianza. Entonces yo no tengo miedo a nadie, la verdad. Y confío en mí, confío en mi trabajo, confío en mi equipo. Y por qué no poder ser miembro del PGA Tour aquí en un par de semanas.
0: Y con tu caddy ahora, match total. ¿No? Qué buena sintonía, Eugenio.
1: Sí, la verdad que no fue una decisión fácil la que tomé en su día, pero creí que era lo mejor para mí, creí que era lo que faltaba para poder dar el clic en el campo de golf. Yo sabía que mi juego estaba cerca y estábamos trabajando de la manera correcta, pero me faltaba pasármelo bien en el campo de golf, disfrutar y tener confianza. Y la verdad que Gonzalo Vicente ha sido un antes y un después para mí. No simplemente los resultados lo dicen, sino también mi vida personal, lo contento que estoy fuera del campo de golf. Y nada, la verdad que tenemos un match muy bueno. Aparte de trabajar juntos, somos muy buenos amigos. Y nada, conectamos muy bien y yo creo que puede ser y espero que sea una pareja para muchos años.
0: Es verdad, Hugo.
2: Simplemente quería añadir, incidir un poco en algo que ha dicho Eugenio, que para mí es importante, ¿no? Que es la mejoría en los greens. Esta semana ha sido el quinto mejor pateador en el torneo, en golpes ganados, ¿no? Y yo creo que ella, me gusta mucho escuchar a Eugenio, porque yo creo que ella se cree que es un buen pateador, que es que lo es, que empiezas a mirar sus estadísticas, empiezas a verle, ¿no?, en el campo, y sobre todo, yo no sé si esto ha influido, ¿no?, a la forma que ha tenido ganar, porque sin duda esta ha sido la victoria de las cinco que lleva desde que es profesional, más contundente, más clara, donde hemos visto una versión de Eugenio López Chacarra más maduro en el campo de golf. Es como si de repente hubiera dado un salto de calidad global, ¿no?, de todo. Y al final me imagino que Eugenio, esto es fruto un poco de todo el trabajo que lleva detrás. Por si alguien no lo sabe, Eugenio será de los jugadores más trabajadores que hay. Es un enfermo.
0: Va al primero al campo de prácticas, es verdad.
1: Sí. Sí, yo siempre, la receta del trabajo es algo que creo que es fundamental, aparte es lo que me gusta. Me encanta estar en el campo de golf, me encanta mejorar, me encanta aprender Y nada, como bien dices, Hugo, yo creo que el PAT, desde que he empezado a trabajar con Alcalá Larrazábal, ha habido un gran cambio. He vuelto a coger confianza en mí mismo. Soy capaz de meter pats durante bajo presión y en momentos claves. Obviamente también el aceptar fallar. Antes no lo llevaba muy bien y ahora lo llevo muy bien. Sé que voy a fallar más pats que los demás porque tengo más opciones que los demás. Y nada, hemos hecho un clic, como he dicho, como he hablado antes de Gonzalo Vicente, y creo que hacemos un trabajo excepcional en el

0: campo, sabemos aceptar cuando entran, cuando no, y sobre todo lo pasamos muy bien en el campo de golf, y obviamente eso se está viendo que las últimas, bueno, de hecho yo creo que desde Gonzalo Vicente está en la bolsa, no hemos tenido una vuelta sobre par, entonces no,
1: claro,
0: es algo que dice mucho, claro. y nada.
1: Sí, es verdad, sí, Eugenio, en tus últimas
2: 70 bajo par en los últimos
1: 70 bajo par, no. En las últimas 5 torneos que has jugado, por ejemplo, décimo, vigésimo segundo, décimo segundo, primero y primero. Al final, el éxito viene, Eugenio, por la regularidad, ¿no?
0: Sí, o sea, el golf al final es un deporte donde yo creo que cuanto más veces te pones un nombre ahí, más opciones vas a tener de ganar. Obviamente no es fácil ganar, ni mucho menos. Siempre hay alguien que tiene la semana o que está el domingo más inspirado o cualquier cosa. O sea, al final yo ayer gané 5 golpes, pero bueno, es que en el hoyo 14 falló un par de 4 pies y él mete un par de 4 pies y estamos a 2 golpes jugando un par 5 a falta de 4 hoyos, ¿sabes lo que te digo? O sea, que al final parecía más fácil de lo que realmente es. En el golf es muy complicado ganar, pero lo importante es la... Creo que he hecho 5 bogeys en mis últimos 3 torneos, ¿sabes lo que te digo? Entonces,
1: sí.
0: Pues, estamos fallando poco, cuando fallamos sabemos aceptarlo y sabemos problemas lo antes posible. Y como tú has dicho, obviamente el poder patear bien y meter pats en momentos claves para seguir el momentum de la vuelta es algo que hemos estado haciendo muy bien y es lo creo que el punto clave a este gran rendimiento.
1: Claro, ahora en Alemania vas a por la victoria. Es una tontería preguntar esto, Eugenio.
0: Bueno, yo al final puedo controlar lo que puedo controlar yo mismo. Es algo que llevo haciendo de todo el año, controlar lo que yo puedo controlar. Yo sé que si juego a mi nivel, pues mantengo las emociones y consigo dar mi mejor en mí, voy a tener una opción el domingo, que es al final lo que busco cada semana, dejarme la mejor opción el domingo para poder atacar a por el título. Pero bueno, yo al fin y al cabo lo que quiero hacer es seguir mejorando. Estamos trabajando, he de decir que el año pasado fue mi peor torneo en el DP World Tour en este campo, así que le tengo bastantes ganas. Sí. Quiero jugarlo bien y quiero ganarle, que el año pasado me ganó bastante. Así que nada, a ver si puede salir otra buena semana. Ya estamos aquí trabajando, haciéndonos un poquito a la hierba, un poquito a la altitud y a un poquito de diferencia de las semanas anteriores, sí. A la temperatura. Y nada, por una buena semana. Obviamente yo cada torneo que estoy quiero ganarlo. No, como ya he dicho antes, no tengo miedo a nadie. Y al final voy a intentar hacerlo lo mejor posible. Yo sé de lo que soy capaz y nada, pero con trabajo y con humildad y a seguir trabajando, que al final, que si tú sigues trabajando y sigues jugando bien, al final lo demás llega solo. Como he dicho antes, Hugo, del PGA Tour, sí. Al final yo soy
1: todo
0: que si juego a mi nivel,
1: vas a estar.
0: Tarde o temprano voy a poder estar ahí, voy a poder ganar torneos y disfrutar en los grandes y en los torneos grandes como he soñado desde pequeñito. Así que nada, el objetivo es seguir trabajando fuerte, no relajarnos y poder seguir mejorando día a día.
1: Fíjate que tienes por delante, Hugo, tiene en la Race to Dubai, está tercero, Eugenio, por delante solo tiene a Rory McIlroy y a Patrick Reed, ¿no? Es que pone los pelos de punta, Hugo.
3: Sí, bueno, yo creo que Eugenio tiene pie y medio ya en el PGA Tour. No hay que relajarse, evidentemente, él lo sabe mejor que nadie, ¿no? Y hay que seguir manteniendo el nivel porque hay muchos objetivos bonitos por delante, ¿no? Como bien dice, si se puede conseguir la tarjeta en este mes, pues mejor que esperar a final de temporada, meterse en el top 50 de ranking mundial para asegurarse el Master de Augusta el año que viene, y luego ese Open Championship, ¿no? El último major de la temporada. Y quería preguntar a Eugenio, ¿qué tal te llevas con los campos links? Si vas a hacer algún tipo de entrenamiento específico, no hay mucho tiempo, pero ¿qué has pensado en ese sentido?
0: Bueno, obviamente jugar un Open es algo, un torneo de los que he visto de pequeñito y he soñado siempre de jugar, y más en Birley. Tengo la suerte de haber jugado British Amateur o Boys ahí en Birley. No recuerdo si fue Amateur o Boys, pero ya conozco el campo. Creo que es un campo dentro de las sedes de los links que hay que pegarle bastante bien a la bola, y creo que eso me beneficia. Y nada, obviamente tengo la experiencia de links de lo que he jugado de British Amateur, British Boys, el Scottish Open el año pasado, aunque Reina Sanz no lo considero link, pero bueno, no voy a tener tiempo, la verdad,
1: de ir a
0: Birley, a no ser de que falle el corte, así que esperemos que no tenga tiempo, la verdad. Y nada, yo creo que 3 días son suficientes para mí para adaptarme. Paso muchas horas en el campo de golf y yo creo que British iremos a disfrutarlo, pero también, como he dicho, voy a salir a ganar, no tengo nada que perder. confío en mi juego, confío en cómo estoy haciendo las cosas, me encuentro muy bien en el juego largo y sobre todo me encuentro muy bien en el campo de golf con mi caddy, con mi pad, así que no me pongo límites, no sé lo que va a poder pasar ni lo que pasará, pero bueno, yo sé que soy capaz, como ya he demostrado, de ganar a jugadores de grande nivel como ha sido Joaco, que viene de quedar top 10 en el US Open, Matt Wallace ha ganado 5 veces en el European Tour, una vez en el PGA Tour, Joaco ha ganado 8 o 9 veces en el LIV y 3 o 4 veces en el PGA, al fin y al cabo es una victoria donde me da mucha confianza y donde me sabe decir que puedo competir con cualquiera.
1: Es verdad, el capote te da suerte, Eugenio.
0: La verdad que sí.
1: Está emocionado.
0: Estamos haciendo Rafa. Un gran trabajo juntos, sí. La ropa cada vez mejor, más cómoda, y la verdad que son los mejores, son súper buena gente, súper buenos.
1: Encantadores, bueno, además, Rafa y Carolina, ¿no?
0: Del capote. La verdad que súper, súper agradecidos por toda la ayuda que me han hecho y cómo confiaron en mí en vestirme.
1: Es verdad. Oye, Eugenio, y le dejo ahora a Hugo también que pregunte, ¿cómo estás físicamente? Porque es importante, porque has pasado no hace mucho también por algunos problemas que afortunadamente parece que están absolutamente olvidados, ¿no?
0: Mejor que nunca, si te vale la respuesta.
1: Qué bien.
0: Tengo una grandísima persona de trabajo en mi equipo, que es mi preparador físico y fisio, que se llama Alfonso. Él empezó conmigo este año y nada, con todos los tratamientos y todas las sesiones de gimnasia aquí en los torneos, estoy mejor que nunca. Si te sabe, he dormido 3 horas y llevo 5 horas en el campo de golf, así es lo bien que estoy. Pues así que nada, ojalá toco madera para seguir estando bien, que han sido años complicados de sentirme bien con mi cuerpo.
1: Es verdad.
0: Nada, hemos encontrado la manera de la nutrición, de la hidratación y de lo que me viene bien antes y después de preparación física y fisioterapeuta, y la verdad que me siento muy bien con mi cuerpo.
1: Todo ayuda. Hugo, venga, la penúltima.
3: Nada, yo simplemente darle la enhorabuena a Eugenio y bueno, la verdad es que es un aliciente, ¿no? Sentarte cada semana a ver, ¿no? A seguir los torneos del DP World Tour y encontrar a un renacido Eugenio, que siempre ha estado ahí, ¿no? Pero yo creo que ha dado con ciertas teclas en la clave, ¿no? Y bueno, todo ha confluido en este nivel que estamos viendo, que es absolutamente extraordinario y que nos llena de ilusión a todos, ¿no? Y sobre todo que yo creo que tiene la cabeza ya muy, muy, muy amueblada, ¿no? Siempre ha tenido las ideas muy claras, ¿no? Pero yo creo que ahora mucho más. Y muy focalizado en lo que tiene que focalizarse, que es en el campo de golf, y la verdad que Eugenio, pues desearte toda la suerte del mundo en Alemania, también en el Open y en lo que está por venir, y que desde luego que estamos deseando romper esa sequía de jugadores,
1: es verdad,
3: jugadores españoles,
1: verdad,
3: porque llevamos ya mucho tiempo sin ver el circuito americano de la forma que nos gusta, ¿no? Que es con el aliciente de tener, sí, de tener españoles. Y bueno, ya se está fraguando ese...
1: De verdad. Y además,
3: proyecto.
1: Eugenio, te apetecerá un montón jugar el circuito en el país en el que vives, porque tú vives en Estados Unidos, ¿no?
0: Totalmente. No, me ha dado la vida mucho más fácil, tanto a mí como a mi equipo. Vivimos todos en Estados Unidos. Mi novia, mi familia, todo el mundo estamos ahí. Mi hermana juega ahí. Así que nada, era el objetivo principal. Y como ha dicho Hugo, estoy cerca, pero todavía no hay confianza, que hay muy buenos jugadores por detrás que también lo quieren. Sí. Así que nada, trabajar más que nunca. Y si se puede ganarle en Escocia o esta semana para todavía tenerlo mejor, mejor que mejor.
1: Es verdad. Y tu hermana en el PGA, en el Women's PGA, ahí en el KPMG, pasando el corte y haciéndoos disfrutar también a toda la familia, ¿no, Eugenio? Me imagino.
0: Sí,
1: no sé si te dio tiempo a ver algo, Eugenio, o a seguir algo
0: sí,
1: en el
0: sí,
1: móvil.
0: Hablamos con ella todos los días y nada, la pobre ya ha estado por una temporada mala.
1: Ha estado
0: con
1: mal
0: la espalda,
1: también,
0: ha estado muy lesionada, pero bueno, ya han averiguado lo que era con mi fisio y con otros fisios ahí en Madrid y en Estados Unidos, y ya cada vez va mejor, está dando grandes pasos, buenos saltos, jugó muy bien con Carla Tejedo, ahí quedaron las 12,
1: sí.
0: Luego jugó bien la siguiente semana y luego ha sido la única española en pasar el corte esta semana, que yo creo que le da una extra motivación, que pasar un corte en un major nunca es fácil, así que nada, ahora a seguir a tope. Carol, ya sabemos todo lo que es capaz, los primeros años de profesional a coger una tarjeta a través de la escuela, no entrar en muchos torneos no son fáciles, siempre tienes los tita en peores y todas esas cosas, que todos sabemos los primeros años son complicados de pro, pero bueno, seguro que nos traerá muchas alegrías porque trabaja muy duro, le gusta mucho y seguro que le irá muy bien.
1: ¿La nutricionista te deja tomar alguna salchicha, una cervecita y algo de chucrut ahí en Alemania o ni tocarlo?
0: La verdad que sí, la verdad que como lo que quiero, todavía tengo que me mejorar un poco eso, pero
1: es verdad.
0: Pero de comida todavía no hemos entrado.
1: Bueno, pues llegará el momento, no te preocupes, Eugenio, que muchas felicidades. Total. Gracias por atendernos, por estar siempre aquí.
0: Venga.
1: Y que para nosotros es un placer estar siempre contigo. Un abrazo
0: muchas
1: fuerte, amigo.
0: Gracias, Guillermo. Un beso.
1: Un abrazo fuerte igualmente. Bueno, pues yo creo que es un lujo, ¿no, Hugo? Tenerlo aquí. Siempre que lo tenemos, además, es encantador, siempre con buenas noticias, siempre trabajando, es un luchador y yo creo que nadie le está regalando nada, porque hacer lo que ha hecho Eugenio, ganar en 5 circuitos como el Live, el Asian Tour, luego te vas al DP World Tour, en fin, que donde va gana y tiene pinta de que se va a ir al PGA Tour y que todo es posible, ¿no?
3: Sí, mira, se me ha olvidado decirle que nos siga cogiendo el teléfono, que siempre se lo digo a todos.
1: Lo coge siempre, ¿eh?
3: Que están ahí, pero que luego se meten ahí en el top 10 del ranking mundial, se hacen estrellas.
1: Ya es difícil.
3: Y ya dejan de coger el teléfono. Claro,
1: no,
3: yo
1: no.
3: Siempre se lo digo, se lo he dicho a todos, a Sergio, a John Ram, y siempre pasa lo
1: siempre
3: mismo.
1: Siempre te dicen ojalá que sí, sí, no te preocupes, ¿no?
3: Ojalá pase con Chacarra, también te lo digo, ¿eh?
1: Bueno, ya lo ves, la prueba está aquí y hoy podemos hablar con él. Es verdad que esta conversación se grabó este lunes, exactamente a las 5 de la tarde, porque es cuando estaba entrenando y preparándose para ese BMW. Y lo que es más importante, llegaba ayer en vuelo directo desde Italia a Alemania y lo primero que ha hecho Hugo al bajarse el avión es ir a entrenar. Eso es increíble. Me recuerda mucho lo que hacía Sebe, Hugo. Ganar el domingo y entrenar el lunes.
3: Es que Eugenio es un enfermo de esto del golf, ¿eh? Tiene ese hambre y esas ganas y esa. Me recuerda mucho, en parte, a John Rahm, ¿no? Cuando empezaba John Rahm, que es verdad que era un poco esto, ¿no? Devoraba golf, ¿no?
1: Sí, sí.
3: Entrenaba, en sus ratos libres veía golf. Es verdad que luego la vida te iba por otros derroteros, te casas, tienes hijos, en fin, y ya el deporte del golf, como es lógico y como es natural, pasa a otro plano, ¿no? Pero ahora está en ese momento, la verdad, Eugenio, que es pura pasión, ¿no? Por este deporte y tiene ese hambre intenso de ganar y de llegar. Y bueno, lo que ha hecho cosas que hay que tenerlas muy en cuenta porque son muy difíciles de hacer.
1: Ya lo creo que sí.
3: Que ha ganado en todos los circuitos que ha participado. En 18 meses ha conseguido su tercera victoria en el DP World Tour. Aunque él no lo quiera decir, lo digo yo, que la tarjeta del PGA Tour ya la tiene,
1: si lo dice todo el mundo, claro.
3: Sería un cataclismo lo que tendría que pasar.
1: Y ahora el Open y el Open de Escocia y claro, este BMW, ¿eh? Cuidado con el BMW, que puede ser la tercera victoria de Eugenio esta temporada.
3: Sí. Y bueno, yo creo que tenemos ahí un proyecto de jugador que ha dado un salto de calidad inmenso. Creo que se han juntado todas las piezas y bueno, evidentemente hay que ser realistas. Pasará por momentos no tan fáciles, momentos complicados, porque no todas las relaciones y no todos los el nivel es fácil de mantener, ¿no? Y bueno, de momento, como tú bien decías, ha hecho match con su caddy. Esperemos que sea una relación larga y duradera, ¿no? Pero bueno, yo creo que tienen los mimbres para, independientemente de quién esté a su lado, ¿no? Sea un jugador de esos que están llamados a marcar la historia del golf español. Es muy exigente Eugenio López Chacarra, y hay que tener en cuenta que eso quizá entraña un poco la dificultad de la relación con su equipo más íntimo, ¿no? Y con su caddy. Por eso ha tenido tantos caddies quizá en los últimos tiempos, ¿no? Porque Eugenio es un jugador muy exigente y eso se nota en el campo, y evidentemente pues al lado tienes que tener una persona que tenga esa mano izquierda y que te conozca muy bien para manejar las situaciones, sobre todo en momentos de máxima tensión.
1: Pues en cualquier caso, sí, sí.
3: Lo ha conseguido, parece ser, y a disfrutarlo, ¿no?
1: A disfrutarlo, y eso es lo que hacemos aquí en Bajo Par, en la radio del golf, en la radio del deporte, hoy con Eugenio López Chacarra y, como siempre, con Hugo Costa. Hugo, un abrazo muy fuerte, muchas gracias, amigo.
3: Un abrazo, Guille, muy fuerte, y enhorabuena, que estamos viviendo un momento también muy dulce.
1: Claro que sí. Nosotros seguimos.
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1: Claro, este Bajo Par de este mes de agosto especial, ¿eh? Especial. Lo teníamos que terminar con uno de los grandes, con John Rahm, nuestro mejor representante en el ranking mundial. Un John Rahm que, bueno, ha estado unos días aquí en Madrid y uno de sus eventos fue estar en el Centro Nacional de Golf, en la escuela, con los alumnos de la Blume, ¿no? Donde él fue también alumno, contándole todas sus experiencias, disfrutando de esos chavales que quieren llegar algún día a ser como él. Por eso, este documento tiene relevancia especial y te lo contamos y te lo enseñamos. John Rahm.
5: Pues no volví aquí desde... Yo me fui en 2012, 14 años. Bueno, viene bien, ¿no? La verdad que me hace sentir muy mayor, porque no. Siento que me fui ayer y todo lo que ha sucedido desde entonces es increíble. Me gusta venir porque, bueno, ahora que tengo la suerte de poder venir y acordarme de dónde aprendí a jugar a este deporte, dónde mejoré y por lo menos darme mi agradecimiento, viene bien. Tengo muy buena memoria y al final yo creo que para cualquier joven o adolescente, llegado a cierto punto, el vivir, tener cierta independencia, tener un grupo como es la Blume de amigos y de jugadores y un equipo de... como es el equipo técnico de, bueno, ya sea entrenador de golf o que ayuda a los chavales de día a día, viene muy bien para el desarrollo personal. A mí me vino muy bien y es algo que me aportó mucha experiencia de cara a hacerme profesional, porque ya no estaba en casa, ya me fui a Estados Unidos conociendo un poco quién era como persona y cómo vivir, entre comillas, solo. Aparte del golf, yo creo que me aportó muchísimo.
6: Cuando estabas aquí en la Bruna, ¿qué es lo que más te gustaba mentalmente? ¿Y qué te ayudó?
5: Ayudar muchos de los que están por aquí. Porque liarla la lié bastantes veces. A ver, yo me enfadaba y enfado mucho en el campo, pero yo no lo veo algo malo. O sea, que te importe no es nada malo, es saber cómo no malgastar la energía, ¿vale? Eso Óscar del Río me ayudó mucho de pequeño. Luego también con 16, 17 años, no... Igual vosotros teníais un nivel de madurez que yo no tenía, pero no tenía la madurez para sentarme y escuchar lo que me tenían que decir. Vale, no hacía ni caso. A temas técnicos sí, pero le podéis preguntar a Salva, que un día acabamos a gritos aquí mismo. ¿Con Kiko no me he peleado, ¿no?
7: Nunca.
5: No. Una vez, perdón, en el 3. Que me dijiste algo y no me gustó. Y Kiko me echaba la bronca. Sí, me dijiste, ¿quieres que te diga y te lo digo para que estés contento? Pero tampoco diría que el enfado fuese algo que... Es que el problema que tenía yo, que me enfadaba y jugaba bien.
8: El pensar que una persona tan grande en este mundo pasó por los mismos pasos que estamos haciendo nosotros, y la verdad que sí, es una motivación extra que viene genial, la verdad.
5: Yo lo que he tenido por suerte es... una confianza y una fe en mí casi lógica. De llegar al tee y pensar que voy a ganar. Hay una correlación muy grande entre los que se dedican a entrenar y los que no. El talento te puede llegar hasta cierto punto. Incluso a llegar hasta el PGA Tour. Pero de ahí a ser de los 10 mejores del mundo es la diferencia. Hay que entrenar. Hay muy pocos que pueden mantenerse a ese nivel. De los que más horas meten, Scheffler. A Scheffler no sé si le gana a alguien. Scheffler y yo. Scheffler en torneos, si juega a la mañana, vale, a las 8, termina. Él va al fisio después de los jugadores que han jugado a la tarde y que han terminado a las 7. Se queda toda la tarde entrenando. El Bryson también está como una cabra. Vamos, incluso en casa, como tiene sus cosas, pues en casa mete muchísimas horas. Scheffler también, muchísimas.
9: Si tú quieres llegar a algo, no te vale con tener talento. Necesitas entrenar y currar bastante para poder llegar. Y que al final todo está en la cabeza. O sea, si tú tienes la cabeza bien y tienes la cabeza en lo que tienes que tenerla, te puede salir todo bien.
10: Consejo ahora que juego a Loco Montaña, algún consejo para darme, si no, al primer torneo más en tour.
5: Esto es la razón por la que le dije a Juan que el absoluto de España tendría que jugar el Open, es experiencia. Muy pocas veces hemos visto que un jugador amateur juegue muy bien de profesional a la primera. Incluso Tiger. Yo creo que Tiger jugó entre 5 y 10 grandes antes de hacerse profesional y ganar el primero. Y miles de torneos de amateur. Yo jugué, de amateur jugué 5. ¿Vale? Y es al final esa experiencia. Tienes que ir, entre comillas, pasarlo mal. Porque lo vas a pasar mal, te vas a poner nervioso, porque importa, es un momento importante, pero lo bueno es que vas a aprender. Lo bueno es que es experiencia. No... Cada uno reaccionamos diferente a esos momentos, pero vete con valentía, lo vas... Vas a aprender.
10: ¿Prefieres dos Ryder a un mayor?
5: No, pero la Ryder es tan divertida que es diferente, sí. La de Beth Page el domingo lo pasamos mal.
10: Se nos lía, ¿eh?
5: Uf. No, se nos lió.
10: Bueno, sí.
5: Pues imagínate yo. Yo no lo he pasado tan mal en mi vida. Lo único comparable fue tener que esperar a que terminase Louis Oosthuizen
8: en el US Open. Es ahora la de cara a golf, la peor de mi vida, sí.
7: ¿Cómo afrontas, vas primero y tienes que afrontar el domingo, cómo afrontas mentalmente o en qué piensas del campo? Porque muchas veces sí que te vienen pensamientos de...
8: Te va a venir, no puedes evitarlo, es parte de ello. Mentalmente os va a venir mucho, ¿eh? Estáis jugando, te vienen muchas emociones, te vienen muchas imágenes, muchos pensamientos. No negarse. No os estreséis porque tengáis miedo o porque tengáis nervios, es normal. Todos lo tenemos. En cualquier momento bueno que me hayáis visto a mí, 10 segundos antes seguro que tuve algo de tensión, o tenía tensión, o nervios, o alguna imagen que no me gusta, es natural. Ahí en el 17 Valderrama, ¿qué ves? Agua. Agua. Pero eso luego, bueno, una vez piensas en el golpe, te concentras en lo que tienes que hacer. Y estás nervioso porque importa, pero hay como una paz interna que hace que sigues con todos los nervios, pero que no los sientes de la misma manera, ¿vale? Que tienes la misma confianza y aunque en la mente y en la tripa tengas ese nudo y sepas que tienes miedo, el cuerpo está relajado. Es una manera difícil de explicar, que hasta que fui profesional no lo sentí. Cada torneo amateur iba así, con un miedo de cuidado en todo, y esa base de experiencia que aprendes. El latido del corazón lo vas a sentir siempre, las manos te van a temblar un poco, vas a estar un poquito ahí, pero eso es lo que digo, la experiencia, es estar ahí. Yo de amateur, ¿estabas tú, Kiko, o Salva, en la... En Soto Grande. En la Copa... No era una Copa del Rey, que era ese gol por naciones.
11: La Copa Soto Grande.
8: La Copa Soto Grande. Que iba líder de 6 en el tiro del 12 y perdí. Sí, iba menos 6 en 11 hoyos, la pegué out en el 12, bogey al 13. La lié y perdí en un playoff. Por no llevarlo bien. O sea, al final... Es lo que me decía a mí ahí tan malamente. Malamente. A hostia se aprende. A base de caerte. Nadie lo sabe todo la primera, todos hemos perdido, todos. Y de ahí aprendes. O que mal, algún torneo más habrá que me acuerde que lo lleve mal. De profesional, seguro. Tuve la suerte de ganar pronto, pero... Bueno, en el PGA el año pasado, que aunque sea un campo muy difícil, acabé más 5 los últimos 3 hoyos, pues llevarlo mal. Pero al final hay cosas que no cambian, los nervios son iguales, ¿eh? Ya sea una Ryder, bueno, Ryder igual es peor, pero una Ryder, un grande, un torneo normal, los nervios son los mismos. He visto mi drive del año pasado, que fui el primero en Nueva York. Si la calle es el césped azul, fue a las vallas. O sea, pues es que había medio kilómetro a la derecha, pero vamos. Ahí me descoloqué, porque sabíamos que el público nos iba a buchear, pero es que estaba encima de la bola y seguía gritando. No es gritando, insultando. ¿Vale? Que hasta entonces era un poco... Y en París, en mi primera, le dije a Justin Rose, oye, pégale tú, que yo no puedo. ¿Sí? Sí, sí, era, bueno, menos mal que era four balls, pero le dije, oye, pégale, que no puedo darle, porque... Imposible. Y luego la segunda, tercera, en Roma...
12: Bueno, y en París le ganaste a Tiger,
8: ¿no? Sí, pero los dos primeros días, no la ponía dentro país, del país.
12: Jugar contra Tiger, ¿no? Pero ahí en el uno es lo que dijiste antes, la confianza de...
8: A ver, vas con nervios y luego vas ahí golpe a golpe y ya está. Claro, tenía a Tiger delante, iba acojonado. La primera vez que jugaba con él, además, iba con un miedo de cuidado y... pero el miedo no cambia. Mira, esta historia os lo digo. De Chema decirnos que le temblaban las manos y no podía poner la bola en el tee. Eso nos lo han dicho todos. Pero yo en Roma, siendo mi tercera Ryder, ya la tercera, el hoyo 1... Éramos los primeros, y si veis las gradas, pues sería a altura del foco, había unas banderas. O sea, a las 7 de la mañana, y deja mi caddy, oye, si la bandera se pone hacia aquí, aunque sea medio kilómetro por ahí viento, dímelo que pego drive, porque si no era madera 3, que me cruzaba la calle, y pega Scotty drive, y justo la bandera se mueve, dije, dame el drive, porque la madera 3 la veía así. Digo, como pegue madera 3, pego un capón, o la pego así directa para arriba, dame el drive, que al drive le doy. Y eso ya, después de haber... Había ganado ya dos grandes, dos raides ya también, y estaba en el tío acojonado. Y lo mismo está a cuarta, ¿eh? O sea, estaba en el tío, digo, menos mal, que da igual dónde la pegue, que a green pegamos, pero vamos, un miedo de cuidado.
13: ¿En tus informes ibas a jugar?
8: Sí.
5: pero son pequeños. El mayor le gusta un poco más, la pequeña. Alaya tiene año y medio, no. Bueno. Estaría por ahí corriendo, pero jugar a golf nada. Y el mayor se enfada igual que yo, así que es divertido. Ha sido unos consejos bastante valiosos para lo que puede ser nuestra carrera golfística, que al final estamos siguiendo un poco sus pasos y a ver si se nos dan los mismos logros que él.
1: Pues nosotros nos vamos, ¿eh? Por aquí han pasado Carolina, Pablo Bernárdez, Eugenio, los dos Chacarras, John Ram, en fin, lo mejor de lo mejor. Te lo vamos a ir contando durante el verano. También con Tertulia, con Iñaki Cano, con Valentín Requena, con JJ, con Fernando Ranz, en fin, que vamos a tener golf y del bueno en la sintonía más deportiva, que ya sabes que en unos días pues esto arranca otra vez y arrancamos de nuevo temporada. En fin, muchos años ya contándote lo mejor del golf, pero sobre todo que disfrutes del verano y que vuelvas, que es lo importante. Un abrazo fuerte, adiós.
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Radio Marca, planes de todo tipo. ¿Qué pasa? Y además sorteos que te van a encantar. Bueno, chicos, pues hay lugares que no son solo un punto en el mapa, son recuerdos, senderos recorridos, conversaciones con sus vecinos, aromas de leña, de pinar y de cocina tradicional. Como montañero y amante de la gastronomía, he tenido la suerte de caminar durante años por muchos de los montes de Ávila y de Madrid que hoy muestran las cicatrices del fuego. He disfrutado de pueblos con un encanto único, de sus bares, de sus restaurantes, de mis paseos con mi amigo Jorge Monleón, paisajes y sobre todo de su gente. Por eso, ver imágenes de municipios como Burgondo, Navaluenga, El Barraco, Casa Vieja, San Martín de Valdeiglesias, Pelayos de la Presa, Navas del Rey, Robledo de Chavela o Valdemaqueda, duele especialmente. Estaba planificando estos días y las cenicientos. Hemos estado hablando con Jero, el alcalde, para ir a las fiestas, que evidentemente no vamos a ir. Vamos a ir por otra causa y por otro, por otra situación que en este momento tenemos. Detrás de cada hectárea quemada hay historias, familias y todo un patrimonio natural que forma parte de todos. En Tu Plan queremos estar donde hace falta. Las próximas semanas nos vamos a desplazar hasta la zona para realizar un programa especial desde el corazón de los municipios afectados. Queremos darles voz, queremos hablarle de sus planes, porque ahora es cuando más tenemos que estar en Ávila y ahora es cuando más tenemos que estar en Madrid. Tengo gente muy, muy conocida en la zona y de verdad que ahora Tu Plan va a estar ahí con vosotros, chicos. Vamos a por ello. Y empezamos con la sintonía de contenidos, que tenemos muchísimos hoy. Nos vamos a hablar con Juan de Utopía, porque nos vamos el 12 de agosto a ver el eclipse desde el aeródromo de Sigüenza. Por cierto, ya te puedes ir metiendo corriendo a nuestro Instagram, Tu Plan Radio Marca, porque vamos a sortear dos entradas dobles para poder estar con nosotros. Vamos a grabar este pedazo de programa Tu Plan desde allí. Nos vamos a hablar con el concejal de festejos de San Sebastián de los Reyes. Vamos a hablar de sus encierros, de los conciertos, una auténtica pasada. Evidentemente vamos a estar con los planes gastro de Carmelo, con los planes de Julián, ese plan, sus planes de motor, con Pez Salvaje y sus fiestas, y como no, con Nora Curtin, que nos va a hablar de los planes con niños que hay durante estos próximos días. Yo te hablaré también de planes deportivos, somos la radio del deporte. Y por cierto, que estamos preparando esa pedazo de fiesta que va a ser un tributo a la música de los 80 y los 90. Y os voy a poner un pedazo de temazo de los años 80. A ver si lo conoces.

0: ¡Ole, ole, ole! Menudo temazo. Estamos preparando ya nuestra fiesta de los 80 y de los 90. Ya te iremos contando porque va a ser una auténtica pasada.
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1: Bueno, Vicente, el grande, cómo no. Tenemos a Pez Salvaje, que está por ahí dando vueltas recorriendo España. Este va de fiesta en fiesta, se lo pasa de maravilla. Nos ha recomendado Sanlúcar de Barrameda. No, lo de los caballos, hay que ir, chavales, hay que ir, porque esto es una pasada. ¿Qué pasa, Pez Salvaje? Buenos días.
2: Muy buenos días, Alberto, y muchísimas gracias por dejarme participar en tu programa después de que no vine la semana pasada, pero es que estuve dándolo todo en Santiago. ¿Qué jefe fue Santiago? Estuve en Santiago de Compostela dándolo todo. También estuve en las Rápadas Vestas de Friol. Tío, he comido pulpo, yo creo que se me pegan los dedos ya de todo el pulpo que he comido. Pero vamos, pues eso, que muchísimas gracias y vamos adelante a hablar sobre las fiestas. 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
2: 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Y ahora vamos, sin más dilación, a hablar sobre las fiestas que tenemos en esta semana. Vamos a ver, cuatro grandes fiestas. Mira, me estoy dando cuenta, últimamente son como muchas fiestas las que hay en Galicia, ¿no? Ten en cuenta que ellos hacen 500 fiestas anuales. Así que vamos a hablar dos fiestas de Galicia, una de Cádiz y una de La Rioja. Así que no vamos a hablar de la fiesta del pulpo de Carballiño. Esa, la fiesta del pulpo en Carballiño, ese no vamos a hablar de ella. Vamos a hablar directamente, nos vamos a Pontevedra. ¿Qué hacemos en Pontevedra? El Festival Internacional de Jazz y Blues, así de claro. ¿Qué se hace? Pues mira, lo que me mola, conciertos gratuitos, así de claro, de jazz, blues, música fusion, además de jam session y este tipo de cosas, ¿no? ¿Dónde se hace? En la Plaza de Ferrería. Y es que son todos gratis, o sea, es que no se puede pedir más. O sea, conciertos gratis de jazz, blues y este tipo de cosas. ¿Grupos que van? Pues van, por ejemplo, Nils Peeker, va Moldaver, ¿no? Y otros grupos nacionales e internacionales a este Festival Internacional de Jazz y Blues. Es del 3 al 7 de agosto en Pontevedra y vamos, no te lo vas a perder. Convierte en toda la ciudad en un escenario de jazz. ¡Mola esta fiesta! ¿A que sí? Otra fiesta gallega. Venga, vamos adelante. O Marisquiño. Se llama así, pero no es una fiesta a comer marisco, que yo iría encantado si es una fiesta a comer marisco, sino lo que es las competiciones de BMX, Sky, de Censo Urbano, de Jab, Breakdance, ¿os acordáis del Breakdance?
1: Pues claro.
2: Se sigue llamando Breakdance, y sigue existiendo, del graffiti y este tipo de cosas, ¿no? Se celebra en Vigo, en el puerto náutico, y es, pues eso, música urbana y deportes extremos, ¿no? Y ya de paso, por supuesto, hacemos una fiestecita con conciertos gratuitos. Va Lorna, el virtual, va Fresquito, va Mango, va How Pauk. O sea, van un montón de grupos dentro de este aire urbano, de este aire, no sé si rapero, este aire urbano. Y esto lo celebramos, la fiesta se llama O Marisquiño, del 6 al 9 de agosto en Vigo, ¿vale? Seguimos, una fiesta más. Damos un salto a La Rioja. No vamos a hacer la fiesta del vino, sino algo beberemos ya que estamos. Sino que vamos a celebrar la fiesta del pan y del queso. ¿Dónde? ¿En qué? En La Rioja. ¿Qué es lo que se hace? Pues se va desde la ermita y de allí se lanzan miles de panes y porciones de queso. También hay pasacalles, música, verbenas y demás. Son las fiestas en honor al Santo Cristo de la Transfiguración, ¿no? Pero ya de paso, pues por supuesto, hacemos una fiesta. Todavía no tenemos el cartel musical, pero siempre hay este tipo de concierto gratuito. ¿Qué es lo que mola? Es decir, no deja de ser una verbena un concierto gratuito. Lo que se reparte más o menos unas 20.000 raciones de pan y queso. El 6 de agosto, en La Rioja, el pueblo se llama Kel, allí nos veremos en la fiesta del pan y el queso. No te digo yo que no me presente, posiblemente sí. Una fiesta más, en Cádiz. Este el otro día, estaba recorriendo Cádiz de arriba abajo, pero no he estado en eso, estuve el año pasado, y además todavía no era. En estas fiestas, que es la carreras de caballos en la playa, en Sanlúcar de Barrameda. Son las carreras oficiales en la arena, cuando baja la mar. También hay conciertos y no deja de ser una verbena, una fiesta, al fin y al cabo, si no estaría en esta sección, lo que celebramos en la tradición ecuestre, ¿no? Que llevamos un siglo, o dos siglos, ¿no? Desde el siglo XIX son dos siglos, es un siglo. Bueno, pues muchos años. Llevamos más de un siglo celebrando esta tradición ecuestre, esta carrera de caballos en la playa. Yo lo he visto, se hace por la tarde, es enamorador, o sea, es algo precioso, con respeto a los animales, además. Me gustó muchísimo. Las carreras de caballos en la playa es el 8, 9 y 10 de agosto en la playa de Sanlúcar de Barrameda. Bueno, pues tenemos cuatro fiestas que hemos hablado en Cádiz, dos en Galicia y una en La Rioja. Pues ya lo tenemos todo. Oye, una cosa, se me está ocurriendo sobre la banda sonora, que mira, o sea, perdón, sobre la sintonía. ¿Qué te parece si hago un llamamiento a los grupos punky, heavy, hardcore y ska y demás? Si quieren hacerme una banda, si quieren hacerme una sintonía de 4 o 6 segundos, pues oye, encantado. Y la metemos aquí. Escríbeme a @tuplanradiomarca y di, oye, somos un grupo súper famoso y súper fuerte y queremos hacerte la sintonía. Y yo te pongo en contacto con Alberto, si no me he despedido. Y vamos a ver.
1: Estás a punto.
2: 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Con eso lo tenemos todo. Pues hasta aquí está todo. Muchísimas gracias, Alberto. Nos vemos la semana que viene. Soy Alfredo López, el pez salvaje. Y si necesitas ayuda para crecer en redes sociales, escríbeme aquí a @tuplanradiomarca y yo, por supuesto, que te echo una mano. Muchísimas gracias, Alberto.
1: Gracias a ti. Buen día. Adiós.
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1: El próximo 12 de agosto no vamos a vivir un día cualquiera. España será testigo del primer eclipse total de sol visible en más de un siglo y habrá una forma muy especial de disfrutarlo. Autopía Eclipse convertirá el aeródromo de Sigüenza en un gran festival donde se unirán coches clásicos y deportivos, motos, aviación, música, gastronomía y astronomía para vivir un momento irrepetible. Y atención, porque en Tu Plan vamos a sortear entradas para que alguno de nuestros oyentes, de vosotros, podáis participar en esta experiencia única. Es muy sencillo, es muy fácil. En Instagram, en Tu Plan Radio Marca, entras y vamos a sortear dos entradas dobles. Oye, una auténtica pasada. Hoy hablamos con Juan Hernández Luique, impulsor de Utopía y director de este proyecto, para descubrir todos los detalles. No te lo puedes perder. Juan, ¿cómo? Juan, buenos días, lo primero.
5: Buenos días, Alberto.
1: Bueno, Juan, ¿cómo nace la idea de unir un eclipse total de sol con un gran evento de motor?
5: Pues, bueno, todos tenemos un punto lunático y eso de ver el eclipse y que cuando te das cuenta ha llegado el momento de decir ¡ay, que es el eclipse! Y cuando quieres ir a verlo, resulta que pues te tapa una montaña o tienes, no estás en el sitio adecuado. Ajá. En el momento adecuado. Y dijimos, vamos a preparar algo que de verdad se pueda disfrutar.
1: Bueno, menudo planazo, ¿eh? Para todos nuestros oyentes, sin duda. Juan, estamos hablando de un fenómeno que no se repetirá en España en estas condiciones en más de 100 años. ¿Qué hace tan especial esta cita el 12 de agosto en Sigüenza?
5: Hombre, es que hace desde 1905 fue cuando se pudo ver el último eclipse. Y el anterior fue en 1860. Es cierto que va a haber un nuevo eclipse el año que viene, pero no se va a ver en esta zona en la que lo vamos a poder disfrutar. Y sobre todo, que este eclipse lo hace muy especial, que va a ser al atardecer. Entonces va a ser como una doble puesta de sol muy bonita y eso creemos que para un 12 de agosto, con luna nueva y disfrutar de ese espectáculo, sin duda lo va a recordar muchísimo la gente.
1: ¿Qué se va a encontrar el visitante cuando llegue al aeródromo de Sigüenza? Cuéntanos cómo será la experiencia desde que entra hasta que termina el día.
5: Claro, nosotros, dices el aeródromo de Sigüenza, nosotros cuando empezamos a ver toda la franja donde se puede ver el eclipse, que es un área grande en España, desde Galicia hasta Menorca, ¿no? Sí, Mallorca, lo vas a poder ver. Con la diferencia que el atardecer hacia el oeste, es más tarde, con lo cual el eclipse lo vas a ver con menos inclinación sobre el horizonte, pero al contrario, en la parte de Mallorca vas a ver el eclipse prácticamente, según termina el eclipse, anochece, ¿vale? Bueno. Porque ya estamos recortando minutos al atardecer, con lo cual nos encontramos en una situación ahí un poco al límite. En Galicia, Asturias, Cantabria va a ser maravilloso, pero en el extremo opuesto no. Y nosotros en el centro vamos a poder disfrutarlo, que prácticamente 40 minutos después del eclipse lo vamos a poder ver. Entonces, bueno, pues es que no se trata solo de vete a ciento y poco kilómetros de Madrid para verlo, que tiene que haber algo, ¿no? Entonces hemos dicho, vamos a hacer que la gente se lo pase bien, y como nosotros nos dedicamos al mundo de los coches, pues lo que van a hacer son muchos coches clásicos, muchos coches especiales y más.
1: ¿Qué te iba a preguntar, ¿qué vehículos destacados podremos ver este día?
5: Claro, es que estamos en un aeródromo, entonces tendremos algunos aviones antiguos, como un Antonov, que no me sé la historia completa, porque la historia lo sabe el dueño del aeródromo, ¿sí? Pero tiene un Antonov y tiene algunos otros aviones, pero es que además, como es un aeródromo, hasta la una de la tarde lo vamos a tener abierto, porque va a venir gente que va a disfrutar del eclipse. También va a venir con su avión, entonces van a hasta la una tenemos abierto el aeródromo, la pista para aterrizar, y luego ya invadimos la pista de coches, motos, camiones y aviones en exposición.
1: Qué bueno, y que vamos a estar nosotros también ahí para grabar nuestro programa de Tu Plan. Lo vamos a disfrutar un montón. Un servidor estará ahí animando de speaker y de lo que haga falta, Juan, para apoyar este evento. Porque ya te digo, además del eclipse, habrá música, gastronomía, actividades familiares y talleres de astronomía. Bueno, que un planazo para la familia, ¿no? También.
5: Es un planazo total. Bueno, tú ya conoces Autopía. Nos escapamos corriendo del programa para ir a Autopía. Vamos, yo porque no podía irme, no podía quedarme un minuto más, pero luego lo pudiste disfrutar, que nos vimos el domingo, ¿no? Fue cuando nos vimos.
1: Sí.
5: Y ya ves que nuestra intención siempre es fomentar la cultura, fomentar el amor por la conservación de estos vehículos. Y aquí en Autopía Eclipse, se reúne todo eso pequeñito, más lejos de Madrid, en un sitio donde es un poquito más especial, pero tiene ese añadido, ese toque de sabor que le da esa experiencia de que se haga de noche en pleno día a las 7, empieza, te voy a decir exactamente la hora. A las 7:35 empieza el eclipse, pero el eclipse máximo será a las 8:32, que todavía ya es muy de día a las 8:32 en verano. Y ahí bajará la temperatura ligeramente. En Sigüenza, que estamos a una elevación de 1.100 metros, ya la temperatura es mucho más fresca que en Madrid, con lo cual tenemos una ventaja. Pero es que bajará unos grados.
1: Qué bueno.
5: Entonces va a ser una experiencia interesante, ¿no? Para poder verlo. Que nosotros ayudamos a la gente, que le regalamos las gafas, ¿eh? O sea, le incluimos las gafas.
1: Sí, sí, sí. La entrada. ¿Dónde se pueden comprar las entradas? Cuéntame un poco. Creo que cuestan 40 euros cada entrada. Me imagino que será evidentemente por persona, ¿no? Tú entras con tu coche, tres personas, pues dos.
5: Sí, entradas. La entrada es por persona y son 40 euros. Incluimos un plato de paella y dos bebidas. Aquí estamos dando algo más que una utopía. Cuesta un poco más porque el montaje también es muy complejo y tampoco metemos muchísima gente. Esperamos tener alrededor de 400 coches y unas 1.000 personas en las que va a haber. Va a ser suficientemente interesante y una experiencia de verdad divertida. ¿Y dónde lo pueden comprar? En autopia.events/eclipse. Autopia.events/eclipse. Ahí podrán comprar las entradas, se registra con el coche. Y algo importante, Alberto, no es necesario ir con un coche especial o un coche clásico.
1: Ajá.
5: Puedes entrar con tu coche hasta el evento. Evidentemente, los coches, digamos, generalistas o los del uso diario o los que son menos impresionantes, que a veces algunos se sorprenderán porque podremos aparcarlos en la zona de exposición, esos estarán en otro estacionamiento y luego a lo largo de la pista tendremos 3 o 4 zonas donde estarán expuestos los coches, con lo cual hasta que llegue el eclipse vas a poder disfrutar de esa exposición de los coches, la exposición de los aviones.
1: Wow.
5: Y de la música, la comida y wow, bueno, pues ese plato de paella y ese momento de empezar a convivir, ¿no? Hasta que llegue el momento culmen del eclipse de las 8:00 PM.
1: Qué auténtico planazo para todos nuestros oyentes. Y además en nuestra cuenta de Instagram, Tu Plan Radio Marca, vamos a sortear 2 entradas dobles directamente. Y de verdad que nos hace muchísima ilusión a todo el equipo poder estar allí con vosotros en este evento donde vamos a tener un set. Donde hacemos los programas grabados o los directos de Tu Plan en Radio Marca. Evidentemente te entrevistaremos a ti, al responsable del aeródromo y a disfrutar muchísimo de este día que de verdad para nosotros es una de las salidas que más emoción e ilusión nos hace, porque es un auténtico planazo, Juan.
5: Pero no solo eso, ¿eh? Porque también tenemos una parte social. Sabes que a nosotros siempre nos preocupa el tema social. En Autopía lo hacemos con Cris contra el Cáncer, que hicimos una donación al final de casi 16.000 euros. Y en este caso, Coppel Wings, que es el propietario del aeródromo, tiene un contacto muy importante con algunas asociaciones, como Sillas Voladoras, que son una preocupación por ya llevar a gente con alguna discapacidad, poder volar y experimentar el vuelo.
1: Bueno.
5: Y algunas otras van a estar con el sindicato de SEPLA, que también tiene algunos, y algunas asociaciones más que van a estar allí presentes, van a poder acceder y van a disfrutar del evento con nosotros.
1: Qué pasada, qué ilusión, qué ganas.
5: Insiste mucho porque la gente se cree de verdad que lo va a poder ver desde cualquier lugar. Madrid está fuera, la ciudad de Madrid fuera de la visualización plena del eclipse. O sea, nosotros en Sigüenza son 100 y pocos kilómetros de Madrid, pero es que nos vamos en el eje directo al centro del eclipse.
1: No, ya hay algo muy, muy importante que, mira, yo vivo en la Sierra de Madrid, pero es que creo que donde se ubica el aeródromo es una zona donde realmente es que se va a ver increíble, porque claro, no hay poblaciones alrededor con luz, con lo cual el sitio es idóneo.
5: Sí, estamos alejados de la población más cercana a Sigüenza, y la zona que nos da a nosotros no es la que nos da más contaminación lumínica, está un poquito más alejado, más bajo, nosotros estamos más altos, y esta zona, si vas a disfrutar del recorrido, claro, nosotros al final lo que nos gusta es conducir, entonces lo que hemos hecho es preparar unas rutas.
1: Qué bueno.
5: Pero la gente... Sí, con gente que viene con su coche. Algunos eran con clásicos y otros con coches normales, para poder disfrutar y experimentar. Y llegar a Sigüenza para comer. No está incluido en esta inscripción. Si haremos un plan, lo informaremos a la gente que nos ha dicho que tiene interés en venir a la ruta. Que ya, bueno, ya estamos, te diría que estamos ya casi sobrepasados de participación en la ruta. Haremos 2 rutas para llegar a Sigüenza a comer. Pero es que vamos a pasar por sitios muy bonitos. Toda la parte de Sacedón por el sur, o la parte de los pueblos negros de Guadalajara por el norte, es espectacular.
1: Bueno.
5: Llegar a Sigüenza, que está al lado de donde Félix Rodríguez de la Fuente hacía todas las grabaciones de sus buitres y de un montón de espectáculos que hay ahí, de las aves, es maravilloso para ir a verlo. Entonces, se puede aprovechar, pasas el día en Sigüenza. Además, en Sigüenza están en fiestas, que empiezan este año a 11 en vez del 12.
1: Vaya planazo, me estás poniendo muy nervioso ya, Juanma. ¿Esto qué es?
5: No vas a... Alberto, conociéndote, no vas a parar. Vas a estar como loco.
1: Apertura de las instalaciones a las 3, inicio del eclipse 19:35, eclipse máximo 8:32. Va a haber talleres de Sky Experience. Bueno, qué planazo, Juan. Pues nos vemos el 12 de agosto. Vamos a estar ahí
5: y terminamos con Perseidas. Las lluvias de estrellas es a partir de las 10 de la noche, 10 y 20, empieza a ser ya la noche plena y será, a las 4 de la, de 2 a 4 de la mañana es cuando más se podrá ver. Nosotros igual nos quedamos algunos, pero sí se podrá empezar a disfrutar y va a ser también fin de fiesta con fuegos artificiales en el cielo,
1: ¿no? Qué grande, Juan Hernández Luque, muchísimas gracias. Allí nos vemos. Tu plan. Con Autopía siempre. Muchísimas gracias, Juan.
5: Gracias a ti, Alberto, sin duda va a ser tu plan perfecto para el miércoles 12 de agosto.
1: Nos vemos. Adiós, adiós.
5: Adiós.
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1: Bueno, pues seguimos en este sábado en Tu Plan. 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

0: Pues nos vamos con Julián, que Julián el motor no descansa.
1: Sí, Alberto, pues nos vamos a adentrar en el mes de agosto. Ya sabes que mucha gente se va de vacaciones, pero el motor no descansa. Y te voy a nombrar algunos de los eventos de motor confirmados en España durante la semana del 3 al 9 de agosto. En principio hay un rally en la Isla de los Volcanes, en Lanzarote, Islas Canarias, el 7 y el 8 de agosto. Y la prueba es puntuable para el Supercampeonato de España de rallies sobre tierra. También hay tandas y experiencias en circuito. Durante esa semana suele haber tandas abiertas para turismos, motos y demás, como en el Jarama, Navarra, Motorland, por organizadores privados. El calendario varía según el organizador, pero eso sí, la experiencia, el disfrute está garantizado. También hay muchas concentraciones. ¿Por qué? Porque hay mucha gente de vacaciones y exponen sus coches. Concentraciones de clásicos deportivos en agosto durante la temporada alta de reuniones de clubes y exposiciones de diferentes provincias. Especialmente, eso sí, ahora aprovechan mucho las zonas costeras y turísticas.
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0: Del 24 al 31 de agosto, Tu Plan en Radio Marca, nos vamos a Sanse, fiestas en honor del Santísimo Cristo de los Remedios. Hablamos de las fiestas de San Sebastián de los Reyes, una celebración que cada año reúne a cientos de miles de personas gracias a una combinación difícil de igualar: tradición, emoción, música y un ambiente espectacular. Los conocidos como los Encierros de Madrid, con más de 5 siglos de historia y retransmitidos para toda España, para Madrid, van a ser los grandes protagonistas. A ellos se suma una feria taurina con nombres como el Gran Morante de la Puebla, el Regreso de Monte Alto y el torero local Diego García. Y unos conciertazos que nos va a contar su concejal Carlos Bolarín, concejal de turismo del Ayuntamiento de San Sebastián de los Reyes. Buenos días.
3: Muy buenos días, muy buenos días.
0: Oye, Carlos, ¿cómo me gusta tu concejalía? A ver, concejal de turismo, fiestas y tradiciones populares, di que sí.
3: Pues la verdad que te gusta tanto como me gusta a mí. La verdad que estamos, la verdad que no puedo estar más orgulloso. El día que me nombraron con llevar esta concejalía, porque la verdad que cuando ves esa plaza llena, esos recintos llenos, esos encierros con tanta afluencia de público, y ver a ese municipio completamente volcado en sus fiestas, como concejal le puedo asegurar que no puedo estar más orgulloso.
0: Oye, de verdad, enhorabuena por el cartel. Este año vuelve a ser espectacular. ¿Qué destacarías de esta edición de las fiestas y por qué crees que va a ser una de las mejores de los últimos años, Carlos?
3: Pues mira, yo la verdad que está mal decirlo, pero nosotros lo que hacemos es llevamos un año trabajando en estas fiestas, en esta programación, y lo que queríamos dar es dar un golpe de efecto a todo, no solo para Madrid, sino para el resto de España, que se puede conjugar con todo. Puedes traer las mejores orquestas de España, puedes traer uno de los mejores grupos de España, un artista como Malú, un grupo internacional como el Cali el Dandy, un grupo como Celtas Cortos, que lleva más de 40 años de trayectoria. Y lo que queríamos era hacer un conjunto, tanto de mezclar, tanto para todo tipo de público, que es lo que queremos, que vayan tanto los más mayores como los más pequeños a todas nuestras actuaciones y a todos nuestros eventos. Y la verdad que desde el minuto uno lo que queríamos hacer una programación

0: acorde a lo que es San Sebastián de los Reyes. Para mí, las mejores fiestas de España, sin lugar a duda, y sobre todo de Madrid. Y a nivel de encierros, pues poquito a poco seguir apostando por esa mejora en la calidad de los encierros. Y la verdad que la Feria Taurina, viniendo ahora mismo el número uno del toreo, que es Morante de la Puebla, pues la verdad que no se puede pedir mucho. Pero sobre todo lo que sí pido es a los vecinos de San Sebastián de los Reyes que las disfruten como se merecen. Siempre lo digo, San Sebastián de los Reyes es igual de grande que el corazón que tienen los vecinos, y la verdad que transmiten eso a toda la gente que viene a visitarlo, y los hace que las fiestas sean de todos.
1: Bueno, vamos a ubicar, dirá la gente Radio Marca, este programa se emite en toda España, San Sebastián de los Reyes, vamos a ubicar en el mapa dónde está San Sebastián, porque de los Reyes, porque habrá gente que no lo sepa. Vamos a ubicar.
0: Pues mira, San Sebastián.
1: Sí, dime.
0: San Sebastián de los Reyes es un municipio de la Comunidad de Madrid. Nos encontramos en la salida 19 de la Nacional 1. Es un municipio con más de 100.000 habitantes, es un municipio que ha crecido muchísimo, es un municipio donde encontramos a estas peñas, asociaciones, entidades que lo dan todo por sus fiestas, por las fiestas honor al Santísimo Cristo, los Remedios, y la verdad que invita a todo el mundo a que venga a conocernos si no conoce San Sebastián de los Reyes. Es un municipio, como siempre digo yo, que el que viene quiere volver a repetir, porque es muy acogedor. Y la verdad, como bien he dicho, estamos aquí en la salida 19 de la Comunidad de Madrid, de la Nacional 1.
1: Carlos, este año va a haber 8 encierros, incluyendo uno nocturno. ¿Qué novedades nos vamos a encontrar este año los aficionados?
0: Pues los aficionados se van a encontrar pues que a nivel de la calidad del toro, del trapío, ha mejorado bastante, que era lo que siempre nos demandaban. Nos ha venido muy bien a San Sebastián de los Reyes eso que hacemos en enero, que son los encierros blancos, que para algunos era una locura, para mí bendita locura la que tuvimos en su día por hacerlo, porque nos ha vuelto a poner otra vez en el mapa a San Sebastián de los Reyes a nivel de festejo popular.
1: Cuéntanos lo que hacéis, vamos a recordárselo para todos los oyentes que no lo sepan.
0: Pues lo que hacemos en enero es hacemos los primeros encierros de España. Es un fin de semana, se llama los encierros blancos. Este año pasado tuvimos la suerte que nos nevó uno de los días, por eso se llaman encierros blancos.
1: Qué bueno.
0: Y la verdad que nos vino muy bien, porque toda esa gente que al final, en agosto, hay muchísimas fiestas de pueblos, hemos conseguido volver a traerlos a San Sebastián de los Reyes, por lo bien que ya he comentado. El trapío de los toros ha mejorado, la calidad del encierro, la seguridad que tenemos en San Sebastián de los Reyes no lo tiene ningún encierro, lo tengo que decir, en España.
1: Carlos, el que este programa de Planes nos están escuchando, de verdad, Radio Marca nos escucha, y más este programa, Tu Plan, un montón de chavales y un montón de corredores, no solamente de Madrid y de Pamplona, sino de toda España. En Valencia sabes que hay mucha afición también, un saludo a Radio Marca Valencia. ¿Cómo es el recorrido? ¿Qué nos vamos a encontrar? ¿Cómo es?
0: Pues mira, el recorrido que tenemos para todas esas personas que no hayan venido o que quieran venir, es un recorrido de 800 metros de distancia. Es un recorrido donde tiene el rock and roll este encierro, desde que sale hasta que entra por los corrales. Como digo, siempre bien digo, en cada curva, en cada parte del recorrido, nos encontramos algo, y sobre todo es una cosa que a mí me gusta, son encierros en estado puro, y la verdad que es lo que más me gusta de los encierros de San Sebastián de los Reyes, que siempre, digo yo, siempre puede pasar cualquier cosa, en cualquier momento, en cualquier tramo, desde el primer tramo de Real Vieja, con la calle Postas, con la calle Real, finalizando en calle Estafeta, al entrar a la plaza. La verdad que siempre digo, como siempre digo, es un encierro muy vivo y, como bien he dicho antes, puro rock and roll.
1: Qué bueno. En la parte musical encontramos a Malú, a nuestros amigos de Celtas Cortos, a Cali y el Dandy, a Siloé, a DJ Nano, a Panorama. Bueno, qué despliegue. Esto os ha costado, no solamente lo digo por el dinero, que lo valen todos estos artistas, pero mucho trabajo. Cerrar estas fechas con estos artistas, hay mucho trabajo detrás,
0: Pues la verdad que, como bien he dicho al principio, es un año que llevamos trabajando en estas fiestas. Desde el minuto uno queríamos traer a esas tres orquestas que bien han nombrado al principio: Panorama, París de Noya, La Misión. Cómo no, el arranque de fiesta lo hace DJ Nano, que la verdad que desde el minuto uno del año 2023 arrancó las fiestas, y la verdad que es un subidón que nos da todo el mundo. Comentarle que venga después de 40 años musicalmente Celtas Cortos al anfiteatro, pues es una fortuna, con mucho trabajo. Que venga Cali el Dandy, la verdad que es un trabajo de mucho tiempo que venga un, como digo yo, la reina, que es Malú, a nivel musicalmente en San Sebastián de los Reyes, pues nunca había venido Malú. Y como no, traemos ahora mismo uno de los grupos revelación de este año, de varios años, que es Siloé, y la verdad que no se puede pedir más a nivel musicalmente. Luego en la plaza del ayuntamiento tenemos actuaciones todos los días, a la 1 de la tarde, y la verdad que es una programación desde las 10 de la mañana hasta las 4 de la mañana a tope, para poder disfrutarla con todos los vecinos y con todo el mundo que nos esté escuchando aquí en Radio Marca, que de aquí os quiero dar las gracias, de verdad, públicamente, por el trabajo que realizáis. A toda esa gente de Valencia los invito a venir a los encierros, a toda esa gente de Pamplona, de Castellón, bueno, de todos los sitios de España,
1: de Segovia,
0: que nos estén
1: también
0: escuchando. Sí, Segovia, de todos los sitios de España, que no se me olvide nadie, decirles que además este año estamos todos tan contentos, somos campeones del mundo en España, y la verdad que no se puede pedir más. Es un año para celebrarlo, que también llevamos un año con muchísimo trabajo, muchísimo esfuerzo, necesitamos también una semana de alegría, de satisfacción, y esperando aquí a todo el mundo que quiera venir a las fiestas de San Sebastián de los Reyes.
1: Carlos Bolarín, concejal de Turismo, Fiestas y Viva las Tradiciones Populares. Nos vemos en la fiesta de San Sebastián de los Reyes del 24 al 31 de agosto. Muchísimas gracias, concejal.
0: Muchísimas gracias a vosotros. Qué menos que hacerlo por todos nuestros antepasados, que llevan luchando por esta fiesta muchos años.
1: Sí, que muchas gracias. Un abrazo.
0: Chao.
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1: Bueno, Carmelo, crack, ha estado hablando Pez Salvaje de Sanlúcar de Barrameda. Hay que ir a esto de los caballos, tenemos que ir a ver los caballos en la playa, porque esto es una pasada. Pero en plan gastro, aquí quien controla es Carmelo. Y bueno, pues me ha dicho que hay tres paradas, Carmelo, indispensables para ir a Sanlúcar de Barrameda. Carmelo, ¿dónde empezamos? ¿Empezamos en...?
3: En Casa Bigote, un clásico con más de un siglo de historia. Aquí podrán disfrutar de algunos de los mejores langostinos de la ciudad frente al paseo marítimo. Casa Balbino, en la Plaza del Cabildo. Este local es famoso en toda Andalucía por sus legendarias tortillitas de camarones y su ambiente siempre muy animado. Y por supuesto, Mirador de Doñana, en Bajo de Guía, donde la cocina marinera y las vistas al Parque Nacional convierte cualquier comida en una experiencia inolvidable. Así que, ya lo saben, si este mes de agosto buscan un lugar donde el deporte, el paisaje y la gastronomía se dan la mano, Sanlúcar de Barrameda ofrece una propuesta difícil de igualar. ¡Ah! Y en Sanlúcar dicen que hay dos carreras que nadie quiere perderse. La de los caballos sobre la arena y la que lleva a conseguir la mejor mesa cuando empieza el atardecer. Bueno, ¿qué te ha parecido, Alberto? Fascinante. Flipando. Bueno,
1: fantástico.
3: Pues ahora cruzamos España y nos vamos hasta el norte, nos vamos hasta Lugo. Porque este fin de semana la localidad de Burela volverá a rendir homenaje a uno de sus productos más emblemáticos con la celebración de la Feria del Bonito.
1: ¡Ole!
3: Una cita que reúne a cocineros, pescadores y miles de visitantes alrededor de un pescado que forma parte de la identidad de la costa gallega. Esto es justamente este fin de semana, ¿eh? O sea, no lo podemos perder ya. Porque si hay un detalle que muy poca gente conoce, es que el auténtico bonito del norte se captura uno a uno, con caña, una técnica tradicional conocida como pesca al curricán. Esto evita golpes y el estrés en el pescado, conservando intacta la textura de su carne y su extraordinaria calidad. Es una forma de pesca mucho más sostenible y respetuosa con el medio marino. Y si visitan Burela, hay dos paradas imprescindibles. El restaurante Alonso, situado junto al puerto, donde el bonito se sirve prácticamente recién descargado, y a Parrillada de Jandro, muy conocida por trabajar el pescado y el marisco de temporada, con una cocina sencilla, donde el producto es siempre protagonista. Aquí vamos a dejar un pequeño guiño a futuro. La próxima vez que veáis en la carta Bonito del Norte, ya sabéis que detrás de este nombre hay mucho más que un simple pescado. Bueno, pues seguimos viajando por el norte de España, porque vamos a hablar de la almeja que dio nombre a un pueblo. Pues sí, Alberto, porque hay muy pocos productos gastronómicos capaces de identificar por sí solos a un lugar. Los próximos días 8 y 9 de agosto, la localidad de Carril, perteneciente a Villagarcía de Arousa, celebrará una nueva edición de A Festa da Almeixa, una cita que desde hace décadas rinde homenaje a uno de los mariscos más apreciados de España, la almeja de Carril. Fíjate que a mí me gusta mucho eso de los platos con nombre y apellido, porque identifica muy bien el producto y el territorio. A mí me gusta mucho esto. Pero mira, pero lo verdaderamente interesante está bajo el agua. Las almejas de Carril se cultivan en los tradicionales parques marisqueros, parcelas delimitadas en la ría donde, desde hace generaciones, los mariscadores cuidan el producto respetando los ritmos naturales del mar. La mezcla de agua dulce procedente de los ríos y el agua salada del Atlántico crea un ecosistema privilegiado que aporta a la almeja una textura firme, una carne delicada y un sabor muy característico. Y te voy a decir una curiosidad. Mira, las almejas no se recogen todas iguales. Los mariscadores conocen perfectamente el momento óptimo de cada ejemplar y solo extraen aquellas que han alcanzado el tamaño adecuado, garantizando así la sostenibilidad del recurso. Así que, finalmente, si deciden acercarse a Carril, hay varias paradas imprescindibles que no vamos a dejar pasar. El restaurante Loliña, todo un clásico del marisco gallego. O Curtiñas, donde el producto de la ría habla por sí solo. Mar Lima, con una cocina marinera más contemporánea. A Escusa, siempre fiel a la tradición, por supuesto. Y Bodega Os Arcos, en Villagarcía, toda una magnífica opción para seguir descubriendo los sabores de la ría de Arousa. Bueno, ¿qué os parece? Yo estoy ya haciendo fecha, que me voy a viajar a todos estos sitios. Venga, Alberto, te dejo. Hasta luego.
1: Hasta luego, Carmelo. Buen trabajo, como siempre, ¿eh? De verdad, recorriendo España, la gastronomía, todo, todo. 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Nos vamos a Aranjuez, al Almíbar. Si buscas una experiencia gastronómica especial en Aranjuez, tienes que conocer el restaurante El Almíbar. Desde 1982, tres generaciones han convertido este local familiar en una referencia de la cocina española con toque de autor. Pescados frescos, arroces, asados y sus famosos callos. Primer premio en la ruta de la casquería de la Comunidad de Madrid, que me ha llamado Osquita el otro día. Me ha dicho, Alberto, que tenemos que quedar, nos tenemos que reunir porque tenemos que poner en marcha la próxima ruta. A sus órdenes, hay que la vamos a liar, de verdad, no lo podéis perder.
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1: Bueno, Nora, cuéntanos qué tenemos para este fin de semana, sapos y princesas.
5: Y aunque no lo creamos, ha llegado agosto. Y aquí en Tu Plan, desde Sapos y Princesas, os queremos ofrecer un montón de ideas para pasarlo genial en familia. Vamos a empezar en Madrid con una experiencia que os hará viajar más de 4.500 años atrás. Horizonte de Keops, una expedición por el Antiguo Egipto. Es una experiencia inmersiva de realidad virtual que permite explorar la Gran Pirámide de Giza como nunca antes. Desarrollada junto al egiptólogo Peter de Maulian en la Universidad de Harvard, ha conquistado a más de 2 millones de personas en todo el mundo. Así que no os lo perdáis, está hasta el 29 de agosto en calle Orense, en Madrid. Y sin salir de la capital, vamos a hacer también un recorrido por los veranos de la villa. Ya sabéis que en esta edición, este festival reúne música, teatro, danza, circo, cine y exposiciones repartidos por toda la ciudad. También está aquí todo el mes de agosto, así que no os lo perdáis, con 72 propuestas y 193 citas culturales. Si buscáis algo para daros un baño en la naturaleza, vamos a irnos y estáis por Jaén, vamos a ir al Charco del Aceite. Es unos rincones que sorprenden por la transparencia de sus aguas. Una gran poza natural que permite refrescarse durante los meses más calurosos del año. Y vamos a terminar en Galicia, porque concretamente en Lugo nos espera Terra Nublar, un auténtico paraíso para los amantes de los dinosaurios. Este parque temático al aire libre cuenta con 23 reproducciones de dinosaurios y animales prehistóricos a tamaño real, muchos de ellos con movimientos y sonidos. Así que esto le va a encantar a los niños amantes de estos animales. Y ya sabéis, muchísimos planes más en saposyprincesas.com, que seguimos acompañando a las familias para crear estos momentos inolvidables durante todo el verano. Abrazotes y buen verano.
1: Igual, igual para ti. Nora, qué buen trabajo. 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Y nos vamos a Guadalajara y a Torrejón. 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

pues vamos con los planes deportivos. Y ahora, pues eso, nos vamos hasta la costa española porque el verano también se vive haciendo deporte. Si eres de los que disfrutan viendo grandes competiciones o incluso te animas a participar, toma nota porque llegan algunas de las pruebas más espectaculares de las próximas semanas. Te llevamos hablando durante muchas semanas que el 8 de agosto se celebra el descenso internacional del Sella, que el año que viene vamos a ir a este programa y lo vamos a grabar desde ahí, ya lo verás. Descensodelsella.es, no te lo pierdas. Y viajamos ahora a Palma de Mallorca, donde hasta el 8 de agosto se disputa la prestigiosa Copa del Rey Mafre de Vela. Algunos de los mejores regatistas del mundo competirán en la Bahía de Palma en una de las citas náuticas más importantes del Mediterráneo. Más información en regatacopadelrey.com. Y nos vamos a Galicia el 8 de agosto. Grove acoge la travesía a Costa Serena, una prueba de aguas abiertas que reúne a nadadores de todas las edades en pleno corazón de las Rías Baixas. Y un día después, el 9 de agosto, la playa de Silgar, en San Senso, será escenario de otra de las grandes travesías populares del verano. También el 9 de agosto, apunta en Malpica, en A Coruña, llega una cita del circuito Travesía Costa, una competición que combina deporte, naturaleza y alguno de los paisajes más espectaculares del litoral galego. Toda la información en travesiacosta.com. Y seguimos bajando por el Mediterráneo. En Santa Pola, los días 8 y 9 de agosto, se celebra un llamativo festival de Dragon Boat con embarcaciones de 20 palistas remando al ritmo de un tambor. Un deporte, esto nos recuerda a los noruegos, estos, ¿no? Los del Mundial, que ¡ay, vamos para allá! Cada vez más popular y muy espectacular para el público. Es una pasada. En Málaga, el 9 de agosto, podremos descubrir el Beach Sprint, la nueva modalidad olímpica de remo que combina carrera sobre la arena y navegación a máxima velocidad. Y cerramos este recorrido en Donostia, en San Sebastián. El sábado, el 15 de agosto, tendrá lugar las clasificatorias de la mítica Bandera de la Concha, considerada por muchos la competición de traineros más importante del mundo. Un espectáculo deportivo que cada verano llena la bahía donostiarra. Ya lo sabes, si este verano buscas emociones, deporte y un buen ambiente junto al mar, cualquiera de estas pruebas pueden convertirse en un auténtico planazo. 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Vamos a liarla. Mira, escucha qué temazo, ¿eh? Mira cómo suena aquello, ¿eh?

Un temazo de los 2000. La canción original era de Olsen Brothers y ganó el Festival de la Canción de Eurovisión en el 2000, representando a Dinamarca. La versión dance, que sonó muchísimo en discotecas y recopilatorios como Máquina Total o Lo Más Duro, es de XTM, Anya, la voz de Eva Martí. Bueno, chicos, nosotros nos vamos. Yo me voy este fin de semana a Cambados a hacer un especial del Albariño. El martes vamos a grabar el programa desde uno de los mejores chiringuitos de España. Me voy a La Coruña. ¿Te acuerdas de la paella cabanesa maravillosa? Ahí me voy. Un auténtico lujo, un auténtico placer estar con todos vosotros. Tu plan en Radio Marca los sábados de 10 a 11 con un auténtico equipazo. Hasta el próximo sábado. Os dejo con Fly on the Wings, lo mejor de los 80 y 90. Vete preparando. Arranca, que nos va.

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0: Amigos, muy buenos días. Bienvenidos a Tenazón, bienvenidos a Radio Marca, esta radio del deporte, a esta radio que hace afición. O buenas tardes también, o buenas noches, depende de cuando os escuchéis. Bienvenidos una semana más a esta radio que hace afición. Y bien hallados en este programa primero de agosto, ¿eh? Y en mi pueblo siempre dijeron, primer día de agosto, primer día de invierno. Pues yo creo que este refrán últimamente no se cumple, ni posiblemente se vuelva a cumplir. Menudo calorazo estamos pasando. Dicho esto, arrancamos nuestro programa que dedicamos como siempre a cazadores, pescadores, tiradores y amantes de la naturaleza. Y esta semana muy especialmente a todos cuantos han sufrido las consecuencias de los terribles incendios que ha habido por toda España. Muchas personas han perdido todo o casi todo, y especialmente a ellos le enviamos un abrazo y le mostramos nuestro apoyo. Por supuesto, se lo dedicamos también a quienes ayudaron y colaboraron a extinguir los incendios y siguen trabajando en esta extinción. Se puede hacer mejor o peor, pero hayan estado y se merecen nuestra admiración. Dicho esto, damos comienzo a la zona, empezando, como siempre, saludando a la voz más dulce de Radio Marca. Dulce María Rojo San José. Dulce, muy buenos días, ¿qué tal?
1: Buenos días.
0: ¿Qué me dices de los incendios de esta semana?
1: Pues que me quedo sin calificativos. Han sido terroríficos, pavorosos, inmensos y posiblemente evitables con una buena gestión de previsión. Pero ahora que se ha escapado la liebre, palos a la cama, como dices tú muchas veces.
0: Ya ves, sí, ahora van a hacer cuando tenían que haber hecho antes. En fin, saludamos en la producción a Chus Rodríguez y a Jesús Pérez Baraje y en los controles técnicos a nuestro compañero Álvaro Ujena, el hombre que tiene apellido de pueblo galguero toledano, Ujena. Dicho esto, sabéis que os habla Leonardo de la Fuente Prieto. Leo, que se va con el sumario que tenemos preparado para hoy. En primer lugar, vamos a hablar con José Antonio Pérez Garrido. Él es veterinario, máster en fauna euromediterránea, el leonés, y además es el dinamizador del proyecto Coturnis en Castilla y León, y posiblemente el anidador de codornices que más captura al año en España. Se abre la temporada de caza en un par de semanas y hablaremos con José Antonio sobre cómo se ha dado la campaña de anidamiento y sobre cómo se presenta la codorniz en Castilla y León, que como todo el mundo ya conoce, es la comunidad más codornicera de España. En la sección Compañero del Alma, compañero, y sin salir de Castilla y León, nos vamos hasta Tordesillas para hablar con José María Mielgo Moneo, el tirador vallisoletano de Esquet, que el pasado jueves, día 23, fue medalla de plata en China en la Copa del Mundo y se ha convertido, si nosotros no estamos equivocados, en el primer tirador olímpico de Castilla y León que consiguió una medalla en una final de la Copa del Mundo de tiro al plato. Y en la sección de pesca hablaremos con Rodrigo Melgosa, un burgalés que ha visto cómo el taller de iniciación a la pesca en lance ligero para niños que tenía preparado en Burgos, pues no se va a celebrar, y todo indica, como así lo ha expresado en un vídeo Rodrigo Melgosa, que es porque así lo quiere el presidente de la Federación de Pesca de Castilla y León, Carlos Campelo, que debe de tener un problema personal con nuestro compañero del programa Río de la Vida, con Óscar Arratia, y lo paga con una nueva campelada, reservando el escenario deportivo social de Burgos para una actividad federativa, al parecer no programada y posiblemente solicitada fuera de tiempo, con lo que los pequeños aficionados a la pesca en Burgos no van a poder celebrar en este lugar un taller de iniciación que es gratuito y que se venía realizando desde hace ya 3 años. Este va a ser nuestro menú para el programa 708, que yo espero que sea de vuestro agrado. No, todavía no va mi canción. Pero déjala si quieres, Álvaro. Nos vamos con el Santoral. El sábado 1 de agosto, el calendario nos recuerda que se celebran los santos de Acacio, Alfonso, Arcadio, Caridad, Esperanza, Fe, Leoncio, Mauro, Nemesio, Rubén y Severo. Así que a todos ellos muchas felicidades. Y ahora sí, con mi música de fondo, nos vamos con la sección de caza, con las noticias de Dulce María Rojo. Arrancamos con el resultado del campeonato de Euskadi de Compact Sporting.
1: El tirador vasco Iñaki Ortiz Honorato se proclamó vencedor del campeonato de Euskadi de Compact Sporting, disputado el pasado sábado día 25 en el campo de tiro de Arcale, en Oiarzun. Iñaki Ortiz no dejó lugar a dudas y concluyó la tirada con 75 aciertos de 75 platos, un pleno total que le aupó a lo más alto del cajón, lo mismo que sucediera hace un par de semanas cuando Iñaki Ortiz también ganó el campeonato de Euskadi de recorridos de caza. La segunda plaza en esta competición vasca fue para Iraitz Oyarbide Sarasola, con 72 aciertos, siendo el tercero Miguel Portuburo Oyarzábal con un plato menos. En la categoría senior la victoria fue para Aitor Ezeiza Camarero. En veteranos venció José Manuel Aizpurúa Irastorza y en junior empataron Anar Bezo Ugarte e Iraich Plaza Granado. La victoria en damas fue para Ederne Sarasola Ramos. Enhorabuena a todos los campeones.
0: Enhorabuena, vamos a dejar de dar noticias de tiradores vascos porque a Dulce se hace la lengua un lío. Continuamos con más tiro porque en Oristá, en Barcelona, se presenta un buen fin de semana de Compact Sporting y recorrido de caza.
1: El campo de tiro Vilarregut en Oristá, en Barcelona, se prepara para disfrutar de dos jornadas consecutivas donde los recorridos de caza y el Compact Sporting van a ser protagonistas del fin de semana. Así las cosas, este sábado se celebra la segunda Copa Benisport de Compact Sporting, una prueba programada a 150 platos que se afrontarán en 6 canchas, todas ellas con techo y protección, y que otorgará más de 6.000 euros en premios, varios regalos para todos en la inscripción y sorteos de 40 lotes. Algunos serán de 500 cartuchos, regalos y 10.000 cartuchos en total de la tirada. Entre tanto, este domingo se celebra la Pool Club Nacional, 50 platos de compact y 50 platos de recorridos. La Pool Club se disputará en 8 canchas de compact y 2 líneas de 4 puestos cada una. La tirada es puntuable para conseguir el anillo en juego de Club de Tiradores Sporting. Suerte y al plato.
0: Suerte y al plato. Finalizamos en Madrid, donde la comunidad madrileña despliega una red de asistencia veterinaria gratuita a los animales de compañía afectados por los incendios.
1: La Comunidad de Madrid y el Colegio Oficial de Veterinarios de Madrid, Colvema, han puesto en marcha un servicio extraordinario para la asistencia veterinaria gratuita a los animales de compañía afectados por el grave incendio en la Sierra Oeste. Este despliegue se lleva a cabo a través de 10 centros de atención en 6 municipios y profesionales voluntarios de las distintas localidades afectadas. El objetivo es garantizar que los animales que hayan sufrido lesiones, quemaduras, intoxicaciones por humo, deshidratación, estrés u otras patologías puedan recibir atención con la mayor rapidez posible. Se han adherido a la iniciativa del Centro Veterinario Aldea en Aldea del Fresno, Clínica Veterinaria La Plazuela en Villa del Prado, los centros veterinarios Valdeiglesias, La Encinilla y Sierra Oeste, en San Martín de Valdeiglesias, la Clínica Veterinaria de Pelayos de la Presa y el Centro Huellas de Navas del Rey. Además, se ha organizado un servicio de veterinarios a domicilio que atenderán en Chapinería, Pelayos de la Presa, Navas del Rey y Robledo de Chavela, dirigido a particulares y centros de acogida cuyo contacto se puede solicitar a través del Colegio Oficial de Veterinarios de Madrid.
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4: ¿Qué digo yo?
5: Ahora lo puedo, compa. Ahorita no, compa, ahorita no. ¿La cuál? Simón, compa, ahorita lo echamos. Sale, compa, vamos a enviar por ahí una canción para la muchachona. Ahorita lo echamos, compa, corrido. Oye, una canción para la muchachona, hombre, también se lo merecen.
0: Yo pensaba poner la canción justo en el minuto exacto que marqué, pero nos han metido aquí el rollo de la muchachona y nos vamos a quedar sin canción, porque si no, no tenemos entrevista. Vamos a hablar con José Antonio Pérez Garrido, que ya es un fijo en nuestro programa Aterazón. Es un veterinario leonés, máster en fauna euromediterránea y anillador de codornices, además del dinamizador del proyecto Cotunis en Castilla y León. Estamos a 2 semanas de la apertura de la media veda en la comunidad más codornicera de España, y volvemos a consultar la opinión de José Antonio Pérez Garrido sobre cómo se presenta la campaña codornicera. Y me da la impresión que a algunos se les van a poner los dientes largos. José Antonio Pérez Garrido, muy buenos días y gracias por estar de nuevo en nuestro programa.
4: Muy buenas, Leo, encantado, como siempre.
0: ¿Has visto qué jaleo te hemos metido de canción?
4: Ya, yo estaba esperando, digo, ¿y que pondrá algo del pajarillo o del
0: sí,
4: verano?
0: Bueno.
4: Cuando ha salido algo me ha sorprendido.
0: Algo había, parece que estábamos en otra emisora. Bueno, amigo, ¿cómo se presenta la temporada de codorniz que está llamando a la puerta? Tú te has tirado cientos de horas anillando codornices. Háblanos cómo se ha dado la campaña y qué perspectivas hay para Castilla y León.
4: A ver, pues ya sabemos, como siempre, que las perspectivas luego se las lleva el viento, ¿no? De repente se ven muchas y al día siguiente ninguna con estas viajeras empedernidas que son las codornices. Pero la realidad a día de hoy y lo que hemos visto en la primavera es que la campaña pinta entre bien y muy bien, podría decir. Nosotros con las censos que realizamos en el proyecto Coturnis, los censos SEC, esa metodología que se ha extendido hasta que la están realizando ya en 6 países europeos, hemos visto más machos que otros años, hemos tenido mayor eficiencia que otros años, es decir, saliendo las mismas jornadas, saliendo a los mismos puntos, recorriendo los mismos itinerarios, hemos anillado notablemente más machos que otros años y hemos escuchado más machos. O sea, la población ha sido mayor en cuanto a reproductores. Y luego cuando hemos hecho el seguimiento de la siega, que acompañamos a cosechadoras dentro de esos recorridos para ver luego si se refleja realmente ese número de machos con el número de pollos, hemos visto también más polladas que otros años de una forma prácticamente el doble que el año pasado.
0: Esto de las cosechadoras te lo iba a preguntar yo luego. Esto es el segundo año que se hace, a mí me parece cojonudo, porque al final... siempre preguntamos a los mismos, preguntamos a los de las cosechadoras, a los que andan en el campo, y es la segunda vez que se hace esto, ¿no?
4: Sí, es el segundo año que lo hacemos. Ya sabes que el proyecto Coturnis nació para defender, más que para defender, para realmente conocer la especie y hacer una caza sostenible sobre la misma, que no nos puedan sacar los colores desde Europa, ¿no? Que nos digan que estamos haciendo una sobreexplotación ni nada de eso. Y sobre todo ante los rumores de otras asociaciones ecologistas que están todo el día run intentando prohibir la caza de la codorniz sin argumentos reales, ¿no?
0: Y pues, sin datos, están run y sin datos. Y lo cojonudo, por decirlo así, es que encima se le está empezando a hacer caso, y eso es lo peligroso, porque hacen caso a la gente que habla de los lobos, que no hay lobos, ahora que vengan con las codornices, también lo hicieron cuando las tórtolas, y resulta que hay tórtolas para dar con un palo. Esto del proyecto Coturnis está perfectamente bien por eso, porque tapas bocas con los datos. Esto hay. ¿Cuántos grupos de anilladores hay ahora actualmente? Porque antes había pocos, pero hay más, ¿no?
4: Pues fíjate, hablabas esto de tapar bocas. Aquí yo creo que se hizo el Foro Nacional de la Codorniz en abril, un poco para que todo el mundo hablara de sus datos, sus resultados, y quedó de manifiesto que aquí no se estaban utilizando los datos del proyecto Coturnis sin mucho sentido, ¿no? Y como siempre estamos previendo que nos puedan atacar por otro frente, por eso surgió el tema del seguimiento en la siega. Otra cosa que empezó el año pasado y que se va a reforzar este año, que es el seguimiento de perros cazando con GPS. Hay mucha gente que caza con GPS. Pues esos recorridos de los perros con las codornices que ven se transforman luego en densidades de codorniz, ¿vale?, en jornadas de caza. Eso se hizo el año pasado y este año se seguirá. O sea, siempre se está intentando aportar más datos para ir en contra de esta ser gente que no tiene datos, pero tienen fuerza, ¿vale? Me voy del tema, que me estabas preguntando los anilladores en Castilla y León. Aquí en Castilla y León anillábamos desde hace 4 años 2 anilladores, ¿vale? Participando en el proyecto Coturnis. Y a raíz de este foro de la Codorniz, pues la Federación de Castilla y León le dio un impulso, hicimos una formación express a gente que ya había salido a anillar con nosotros, ya había hecho prácticas, ya había hecho cursos, y se les puso a anillar a finales de mayo a otras 8 personas. De forma que ahora mismo en Castilla y León estamos anillando 10 anilladores.
0: Lo cual ¿Y resultados?
4: Pues fíjate, estos años de atrás veníamos anillando en torno a 300 codornices, más o menos, entre los 2 anilladores que había, y este año vamos a estar cerca de las 900.
0: Joder,
4: teniendo en cuenta que han empezado a finales de mayo, o sea, se han perdido todo el mes de mayo, que es lo mejor.
0: Y que son nuevos también, igual no, todavía no tienen la experiencia que hay que tener. Yo conozco a esos anilladores, estuve con ellos, y tienen mucha ilusión, eso sí que es verdad. Pero, como decía José Luis Garrido, el dato es el dato, y el dato mata al relato. Casi 900 codornices que se han anillado, está muy bien, muy bien. A mí me comentaban, pues, ayer mismo, que hay codornices, y se leo, hay codornices en Palencia, Barullo, hay codornices en León, hay codornices en la montaña, hay codornices en las orillas del mar, en Cantabria, me lo decía Guillermo Blanco el otro día, el consejero que ha pasado por aquí bien de veces. Hay codornices, ¿eh? Ya sabemos que es verdad que igual se van el día antes, pero hay codornices, aunque ya, bueno, ahora cuando han empezado las labores de cosecha, pues se ve alguna menos, también es verdad, porque... Pero hay codorniz, ¿eh? Yo tengo ilusión.
4: Sí, sí, hay codorniz, lo que tú decías. Nosotros, por ejemplo, se nos acusaba en su momento de que por mucho que anilláramos, si hay una persona censando y anillando en Badajoz, otro en León y otro en Navarra, puede censar la misma codorniz, ¿no? Porque como se mueven tanto, pues igual la que oyen en Badajoz hoy, pasado mañana la censo yo en León. Entonces este año hemos hecho también otra cosa, que son censos simultáneos. Nosotros, por ejemplo, todos los anilladores de Castilla y León hacemos los SEC el fin de semana, sábado o domingo, y la inmensa mayoría coincidiendo en el día. De forma que los datos que yo tengo en León un día, pues no pueden ser mis codornices las que está oyendo un chico que se llama Carlos en Soria, o David en Ávila, o Pedro en Palencia. Y hemos visto que hay codornices simultáneamente en todos los sitios. Con las redes sociales a mí me llegan muchísimas noticias. He visto codornices no sé dónde, las he escuchado no sé tal. Están en la montaña, pero es que también cantan en el páramo, pero es que también en los cereales de no sé dónde, en la provincia. Hay codornices por todos sitios. Te puedo decir una anécdota, que este año, a mediados de junio, me ha escrito un anillador de becadas en Estonia que me pedía un reclamo de codorniz para intentar anillar porque había escuchado dos codornices en su pueblo, en el medio de Estonia, que era la primera vez que las escuchaba. O sea, cuando decimos que suben cada vez más, que se desplazan, que se mueven, pues es que es la realidad. Y codornices hay. Y en la cosecha nos ha pasado lo mismo. Es cierto que en la cosecha perecen muchas, porque sabemos el problema de las cigüeñas, el problema de los milanos, que acaban con unas polladas, pero en un momento. Pero bueno, pero codornices quedan y han criado. Nosotros hemos visto polladas a primeros de abril, que son esas codornices que se quedan aquí en invierno, las que ya están criando. Hemos visto polladas durante toda la primavera, simultáneamente con el cel. O sea, que no es que críen solo ahora cuando se cosecha.
0: José Antonio, ¿ya habéis dejado de anillar codornices hace un par de semanas? Hay un plazo óptimo para esta labor también, ¿no? Hay que dejarlas también un poquito ahí descansar, ¿no?
4: Sí, nosotros intentamos anillar todo lo que se pueda, ¿no? Pero es cierto que llegado julio el celo baja muchísimo. Aunque oímos cantar codornices, aunque nos responden, aunque alguna vuela, no te entran y ya no consigues anillarlas. Es lógico, porque si siguieran criando de forma continua o masiva, no podríamos cazarlas, ¿no? Se consideraría poca reproducción y no se podrían ganar. La realidad es que te cuesta en julio, donde una jornada normal, escuchando 20 codornices, pues anillan 5, 6 u 8, pues en mayo o en junio, en julio, si consigues coger una, es mucho.
0: Ay, amigo.
4: No te entran porque ya no están en celo.
0: Oye, José Antonio, veterinario, dinamizador del proyecto Coturnes en Castilla y León, anillador, estas 3 horas consecutivas, 4 de calor, ¿pueden ser determinantes para que haya o no haya codornices? ¿Crees que se van a aguantar con tanto calor, o como han hecho tantas veces, se buscan la montaña y esas zonas frescas, y el que tenga esas zonas se estará frotando las manos?
4: Pues hombre, yo creo que el calor influye sin duda, ¿no? Estos calores que hacen, pero también te digo que este año las cunetas están muy bien, los perdidos están muy bien. Me llegan noticias continuamente de gente que las está viendo en las cunetas. Vas con el coche y te levantan en las cunetas. O sea, yo pienso que más que el calor les afecta, pues, el que no haya un hábitat propicio, ¿no? Si tienen perdidos, si tienen adiles, si tienen cunetas donde refugiarse, donde al fin y al cabo por la noche la temperatura baja, hay algo de frescor y tal, yo creo que esos sí que se quedan, ¿eh? Pero si vienen esas olas tremendas, que por la noche hace mucho calor, pues no sé.
0: Me comentaron, José Antonio. Ya, claro, a ver, los que somos viejos y perros viejos, llevamos años cazando cunetas, y perdidos. Y yo no me meto a un rastrojo habiendo una cuneta, cojo la cuneta y tiramillas. Que me comentaban el otro día, lo dijimos también aquí en el programa, que no se van a poder cazar codornices en la general, en Castilla y León. Esto es cierto, ¿no?
4: Sí, en Castilla y León todavía no ha salido publicada la orden. Hay un borrador que ya han pasado a disposición pública para revisión y demás, y lo único que se modifica es el tema de que no se podrá cazar en invierno. Yo personalmente lo veo bien. Me parece que ya la hemos cazado en media vera, que es cuando corresponde. Matar esas codornices en invierno, pues lo único que estamos haciendo es matar una madre que empieza a criar muy pronto. Esas polladas que estamos viendo en abril, Esas codornices ya están en celo en febrero y están poniendo en marzo, poniendo incubando. Son codornices que están aquí. Es decir, si se quedan aquí, porque cada vez se quedan más, porque el invierno es más suave, lo que estamos favoreciendo es que haya una mayor crianza de esas codornices.
0: Pero
4: estamos
0: pero
4: tirando piedras sobre nuestro tejado, matándolas.
0: Se van de aquí y las cazan en Extremadura o en Andalucía.
4: Bueno, pero es que la cosa esa es voy a matar este bicho, porque si no lo mata otro, me parece que es algo que hay que empezar a olvidar. O sea, somos cazadores responsables, o por lo menos lo vendemos así, ¿no? Pues vamos a ejecutarlo como tal.
0: Pero estaría bien cuando no las cazara nadie, porque ha pasado con las tórtolas, ¿eh? En mi pueblo no se cazan tórtolas, allá barullo, las vemos pasar y las cazan los de al lado. Coño, hay alguno que las tira y dice, mira, hombre, para que las tire otro las tiro yo.
4: Pues eso, aunque
0: esté mal hecho.
4: Que para que las mate otro las mate yo creo que eso ya
0: José,
4: hay que desterrarlo.
0: Que vamos con la penúltima. Recuérdanos el cupo que hay para este año, para esos que tengan suerte de tener muchas codornices, que a todos nos gusta darle al dedo, pero nunca viene mal recordar dónde están los límites. ¿Qué límites tenemos para esta media veda?
4: Ya te digo que aquí en Castilla y León no han modificado nada. No ha salido la orden todavía publicada, así que seguirán con las 20 de cupo por cazador y día.
0: Yo firmo la mitad cada día que vaya de caza. Ya te lo digo yo.
4: Y yo media docena. Si disfrutas del perro con 10 o 12 lances, es que al final, afortunadamente a día de hoy no vamos por carne.
0: Ya, claro. Vamos por los perros.
4: Vamos por los perros, por disfrutar de un día de campo, por disfrutar de los puerros, de las muestras, de los vuelos de la codorniz. El matar por matar, al final, es una foto que mandas para presumir, pero te aporta poco más.
0: Entiendo la última, que... José Antonio, que hay dos jornadas claves para seguir colaborando con el proyecto Coturnis, que son el día 15 y el día, el día 23. Se hace un censo también simultáneo en toda España, ¿no? Rápido, nos come el tiempo.
4: El Coturnis Challenge es fundamental. Son dos jornadas en las que debería de participar cualquier cazador de codorniz. Es muy sencillo, es apuntar los datos de tu jornada de caza en 10 segundos. La hora de inicio, la hora de fin, el número de codornices vistas y cazadas, y número de cazadores y perros, y ya está. Y eso aporta muchísimos datos. Y es que el que siga todavía pensando que dando información tiramos piedra en nuestro tejado, contra nuestro tejado, está muy equivocado. Es que si seguimos cazando es gracias a los datos que se han recogido en estos años. Y si podemos seguir cazando en el futuro, va a ser gracias a esos datos. Cada uno puede participar en su medida. Desde el Coturnis Challenge, que es lo más sencillo, porque son dos jornadas con el móvil, 10 segundos. Desde eso, a recoger alas, a participar con los GPS de los perros, a luego intentar participar en censos. Hay muchos niveles, pero el nivel básico ese del Coturnis Challenge, yo creo que es imperdonable que los cazadores no lo hagan.
0: Como nos vas a mandar el enlace para, como el año pasado, lo compartiremos y daremos buena cuenta de ese Coturnis Challenge. José Antonio Pérez Garrido, que gracias, que se nos acabó el tiempo. Feliz temporada de la media veda, hablaré contigo. Y lo mismo este año, hasta te acepto esa invitación que me has hecho alguna vez y no he podido ir. Lo mismo este año sí que me voy a cazar contigo, fíjate.
4: Pues ya lo sabes, la invitación sigue abierta y nada, buena temporada a todos.
0: Gracias, adiós.
4: Un abrazo, hasta luego.
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0: Pues uno que sí quedaba cuando disparaba y sigue dando, es el tirador vallisoletano de Torrecilla, José María Mielgo Moneo, que consiguió la semana pasada la medalla de plata en la Copa del Mundo de tiro en la modalidad olímpica de esquí. José María Mielgo es el primer tirador vallisoletano y de Castilla y León de esta disciplina olímpica que logra una medalla mundialista y además de forma magistral en esa Copa del Mundo celebrada en Hangzhou, en China. Recién llegado de esta nueva comparecencia internacional, José Mari, para los amigos, pues hoy nos va a atender. Yo creo que ya lo tenemos al otro lado del teléfono. José María Mielgo, gracias por estar con nosotros una vez más en Antenazón.
1: Buenas tardes. ¿Qué tal?
0: Bien, y tú, hombre, enhorabuena por esa primera medalla mundialista que consigues en tu carrera deportiva, ¿eh? Y yo creo que va a ser la primera de muchas. Enhorabuena.
1: Muchas gracias. Nada, un orgullo muy grande al haber sacado esta medalla, que bueno, ahí está.
0: Vaya alegría, José, para el tiro español, para el tiro vallisoletano, para tu familia y amigos, para tu pueblo de Tordesillas, logrando esta medalla en la Copa del Mundo. Vaya un tiradón que te marcaste en China, ¿eh?
1: Bien, sí, la verdad es que bastante. El primer día arranqué con tres plenos, porque se disputó en dos días en vez de en tres, porque no éramos mucha gente, éramos unos 85, 86, uh-huh, me parece. Y, a ver, se disputó en cuatro canchas. Tuvimos ahí bastantes problemas el segundo día porque se averió un campo, nos tocó tirar en otro campo y bueno, están mirando a ver si todas las competiciones las van a hacer en tres días por tema de tiempo, porque entre una serie y otra pues tenemos como tres horas y media, cuatro de espera.
0: Se hace largo, se hace muy largo, ¿no?
1: Se hace bastante largo.
0: Y tú que rompiste el primer día 75 de 75, el segundo día 50, te quedaste en 47 de 50, pero 122 y 125 son muchos platos y te metes en la final olímpica entre los ocho mejores del mundo. Eso es tirar, ¿eh?
1: No, es un número bastante. A ver, según se está disputando hoy en día las competiciones, 122, estás ahí un poco en el limbo, como digo yo, pero porque el nivel de los tiradores es bastante alto y aparte, bueno, las condiciones climatológicas que tuvimos allí pues no fueron muy adecuadas, mucho calor, mucha humedad, uh-huh, y bueno, al final, bueno, te quita un plato abajo, que un plato, pues bueno, pues para nosotros un plato es como, es un mundo, de entrada no entrar, pero bueno, bastante, bastante bien.
0: José, cuando te metes en la final con los ocho mejores y fallas dos platos de cinco, ¿qué dijiste? Adiós Madrid, que te quedas sin gente, ¿no?
1: Pues yo la verdad es que entré muy tranquilo en la final. Entré, sí, a ver, entras con un poco de presión y sobre todo, pero la verdad es que, bueno, lo afronté bien. Dije, bueno, hemos fallado dos, digo, todavía quedan, digo, vamos a ver. Y ya vi que la gente empezó a fallar un poquito y dije, bueno, no tenemos todo perdido del todo. Digo, todavía quedan platos y vamos a intentar romper todos. Y mira, al final me metí a la lucha por el oro y la plata.
0: Oye, estaba duro el iraní, ¿cómo se llama?
1: El catarí.
0: Catarí, que tío, se cargó todos los platos, ¿no? 38, sí, puede ser.
1: Quitando al final que falló el plato 35, iba cubierto con 34, con los 34 primeros iba cubierto.
0: ¿Tú sabes, José? Sí, lo sabes, claro. Que el primero que contó tu gesta fui yo. Que yo lo he buscado en la inteligencia artificial, que dice que sabe de todo, y tú todavía no figurabas como el primer tirador de Castilla y León que lograba una medalla en la Copa del Mundo de tiro. Lo dimos nosotros antes que la inteligencia artificial, que ahora ya sí figuras, ¿eh? O sea,

0: ganado muchas copas del mundo, han hecho muchos resultados, gente que se metió, pues resultados muy bajos, se quedó fuera de la final. Y justamente a mí me tocó tirar pues el segundo día las dos veces ahí, en esa cancha. Hice un 23, un 24 y bueno, al final me dio opciones a entrar al shoot-off.
1: Al shoot-off. ¿Qué te iba yo a decir? ¿Tiró el a la tilla el vencedor del París-Dakar? ¿Estuvo en
0: sí,
1: esa...?
0: Sí, estuvo tirando, Nasser.
1: Anda, y le has mojado la oreja a Nasser también. Bueno, a todos.
0: Sí, mira, estuve hablando con él y va a montar un campo de tiro. Vamos, ya le tiene montado. Me parece que tiene un Compact Sporting y un Skid. Y la idea me parece que también va a montar, no sé si por lo que le entendí, me parece que va a montar 5 canchas allí.
1: Pues que nos invita a unos pocos que le damos publicidad al campo del...
0: Quiere montar allí porque estuvo hablando conmigo y dice que él se tira aquí en España unos 5 o 6 meses al año y está entrenando lo de los rallies y todo eso, y aparte pues bueno, tiene el campo de tiro aquí para entrenar y lo está montando poco a poco. Dice que le faltaba un permiso, no sé si de la federación, que lo de la Guardia Civil y todo lo tenía ya en resolución, pero, lo tenía todo ya concedido y que se iba a poner cuanto antes a...
1: ¿Los campos los va a montar aquí en España o
0: sí,
1: en su
0: aquí
1: país?
0: En España, ahí en Cataluña.
1: Qué bueno. Pues tiene que ser campazos, porque no creo que por dinero sea, ¿no?
0: No creo. Y bueno, un campo de tiro, además que va a meter todas modalidades, va a meter Compact Sporting, recorrido de caza, esquí, foso olímpico, pues va a estar, pues yo creo que va a ser interesante. Aunque esto lo que sea aportar al tiro aquí en España y todo eso, pues bienvenido sea.
1: Qué bueno. Bueno, recordamos que estamos hablando con José María Mielgo Moneo, medalla de plata en la Copa del Mundo, en la final de la Copa del Mundo de Sked, que es tiro olímpico, que bueno, este año ya te metiste también en la final de Marruecos, ahí fuiste quinto, pero todo llega, José, se sueña con esas medallas en una final.
0: Sí, al final ahora no es como antes, que teníamos una hora por que duraba la final. Ahora las finales son más cortas, ahora como quien dice fallas un plato y como que la gente no falla aquí en estas competiciones. Tú fallas un plato y lo más normal es que pues casi te elimines tú solo, porque aquí ya vimos el nivel y los niveles que ha habido en la otra competición de Lonato que también estuve. En otras competiciones pues al final se falla un plato o no se falla ninguno. Para conseguir el oro. Tienes que estar muy preparado pues al 100%.
1: No. Tenemos que decir, para quien no sepa del sketch, ¿qué es eso del sketch? Pues que una modalidad de tiro, que se tira un tiro a cada plato, y hay muchísimos platos que son dobles, son simultáneos, en direcciones opuestas, y que hay que pegarle a los dos, y José les pega, que los hace que los hace humo el paisano, ¿eh, José? Qué bonito.
0: Bien,
1: ¿qué
0: bien, manera, sí. Algunos se falla también, pero bueno. Intentamos que no se escape ninguno.
1: Oye, yo te estuve viendo en directo en el canal de la Federación Internacional y yo sí te vi muy tranquilo, a pesar de que, bueno, la dificultad de estos lances. ¿Es el esquema, la modalidad de tiro con escopeta más difícil que hay?
0: Pues a nivel ya no difícil, es una cosa que es muy, vamos, es una modalidad que es muy técnica. Al final tú no tienes margen, mucho margen de corregir. Al final una posición de los pies un poco más adelantada hacia la derecha, dando un poco más de ventaja, un poco menos, la escopeta yéndote a buscar un poco a máquina, un poco menos a máquina, eso ya tienes que jugar tú, un poco con ello. Pero hay un mínimo detalle que, o una salida en falso, o un parpadeo de ojos, cualquier cosa, que salga el plato y tú todavía no te hayas encarado la escopeta, porque se tiran guardia baja, no se tiran guardia alta, pues es todo negativo para ti, porque te hace fallar el plato.
1: A la cascajera. Torresillas, tu pueblo, ha celebrado tu triunfo, empezando por el alcalde. Yo estuve con Miguel Ángel Oliveira el otro día y estaba encantado contigo. Te han puesto la noticia en las redes sociales. Me dijo que eras un orgullo para la vida del tratado. Así que tendrás que ganar más medallas.
0: Sí, ahora habrá que... Bueno, ahora de cara a finales de septiembre, pues tenemos el Campeonato Europa en Atenas y luego, pues en noviembre... Tenemos ya, como digo yo, empieza ya lo bueno, que tenemos el Campeonato del Mundo en Doha, en Qatar, y nos sueltan ya tres plazas olímpicas para poder ir a Los Ángeles 2028.
1: Te ves en Los Ángeles, estás en un momento magnífico de tiro. Ostras, sería una pasada ganar la plaza olímpica, ¿no?
0: Estamos preparados para ello, porque ya viendo, estoy tirando bien. Este año ya me he conseguido meter en dos finales, me he quedado muy cerquita de las otras.

0: Pero bueno, al final estamos todos ahí arriba. Hay un mínimo error, un mal día que tengas, pero bueno, como digo yo, estamos ahí en la pomada, estamos arriba y bueno, todo puede pasar, pero bueno, vas con una tranquilidad más grande luego de cara a las próximas competiciones, porque dices, el miedo que tenías a decir, a entrar en una final, ya lo has hecho.
1: Ya lo has superado ese miedo.
0: Tampoco es otra cosa como te lo plantean desde fuera. Cuando no has entrado, es que entrar en una final, es que hacer esto, tampoco es una cosa del otro mundo.
1: José, la última, tu padre es árbitro de tiro y sé que estáis luchando porque cada vez haya más tiradores de esquí en España y principalmente en Valladolid. ¿Tu medalla es un espaldarazo definitivo al esquí? ¿Tú crees que se animará más gente a tirar esta modalidad?
0: Yo invito a todo el mundo que quiere ir allí practicarlo, y porque no es lo mismo que lo practiques solo que esté alguien que te pueda dirigir un poco. Yo invito a quien quiera que cuente conmigo para poder practicarlo, y si quiere pues
1: nos vemos en el Rebollar cualquier sábado por la tarde, ¿no?
0: Correcto, por allí andaremos, y si no me llamas y por allí subiremos.
1: Bueno, pues queda hecha la propuesta también para que se quiera animar a tirar aquí en Valladolid y conocer el skate, que es una pasada de bonito. Pues ahí está José María Mielgo Moneo, medalla de plata en la Copa del Mundo, nos acaba de atender en la Telazón, le damos las gracias, te damos la enhorabuena de nuevo y deseamos que, pues eso, que esas pruebas que te quedan, tener un billetito que ponga a Los Ángeles 2028, a ver si es verdad.
0: Pues sí, muchas gracias.
1: Un saludo, José, adiós.
0: Un saludo, muchas gracias, hasta luego.
1: Adiós.
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1: Bueno, pues vámonos con Dulce de nuevo, con noticias de pesca. Arrancamos con el resultado del Mundial de Salmón y Dos Mosca Juvenil.
4: La selección española que participó en el Campeonato del Mundo de Salmón y Dos Mosca, disputado en Irlanda, concluyó finalmente la quinta plaza de la general. Irlanda fue profeta en sus aguas y se proclamó campeona del mundo por delante de la selección de la República Checa y de Eslovaquia, que fue bronce. Los deportistas españoles han luchado hasta el final en un campeonato en el que han sido, con una amplia diferencia de edad, el equipo más joven. En la última jornada España firmó 3-0 y se quedó muy cerca del podio, ya que con solo 2-0 podían haber conseguido una merecida medalla. Otra vez será.
1: Pues otra vez será. Vamos con más resultados, como el del Campeonato de España de Pesca desde embarcación fondeada por parejas.
4: El puerto asturiano de San Esteban de Pravia acogió el pasado fin de semana la disputa del 14º Campeonato de España de Pesca desde embarcación fondeada por dúos. La pareja asturiana formada por Rodrigo Villalibre y Darío Villalibre se proclamó campeona de España. El segundo puesto fue para David Rojas y Daniel Mendoza de Canarias, mientras que Jesús Gómez y Santiago Barrenechea de Baleares han completado el pódium. En la clasificación por selecciones, la victoria ha sido para la Federación de Pesca de la Comunidad Valenciana.
1: Enhorabuena, vamos hasta Croacia, donde tenemos a dos equipos en el Mundial de Agua Dulce con cebador por clubes.
4: El Club de Pesca Nuestra Señora del Prado y el Club de Pesca Deportivo San Juan son las dos escuadras que están disputando el 9º Campeonato del Mundo de Pesca de Agua Dulce Cebador Clubes. Cada club está formado por 6 deportistas, 2 capitanes y un delegado. El Mundial se está celebrando en Kakover, Croacia, y consta de 3 mangas de pesca, las disputadas este jueves y viernes y la última que tendrá lugar este mismo sábado. Mucha suerte y que la pesca les acompañe a nuestros dos equipos.
1: Suerte para ellos. Finalizamos con el avance de 3 campeonatos del mundo de agua dulce para nuestros cañistas.
4: 3 equipos españoles disputan entre los días 7 y 8 de agosto los campeonatos del mundo de pesca de agua dulce en las categorías U25, U20 y U15. Francia acoge estos mundiales, que se disputarán, en el caso del U25, en las 30 hectáreas del lago Plus Plesis, en Monsoles Mines. Entre tanto, el U20 y U15, la prueba mundialista, se disputará en el embalse federal de Monchanín, con una superficie de 23 hectáreas. Suerte y a por ellos.
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0: Bueno, vamos a Burgos, porque Rodrigo Melgosa es un burgalés que ha visto cómo el taller de iniciación a la pesca lance para niños que viene realizando en el escenario deportivo social de Arlanzón, a su paso por Burgos desde hace 3 años, pues este año no se va a celebrar porque el presidente de la Federación de Pesca de Castilla y León, Carlos Campelo, al enterarse de la celebración de este evento, ha reservado para la Federación de Pesca del escenario burgalés, donde estaba previsto que a finales de agosto 24 niños tuvieran la oportunidad de aprender a pescar a lance ligero. A ver qué nos cuenta Rodrigo Melgosa, al que ya le damos los buenos días y la bienvenida a nuestro programa Telazón. Buenos días, Rodrigo.
1: Buenos días, Leonardo. Muchas gracias por la oportunidad.
0: Hombre, solo faltaba. Te hemos visto en el vídeo ese que pedías una ayuda, nuestra ayuda. Ahí está. Vamos al principio. Tú pretendías hacer en el escenario deportivo social de Burgos unos talleres gratuitos de pesca deportiva para niños. ¿Qué ha pasado?
1: Pues le venimos realizando todos los años y yo antes de realizar el taller miré que las fechas estuvieran disponibles. Las fechas estaban disponibles y cuando quedaba, pues bueno, hace 2 semanas, de buenas a primeras, han volado los pases. O sea, han volado y ha quitado toda la semana los pases disponibles para ese día. O sea, ha quitado toda la semana. O sea, cuando hace un campeonato o un entrenamiento les cojo para el fin de semana, pero ahora de buenas a primeras ha desaparecido toda la semana.
0: ¿Pero quién os ha cogido?
1: La federación. Yo estaba en conversación con la Junta porque estaba a ver si me autorizaban o me daba por lo menos 6 pases para los niños, y tengo un correo electrónico que me dice no, esos pases están seleccionados por la Federación de Pesca de Castilla y León, y que luego aparece en el boletín, o sea que aparece publicado.
0: Joder, pero vamos a ver, ¿no hay un plazo que yo creo que va del 1 de enero al 15 de febrero para reservar los escenarios deportivos, o la federación puede escoger cuando quiera? ¿Es suyo el escenario?
1: Yo lo que estaba hablando con la Junta, según la orden, la de 1048 de 2016, en teoría es lo que dices tú, del 1 de enero al 15 de febrero, pero se ha seleccionado hace 2 semanas, han cogido todos los pases para pase semana.
0: Tú en el vídeo que hablas de, por desavenencia del presidente Carlos Campelo con nuestro compañero y además amigo Óscar Arratia del programa Río de la Vida, ¿tú crees que haya pagado con vosotros el que tú te lleves bien con Óscar Arratia, igual que me llevo yo?
1: Pues sí, o sea, claramente sí, porque con la gente que he hablado, que le conoce, es que me lo ha dicho. Yo no tenía ni idea. Y pide explicarme, dice, esto es por esto, esto es porque se llama con Óscar. Y yo, ¿pero qué tiene que ver yo con Óscar? No, se llama con él y ha cargado contra ti. O sea, es que me lo ha dicho todo el mundo, o sea, y es así. O sea, porque yo no tengo nada que ver con el señor, nunca ha estado federado, nunca ha hecho nada, el taller cada año tiene más niños, es que pegas no tiene ninguna, o sea, es que no lo sé, ¿sabes? Y todo el mundo me ha dicho lo mismo, eso es porque tiene problemas con un colaborador de los tuyos.
0: Bueno, pues ahora que sepan que tú y yo nos hablamos, como se tiene que organizar algo, ya te digo yo, te meta directamente.
1: Pues no lo sé, pero es que yo puedo entender que se puede, yo qué sé, tienes un problema con uno, vas a por él, no vas a por nosotros, a por un tercero. Claro. Y más estando los niños como están, en el medio.
0: Hay 24 niños que no van a poder tener este taller de iniciación a la pesca. Parece un contrasentido que sea la propia Federación de Castilla y León quien impida que los niños pues aprendan a la puerta de su casa, en un sitio seguro, con pesca y además gratis. Es lo más contrasentido que conozco yo. Vamos, niño, hazte pescador, pero no vengas ahí que no te deja la federación. Pero eso a quién se le ha ocurrido.
1: Pues yo el mismo día que me enteré, porque claro, esto, yo como los pases no se pueden coger hasta 2 semanas antes cualquier persona, yo tuve la suerte de que un padre que se iba a apuntar me lo dijo, si no, no me había enterado, hasta que quedan 3 semanas, que igual lo había mirado por mirarlo, pero hasta que no quedan 2 no lo había mirado. Tuve la suerte de que lo miré ese fin de semana un padre y me lo dijo. Y yo llamé a la federación, me cogió este señor, se lo estuve explicando y el tío R, que no. Y me decía, una de las cosas que me dijo, si se lo damos a cualquiera, a los EDS, nos quedamos sin pescar. Y le dijo, pero ¿no se da cuenta que lo he cogido a final de agosto, que no lo coge nadie y solo pido 6 pases, que no estoy pidiendo el pase completo, quedarían 9? ¡Que no! Y el tío cerril, cabezón, y que no. Yo le di las explicaciones, le edito. No hubo forma. De muy malos modos todos. O sea, la verdad que yo no entiendo cómo una persona... No, es que no grabo porque me caliento, pero no entiendo, ¿sabes? O sea, de muy malos modos yo se lo expliqué todo y no hubo forma ninguna de hacerle entrar en razón.
0: ¿Y sabes qué actividad van a realizar la federación en el escenario en 7 días? Yo creo que en la vida ha tenido la federación un escenario reservado por los 7 días. A mí no me gustaría que no hiciera nada y se haya tomado esta decisión solamente porque no parte la idea de la federación, que es idea tuya. Pero ¿qué van a hacer ahí la federación en 7 días?
1: Eso es la pregunta. Yo le he puesto un recurso a través de la consejería, de la dirección y de la Junta de Castilla y León, y lo que le consulto es eso, que me diga por favor qué va a realizar. Pero es que puede poner que son entrenamientos, y aunque no cuadren entrenamientos que sean una semana entera, aunque esté mucho más lejos de la fecha del campeonato y demás, va a dar igual. Yo, la gente lo que me dice, este tío hace y deshace lo que le da la gana, ¿sabes? Y si en un momento dado, que a mí me da igual lo que al señor le pase, si le sancionan o le pone una medalla, me da igual. Yo, los niños han quedado sin taller. Y cuando le quieran decir algo, el taller se ha pasado y se han quedado sin taller los niños. A mí, la verdad es que me llevan los demonios sin tener culpa ni yo ni los niños, que cargue de esta forma contra nosotros. Eso a mí es lo que realmente me duele, y por eso la reivindicación y las quejas y todo, pero me da que es que no tengo nada que hacer. O sea, estoy tirando piedras contra el castillo y estoy abajo con la puerta cerrada. O sea, no tengo nada que hacer. Y cuando le da la gana, arrasa con todo ese señor. O sea, no tengo nada que hacer.
0: Vamos a ver lo que pasa, porque el programa lo escucha mucha gente de la administración, que lo mismo que tiene que hacer es llamar y decir, pero vamos a ver, pero ¿de qué vas, Blas? ¿Qué es eso de cogerte para ti el escenario 7 días, haberlo pedido en julio cuando hay unas fechas y a ver quién se lo ha concedido? Porque esa es otra, ¿eh? A ver si vamos a tener ahí amigos. Venga, pídemelo cuando te dé la gana. Recordamos que estamos hablando con Rodrigo Melgoso, organizador de unos talleres de pesca para niños en Burgos, que es muy difícil que se lleve el afecto. Pero bueno, Rodrigo, ¿cabe la posibilidad de que si la federación no hace nada, a mí me extrañaría, pero la federación libere el escenario y lo podéis hacer vosotros? Porque creo que todo el mes de agosto y septiembre el escenario deportivo de Burgos está vacío, ¿no?
1: Completamente vacío. Es que cualquiera que esté escuchando esto ahora se puede meter y lo va a ver, que está vacío siempre. Vacío siempre. Es que no son fechas para pescar, ¿sabes? Salvo que cambie un día el tiempo y alguno vaya a pescar por el cambio de tiempo o por unas lluvias. Es que si no, no va nadie. Por eso lo realizamos allí. Y tengo niños de 5 y de 6 años. El señor me decía, vete al tramo de arriba. Le digo, tengo 2 accesos en 1.5 kilómetros. ¿Cómo le digo a un niño de 5 años que va del río? Claro. Es que, jolín, y esta iniciativa va para que vaya más gente, gente con discapacidad pueda hacerlo, y el EDES, Ciudad de Burgos, te lo da, porque tienes muchos accesos. Puedes pescar desde fuera. Cualquier río de Burgos es imposible hacerlo. Es imposible. Sí. Está al lado de la ciudad. Buenos accesos, todo. Jolín. O sea, jolín, más pega. O sea, yo, está claro que este año pinta fatal que se va a hacer, pero no sé cómo va a pasar. El año que viene no se realiza. El año que viene, visto cómo esto sigue así, no se realiza, porque no me llevo más que dolores de cabeza, problemas. Ahora tengo que llamar a los padres a darles otra explicación. Los padres súper ilusionados, que he cogido 24 niños que eran solo 18. Eso, los niños aparte, me toca poner el material a mí, que le pongo gustosamente para que tengan todos el mismo material. Y ahora tengo que estar a llamarles y decirles que no, sin saber darles encima una explicación, porque si les digo, oye, he hecho mal esto, esto, pero es que no puedo dar una explicación. O sea, yo como particular no puedo hacer nada. Y si me apunta a un club, el club tiene 2 días. Que entra a un club nuevo y le digo, oye, dame esos 2 días para un taller. Me dice, pero vamos a ver, o sea, no tiene sentido ninguno, o sea, no puedo hacer nada. Como particular no puedo hacer de otra forma. He contactado con el ayuntamiento los 4 años, con la Junta de Castilla y León los 4 años. La Junta de Castilla y León el año pasado me respondió. El ayuntamiento me ha respondido todos los años. Me dice, bonita iniciativa, preciosa, ojalá más como tú. Y no me responden más. Se lo voy a pasar a quien corresponde y no me responden más. Es una vergüenza, ¿sabes? Que no ayuda a nadie, no colabora a nadie. O sea, pues yo con todo el dolor de mi corazón, que mira que me encantan los niños y la pesca, pero esto, yo lo siento, para mí se me acaba. Esto se me acaba, o sea, no...
0: Rodrigo, ¿piensas poner alguna queja formal a la Federación Española de Pesca y Casting? A ver si se reconduce esta y otras actuaciones del presidente Campero. Yo ya lo he hablado con el presidente de la Española, me dice que cada presidente territorial tiene su potestad. Pero es que no puede estar todo el día mangando historias de estas. Pero es que cuando no es una, es otra. Y así nos va. Los pescadores de Castilla y León se marchan a pescar por otras comunidades, ganan campeonatos de España por otras comunidades. También los gana Castilla y León, pero es que se podían ganar más. Y nadie le pone el pie en la pared. Yo no sé ya a dónde más puede recurrir, porque ha recurrido a todos los estamentos, ¿no?
1: Sí, a la Consejería, a la Dirección General, y otra está puesta a través de la Junta de Castilla y León. Pero por el dolor que me da en él, por la mala leche que me dio en ese momento, pero que es que lo que le pase al señor me va a dar igual, porque cuando le quieran decir algo se ha pasado al taller. Claro. Y para el año que viene, si esto sigue así, es que no se mueve nadie, pues va a pasar. No me va a molestar en hablar con las marcas, hablar con todo el mundo para que me den material, para que me den no sé qué, y para luego tirarlo toda la mierda en un botón de este señor.
0: Ay, madre. Rodrigo Melgosa. Melgosa, eso, Melgoso.
1: Sí, creo sí, que me... Melgosa, Melgosa.
0: Melgosa, que nada, que ha sido un placer hablar contigo, que valoramos, nosotros sí valoramos tu iniciativa. Esperemos que a ver si se oye este programa, que corresponda todavía, llama a la sala banderas a Gerifalte y a ver si se reconduce. Poca cosa me gustaría más, pero claro, ahora que estamos por medio, Óscar Arratia y yo va a decir ahora, no lo dejo hasta el día 35 de octubre o 36.
1: No sé, o sea, yo por ejemplo en el taller que hemos conseguido que las dos tiendas más grandes de Burgos, Rodani y Decathlon Burgos, trabajen juntas para dar material a los niños, igual que Rapala, igual que Mustas, o sea, que no, miren, no hay ningún cabeza de cartel, no hay uno más grande que otro, todos aportan para los niños sin mirar quién es más o menos, y que por terceros se lo carguen todo, o sea, por disputas que tengan entre otra gente, lo que hemos conseguido aquí que se unan para los niños, este señor se lo quiere tirar toda la mierda, o sea, y no hay derecho, o sea, es lo que no hay derecho. ¿Sabes?
0: Que Rodrigo, que está claro, pásale la grabación a los papás de los niños, que yo te la voy a pasar, y así tienes que darme las explicaciones, que vean de qué hilo está hecho el paño, ¿vale?
1: Perfecto, muchísimas gracias.
0: Un abrazo a ti y adiós.
1: Un abrazo, hasta luego.
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0: Vamos con el perro. Dice mi perro que estamos a punto de finalizar la que casi con seguridad ha sido la semana más incendiaria de este siglo XXI en la historia de España. Digo que aún no ha acabado y España continúa siendo una tea en muchos lugares de la geografía nacional. No hace tantos años, cuando íbamos a la escuela, nuestros maestros nos decían que España no podía atravesar una ardilla saltando de árbol en árbol sin tocar el suelo. La frase posiblemente fue un tanto exagerada, pero se aproximaba entonces mucho más a la realidad actual, donde nuestros árboles están siendo calcinados año tras año y va a ser muy difícil que nuestras ardillas, que tampoco hay tantas, por cierto, puedan cruzar nuestra piel de toro de punta a punta sin tocar el suelo. Mi perro dice que exige un entendimiento entre las distintas administraciones y el gobierno de la nación para lograr acabar con este auténtico drama que venimos soportando verano tras verano. Desde que la ganadería en extensivo se le pusieron cortapisas y no puede dejar las cabras, las ovejas o las vacas pastar bajo el control del pastor por donde siempre lo hicieron, o que la gestión en los montes se ha vuelto ecologismo de moqueta y no puedes coger un palo o cortar un arbusto o cuatro zarzas sin que no haya que solicitar permiso administrativo o exponerte a fuertes y desproporcionadas multas, la masa forestal ha ido creciendo de forma desmedida año tras año. Si a esto le sumamos los tórridos veranos con sus horas de calor insoportable, aunque siempre hubo veranos, da como resultado que los montes se han convertido en auténticos polvorines que muchas veces han sido aprovechados por pirómanos a los que tampoco la ley castiga como se merecen. Dice mi perro que, claro, luego hay que sumar las imposiciones y pamplinas ecoanimalistas propuestas año tras año por los distintos movimientos ecologetas subvencionados, a los que distintas administraciones públicas tienen más miedo que al propio fuego. El cóctel, así, ya está preparado. Basta que un grupo ecologeta haga una propuesta medioambiental absurda, como tantas y tantas que han hecho a los diferentes gestores administrativos, que en la mayoría de las ocasiones estos bajan la cabeza y dicen sí, buena, y acatan sin miramientos de estas peticiones por las posibles consecuencias que pudieran tener en las urnas sus negativas, como si solamente votaran ellos. Mi perro dice a nuestros políticos que sean valientes y hagan caso a quienes siempre gestionaron el campo y el medio ambiente desde la más absoluta normalidad. Antes no había ese tipo de incendios de tanta alta calificación, que si 5.0 o 6.0, etcétera. Antes se tocaban las campanas a rebato y se controlaba el fuego de forma inmediata. Y además no existían todas estas ruedas de prensa, hospitales de campaña, bomberos, brigadistas, televisiones, etcétera. Se tocaba a rebato y acudía todo el pueblo a defender sus casas y su forma de vida. Y por supuesto, a sus animales. Y entre todos estos voluntarios que acudían, también iban los ecologistas, cosa que ahora no hemos visto ni en pintura. En fin, se calla mi perro, que se le calienta la boca y va a acabar diciendo alguna burrada, porque España está que arde, aunque tengan por seguro que mi perro piensa exactamente lo mismo que la mayoría de los miles de damnificados por estos incendios. Que, por supuesto, se podrían haber controlado los fuegos mejor, realizando una labor racional durante todo el año y siendo consensuado con los dueños del monte, a los que prácticamente no se les deja pisar en él. Ha dicho mi perro.
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0: Bueno, pues vamos con la especie semanal. Se trata del flamenco común.
7: El flamenco común, que por su notable tamaño puede llegar a medir entre 125 a 145 centímetros y por su envergadura, que pueden alcanzar entre 140 a 170 centímetros, resulta posiblemente la más espectacular de todas las aves acuáticas que pueblan nuestros humedales. Este ave exhibe una coloración blanquecina con tonos rosados, mientras que las plumas coberteras e infracoberteras alares presentan un intenso color rosa carmesí. El principal riesgo al que se enfrenta la especie reside en la concentración de la mayor parte de su población reproductora, en unos pocos enclaves de cría. En concreto, solo existen dos colonias relativamente estables en el Mediterráneo occidental, la de la Camarga francesa y la de la malagueña Laguna de Fuente de Piedra. La época de cría suele comenzar a partir de abril, construyendo los nidos en pequeñas elevaciones de barro y restos vegetales con forma de cono truncado. La hembra deposita en ellos uno o dos huevos que son incubados por ambos sexos durante unos 30 días. Durante la reproducción, los flamencos pueden alejarse más de 200 kilómetros de la colonia en busca de humedales donde obtener alimento. El flamenco común se incluye en el Libro Rojo de las Aves de España como casi amenazado y aparece en la categoría de interés especial en el Catálogo Nacional de Especies Amenazadas. De los 700.000 individuos que se calculan en el conjunto de su área de distribución, se cree que 56.000 a 58.000 parejas se asientan en las colonias europeas. En España, la población reproductora se estima en cerca de 26.000 parejas.
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0: Bueno, pues vámonos con el dicho final, dicho semanal que pone el punto final a nuestro programa. Ese dicho que nos llega al correo atenazon@gmail.com y que esta semana nos lo han enviado desde Orense Roberto Vázquez. Dice así: no debe ser el más barato, debe ser el que llamen cuando lo barato sale mal. Así que si nos lo han enviado desde Berín en Orense Roberto Vázquez, dicho que da amigos. Pues hemos llegado al final del programa 708 Atenazón. Le damos las gracias a quienes nos ayudan a realizarlo: a Álvaro Ujena en los controles técnicos, magnífico, a Chus Rodríguez y Jesús Pérez Baraja en la producción. Y llegados a este punto, adiós con el corazón, decimos desde Atenazón, Dulce Rojo y Leo juntos. Dulce, ¿nos vamos?
7: Venga, vámonos, hasta la semana que viene.
0: Yo me voy a contar coches, a ver cuántos pasan por la A6 de los que se van de vacaciones.
7: Y los que vienen.
0: Y los voy a contar a la vuelta, ¿eh? Así que felices vacaciones, chao. Feliz viaje de ida, feliz viaje de vuelta, disfrutarlo y pasar un gran fin de semana y un buen mes de agosto. Adiós, amigos.
7: Adiós, hasta la semana que viene.

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1: ¿Qué tal, amigas y amigos oyentes de Radio Marca, la radio del deporte? Espero que bien, quiero que bien, pese a la tremenda ola de calor que atravesamos de nuevo este fin de semana y con un mes de agosto ya que va a ser seguramente tan interesante lo deportivo como lo ha sido también el que acaba de terminar. Por tanto, temas de interés hoy en nuestra tertulia Al Límite. Y con la colaboración inestimable de Xavi Vergara, la coordinación, producción y también tertulia. Primera comunicación telefónica de la mañana, habitual, Guadalajara, Gerardo Cebrián, ¿qué tal? Buenos días.
2: Hola, Fernando, buenos y calurosos días ya en este punto de la mañana.
1: Muy bien. Y en Madrid pienso Chema Buceta, ¿qué tal? Buenos días.
3: Pues muy bien, buenos días. A punto de irme en cuanto acabe la tertulia al retiro a andar.
1: Muy bien, muy bien.
3: Muy bien, a las 8 de la mañana hoy, domingo, claro. Estará perfecto.
1: Caminata, perfecto. La mejor forma de moverse para los ancianitos.
3: Sí, señor, así es. Sí, bueno. en esa fase ya.
1: Vale. Bueno, oye, que no he nombrado hoy al técnico porque tenemos hoy estreno. Álvaro Ujena, con U, no con E previa, que debuta hoy en nuestro programa Límite, y que nada, que le podéis saludar a Álvaro, ¿eh?
4: Pues claro, bienvenido, Álvaro. Álvaro.
3: Claro que sí, muy bien.
1: Bueno, oye, y voy a hacer una introducción muy breve, diferente, no porque luego vais a pegar una parrafada a los dos, por ejemplo, cuando hablemos de atletismo, sino porque es un tema de verdad que me apetecía, aunque Chema Buceta va a decir, bueno, que esto no es el programa de cine, ya lo sé. Bueno, lo que yo quería comentar muy brevemente es que en una semana, pues, que está muy influenciada por los políticos, yo diría que por la responsabilidad de los políticos, tema de incendios, Ceuta, etcétera, etcétera, pues yo quería lanzar un recuerdo hacia un artista, un actor, que no ha tenido todo el reconocimiento que merecía, porque para mí es un actor increíble, y que ha fallecido esta semana con tan solo 62 años de edad. Se trata de don Manuel Solo, Manolo Solo, que ha interpretado películas como La Isla Mínima, Tardes con Ira, en la que recibió el premio Goya, B de Bárcenas, era una recreación del interrogatorio de Pablo Ruz a Luis Bárcenas, el que fue tesorero del Partido Popular. Él era el juez Pablo Ruz, y Pedro Casablanc, otro actor tremendo, era el que interpretaba a Bárcenas. Ha tenido también recientemente un papelón en la serie Anatomía de un Instante, sobre las claves del 23F. Él recreaba al teniente general Gutiérrez Mellado, y realmente su actuación era o fue impresionante, al menos bajo mi modesto punto de vista. Como digo, un actor 4 veces nominado al Goya, lo ganó únicamente uno, un actorazo, y la desgracia de que con 62 años, entiendo que todavía muy joven, pues ha fallecido. Él decía, y termino, que no tenía suerte porque nunca le llegaban los papeles que él quería, ¿no? Y que posiblemente que sería a lo mejor por el apellido Manolo Solo, y que se quedaba solo a la hora de los buenos papeles. Bueno, aquí no, en Al Límite, pues nuestro recuerdo para un actor impresionante. No sé si habéis tenido la oportunidad de ver alguna de estas películas y ver a Manolo Solo.
3: Yo no recuerdo, la verdad.
4: No, yo sí le he seguido, vamos, le he visto, y bueno, me pareció siempre un buen actor.
1: Muy bien, pues la vida sigue en nuestro programa Al Límite, con la actualidad deportiva también, y vamos a comenzar con algo que terminó el pasado domingo, petición expresa de Chema Buceta, el Tour de Francia, Chema, y nueva exhibición del señor Pogačar, que ya ha igualado a los que tienen más Tour de Francia, 5, lo ganó en el año 2020, 2021, 2024, 25 y 26. ¿Y hasta dónde? Pues a este nivel yo creo que va a batir todos los récords, al menos en el Tour de Francia. Chema.
3: Bueno, yo quiero destacar dos cosas. Todo el currículum de Pogačar, lo has comentado tú, es impresionante y todavía le queda y tal, pero a mí me impresionó muchísimo lo que hizo en la primera etapa que terminó en el Alpe d'Huez, en los Alpes. Es un puerto que tiene 24 curvas o algo así, tremendo, es uno de los puertos míticos del Tour, 13 kilómetros. Cuando empieza a subir Pogačar, que va, digamos, no va en el pelotón de cabeza, hay tres corredores escapados que le sacan casi 4 minutos, 3 minutos y medio o un poco más, y quedan 13 kilómetros. Y fue capaz de empezar a atacar y ganó la etapa, lo cual fue increíble, increíble. Yo disfruté un montón porque se deshizo de los que le ayudaban, se lanzó solo a alcanzar a los que iban delante, que le sacaban muchísima ventaja, y al final ganó la etapa. Y luego, al día siguiente, en la siguiente etapa de montaña de los Alpes, bueno, pues él ya llevaba 7 minutos de ventaja sobre el segundo en la general, muchos más respecto a los demás, estaba machacando, pues pudo hacer lo mismo. ¿Pero qué hizo? Se quedó para tirar de su compañero del Toro, que es de su equipo, que defendía el tercer puesto, un puesto en el podium, y se quedó a ayudarle en lugar de atacar para ganar la etapa. Y actuó como si fuera el gregario de su gregario, digamos, ¿no? Uh-huh. Lo cual, pues bueno, es un detalle más de la grandeza que tiene este chico. Me pareció increíble, ¿no? Sí. No sé si lo viste, Gerardo. ¿Viste el Tour? ¿Viste estas etapas?
5: Bueno, no me he perdido ninguna etapa del Tour, ¿eh? Claro. Como te puedes imaginar, ¿no?
1: Sí, claro.
5: La primera que comentas, además ganando a un escalador nato como es Richard Carapaz, y la segunda, efectivamente, si no llega a ser porque el jefe de filas hace de gregario de su gregario, como bien has dicho, pues del Toro, el mexicano, no hubiera acabado tercero.
1: Bueno, y permitirme que añada también la última etapa que ganó Van der Poel. Para los oyentes que no están muy avezados en el ciclismo, Van der Poel es un buen ciclista de ruta, pero en montaña es el número uno. Él tiene 9 campeonatos del mundo, campeonatos de Europa, increíble. Cómo, a pesar de que él ya había ganado el Tour, a pesar de todo, escapa con Van der Poel, llegan los dos solos, bien, es verdad que Van der Poel al final pues le deja atrás, pero él ayuda a Van der Poel también para que llegue y para que gane, y cuando termina la etapa, la carrera, si la habéis visto, se va y le felicita, ¿no?
5: Sí, bueno, hay mucha camaradería en el ciclismo. De todas maneras, permitirme una reflexión. Y es que a mí el ciclismo me encanta, pero a la vez estoy desencantado. Yo estoy absolutamente convencido que detrás de todas estas barbaridades que se realizan a los lomos de una bicicleta, hay algo más. He leído un reciente estudio de uno de los tipos que más sabe de ciclismo y de dopaje encubierto, y se habla de que han vuelto a aparecer rastros de eritropoyetina, pero que no dejan el rastro suficiente, porque lo que hacen ahora es meterse unas microdosis que son tan pequeñas, que sin necesidad de hacer un gran esfuerzo, el propio organismo
1: las asimila
5: y luego son indetectables. De ahí viene la famosa polémica de los controles por sorpresa, que no son por sorpresa porque estás inmerso dentro de una carrera, eso no es un control por sorpresa, pero sí a deshoras, a las 4 de la mañana. Con esto yo no pongo en duda a Pogačar, sino que pongo en duda a todos, absolutamente.
1: Me parece a todos. Muy bien, Gerardo, esa puntualización que has hecho de no mezclar una cosa con la otra.
3: No, de hecho, hay que tener cuidado con no idolatrar a los grandes campeones, como es el caso actual, porque ya lo hicimos con Armstrong, que ganó 7 tours seguidos, y sin embargo luego pues pasó lo que pasó, ¿no? Que le pillaron y ya hasta le han eliminado, lógicamente, de las clasificaciones globales de los títulos, se los han quitado, le han quitado de la historia de ganadores del Tour, pero en su momento hay que recordar que también era bueno, el superhéroe que ganaba todo, sí, que ganó 7 tours seguidos, etcétera, etcétera. Y bueno, pues eso nos ha pasado con este otro corredor que es Armstrong. Pero también nos ha pasado con Marta Domínguez, nos ha pasado con grandes atletas a los que hemos admirado. Y sin embargo luego pasa esto. Con lo cual, el comentario de Gerardo creo que es muy oportuno para decir, oye, calma, tranquilos, disfrutemos con las etapas, disfrutemos con Pogačar lo que está haciendo, pero...
1: quedémonos con la duda. Bueno, al hilo...
3: Habla tú. No, es que quiero cambiar un poco.
1: Sí, que iba a decir antes de cambiar, de que al hilo de lo que ha comentado Gerardo y tú has complementado, hay un tema que tenemos también en el guión de hoy, de un libro reciente de Pello Ruiz Cavestani. Me ha parecido de verdad un libro muy muy interesante, ¿no? He leído la entrevista que le han hecho aquí en el Marca. Él habla de temas relacionados, Chema, con la mente, con el tema de los psicólogos, la ansiedad, la violencia, el sexo, etcétera, etcétera, hablando de que en su época que era hubiera sido imprescindible tener un psicólogo por todo lo que sufre durante la carrera del ciclismo, pero relacionado con lo que decís, el titular de esa entrevista es el siguiente: la obligación de ganar acaba con todo lo bueno del deporte. Y se refería al dopaje, al pinganillo también indirectamente, que él está en contra del pinganillo, la obligación de los directores de estar continuamente encima de los ciclistas. Lo he comentado, porque está muy muy relacionado, ¿no?
3: Bien, pero hay una obligación, digamos, externa, que tiene que ver con lo que acabas de decir, pero luego está la obligación que el propio deportista... tiene respecto a sí mismo, ¿no?
1: Sí,
3: entonces, bueno, pues tengo que ganar siempre porque soy Alcaraz, por decir uno, ¿no? No quiero en concreto, o sea, porque soy el número uno, tengo que ganar siempre. Eso a veces crea una expectativa poco realista en algunos casos y entonces, pues bueno, pues eso va en contra del estado mental que favorece el rendimiento, todo lo contrario, lo perjudica, ¿no? Uh-huh. Pero efectivamente luego también están estas exigencias externas donde ya, pues a partir de ahí, pues aparece el dopaje, aparece, en fin, el sobreentrenamiento y cosas de este tipo, ¿no?
1: Sí. Bueno, él contaba también, muy breve, que en su época, al principio sobre todo, estabas en un equipo y el equipo era como una familia, ¿no? Pero que ahora te pagan... Y lo único que te dice el equipo y el director es que te pagan tanto que tienes que rendir por eso y que no quieres saber nada más.
3: Bueno, pero es que esto es un poco en los tiempos en los que estamos. Ayer sábado, un amigo mío me comenta que, bueno, pues que en su empresa han despedido a no sé cuánta gente. Y un poco sale el tema, otro que estaba ahí comenta. Es decir, oye, si no vendes, te echamos. Este es un poco hoy en día en las empresas. Si no vendes, te echan si eres comercial. O sea, no, pues esto es igual, ¿no? Aquí, si no ganas, pues no te contamos echamos, contigo, no te renovamos el contrato.
1: No cuenta que tengas un problema personal, que te pase esto o lo otro.
6: No.
1: Aquí, o rindes o a la calle.
6: De hecho, hemos comentado en varios programas el desembarco de deportistas españoles en las universidades en Estados Unidos y allí cuando un deportista se lesiona, o por ejemplo un saltador de triple o cualquiera, ¿no? Oye, es que no puedo saltar, que tengo el tobillo ahí con una tendinitis. Chaval, hemos pagado 100.000 euros al año y saltas. Es que me voy a lesionar. Y dice, pues ese es tu problema. Bueno, pues esto es así ahora.
1: Hay un resultadismo.
6: Pero, además, hay algo más.
1: Ya.
6: Y lo sabremos porque al final,
1: al final se sabe todo.
6: Todas estas muestras que se toman se guardan. Y la ciencia sigue avanzando.
1: Uh-huh.
6: Y lo que no se detecta ahora, lo mismo se detecta dentro de 6 meses.
1: Está claro.
3: Sí, bueno, eso respecto al dopaje está claro. Pero fíjate que incluso, hablando de la obligación, es decir, ¿os imagináis que Messi dice que no juega a la final del Mundial? Sería imposible. Uh-huh. O que el entrenador no le pone en el equipo para jugar a la final del Mundial. Uh-huh. Vamos, sería imposible.
6: Imposible.
3: O que Cristiano Ronaldo cuando estaba en el Madrid el entrenador le pone en el banquillo en un partido en el Bernabéu, bueno, cuando hay un montón de gente que ha pagado un dineral por ir a verle.
1: Chema, no tan lejos en el Mundial. Titular indiscutible siempre,
3: Cristiano. Bueno, pero es que los patrocinadores están detrás de que juegue Cristiano, no quieren que juegue Cristiano, ¿no? Claro. Ese es el tema. Pero bueno, yo lo que quería antes de que cambies de tema respecto al Tour, solo dos cosas.
1: Sí.
3: Una, primero, que es impresionante esas subidas a las montañas con el público ahí pegado, que el ciclista casi no puede ni avanzar. O sea, el contacto con la cercanía que tiene el espectador es emocionante, a la vez un poco peligroso, pero muy emocionante, y luego el respeto de todos esos espectadores. Entonces, recordaba, viendo esas subidas, lo que pasó el año pasado aquí en la Vuelta Ciclista a España, que espero que no pase este año. No sé, que este año la Vuelta Ciclista empieza pronto, y a ver si es verdad que hay un respeto al corredor, ¿no? Porque si no, se tendrán que tomar medidas de poner vallas prácticamente en todo el recorrido, ¿no?
1: ¿Y el otro apunte?
3: No me acuerdo, así que...
1: Bueno, pues yo lo hago yo por ti. Los españoles, de nuevo, bajo mi modesto punto de vista, fracaso absoluto. Ayuso, que aspiraba, en teoría, al podium, séptimo a 17 minutos y 48 segundos del campeón.
3: Sí.
1: Verona, el vigésimo tercero, a 2 horas y 5 minutos. Y Pablo Castrillo, 29, 2 horas y 31 minutos. Y ningún español que ha ganado ninguna etapa.
6: Pero estos dos últimos eran gregarios y, por lo tanto, muy digna actuación, porque no aspiran a nada en la general. Pero lo de Ayuso... es para echarle de comer aparte, porque nos vendieron que iba por el tercer puesto,
3: Sí, otra decepción,
6: y es que ha estado por debajo de su nivel absolutamente en todas las etapas.
3: No en una, en todas. Sí, porque no tenía una etapa que dice, hombre, le ha ido mal en la general, pero ganó una etapa o llegó segundo o algo así.
6: Se ha quedado descolgado.
3: Y muy mal, estoy de acuerdo. Y luego vi un dato que me pareció curioso, y es que, por lo visto, es la primera vez que ningún italiano, ningún español, ningún francés, ninguno de esos tres países gana una etapa en el Tour.
6: Exacto.
1: Vaya.
6: Eso es. Sí. Eso es un dato demoledor.
1: Ciclismo mediterráneo en crisis.
3: Pero cuando son corredores de los tres países que tienen las tres mejores vueltas de la gaveta.
6: Exacto.
3: ¿No?
6: Sí. Eso es.
1: Bueno, pues un dato muy muy sintomático, y los especialistas, los analistas, que saquen conclusiones. ¿Seguimos adelante?
6: Venga.
3: Director, tú mandas.
1: No, yo soy el coordinador. Seguimos adelante. Atletismo, selección para el europeo de Birmingham y opciones de los españoles. Otra petición muy expresa de Chema Buceta.
6: Sí, pero se lo agradezco.
3: Pero bueno, el que tiene que hablar es Gerardo, porque es el que sabe esto.
6: Bueno, a ver, el equipo es enorme, enorme como sinónimo de grande, ¿vale? Exclusivamente. 94 atletas, 48 hombres, 46 mujeres. Es el equipo más numeroso de la historia, de cualquier cita del atletismo español. Y entonces, pues evidentemente, pues ya estamos sacando pecho de que el buen momento del atletismo español, fenomenal, muy bien. De los 94, 14 no son de carreras. 14, ¿eh?
1: 14 contra 80.
6: 14. Y de esos 14, no, cuidado. Y de esos 14, 6, 3 chicos y 3 chicas son de longitud. Bueno, por lo tanto, grandeza en carreras. O sea, estamos a punto de que nos llamen selección española de carreras de atletismo. ¿Vale?
3: Sí.
6: Ahora, Chema y Fernando, opciones. Yo recuerdo, por citar los dos últimos, Múnich 2022 y Roma 2024, de opciones salían más o menos unas 14 o 15. Luego, al final, esas opciones, como esto no son matemáticas, pues se traducen en 8 o 9 mil medallas. Bien, opciones ahora, 8 o 9. Es decir, que si tenemos echamos mano de la estadística, estamos hablando de 4, 5 o 6 medallas. Voy a ser todavía más contundente. Si yo tuviera que ganar, que gastarme 1.000 euros y apostar por determinados atletas españoles, o sea, 1.000 euros de mi bolsillo, yo diría, venga, vamos a jugar. Y diría, 1.000 euros por María Pérez, tu paisana, en prueba de marcha. Y diría, 1.000 euros por Paul McGrath, otra en prueba de marcha.
3: No,
6: Paul McGrath
1: es también marchador, claro.
3: Perdona, le confundía con el decatleta, que también se llama Paul.
6: No. Sí, pero no.
3: Perdón, totalmente de acuerdo.
6: Vale. Y luego me dices, venga, otros 1.000 euros más. Y digo, cuidado, 1.000 euros más. A ver, no sé, el 4% de chicas. Vea, otros 1.000. Y te digo, mira, me niego. Ya no me juego más dinero. Esa es la situación.
3: Salvo que nos suba Fernando la dieta por participar en esta tertulia. Claro, entonces a lo mejor tenemos más dinero para aportar.
6: Quiero decir con esto que hay lo mismo, luego hay sorpresas, porque, por ejemplo, te presentas en un 1.500, ¿no? Y resulta, ¿quién es el mejor español, el campeón de España? Adrián Ben, puesto en el ranking de Europa. Ojo, el 19. ¿Puede sacar medalla Adrián Ben? Sí, porque las carreras de 1.500 y de 800 y de 5.000 y de 10.000 y 3.000 obstáculos en el Campeonato Europa no son carreras a modo de meeting con una liebre por delante y se pueden atirar como auténticos posesos, sino que suelen ser carreras técnicas, y lo mismo, se corre a ritmo de 3.44 y gana la medalla Adrián Ben. Pues esta es la situación en estos momentos. O sea, yo dicen que un pesimista es un tipo realista.
1: Ya.
6: Me da mucho miedo.
3: ¿Pero qué nombres das? Has dicho que podía haber 8 o 9 opciones. ¿De quién son esos 9?
6: Opciones.
1: Sí.
6: Vale, pues hemos hablado de María, hemos hablado de Paul McGrath, hemos hablado del 4%. Vamos a hablar del 4x4 de mujeres. Vamos a hablar de Dani Arce entre 1.000 obstáculos, que es el tercero del ranking de Europa. Vamos a hablar de Jesús David Delgado, que es cuarto en el ranking de Europa de 400 metros vallas. Y luego ya, pues no sé, dices, bueno, pero pues a ver, la longitud.
3: ¿Pero no ves a Llopis y a Ariel en
6: 110 vallas? No. Ariel
3: no
6: está... No, Ariel está el séptimo del ranking de Europa y Llopis por detrás, noveno. Pero la sensación, todas estas sensaciones me las transmite el Campeonato de España, que es de lo que hablamos ayer.
1: Estuvimos hablando ayer sábado, sí señor.
6: Entonces, la sensación, Llopis el año pasado se presentó en el Campeonato de Europa y había corrido en 12.98 con +2.3 de viento y en 13-14 con viento legal. Este año lleva 13-34. Dos décimas más. Dos décimas en vallas.
3: Es mucho, claro, los 110, claro. Sí, sí.
6: ¿Pueden sacar medalla de Llopis? Claro que puede sacar medalla de Llopis. La prueba de vallas es como él. Lo mismo, el mismo le ha pasado, que era el favorito, se pegó un trastazo y se quedó sin ser campeón de Europa en pista cubierta. Pero yo ahora mismo veo 3 o 4 individuos que están muy por encima del resto. Me pasa en 1.500. Yo miro el ranking de Europa de 1.500 y digo, ¿pero dónde vamos? Si es que el mejor español tiene 3.32 y estamos hablando de 8 tíos que tienen entre 3.28 y 3.29. Pero es que... Y luego hay otra cosa insólita, Chema. A que el 5.000 es una de las pruebas reina del atletismo español. 5.000 metros, ¿no?
3: Sí, sí.
6: Bueno, pues
3: sí,
6: no
3: sí.
6: Llevamos a nadie.
3: Qué curioso.
6: Porque no tenemos, no.
1: Chema, deja de hablar un momentín a Chema, que está ahí el hombre...
3: No, todo lo contrario, estoy escuchando con mucha atención. Claro, y de hecho, te pido disculpas porque te he cortado cuando ibas a hablar algo de la longitud.
6: Bueno, la longitud, claro, me dices, más nombres. Bueno, sí, Tessie Ebosele, Fátima Diamme, 680 y pico las dos... Y, joder, que resulta que hay otras cuatro que han saltado más de 6,90. Dice, la longitud de hombres, que es otra de las pruebas fuertes ahora en España, porque, joder, llevamos tres saltadores de longitud. Y dices, ¿quién es el mejor? 8,22, Lester Lescai. ¿Puede sacar medalla? Sí. ¿Y por qué no la va a sacar? Bueno, no es que no la vaya a sacar, es que hay un tío que ha saltado 8,66, otro que ha saltado 8,52, otro que ha saltado 8,49, otro 8,45.
1: ¿Y el nuestro?
6: Y encima se lesiona el italiano Matteo Furlani y los italianos sacan a otro de la manga, 19 añitos, con 8,27.
3: Oye, ¿entonces crees tú que el 8-14 que ha hecho guerra en el Campeonato de España ves que aquí no valdría para una medalla, ¿no?
1: No, claro.
6: No le da.
1: Y quizá, ni para la final.
6: Luego, yeah. No, para la final sí.
1: Sí.
6: Luego, ojo. Luego, claro, es Birmingham. Es decir, vamos a ver las condiciones climáticas y vamos a ver el agua. Habéis visto lo que está pasando en los Juegos de la Mancomunidad, en los Juegos de la Commonwealth.
1: Uh-huh.
6: ¿Eh? Que son en Glasgow.
3: En Escocia, sí.
6: Claro, que está cayendo agua para aburrir. Birmingham está más abajo, está en la campiña británica.
3: Bueno, pero
6: es Inglaterra.
3: Pero... llueve mucho, o sea que le puede caer perfectamente.
6: Pero, vamos. Entonces, opciones de medalla, 8, 9, si eres muy optimista, 10.
1: Pero claras únicamente 2.
6: Yo me tengo que jugar la pasta mía. Yo ya te he dicho.
1: Vale.
6: En las 2 de marcha, y ojo, que lo mismo en marcha que hay alguna más.
1: Uh-huh.
3: Oye, ¿vale? ¿En marcha que hay 20 kilómetros y 35? ¿O cómo?
6: No, lo han cambiado. Y ahora es la prueba de 20, se llama medio maratón marcha, y es 21.000 metros, 21.097 metros,
3: sí.
6: Y la prueba de 35, el antiguo 50, que la han dejado en maratón marcha, y es 42.195.
1: Vale.
6: Ahí también tenemos opciones, pero yo no lo sé.
1: Bueno, pregunta y dejamos este tema
3: rápido,
1: y continuamos.
3: Cuando pasaron el 50 al 35 kilómetros, tú comentaste que, claro, que eso favorecía que el mismo atleta que va a 20, luego
6: claro,
3: a 35.
6: Claro,
3: pero ahora que es
6: claro,
3: medio maratón y maratón, ¿también pasa eso? O sea, ¿puede haber un atleta con las dos medallas en las dos pruebas?
6: Menos. No. Ahora, a ver, podría pasar, porque incluso, acuérdate de Robert Kochanowski, que era capaz de doblar 20 y 50. Entonces
3: ya,
6: es más fácil doblar 20 y 40. No, pero lo han solucionado muy fácilmente. Van a hacer las pruebas de marcha todas el mismo día. Chicos, chicas, medio maratón marcha y maratón marcha.
3: Con lo cual no se puede doblar.
6: No, pero imagínate el guirigay que se va a montar allí.
1: Imposible. Bueno,
6: en un circuito de 2 kilómetros.
1: Pues seguimos adelante.
3: Pero dices a la vez. O sea, a la vez.
6: A una
3: carrera primero y la otra después.
1: No.
6: No, que van dando disparos escalonadamente, pero con minutos de diferencia.
1: Uh-huh.
6: O sea, va a ser un lío, no lo digo porque suena mal.
1: Bueno, lo comentaremos,
3: vale.
1: Lo comentaremos aquí, en nuestro programa, en nuestra tertulia al límite. ¿Vale?
6: Vale.
1: Venga, hay que hablar de otros temas, uno muy breve, sobre todo para Chema. A mí me llama mucho la atención, ¿no? La mayor bajada de sueldo en la historia de la NBA. LeBron,
6: bueno, sí,
1: de Los Ángeles Lakers deja el equipo.

0: No.
1: Que quiere ganar otro anillo de la NBA con otro equipo diferente.
0: Ah, vale.
1: Para ser el jugador de la de NBA de americano con más anillos en equipos diferentes.
0: Pues más a mi favor. La ambición deportiva por encima del dinero.
1: En este caso, sí.
2: Hombre, sí, pero vamos, no creo que vaya a ser pobre, ¿no? Supongo que podrá seguir desayunando todo
0: tiene,
2: los días, ¿no?
0: Según ley, tiene ganados solo en contratos desde que comenzó más de 600 millones de dólares, más luego toda la publicidad.
2: Va a poder seguir comiendo angulas en Nochebuena, ¿no?
0: Seguramente,
2: no,
0: sí.
2: No tiene problema, ¿no? Ya.
1: No, yo creo que el paladar de los ciudadanos estadounidenses no les da para las angulas. Yo creo que se quedan en hamburguesas.
0: Hamburguesas de primerísima calidad.
2: Podrán tomar las mejores hamburguesas.
1: Eso sí.
2: Hombre, esto simplemente demuestra que llega un momento que es la motivación. Bueno, pues es la necesidad que cada uno se crea en función de sus circunstancias. Claro, si no puedes comer, pues tienes que comer todos los días, etcétera, ¿no? Y llega un momento en que el que tiene de todo, pues busca motivaciones pues diferentes, ¿no? Como puede ser este reto, este desafío que él se plantea, para que tiene mucho que ver también pues con su ego, ¿no? Decir, bueno, yo soy el que más he ganado con equipos distintos y tal, y bueno, pues mira, me puedo permitir el lujo de jugar en un equipo que me paga menos. Pues mira qué bien, ¿no?
0: Muy bien, pues venga, vamos a hablar ya de fútbol porque creo que tenemos preparada ya la comunicación telefónica con Pedro Calvo. Pedro, hola.
3: Buenos días.
0: Buenas ¿Bien? A todos, hola.
3: Buenos días.
1: Oye,
0: sí, Pedro. De momento sí, Pedro.
3: Vale.
1: Pero oye, antes de empezar, Fernando, que yo no había hablado con Pedro, enhorabuena por ese exitazo futbolístico,
0: ¿eh? Vale.
3: Es de todos, no es de mío.
0: Bueno, Pedro, ahora ya se te va la voz, ya se te va.
3: Bueno, a ver, me muevo. A ver ahora
0: bien, no te muevas.
3: No me muevo más.
0: Y aquí en el estudio, Xavi Vergara.
4: Hola, ¿qué tal? Muy buenos días.
0: Bueno, vamos a hablar ya de fútbol. Estáis cuatro, es decir, ahora un poquito más de ritmo, ¿eh? Tiki-taka. Primer tema, obligadísimo, el señor Infantino, que sigue dando la nota. Se publicó, antes de que él lo comunicara, que está estudiando crear una empresa que dependería de la FIFA, donde él posiblemente sería el CEO, es decir, el máximo jefe, y que de esa empresa la mayor parte de las acciones serían para FIFA, pero se venderían a diversos fondos de inversión. Curiosamente, uno de los personajes que está implicado y ha salido en los medios de comunicación es un tal Josh Kushner. ¿Os suena? Hermano,
1: sí, claro.
0: Hermano del yerno, el marido de la hija de Donald Trump.
3: Ah,
0: qué curioso,
1: eso es una,
0: ¿verdad?
1: Eso es una casualidad, hombre.
0: Una casualidad, efectivamente.
2: ¿Dónde se habrá fraguado eso?
0: Sí, reacciones. La UEFA se reúne, las 50 y tantas federaciones deportivas de la UEFA que han dicho que como eso sea así, que se retiran, que no juegan el Mundial, y la CONCACAF, donde está también México, ¿no, Chema?
2: Sí, y Estados Unidos, Canadá y los países.
0: Bueno, lo de Estados Unidos yo lo dejaría en cuarentena, bueno, por eso el señor Trump, ¿vale?
2: No, pero ojo, porque en la CONCACAF Estados Unidos es la federación más poderosa desde el punto de vista económico.
0: Vale. Bueno, pero no te extraña que Estados Unidos haya dicho que sí, no sé, que no. Bueno, y termino. Manifiesto
1: espera,
0: de la sociedad.
1: Añade a la Confederación Africana de Fútbol.
0: Vale, más África también, efectivamente.
2: Bueno, ya está casi todo el mundo.
0: Bueno, sí.
2: Y Asia, nada más.
0: Sí, y por último, la Asociación de Clubes Europeos, que está integrada por 850 clubes europeos de todo el mundo y que la preside el señor Al-Khelaifi, presidente del Paris Saint-Germain, ha dicho también que está en contra, máxime porque se habla también, es uno de los temas que se rumoreaban, para que sea más rentable Mundial cada dos años y Mundialito de clubes o Mundial de clubes también cada dos años. Y claro, esto para los clubes sería absolutamente matador. Que hable primero, vamos a hacer una rueda con cada uno de vosotros, que hable primero Pedro Calvo. Venga, Pedro.
3: Bueno, pues ya hemos visto cómo actúa este señor durante todo el Mundial. Si es que está claro, él quiere lucrarse de él, no tiene claro que vaya a obtener la reelección

0: en la próxima candidatura que hay, y lo que quiero es que tener un puesto vitalicio, y es la manera de seguir sacando dinero de algún sitio. Yo creo que FIFA no necesita ningún fondo de inversión cuando ha conseguido en este Mundial 115 mil millones de euros. O sea, entonces, ¿para qué necesita fondos de inversión?
1: Bueno, yo creo que no tanto, ¿eh? Creo que eran 11.500.
0: 11.500 millones de euros.
1: Eso, 11.500.
0: Se me ha ido la mano.
1: Bueno, también es muchísimo dinero, ¿eh?
0: ¿Os parece poco 11.500 millones de euros?
1: No, pero es que el otro ya es una barbaridad.
0: Ya, se me ha ido un cero. Bueno, pero al final, con ese dinero, ¿para qué necesitas gestionar nada, darle dinero? O sea, darle acciones a otra... Es que no lo entiendo, o sea...
1: Bueno, sí, tiene un componente... Tiene un componente económico, material, clarísimo. Porque además, estos accionistas que ponen dinero dicen, yo me juego mi dinero, quiero ganar Mundial cada dos años, como se ha rumoreado. Bueno, pues venga, vamos a seguir adelante. Gerardo Chema.
2: Venga, a ver... claro, pues lo que quiere es perpetuarse. Porque lo que no habéis dicho, pero supongo que lo sabéis... Evidentemente, él en esa nueva empresa...
1: Sí, lo he dicho, sí, nuevo... sería el CEO.
2: Sería el CEO, ojo.
1: Director ejecutivo.
0: Es lo que se ha dicho, que cuando, como si no sale elegido, pues él sigue ahí.
2: Ah, vale.
1: Claro,
2: vale,
1: pues y la FIFA no podría echarla porque los accionistas que están con la FIFA ya se procuraría él que tuvieran suficiente poder como para decidir quién está al frente y quién no. ¿Vale? Ese es el truco.
2: Bueno, pues yo creo que la cosa está muy clara, ¿no? Cuando además la confederación más importante de todas, que es la UEFA, dice, conmigo no cuentes, 1.054 asociados no juegan, pues lo han echado el órdago, ¿no? Y ahora se ha empezado a dar explicaciones, de esas explicaciones que das cuando sabes que has metido el cuezo hasta adentro. Y bueno, me imagino que al final el proyecto se va a ir al traste, pero lo que ha dicho Pedro al principio es lo que hemos visto durante el Mundial, ni más ni menos, ese es Infantino.
1: Chema.
3: Bueno, yo creo que los fondos de inversión hace tiempo que se han introducido en el fútbol y al final pues ahí es donde está el dinero, entonces ahí pues bueno, pues la oportunidad que encuentra este señor, como bien señala Pedro, pues es obvia, es decir, él estaría, si esto saldría adelante, como CEO, por encima de la FIFA, por encima de la UEFA, por encima de los clubes, bueno, y es un poco lo que pretende. Pero claro, presentar proyectos como que cada dos años quiere hacer el Mundial, pues esto va en contra de las federaciones por áreas, es decir,
1: claro.
3: ¿Cuándo sería la Eurocopa? Es decir, la UEFA, que es su principal competición, la Eurocopa, ¿cuándo la haría, no? Pues ¿qué habría? ¿Mundial, Eurocopa, Mundial, Juegos Olímpicos? No sé. O sea, es como ridículo, ¿no?
1: Desastre absoluto.
3: Pero, ojo, no es algo descabellado.
1: No,
3: teniendo en cuenta lo que estamos viendo.
1: No, me contaba...
3: ahora se habla de un Mundial de clubes, perdona, con 48 equipos, se habla de un Mundial de selecciones con 64.
1: Porque es más rentable.
3: Se está hablando, ahora sale la idea de cada dos años, en fin. Pues claro, una cosa es que en el atletismo el Mundial sea cada dos años, pero otra cosa es el fútbol, que no tiene nada que ver cuanto a las competiciones grandes, ¿no? Entonces, bueno, pero yo creo que este acabará ahorcándose con su propia soga, ¿no? Porque realmente el rechazo que ha habido es tremendo. Y bueno, pues si ahora resulta que la UEFA y los clubes europeos, que es donde está la mayor potencia del fútbol mundial, pues se oponen al proyecto, pues el proyecto está muerto, sinceramente, no creo que pueda salir adelante.
4: Pues puede sonar atópico, claro, pero yo lo que creo es que el fútbol cada día, más que deporte, está pasando a negocio, y esto es una realidad muy tangible, pero porque los dirigentes de la FIFA en este caso, quien manda en el organismo, no ama este deporte o no entiende de qué va el fútbol, simplemente son meros actores de negocios. Entonces, al final, cuando tú tienes a ese tipo de gente dirigiendo un deporte como el fútbol, se acaba perdiendo esa esencia. Me alegra saber de estos comunicados, porque mantienen un poquito vivo el espíritu deportivo que tenemos los verdaderos aficionados de este deporte y no permitirlo morir como es lo que quieren.
1: Sí, pero...
3: Bueno, pero un momento, pero Xavi, no te equivoques. Es decir, la UEFA defiende también sus intereses económicos.
1: Hombre, eso...
4: Y lo mismo no baila por el dinero.
1: Chema, eso...
3: Perdón un segundo. uno, y lo mismo es del PSG, etcétera. Claro. Pero es que incluso a nivel de países muy pequeños reciben una subvención de la FIFA, por ejemplo, para hacer cursos para entrenadores. Estoy hablando de países pues muy pobres y tal. Y en muchos casos el propio presidente de la federación se queda con la mayor parte del dinero.
1: Sí, sí. Claro, por supuesto. Con eso está jugando Infantino, con que les ha prometido 20 millones por un lado y 20 por otro, y para ganarse el voto de las federaciones deportivas pequeñas, para las que ese dinero sí es importante.
2: Pero Fernando, esto lo inventó, os acordaréis los más viejos del lugar, un señor italiano que se llamaba Primo Nebbiolo, presidente de la extinta IA para World Athletic, que cuando... el COI empezó a tocarle los pies, dijo, pues ahora los voy a tocar yo a vosotros. Y entonces fue cuando primero montó el Campeonato del Mundo de Atletismo. Y como se enfadaron mucho en el Comité Olímpico Internacional, dijo, ah, sí, pues ahora en vez de cada 4 años, cada 2 años. Como no le salían las cuentas, antes, igual que en la FIFA, el voto de cada país era proporcional a tu nivel deportivo.
1: Y luego...
2: Es decir, Estados Unidos tenía 20 votos o 20 puntos y Andorra tenía 1. Y dijo, no, esto no es democrático. Cada país un voto.
1: Sí.
2: Cada país un voto.
3: Bueno, pero es que yo he estado con la selección de México femenina jugando en 2 islas del Caribe, la calificación para el Mundial... que no, ni siquiera tenían un campo de fútbol permanente.
1: Pema, ese es el truco que...
3: Y es el mismo Pema, voto que tiene España.
1: Ese es el truco de Infantino, eso es lo que quiere conseguir Infantino. Por eso él en la última nota pública que ha hecho ha hablado, claro, es que esto supone más dinero para sobre todo a las federaciones pequeñas.
3: Pero entonces fíjate lo que es un país que no tiene un campo de fútbol permanente, que tiene un campo de cricket y que lo tiene que adaptar porque tiene un partido internacional. Pues sí, ese país tiene el mismo voto que tiene España, que es el campeón del mundo.
1: Claro,
3: mismo.
1: Pero bueno, lo que sí que es cierto es que un mundial sin la UEFA, sin Europa, es absolutamente impensable. Y yo sobre eso, yo, mi opinión muy breve, suscribo absolutamente todo lo que habéis comentado y profundizo mínimamente lo que ha comentado Chema Buceta. Que no nos engañemos, que lo de Infantino, por supuesto, que es absolutamente impresentable y egoísta por su parte, pero que la UEFA, el señor Al-Khelaifi, etcétera, etcétera, no lo hacen por la pureza de este deporte y por los aficionados. Lo hacen porque se le termina el chollo. La Champions, si hay Mundial cada 2 años, la Champions ya no tiene tanta rentabilidad. Mundial de clubes, me refiero. Y la Eurocopa tampoco no tiene tanta rentabilidad si hay Mundial cada 2 años.
4: Claro está, que aquí cada uno mira más allá del cuello de la camisa, que eso está obvio.
2: Chema,
4: o sea, no hay nadie libre
2: Chema, vamos a hacer el chiste. El presidente de la FIFA es Infantino y el de la UEFA es Ceferín, pero se le puede llamar Ceferino.
1: Sí. Que sí. Que aquí nadie lo hace por la pureza del fútbol. Bueno, Pedro, para terminar esto, ¿quieres añadir algo? ¿Tú que has empezado?
0: No, ya habéis dicho todo. Creo que está más claro que el agua.
1: Bueno, de todas formas parece claro, pero ojo que teniendo en cuenta lo de los 40 millones de dólares para las federaciones pequeñas, yo creo que todavía esto no ha terminado, ¿eh?
0: Pero ¿vale? Fernando, sin Europa, sin CONCACAF, que ha dicho ya que no, y porque he oído a Gerardo...
1: Pedro, que estoy de acuerdo contigo, pero que a mí ya no me sorprende nada en la vida, ¿vale?
0: No, está claro, pero que no, tampoco le soluciona la vida.
3: Sobre todo Europa, porque tú fíjate que CONCACAF es el área... De la FIFA, que tiene más países, es decir, donde más países juegan al fútbol, competiciones de la FIFA es en CONCACAF, porque hay muchísimas islas pequeñas en el Caribe, ¿no? Entonces, podría ocurrir que este consiga los votos de esos países pequeños y tal, pero la UEFA tiene el peso deportivo del fútbol.
1: Claro, claro.
0: Entonces, claro que... África... Bien, además, o sea, es que si ya se mete África también, pues ya me contarás.
1: Bueno, pues de momento ahí está la situación. Y al hilo de esto, y terminamos con el tema del señor Infantino, decía Chema Buceta en nuestro chat privado de Al Límite, dice, bueno, vosotros pensáis que la final del Mundial 2030 se va a jugar en Marruecos. No sé si habéis visto un vídeo que está publicado en todos los medios, yo lo he visto creo que en El Mundo, del pasado viernes, la visita de Infantino a Marruecos con el rey, al rey de Marruecos.
5: Mohamed VI.
1: Sí, y el señor Infantino luego haciendo declaraciones de que Marruecos es uno de los países más maravillosos del mundo y que el Mundial de 2030 va a ser el mejor de la historia. Pero porque está Marruecos.
4: Es maravilloso.
1: ¿Lo habéis visto el vídeo?
5: Sí, claro. Entre otros vídeos.
4: Y cómo no, si Infantino tiene mucha razón. Si de un país maravilloso se van 60.000 personas todos los días. Si es que no hay,
1: ya. Bueno, pero yo voy por el tema de.
5: Está bien tirado. De hecho, yo lo tengo clarísimo. O sea, lo que ha pasado con el rollo de estos días del asalto a Ceuta es lo que posiblemente vaya a pasar cuando tenga que decidirse dónde es la sede del Mundial de Fútbol. Pues esta vez ha sido Ceuta, lo mismo dentro de cuando toque con las Canarias.
0: Pero yo te digo una cosa, Gerardo, si la Federación Española, y soy trabajador de ella, pero la Federación Española y este país, el Consejo Superior de Deportes, que está rigiendo, bueno, el Ministerio de Deportes, está rigiendo el tema y está llevando el tema del Mundial, si nosotros consentimos que la final, siendo campeones del mundo, se vaya a Marruecos, como dice Chema, tenemos que no gestionar el Mundial.
5: Consentiremos, Pedro.
1: Sí, bueno, entonces,
0: perdonadme, los políticos de este país son una mierda.
1: Pedro, no te calientes tanto,
6: Hombre, vamos a ver.
0: El año que viene hay elecciones en España, yo no sé quién va a ganar, pero si hay un cambio de rumbo, sea quien sea el que gane, está claro que ese será el gobierno, digamos, que tendrá que lidiar con este problema. Ya. No creo que esto se vaya a decidir antes de que sean las elecciones generales en España.
5: Entonces,
0: la situación política de España
1: puede cambiar
0: o no, pero podría cambiar.
5: La situación política sí, de hecho va a cambiar. Pero lo que no va a cambiar es que ese país que tenemos al sur, por el acojone que tenemos ante ellos, nos tienen trincados por los...
0: Quizá con otro gobierno, no digo pueda cambiar.
5: Ya lo veremos.
0: Pero efectivamente, si la final fuera el año que viene, no sé, en enero, por decir algo, o ahora... Yo estoy con Gerardo.
1: El año que viene seguro que no sería en Marruecos. ¿Sabes por qué? Porque el estadio Mohamed VI no está todavía terminado.
0: Suponiendo que estuviera terminado.
1: Una segunda cuestión que plantea Chema, no sé si de broma o no, no lo sé, te pregunto, en nuestro chat privado del límite. Preguntaba, si a España no le dan la final del Mundial y se juega en Marruecos, ¿España tendría que renunciar a la organización del Mundial? ¿Lo decías de broma o en serio, Pedro, Chema?
0: No, primero no lo decía, lo preguntaba.
1: Vale.
0: ¿Qué opinaba él?
1: ¿Y tú qué opinas?
0: Lo preguntaba en serio.
1: ¿Y tú qué opinas? Pues
0: yo opino que España no debería jugar el Mundial, sinceramente te lo digo.
1: No jugarlo.
0: Porque cuando se ha presentado como organizador, se ha presentado como el principal organizador de la terna que está ahora ahí,
5: sí,
0: Portugal,
5: señor.
0: Marruecos,
5: sí,
0: España.
5: Señor.
0: Y por tanto, no tiene que exigir ciertos derechos, porque es el principal organizador. ¿Dónde ha sido la final en Estados Unidos este año? México-Canadá. En Estados Unidos. ¿Por qué? Porque era el principal organizador. Pues esto es igual.
5: Claro.
0: Y encima somos los campeones del mundo.
5: Uh-huh.
0: Y encima somos los campeones.
5: Ninguna duda.
1: Vale, a ver, Gerardo lo tiene claro. ¿Y Pedro?
5: No, claro.
0: Yo igual. O sea, yo lo lamento mucho por mis... Pero debería de ser así. O sea, primero porque Marruecos entra de tercera, porque Ucrania renuncia por la situación que
1: tiene. Y porque Pedro Sánchez se le ocurre de pronto y dice: venga, que también
0: no,
1: Marruecos.
0: Claro, y además. Ahí mi anterior presidente Rubiales entra al trapo. Y demás. Pero como bien decís, el principal organizador es España, tiene 11 sedes. Por 4 Portugal y 3 Marruecos.
1: Bueno, y de las 3 en la federación, como ayer un número deportista, de club, de todo, sí.
0: Es que somos campeones del mundo, 100.000 vas a jugar,
1: 100.000 razones,
0: ¿cómo va a estar
1: sí.
0: la Copa del Mundo en Marruecos cuando tú eres el actual campeón y tienes que ponerla ahí en el campo y la vas a llevar a Marruecos?
4: No tiene ni pies ni cabeza, y luego aquí me surgen a mí dos cosas. La primera es cómo podemos haber llegado a esta situación de incluso plantearlo, que eso ya demuestra que no tenemos unos dirigentes que sean capaces de poner mano dura cuando toca. Oh, y lo segundo que yo quiero plantear es que qué pinta en la combo, en la organización ibérica Marruecos. En una organización, en la candidatura ibérica.
1: Ya te digo que fue una idea políticamente... política de Pedro Sánchez
4: para
1: quedar bien. Ya, pero vamos a cuidar un poco el lenguaje. Podemos pues decir las cosas
2: a cambio de
1: otra forma y ya está. Vale, que sí, pues sí. Cambio, una de decisión, Gerardo, una decisión absolutamente política. Está clarísimo.
3: Lo que está claro es que el mejor representante de España en el extranjero es la selección nacional, que gana el Mundial. Igual. Pero lo que es el peso que tenemos a nivel directivo, pues es mínimo. Pero no solo en el deporte, es decir, por el propio Consejo Superior de Deportes, lo hemos comentado aquí, se ha cambiado el presidente del Consejo Superior de Deportes 1000 veces a lo largo de estos 6 años, lo hemos hablado. ¿Qué política deportiva han tenido? Ninguna. Entonces, y luego a nivel político, ya incluso más allá del deporte, pues cada vez tenemos menos peso, esa es la realidad. Lo que se ha visto estos días, que decía Gerardo, en Ceuta, pues es una prueba más de que no pintamos un pimiento. Esa es la realidad, ¿no? Y fijaros que el otro día, hablando con alguien que sabe mucho de política y tal, que yo le decía, bueno, ¿cómo se puede arreglar esto de Ceuta? Y me dice, hombre, a corto plazo, el primer paso es llevarse mejor con Donald Trump. Decía. Pues lo del Mundial igual, bueno. Como Donald Trump quiera que sea en Marruecos la final, será en Marruecos.
2: Pues es en Marruecos, ¿ya?
1: De momento está la pelota en el tejado. Bueno, al termino con el tema Infantino, muy, muy breve, una entrevista que no hemos tenido oportunidad de dar a conocer anteriormente y que resumo, Chema, en medio minuto. Hay un señor que se llama Joseph Weiler, es constitucionalista, fue uno de los 6 juristas intachables que el presidente de la FIFA, Infantino, seleccionó cuando llegó al poder para crear la primera comisión de gobernanza del organismo. Cuando uno llega, todo muy bien y tal. Los 6 juristas han dimitido, los 6, y el señor Weiler, en una entrevista con determinados medios internacionales, dice: Infantino no respeta ni las leyes de la FIFA, ni la independencia de los órganos de control. Dice, en mi experiencia, cuando habíamos tomado alguna decisión que a Infantino no le gustaba, el teléfono no dejaba de sonar. Hubo mucha presión para que cambiáramos y cuando no lo hicimos, el presidente de la comisión de jurista no fue renovado en el cargo. Bueno,
3: pero bueno, te sorprende si le ha quitado la tarjeta roja a un jugador.
1: No, pero Chema, que no me sorprende, pero lo digo porque lo dice alguien que ha sido uno de los juristas que han estado ahí dentro.
3: Que no hace falta tampoco esa explicación, que lo hemos visto todos, que le ha quitado la tarjeta roja a un jugador en medio del Mundial,
1: porque
3: se lo ha pedido Donald Trump.
1: Le dio el premio de la paz de la FIFA, sí.
2: De la paz, un tío que ha declarado la guerra.
1: O sea, sí, a medio mundo. En fin. Bueno, que nos quedan 7 minutos y dos temas que quiero abordar rápidamente. El primero, se nos olvidó el otro día, Pedro, y que yo creo que justo. Hablamos mucho y bien de España, pero no hablamos de Luis de la Fuente. Yo creo que hay que reconocerle a Luis de la Fuente que algo de culpa, entre comillas, tiene que tener al haber conseguido un grupo tan compacto que ha ganado la UEFA y que ha ganado también a continuación el Mundial, ¿no, Pedro?
0: Hombre, yo os lo dije al principio cuando empezamos a hablar del Mundial, antes de que empezara el Mundial. Lo que pasa es que, como al final lo que valían era otras cosas, porque gracias a sí, somos así, pero estaba claro que Luis era fiel a sus ideas y las iba a mantener hasta el final. Y al final se ha visto con los jugadores que no jugaban,
2: Además, Pedro, no se casa con nadie, ¿eh? O sea, no, este, claro, juega, este juega mal, Este juega mal, el siguiente.
0: Claro. Este... Pero esa es la ley del fútbol, Gerardo. Esa es la ley
2: Ya, pero no todos lo hacen.
1: Y luego, sin embargo, Chema, que yo he estado en varios mundiales con la selección española, no ha habido ningún jugador que se haya quejado.
2: Ni Dios.
1: Nadie, ¿eh? Eso es sintomático, hombre, ¿eh?
3: Vamos a ver, primero, Luis de la Fuente ha hecho un trabajo excelente, un liderazgo admirable, pero también es verdad, respecto a esto último que acabas de decir, que cuando se gana, la gente no se queja. Cuando se pierde...
1: Yo he estado...
2: Eso es verdad.
3: O sea, ojo con eso, ¿eh?
2: Sí, es verdad.
3: O sea, aquí el tema es que, claro, cuando te eliminan en cuartos de final, pues a lo mejor ya no es todo tan bonito, ¿no? Bien.
1: Pero esto, cuando se gana...
3: Esto es así. Uh-huh. Bien. No, cuando se gana, pues todos los temas se esconden.
1: Toda la razón para ti.
3: Pero es verdad que él ha sabido vender, entre comillas, en el buen sentido, a cada jugador el rol que podía tener en el equipo. Ha habido una aceptación razonable de los jugadores que han jugado menos, que esto siempre tiene mucho peso, sobre todo desde que los equipos tienen 26 fichas en lugar de 23, pues siempre hay dos o tres que no van a jugar, o alguno más, sí. y lo han aceptado bastante, bastante bien. Y luego yo creo que ha tenido una decisión que a mí me ha parecido muy valiente, que ha sido quitar a Pedri del equipo titular.
2: Sí, sí. Claro, eso es lo que yo estaba diciendo.
1: Y a Llorente también le quitó y no pasó nada.
3: Bueno, sí, pero Llorente...
2: Pero Pedri también era más estandarte.
3: Pedri es una de las estrellas del equipo, uh-huh, del fútbol español.
2: Sí, ¿no? Sí.
3: Y sin embargo le ha quitado del equipo titular.
4: Al final la clave del Mundial es que Luis ha apostado y le ha salido a todo cara. Eso es muy cierto. O sea, apostó por llevarse a Merino, podíamos criticarlo más o menos. Dos goles en las eliminatorias que dan dos pases. Mantuvo al portero, Unai Simón, pues ha hecho bastante buen Mundial a pesar de que el único tiro haya acabado en gol.
2: Bueno, pero el menos goleado.
4: Por porro, le ha salido bien. O sea, al final todas las apuestas que ha hecho Luis de la Fuente le han salido caras.
1: Sí, sí. Bueno, y un último tema para Chema Buceta, y si da tiempo que opine alguien. Un tema que a mí me ha parecido sorprendente y curiosísimo relacionado con el Mundial. Atención, Chema. Las llamadas al servicio de ayuda 016 crecieron especialmente durante la noche posterior a la final y el lunes. Sumaron un 22% más que la semana anterior por violencia machista. Según los especialistas, ha influido la exaltación de los aficionados masculinos durante los partidos, tanto por la victoria como por la derrota, el alcohol consumido y el calor de la época del año. A ver, Chema Buceta, psicólogo.
3: Cuando hablas de la derrota, ¿quieres decir que esto no es solo en España?
1: No ha sido únicamente en España, efectivamente.
3: ¿Pero en qué países ha sido?
1: Varios países.
3: Es que no es lo mismo países, digamos, de un nivel...
1: Bueno, Chema, sobre todo en España.
3: Es que me gustaría saber si efectivamente ese dato es solo de España.
1: El 016 es de España.
3: Vale. Bueno, oye, pues mira, la gente bebe mucho alcohol y cunde la euforia y todo vale, y la gente pues pierde, se le va la olla, y lamentablemente de esta manera, porque es un delito eso. Exactamente, pues igual que ha habido, el PSG gana la Champions y empiezan a quemar coches en la calle la gente. Pues ¿por qué quema coches en la calle? ¿Qué han hecho esos señores de esos coches? Pues es que la gente pierde el control, lamentablemente, ese es el tema. No me sorprende, porque efectivamente hay muchísimo alcohol por medio y mucha gente que realmente se desinhibe hasta el punto de que, bueno, pues hace cosas muy graves, como es esto, ¿no?
1: Vale.
3: Entonces, ¿qué hacemos? ¿Suspendemos el fútbol para que no haya...?
1: Que me ha llamado la atención, simplemente.
2: Es un buen ingrediente, ¿eh? Alcohol y calor.
3: Claro,
2: es fantástico.
1: Bueno, alcohol, calor y exaltación, ¿no? Por claro, la emoción de la trascendencia de los partidos.
2: Pero que el alcohol te ayuda todavía a exaltarte más.
3: Claro. El alcohol, el calor, el éxito, el que hemos ganado, en fin, todo esto, pues efectivamente hace que pierdas la pelola, ¿no? Y bueno, pues hasta este punto, efectivamente. Pero vamos, que habría que saber bien de qué países estamos hablando, ¿no? Uh-huh. Cuando dices la victoria o la derrota, porque España solo ha tenido victoria.
1: Sí, cierto, ¿no? Bueno, pero en España seguro, ¿eh? Porque el 016 es un número de violencia machista aquí en España.
3: Eso, Eso es verdad, sí.
1: Bueno, Pedro, ¿había mucho alcohol en el campo o no?
0: Porque ahí además permiten alcohol. O sea,
1: ¿te lo permiten?
0: Sí.
1: A 30 dólares, ¿no? La...
0: Bueno, permitían todo tipo de alcohol. Y había gente muy perjudicada. De hecho, yo a aficionados nuestros les tuve un poco que parar porque es verdad que los argentinos no nos dejaban en paz. Y hicieron un par de comentarios a nivel de Malvinas y tal, y le dije, oye, callar, porque si no vamos a tener lío.
1: Vamos a liar.
0: Y lo que estoy diciendo, calor, pues estábamos muertos de calor, al sol ahí arriba, y con alcohol, pues al final...
1: Imagínate.
0: Dices cosas que no debes.
1: Claro que sí. Bueno, segundo final es para Chema Buceta.
3: Bueno, un besito para Rosa, porque además, oye, el director, acaba la temporada aquí, ¿no?
1: Bueno, seguimos con un especial de sábado y domingo hasta el último fin de semana de agosto. Gracias, y gracias también Álvaro Eugena, adiós.
3: Adiós.

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1: Buenos días, sean bienvenidos a una nueva edición de La Claqueta. Bienvenidos a la edición de este domingo 2 de agosto del 2026, programa 2159-1130 programas en la edición nacional de la radio que vive el deporte, de Radio Marca. En una semana muy triste, impactados por la noticia de uno de los mejores actores de este país y una de las mejores personas que uno ha tenido la ocasión de conocer, Manolo Solo, nos ha dejado a la edad tan temprana de 62 años a causa de un cáncer. Hablaremos, evidentemente, y le vamos a dedicar muchos minutos al gran Manolo Solo, porque sin duda alguna es uno de esos prodigios actorales que era capaz de meterse en personajes muy diversos y hacerlos todos de una forma absolutamente personal y además inconfundible. Hace escasamente un año estuvo aquí con nosotros presentando una quinta portuguesa junto a su directora. Tuve la ocasión, en este caso, de poder hablar con él ya fuera de antena, donde le dije que para mí era uno de los mejores actores de este país, aunque se le saliera un minuto o un pequeño papel, siempre lo engrandecía todo, y era tan tímido, tan buena persona, que se azoró completamente, se le subieron los colores y solo me dijo gracias, gracias por todo ello. Hablaremos, evidentemente, del gran Manolo Solo a lo largo de esta hora de La Claqueta. Recuerden, en la primera hora del programa, hoy ha sido el gran Miguel Ángel Fernández, para todos Harry Callahan, desde Cádiz, quien nos ha hecho la selección de sus bandas sonoras favoritas, entre ellas tres de Clint Eastwood, con lo cual la Marga está feliz y contenta, entre otras cosas, porque hoy domingo, día 2 de agosto, es su cumple. ¡Felicidades, Marga!
2: Gracias, gracias.
1: ¿Qué tal?
2: Muy bien.
1: Ha empezado bien el día.
2: Muy bien.
1: Con Harry Callahan,
2: sí,
1: y tres,
2: claro,
1: temas de Clint Eastwood.
2: Tres temas de Clint Eastwood. Es un regalo perfecto, Harry.
1: Pues ahí estamos, a disfrutar del día también a Ángels Balanzó, que coincide el mismo día que cumplís años, las dos, este 2 de agosto, recuperando a nuestro perico favorito, que es Jordi Moreno, después de su periplo con un montón de trenes, de todo, ha tenido durante este verano, de este julio del 2026, en sus vacaciones, que veo que las ha aprovechado muy bien, fantásticamente bien. Gracias por estar ahí, Jordi, y como siempre, el resto del equipo, el señor Alarcón, don José Antonio, muy buenos días.
3: Hola, buenos días a todos. Impactado también por la muerte de,
1: sí, sí,
3: Manolo Solo.
1: De Manolo Solo. Nos todos. Hemos quedado todos, porque además lo ha llevado de una forma muy discreta, este proceso de la enfermedad. Pera Vall, buenos días, que además tú habías coincidido con él algunos rodajes, donde él era actor protagonista y tú colaborabas y tienes varias fotos además con Manolo, y que puedes confirmar en ese sentido que La Distancia en Corta era una bellísima persona.
4: Sí, sí, yo tengo una imagen imborrable de uno de los rodajes en los que coincidí, que fue el de Girasoles Silvestres en la Estación del Norte de aquí de Barcelona. Si no lo conocieras, pensarías que era un figurante más, hundido entre la gente, fundido, tomando el bocadillo, hablando con todo el mundo, derrochando humor, sabiduría, tranquilo. La gente, los que lo conocíamos y ya lo habíamos tratado, pues hablando de todo, de los temas, nada divo, un sabio. Yo incluso llegué a pensar que tenía muchos años más que yo, solo tenía uno. Por eso, por su sabiduría, su profundidad, su humor y su empatía, ¿no? Era una, aparte de, evidentemente, un actor impresionante, tuviese un papel más largo o más corto, pues una persona de una humanidad que pocas veces la he encontrado en la vida, y lo lamento muchísimo.
1: Miguel Fernando Ruiz de Villalobos, que también está como todos los domingos con nosotros.
5: ¿Cómo estoy? Cabreado.
1: ¿Cabreado? ¿Por qué?
5: Porque me parece una injusticia de la vida que un señor con 62 años y en el momento más dulce de su carrera, porque había demostrado que no solamente era un actor de comedia, sino que era un actor de carácter para hacer dramas de todo tipo, para hacer películas serias, profundas, va y se nos muere. Y además, fíjate qué curioso, ha muerto en Algeciras.
1: Sí,
5: nació en Algeciras
1: y ha muerto en Algeciras.
5: Y volvió a Algeciras sabiendo que iba a morirse, con lo cual le habían dicho que tenía un cáncer como muy avanzado. Y le debieron durar meses de salud. Yo por un compañero que lo quería entrevistar, que parece que al principio le dijeron que sí, después le llamó representante diciendo, no, mira, no está bien, no tal. Y ahora, claro, después de esta noticia, ya suponía él, dice, es que claro, o sea, cuando te dicen que está mal, quiere decir que a lo mejor, pues, pero claro, es que yo me quedé de pie, yo estoy muy cabreado, lo siento. Yo acepto que todo el mundo crea en lo que crea, que todo el mundo tenga la paciencia que tenga, pero humanamente tengo el derecho de cabrearme, porque se muera una persona como él. Yo no tuve la ocasión como tú, ni como era, de haber hablado con él, de entrevistarle, pero era un hombre que desde la lejanía de una pantalla transmitía lo que habéis explicado, esa humanidad, esa franqueza, esa sencillez, que es lo más importante, porque cada vez la gente es más gilipollas, y perdóname la expresión, que se cree que el centro del mundo. No, no, es que es verdad, es cierto, pera. Y sí, tú sí, que sí. Trabajas con gente del cine, hay muchos. Y en otros sitios también, ¿eh?
1: En el mundo del deporte,
5: hay muchos gilipollas, hay que decirlo. Yo me cabré mucho. Ayer estuve, cuando me enteré de la noticia, estuve destruido, porque me pareció una injusticia, lo siento. Hay cosas que me parecen justas, que yo me muera mañana me parece la cosa más absolutamente justa, pero que se muera el señor Manolo. No, es que me cabrea, lo siento, estoy cabreado hoy todo el día.
1: Manuel Jesús Fernández Serrano, conocido artísticamente como Manolo Solo, tiene una pequeña explicación, y es que Manolo perdió a su padre con prácticamente 15 días de vida. Murió su padre y siempre hacían el comentario de que era un niño muy solitario. Se quedó con su madre, en este caso, y le llaman Manolo Solo, que va solo siempre. Y parece ser que ese fue la excusa de que el nombre artístico fuera Manolo Solo, Manuel Jesús Fernández Serrano, un actor que hasta que no se trasladó a Madrid comenzó realmente a estudiar arte. Ya tenía más de 30 años, comenzó haciendo pequeños doblajes, personajes en series, en este caso de animación, y las primeras veces que apareció en pantalla fue en series de televisión, por ejemplo, como Compañeros, El Comisario, haciendo personajes esporádicos, y a partir de ahí también apareciendo en pequeños personajes, en este caso cinematográficos. Ya en el 2003, Astronautas, la película de Santi Amodeo, que después, hace un año escasamente, estrenaba, en este caso, la película El cielo de los animales, que él y Jesús Carroza estaban inmensos haciendo esos dos personajes en búsqueda del padre de él, y que de repente llegan a donde vivía el padre y lo encuentran que ha muerto, y se encuentran con un cocodrilo que lo cuidaba el padre, ¿no? ¿Y qué hacemos con el cocodrilo? Ese momento realmente era notabilísimo. O el pequeño papel de La flaqueza del bolchevique, de Manuel Martín Cuenca, Siete vírgenes, que interpretaba el papel del director del centro. Trabajó con Guillermo del Toro en El laberinto del fauno, Las trece rosas, El cónsul de Sodoma, El alcaide de la prisión de Docelda 211, que es otro de sus personajes sin duda alguna emblemático, haciendo de Francisco Ibáñez en El gran Vázquez, por ejemplo, el creador, en este caso, del personaje de cómic, ¿no? Estuvo haciendo de médico en Beautiful, la película Iñárritu, en la película de Fernández de 23F, la película ¿Quién mató a Bambi?, que hacía un taxista, en Caníbal hacía el vecino de Antonio de la Torre, si no recuerdo mal, periodista en La isla mínima, otra de esas grandes películas indiscutibles del gran Manolo Solo. Y ahí llegaría la primera vez que lo entrevisté, que fue con Vela, película de David Ilundain, que estuvo aquí con nosotros y acompañado de Manolo Solo y de Pedro Casablanc, que interpretaba Bárcenas, si no recuerdo mal ahora, y él hacía al juez de aquel juicio, Asesinos Inocentes, y evidentemente el Triana de Tarde para la Ira, que es uno de esos personajes que yo creo que lo catapulta definitivamente como uno de los grandes actores de cine, y encima gana el Goya al mejor actor secundario. Y ese Triana, sí. Diga, Alarcón.
3: No, que también ganó el Feroz por ese premio.
1: Ay, el Feroz también, exacto. Sí, ganó los dos premios. Ganó por este personaje, Tarde para la Ira. Escuchémosle como cuando aparece por primera vez en Tarde para la Ira.
6: Me cago en toda mi puta madre. Currito. Me cago en la leche, currito, por favor. Qué alegría, niño. ¿Qué pasa, churrita? ¿Cómo estás?
7: Bien, bien, hombre, bien.
6: Oye, ¿cuándo te han soltado?
7: Hace unos días.
6: Está más gordito, ¿no? Oye, ¿cómo me han encontrado?
7: Ha ido a ver a tu madre.
6: Ah, coño, ¿cómo estás?
7: Vieja.
6: ¿Qué arte tiene, hijo de puta?
7: Oye, mira, este es José, colega Santi.
6: ¿Qué pasa, hombre? ¿Qué, colega de allí de... ¿no? Está lejos, digo. ¿Tú eres mudo o qué te pasa? ¿Estás mudo?
7: Sí.
6: ¿Pero tú sabes hablar mudo o qué?
7: Mudo, no sordo.
6: Chica puta. Lo siento, tío. Siento. Bueno, vamos a una cervecita, ¿no? A acompañarme. Voy al almacén. No mire tanto, así. No mire tanto, que lo que te pone malito. ¡Pasa, guapa! Aquí me pasé otro día. Se le ha puesto la cara peor que a ti.
1: Ese personaje marcaría una inflexión en su carrera, donde comenzaría cada vez a ser personajes más protagonistas, sin dejar de hacer pequeños secundarios en películas de amigos que él seguía apareciendo, por ejemplo, El silencio de la ciudad blanca, o en Sevillanas de Brooklyn. Recuerden que fue una comedia que funcionó muy bien en taquilla y que él era el padre de Verónica Ayuste, en este caso del personaje que interpretaba Verónica Ayuste, o El buen patrón, Miralles, el segundo de a bordo, el sirviente de Javier Bardem, el hombre que controlaba la empresa, que estaba fantástico también interpretando a Miralles, o en Josefina, que interpretaba un personaje, en este caso también secundario, como Rafael, o Llenos de Gracia, esos girasoles silvestres que nos comentaba antes Pera, en el cual tú tuviste también la ocasión de volver a trabajar con él, o, por ejemplo, personajes como El hombre del saco, donde hacía el monstruo y era capaz de hacerlo sin caer en el ridículo nunca y manteniendo el tono de una película que es de terror y haciendo un personaje de alguna manera monstruosos. Entre medio de todo ellos, un personaje monstruoso sin transformarlo físicamente, sin ser algo de diríamos de fantasía, era el de La desconocida de Pablo Maqueda, donde interpretaba en este caso a un pederasta que contacta con una chica de 16 años y quedan en el parque con él. Ahí está el tráiler, donde realmente había momentos que él infundía miedo por la capacidad que tenía de manipular a esa joven. Después, quien vea la película verá por dónde van los tiros, pero hasta entonces estaba ahí Manolo Solo.
8: Pepe, súbela, por favor, la cámara, que no te veo bien.
9: No parece que tengas 16 años.
8: Eso es porque todavía no me conoces. Levántate la camiseta. Lo que más me dolería es que te llevaras una impresión equivocada de mí.
10: Átamelo.
8: El zapato, digo.
10: Átamelo.
11: Dijiste que no me tocarías. Me voy a ir.
8: No. Sabes que no puedes gritar. Sabes que no puedes pedir ayuda. Respira. Coge aire, coge aire. Y ahora suelta, suelta. Indefensa, intentando coger el valor suficiente como para escapar. Pero eso no sería divertido.
11: ¿Qué es lo que quieres?
8: Solo tienes que entrar como los conejos.
11: Tú dame una buena novela de crímenes y me hace feliz.
8: Me da la impresión de que no confías en mí.
11: No todo el mundo está preparado para oír la verdad.
8: ¿Qué has dicho? ¿Tú te crees que yo soy gilipollas? Tú no tienes 16 años.
11: Eso es porque aún no me conoces.
1: Ahí estaba ese tráiler y ese personaje absolutamente inquietante que interpretaba magníficamente Manolo Solo. Por cierto, que he dicho Verónica Ayuste, no, Carolina Ayuste, me decía Marga, Carolina Ayuste, me he confundido. Y después llegaría el regalo que le hizo Víctor Erice a Manolo Solo, de alguna manera siendo un alter ego de Víctor Erice, ¿no? De alguna forma hay mucho de autobiográfico de sus historias en Cerrar los ojos. Y he querido, y llegaría después una quinta portuguesa, pero de Cerrar los ojos hay un momento fantástico en que Manolo Solo, en esa caravana, en ese lugar de caravanas, coge una guitarra y se pone a interpretar una canción que es de Río Bravo.
10: De Río Bravo.
1: Una canción fantástica y que él la toca y la interpreta. Recuerden, My Rifle, My Pony and Me, la canción de Río Bravo que interpretaba en Cerrar los Ojos Manolo Solo.
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0: Cerrar los ojos, el regalo que le hizo a Manolo Solo, indiscutible, Víctor Erice. Y el año pasado tuvimos la suerte de tenerlo aquí con nosotros junto a su directora, el que significaría su quinta nominación al Goya. Ganaría por Tarde para la Ira y los otras cuatro, ve la película El Buen Patrón, Cerrar los Ojos y una quinta portuguesa, se quedarían simplemente en la nominación a la mejor interpretación masculina protagonista. Y una quinta portuguesa, una película, yo diría, de las mejores películas que ha dado el cine español en los últimos años. Una historia de volver a empezar, de segundas oportunidades, de plantearse la vida a partir de un momento y de una historia traumática de una forma completamente diferente. Manolo Solo, además, nos explicaba aquí en el programa por qué aceptó ese personaje.
1: Yo ya conocía a Belina, había trabajado con ella en un corto hace muchos años, que lo disfruté mucho. Me gustó mucho su primera película, Fácil, y sabía que ella barruntaba que ofrecerme el protagonista de su segunda película. Y yo estaba, como firmaba un cheque en blanco, o sea, conocía por lo que he contado anteriormente. Pero cuando leí el guión fue emocionante, porque es como Abelina ve algo en mí que generalmente no, la gente no suele ver, que a lo mejor es que quizás es que no lo doy. Yo mismo empecé estaba empezando a pensar, es que no, igual no puedo transmitir humanidad, bondad, luz, igual estoy tan acostumbrado a hacer personajes con cierta oscuridad, con extremos, personajes extraños, personajes oscuros.
0: La desconocida, sí, para la ira, tanto, comenzamos, sí, a relanzar, sí, no, el hombre del saco.
1: Se empieza y no se para. que entonces fue doblemente feliz para mí este ofrecimiento de este.
0: Ahí estaba Manolo Solo. Me gustaría que añadierais, bueno, lo que pensáis de él.
2: Yo lo que creo es que era un actor muy singular, porque fíjate que hacía papeles protagonistas como en esta película y después hacía pequeños papeles.
0: Cortos, por ejemplo.
2: Digo, papeles cortos, pequeños, muy secundarios, decirlo así, muy, muy de carácter, pero muy concreto, en una de taxista, en el otro tal. Sin mayor prejuicio, es decir, no era de los que decía, o yo ya soy figura, tengo que ir siempre de figura. Y esto me parece que es esa condición humana que destacaba Pera, de cómo lo conoció, o tú, la sencillez, la humanidad y la humildad, entre comillas, que es buena la humildad cuando se sabe utilizar, no para rebajarte, sino para decir, yo soy como soy y se me acepta como es, y entonces no me importa ser un personaje pequeño. Y claro, coge el personaje de la finca portuguesa, es que es él al 100%, sin él no existe la película. No sé si estáis de acuerdo.
0: Es básico.
2: Por
0: es
2: más
0: es.
2: De María de Madeiros, sí, él es básico. Porque sí, sí. Es el que explica la historia.
3: Toda la trama, sí,
2: claro,
3: la trama.
2: Que yo en cierta medida también creo que es un personaje atormentado, aunque le haya dicho ahora en tu entrevista que no. Para mí es un personaje atormentado porque huye. Huye de una situación que le sobrepasa. Y que después se encuentra con una sorpresa, además. Con lo cual, claro. A mí, un actor extraordinario, y como persona, ya digo, no tuve la suerte de conocerlo ni de entrevarlo, pero por lo que me habéis explicado y por su aspecto. O sea, era una persona, además, la veías entre mucha gente y no lo reconocías.
0: Solo hace falta leer todo lo que han dicho sus compañeros de profesión.
2: Sí, claro,
0: días,
2: es que no pueden todos decir otra cosa.
0: No, pero es que además yo creo que lo hacen sinceramente. Sí, todos, claro, claro. Lo admiraban profundamente.
2: Bueno, por eso, porque era muy humano, sí, era una persona que transmitía esa empatía de persona normal, sí, sencilla, trabajadora, que no decía que no a nada, pero que tampoco se quemaba como otros actores, que a veces se queman repitiendo personajes y repitiendo trabajos. No voy a decir nombres, pero todos tenemos alguno.
3: Me encanta el papel de Gutiérrez Mellado, que no tenía nada que ver con él.
4: También,
3: en Anatomía
4: también.
3: De un Instante, ¿sí? Un papel que
0: hasta clavaba la voz.
3: Sí, sí.
0: De Gutiérrez Mellado.
3: Si ves a la persona y el personaje, es que nada que ver. Me parece que tuvo premio Feroz, yo no estoy segura.
0: Otra serie, también Celeste, del año pasado, que es verdad, que no hemos mencionado, que era Celeste. Junto a Carmen Machi, que hacía ese periodista, ese paparazzi,
3: sí, sí,
0: que estaba fantástico también, sí, o sea, que sí, tenía un pequeño papel, Pera.
4: Yo quería recomendar un artículo que ha hecho Philip Engel en La Vanguardia, que aparte de hablar de él como actor, habla de su carrera musical y de su paso por diferentes grupos de rock, y que me ha iluminado. Yo no sabía que había pasado por...
3: Siempre de cantante.
4: Sí, por tantos grupos, y es un artículo eso, de La Vanguardia, Philip Engel, y también, entre muchos otros trabajos, el otro en el que coincidí con él fue en una serie que se llama Gente Hablando, que está en A3 Player, en la temporada 2, episodio 3, es sencillamente dos personajes. Se rodó en delante de los juzgados aquí en Barcelona, en un bar, dos personajes hablando. Yo estaba en la mesa de detrás y me tenía que reprimir porque todo el rato estaba mirando, evidentemente escuchando la maestría y la sencillez con la que desarrollaba su personaje, hablaba y hablaba con el otro actor. Es maravilloso, recomiendo toda su filmografía. Sí. Y me encanta que hayas destacado también el Gran Vázquez haciendo de ese Ibáñez. Ayer hablé con Óscar Aybar y estaba destrozado.
0: No olvidemos que en 30 monedas caso, sí, hacía un cardenal que hablaba italiano, además, le gustaba, y él lo dice, le gustaba, estos los idiomas, pues cuando le tocaba hablar en otro idioma que no fuera el castellano, se esforzaba con coach para intentar hacerlo de la mejor manera posible, pero más en una película de terror, que eso sí que era un film de estos, aquello, sí, para un actor absolutamente de impacto, ¿no? Y justo antes de Cristo, aquella pequeña serie sobre una historia que pasaba en España, en un en la época de los romanos, evidentemente, donde había toda una serie de historias, me parece que era por Sevilla, por la zona de Sevilla, tenía un personaje también en aquella serie justo antes de Cristo, que era una comedia muy divertida y que funcionaba francamente bien, de dos creadores que después han hecho series muy, muy notables. No sé si Alarcón quiere añadir también más cosas, porque yo quiero acabar con leyéndoles el último comentario en el hilo que le dedicó el gran Fausto, que es precioso, a Manolo Solo.
2: Alarcón tiene una anécdota muy simpática.
0: Sí, adelante, Alarcón.
5: Explícalo,
0: Alarcón.
5: No, bueno, a ver, primero lo que estás diciendo, yo creo que en cualquier película que salía ya subió un montón, y solamente por la presencia de él, yo creo que esa película ya tenía un punto, dos puntos más, ¿no? O sea, su presencia era abrumadora en el cine. Y luego, bueno, yo he tenido la suerte de coincidir con él en los Premios Feroz, en todos, yo creo en casi todos, y era una persona súper amable, siempre hablas con él. Yo lo único que ya me daba corte, porque siempre decía que es que para mí era uno de los mejores actores, y él lo que estaba diciendo era tú, Pepe, me parece que se abrumaba.
0: Se abrumaba, ¿no? Mucho, gracias. Sí, cuando le decías sí. Eso.
5: Efectivamente, y es una persona encantadora. Por cierto, una de las últimas veces le vi en Berlín, pero ya me dio corte ir a saludarle porque dice, este me va a llamar peso, digo, me va a llamar peso, me va a insultar, a decir, hasta en Berlín me encuentro con esta persona. Pero es maravilloso.
2: Pero explica la anécdota de los Premios Feroz.
5: Bueno, la anécdota es
2: muy simpática,
5: es que,
2: hombre.
5: En unos Feroz, pues cuando ganó Tarde para la Ira, pues claro, él dejó el premio en una mesa, estaba tomando un vino con otras personas. Claro, yo cogí el Feroz y me puse a hacer fotos con él. Claro, él cuando se dio cuenta, vino, se empezó a descojonar y me dice, yo quiero hacerme una foto también con ese Feroz y contigo.
2: Hay una foto de ellos con,
5: claro,
2: el Feroz.
5: Pues, yo me, y digo, y cuando le voy a dar el Feroz, dice, no, pero yo la foto me la tengo que hacer tú con el Feroz, que es tuyo, por lo que parece es tuyo ese Feroz. Y claro, fue la foto que me hice con él, yo con el Feroz y él con él. Y bueno, ahí demuestra lo gran persona que es, porque tú me había dado un sopapo.
2: Sí, porque hacerse una foto contigo.
5: sí.
2: Alarcón, querido.
5: Ya es que es eso, sí. Y encima a coger el Feroz, diría, bueno, ¿quién es este personaje que me quita aquí estas cosas? El premio.
0: Que por cierto.
5: Es maravilloso.
0: Sí. La serie justo antes de Cristo es de los creadores de Cámara Café y de Poquita Fe, que tiene un capítulo que es un ciudadano que va al juzgado o a la administración, quiere que lo atiendan y los guardias de seguridad le dicen que si no tiene cita previa no puede.
2: Pero ves un papelito.
0: Un papelito pequeño, parecía, porque
2: no dice que no.
0: Amigo de Maida Gani y compañía, y también apareció en ese episodio, ahora que recuerdo.
2: Porque era un gran profesional.
0: Y para acabar el comentario, después de analizar toda su carrera en varios tweets, el último comentario, Fausto dice lo siguiente: no, Manolo Solo, no me olvido de todas tus apariciones en series, miniseries, televisivas, decenas de ellas, pero me conoces bien y sabes que Anatomía de un Instante y Celeste aparte, voy a citar tu Cardenal Santoro de 30 monedas de Álex de la Iglesia. Una noche, en unos fotogramas de plata, bromeabas conmigo, a ver qué obituario me harás en Twitter, Fausto. Y nos reímos porque jamás quise escribirlo. Pero aquí está, Manolo. Si no te gusta, me das una colleja cuando nos volvamos a ver. Hasta entonces, descansa en paz. Me emociona y todo.
4: Qué bonito.
0: Leyéndolo, sí. De verdad que ha hecho un final absolutamente emotivo. Descanse en paz, uno de los actores más grandes que ha dado el cine español, que es Manolo Solo, y también el teatro, porque ha hecho también bastante teatro, sí, Manolo Solo.
3: No he visto nunca,
0: estuvo, por ejemplo, que tuvo nominación a premios Max, me parece, en Smoking Room, en la versión teatral en Madrid, y no sé si alguna obra más. No lo controlamos tanto. Y ahora cambiamos, en este caso, con una canción que en su momento fue todo un éxito, que la película se presentó en Sitges y que su director nos ha dejado esta semana. Hablamos de La Máscara y ahí está Jim Carrey interpretando este tema que se hizo muy popular.

0: y no estaba Jim Carrey, en este caso, que yo recuerde. Fue también el director de Pesadilla en Elm Street, la tercera, del Terror no tiene forma, de Eraser, del Rey Escorpión, de algún episodio de Fringe, por ejemplo, director especializado en el género de terror que nos dejaba esta semana. Y también nos dejaba hace dos o tres semanas ya Hilda Love, que fue protagonista de su propia historia en un documental que era Cantando por las Azoteas,
1: sí,
0: ¿no?
1: Sí, sí, Cantando en las Azoteas.
0: En las Azoteas.
1: Que es un documental que se rodó durante la pandemia y que tuve el lujo de ir al rodaje allí cerca del Mercat de Sant Antoni, y que contaba su vida. También había un poco de ficción, y era un transformista, drag queen, nacido en Cádiz en el 1925... que empezó en París y que solidificó su carrera y se hizo un personaje popular. Y ya muy mayor, pues no solo hizo Cantando en las Azoteas, la película de Enric Ribes, sino que hay un documental que se llama Hilda Love, que está en Filmin, y hizo alguna cosa más. Y esto, Eduardo Rondón Gallardo, que era su nombre auténtico, pues eres de esos personajes también que te acercabas a él y te contaba pues muchas veces cosas alegres, pero también muchas historias de miseria y de tener que coger muchos trabajos y tener que llegar a final de mes con dificultades. Y en el documental, en Cantando en las Azoteas, pues se explicaba eso. Descanse en paz.
0: Y también esta semana nos dejaba Glenn Hansard, cantante, cantautor irlandés, que fallecía a los 56 años. Hace poco se estrenaba la última película de John Carney, siempre pequeñas historias en alrededor del mundo de la música, pero siempre deliciosas. Y la película con la cual triunfó John Carney fue Once, una película que además la canción Falling Slowly consiguió ganar el Oscar. Glenn Hansard fue el protagonista y compositor de las canciones que aparecían en Once, y tenía una carrera musical, sobre todo en Irlanda, el Reino Unido, Estados Unidos, muy notable. Falleció de un accidente de moto esta pasada semana, y dedicado a él esta canción que ganó el Oscar en su momento por Once.

Comenzamos a repasar algunos de los estrenos de la pasada semana que no tuvimos tiempo de comentar, concretamente dos: La Mujer de la Fila y Motor City. La Mujer de la Fila es una película argentina de Benjamín Ávila con Natalia Oreiro como protagonista principal, Alberto Amán teniendo un papel destacado en esta historia, volviendo a su Argentina natal, y en este caso una historia basada en un hecho real hace ya unos cuantos años. Una mujer ve cómo detienen a su hijo mayor, que tiene poco más de 20 años, se lo llevan a prisión, no sabe por qué lo han detenido, y a partir de aquí comienza toda una peripecia muy kafkiana, donde ella no entiende absolutamente nada, porque no le acaban de explicar por qué está detenido su hijo y por qué está en prisión. Una mujer de clase media alta, que tiene una vida más o menos arreglada, a pesar de que murió el marido y que ella tiene que cuidar de los tres hijos, y que a partir de ahí tendrá que, de alguna manera, sobrevivir en ese mundo carcelario tan complicado, donde al final sus mejores apoyos no son sus amigas de clase alta, son la gente que tiene familiares ingresados en esa prisión, y la historia de cómo luchan por intentar tener, de alguna manera, una conexión más directa con sus familiares y no con tantas burocracias y problemas que hacen que estén alejados de ellos. Para mí es un 7 para esta Mujer de la Fila. Marga le da un 8.

0: Sí, a mí la película es que me sorprendió. Es una pena porque no sé si se ha estrenado en algún cine.
1: Yo creo que no se ha estrenado y Movistar la va a estrenar, me parece, a final de este mes, de agosto.
0: Sí, pues la recomiendo mucho porque es esa historia que de una mujer que de repente entra la policía en su casa y no sabe por qué. Y no sabe por qué y no tiene ni idea. Y se le llevan al hijo y no tiene ni idea el porqué.
1: Sí, te oímos, Alarcón.
0: El porqué de nada. Entonces, yo pienso que es una... Que es una historia, sobre todo el principio. Después ya la cosa se va como pausando, ya vas conociendo más todo lo que está pasando y entonces ella también. Pero al principio ese afán desesperado por hacer comida para su hijo en la cárcel, para que, llevarle ropa de abrigo, llevarle cosas sin entender nada, ¿no? Y luego hay la otra historia, ¿no? Quizá una pequeña una historia de amor, que además es una historia real. Es la que más me cuesta entrar. Pero así todo me parece una película muy interesante y es una pena que no haya tenido una distribución más, no sé.
1: Se estrena muy pronto en plataformas directamente la película. Tú le das un 8 y un 7. Villalobos no entró para nada.
2: Para nada.
3: Yo lo he visto.
1: Ahora voy contigo.
2: Me molesta que la pongan al personaje tan fuera de ticio, que no sabe plantearse con serenidad la situación, como has dicho muy bien.
1: Pero yo lo entiendo, que llega un momento, viene de un mundo donde todo ha sido absolutamente cómodo.
2: Bueno, pues ahí está que el personaje.
0: Mira las otras mujeres, cómo lo llevan de otra manera.
2: No me interesa, claro, porque son personas que piensan más que ella.
0: No,
2: ella se deja llevar
1: porque están acostumbradas a tener problemas siempre.
0: Exactamente,
1: en sus vidas. Yo creo que sí, no sé.
2: Yo un cero, me pareció horrorosa, ¿no?
1: Alarcón, que me está diciendo que sí, ahora iba contigo.
3: Sí. Perdona, es que no sabía si te la había puesto la nota o no.
1: No me la has puesto, pero bueno, adelante. Bueno,
3: pues un 6. Es verdad que la película en ningún momento pierde el interés, pero al igual que hay muchas cosas que no se explica, yo creo que hay cosas al espectador que no se lo explican bien, o por lo menos yo no me enteré. Es verdad que hay situaciones de ella, como el tema del romance que decía Marga, que yo me cuesta mucho creerlo, pero bueno, repito, la película no pierde el interés y me parece como mínimo una historia para ver, ¿no? Y aprovechar, es verdad, se estrenó muy mal y esperar que se estén en plataformas para que tenga una mayor visibilidad.
1: Y para hablar de la siguiente película, un clásico en el mundo de la música, Los Moody Blues y Noches de Blanco Satén.

0: Motor City es donde escuchamos esta y otras muchas canciones, aunque en la media hora final deciden eliminar las canciones y poner banda sonora a toda esa resolución. Es una película prácticamente muda, con solo sonidos y música, casi sin diálogos, hay una frasecita que otra, pero no hace falta. Y la inteligencia de este film es pensar en que para qué vamos a ponerle diálogos a una historia que los diálogos son tan obvios y previsibles y la podemos explicar prácticamente sin ellos, con unas dosis de acción espectaculares. Tiene algunas secuencias notabilísimas, por ejemplo, la secuencia de la huida de la prisión con esta canción, toda ella, que realmente es... aunque algunas cosas no te las acabas de creer del todo, alguna historia, alguna situación que sucede, una llamada telefónica y que suena en un lugar y de repente el policía de turno se da cuenta que la línea está cortada, con lo cual dice cómo ha sonado en la casa de otro si estaba cortada la línea. Pero bueno, dejando de lado esas historias, el director Pozzi Ponciroli había hecho previamente una película que era Fuera de la Ley con Jim Spattel y Joseph Gordon-Levitt, que también deja correr la cantidad de violencia a partir de un asesinato que se produce y de una serie de situaciones casuales, bastante notable, por cierto, ese Fuera de la Ley. Yo le voy a dar un 7 a este Motor City, que tiene algunas escenas de acción espectaculares en la parte final. Marga le da un 7 también.
1: A mí me parece que, o sea, en el cine de acción prácticamente está todo explicado, porque a veces mezclas una película con otra porque todo está explicado. Y la originalidad de hacer una película de tanta acción y que no hablen casi, me parece muy original. Y que la estás viendo y te lo pasas muy distraído mientras la ves, que luego igual ya no te acuerdas quién se muere y quién no, pero mientras la ves es muy distraída y encima pues sin palabras, ¿no? Con la canción de los Moody Blue, que además es una canción como muy tranquila, muy tierna, para una película tan de tanta acción, me parece una buena película, vaya, diferente. Yo diría más que una buena película, una película diferente.
0: Atención a esos protagonistas: Shailene Woodley, la mujer por la cual dos hombres se enfrentan, Ben Foster, el mafioso, y el pobre Alan Ritchson, que si no recuerdo mal es el protagonista de Richard, que es una de las series favoritas de Miguel Fernando, me parece.
2: Sí.
0: ¿No?
2: Sí,
0: y es el protagonista, sí, que aquí interpreta a un obrero que se ve metido en una vorágine por culpa, en este caso, de amar a una mujer, ¿no?
1: Sí,
0: y le
1: sí,
0: meten
1: claro.
0: y lo engañan y lo meten en prisión. Alarcón le da un 8, es la nota más alta.
3: Sí, yo creo que esta película ha pasado sin pena ni gloria, pero será una película de culto. Yo creo que lo que estáis diciendo, las canciones tienen un porqué en cada tema. O sea, que salga Fleetwood Mac con la de Chen en un momento concreto tiene un motivo, igual que yo creo que todas las canciones no están puestas al azar. Y eso es muy importante. Me parece un prodigio de la manera que está contada. Esto no es muy raro, que no lo hemos visto prácticamente nada, y demuestra que este director es grandísimo. También hizo una película que se llama All Henry, que estrenó directamente en plataformas, que hablamos de ella sobre...
0: Sí, es verdad.
3: O sea, que me parece un director que hay que tener muy en cuenta, y es una pena que se estrenen tan mal las películas de este director.
1: Porque hay estrenos muy fuertes, Alarcón.
0: Han coincidido en una época...
1: Está Odisea, está Spiderman, o sea, es que...
0: Y en medio ha aparecido ese Motor
1: claro,
0: City. Al señor Peraval le da un 7 también, tenemos una nota media de 7 y poco.
4: Sí, para una película de pocas frases, yo creo que media docena, o creo que no llega ni
0: llega. Yo creo que ni llega.
4: No llega,
3: yo creo 3 o 4.
4: No, mucha venganza, fuerza dramática, y para dejarse ir así tranquilamente con su violencia, con estilo. Y lo que decía Marga, oyes la canción esta y te piensas que el tono será así más dulce, reposado y así... Y no, todo lo contrario.
0: Bueno, pues ahí queda ese Motor City.
3: Pero que
0: todavía...
3: tiene un sentido, porque
4: sí,
3: pones
4: sí,
3: esa
4: sí,
3: canción.
4: Sí, sí, también lo ha dicho Alarcón, que tiene un sentido.
0: Sí, sí. Bueno, pues ahí todavía queda
3: las dos últimas frases. Me parece que cuentan mucho de la película también. Cuando no voy a contar nada, esas dos últimas frases que ocurren en la película.
0: Bueno,
3: creo que tienen mucho sentido.
0: Por aquí me sale que queda en 4 salas, de ellas alguna sala en Madrid, donde solo hay pases programados para hoy viernes por la tarde. O sea que prácticamente habrá que esperar a que llegue a las plataformas directamente.
3: Por cierto, yo lo vi en un cine prácticamente solo, pero que ya es una, debe ser que es una prueba que según en qué asiento te cueste pongas, te cuesta un dinero u otro. O sea, yo
0: están
3: yo
0: ahora en esa historia algunas salas.
3: Sí, sí, ya hay,
0: como los aviones, sí, sí. Cuando compras los billetes, depende cuando los compres, pues dónde y tal, pues lo mismo, están en esa historia ahora. Vamos a cambiar de título y nos vamos a los estrenos de este fin de semana, y lo vamos a hacer con Michael Giacchino, que es el compositor del nuevo Spider-Man, Spider-Man Brand New Day.

0: Spider-Man Brand New Day, después de No Way Home, que dirigió en su momento John Watts, ahora Daniel Cretón es el director de esta nueva historia, de Steve Cretón, perdón, el director que además, por cierto, había dirigido una película de juicios bastante notable, aparte de otra de superhéroes, el Shang-Chi, algo parecido, ¿no? En este caso, que era Cuestión de Justicia, que estaba francamente bien, por cierto, con Michael B. Jordan. Aquí, Spider-Man, Tom Holland de nuevo, después de ese No Way Home, está solo. Sus compañeros, novia y su amigo toda la vida han perdido la memoria, pasan al final de la película anterior, y él vive solo. Y de esas 2 horas 25 minutos, que me parecen demasiado largas, pierde muchísimo tiempo a veces, en ocasiones, a ese drama personal de Spider-Man por estar solo y por crecer. En el fondo es una película que habla mucho del crecimiento, de madurar, de tirar adelante. Tiene algunas secuencias espectaculares, todo hay que decirlo, sobre todo la parte inicial, la primera media hora, y después algunas secuencias entre medio, pero para mí hay un poquito más de lo mismo, y sobre todo que es innecesario. 2 horas 25 minutos, por cierto, hay una escena postcréditos a la parte final de la película, bastante tonta, por cierto, también. Pero bueno, simplemente nos indica dónde va a pasar la próxima película de Spider-Man, que va a volver, porque lo pone, ¿eh? Spider-Man volverá. Un 6 para mí, este Spider-Man. Alarcón le da un 5.
1: Sí, a ver, yo es que me aburrí muchísimo en la película. Es lo que estás diciendo. No podemos negar que tiene 3-4 escenas de acción que son espectaculares, pero claro, es que 2 horas y media para ver esas 3 o 4 escenas, que al final es un drama romántico en muchos momentos, yo me defraudo mucho. Ya empezamos con las dudas de los personajes de superhéroes de Marvel, que me llegan a cansar, prácticamente te cuentan lo mismo, y ya es que dices, es que ahora nos va a venir los Vengadores y nos va a contar más de lo mismo. Por eso es un 5, porque no podemos negar que oye, yo la vi en un pase con fanáticos de Spider-Man y se lo estaban pasando genial, pero yo no entré en la película. Con lo que los fans de Spider-Man pues lo van a disfrutar. No,
0: están hablando muy bien de ella, o sea, los fans de Spider-Man están encantados, sí, sí, con ella, ¿eh?
1: Sí, sí. Sí,
0: no, Jordi Moreno la fue a ver ayer. ¿Cuántas claquetas le das? Venga. Un 8, ¿eh? Un 8, ¿ves? Sí, sí. La nota máxima. A él le ha gustado bastante.
1: Nosotros.
0: Bueno, seguramente.
1: No,
0: al final
1: sí,
0: es,
1: vamos,
0: todo
1: eso,
0: muy personal, el cine. Uno entra o no entra en las historias.
1: Al que le guste el cine, pues el cine de superhéroes, pues lo van a disfrutar, eso está claro.
0: Marga la da también la nota más alta de esta mesa, un 7.
2: A mí Spider-Man no me interesa, empezando por ahí. Pero me senté en el cine y no me di cuenta que eran 2 horas y media, porque están pasando cosas todo el rato. Sobre todo todo el principio, que no son cosas importantes. Cuando va cogiendo gente, la va metiendo con la tela de araña, todo aquello está muy bien. Y luego la película, yo no la veo aburrida por ningún lado. Ya te digo que a mí, seguramente, dentro de un mes no me acordaré lo que pasaba en Spider-Man, porque no me acuerdo de las otras, de ninguna. Pero mientras la estuve viendo, me parece súper distraída y no se me hizo nada larga. Ya te digo, teniendo en cuenta que a mí el personaje no me interesa demasiado, pero así todo es un espectáculo, como el cine tiene que ser a veces, espectáculo y punto.
0: Bueno, pues ahí quedan ese 6, ese 7, ese 5 y el 8 de Jordi Moreno, que él la disfrutó mucho y eso está muy bien, y que además la película ha entrado fantástica y se prevén que en este primer fin de semana en todo el mundo puede llegar a hacer 800 millones de dólares. Teniendo en cuenta que la Odisea está también absolutamente batiendo absolutamente todos los récords económicos de recaudación habidos y por haber, cines llenos, completos, que en ese caso es una película, eso sí, de aventuras, pero diferente al mundo, sí, de los superhéroes, no tiene mucho más valor todavía esas recaudaciones que está haciendo el señor Nolan, pues prácticamente son las dos películas que más dinero van a hacer este verano, porque de aquí a finales de agosto prácticamente hay muy poca producción de superproducciones de estas, con posibilidad de hacer mucho. mucho dinero.
2: La de los dinosaurios.
0: La de los dinosaurios veremos, a ver, porque tampoco
1: no,
0: es...
1: No, no creo.
0: No lo sé, no es una película que esté esperando el personal No lo sé, veremos, a ver. Bueno, hay por en medio películas infantiles, como La Patrulla Canina, que llega la semana que viene, el Tadeo Jones a final de mes, etcétera. Pero bueno, tampoco es aquello...
3: Pero objetivamente es un agosto más flojo que otros.
0: Es un agosto más flojo que otros años. En cuanto a producción americana, sobre todo.
2: Hay producción, porque antes en agosto nada más ponían que reposiciones.
0: No, antes, no, hace 30 o 40 años. Ahora llevamos muchos años con estrenos gordos en agosto.
3: Sí, en agosto.
0: Más estrenos. Atrapa el millón, una película francesa de Gregory Vigneron, una nueva comedia con Christian Clavier como protagonista, que yo no sé por qué le doy el 3, porque me pareció tan infame, tan mala, tan insoportable. Los personajes, no te lo crees nunca. La historia de esa bolsa con un millón que nunca miran lo que hay dentro.
2: Exacto.
0: Eso sería lo primero que tienes que hacer cada vez que trasladas la bolsa, ver si está ese millón de euros ahí. Es que realmente...
3: La peor comedia de cine francés
0: hace mucho tiempo, sí.
3: Yo le he puesto un 0 porque me parece horrorosa. Y mira que a mí el Clavier es un actor que me hace gracia.
2: Por eso la he aprobado yo.
3: A mí me parece un actor simpático, pero aquí
0: él es un cerrajero, sí, que lo van contratando para abrir puertas.
3: Pero que hay en todos sus tics y se nota demasiado.
0: Sí, se nota mucho. No está bien dirigido. Marga le da un 6.
2: Un 6, bueno, a un 5 quería. Bueno.
0: Ah, bueno, pues le pongo un 5.
2: Yo la pruebo por Christian Clavier, porque hay escenas que me gustan mucho, por ejemplo, cuando hace de cerrajero normal, cuando tienen que ir a parar a casa de la exmujer, toda esa escena me parece divertida, y por eso le doy un 5, pero es justita, no es una comedia justita.
0: Señor Perabay le da un 5 también.
4: Sí, sí, y eso que es una más en la carrera de este cómico, que me gustaría verlo en personajes más arriesgados, con risas, yo siempre con risas. No hace falta que haga personajes dramáticos, pero diferentes y más trabajados.
3: Pero, por ejemplo, la que hacía del caballero, la de los que llegan del antiguo...
1: Los visitantes.
3: Estaba muy
0: los
3: bien.
0: Los visitantes, sí.
3: Estaba muy bien.
0: Inclusive las películas sobre racismo tenían un poco más de gracia.
3: La de la familia
0: aquella, que se casan con cuatro hombres diferentes.
3: Incluso las continuaciones.
0: Y las continuaciones.
3: Y aquí yo creo que él no se crea el personaje, o mal dirigido.
0: Yo creo que está mal dirigido.
3: Está mal dirigido.
0: Yo creo que
3: porque
0: sí.
3: Incluso el protagonista joven también está horroroso, el chico.
0: Alarcón le da un 4.
1: Sí, es que el Clavier ya al final hace siempre el mismo papel, me llega a cansar. Yo veo momentos que me dan ganas de romper la pantalla porque me está desquiciando.
2: Y le pongo un 4.
3: Y le pones un 4.
1: Siendo Pepe. Pero si fuera Villalobos le daría un 2, porque bueno, tiene algo.
0: Villalobos 0.
3: Yo le he puesto un 0, tío. O sea,
0: yo le dejo,
1: pero bueno.
3: Hay que ser radical, hombre.
1: Ni soy Pepe ni soy Villalobos.
3: No, eres.
0: Yo le he puesto un 3 en este caso, o sea, que soy más duro que tú.
1: Eres más duro, hoy eres más duro.
0: Hoy soy más duro. Bueno, y vamos a acabar con un título que a priori llega con un reparto notable: Anne Hathaway, protagonista, encima cantando, que además canta muy bien, Anne Hathaway. Y ahí está la canción, una de las canciones que canta en la película. Es una artista pop que a mí me recordó un poco a Rosalía. En algún momento, algunos de los diseños y algunos de los... más o menos las coronas esas que lleva ahora que le ha entrado esa vena mística a Rosalía, ¿no? O Lady Gaga también. Exactamente. Pues ahí está, esa canción, una de las que suena en la película Mother Mary.

0: David Lowery es el director de este Mother Mary. Recuerden que lo descubrimos todos en Sitges con aquella historia de fantasmas, aquel fantasma vestido de blanco que está permanentemente por la casa.
1: A Ghost Story.
0: ¿Cómo era? Ghost Story.
1: En la versión original,
0: que a veces abusaba mucho de esos tiempos muertos donde aparecía el fantasma moviéndose o parado en un lugar junto con la protagonista que va dando vueltas por la casa, siempre acompañada de fondo por el fantasmilla, pero me parecía mucho más interesante que este film, que al final no sé qué es lo que nos quiere explicar. Es el problema. Una artista del pop en periodo de crisis, que para intentar buscar soluciones a esa crisis de creación y personal, se va a recuperar a la diseñadora de sus vestuarios del principio de su carrera antes de ser famosa, que prácticamente se intuye que fueron pareja y que la abandonó sin decirle ni aquello que decimos en Cataluña, ni asa ni bestia, directamente. Y a partir de ahí hay un largo diálogo entre las dos, casi 40 minutos, en los cuales hablan de esa relación pasada, pero no sabes nunca a dónde va a llegar eso. Y por ello, a mí le voy a dar un 4, porque las dos están francamente bien, pero entra en ese mundo también de fantasmas, porque hay mucho fantasma por ahí en medio.
2: Empezando por el director.
0: Sí, un 0 de Villalobos ya, porque hoy las de los estrenos, los tres que ha visto, son 0 los 0.
2: 0, es que es horroroso.
0: Marga le da un 3.
3: Yo le doy un 3, que a lo mejor por los vestidos, por la curiosidad de los vestidos, pero nada más.
2: Fijaros, ¿no? Que vosotros que sois buenos, le estáis estas notas, imagínate si debe ser horrorosa.
0: Pero es el que mejor ha entrado en esta historia dramática.
2: Sí, porque es muy glamour. Es muy glamour.
4: Sí, sí, sí.
2: Y le gustan las...
3: Lleva una camiseta con corona.
4: Sí, sí, claro. Me gustó sobre todo por el glamour, por la estética, porque tiene mucho estilo, pero hay un parón dramático y una repetición en el desarrollo de las dos protagonistas que dices, bueno, tiros hacia otro sitio.
0: Le das un 6 simplemente y un 5 de Alarcón.
1: Sí, a ver, es verdad que hay momentos que son... Hay que tener mucho valor para aguantarlo porque hay mucha pedantería, pero hay escenas verdaderamente apabullantes, las canciones no están mal, ella está muy bien, por eso le doy un 5 raspadillo, ¿eh? Pero es eso. Pero vamos, Villalobos es que es un radical a tope.
2: Yo soy radical a tope.
0: Sí, bueno, hay que dar esas notas y la semana que viene volvemos. La semana que viene Joana Raja es la que seleccionará sus bandas sonoras favoritas, que van a disfrutar porque son muy clásicas. Además, yo las hubiera firmado sin ningún problema, y después seguiremos hablando de los estrenos de la semana en la segunda hora. Gracias a todos, feliz semana, y para los que comienzan vacaciones, disfruten de sus vacaciones y de este mes de agosto.

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Muy buenos días, muy bienvenidos amigos y oyentes del Paralelo 20. Feliz fin de semana para todos. Ante todo, nos queremos hacer partícipes y solidarios con la España quemada, con los que han sufrido y siguen sufriendo los miedos al ver cómo sus campos, sus paisajes, sus entornos, sus propiedades y sus propias vidas peligran ante la oleada de incendios que asolan nuestro país. Al mismo tiempo, damos las gracias y lanzamos todas nuestras bendiciones a esos héroes anónimos que sin nombre ni apellidos nos salvan del desastre que vivimos, con el riesgo, ojo, de sus propias vidas. Por eso damos las gracias a los bomberos, gracias a la UME, gracias al Ejército, a las brigadas de refuerzo y, cómo no, a los voluntarios y a los propios ciudadanos de cada municipio que luchan por defender unos lo suyo y otros lo de los demás. No podíamos comenzar el Paralelo 20 especial de hoy sin este mensaje, que es un mensaje unánime de toda España y desde todas las comunidades que configuran nuestra nación. Y amigos oyentes, hoy el Paralelo 20 de cada sábado se hace fuera de los estudios habituales de Radio Marca. Si escucháis algún ruido ahí inusual, un poquito de viento, que con estos calores hasta se agradece, pues ya sabéis que es que estamos en el exterior. En un día ideal, ideal para escuchar la radio, porque muchos de vosotros habéis decidido volver de vuestras vacaciones o comenzarlas desde esta primera hora de la mañana. Hoy sábado es 1 de agosto, operación salida y operación retorno al mismo tiempo, así que mucho cuidado en la carretera y un placer estar con vosotros acompañando vuestro viaje de ida o de vuelta. Durante toda la semana lo estamos anunciando, hoy estamos emitiendo desde la tierra de los vinos más famosos del mundo, tomad nota, desde la tierra, ojo, donde el castellano se consolidó como la lengua de nuestra tierra y que luego cruzó los mares para ser el idioma más hablado del mundo. Hoy Paralelo 20 Radio Marca está caminando por el camino en Santiago y cruzando el río más caudaloso de nuestro país. Si aún no sabéis dónde estamos, os lo decimos. Hoy estamos emitiendo un programa muy especial desde La Rioja.

0: Y así es, amigos, y que nadie discuta nuestra presentación. ¿Verdad que sí, don Carlos García Pastor? ¿Cómo estás?
1: Estoy en la gloria. No, estoy en La Rioja, pero es como estar en la gloria.
0: Sé que estás encantado de estar, vamos, en La Rioja. Además, tú conoces muy bien esta tierra,
1: ¿eh? Yo llevo 20 años viniendo a La Rioja. Fíjate, ¿eh? 20 años. Fíjate. Yo he hecho de todo en La Rioja. 20,
0: ¿y tienes 21?
1: Y tengo 21, exacto. Pues mira, imagínate, aquí puedes desde montar en globo, aparte de los viñedos, de la gastronomía,
0: y de todo lo que vamos a ver,
1: la cultura. Pero es que hasta puedes esquiar en invierno, porque tienen hasta una estación de esquí.
0: Sí, señor. Sí, caray.
1: Exacto.
0: Muy buena, muy bonita, por cierto.
1: Y muy fácil de esquiar y al mismo tiempo de disfrutar.
0: Claro que sí. A ver, ruta del Camino Santiago, estamos diciendo, con una naturaleza desbordante, cruzada por el río Ebro, nada más y nada menos, ¿eh? Cuando rutas, dices río...
1: Fíjate. Y rutas en plural, porque hay varios...
0: Vamos, que todo espectacular.
1: Vamos, lo que quieras.
0: Bueno, también se ha venido a este viaje especial María Jiménez, La Torre.
2: Muy buenos días,
0: María,
2: a todos.
0: ¿Cómo estás? No me digas, María, que no son... A ver, que no son los vinos más famosos del mundo, porque lo es, ¿no? Como hemos dicho en la presentación.
2: Por supuesto.
0: Pero aparte de los
2: pero
0: vinos...
2: Bueno, los vinos lo que riegan es lo mejor de esta tierra, que es su huerta, porque menuda huerta.
0: Buena gastronomía, ¿no?
2: La gastronomía, pero es que tiene mucho más que una huerta. Es que tenemos que hablar de ello porque mi sección se llama Kilómetro Cero. Bueno, pues aquí es donde se inventó el Kilómetro Cero.
0: ¿Seguro?
2: Esto sí que es de verdad y es
0: Y lo estamos comprobando, ¿eh?
2: Bueno, yo ya no sé cómo decir, la gente vuelve en coche y yo voy a volver rodando.
0: Fijaros, amigos, Carlos García Pastor, María Jiménez La Torre y quien nos habla, Marcial Corrales, os vamos a ofrecer hoy sábado un viaje por el epicentro de la cultura del vino, por supuesto, de la lengua castellana, de una tierra de naturaleza y gastronomía únicas en España, y todo ello desde una de las comunidades autónomas, yo diría que más pequeñas de España, pero con un peso cultural e internacional inmenso. Esa comunidad es La Rioja, una región que valora y convierte en arte las pequeñas cosas.

0: Bueno, bueno, y no lo vamos a hacer solos, ¿eh? Con nosotros está Fernando Ayala, porque hay otra joya que nos ofrece La Rioja, que son sus cielos, su bóveda celestial, sus cielos Starlight, ¿no? Dicen los entendidos, Starlight. Estamos aprendiendo esa palabra tan, tan chula que es para ver las estrellas y los planetas. Fernando Ayala, bienvenido, ¿cómo estás?
1: Hola, buenos días, bien, ¿y tú?
0: Es profesor, Fernando, hay que decirlo, es profesor de física en la Universidad de La Rioja y vicepresidente de la Agrupación Astronómica de La Rioja.
1: Efectivamente.
0: Doblemente bienvenido.
1: Fernando.
0: Vaya, yo creo que los cielos de ahí de La Rioja siempre están ahí para ver los planetas, las estrellas, pero este año lo vais a abordar, ¿no? Porque estamos expectantes al gran eclipse del total oscuridad del 12 de agosto.
1: Es que es el gran eclipse y que además eclipsa a todo lo demás de astronomía, porque este año nos están llamando para dar charlas. Sobre todo, exclusivamente, del eclipse. Y eso, estamos que no paramos.
0: Y que los hoteles están llenos y que vamos a tener una expectación.
1: Tenemos hasta ganas de que se pase.
0: Oye, pero el eclipse es un ratito, ¿no? La Rioja nos puede ofrecer muchos más ratitos de satisfacción,
1: por supuesto,
0: mirando,
1: por supuesto,
0: al cielo a lo largo de todo el año, ¿verdad?
1: Sí, tenemos unos cielos bastante decentes para la astronomía, para practicar la astronomía y la astrofotografía, que es a lo que más me dedico yo.
0: Mira, qué bueno.
1: Y sí, claro, yo aviso a la gente de que si viene y se pone a mirar los cielos, pues que engancha.
0: Totalmente.
1: Engancha, es como el tabaco, pero con la diferencia de que el tabaco no sirve para nada.
0: Y esto es salud.
1: Y esto es una gozada.
0: Salud mental, ¿no?
1: Una gozada constante.
0: Yo tengo un Celestrón.
1: Celestrón, sí, yo también.
0: Celestrón, ¿eh? O sea, que es un telescopio ahí decentito para ver ahí
1: sí.
0: Las lunas de Júpiter y todo, que a mí me gusta en verano sacarlo y mirar el cielo también.
1: Sí, Júpiter,
0: casa,
1: lo malo este año es que no hemos podido disfrutar mucho de él, pero Júpiter es de lo más espectacular que hay.
0: ¿Verdad que sí?
1: Con sus satélites.
0: Bueno, hablaremos ahora de todo esto, pero permitidme presentaros también igualmente a más invitados. Tenemos a la alcaldesa del Valle de Ocón, que es donde estamos, y ahora lo contaremos, Carlos, a los amigos oyentes, ¿dónde estamos? Alcaldesa Inmaculada, ¿cómo estamos?
2: Muy bien, encantada de que estéis aquí, cómo no.
0: y estemos casi, yo diría, en tu casa, ¿no? En vuestra casa, ¿no?
2: Desde luego que sí,
0: que es esta zona de La Rioja.
2: Ocón, que es esta parte desconocida y bellísima de La Rioja, pues os acoge hoy con los brazos abiertos.
0: ¿Cómo? Qué bueno, estamos muy agradecidos. Vamos a conectar también por teléfono, si podemos, vamos a intentar con Celia Cardero, a la que hemos pedido que nos haga un poco de guía también turístico, porque ella es la directora de información y acogida en La Rioja. Es decir, que si alguien necesita que le orienten con cualquier relación con el gobierno autonómico de La Rioja, pues Celia y su equipo es la puerta de entrada a esa administración pública, ¿no? Pues nosotros llamamos a Celia, le dijimos: Celia, acógenos también, ya que eres de acogida, acógenos y enséñanos tu tierra, y la vamos a tener pronto con nosotros. Bueno, ¿por dónde empezamos, equipo de Paralelo 20? A ver, hay mucho que contar aquí en La Rioja, ¿no?
3: Muchísimo.
0: Muchísimo.
3: Es que yo no pararía a hablar de su gastronomía, de verdad, ¿eh?
0: No, además que es tu especialidad.
3: Bueno. Es que hay tanto que contar.
0: Yo empezaría por contar, Carlos, si te parece, dónde estamos y lo que hemos visto hasta ahora, ¿no? Y para eso hemos invitado también a la alcaldesa
4: del
0: Valle de Ocón, doña Inmaculada Ortega, ¿no?
4: Estamos en un cuadro. Estamos en un cuadro espectacular, lleno en un lienzo, con un paisaje realmente maravilloso. Se te va la vista por todos los lados, pero sobre todo se te va la vista hacia un monumento muy espectacular, que es un monumento restaurado, pero es un monumento que data del siglo XIV-XV, y es un molino de viento que es magnífico, o sea, sí. El paisaje.
0: Ayer
4: es...
0: hicimos un vídeo promocional para, exacto, invitar a todos a que acudieran al programa.
4: Y con esos cipreses,
0: en
4: esos valles,
0: en el molino.
4: Claro.
3: Y el mirador estelar, ¿eh?
0: También.
3: Porque cómo es
0: verdad,
3: bonito, esa mesa que podemos mover.
0: Que vamos hoy a hablar de astronomía y astrología.
3: Yo no voy a hablar de él porque sé poco, pero aquí tenemos a un experto que seguro que nos lo cuenta.
0: Oye, hay un reloj estelar aquí.
1: Sí, un reloj de sol.
0: Sí.
1: Sí, que el está... sin inaugurar prácticamente.
0: O sea, lo estamos inaugurando nosotros.
1: Sí, prácticamente. Sí, además es enorme, muy grande. se aprovechan las gradas donde se sienta la gente para marcar las horas, es una idea muy original.
0: Bueno, y está justo a los pies del molino. Lo que tú dices, es una estampa, es un cuadro, Carlos.
4: Y luego encima tienes, para ver las estrellas, hay unas hamacas que te tumbas ahí por la noche y es maravilloso. O sea, te puedes quedar ahí horas y horas.
0: Como hay que mirar el cielo tumbado.
4: Exacto, tumbado.
0: Oye, el molino, uno de los tesoros patrimoniales, yo creo que más singulares de aquí, de La Rioja.
4: El molino, bueno, tenemos aquí a la alcaldesa, pero yo, ¿quién soy yo para explicar lo del molino? El molino es un monumento realmente que data del siglo XV, se descubrió relativamente hace poco tiempo y se ha tenido que restaurar, no donde estaba el molino original, que uh-huh. sigue manteniendo lo que es la base, pero la estructura se tuvo que cambiar a unos metros más hacia la derecha, bueno, según lo mires, pero bueno, a unos metros, y se reconstruyó piedra a piedra entero. Un molino que tiene unos muros de piedra de un metro de ancho, seis metros de diámetro, por lo tanto, dentro del molino hay tres pisos, fíjate, tres pisos, la altura es impresionante, y el molino, la verdad que se utilizó y se utiliza para la molienda de lo que es el cereal, el trigo, básicamente.
0: Pero luego hay una fiesta, la fiesta de la molienda,
4: exacto,
0: que es de interés turístico, ¿eh?
4: Que es mañana, además. Pero bueno, esto yo creo que mejor que nadie...
0: La alcaldesa
4: que tenemos aquí, ¿no?
0: Doña Inmaculada, la fiesta de la molienda, que este año, en honor a todos los incendios, ¿no?, y un poco por solidarizarse con todo lo que están sufriendo los españoles, habéis decidido aplazarla, ¿no?
2: Sí, la verdad es que ha sido una decisión muy difícil, porque llevábamos meses trabajando, porque es una seña de identidad de Ocón. Recreamos el pasado cerealista, la molienda, la trilla, la ventar. Y lo que hacemos es invitar a que sobre todo niños y jóvenes vengan con sus familiares para que recuerden lo que fue esto. Pero es verdad que las temperaturas son altísimas, el riesgo de incendio extremo.
0: Hay muchos riesgos. Sí.
2: Y tomamos la decisión el lunes, las asociaciones y la corporación, de no contribuir de ninguna manera a que pudiera originarse un incendio. Y bueno, está la decisión y creo que además ha sido acertada porque está siendo muy bien valorada por todos.
0: Genial, genial. Oye, Carlos, a ver, yo creo que con este molino rompemos un poco la creencia de que solo existen molinos de vientos en La Mancha y resulta que este molino es el único visitable de toda la zona norte de España.
4: Sí, pues es impresionante y además vienen un montón de colegios y es una cosa digna de ver porque tú tienes que subir arriba, ves toda la maquinaria, todo lo que es la rueda cardinal que mueve el molino.
0: O sea, hay que venir a verlo.
4: Hay que venir a verlo. Luego está construido en madera y hierro, todo lo que es la estructura. Y entonces, fíjate, son tres pisos que la altura deben ser unos 10 o 12 metros. 14 metros.
0: 14
4: metros de altura que tienes que subir por unas escaleritas que van así haciendo como
0: espiral
4: alrededor del molino. Y entonces subes hasta arriba, ves toda la estructura, ves por dónde se metía lo que es el grano. Y donde, pues con unas ruedas, que las ruedas, yo creo que una parte de las ruedas se ha mantenido las antiguas y luego se ha reforzado con toda la estructura de hierro para poder utilizarlo.
0: Claro, al lado está el molino original que lo descubrieron, porque claro, toda esta zona se hablaba mucho de molinos, incluso hay un pueblo que se llama Los Molinos y tal, y entonces alguien diría, vamos a ver, si se llama Los Molinos porque aquí debe haber algún molino, ¿no? Y descubrieron que había uno del siglo XIV en ruinas y lo han reconstruido uno exactamente tal y como era y ahora podemos disfrutar de él, ¿verdad?
4: Exacto, y es un molino de viento porque en lo que es concreto en el Valle de Ocón realmente no había ríos, con lo cual los molinos tenían que ser para moler el trigo pues de viento y había uno pues aquí en el valle y hay un castillo que se ve desde el molino que protegía también el molino porque era pues eso, el sustento de lo que es la comida y la alimentación de prácticamente todo el valle.
0: Está en alto también, molino es alto, pero está en alto, con lo cual las vistas que tenemos ahora mismo desde aquí son maravillosas.
4: Luego pondremos unas fotos.
0: Sí, de todo el Valle de Ocón. Muy bien. Oye, María, cuando venimos hicimos una parada en Alfaro.
3: Sí.
0: Apuntaros, amigos oyentes, Alfaro, en vuestras agendas viajeras. ¿Qué cosas nos sorprendió más de Alfaro.
3: Yo es que sé lo que pasa, que voy a tirar de lo mío, pero bueno, vamos a ser un poco serios. Hay una colegiata impresionante que nos la enseñó Manuel Alonso, que de verdad que ha restaurado él mismo su...
4: Lo que es el coro.
3: Y nos lo contó de una forma, además con tal cariño, que te hacía como...
0: Emocional, ¿no?
3: Sí, te hacía como si fuese tuya, ¿no? Como... Y luego, pues todas las cigüeñas que hay, ¿cuántos nidos? 135.
4: 135 nidos de cigüeña en lo que son los tejados de la colegiata. Imagínate, multiplica por una media de dos cigüeñas por nido, son más de 250, 300.
0: O sea, es que es capital, Alfaro, es capital mundial de la cigüeña blanca.
3: Correcto. Bueno, y Manuel nos estuvo contando que todos los años pues limpian los nidos, porque hay nidos que llegan a pesar hasta
0: 500 kilos. Hay uno que tiene un récord, 500
3: los van limpiando
0: kilos.
3: Y nos contó que una de las cigüeñas le pusieron un localizador y sí, la siguieron hasta el Congo.
0: Ah, cuando emigró.
3: Sí.
0: Hasta el Congo llegó.
3: Hasta el Congo llegó la cigüeña. Con lo que además nos contó anécdotas, pero bueno, lo más importante.
0: O de la colegiata es la de San Miguel Arcángel, sí, ¿eh? Oye, hay que decir que es una obra maestra del barroco aragonés, por supuesto, pero es el templo más grande de toda La Rioja.
4: Sí, sí, más que las catedrales.
0: Sí, más que las catedrales que están alrededor. Sí. O sea que, y Manolo Alonso, estoy de acuerdo, no lo contó magníficamente.

0: Bueno, y como prometimos al principio del programa, vamos a contactar, ya estamos contactando con Celia Cardero, que es la directora de Información Turística y Acogida de La Rioja. Celia, ¿cómo estás? ¿Qué tal?
1: Hola, buenos días, Marcial. Muy bien, encantada de estar con vosotros.
0: Hoy sábado por la mañana y trabajando como una buena directora de Información Turística.
1: Bueno, tenemos que considerar también que realmente, aunque en esta época estival, pues es verdad que las visitas se dan un poco a lo largo de todos los días de la semana, pero siempre es verdad que los fines de semana tienen un mayor tirón, vamos a decirlo así, o un mayor número de visitantes.
0: Cierto, cierto. Oye, por cierto, me han dicho que eres de las personas que más conoce La Rioja.
1: Agradezco eso que te han dicho. Si me gusta conocer de La Rioja, intento pues mantener ese conocimiento, actualizarlo, incluso ampliarlo en la medida de lo posible.
0: Que para los oyentes, para todos los amigos que nos están escuchando, la información turística y acogida de La Rioja, ¿qué es exactamente? ¿Cuál es la responsabilidad de tu cargo?
1: Bueno, ahora mismo yo creo que cuando hablamos de información turística, en muchas mentes aparecerá la imagen de una oficina de turismo, uh-huh. pero muchas veces tampoco somos conscientes de que esa información turística a día de hoy está en muchísimos más lugares y sobre todo vinculada a medios digitales de todo tipo, desde una página web, las propias redes sociales, ¿no? Somos todos unos turistas que además de, por supuesto, visitar las oficinas de turismo, donde vamos a encontrar un trato personal personal además local, quiero decir que pueden y que aportan además un valor añadido a cada una de nuestras visitas, lógicamente todos preparamos con anterioridad un viaje, al final nos informamos, aunque sea mínimamente, de dónde vamos a ir, de qué recursos hay disponibles, ¿no?
0: Cierto. Bueno, hemos empezado a hablar de dónde hemos estado. Sabes que estamos aquí en el Valle de Ocón, al lado de un molino precioso restaurado del que ya hemos hablado largo y tendido, y que estamos, uh-huh. estamos invitando a los viajeros que vengan a conocerlo si no lo conocen. También hemos empezado a hablar de gastronomía con María Jiménez La Torre, y a ti te hemos nombrado como una guía acompañante, si me lo permites, y vas complementando un poco lo que te vayamos contando, ¿te parece?
1: Por supuesto, encantada de acompañaros por La Rioja y, como os decía, añadir valor a todo ese conocimiento que seguro que ya tenéis y que seguro que ya habéis experimentado.
0: Estupendo. Pues María, sigo contigo. María Jiménez La Torre, sigo contigo, porque también lo primero que notamos los que visitamos La Rioja es lo bien que se come en estas tierras. Y hoy, después del programa, nos vamos a quedar a comer para continuar comiendo. Pero anoche, ¿cómo cenamos anoche, amiga?
2: Bueno, yo creo que es importante que hablemos que La Rioja es, como has dicho tú antes, una comunidad chiquitita y que hace poco ruido, pero es que todo lo que no hace de ruido es lo maravillosa que es, porque por eso hay que venir a visitarla, ¿no? Yo creo que es súper auténtica. Tienen una huerta que es impresionante. La cercanía entre las cosas, el paisaje y la mesa, el producto y quién lo cultiva, la tradición y la creatividad. Aquí tienen 8 estrellas Michelin, no sé si lo sabías.
0: Fíjate.
2: Pero al mismo tiempo tienen bares en donde tienes unas tapas que lo flipas. Entonces, tienen todo eso que es... Ayer tú me decías, cenamos en un restaurante en el Asador San Roque, en donde realmente cenamos todo verdura fresca. Esa verdura que está recién cogida y que te la hacen en el momento. Por eso está tan buena, por eso el kilómetro cero, del que yo siempre digo que es tan importante. Pero nos dieron un aceite que yo hacía tiempo que en un restaurante, y lo hemos hablado antes, no tomo un aceite tan bueno, no solo porque es un aceite que es de denominación de origen de aquí, sino, y que tiene una calidad extrema, sino porque ese hostelero ha sabido conservarlo en su máxima calidad, porque muchas veces la hostelería no nos damos cuenta que un aceite hay que cuidarlo, pero es que aquí se cuida desde el producto de la tierra hasta el último producto, para que tú tengas la experiencia que tuvimos ayer, que fue de decir, no me lo puedo creer. Esos pimientos de cristal que nos dieron ayer, los quesos, los embutidos, las nueces, las setas, todas son con sello propio. Te diré que tienen un cordero, que es el cordero chamarita, que hay que probar, pero también hay legumbres. Estamos hablando del caparrón, que se hace con chorizo, que es un espectáculo, bueno. Pero también la alubia de Aguiano. Entonces, estamos hablando desde tradición de hacer las cosas a fuego lento, de muy, muy fuego lento. No estamos hablando de recetas, estamos hablando de tradición que pasa de madres a hijos, de gente que te está diciendo cómo tienes que hacer las cosas, ¿no? O sea, hacerlo de forma lenta. Yo te diría que que Celia nos debería hablar un poco con qué regar todo esto que yo te acabo de decir. Pero déjame primero que diga que aquí hay unas denominaciones de origen importantes y unas IGP, que es que estamos hablando de producto local. Estamos hablando de ese kilómetro cero que hemos hablado desde el minuto uno, ¿no?
0: Celia, vamos a regar todo esto que nos ha contado María, porque los vinos es el motor económico de La Rioja y también yo diría que una forma de vida, ¿verdad?
1: Sí, por supuesto. María, creo que lo ha explicado perfectamente y le agradezco porque en todas esas alusiones que ha hecho a los diferentes productos que podemos encontrar en el valle, en la sierra, a lo ancho y largo de La Rioja, es verdad que luego de una manera constante nos acompaña siempre el vino, pero nos acompaña siempre el vino. Hablábamos de la gastronomía, ¿no? Desde su máximo nivel en los restaurantes Michelin y en la forma más popular que puedan ser esas calles concentradas con diferentes pinchos y propuestas donde realmente la parte de socialización casi es tan importante o más que la propia gastronomía que se comparte en esos lugares. Entonces, pues bueno, disfruten todos los niveles como existe también con los vinos, ¿no? Desde luego que La Rioja desde hace más de 100 años ha sido un referente en cuanto a la producción de vinos de calidad dentro de nuestras propias fronteras, incluso a nivel mundial. Y sigue también con esos grandes referentes, han nacido nuevos referentes, pero luego también es maravilloso comprobar cómo hay agricultores y pequeños productores que defienden su trocito de tierra con producciones de vinos más pequeñas, incluso la propia tradición de los barrios de bodegas que encontramos de verdad norte, sur, este y oeste en toda La Rioja y que no son más que el legado de esa producción vinícola que se hacía pues como propio autoabastecimiento de las familias,
0: sí,
1: para poder subsistir durante todo el año.
0: Así era, y toda la región podemos decir que es una denominación de origen además calificada, ¿verdad que sí?
1: Sí. Efectivamente, la zona de viñedos se concentra desde el oeste, que puede ser la parte que más nos suene a todos, con grandes nombres, pero sin duda vosotros estáis ahora mismo en una zona, en la parte del Valle de Ocón, donde además se combinan también muchos cultivos, donde se ve cereal, olivo, almendra entre los viñedos. Y bueno, toda esa parte de Rioja Oriental, donde os estáis ubicando ahora mismo, yo creo que es pues la gran promesa y se están haciendo las cosas fantásticamente bien y además tiene capacidad para poder atraer también a ese visitante que descubre que los vinos de La Rioja no son solamente lo que está en la superficie o en la puntita del iceberg, ¿no? Sino que tienen una gran variedad y pueden llegar a conocer pues muchas versiones de ese río.
0: Bueno, a mí me gusta mucho porque una de las uvas principales que usa es la Tempranillo y yo soy un fan de la Tempranillo y de la Garnacha, que son muy parecidas, claro. O sea que vamos a hacer una cosa. Bueno, yo sí quiero, estamos en Radio Marca y quiero decir que Haro es la capital del vino en La Rioja Alta y la nombramos como homenaje también a nuestro seleccionador campeón del mundo de fútbol, Luis de la Fuente. No me digas, Celia, que no estaréis orgullosos todos los riojanos de Luis de la Fuente, ¿eh?
1: Por supuesto. Desde luego estamos orgullosos de eso y estamos orgullosos también de los valores de trabajo en equipo que traslada y de ese, hacer las cosas con calma y con valorando también esa calidad de vida, ¿no? Que forma parte también de ese trabajo en equipo y que se vuelve también un estandarte y un nuevo embajador,
0: sin duda,
1: ¿no? En nombre de La Rioja.
0: Sin duda. Celia, vamos a hacer una cosa, nos vamos a ir un minuto tan solo a publicidad y vamos a volver aquí en Radio Marca con este especial programa que estamos haciendo de La Rioja y quiero seguir contigo porque quiero hablar de la potencia histórica y cultural que tiene esta tierra y yo creo que contigo lo podemos hacer muy bien porque históricamente vamos a dar un repaso a esa importancia que tiene también el castellano que nació aquí en esta tierra y en un lugar tan mágico como en San Millán. Ahora no lo vas a contar. Vamos un minuto solo a publicidad y volvemos aquí en Radio Marca desde La Rioja.

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0: Bienvenido de nuevo, amigos, después de este pequeño corte publicitario para los que os incorporáis un poco más tarde. Estamos en La Rioja, estamos desde La Rioja haciendo un programa muy especial, programa de exteriores. Vuelvo a repetir, si escucháis algunos ruiditos y tal, es que no estamos en los estudios habituales de Radio Marca. Y estamos hablando con Celia Cardero, que es la directora de Información Turística y Acogida de La Rioja. Hemos hablado de esa gastronomía contigo, María Jiménez Latorre, de esos vinos maravillosos, los más famosos del mundo, ojo, repito, no me canso de repetirlo.
1: Y todo el productazo que tiene La Rioja.
0: Todo el productazo que tiene de kilómetro cero de La Rioja. Pero también tiene un poder histórico y un poder cultural extraordinario. Celia, históricamente La Rioja, por su situación estratégica en el Valle del Ebro, ha sido, yo diría, que una tierra muy cotizada, ¿no?, con famosas batallas, pero también un crisol de cultura, sobre todo en esos monasterios que fueron cuna de la lengua castellana. ¡Qué maravilla, verdad!
2: Sí, efectivamente. Está claro que bueno, como sucede también en otras regiones, el paso del Camino de Santiago, ese trazado, ¿no?, que trae a peregrinos traídos llegados de toda Europa en ese camino hacia el campo de Astelas, desde luego que deja su legado en diferentes lugares de La Rioja, como puede ser Nájera, Santo Domingo de la Calzada y tantos otros. Pero digamos que nosotros tenemos ahí la gran suerte de crear una especie de triángulo mágico entre estas dos poblaciones y ese monasterio que es el recurso, el patrimonio que tenemos ahora mismo, el monasterio declarado, el conjunto de monasterios declarados como patrimonio de la humanidad, que se encuentra en San Millán de la Cogolla.
0: San Millán de la Cogolla,
2: San Millán de la Cogolla tiene un conjunto de dos monasterios, uno que se remonta al siglo V y un segundo monasterio construido entre los siglos XVI y XVII, aunque de una fundación anterior, y que efectivamente la UNESCO dio por declarar como la cuna del castellano, en cuanto a que es el lugar donde se han encontrado los primeros escritos en lengua castellana. Pero es que la importancia de San Millán de la Cogolla tampoco termina ahí. Conocemos también, vecino de la zona o natural de la zona, a Gonzalo de Berceo, el primer autor de nombre en castellano. Conocido. Entonces, pues bueno, hay una serie, con esto tendríamos unas cuantas más referencias para sumar a este lugar tan especial, a San Millán de la Cogolla, y hacen que de hecho, pues ahora mismo San Millán, el conjunto de los monasterios, y en concreto San Millán de Yuso, el monasterio de mayor tamaño y que se encuentra en la parte baja del valle, se esté preparando para acoger en próximas fechas, de cara al otoño y parte del invierno, a una gran exposición que hablará, pues bueno, de toda esta vinculación que tiene también San Millán de la Cogolla con esta lengua que compartimos cientos de millones de personas, y que ponen este lugar tan pequeñito, enclavado en un lugar precioso en mitad de la montaña, con el pico San Lorenzo detrás, que deja unas fotos maravillosas.
0: Pues hemos estado ahí.
3: Hace dos años estuvimos en Nájera.
0: Estuvimos hace dos años, efectivamente, Carlos, haciendo un programa especial.

0: especial como este, aquí en La Rioja, pero desde Nájera, y vimos lo que era esa capital de reyes, ¿no? Que es Nájera, con todas las tumbas en el monasterio de Santa María la Real, donde están enterrados reyes nobles del reino de Navarra, que es, yo diría que también, que es casi el inicio de la construcción de España, de lo que es nuestra nación, ¿verdad? Qué maravilla es Santa María la Real, Celia.
1: Santa María la Real de Nájera recoge mucha historia, ¿no? de ese periodo medieval, de ese momento en el que todo lo que conocemos hoy por La Rioja, fundamentalmente el Valle del Ebro, era muga, era frontera entre los reinos de Navarra y de Castilla, y es de hecho testigo de toda esa historia y de todas esas aportaciones, pues, también históricas, que desde La Rioja hemos vivido y de las que hemos bebido para construir lo que los riojanos y lo que el territorio es a día de hoy.
0: Bueno, el tramo, hemos hablado del Camino de Santiago, Carlos.
2: Hemos hablado de una de las variantes, pero es que hay cuatro, hasta cuatro.
0: Y que cruza La Rioja, es corto, ¿no? El camino aquí en La Rioja, pero súper interesante, porque sí. Si hablamos de Santo Domingo de Silos o de toda la zona de los hospitales, es que salvaban a los peregrinos. Aquí se salvaban a los peregrinos.
2: Efectivamente, y no solo con vino.
0: Sí. Con vino, que es alimento, era alimento y medicina.
2: Dependiendo de la ruta, de la variante que puedas hacer, está entre 60 y 90 kilómetros, porque estás pasando desde Francia, desde Navarra, desde el Pirineo, vas hacia Burgos, y entonces cruzas prácticamente media provincia de La Rioja, media comunidad, y llegas luego a León, lógicamente, y a Galicia, claro, Santiago.
0: Claro, claro. Celia, la cantidad de peregrinos que habrán agradecido a los riojanos el poder seguir el camino una vez que cruzaban Roncesvalle y todo, y paraban en La Rioja y les curaban con vino.
2: Seguro que veían la vía de otra forma.
1: Pensar que sobre todo los que entraban desde Francia, después del tramo navarro, pues llegan a La Rioja, que es una tierra que, aunque tenga sus lomas dentro del trazado del camino, pues es una tierra más o menos llana, bien provista, con ríos, con puentes, y luego también pues con el propio municipio, la propia ciudad de Santo Domingo de la Calzada, que nos gusta decir que fue hecha por y para peregrinos.
0: Sí. Entonces,
1: que nace de esa idea de asistencia, de acogida, de recibimiento.
0: ¿Cómo es la gente en La Rioja? ¿Cómo es la gente en La Rioja y de acogida? Y tú eres la directora precisamente de acogida. Celia,
1: pues sí.
0: Celia, te vamos a despedir, te vamos a dejar que continúes hoy sábado por la mañana. Vamos a seguir nosotros, ahora hablaremos de naturaleza y hablaremos de este cielo tan maravilloso que tenemos Starlight aquí en La Rioja, pero te agradezco mucho que hayas entrado estos minutos con nosotros hoy sábado por
1: gracias
0: la mañana.
1: Gracias a vosotros, Marcial, gracias a vosotros.
0: Un beso muy fuerte, chao.
1: Un abrazo,
0: chao.
1: Buen día.

0: Carlos, naturaleza, digo que junto al vino y la gastronomía, la importancia histórica y tal, es un pilar patrimonio también de La Rioja, lo que es todo esta maravillosa naturaleza que tenemos alrededor.
1: Sí, realmente hay varias joyas en la naturaleza. Empezamos por la Sierra Cebollera, que es la gran joya de todo lo que es la comunidad. Es un parque natural entero, con pinos, con hayas, con robles y unas cumbres que superan los 2.000 metros. Por eso hablábamos al principio del programa también de la estación de esquí de Valdezcaray.
0: Yo creo que este paisaje lo hace esa mezcla, ¿no? Esa mezcla de clima atlántico por un lado con mediterráneo por otro, ¿no? Que crea estos parques naturales tan maravillosos, esas reservas de la biosfera que son una joya.
1: Y no olvidemos la ribera del Ebro.
0: Fíjate
1: que es el río más caudaloso y de donde se nutre la gran mayoría de lo que son los acuíferos y la huerta de...
0: Bueno, la ribera del Ebro tiene unos álamos, tiene unos chopos, tiene unos sauces que son mis árboles favoritos.
1: ¿Recuerdas que hace 2 años estuvimos en Nájera, pero el año pasado estuvimos justo en Sonsierra, en San Vicente de la Sonsierra, que es justo el Ebro, estaba ahí, ¿cómo estaba? Magnífico.
0: Oye, y hemos hablado de Alfaro, los sotos de Alfaro, ¿no? Que están precisamente en esa ribera de
1: Ebro. Exacto, que nos decían
0: para
1: ayer...
0: Para hacer senderismo.
1: Para hacer cicloturismo, para hacer caminatas... Para las cigüeñas que regresaban con todos los palitos que van cogiendo de la ribera
0: para hacer sus
1: nidos y que vuelven todas al atardecer, eso es un espectáculo prácticamente único. Luego, lagunas glaciares, porque no olvidemos que en la zona montañosa antiguamente eran más altas y se han ido transformando lo que hoy son lagunas glaciares que se pueden ver. Pero no solo eso, también tienes los paisajes de viñedo que hay, se habla mucho de la Toscana,
0: pero es una alfombra verde.
1: Ahora en esta época es verde y amarilla, pero claro, ves las viñas tan verdes y el trigo tan amarillo, que esa mezcla de colores con rectangulitos de cada zona, con los cipreses, los pinos, las encinas.
0: Maravilloso. Oye, hicimos un programa en el Barranco Perdido, las
1: en
0: huellas.
1: En ese yo no estuve, ¿no? Pero igual.
0: Pues las huellas de los dinosaurios, porque también La Rioja era importante en la época de los dinosaurios. Pasaban todos por aquí.
1: Y luego, aparte de las cigüeñas, también tenemos que pensar que en los barrancos, que hay algunos barrancos muy importantes y muy bonitos, está el buitre leonado, el águila imperial, alimoche, pero es que hay corzos, hay nutrias y hasta hay bisón europeo, que es uno de los pocos sitios donde todavía se pueden encontrar.
0: Y luego dicen que el Edén, ¿no? Y el paraíso terrenal y todo esto, ¿eh? Bueno, lo tenemos casi aquí al lado.

0: Bueno, estamos llegando ya casi al final del programa, pero no podemos irnos sin que Fernando Ayala nos cuente muchas cosas sobre la importancia del cielo, de las estrellas, de los planetas. Fernando, La Rioja fue declarada, pues, si no me equivoco, como el primer destino de interior Starlight de España.
1: Efectivamente, antes que incluso La Palma.
0: Estábamos discutiendo nosotros si había sido Canarias primero.
1: No, fue primero el destino turístico Starlight, la reserva de la biosfera, de los valles, de aquí me tiene que ayudar la alcaldesa, los valles de Leza, Jubera, Cidacos, Salama y Linares y el Valle de Oco.
2: Muy bien.
1: Eso lo he dicho completo.
3: Aprobado.
0: Aprobado. Alcaldesa, ¿le aprobamos?
2: Totalmente, lo ha dicho perfecto. Porque se suelen olvidar del de Oco.
1: Del de Oco,
2: pero no,
1: sí.
2: Fernando.
0: Bueno, esto significa que La Rioja tiene una bóveda celestial, amigo Fernando, con una nitidez extrema.
1: Efectivamente.
0: Sin contaminación lumínica, que esto es muy importante.
1: Muy adecuada para la práctica de la astronomía, de la observación y de la astrofotografía, que es a lo que me dedico yo. El certificado Starlight es una garantía de calidad del cielo. Y aquí además, pues como ya era reserva de la biosfera, pues es doble garantía. También estamos empezando a tener, por supuesto, ha habido una iniciativa en el que se están construyendo miradores estelares. El último es el que se va a presentar mañana, este de aquí, de Ocón, que, bueno, como me pilla a mí en primera persona, es el que más me gusta. Y poco a poco, pues eso, se va a ir habilitando para que la gente pueda venir y disfrutar de la astronomía, que van a venir, aparte de todo lo que habéis hablado que tiene La Rioja.
4: ¿Cómo funciona la mesa esa?
1: Hoy cómo funciona.
0: Es una mesa redonda que realmente es como para situar los astros, ¿no?
1: Claro, eso lo que te hace es ayudar a ver lo que miras, porque nosotros miramos al cielo y vemos estrellas, pero, o sea, miramos las estrellas, pero muchas veces no las vemos porque no conocemos. Entonces esta mesa, el planisferio que se llama, lo que te ayuda es a reconocer las constelaciones y las estrellas. Hay que leer las instrucciones porque tiene su vida. Pero vamos, una vez que le pillas el tranquillo es fácil.
0: A ver, yo quiero venir a las noches estrelladas que promueve ahí el gobierno de La Rioja. ¿Cómo me tengo que organizar para venir a esas noches estrelladas?
1: Pues como son números clausus, que decimos los de la universidad, hay 100 personas por cada sesión. Hay que reservar, y lo malo es que se acaba la reserva enseguida.
0: Ya.
1: Luego hay lista de
0: Eso
1: espera.
0: Es señal de éxito, ¿eh?
1: Pero todos los años, en pocas horas, a veces incluso en la primera hora, ya se ha cubierto las 100 plazas. Eso quiere decir que a la gente le gusta mucho la actividad. Pero vamos, vosotros, si venís como sois de la radio, pues supongo que os dejarán pasar.
0: tenemos
3: Permiso estelar,
0: qué bueno.
3: Efectivamente.
0: Oye, ya hemos hablado un poquito de ello, pero no podemos dejarlo pasar. ¿Cómo lleváis el tema del eclipse, que se está llenando todos los hoteles, como decíamos? Vamos a tener que cortar, yo creo, que las carreteras para que no venga ya más gente a verlo. Pero La Rioja es uno de los mejores lugares para verlo.
1: Pues sí, la verdad es que cuando se leen o se oyen noticias, se hablan de otras ciudades, de otras provincias, pero La Rioja está, toda La Rioja está dentro de la totalidad.
0: El 100%
1: de La Rioja.
0: De la oscuridad total.
1: De la franja de oscuridad total.
0: Esto es muy importante, hay una franja estrecha de oscuridad total. Se puede ver el eclipse fuera de esa franja, desde cualquier otro punto de España. Pero no con esa oscuridad total, que La Rioja sí va a ser uno de los importantes puntos que va a ver.
1: Sí, y bueno, pues llevamos ya tiempo con gente muy interesada que nos piden información, nos piden charlas, muchas charlas. Otros años hacemos más observaciones, pero este año es el año del eclipse, entonces hacemos más charlas. Y lo que os hablaba antes, pues sí, tenemos muchas ganas de que llegue para verlo y también un poco de que pase, porque al final es una tensión.
3: Nada, una semanita y media y ya en breve.
1: Ya esto está bien.
4: Corrígeme si me equivoco, pero yo creo que viendo esto que yo acabo de ver, este mirador estelar.
0: Bueno, es que el molino.
4: Los días son buenos, no, porque además.
0: María, no, no, María,
4: ahora
0: tienes toda la razón.
4: Es
0: que el molino,
4: ¿no?,
0: donde estamos, es uno de los mejores sitios también para ver, porque esto es al atardecer. Claro, entonces lo mejor es estar en alto para verlo, en un sitio alto, ¿verdad?
1: No necesariamente. ¿No? Es que, claro, la gente cuando dice un sitio alto está pensando en el monte. Entonces, con que tengas el oeste un poco al norte despejado, que es donde se va a poner el sol, con eso tienes suficiente. Mucha gente lo va a poder ver desde la plaza de su pueblo, lo va a poder ver desde su casa, desde las terrazas.
0: Muy bien.
1: Y no hace falta que se dirija al campo todo esto que hemos hablado, el peligro que supone.
0: De los incendios y todo eso.
1: Incendios,
0: está pasando,
1: sí,
0: está pasando un helicóptero por encima ahora mismo,
1: sí,
0: y es que está vigilando todos los bosques que tenemos alrededor. O sea,
1: eso sí.
0: Alcaldesa, Valle de Ocón, anímanos a que vengamos, a que venga más gente. Yo sé que sois muy cuidadosos, que decís que vengan los necesarios, ¿vale? Que no nos pasemos tampoco y tengamos aquí todo super full, ¿no? Pero, ¿qué le diríamos a los oyentes para que no se pierdan esta maravilla? Porque decía Celia que a lo mejor hay zonas en La Rioja que son más desconocidas, ¿no? ¿Tú crees que esta zona del Valle de Ocón es de las más desconocidas o no?
2: Pues realmente sí, Marcial. El Valle de Ocón es bellísimo, es verde, es fresco, es reserva de la biosfera, tiene unos hayedos maravillosos, dispone de una zona de 14 kilómetros que une todos los pueblos y somos fundamentalmente un lugar donde tienen que venir todos aquellos que crean que la naturaleza y la vida cotidiana tiene un punto de unión y es posible que haya una armonía de la que puedan disfrutar.
0: Qué bueno, qué bueno, qué buen colofón del programa, alcaldesa Inmaculada Ortega, muchas gracias.

0: bueno, llegamos al final de este especial desde La Rioja, agradeciendo por supuesto a La Rioja Turismo su acogida y la oportunidad que nos da un año más para estar aquí en esta tierra que a todos nos encanta. Carlos, tú querías decir, despedir de una manera especial, me has dicho. Déjame que me despida de una manera especial.
1: Exacto, es que ayer no me dejasteis pasar, no sé por qué, que yo quería parar en Cervera
0: del Río. La vuelta.
1: En Cervera del Río Alhama, ¿y por qué? ¿Quién lo sabe?
2: ¿Nadie? Las alpargatas.
1: Efectivamente.
2: Hasta la reina de las alpargatas.
1: Efectivamente, porque parece que no, pero es uno de los calzados más antiguos de la humanidad. Más de 6.000 años.
2: El verano y transpira el pie.
1: Y además, aquí es donde se fabrican, mano a mano, o sea, cosido a mano, con materiales naturales. ¿Qué más quieres? Y encima, seguramente a mitad del precio que en Nueva York. Ojo.
0: Oye, que vas a una tienda de esas de Nueva York, de la Quinta Avenida esta.
1: Hombre, ¿y qué te
0: ves unas alpargatas?
1: ¿De dónde son?
0: ¿De lujo?
1: De La Rioja.
0: Y mira si es de La Rioja.
1: Toma ya.
0: Bueno, vamos a agradecer a Celia Cardero, la directora de información y acogida de La Rioja, por hacernos de guía. Así que muchas gracias, Celia. Don Fernando Ayala, profesor de la Universidad de La Rioja y vicepresidente de la Agrupación Astronómica de La Rioja. Gracias, Fernando, por hacernos viajar con todos vosotros al espacio.
3: De nada, encantadísimo de estar aquí.
0: Alcaldesa, hemos hecho el programa en tu casa, en tu tierra.
4: Así y en que, la vuestra.
0: Gracias por la acogida también.
4: Volved cuando queráis.
0: Y amigos del Paralelo 20 de Radio Marca, tan solo deciros que hay comunidades que son fieles a este programa y a esta casa. Y tenemos que decir que La Rioja es una de las que más. Y es un placer para Paralelo 20 y para Radio Marca venir a visitar estas tierras y ofrecer un programa desde aquí para toda España. Sabéis que al equipo de Paralelo 20 ya lo hemos demostrado, le gusta venir a La Rioja, pero también nos gusta sorprenderos, hacer cosas grandes, batir récords, emitir programas que sean hitos de la radio. Lo hemos hecho navegando en un galeón del siglo XV-XVI. Hemos emitido Paralelo 20 desde un avión cruzando el Atlántico a más de 30.000 pies de altura. Hemos emitido también desde China, desde un crucero marítimo, desde uno fluvial por el Rin y otro, como el de este año, por el Danubio. Pero igualmente nos gusta el arte de las pequeñas cosas. Y hoy sentimos que el arte de las pequeñas cosas reside en el alma. Y estos días hemos sentido aquí en La Rioja que La Rioja tiene mucha alma. Porque en La Rioja la vida es sencilla. Y eso es el arte de las pequeñas cosas. Porque la gastronomía, tan valorada por todos, se practica de una manera natural en cada pueblo, en cada casa, en cada sobremesa, y se practica además con gusto. Y eso también es el arte de las pequeñas cosas. En La Rioja la cultura del vino es, ¿qué va a ser? Pues un arte, con bodegas centenarias u otras más modernas y vanguardistas, pero todas ofreciendo un relato entre barricas, y eso es el arte de las pequeñas cosas. Una tierra con más de 650 kilómetros de rutas verdes, una tierra con un camino de Santiago, sí, pero también con otros menos nombrados que no se recorren para llegar a ningún lugar, sino para sentir el trayecto. Las montañas de La Rioja, sus bosques, sus ríos, sus escenarios donde el tiempo se diluye, donde lo esencial vuelve a tener sentido, donde el arte es el arte de las pequeñas cosas. Y en los tiempos en que vivimos, donde valoramos el descanso, donde lo rural invita a convivir con lo auténtico, tenemos una región que forma parte de la vida. Eso, amigo, creedme de verdad que lo sentiréis viniendo de viaje a La Rioja. Fieles oyentes de Radio Marca, fieles seguidores de Paralelo 20, nos vemos durante este mes de agosto, todos los sábados a esta hora de la mañana, porque aunque algunos somos muy viajeros y esto es un programa de viaje, yo no sé, tú Carlos, tú María, seguro que os vais de vacaciones, uno aquí se queda, se queda currando, que lo sepáis. Ya lo sepáis.
1: ¿Te quedas aquí en La Rioja?
0: La Rioja, ojalá. Así que gracias a los dos también por acompañarme en este programa. Gracias por vuestra fidelidad, amigos. Y chao, chao. Hasta el sábado que viene, que continuamos viajando con Paralelo 20 Radio Marca. Adiós.

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2: Vamos a buscar a Torre Navas. La Crini está solo por el segundo palo.
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0: ¿Qué tal? Saludos, bienvenidos a Marca Coches, bienvenidos. Ya arrancamos además el mes de agosto, el mes de, bueno, posiblemente en el que más vacaciones pueda haber, en el que posiblemente más movimiento vayamos a vivir y vayamos a tener en las carreteras. Así que desde ya, más que nunca, especial atención, ahora sí que sí, porque es que es fin de semana, precisamente, que coincide además quincena prácticamente de fin de a fin de. Por lo tanto, mucho cuidado. Es una quincena prácticamente perfecta para todos aquellos que se van de vacaciones, porque les cuadra de una forma ideal. Francis Fernández, ¿qué tal?
1: Hola, ¿qué tal? ¿Cómo estás? Bien, aquí lo de siempre, ¿no? Tranquilos, con calor, ya está. Y viendo a ver si el digamos, la industria se anima. Hay mucho movimiento, muchas cosas que se dicen, que se van a hacer y que están pasando. Pero bueno, vamos a ver si se sustancia alguna cosa de estas que están comentando, ¿no? Para bien y para mal.
0: ¿Incluso en verano también? Aquí nadie
1: incluso
0: nadie
1: en
0: para.
1: Verano, sí, incluso vale. En verano. Lo de Volkswagen tenemos que preocuparnos bastante. La semana que viene hablaremos del tema de Volkswagen. Y hay que preocuparse porque va a tener una influencia importante en nuestro país. Porque Volkswagen no deja de ser, digamos, la dueña de SEAT y de Cupra, y sobre todo también que tiene muchos intereses a nivel de producción en España, con la fábrica de Navarra, en la que está produciendo ahora mismo Skoda se fabrica en España, y por supuesto la fábrica de Martorell. Entonces, bueno, luego ya hablaremos un poco, vamos, la semana que viene hablaremos un poco, estamos dejando un poco de tiempo para ver qué es lo que sucede en realidad. Pero si se arregla, no se arregla. Pero vamos, la semana que viene hablaremos un poco más largo y tendido del problema.
0: Pues muchas cosas que vamos a tener que tratar, evidentemente, porque es verano, estamos ya en esta temporada estival en el que parece que todo se relaja un poquito, en el que ya cogemos un poco una marchita menos para poder relajarnos tranquilamente. Pero nada más lejos de la realidad, ¿eh? Que sigue habiendo noticias, que siguen cambiando cosas, se van actualizando normas, más normativas que tenemos que tener en cuenta, es decir, muchas cosas que también vamos a tener que seguir mirando con el rabillo del ojo, porque son cosas absolutamente importantes. Así que bienvenidos a todos a Marca Coches, estamos otro sábado más, seguimos, ya lo saben, no vamos a parar en ninguno de los fines de semana que tenemos por delante, no lo hemos hecho nunca, no vamos a hacerlo ahora, no hay nada que nos haga parar, por lo menos. Así que ya lo sabéis, para quienes no querráis madrugar o no podáis, pues nos tenéis también en formato podcast a través de cualquiera de las plataformas, ya sea Spotify, ya sea iVoox, ya sea Amazon Prime Podcast, Apple Podcast, es decir, que tenemos muchas plataformas en las que poder apoyarnos de cara a escucharnos a través de la plataforma de podcasting. Así que Marca Coches, Álvaro Mongil y Francis Fernández, que ahí nos tenéis siempre, después de cada directo en la radio, después de eso de las 9, que ya estaremos, pues nos tenéis siempre en cualquiera de las plataformas. Y por supuesto, vuestros mensajes, vuestras dudas, vuestras consultas, que también las leemos, y aquí las tenemos, que además hoy tenemos bastantes que nos habéis enviado en marcacoches@radiomarca.com. Por lo tanto, ahí nos podéis enviar todas y cada una de las dudas, sugerencias o diferencias que también queráis enviarnos. Francis, antes de arrancar, yo creo que hay llamadas a revisión, ¿no? Y cosas importantes que la gente sí que tiene que tener en cuenta, ahora que se avecina tanto viaje por carretera.
1: Efectivamente, las marcas por lo general tienen un sistema para, digamos, avisar a los conductores que han detectado un problema que puede ser sencillo o puede ser grave. Casi todos son problemas bastante, bastante sencillos, y tienen ese sistema de avisar. Avisan a los conductores en España a través de la DGT, que te manda una carta a tu casa como dueño de un determinado vehículo de una determinada marca, y te anuncia que, bueno, que han detectado un problema, y que bien te van a llamar, la marca te va a llamar a través de sus concesionarios, te van a llamar para que vayas a solucionarlo, lo que van a hacer al coche y el tiempo que van a tardar aproximadamente, o bien que esperes para que en unos meses, en unos días, pues recibirás esa llamada, ¿no? Bueno, tenemos, ya te digo, las llamadas a revisión. Para mí es una nota de la salud del sistema. Es decir, las marcas, pues lógicamente, son quieren que sus coches tengan la mayor fiabilidad. Algunas veces alguna cosa sale mal. Y lo que hacen en definitiva es, en vez de callarse, pues te lo dicen para que tú vas, te solucionan el problema y Santas Pascuas y ya está. Y quedas satisfecho y la marca pues se quita un problema de encima. Ford, BMW y Peugeot han sido las marcas que más campañas de llamada a revisión notificaron. Esto, bajo mi punto de vista, no quiere decir que sean las peores marcas, porque tienen mayores problemas. Son las marcas que más llaman por problemas detectados. Es decir, todas las marcas detectan o tienen algún tipo de problema. Ya digo que son generalmente problemas de poca importancia, ¿no? En el caso, por ejemplo, de Ford, pues a mí me consta que han tenido, pues con la Ford Tourneo, pues han tenido que revisar el cierre del techo panorámico, ¿no? Porque no sé si entraba agua o... Bueno, pues lo han llamado y se ha ido, lo han revisado y ya está. ¿Por qué? Porque te revisan. Vas a revisión, no quiere decir que tengas ese problema. Es decir, ven que en una determinada tirada de coches pues ha salido un problema, pero no en todas las unidades. Entonces lo que te piden es, por favor, que vayas a revisión. Lo miran, si tienes el problema te lo solucionan y si no, pues bueno, pues no tenía problema, que a mí me parece una cosa estupenda, ¿no? Ha habido nada menos que 229 campañas desde enero a junio, lo que supone un aumento del 5%, digamos que las marcas cada vez están más interesadas en que estas cosas se solucionen lo más pronto posible, ¿no? Ford, como decía, es la marca con más número de campañas, 17 alertas diferentes, seguida de BMW con 16 y Peugeot con 13. A continuación, pues aparece Citroën con 11 llamadas a revisión, Honda con 9, Mercedes-Benz, Opel y Nissan con 7, mientras que Renault, Fiat, Toyota, Hyundai, Renault Trax y Opel Vauxhall pues registraron 6 campañas cada una. Este sistema, ya digo, que es un sistema garante de la calidad en definitiva del producto, y cuando esa calidad pues se puede ver empañada por algún problema, pues te llaman y te lo solucionan, ¿no? A mí me parece que es una buena cosa, y cuando recibes la carta, pues bueno, sabes que hay personas, hay ingenieros, hay gente que está probando tu coche, no solamente cuando antes de que tú lo hayas comprado o antes de que se haya lanzado, sino después, y con toda la estadística que le llega de los concesionarios, pues dicen, ah, mira, nos está llegando de este concesionario, estamos hablando de toda Europa, ¿eh? De este concesionario nos está llegando estas incidencias, ¿no? Entonces, bueno, pues lo que hacen es decidir si llaman o no llaman. Hay muchas cosas, muchas incidencias de ese tipo, que lo que hace es solucionarlo cuando la marca, cuando el coche va a revisión. Cuando tú el coche llevas a hacer el mantenimiento normal, el habitual, el necesario, el imprescindible, que digo yo, pues lo que hace la marca es, además de mirarte el estado de neumáticos, cambiarte los aceites, los filtros y tal, pues te revisa esa posible incidencia que ha surgido, y lo dicho, o bien, si está bien, no hacen nada, y si ven que está mal, pues te la solucionan. Es eso, ya te digo, que es un sistema importante para garantizarte que tu coche está bien, ha estado bien desarrollado y está mejor atendido.
0: Hombre, pues estas revisiones, que vamos, más que nunca hay que tener en cuenta, que ya lo comenté, creo que era la semana pasada, que yo muy de cerca hemos vivido el hecho de tener que hacer un viaje de hasta Galicia desde Valladolid, y por esas revisiones, ¿no? Y por esa falta, igual, a veces de, oye, pues entre mala suerte y demás, que al final, Francis, son cosas que uno muchas veces no puede prever, por muchas revisiones que haya.
1: Oye,
0: viajar a 90 durante 5 horas, pues hombre, gracias, no
1: bueno, hace. Eso,
0: pero bueno, sí, menor de los males, efectivamente.
1: Eso también me pasó a mí.
0: Claro.
1: El tema es que ahora los coches modernos, bueno, lleva ya bastante tiempo haciéndolo, pues cuando detectan un problema, cuando esa lucecita del motor dichoso se enciende en nuestro salpicadero, pues lo que hace es autoprotegerse. ¿Y cómo se autoprotege? Pues no dejando que el motor pase de determinadas revoluciones. Lo que significa que si no pasa de 1500 o 1300 revoluciones, pues vas a ir a la velocidad a la que puedes ir con los desarrollos de transmisión que tienes. Entonces, claro, puedes ir a 110, puedes ir a 90, depende del coche, y entonces, bueno, pues tienes que ir a esa velocidad porque el coche no te deja pasar de esa velocidad porque no, lo que hace es autoprotegerse, en realidad, para que la avería sea, no sea mayor, no se produzca un problema mayor porque tú sigas utilizando el coche, ¿no? Entonces, bueno, pues también, sí, efectivamente, es un problema el tener que ir a 90 durante 5 horas, pero bueno, peor hubiera sido haberte quedado tirado y haber tenido un problema, por ejemplo, de motor que se hubiera roto y que te costara un dinero, ¿no? Eso es por ese motivo es.
0: Bueno, al final por lo menos es verdad que el coche es inteligente, ¿no? Pues muchas veces que, bueno, sí. Que tal, que incluso pues oye, en estas situaciones, verdad que igual te puede proteger un poquito más. Pero bueno, sobre todo, que estábamos hablando, ¿no? De esas revisiones, de esas situaciones que tenemos también que tener controladas dentro de, por supuesto, la medida de lo posible cada uno. Así que antes de viajar, siempre una revisión, siempre un paso por el taller que nunca va a sobrar, aunque duela a veces un poquito en el bolsillo, pero más tranquilos vamos a viajar, que eso al final es lo más importante de todo.
1: Hay que saber, cuando hacemos el cálculo para comprar un coche, tenemos que pensar no solamente en el dinero que vamos a desembolsar en ese momento, para el seguro, también en el dinero que vamos a desembolsar para el seguro, que lo tenemos que hacer en ese momento, sino también hay que pensar en el mantenimiento. Es decir, en el mantenimiento de un Cupra, de un Seat, de un Renault, de un Opel, no es el mismo a nivel de precios que el que se hace en un BMW, en un Mercedes, en un Lexus. Entonces, ¿qué es lo que hay que ver? Hay que pensar en eso. Los neumáticos de un coche con muchos caballos no cuestan lo mismo que los neumáticos de un coche ciudadano. Eso lo sabe todo el mundo. Pero cuando un coche de ese tipo llega a un conductor porque lo ha conseguido de segunda mano tal y va a hacer el mantenimiento le van a cobrar igual. Con lo cual hay que pensar mucho en la marca que compramos, porque el mantenimiento también va en consonancia, no solamente el precio del coche. Entonces, bueno, pues con esto quiero decir que cuando hay que hacer el mantenimiento sí o sí, pero hay coches que son mucho más baratos de mantener que otros, con lo cual, bueno, pues si compramos un coche de alta gama a precio barato, pero los neumáticos nos van a costar igual que si fuera el coche nuevo, o el mantenimiento nos va a costar igual que si fuera el coche nuevo, con lo cual tenemos que hacer ese estudio económico para no quedarnos, digamos, sin posibilidades de dinero de hacer ese mantenimiento, porque nuestro coche pues se salga de nuestro poder adquisitivo.
0: Pues ya lo sabéis, que todo es ese pasito por el taller que nunca va a venir mal. Francis, vamos con alguna de las cuestiones que nos hace aquí la gente. En el correo electrónico, que ya lo sabéis todos de memoria, pero por si acaso hay algún rezagado, alguno olvidadizo, marcacoches@radiomarca.com. Así que voy con la primera que nos escribe José Manuel. Nos dice: soy un fiel oyente vuestro, ya sea en directo o en podcast, desde hace años, pero quiero ir al grano. Siempre he tenido un coche de empresa, el último, un Rafale de 200 caballos híbrido, que no me terminó de convencer debido al motor tricilíndrico que monta con 1,2 centímetros cúbicos de cilindrada. Me prejubilo y he tenido que entregar el Renault, por tanto necesito un coche. En mi casa gasta un Corolla GR Sport de 140, como el tuyo, Francis, que sí, va muy bien, sí, con tan solo 2 años. Yo necesito otro coche para moverme y estoy valorando otro Corolla GR Sport, pero en este caso el de 200. Y el sí, Touring Sport, por aquello de tener un coche grande y también un coche pequeño en casa. El pequeño para ella y la ranchera para viajes, que ahora con todo el tiempo del mundo es lo que más voy a disfrutar. Realmente no veo mejores opciones por precio y por fiabilidad. Mi uso será de pocos kilómetros por ciudad, ir a la compra, moverme por la ciudad en algún momento y después viajar de vez en cuando unos 500, 600 kilómetros y en total he hecho unos 10.000 kilómetros más o menos al año. Sé que precisamente para este uso un híbrido full penaliza los consumos en carretera, pero es que las otras opciones que barajo son más caras y me parecen menos fiables. Cupra León, algún SUV, como por ejemplo puede ser el Ebro. En mi caso, tengo un garaje con una plaza, podría poner un cargador, pero no lo contemplo. Hay que pagar el cargador, también la luz, y eso implica sacar el coche de mi mujer del garaje, y eso podría considerarse un motivo de divorcio justificado. ¿Veis alguna opción que se me escape y que no haya visto? El Corolla Touring GR Sport se va hasta los 32.500 euros. Como siempre, os agradezco la respuesta.
1: Hombre, a mí me parece, evidentemente, y además por razones obvias, porque además yo he estado defendiendo muchísimo tiempo el tema del motor. Él tiene un 140 caballos y evidentemente no sé si a él se le queda un poco escaso, pero a mí se me queda un poquito escaso, que no es un inconveniente, ¿eh? O sea, se me queda escaso y quizá a lo mejor el de 200 pues me vendría bien, pero tampoco lo echo demasiado de menos. A lo mejor él, teniendo los dos, pues evidentemente la opción que me presenta a mí es una opción estupenda. Mucha gente dice, bueno, tener dos coches iguales en casa, bueno, si te gustan y están bien y no se rompen, pues mira, ¿qué quieres que te diga? Pues que perfecto, ¿no? No sabría qué coches recomendarles. Él ha hablado del Toledo, pues ha hablado del Toledo y bueno, y me parece familiar. Bueno, está bien, pero sí, a mí me sigue pareciendo mejor el Toyota. Yo no sé al final qué por qué coche se puede decidir aparte del Toyota. A lo mejor algún Honda, que también son coches que son, están muy bien en general, pero entiendo yo que serán más caros que este Toyota. Algún Subaru a lo mejor también. Estoy hablando por aquellas de aquellas marcas que se clasifican dentro de las marcas más fiables del mundo, no solamente en Europa, sino también en Estados Unidos. Todos los estudios que salen en Alemania, en Estados Unidos, que salen y se realizan por las compañías de atención en carretera, pues sale que se recogen muy poquitos coches de estos, mientras que de otros se recogen más. Entonces, bueno, yo, a mí me parece que cualquiera de estas opciones le va a dar resultado, independientemente, no sé si le gustan o no le gustan. Entonces, bueno, pues no contempla un coche eléctrico, me contempla un híbrido convencional, que me parece ahora mismo, el otro día lo decíamos, que bueno, me parece una idea acertada, porque el mercado es así, el mercado es un mercado híbrido ahora mismo, no híbrido enchufable, que están creciendo, pero, o eléctricos, que también están creciendo poquito a poquito, pero ahora mismo el mercado es un mercado de coches híbridos convencionales, un motor de gasolina con una ayuda de un motor eléctrico que nos permitirá movernos pues 1,5 kilómetros, 2 kilómetros en eléctrico. Cuando nos movemos en un centro comercial, pues vemos que nos vamos moviendo en eléctrico, depende cómo tengamos la batería, pero no nos va a servir para viajar o hacer grandes recorridos como eléctrico puro, sino que ahí va fluctuando, se enciende el motor, se para, y bueno, y eso es lo que vemos. Y en carretera, evidentemente, como dice nuestro oyente, pues se para poquito el motor térmico, con lo cual consume un poco más que los coches tradicionales, mientras que, aunque también es verdad, y esto hay que decirlo también en honor a todos los coches híbridos, que la asistencia eléctrica cada vez es mayor y, por supuesto, cada vez el consumo en ciudad es irrenunciable, que el consumo en ciudad es muy bajo de un coche híbrido convencional. Pero en carretera, que era muy alto, era bastante notable, pues ahora mismo está bajando bastante. ¿Por qué? Porque las baterías son un poquito más grandes y nos permiten viajar. Antes en carretera prácticamente siempre íbamos con el térmico, salvo una bajada, y ahora, bueno, ahora pues en determinados momentos, cuando vamos llaneando tal, pues podemos levantar el pie del acelerador y entra a la parte eléctrica y nos mueve durante un tiempo, porque el motor, las baterías, pues se recargan con mucha mayor facilidad y con mucha mayor rapidez. Entonces, bueno, en este sentido los coches híbridos están cambiando incluso para mejor por este recorrido en carretera. Pero sí, efectivamente, no sé yo qué otro coche decirle que parecido al Toyota. Un Lexus, que es lo mismo, que la marca Toyota. Lexus de la marca Toyota tira más al lujo. Yo no quieren un SUV. Bueno, pues Toyota tiene casi todos, vamos, prácticamente todos son SUV, ¿no? Entonces, bueno, pues sí, que no sé yo qué recomendarle, porque además le podría recomendar alguna otra marca, pero evidentemente se van de precio. O sea, al lado de un Toyota Corolla de 200 caballos y por el precio que ha dicho, cualquier otro coche similar se va de precio, no mucho, depende de la marca, si coges una marca generalista se va bastante, pero no mucho, pero sí se nota. Entonces, bueno, yo no le voy a cambiar el paso. Me parece a mí que le he nombrado estas dos marcas, Subaru, Honda y Lexus, estas tres marcas, y yo creo que entre ellas, pues si encuentra algo que le seduzca más, pues que lo compre, pero yo, a mí me parece que de partida nuestro oyente va muy bien encaminado.
0: Y entre esas opciones que decía él, entre el GR Sport o el Touring Sport...
1: No, bueno, yo la verdad es que también le alabo el gusto, porque aquí yo he sido un defensor de las carrocerías familiares. Es la opción que se enfrenta, por decirlo de alguna manera, a los SUV. Lo único que tienen es que son más bajos, porque es la carrocería familiar, la carrocería ranchera que se decía, y a mí me parece que es una que a nivel de capacidad y a nivel de todo tiene lo mismo que un SUV, salvo que para meternos y bajarnos de un SUV es más sencillo porque son más altos. Yo siempre lo he defendido, la carrocería familiar para mí me parece una opción irrenunciable. Por ejemplo, si no nos gustan los SUV, a mí me parece que es una opción perfectamente comparable, a excepción de ese detalle. Entonces a mí me parece que su elección incluso se completa, por decirlo de alguna manera, porque 200 caballos y GR Sport, pues y 300 caballos, y la carrocería familiar a mí me parece muy interesante. No sé si el acabado, yo cuando estuve dándole vueltas a mi compra, pues el acabado GR Sport no lo había con 140 caballos, sí, pero sí lo había, pero sí lo había con 200 caballos, efectivamente. Pues me parece una opción interesante, sin duda.
0: Bueno, pues a ver qué es lo que decide el bueno de José Manuel, que yo me he quedado con esa parte final, que no quiere causar molestias que le puedan fomentar al divorcio, así que decida bien y que tenga buen ojo con todo aquello que tome decisión al final. Pero bueno, oye, ahora en serio, pues oye, yo creo que no se puede ir diciendo, que nos puede comentar cualquier cosa que elija, y a ver si finalmente, pues oye, es un Corolla, es un GR Sport, es otra de las marcas, es Subaru, Honda, Lexus. Bueno, pues muchas opciones que puede tener sobre la mesa, si no es que ya las tiene todas decididas. Así que esa es la cuestión de José Manuel. Ahora, te paso otra también a la lista. Francis, que nos escribe Juan Carlos y nos dice que nos escucha desde hace mucho tiempo. Alguna consulta, os he hecho antes, pero la duda que tengo en parte es la siguiente. Tengo un Tiguan Urban Sport TDI de 150 caballos, lo compré nuevo hace 3 años con opción de quedármelo a los 4, es decir, que me queda tan solo un año para saber qué hacer finalmente. Por circunstancias, solo lo he hecho 35.000 kilómetros en estos 3 años, con lo que calculo que dentro de un año no sé si voy a llegar, no tiene pinta, a los 50.000 kilómetros. En 4 años voy a pagar 20.000 euros y si decido quedármelo tengo que abonar 24.000 más. Por lo tanto, mi duda es si quedármelo por lo duradero de estos motores y por el consumo ridículo que tiene este motor. Comprar un híbrido sin enchufar gastará más o casi igual, por lo que en solo eso gano en etiqueta, o invertir en un eléctrico con la nueva devaluación del coche. No sé qué hacer, esa es mi duda. No sé qué fallos puede tener el TDI a la larga y que me merezca la pena también el poder arreglarlo.
1: Bueno, yo sinceramente le voy a decir que no tengo ninguna duda. O sea, yo me quedaría con él. Es un coche que tiene pocos kilómetros, poco tiempo, es un motor bastante fiable y muy bueno, que gasta muy poquito, precisamente un motor que lo van a retirar de la fabricación, por desgracia, el motor que tiene su coche. Ya no va a haber Volkswagen con el motor ese de ni Volkswagen ni las marcas en las que se ha montado. Ese motor de TDI de 150 caballos lo van a retirar, y es una auténtica pena, porque ya con el tiempo que lleva en el mercado, pues el motor se ha ido perfeccionando poco a poco a base de ligerísimos cambios que ni siquiera han comunicado, y ahora mismo se ha convertido en un motor de comparación con el resto. O sea, un motor muy interesante, y ya digo, y el coche con 3 años, el Tiguan, pues me parece un coche, ha cumplido ahora los 20 años en el mercado, todas las generaciones que ha habido, unas generaciones que han ido cambiando muchísimo. El primero era un coche relativamente pequeño, relativamente recortado, ahora ya, y en el caso de nuestro oyente, pues es un coche ya con una envergadura suficiente para una familia, con un excelente maletero. Antes, pues el maletero era un poquito más pequeño, porque el coche era más pequeño en realidad, pero a mí me parece que no hay duda. Yo, un coche que lo ha tenido él, que lo ha... pues no sé, claro, dice 24 y 20, son 44.000, claro, lo que pasa que es que pagas ese dinero si lo financias, si lo pagas a base de un crédito, pues que es un alquiler a 4 años, pues pagas mucho más dinero que el que pagarías si lo hubieras pagado al contado hace 3 años, evidentemente. Pero bueno, es lo que hay. Entonces, le queda el valor residual, y el valor residual son esos 20.000 euros. Si no se compra ese coche, un coche de su categoría va a tener que poner mucho dinero encima, porque ya esos coches han subido muchísimo de precio. Entonces, bueno, si por 20.000 euros se va a quedar con ese coche, a mí me parece, vamos, que está todavía la flor de la vida, como decíamos, ¿no? O sea, me parece que es un coche que yo sinceramente, y es mi opinión, y no lo cambiaría, aunque bueno, puede tener una avería, pues como todos los coches tienen, pero en ese sentido a mí me parece que esa compra a nivel económico y a nivel de fiabilidad, pues es una compra redonda. Digo, pagar 20.000 euros por ese coche que ya tiene. Yo sinceramente no me complicaría mucho la vida, porque los coches en estos, no solamente en el último año, es que desde los 3 años esos que tiene este coche, le queda uno, pues han subido un montón, y seguramente cuando le llegue el momento de cambiarlo, dentro de un año, pues el mercado se habrá revolucionado. ¿Por qué? Pues porque por las ideas, vamos, la impresión que tenemos, pues se lo he dicho ya, el motor 2 litros desaparece, Volkswagen se va a quedar con la mitad de modelos, en fin, bueno, y todas las marcas están igual, o sea, todas las marcas están a reducir sus gamas para dejarlo a coches eléctricos mucho antes de tiempo que les llegue la obligatoriedad de hacerlo. Entonces, yo sinceramente ese coche, pues vamos, me quedaría con él sin ningún tipo de dudas y sin ningún miedo.
0: Claro, al final yo creo que aquí lo que más asusta a Juan Carlos, ¿no? Yo creo que es el dinero, que al final yo creo que es un poco todo, ¿no? El no perder una inversión tan importante, como siempre lo decimos, como es la compra de un coche. Pero claro, si tiene ya 20.000 pagados y sube eso unos cuantos miles más, pues claro, al final es doloroso.
1: Ha dicho que paga, que le queda por pagar 20.000, ¿no? Que le deja el coche por 20.000 euros, ¿no? Quiero recordar.
0: En 4 años voy a pagar 20.000 y si decido quedármelo, tengo que abonar 24.000.
1: Estoy mirando aquí el Tiguan ahora mismo. El Tiguan ahora mismo, de precio, pues sí, a ver, voy a ver. El T150 caballos empieza en 40.000 euros. Entonces, bueno, pues yo creo que es un dinero para, o sea, 40.000 euros. Yo no sé qué versión tiene él, pero bueno, en este
0: Urban Sport TDI.
1: Un Sport TDI.
0: Urban Sport.
1: Bueno, esa versión ya no aparece. Digamos que es una versión más deportiva. No dice si lleva caja de cambios TSG o no. Bueno, pues para que un deportivo, el R-Line con el motor de 150 caballos con DSG, cuesta ahora mismo 47.000 euros. Es decir, pues que se hagan la idea de que sí, va a pagar 44.000 euros, pero ahora, ojo, va a pagar 44.000 euros porque tiene una financiación, por decirlo de alguna manera. Pero si tú coges estos 47.000 y lo financias, pues se te va a ir a cerca de los 60. Entonces, bueno, pues yo entiendo que vale, que le va a merecer, que le merece la pena. Si sigo pensando que le merece la pena. Y todos los rivales van a estar igual, o sea, todos los rivales van a estar en la misma línea.
0: Hombre, por lo menos es verdad que igual por viéndolo por dinero, ¿no? Que al final, bueno, pues es también un punto de vista habitual y normal de ver. Al final, si es que te sale bien de precio, sabiendo el modelo que tienes, claro.
1: Claro, claro, claro.
0: Teniendo en cuenta todos los modelos nuevos que salen, ya más caro, evidentemente, como todo.
1: Y dentro de un año añádele un 5%, claro. Fácil, muy fácil, o más incluso, porque bueno, el mercado está recuperándose, digamos, de la hambruna que ha tenido durante tantos años, pero hay una cosa clara, que los precios se están poniendo por las nubes, no solamente de... Y por supuesto, en estas categorías, que cuando una categoría es la primera, pues dices, bueno, pues la más baja, por decirlo de alguna manera, pues bueno, los precios suben, pero no tanto, pero claro, en estas categorías que te ofrecen un coche por debajo más barato, de la misma marca, digo, bueno, pues si yo te puedo comprar un Tiguan, pues te compras un T-Cross. Entonces, pues las marcas, las subidas las añaden a estos de una manera muy muy notable, ¿no? Y el Tiguan, además, un coche que se está vendiendo muy bien, pues lógicamente harán, si se mantiene ese coche en la gama.

0: Hay que poner casi la misma cantidad de dinero si se quiere comprar un coche similar. Sí, se ahorra 24. Sí,
1: ahorra 24,
0: tener,
1: claro.
0: Pero va a tener que poner el doble ahora mismo. Por 24 tiene un coche estupendo y para comprarse el nuevo va a tener que meterle otros 24 o 25 mil euros si no lo financia, ¿eh? Entonces, bueno, pues además de los 24 esos que se ahorra, o sea, va a tener que meter 50.000 euros. No sé, bueno, ya él hará los cálculos, pero yo desde luego a todos los niveles, si está satisfecho con el coche y le da buen servicio, a mí me parece que no hay duda.
1: Bueno, pues vamos a ver, ¿no?, qué es lo que puede decidir, sobre todo, ¿no?, de una de las cuestiones que por lo que leía, que hemos contado antes, ¿no?, es ese TDI, Francis, que es un poco lo que yo creo que más le preocupa, sobre todo a largo plazo.
0: No, a largo plazo es que precisamente ese motor está dando muy buenos resultados. Entonces, a largo plazo precisamente es un motor que no ha tenido, por decirlo de alguna manera, ninguna. No se ha hablado de averías graves y de averías recurrentes y de cantidad de averías. Se puede romper como todos los motores, pero no tiene una fama negra, al contrario, muy al contrario. Tiene una fama de ser un motor duro y un motor que dura muchísimos kilómetros. Entonces, bueno, pues en ese sentido no le va a tocar en la China, no va a tener la mala suerte de que le toque en la China. A mí me parece que es un motor fiable, que consume nada, o sea que es muy difícil encontrar un híbrido o un híbrido enchufable que le supere en consumo de combustible. Es que estamos hablando de que, yo no sé qué consumo lo habrá sacado él, pero para sacarle 4 litros y pico no es muy complicado en carretera, a poco que la carretera no sea una carretera de montaña. Entonces, a mí me parece que en esas condiciones, pues vamos, no hay duda por todo, por el dinero, tanto compra como consumo y sobre todo por fiabilidad también.
1: Bueno, pues que esto siempre lo decimos al final, traspasamos la pelota de tejado, pero
0: sí, claro,
1: es que la decisión al final es muy personal.
0: Y claro, es que nosotros no tomamos decisiones,
1: pero bueno,
0: tiene que tomar nuestros oyentes.
1: Que al final es verdad que, oye, que el coche es joven, ¿no?, entre comillas,
0: claro,
1: con
0: claro,
1: tan solo
0: claro,
1: 3 años,
0: claro,
1: con pocos kilómetros y
0: claro, claro,
1: hay con un motor que, como tú estabas diciendo, Francis,
0: claro,
1: que da fiabilidad. Es decir,
0: claro,
1: que igual tiene otras ocurrencias, otras intenciones con el coche, igual, oye, prefiero pagar 24.000 euros en un coche un poco más pequeño al que le pueda yo desgastar en la ciudad, en el movimiento que yo haga, bueno, vale, pero que al final yo creo que lo que tiene igual es, es una buena opción también a nivel económico.
0: Que mire en la web, la empresa que vende los coches de segunda mano de Volkswagen, y que mire cuánto cobran por su coche. Seguramente se va a llevar una alegría. Que mire no sé cómo se llama la empresa, porque es en alemán, y es una empresa del grupo Volkswagen, que lo que hace es vender sus coches usados. Esos coches que tiene en renting y luego los vende, los mete al mercado, pues que busque ahí un Passat, o en cualquier mercado de segunda mano, que busque el Passat, el Tiguan suyo, y que vea cuánto le cobran por un coche de similar, de 3 años, con 30.000 kilómetros, si lo encuentra, a ver cuánto le cobran por ese coche en la actualidad, y seguramente se llevará una alegría.
1: Pues contado queda la cuestión que nos trasladaba Juan Carlos en este día de hoy. Mira, más cuestiones. Hace poco, no sé si te acuerdas, Francis, no sé si era la semana pasada o hace dos, pero que nos escribía Manoli sobre una cuestión entre el Renault 5, el BYD Dolphin o el Kia Evo 2. No sé si te acuerdas. Bueno, pues finalmente se decantó por el Renault 5, porque viendo las prestaciones que eran similares,
0: claro.
1: Escogió el Renault más que nada por el estilismo del
0: también,
1: propio modelo.
0: También, que es una cosa,
1: eso es verdad,
0: que es una cosa muy importante, pero también es un coche que en ese sentido es un coche muy muy compacto. ¿Por qué? Porque tiene buena autonomía, tiene buena potencia y sobre todo yo creo que el estilo estético es de primer nivel. Y también los acabados, porque últimamente estoy leyendo que el Kia EV2 pues deja un poco que desear con los acabados que tiene, con los plásticos duros, con algunas cosillas. De algún sitio ahorran, ¿no? Pero en general ya digo que el éxito del Renault 5, que ha empezado ahora prácticamente, ha empezado hace 4, 5, 6 meses, pues va a llegar lejos ese coche, porque por ejemplo el Renault 4, que es un coche parecido, pues no se está vendiendo lo mismo que el Renault 5, que es un coche que ya se empieza a ver por las calles, y cuando ves un coche por las calles así, llama mucho la atención también, es verdad, pues la verdad es que se están vendiendo muchas unidades.
1: Bueno, pues entonces, sobre todo dar la enhorabuena, Manuel, porque sí, ya se ha vivido y oye, pues a disfrutarlo, que al final es lo que hay que hacer, con esa ilusión, Francis, como un niño pequeño cuando tienes coche nuevo.
0: Efectivamente.
1: Pero bueno.

0: Mira, más cuestiones. Tesla Model Y, que nos escribe Roberto. Sí. Nos dice, he reservado hace unos días este Tesla Model Y estándar y quería saber qué os parece de cara a una futura compra de este vehículo y este modelo, exactamente.
1: Bueno, vamos a ver. Yo he leído cosas de Tesla, muchas. He leído, pues, problemas, cosas de ajustes, cosas de terminación, de calidad de plástico, de calidad de una serie de cosas. Aquí lo que tengo que decir es que la mentalidad norteamericana de Estados Unidos no es la misma que la mentalidad que tenemos en Europa. En Europa queremos coches con mucha calidad. Mercedes, BMW, pues Audi lo han entendido, evidentemente. Queremos un coche con mucha calidad y que no, primero que no se rompan y luego que tengan unos plásticos a nivel, que tengan unos acabados a nivel, que tú mires las cosas y no le veas los tornillos de debajo de las moquetas, en fin, una serie de detalles que nosotros en Europa pues valoramos y criticamos si no lo encontramos. Y en este caso, pues Tesla es un coche nacido en Estados Unidos, para Estados Unidos, que se exporta a todo el mundo, que se vende muchísimo, pero los condicionantes de calidad son los de Estados Unidos, que no precisamente se caracteriza por la durabilidad de su producto. Es decir, ellos son más de comprar un coche y 2 años, 3 años y cambiarlo. Entonces, bueno, pues en ese sentido, pues Tesla y el Model Y, pues es una digamos una extensión de esos gustos, pues es un poco parecido. No sé cómo están ahora. Yo hemos leído y hemos visto, yo he visto bastantes problemas en Tesla. Es cierto que hace ya un poco de tiempo, pero bueno, yo entiendo que tienen una base buena, que es la tecnología que utilizan para el tema de baterías y autonomía y tal, pues es bastante buena. Luego hay otras cosas que, como el conductor ese que es invisible, que muchas veces en Estados Unidos lo utilizan bastante. A mí no me acaba de convencer de momento todo el tema del autocontrol que tiene el coche suyo y de tal. Pero bueno, tiene cosas, ya digo, tiene cosas muy avanzadas y tiene otras cosas que, bueno, que llaman la atención, como es la calidad de los plásticos y los ajustes y tal. Pero bueno, vamos, eso es el cada uno se compra el coche que quiere y en ese sentido, pues no le puedo decir nada más. Ya digo, que es un coche que ha bajado mucho de precio, todos los Tesla han bajado mucho de precio, estaban muy inflados de precio, los han conseguido bajar y los siguen, y claro, los están vendiendo más. Es un coche, ha sido un coche de los primeros con los que se ha podido bajar. Tienen una red en España no tan buena, pero no es mala, pero en Europa tienen una red extensa y completísima de puestos de carga, con lo cual viajar con ese coche no es demasiado complicado, no es nada complicado, porque cargan rápido y mucho. Y tienen, ya digo, una autonomía, pues vamos, esto lo sabrá nuestro oyente, pero tiene este coche una autonomía, a ver, 534 kilómetros, ¿no? No es de las mejores ahora mismo, pero sí ha sido, sí en su momento fue de las mejores. Ahora es que, bueno, muchas marcas están avanzando muy rápido y bueno, pues le han cogido, claro, pero es normal, después de estar mucho tiempo en el mercado, pues los otros te copian o innovan mejor que tú. Pero vamos, no le puedo decir nada más, que bueno, si lo ha pedido y tal, pues estupendo, que lo disfrute y que supongo yo que de todas estas cosas que estoy diciendo, pues habrá leído algo y supongo que habrá ido y habrá visto el coche. Entonces, bueno, pues no sé ya más que decirle, que muy bien, que lo disfrute.
0: Eso siempre se lo decimos a todo el mundo, sobre todo que al final es una decisión complicada, claro. el hecho de tener que decidirte por un modelo. Si es que hay tantos ahora, hay tantas marcas y modelos diferentes que pueden solventar las necesidades de cada uno, que al final, pues oye, decidirse no es una tarea sencilla. Por ejemplo, en uno de los mensajes que nos enviaba antes, creo que era José Manuel, ¿no? que mi mujer tiene un Corolla y yo también quiero uno, porque me gusta y oye, prefiero no cambiar porque sé que esto me ha convencido y me ha gustado. Así que bueno, pues hay veces que mejor es lo malo conocido, ¿no?
1: Efectivamente, eso es.
0: Pero bueno, quien pueda que pruebe y quien no, pues oye, que no arriesgue, eso está claro. Lo importante es que, oye, que nos hagáis preguntas que nosotros intentaremos resolver y daros diferentes opciones, que al final de eso se trata, ¿no? Por eso tenemos un mercado tan versátil y tan variado, que al final eso es bueno, sobre todo para nosotros como, como clientes y como consumidores de las marcas. Francis, pues mira, llegamos hasta aquí por la parte de los mensajes, así que recordamos a todo el mundo que nos pueden seguir escribiendo a lo largo de todo este verano, que ya vamos llegando prácticamente al ecuador de, del mismo. Espero que no estéis pasando demasiado calor allá por donde cada uno pueda estar. Sobre todo esos aires acondicionados, ¿eh? Hay que tenerlos bien, bien activos a la hora de, a la hora de viajar, que,
1: está claro,
0: que
1: está
0: hay
1: claro.
0: que estar en el habitáculo, siempre tiene que estar bien aireado, que eso sí, también es. Facilita a la hora de conducir. Así que marcacoches@radiomarca.com, ahí nos escribís, nosotros respondemos, así que Francis, más nombres, que hoy teníamos un par de nombres, creo que interesantes.
1: Pues sí, vamos con llevamos un poco dejando de lado el Leapmotor B05. Leapmotor es una marca que ha nacido a base de dinero accionariado de Stellantis y de otra marca china, fabrican en China, y es muy posible, hay rumores... rumores, yo creo que ya está decidido que se puede incluso fabricar aquí en España, porque hay capacidad de producción en la fábrica de Figueruelas, la antigua fábrica de Opel, y bueno, y es interesante poder vender, poder fabricar este coche con la capacidad de producción y la facilidad de producción, entre comillas, de Stellantis, de Peugeot, pues se va a poder, yo creo que fabricar incluso, no montarlo solo, por aquello de que nos evitaríamos o se evitaría el Stellantis pagar aranceles por este coche. Este coche es un coche muy interesante, es un compacto, bueno, un compacto venido a más, de 4,4 metros de longitud. Son dimensiones medias, podríamos decir, porque un compacto ahora mismo pues estaría, imagínate, un Renault Megane, un Ford Focus, un Kia Ceed, serían esos compactos, pues están en la medida del 420, 426, no suelen llegar a 430 metros aproximadamente, ¿no? Tiene un maletero de 345 litros, por supuesto es un coche eléctrico puro, no hay más tutía, y el coche, ya digo, que tiene un estilo pues bastante conseguido, la verdad es que es un coche que entra muy bien por los ojos, es un diseño sencillo, pero bueno, no queda como algunos diseños de B&D o algunos diseños de otras marcas que tienen demasiado olor o demasiada influencia de los gustos orientales, por decirlo de alguna manera, ¿no? Es un coche que se ofrece con dos versiones eléctricas, el Life Pro, con 218 caballos y 401 kilómetros de autonomía, o el Design Pro Max, que tiene los mismos 218 caballos, pero con 482 kilómetros de autonomía. Entonces, bueno, pues varía únicamente, como se puede ver, en el tamaño y en la capacidad de carga de las baterías que tiene. Sus precios van de los 23.775 a los 30.900 euros, perdón. Que, bueno, para el Pro Max, el Design Pro Max. A mí me parece que es un coche interesante, hay ya muy buenas opiniones acerca de la marca y en concreto acerca de este coche. Entonces a mí me parece que es un coche que dentro de los coches eléctricos pues va a tener un buen desarrollo, y una marca que va a tener un buen desarrollo en un futuro, porque entiendo que cuando la fabriquen aquí en nuestro país pues va a tener la posibilidad de bajar un poquito el precio o en su defecto mantenerlo, y gracias a que los aranceles que se le impone a la industria china a los producidos, a los coches producidos en China, cuando llegan a nuestro país, pues en este caso pues lo van a hacer bastante, bastante competitivo.
0: Bueno, pues una de las marcas, es verdad que ya hemos hablado a lo largo de estas últimas semanas, Leapmotor, que ya, bueno, pues yo creo que ya también es otra de esas marcas que podemos ir conociendo y ya teniendo un poco en nuestra puesta a punto más de cerca que nunca. Pero bueno, este Leapmotor B05, que también lo tenemos que tener aquí en cuenta, por supuesto, porque está ya llegando a nuestras vidas esta nueva marca. Francis.
1: Sí, porque además, perdona, es una marca que ya tiene cinco modelos en el mercado. Tiene uno por debajo del B05 y luego tiene otros tres. Y bueno, yo creo que es una marca que poquito a poquito está completando bien su oferta y va a llegar a casi todos los consumidores, en el sentido de que, bueno, tiene una oferta que cubre prácticamente como SUV cubre toda la todo lo que se puede pedir en ese segmento, ¿no?
0: Pues este Leaf Motor que queda comentado. Francis, más nombres que tenemos por aquí.
1: Pues mira, es una presentación muy muy muy reciente. El Subaru Uncharted es la traducción es el Subaru inexplorado. Bueno, pues no sé si será inexplorado el coche o no, pero bueno, así se llama el nuevo Subaru. No es un coche que, por decirlo de alguna manera, desconocido para el automovilista, para el mundo del automóvil, porque no deja de ser el Toyota CHR Plus, el Toyota CHR eléctrico, pero con algún ajuste estético en los faros y tal, unos cuantos cambios. Y bueno, primero hay que decir que Subaru es una marca de Toyota ya, o sea, Subaru ya ha entrado de lleno a pertenecer, casi todo su accionariado a pertenecer a Toyota. Entonces, bueno, pues están aprovechando las sinergias y, lógicamente, pues este coche eléctrico puro, Subaru no tiene uno que también es un Toyota, pero bueno, a partir de ahora va a tener dos coches eléctricos porque es la tendencia. Entonces, bueno, pues digamos que esos ajustes estéticos pues buscan precisamente que la gente conozca, que la gente sepa, que la gente vea que es un coche eléctrico por detalles, y también un poco se van a dar cuenta de que tiene parecidos al CHR Plus eléctrico de Toyota. Es lo mismo, por ejemplo, que algunos Suzuki, concretamente dos Suzukis que hay, que son coches clónicos de algunos modelos de Toyota, precisamente el Corolla. Entonces, bueno, pues mide 4,53 metros, es un coche con un tamaño interesante, el mismo que el CHR, no sé si varía en 2 centímetros, pero eso son porque le habrán cambiado los paragolpes delanteros, el paragolpes será de distinta forma, entonces sobresale un poquito más, pero a nivel de distancia entre ejes, a nivel de vías, a nivel de todo, es completamente similar. Utiliza un motor de 169 caballos, que es una opción que ya nos ofrece en Toyota, y dispone de 451 kilómetros de autonomía. A continuación se va a ofrecer un 227 caballos que sí está disponible en su clónico de Toyota y que tiene 582 kilómetros de autonomía. Entonces, bueno, ya es una autonomía seria, ¿no? Y interesante para aquellos que quieren viajar. Es suficiente, porque cargándolo un poquito podremos llegar a destino sin problemas. En último lugar, podemos conseguir un coche con tracción total, con 343 caballos, 490 kilómetros de autonomía, y su precio pues se arrancan a partir de los 33.500 euros, el de 169, que como decimos ya no está en Toyota, 37.500 euros el de 227 caballos y 42.500 euros el modelo tope de gama a nivel de equipamiento, ¿no? Entonces, bueno, pues en definitiva, un coche, ya digo, interesante, que es Toyota, no es Subaru. Lo digo porque Subaru tiene una, por decirlo de alguna manera, una vitola, una forma de hacer sus coches muy especial, con todo motores térmicos de cilindros opuestos para bajar el centro de gravedad. Siempre en España se están vendiendo, y en este caso con este coche se va a continuar, aunque sea la versión más potente y más cara, se va a continuar con la disponibilidad de tracción total. Hasta ahora todos los Subaru que compraras, independientemente del precio y con motores térmicos, eran todos con tracción, traían todos la tracción total de Subaru. Ahora, bueno, por razones de desarrollo de gama y desarrollo de producto, pues bueno, pues están lanzando productos, sobre todo el producto eléctrico, que llegan con tracción total, pero no toda la gama, no es toda la gama con tracción total, lógicamente por disminuir costes, ¿no? Y también, evidentemente, desaparece el motor térmico, ese de cilindros opuestos, porque bueno, pues lleva motores eléctricos, evidentemente, es obligatorio. Pero vamos, sabemos que Subaru todavía está comercializando coches que, como definieron a la marca, ¿no? Insisto, motores de cilindros opuestos y de una deportividad innata y tracción total a las cuatro ruedas.
0: Pues hombre, siempre es una... A mí siempre me ha parecido, Francis, que Subaru siempre me ha dado la sensación, ¿no?, de, bueno, súper súper deportivo, un poco al alcance de muy pocos, pero bueno, es verdad que la marca me da la sensación de que cada vez se va acercando más a en términos generales, ¿no? De ya no solo un... Una muestra más que busca lo deportivo, que busca más algo especial.
1: No te creas, bueno, he dicho deportividad innata, tiene coches como el Impreza, tienes coches bastante deportivos, pero también tiene SUV y sobre todo tiene una enorme gama y una buena gama de coches familiares. Outback, el Forester, el Leo Outback también, incluso el Crosstech, que es el coche que arranca en la gama y por precio, incluso el Crosstech, que es un coche convencional, pues es un coche que interesante en el sentido de que por estilo y por carrocería, pues tiene una carrocería muy práctica. Evidentemente también, ojo, hay otra situación que controla muy bien Subaru, y es que la tracción total no está tanto definida para mantener y obtener las mayores prestaciones en carretera en estos productos, sino para obtener un buen desenvolvimiento en tierra, en campo. Por eso son coches ligeramente más altos, digo los térmicos, ligeramente más altos, y bueno, y yo creo que, ya digo, tiene una gama interesante, y bueno, hay de todo, hay coches caros y que superan los 40.000 euros, pero también hay coches que están en ese, en por ejemplo el Crosstech, pues cuesta alrededor de 33.000 euros, que no está mal de precio, ya digo, y es un coche muy agradable y que tiene una buena capacidad de salir afuera del asfalto, y en el asfalto también se comporta muy bien y muy versátil, en el sentido de que esas carrocerías pues permiten cargar bastante o mucho, por aquello de que tenemos una superficie casi plana y echando los asientos para adelante pues conseguimos mucho.
0: Bueno, pues este nombre, este Subaru Uncharted, en el que se suma a nuestra lista, en este caso de modelos conocidos, ya no desconocidos, como será ese modelo que ha sacado la marca Subaru. Pues Francis, que nosotros nos quedamos sin tiempo, yo creo que hoy día de playita, día de dar una vueltecita, de estar tranquilamente, que pues sí. Nuestro día ha comenzado muy muy pronto, por
1: hoy,
0: otra parte.
1: Hoy es un día de unos se van y otros llegan. Bueno, ayer sí, ha sido un día de que unos se van y hoy es el día de que todos llegan.
0: Sí, hoy llegan todos, mañana llegan todos, unos pocos sí que se marcharán, yo creo que unos pocos.
1: Eso es.
0: Menudo fin de, que todo el mundo que están ya en la playa, que sepan que si se quejaban de que hay mucha gente, la playa, la montaña, donde estén,
1: mañana habrá más.
0: Mañana va a haber más, correcto. Así que paciencia y a disfrutar del verano quien lo tenga, y quien no, pues también, hombre, por supuesto, hay que disfrutarlo. Francis, que nos escuchamos la semana que viene. Un abrazo.
1: Hablamos, hasta luego.
0: Pues hasta la semana que viene para Francis, nosotros que sí, que es 1 de agosto. Que tengáis todos cuidado, para los que estéis ya viajando, para los que estéis terminando vacaciones. Máxima precaución en la carretera, que nosotros nos queremos escuchar la semana que viene desde las 8 de la mañana, donde siempre en Radio Marca. ¡Chao!

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0: saludos y muy buenos días. Días de verano, de calor, de sol, de deporte, de tranquilidad, de siestas. ¿Quién no ha echado una siesta en el verano? Esas que no se echan en invierno, ¿no? Porque primero no apetece y luego que lo que mola es con todo el calorín, pues decir, oye, me voy a meter aquí con el ventilador, con el aire, con la ventana abierta, a que corra el aire. Pues de eso se trata, y esta tertulia súper especial, con fichaje extra además, nosotros vamos así, con el dinero por delante, ¿eh? Pues va a tener un integrante más, como lo tiene todos los veranos, y es que ya es un clásico del verano, y ya es un clásico de Bajo Par, nuestra tertulia del verano.
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0: Y además con Jorge Armenteros, que no sé si lo pillamos de viaje, como siempre. Viaja más que la maleta de la Piquet. Armenteros, ¿cómo estás? Buenos días.
2: Buenos días. Aquí, pues sí, me pillas de viaje. Mira, me pillas en nave directo a Málaga.
0: Olé, bueno, pues...
3: Puedes llegar mañana.
0: Puedes llegar mañana, ten cuidado. ¿De momento cumples el horario o no?
2: Es 8 minutos de retraso.
0: Bueno.
3: Bueno, eso no es nada.
0: Tú porque eres joven, pero antes devolvían el dinero si llegabas 5 minutos tarde. No te acordarás.
2: Lo he vivido eso también, pero bueno, ahora te devuelven una piruleta.
0: Es verdad. Bueno, te dan una patada en el culete, ¿no? Nunca se sabe.
2: También.
0: Bueno, pues Armenteros es nuestro invitado especial en esta tertulia que siempre tenemos. Y como siempre empezamos por los que están en el estudio, pues vamos a empezar por Fernando Herranz, que se ha traído hoy unas gafas vintage. Ahora me contarás dónde has conseguido eso, porque por un cristal hacen dos. Fernando, buenos días.
4: Buenos días. Pues mira, es que esto es lo más transportable que he encontrado. Son mínimas.
0: Pero si casi no te cabe el ojo ahí. El ojo se sale del cristal.
4: No, cabe justo el ojo, pero mira, entran donde un bolígrafo.
0: Es verdad, claro. Así. ¿Y ves con eso o no?
4: A ver, yo
0: de cerca, ¿no?
4: Yo no uso gafas, pero para ver de cerca...
0: Pero quedan súper pintones.
4: Alguna ocasión tienes que...
0: A mí son unas gafas que llevaría el malo de las películas de Sherlock Holmes.
4: Puede ser, ¿no?
0: ¿Verdad? Mira.
4: Pues no están tan mal, ¿eh?
0: Pues Fernando, si no te... Sí, mira, ¿no? Sí. Valentín Requena, ¿cómo estás? Buenos días.
3: Buenos días, pues muy bien. Aquí
0: de veranito,
3: soportando el calor.
0: De veranito. Bien. ¿Cómo lo evitas tú el calor? ¿Cómo te lo quitas?
3: Pues aire acondicionado a todo tren. Y bueno, pues estar en sitios fresquitos y
0: ¿Tú también le darías el premio Nobel al inventor del aire acondicionado? Pues yo se lo daría. Yo me meto en el coche y lo pongo a 16.
3: Por supuesto. No, pero no solamente en el coche. Claro, pero es que sales del coche hasta que entras a casa.
0: Ya, eso es un cambio.
3: Hay unos segundos.
0: No, hay un cambio de temperatura brutal.
3: Unos segundos terribles de calor.
0: Es verdad. Vamos a preguntarle a Iñaki Cano, que va en el coche, a cuánto tiene la temperatura del aire acondicionado. Si va solo, la tendrá bajita. Si va con su mujer, pues la tendrá más alta, porque ahí las mujeres mandan. Iñaki, ¿cómo estás? Buenos días. Hola, Iñaki.
5: ¿Qué pregunta? Hola,
0: Iñaki, ¿cómo estás?
5: Ahora me escucháis, es que os estaba escuchando lejísimos, muy lejos, como si hubiera algún botón.
0: Yo se lo digo a Julián Pereira, que está aquí también con el aire acondicionado. No, Julián Pereira es otro de los que le daba el premio Nobel al del aire acondicionado. Él debe tener 14 aparatos.
5: Yo, desde luego.
0: Tú también, ¿no?
5: Tengo una valla en la mitad del coche para un aire acondicionado para Tony, mi mujer, y la otra parte para mí, porque ella, en cuanto le da un poquito más,
0: ya,
5: pues Tony no le gusta. Yo, premio Nobel y el princesa de Asturias.
0: Al del aire acondicionado. JJ tiene en su dormitorio 6 aparatos de aire acondicionado puestos, pero su mujer no le deja encenderlos. JJ Aguilón Golf, el paraíso del golf en este mes de agosto, con un montón de torneos, estrenando Casa Club. Madre mía, está que lo tira. Hola, J, ¿cómo estás? Buenos días.
6: Hola, Guille, buenos días. Pues
0: vaya,
6: sí.
0: Vaya voz que tienes. ¿Todavía te dura la voz del Mundial?
6: Pues bueno, la verdad es que no he parado, ¿eh?
0: Es
6: increíble. No sé cómo pude gritar ese gol de Ferran, que me he quedado sin voz durante todo este tiempo.
0: Pero ¿qué más has celebrado? Porque el Mundial ya terminó, ¿eh?
6: A ver, hay que seguir celebrándolo y seguiremos celebrándolo.
0: Todas las noches, ¿no? Todas las noches te ves el partido, Jota.
6: Todo lo que se pueda.
0: Bueno.
6: Sí, porque siempre hay algún amigo que te llama y te dice, oye, vamos a ver esto, ¿qué tal? Dice, pues venga, otra vez a gritar,
0: madre,
6: otra.
0: Madre mía, estamos bien, ¿eh? Iñaki en coche, el otro en el tren. Menos mal que está Fernando aquí, Valentina ahí en su casa escondido. Jota, cuéntanos, porque estrenáis Casa Club, ¿no?
6: Sí, pues mira, justo ahora ya, en este mes de agosto, ya nos van entregando certificaciones de obra.
0: Ajá.
6: Ya por fin, para los tres primeros torneos, ya tenemos los vestuarios disponibles para los jugadores, porque hacen un calorín, ya lo estáis viendo, de muerte, y es necesario que la gente pues se pueda cambiar y se pueda duchar. Pero bueno, que es un es una obra muy chula, algo sencillo, humilde, pero que se está quedando muy bien. Y cosa rara, ¿eh? Voy a felicitar a todo el equipo de trabajo de la obra, porque están casi cumpliendo en tiempos y en muy bien hecho el trabajo. Fíjate, cosa rara que pues normalmente siempre nos quejamos de tiempos, ¿eh?
0: Sí, sí.
6: Sí, sí. Estoy por darles el Nobel de la Paz también a ellos.
0: No, el Nobel de la Paz, el Nobel del aire acondicionado, no. Fernando, ya se lo hemos dado. Que estaría bien, ¿eh? A saber. ¿Alguno sabe, Iñaki, tú sabes quién inventó el aire acondicionado o no?
5: No tengo ni idea, de verdad, pero supongo que alguien que tendría muchísimo calor y se dedicó a buscar una solución.
0: No sé, yo me imagino, no sería uno de un africano seguramente, ¿no?
4: Debió ser el mismo.
5: Voy conduciendo y no puedo buscarlo en internet, pues pero bien. Lo que estáis ahí simplemente hablando, no, podéis buscarlo. No.
4: Yo digo que
0: aquí está todo, mira, aquí está todo inventado. Mira, Armenteros, tú sí. ¿tú lo sabes? No.
2: Hombre, claro, Willis, ¿cómo no lo voy a saber?
5: Carrier. A ver, repito.
2: Se llama
5: Willis Havilland Carrier.
0: No vas conduciendo.
5: Fue el ingeniero estadounidense que inventó el aire acondicionado.
0: Vale, sí, vale.
6: ¿Cómo se nota?
7: Oye, y el que, inventó el queda
0: frío. 1902. De verdad, sí, este...
4: Ese no fue el que inventó el abanico.
0: Pero, ¿os suena Carrier o es una marca ya Carrier, de aire acondicionado?
4: Sí, sí, sí, es una marca.
5: Sí, sí. Una marca.
0: Pues a este había que darle todos los premios inimaginables, ¿no?
7: Oye, ¿y el que dio, y el que inventó el queda frío y calor?
0: Ah, ese sí lo sé yo.
7: Así.
0: Sí, ese sí lo sé yo. Porque he estado investigando sobre el tema y bueno, pues la base teórica de la bomba de calor fue desarrollada por el físico británico Lord Kelvin en 1852. O sea que Carrier se aprovechó de los estudios de Kelvin.
7: ¡Qué bueno, morro!
0: ¿Has visto? ¿Has visto? Joder. Y ahora va Carrier ya, y es el que pasa, sí. El que pasa la historia.
2: Carrier,
0: ¿el qué?
2: ¿Cómo hacer?
0: A ver, hablar de uno en uno. A ver, Armentero, ¿qué dices? Mira.
2: No, que digo que Carrier y el otro eran como Puma y Adidas.
0: Y Kelvin.
2: Y hubo un momento que se separaron,
0: ¿sí?
2: Y Kelvin se separaron y cada uno siguió su camino.
0: Fijaros, el aire acondicionado al principio, ¿sabéis cómo se llamaba? Aparato para tratar el aire. ¿Qué os parece? Claro, le tacharían, Fernando, le tacharían de loco a este.
4: Ahora le llaman pingüino.
0: Ahora le llaman pingüino, ¿no? Pero claro, era sobre todo para las obras y para las grandes industrias, ¿no? Para que los obreros... Pero fijaros, en 1906, estamos ahora ya en 2026, y bueno, pues nada.
4: Me imagino que eso que lo inventarían sobre todo para empresas que tienes trabajando mucha gente sentado, cerrado, en un sitio cerrado, y que estuvieran trabajando en un entorno más agradable, ¿no?
0: Es verdad. Oye, como tenemos que hablar algo de golf, Valentín, ¿te ha decepcionado John Rahm esta temporada sin ganar ningún major o no?
7: Sí, sí, me ha decepcionado bastante, además. Porque además no le he visto no le he visto afán de recuperar. O sea, lo de no meter un pat, eso solo tenía que hacer ver, porque evidentemente un jugador como él, que ha sido número uno del mundo, que es de los mejores del mundo y que tiene uno de los mejores talentos, resulta que el pat le está arruinando un montón de torneos.
0: Uh-huh.
7: O sea, en el torneo de Escocia, que fue antes del Open británico, no pasó ni el corte.
0: No, no.
7: Y aparte de que tiene que...
0: No, el corte sí lo ha pasado en el Open británico, John Rahm, hombre.
7: Sí, sí, sí, pero en el torneo anterior en Escocia no lo pasó.
0: Ah, en el Open de Escocia, sí. Dices, perdón, sí.
7: En el Open de Escocia. Y luego, aparte de eso, hay una cuestión. Este hombre tiene que reformar esas reacciones que tiene de blasfemar ante niños y estas cosas que lo hemos visto ya varias veces.
0: Eso no está bien.
7: Y eso, sobre todo cuando hay un montón de niños que le van siguiendo, porque es una de las figuras, no puede ser.
0: Es verdad.
7: Y tirar los palos y esas cosas. Eso tiene que hacérselo ver. Y tiene que haber una sanción para eso. Por lo tanto, a mí personalmente, el señor Rahm me ha defraudado bastante.
0: ¿A ti, Armenteros?
2: Mira, yo tengo que decir que estoy casi en todo de acuerdo con Valentín, como no podría ser de otra forma, pero hay que reconocer que él, por ejemplo, en el Open británico pidió disculpas y reconoció que le dieron un warning y pidió disculpas en la rueda de prensa y dijo que eso no lo tenía que haber hecho y que se disculpaba. Pero sí, en lo que se refiere a lo deportivo, pues, hombre, en el NIP ha ganado alguna cosa ya esta temporada, pero es verdad que los grandes, bueno, en el News Open quedó segundo, que no está nada mal.
0: No,
2: pero,
0: está bien.
2: Sí, la verdad que en la temporada no está haciendo todo lo que esperábamos de Jon Rahm.
0: Es verdad. Claro, habláis ahora de esas actuaciones, ¿no? De que los niños ven los partidos, de los torneos de golf. Iñaki, ¿a ti qué te parece lo que hemos visto en la final del Mundial, por ejemplo? Yo te diría que más que en el propio partido, y fíjate que nos remontamos ya atrás, campeones del mundo y todo, pero a mí me dolió como espectador. Y fíjate que yo ya tengo una edad, que no soy un niño, lo que vi cuando terminó el partido, cuando el árbitro pitó el final,
5: No me tires de la lengua.
0: No, yo te tiro, para eso estás aquí, para eso estás aquí.
5: Madre mía. Es un poco hasta el gorro eso de que son cancheros, ¿no? Lo que son es macarras. No todos. Son macarrillas que pueden con el balón y con el fútbol. Nada, patadas, puñetazos, empujones, agarrones, encararse con el contrario. Pero mira, a mí todo eso que sucedió en la final, bueno, venga, vamos, qué fútbol.
0: Ay, que perdemos a Iñaki ahora. Lo de darse la espalda a la entrega, eso es una vergüenza.
5: Pero ojo, que ayer lo dije y lo voy a seguir diciendo. A una admiración que yo tenía a Messi, para mí ha perdido el 50%
0: te oí.
5: De esa admiración.
0: Te oí.
5: Porque un tipo que es el país dice que en el momento de la entrega de premios le da la espalda a todo el mundo. No obliga, como capitán de Argentina, no obliga a sus compañeros a que hagan el pasillo. Y todavía estoy esperando el detalle de pedirle disculpas a la selección campeona del mundo.
0: No
5: se puede tener tan mal perder. Ya demostraron en el anterior Mundial que no sabían ganar. Pero ahora yo creo que ya han quedado retratados ante el mundo del fútbol.
0: Y Jota, para ti la foto fue horrible, ¿no? También, como deportista, porque todos somos deportistas también, un poco amateurs, unos mejores, peores, pero todos sentimos esa sangre del deporte, ¿no?
6: Yo la impotencia era un equipo que no jugó un carajo, que además no había jugado demasiado bien durante todo el Mundial, siendo campeón del mundo, siendo tan buenos como son, en todo lo que decían. Una final en el que hasta el minuto 118 no atacan la portería, cero tiros a puerta, ha sido tal, pues la verdad es que me pareció indignante ya al final, cuando, bueno, pues
0: es que yo he oído que se quejan del árbitro, sin tirar una vez a portería.
5: No les favoreció.
0: Claro, pero ¿en qué? Fernando, si no tiraron ni una. Tú no eres futbolero, yo lo sé.
4: No soy
0: pero estuviste viendo la final.
4: Sí, pero yo sé interpretar las cifras. Y entonces, cuando tienes cero tiros a puerta en todo un partido. Eso, y además cuando perdían un balón, o sea, es que cuando cogían un balón tardaban en perderlo cero minutos. O sea, que no han jugado a nada.
6: ¿Qué miedo teníamos todos? Que esto se parece mucho al golf. Estamos haciendo pares, y al final van y nos meten un verde y nos eliminan en un match play.
0: Sí, sí.
6: Pero el miedo que teníamos todos de, joder, estamos jugando como siempre, como nunca, esto es una pasada, estos argentinos no valen para nada como futbolistas marrulleros, y el miedo que teníamos era que nos metieran un gol, ir a los penaltis, y que hubiera sido
0: lo más injusto del mundo. ¿Qué decías, Armenteros, por ahí?
2: No, que yo decía que no le di más vueltas a la cosa. Todo estaba para que Argentina ganara el Mundial. Era la despedida de Messi,
0: sí,
2: como jugador internacional. Qué mejor hacerlo ahora mismo, que es la imagen
8: fútbol americano que le está jugando en Miami, pues estaba todo preparado y ha sido un gran chasco que viniera a España jugando mejor desde el segundo partido y se lo ha comido, pues eso ha dolido mucho y a los argentinos más todavía.
0: De todas maneras, Valentín, en el deporte en general, ya dejamos de hablar de fútbol, pero ¿cuántas injusticias? O siempre el que pierde como que ve el otro lado de la moneda y qué pocas veces se reconoce, ¿no? Oye, este ha sido mejor y me han ganado. Siempre hay que poner excusas.
7: Hombre, eso cuando eres una persona que asumes tus triunfos y tus derrotas y que sabes valorar.
0: Eso Nadal lo hacía muy bien.
7: El triunfo del siguiente. Pero cuando eres un mendruguete como el señor Messi, que porque efectivamente es una figura mundial, Sí. Pero si escarbas un poquito dentro, ¿qué hay? Pues poca cosa hay.
0: Poca cosa.
7: Y entonces, ¿cómo va a asumir este señor o señorito? ¿Cómo va a asumir que venga un equipo español y le gane? ¿Cómo va a asumir que ellos se creen en los reyes del mundo y aquí han quedado como, yo lo poco que vi, y yo no veo mucho fútbol.
0: Yeah.
7: Pero evidentemente vi algo porque sabía que me ibas a preguntar. Entonces, por eso vi que le dieron la espalda, vi que eran desprecios por todos los lados. Y eso no se hace cuando se es el subcampeón del mundo.
0: De verdad.
7: Y eso, como un mendruguete va a hacer a sus compañeros que actúen de otra forma. Si son todos iguales.
0: Yo es imposible. Fernando, déjame un segundo, Armenteros, que tengo aquí a Fernando.
4: No digo que sí. Tú sabes, los que sí se han dado cuenta de todo esto, gran parte de la afición
0: argentina.
4: La mayor parte, excepto los más hooligans, pero la mayor parte son los primeros que han dicho, pero ¿de qué se quejan si no han jugado a nada? O sea, son los primeros que reconocen que no han hecho absolutamente nada. Entonces, gran parte de esto han perdido credibilidad ante ellos y han faltado al honor de sus colores, que no sé si lo sabes, que el color suyo, el albiceleste, viene de una virgen española.
0: Anda. Como de, todo, claro.
4: De la Inmaculada Concepción.
0: Anda, mira, eso no lo sabía. ¡Armenteros!
4: Son los colores del manto.
8: No, claro. Yo lo que quería decir, que dejemos ya de hablar del Mundial, que sí somos campeones, vamos a disfrutarlo. Eso. Y solo recordar una cosa, de los 26 jugadores que fueron de la selección, 17 juegan al golf.
0: 17 juegan al golf. Eso está bien dicho y eso, Jota, refleja que el golf está de moda. Este año 2026, allá por el mes de abril o cosas así, la Federación de Golf de Madrid, la Real Federación de Golf de Madrid, sumaba más de 100.000 federados. Jota, esto es imparable, ¿no?
9: Sí, la verdad que bueno, que yo me gustaría saber dónde juegan los 100.000 federados todos los fines de semana.
0: ¿Aquí en Madrid? Fuera de Madrid.
9: Por eso era complicado, pero es importante que, bueno, como una capital, la capital de España, como puede ser Madrid o Barcelona o Sevilla o Málaga, el incremento de jugadores está siendo descomunal. ¿Por qué? Porque al final es un deporte muy chulo.
0: Sí.
9: Esto es un deporte longevo, te engancha, une, tiene el hoyo 19 este que se lo pasa a todo el mundo fenomenal, hay buen rollo, hay torneos. Fíjate ahora los torneos que hay, no sabéis de sobra, todos los torneos de Aguilón por la tarde, pero no solamente en Aguilón, en todos los campos de golf.
0: Todos los campos,
9: todos los torneos veraniegos para nuestros nacionales, para que se lo pasen bien. Y es un buen rollo por todos los lados. Entonces, ese buen rollo, ¿en qué deporte realmente hay un buen rollo a pesar de la frustración que tiene este santo deporte?
0: Sí, pero es que es una,
9: como deporte, ¿eh?
0: Es una frustración personal, ¿verdad, Iñaki? Si tú fallas el pad, lo fallas tú. No tiene nadie te molesta para fallar ese pad, ¿no? No puedes rebotar ese cabreo contra nadie, ¿no?
9: Guille, yo estoy en contra de eso, ¿eh? Porque jugando contigo no hay Dios que meta un pad, porque no para de cascar.
0: ¿Pero qué dices?
9: O sea, la falta de concentración, eso es así.
0: ¿Pero qué dices? Lo que te digo es que cuando uno falla un pad, el culpable, Iñaki, es uno mismo, ¿no? ¿Estás por ahí, Iñaki, o no? A Iñaki lo hemos perdido, pero lo vamos a recordar.
10: Ahora. Estoy, lo que pasa que se toca un botoncito que dejo de estar.
0: Pero Iñaki, que vas en el coche a 120 ahora, por hora y esto va... Nosotros estamos parados aquí. Pero bueno,
10: es que hay un botoncito porque se tropieza el codo, la mano o algo. Bueno, a lo que iba, que sí. Que
0: te está echando la culpa a ti, Juli.
10: Sí, a Juli le estoy echando la culpa. Que el golf es un deporte que después de cada golpe te baja el ánimo, si es que acaso te lo has subido alguna vez. Y te lo baja el ego de tal manera que dices, tengo que mejorar un poco más. Y el golf, con respecto a otros deportes de equipo, es algo parecido a lo del tenis. No te puedes esconder en tus compañeros, ni camuflarte debajo de la línea de banda, ni perderte nada. Aquí en el golf tienes que estar todo el día, dale que te pego. Y es una rivalidad sana y divertida, y se hace muchos amigos. Yo les recomiendo a la gente que juegue al golf.
0: Ya, pero fíjate, Iñaki, te voy a decir, el otro día en el Open británico, Bryson DeChambeau hizo un movimiento ahí extraño con la hierba alta. Fernando asiente con la cabeza, ya sabe lo que le voy a decir. Se empezó a colocar y tal, le penalizaron con dos golpes y él decía que no lo entendía, no daba declaraciones, tal y cual. Y al día siguiente salió Rory McIlroy diciendo que no lo entendía. Es más, que es que Bryson DeChambeau no le caía nada bien, Fernando, ¿eh?
4: Es que yo...
0: Dice que no me cae bien, no me cae bien.
4: Yo, si algo no me gusta de Rory McIlroy, es el boca chanclas que es a veces.
0: ¿Rory?
4: ¿Por qué te metes en estas cosas?
0: ¿A ti te gusta más Bryson DeChambeau?
4: No, a mí Bryson DeChambeau me cae bien. Que se alivió, o sea, que buscó mejorar la... Pues es muy posible que sí, pero yo te diría... Yo lo he visto hace 500 millones de veces en profesionales, ¿eh? Y pisan ahí como si tal... Y si te dicen, oiga, que no debe ahí... Ah, perdón, pero ya está pisado.
0: Ya ha pisado.
4: Yo he visto un montón
10: de la
4: veces.
10: Rider.
4: Pero yo
10: esto
4: me refiero.
10: Viene de la Rider.
4: Pero yo me refiero.
10: Viene de la Rider.
4: Sí, pero
0: ya se pelearon en la Rider, sí.
4: Pero Rory, claro, Rory, claro. Es que de repente se le despierta, yo qué sé, y empieza a decir cosas en contra de sus propios compañeros. ¿Para qué te metes en esto?
0: Bueno, si como ahora está en el Lee, pero yo creo que.
4: Nadie te ha llamado.
0: Dime, Valentín, dime.
7: No, te iba a decir que en los pads la culpa la tienen las bolas, y si no preguntas a los RAM, se le echa la culpa a alguien.
0: Alguien le echa la culpa.
4: RAM lo que echa de menos,
7: claro,
4: es su
7: pad. Yo creo que son las bolas.
4: El Taylor. Que es ese, que digo, ¿eh? que John RAM lo que echa de menos es su antiguo pad. Aquel, el Rose, que sí. de Taylor. Creo que sí, lo sigue echando de menos.
0: Puede ser. ¿Qué decías, Jota? Que no te escuchábamos.
9: No, que a ver, que una cosa muy sencilla es lo que dice la regla número uno del golf. La bola se juega tal como está, sin hacer nada alrededor para mejorar el estado de la bola. Y es que es un error cuando alguien como DeChambeau, que es un grandísimo jugador, quiere excusarse en algo. Leche. Que estamos diciendo ahora mismo que esto es un deporte que hay 100.000 nuevos jugadores por todos los lados, en todo el mundo, y estamos diciendo que se pueden hacer trampas. No se puede hacer trampas. La norma es la que...
0: Sacar ventaja, y hay unas reglas para cumplirlas.
9: Claro.
0: Es verdad.
9: Tiene que ser así.
0: Es verdad.
9: Se puede llamar DeChambeau, Rory o el que sea.
0: Sí, sí.
9: Porque Rory también ha hecho de las suyas, ¿eh?
0: Bien. Todos lo intentan. Armenteros, ¿qué decías?
11: No, yo tengo que decir que... me llamó mucho la atención las declaraciones de Rory, no me lo esperaba. No sé si es un poco boca chancla, pero yo creo que se ha visto que son buenos amigos él y DeChambeau. La verdad es que yo he visto las imágenes un par de veces.
0: La
11: primera vez pues se le puede disculpar porque está buscando la bola, pero la segunda, lo que tenía que haber hecho, haber dejado la gorra o el guante ahí, y no tendría la excusa de tener que ir pisando. ¿Me entiendes? Creo que fue un poquito de listo, aunque yo creo
4: estaba
11: que a lo mejor no lo hizo a propósito.
0: Estaba mirando la línea, Armentero. No se ha mal pensado, hombre.
11: Eso, vale, perfecto. Entonces me callo y os lo compro.
10: Como yo busco la línea.
0: No, está claro. Todos buscamos la línea, Iñaki. Lo que sí es verdad, y yo creo que este debate lo vamos a dejar para luego, lo voy a lanzar luego sobre las trampas y el golf. Pero vamos a hablar luego porque es divertido y todos tendremos anécdotas, ¿no? Pero lo que sí quería preguntaros en estos 4 minutillos que nos queda para nuestra primera pausa es si veis ahora, después del verano, que llega también parte interesante de la temporada, ¿no? Con la finales de la FedEx Cup, con Dubái, con los torneos de Arabia Saudí, Fernando.
4: Hombre, sí, yo lo más atractivo parece que ha pasado, pero siempre queda algo, ¿no? Pero bueno, sí es que es verdad que a mí me da la sensación de que lo más atractivo, lo que más nos gusta, y encima siendo un año que no tenemos para mí el más mágico de todos los torneos, que es la Ryder, sí que nos falta algo, porque la Ryder solía hacerse ahora como después de verano.
0: Sí, sí. Iñaki, ¿tú crees que queda lo más emocionante también o no?
10: Yo lo más emocionante estoy deseando que llegue, y es que el Leaf se vaya de garbeo, que pueda volver los grandes jugadores que están en el Leaf, que ya han hecho clink casa, y se centren en competir.
0: ¿Sí?
10: Que han perdido, lo llevo diciendo toda la temporada desde que nació el Leaf este, que hizo millonarios, super millonarios a los jugadores, que están en su perfecto derecho, pero los aficionados al golf en los grandes torneos hemos visto cómo la falta de competitividad estaba afectando a jugadores como por ejemplo a John Ram. Ese cuarto día que ahora le han metido al Leaf, todavía le queda un poquito para poder entrar de lleno y poder competir con los que juegan todas las semanas.
0: Sí, no, está claro. Bueno, pues vamos a ver lo que pasa. Se jugó el Leaf a finales de julio en Inglaterra, Armenteros. Vamos a ver, sí. ¿No? Vamos a ver, ahí está bueno, la frontera ya, ¿no?
11: Eso por supuesto, y si a mí si me permites, lo que sí te voy a decir es que viene lo mejor, sobre todo para nuestros jugadores jóvenes españoles. Chacarra, Ángel Ayora, José Le Ballester, fíjate, Chacarra y Ayora que pueden conseguir la tarjeta del PGA. Es que es muy importante, ¿me entiendes?
0: Pues vamos a ver lo que pasa.
11: Y bueno, pues yo confío en que, ya estoy de acuerdo con Iñaki, ya que el Leaf, que yo nunca he estado en contra, pero ya que el Leaf ha perjudicado, se puede decir así, evidentemente no los bolsillos, pero sí el juego de muchos jugadores, bueno, pues si ya va a desaparecer de la forma que lo estábamos acostumbrados a ver, a ver si nos trae buenas cosas este final de temporada, pues sobre todo para los jugadores jóvenes españoles que va a ser el futuro.
0: Bueno, pues el futuro está a la vuelta de 2 minutos. Vamos a hacer una pausita y enseguida arrancamos con Armenteros, que sigue en el tren, Iñaki en el coche, Jota con su voz regular, Valentín escondidito a la sombra y Fernando Ranz, Juli y yo aquí, que estamos valientes. Juli, no toques los botones, hazlo bien, anda, por favor.
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0: Con el invitado especial Armenteros, que sigue ahí en el AVE, poquito a poco. ¿Qué velocidad?
11: No, ya bajo del tren.
0: Hombre, menos mal. Ahora irá más rápido entonces, ¿no?
11: Sí, ahora vamos a coger el bus.
0: Bueno. Bueno, pues estábamos pendientes de eso y en esta segunda parte de la tertulia, lo de las trampas y el golf, Valentín, ¿eh? Anda que no hay. Yo siempre he dicho que el golf es uno de los deportes donde más trampas se hacen, ¿es verdad o no?
7: Sí, es trampas, pero vamos. Pero es que te queda, las trampas las hacen los profesionales, hombre, menos.
0: No, los profesionales pocas, ¿eh?
7: Tiene, hombre, ya, porque tienen la televisión encima.
0: Claro, no pueden.
7: Y mucho público y demás. Pero entre nosotros, entre los menos profesionales.
0: Los amateurs, los paquetes.
7: Bueno, abundan las trampas.
0: Sí.
7: Por doquier.
0: De verdad. ¿Tienes tú algún, ¿te acuerdas tú de algún caso o no?
7: No me acuerdo de muchos.
0: Dime uno, venga.
7: Pues, hombre, pues no sé, pues gente que la bola está de una forma, la cogen y la ponen de otra. Pero sí por el morro.
0: Bueno, eso es colocarla, ¿sabes? ¿No? Esa sería la trampa. La trampa más básica, y que la bola está en el raf en un hoyito y se la colocan perfecta, ¿no?
7: No, no, y estando en la calle y estando en el green. Sí. En fin.
0: ¿Tú has hecho trampas pero alguna bueno. vez o no, Valentín? Aquí hay Yo que sí. ser sincero, ¿eh?
7: Yo sí, alguna vez.
0: ¿Alguna vez, no? Vale, vale. Fernando dice que ha visto muchas, ¿eh?
4: Yo he visto muchas, no, muchísimas. Ahora, también te digo, la mayor parte de ellas han sido de gente que realmente no sabía que estaba haciendo trampa. O sea, por lo que hay es un desconocimiento de reglas que te llevan muchas veces a esa trampa. Ahora, las trampas intencionadas, hay algunas que son muy brillantes.
0: Sí, muy brillantes.
4: Muy dices. Brillantes.
0: Ah, sí, por ejemplo.
11: Está dando la vuelta.
4: Mucho, mucho, muy brillantes. Pues mira, fíjate, tú llegas a green, estás jugando con otros 6 compañeros. Tú llegas a green, imagínate un green que está un poco en cierta altura, como en forma de flan, y tú tienes ya controlador dónde están tus compañeros. Mm. Tú ya has echado la mano al bolsillo a coger tu peseta y te acercas

0: Los ingenieros de las trampas, es increíble. Es,
1: ¿se podría escribir un libro o no?
0: No sé, pero se puede escribir un libro, la más clásica y la peor que hay, que es la más fea, esa de terminas el hoyo y preguntas, porque bueno, yo soy los que llevo, sí. Yo llevo mi partida, la de delante y la casi está la de detrás. Pues sí, porque es que no me fío allá ni, no me fío de nadie.
1: Ya.
0: Y claro, cuando terminas el grill, oye, ¿cuánto has hecho? He hecho cuatro. De cuatro, pero cuatro docenas, ¿no? Pues
1: entonces, ¿yo cuántas he hecho? Si he hecho seis menos que tú.
0: Dice, por Dios, ¿pero cómo puede ser esto? Dice, si yo he pegado cuatro tiros, he hecho par. Me ha costado todo y tú has pegado 200 tiros y me estás diciendo que par. Pero así constante. Muchos dicen que es de desconocimiento porque es que ya se quitan los golpes que le dan. Digo, pero esto no va así, cachondo. Esto va de otra forma.
1: Ya.
0: Y bueno, la patada a la bola. Y ya la peor del mundo, que es la de falsificar una tarjeta, la de modificar un resultado para llevarte un Rolex y que tengas que llamarle al tío para decirle, oye, por favor, con toda la vergüenza del mundo, vuelve para acá, que tienes que devolver tu premio y vas a pasar vergüenza.
2: Hay otra, Jota, que te va a gustar y que además yo conozco a una persona que lo hacía, tener un agujero en el bolsillo, en la parte alta del bolsillo, y una bola que llevas ahí, pum, la dejas caer, va a través de tu pierna, de la pernera.
1: Que ya hay aparatos, ya hay un aparatillo de plástico que va en el tobillo,
2: así,
1: que lleva una pelota puesta y que tú con la otra pierna aprietas, aprietas un botón, se suelta el garfio y cae. Iñaki, bueno, Jota, ¿tú has hecho trampas alguna vez? Agua ha caído también, joder. No nos libramos ni uno.
2: Intencionada.
1: Está con amigos y eso para ganar la cerveza ahí en el último momento.
0: Intencionada para fastidiar a los
1: claro, del programa. Vale. Tomo nota. Iñaki Cano.
3: ¿Qué?
1: ¿Tú qué? ¿Has visto trampas? ¿Has hecho alguna vez? No, ¿o crees que el golf es un deporte de villanos?
3: Yo soy un tramposo.
1: Joder, yo Iñaki, lo sabía, tío.
3: Matemática.
1: Lo sabía.
3: Y con el paso del tiempo, que es lo que creo que nos ha sucedido a todos.
1: Nos vamos haciendo
3: cuando
1: mayores.
3: Cuando hemos ido mejorando nuestro juego, hemos contado más correctamente, hemos movido menos la bola, porque lo que sí es verdad, y el que esté limpio de culpa, aquí ahora los finolis, que sois muchos los que estáis. De los que estamos en esta tertulia, ninguno ha sido tan sincero como yo. Todos hemos querido hacer el partido de nuestra vida. Nos hemos contado de menos. Unas veces conscientemente y otras inconscientemente. La mayoría conscientemente. Yo ahora, con el paso de los años y que juego un poquito mejor, no mucho, un poquito mejor, ya me cuento correctamente, he aprendido matemáticas, ya sé dónde puedo y dónde no puedo tocar la bola, ya todas estas cosas. Pero el golf, en sus inicios de los jugadores, es un juego de tramposos.
1: Sí, al principio hay una desesperación ahí, ¿no? Armenteros, que decir, tengo que hacer menos como sea, ¿no? Armenteros. Ah, que tiene el micro cerrado, Armenteros. ¿Qué estará haciendo Armenteros?
2: Está haciendo el cambio.
3: ¿Y tú? ¿Tú has hecho trampas?
1: Pues no, yo no he hecho trampas, pero sí reconozco que pues alguna vez me ha pasado lo que...
0: Espera, ¿cómo que no?
1: Lo que dice Fernando. Corta, Jota. A ver, ¿qué pasa?
0: Yo estoy de testigo.
1: A ver.
0: Cómo Guille se mueve la bola, cómo Guille hace muchas cosas para intentar ganarme. Lo que pasa es que yo le dejo, porque como soy tan bueno,
1: qué valor tiene.
0: Me da igual lo que haga.
1: Qué valor
0: entonces
1: tiene.
0: Es lo que sucede.
1: Ya ha dicho él que él hacía trampa para ganar a sus amigos.
0: Mira, yo estaba intentando recordar una última que he visto, que además el personaje se le cayó la cara completamente de vergüenza.
1: ¿A quién? Perdona, Jota.
0: Que tengo una última referencia que estaba recordando, quién fue la última vez y cómo, y un hándicap muy bajo,
1: ¿sí?
0: Aquello de no encuentra la bola.
1: Sí.
0: Aparece, y de repente aparece su bola.
1: No, pues es que eso es...
0: Juega su bola y 25 metros más delante...
1: Aparece la suya.
0: La otra bola.
1: Aparece la suya.
0: Sí.
1: Qué bárbaro.
0: Pues es una vergüenza, porque además que le tienes que decir, tío, esto es una descalificación.
1: Yo te voy a decir una cosa. A mí me ha pasado una cosa curiosísima, que es que me han hecho trampas, a mí, jugando con gente incluso desconocida, ¿eh? Y me ha dado vergüenza decírselo. Me ha dado corte...
3: Claro.

0: Decirle, oye, que eso no sea. Hombre, le puedes decir a uno, oye, que no te puedes, ¿sabes? Pero decir, oye, has dado una patada a la bola en el green para que adelante mientras yo estoy subiendo la cuesta y te he visto, ¿sabes? Y me da un poco de corte decirle algo, claro, a Dani, porque digo, joder, ahora, qué violencia, ¿no?
1: Guille, al final lo que hay que dejarles es que...
0: Es que el tramposo juega con eso también, ¿eh?
1: ¿Qué has hecho? Sí, pero ¿qué has hecho? ¿7? Pues venga, 7, allá tú. Yo creo en la honestidad de la gente. Y al final, si se van a llevar un vino como premio A, pues yo supongo que luego la conciencia les molestará un poco, les hará daño. Y si habitualmente jugamos con mucha gente... Sí, habitualmente jugamos con mucha gente y muchos de ellos constantemente, al final les vamos conociendo.
0: Hombre, claro,
1: y
0: claro.
1: Ya sabemos, sí, de qué pie cojean y cuántas trampillas, sí, hacen.
0: Armenteros, que nos faltaba Armenteros, a ver.
2: No, hombre, yo lo que quiero decir es una cosa. Estoy de acuerdo con lo que dice Iñaki, que de dentro le tendría que salir a alguno, pero también todos sabemos y conocemos a gente que hemos jugado que de dentro no le sale. Y yo estoy de acuerdo que vale, que se lleva un vino, se lleva un jamoncito, lo que sea, pero también te deja ahí un poquito el pozo en mal estado, porque tú estás intentando jugar, hacer las cosas bien y estás viendo que alguien, que cuidado, una cosa es que te equivoques y otra cosa es que hagas trampas.
0: Yo es que una cosa es hacerlo sin querer. Vez. Claro, claro.
2: Exacto, exacto. Y otra cosa es jugar a ver qué rascamos.
0: ¿Qué dice el señor aquí?
1: No he dicho nada.
0: Ah, ahora. Perdón. Entonces no, era Valentín. Dime, Valentín. Valentín está ahí. Valentín, tienes el micro cerrado, si nos estás escuchando, bueno, en cualquier caso.
3: Pues soy yo. Oye, se nos olvida que jugamos contra, no contra solo cuatro la partida, sino jugamos contra otros 80 o 90 más.
2: Claro.
0: No, claro, hay 80 potenciales rivales, claro.
4: A mí me pasó una cosa, digo, por combinarlo con lo que decía Guille, que le daba un poco hasta de vergüenza. A mí me tocó ser marcador de una cosa que ocurrió, lo mismo que has contado tú, Jota, de perder una bola, que la bola aparece y luego 5 metros más para adelante estaba la otra bola con el mismo garabato. Y yo digo, ahí va, ¿y cómo le digo yo a este? Porque a mí me sentía mal diciéndole tramposo a la cara. Y entonces le dije, oye, ¿y esta bola también tuya? Digo, ¿qué pasa? ¿Que viniste a jugar ayer? Y se te perdió aquí. Y el otro se empezó a pasarlo mal y me dijo, bueno, vamos a dejarnos de tontería. A ver, ¿cómo se soluciona esto? ¿Con un golpe de penalidad? Y digo, no, esto es descalificación.
0: Así, directamente.
4: Le digo, esto es
0: a mí eso es lo que me da un poco de cortecillo, ¿no?
4: Claro, sí.
3: A mí yo no tengo que hacerlo de esa forma. Hay una forma más fácil, que es cuando sucede esto, entonces el marcador, tú vas marcando su propia tarjeta, y cuando terminas, entrega la tarjeta,
0: no te la firmo.
3: Recurres al comité de competición, o sea, vas al gerente o al que sea, para que sea gerente el responsable de echar la bronca, pero aun con esas, el gerente tiene que llamar a todo el mundo que ha jugado en ese partido, y entonces corroborar todo eso, y se hace de una forma privada, confidencial, y evitas otros problemas.
4: Bueno,
3: pero
4: no sé si
3: es tan difícil, no es tan difícil que denunciar.
0: No, es directamente ir a oiga, no le firmo la tarjeta y si tiene alguna duda, vaya y...
1: Por eso...
0: Dime, Valentín.
1: Por eso...
0: Iñaki, perdona.
1: Por eso digo que, como casi siempre, yo digo, que la mayoría de las veces conocemos con quienes jugamos. La mayoría de las veces.
0: Sí, pero muchas veces pues no, muchas veces no, juegas torneos,
1: ya.
0: Te toca con gente y tal.
1: Pero cuando no juegas con alguien que no es conocido habitual y te hace estas películas, lo que hay que hacer es decirle a los que conoces, cuidado con este, que este hace estas cosas. Ah. Y tú no te enfrentes con nadie, que le pongan de beber allá a él.
0: No sé.
1: Aunque,
0: si...
1: sí, evidentemente, nosotros jugamos para pasarlo bien. ¿Y el premio? ¿Qué premio nos podemos llevar?
0: Nada,
1: nosotros,
0: una caja de bolas. Un trozo de metal, es que no, malo.
1: Oye, pues
0: antes
1: mira,
0: había plata por ahí, pero ya nada. Oye, claro, vamos a cambiar de tema, dejamos las trampas ya y hablamos ahora de vuestras vacaciones, de vuestros torneos de verano, vuestras competiciones. ¿Juegas en el verano, Fer, o no?
4: juego en un campito de golf.
0: Ah, en tu pueblo, ¿no?
4: Sí, que es muy, muy rústico, súper rústico, y está muy bien. Y luego tengo otro más rústico todavía, que es el que hago yo con una desbrozadora y pongo a jugar a 50 personas en el pueblo.
0: O sea, ¿es verdad? ¿Eso cuándo es?
4: Ahora en finales de agosto.
0: ¡Oh, joder, qué chulada, ¿no? Valentín, tú no juegas, hace mucho calor, ¿no?, en agosto. Ah, que no está Valentín. Está Valentín, no sé si nos estás escuchando, pero tienes el micro muteado, que lo estamos viendo aquí en la pantalla. Juli me dice, pero que abra el mute, hombre, el mute. Armentero sí juega, va a jugar todo lo que pueda, ¿no, Jorge?
2: Voy a jugar todo lo que pueda y más. De hecho, ahora este viajecito es para jugar al golf en Marbella. Ah, bueno. Y dentro de unos días también me voy a Palma, que voy 8 días y estoy apuntado en 5 torneos.
0: Los ricos es lo que tienen, ¿qué te parece? Iñaki,
2: Iñaki,
0: sí juegas en verano, ¿no, Iñaki?
1: Yo en verano no te creas que juego tanto, ¿eh?
0: Ah, mira.
1: Prefiero estar tumbado en la playa.
0: Como ahí, tomando el sol, ¿no? Moreneando.
1: Poniéndome colorado.
0: Muriendo de colorado, madre mía. Este verano, además lo necesitas. Con el Mundial te ha dado una buena paliza, ¿no, Iñaki?
1: Sí, pero yo la verdad es que soy muy de jugar cuando se puede.
0: Ya, ¿no lo va buscando?
1: No, la verdad es que no. Pero cuando se puede jugar, pues se juega. En verano, me refiero.
0: Ya.
1: Yo, por ejemplo, voy a Guilón y si me dejan jugar y a riesgo de estropear el campo, pues juego. Que no hay sitio, pues no juego, porque juegan sus amiguetes. Pues nada, pues jugar los amiguetes. Yo me dedico a la gamba.
0: Ya, mejor ahí, sí, mejor. Jota sí juega, ¿no? En verano, Jota, sí te gusta.
5: No, yo apenas juego. Yo la verdad es que durante muchos torneos, hay muchas cosas y no me da tiempo a jugar apenas. O sea, creo que
0: por las tardes.
5: Creo que si es por día de jugar, pues juego más que John Ram, que Sergio García, que todos estos, sobre todo los que han estado jugando en League, porque no paro, no me dejan.
0: ¿Qué hándicap tienes ahora, Jota?
5: 3,4.
0: ¿3,4?
5: He subido.
0: ¿Cómo que ha subido? Anda.
5: Sí, he subido. Estaba en 2,8.
0: Ah,
5: bueno. El último torneo que jugué en julio.
0: Ha subido.
5: Me ha hecho subir.
4: 3,5. ¿Y haces chicken wing?
5: De vez en cuando me sale algún chan también, Tío Chan no, aparece de vez en cuando,
0: Y aquí lo hemos perdido, pero enseguida lo recuperamos, que estamos de vacaciones, ¿verdad? Armenteros, en Mallorca hay buenos sitios para jugar al golf,
2: Campos, la verdad que sí. Fenomenales campos y lo voy a disfrutar todo lo que pueda.
0: Sí. ¿Cuáles juegas o te da lo mismo también?
2: No, mira, normalmente siempre suelo jugar al menos una vez en Vendinat, que es uno de los mejores campos para mí, que tiene el hoyo 9, que tiene una vista que ves toda la bahía de Palma, es un hoyo elevado y es espectacular. Además tiene una cosa que, hombre, yo no digo de mal, se puede catalogar como de bonito y con cariño. Tiene la salida del hoyo 9 que está todo empedrado, la parte de atrás. Y un inglés que falleció allí puso sus cenizas y ahora pues hay un montón de cenizas de gente que ha fallecido en ese hoyo porque dicen que están mirando a la bahía de Palma. Y es muy bonito.
0: No, ahí lo que pasa es que sí es caro jugar ahí en Mallorca, ¿no?
2: Bueno, yo creo que como en todos los sitios de verano, porque la Costa del Sol precisamente barato no es y en Madrid en algunos campos barato tampoco.
0: Ya. Bueno, aquí sí es barato, Fer, ¿no?
4: Bueno, hay algunos campos, por ejemplo, en 5.
6: Hola, ¿me oís ahora?
0: Sí, ahora sí te oímos, Valentín, hombre. Has entrado aquí. Valentín, has muteado el micro, Valentín, hombre.
6: No, que esto estaba mal.
0: Estaba mal, bueno. Hemos hablado de trampas, de los tramposos, y ahora de si tú crees que el golf es muy caro, Valentín. En verano.
6: No. En verano es caro porque.
0: Porque todo es caro en verano,
6: ¿no? Hace calor. Tienes que llevar el aire acondicionado contigo.
0: Sí.
6: Pero no, yo no creo que sea caro. Es más caro tomarte copas por ahí y tal. Y, hombre, depende del campo, ¿no? Pero si vas a un campo público normal, que te cobren 30 o 40 euros por jugar, yo creo.
0: Yo creo que el golf es más barato que las 80.000 o los 80.000 dólares de una entrada para ver la final del mundial, ¿no, Fernando?
6: Es horrible.
4: Qué precios.
0: Pero escuchar, que es que decimos una entrada del mundial que vale.
2: Por 30 euros.
0: ¿Cómo, Jota? Jorge?
4: 24.000 euros.
0: Sí, sí.
2: Oye, no. Valentín, si me permites, tú has dicho que por 30 o 40 euros se puede jugar, dime en qué campo en verano.
4: Aquí, por ejemplo,
2: yo ahora mismo,
4: ¿eh? en Madrid, el Encín ha tenido durante muchos años.
0: No, el Encín tiene una oferta. El Encín tiene una oferta de 19 euros, 18 euros.
6: Y el Olivar.
0: Y el Olivar tiene buenas ofertas. O sea, Madrid, que antes hablábamos, Jorge, de los 100.000 federados, entre otras cosas, ¿sí? Es porque jugar en Madrid vale 40 o 50 euros. Que yo creo que por 5 horas de ocio no está mal. No está mal. Pero lo que no puede ser es que luego vayas a ver un partido de fútbol en el campo del Madrid, del Rayo, del Getafe o del equipo que se te ocurra, ¿vale? Y valga 80 o 90 euros. O 200. Bueno,
2: 80 o 90 euros la que encuentras tú por ese precio.
0: No vale el argumento.
2: Mínimo de 170 no baja.
0: Que no vale el argumento de que el golf es caro ya, ¿no, Fernando? Que te hemos dejado con la palabra en la boca.
4: No, yo desde luego, yo por una entrada de fútbol desde luego que no pagaría o sea, con que me pongan lo más atractivo de tal. Pero en el golf yo sí que creo que es de valorar que hagan determinados esfuerzos. Bueno, que no son esfuerzos, al final de cuentas es una manera de llamar a los jugadores en verano,
0: ofertas,
4: que suelen tener el campo más vacío.
0: Que entiendo que si tú quieres jugar en Valderrama a las 9 de la mañana un sábado, te soplen lo que pidan,
4: sí.
0: pero tienes otras opciones, ¿no?
4: Y sitios que pagas en función de tu hándicap.
0: También, bueno, eso era en el Encín también, sí, y ahora han cambiado a esos 19 euros. Iñaki, que te hemos recuperado, ¿tú crees que el golf es caro en verano o no?
1: Lo que es caro es el tiempo.
0: Ya.
1: Jugar al golf no es caro, es caro el tiempo que utilizas para jugar al golf. Entre que decía Juan Manuel Gofalo, que entre que en sillas y en caballas se te va. Mientras llegas al campo, juegas los 18 hoyos con un poco de suerte en 4 horas. Y te vuelves a tu casa si no haces un hoyo 19 muy largo. Pues se te han ido 6 horas. Y 6 horas de tu tiempo, eso sí que es caro.
0: Eso es caro, sí.
1: Porque
0: sí.
1: Luego, como tú bien has dicho, oye, jugar por 40 euros, 5 horas, estar divirtiéndote.
0: 5 horas de ocio. 5 horas de ocio.
4: Y con ducha.
0: Y con ducha, Iñaki.
1: Y con ducha, efectivamente. algunos campos ahora. Con vestuarios nuevos.
0: Es verdad, Jota, precisamente tenemos a un gerente aquí, a nuestro gerente favorito. Jota, ¿cuánto vale jugar en agosto en Aguilón Golf? Por ejemplo, 2 green fees con bogey, 18 hoyos.
3: 110 euros.
0: 110 pero, euros.
3: Sí, pero lo que hay un truco que no parece que no lo conocéis, y soy jugador en casi toda la costa, es más barato jugar los torneos que jugar...
0: Un día entre semana.
3: Eso.
0: O sea, un día entre semana, ¿cuánto vale, Jota? Eso que dices tú, 110. No,
3: sí, 110, o sea, 55 euritos.
0: Joder, es que más barato. A ver quién encuentra un green fee más barato, ¿eh? Boogie y 18 hoyos excepcionales en Aguilón Golf, en unos boogies a estrenar, Jota, además.
3: Sí, no, pero no solamente eso, sino como se dice de los torneos. A un torneo que tú pagas 60 euros con boogie. Con premios, con cóctel, con tal, es un regalo. Entonces, yo siempre lo hacía cuando no era gerente y era solamente jugador malo, jugaba en la Costa del Sol los torneos, no buscaba los calendarios, buscaba todo donde estaban los torneos porque era más barato jugar así.
0: Sí, porque un torneo en la Costa del Sol, ¿cuánto puede costar aproximadamente?
3: Pues no sé, ahora mismo puede estar más caro, a lo mejor puede estar en 80 euros, pero yo te hablo que...
0: Y que la Costa del Sol, es un territorio que es golf puro, vamos, que es que la gente va allí a veranear, a disfrutar, y es un destino con la Costa del Sol con más de 70 campos de golf.
4: 72,
0: con 72 campos de golf que dice venir aquí a jugar. Y es verdad que en verano, ¿verdad, Jorge? Tú que estás ahora ahí en la Costa del Sol, en Málaga, pues en verano es el turismo nacional, sobre todo el que juega, más los que están viviendo allí, por ejemplo, que son turistas que se quedan todo el año, ¿no?
2: Correcto, gente que tiene extranjeros que tienen casa aquí en la Costa del Sol o en Baleares, y son asiduos a jugar, y sobre todo pues el turismo nacional, porque ya de cara, por ejemplo, finales de septiembre es cuando llega todo el turismo escandinavo, el turismo inglés, americano y eso, y que es verdad que suben los precios bastante. Pero quería hacer o resaltar una cosa.
0: Resalta.
2: ¿Qué cara más dura tiene Jota?
0: Jota está dicho, durísima de hace muchos años ya.
2: Cuando yo era malo, era jugador y era malo. ¿Tendrás cara dura? ¿Pero cómo se puede tener tienes la cara más dura que el cemento?
0: Juegas todos los días, Jorge.
3: Hubo un momento...
2: Sí, en el y no que dice nada, mira cómo no dice nada.
3: No, pero es que hubo un momento en el que uno empezó a jugar y uno pues no sabe, te das cuenta que tienes magia en las manos. Que
0: tiene limitaciones.
3: No, sí, no, claro, limitaciones claro. No, limitaciones tengo por la edad ya, pero el resto, la magia en las manos.
2: Venga, va, a llorar un poquito. Llorar.
0: Valentín, no hace más que llorar, ¿eh, Valentín?
2: Dile algo, Iñaki.
7: Qué barbaridad, parece una plañidera.
0: ¿Sí? Plañidera, sí, sí.
4: 4 euros le habría costado a Jota jugar en el Encín. Y él allí cobra 100 pavos.
0: 100 pavos, Jota, por dos, ¿qué te parece? No, en el Encín ya 19 euros, pero que es una oferta estupenda.
4: Bueno, que está estupendo.
0: Yo voy a ir en agosto al Encín todo lo que pueda.
4: Yo jugué el otro día en Las Matas, con Boogie compartido, 32.
0: Greenfield y Boogie. Fíjate, también es...
4: No,
0: es que, la... es que me preguntaba Jota antes que por qué tanta gente...
7: Es un sitio
0: gente...
7: espantoso.
0: No, hombre, espantoso no hay ningún campo
4: de gol. Es que por eso son 32, porque saben que es un
0: campo duro.
4: Que es un campo, sobre todo para verano, con unas exigencias físicas importantes, y entonces hay mucha gente que se echa para atrás.
0: No, pero
4: entonces es una manera de atraer...
0: Bueno, la gente que va más ajustada pues dice, oye, pues yo pues me lo puedo permitir. Por eso Madrid tiene Jota 100.000 federados, porque ni Cataluña, ni Andalucía, ni Valencia, nadie, ninguna comunidad tiene 100.000 federados de golf, que hay que darle el mérito, por ejemplo, a la Real Federación de Golf de Madrid y al golf en Madrid. Es que en Madrid, ¿verdad, Iñaki?, que en Madrid hay de todo y en todos lados.
1: Y en todos lados y a todas horas.
0: Y a todas horas.
4: Y solo tenemos bueno, 19
1: golf,
4: campos.
1: Jugar al golf.
0: No, bueno, hay 30 golf, instalaciones noche, de golf.
1: No, pero. Campos. Pero tienes de todo en Madrid, en verano, en invierno, a todas horas. Sí. Por lo tanto, yo insisto, vuelvo otra vez a lo mismo. Jugar al golf lo que es caro es el tiempo. Porque sacarle 5 horas de nuestro tiempo, aunque sea un día que libres, bueno, y además yo lo pongo bien claro, mi mujer no juega al golf. Si yo cada
0: pero porque fin no de quiere, semana, porque no quiere.
1: No, porque no le gusta. Pero cada fin de semana me voy a jugar al golf, pues probablemente Tony se moje.
0: Déjame que ya terminamos la tertulia, que salude a Tony, por favor, Tony.
8: Hola, ¿qué tal?
0: Hola, Tony, ¿cómo estás aguantando ahí, Iñaki, 5 horas en el coche? Eso es insufrible.
8: Yo subidita, cansada, y habéis empezado todas las etapas, y entonces ya he dicho, pero ¿y esto qué es? Yo me creía que eran unos señores educados, no, que no hacían trampa ninguno.
0: ¿Tú has visto? Todos haciendo trampas, Tony. Ah, esto es el golf. Esto es el golf, Tony. Un besito muy fuerte y que pasen buenas vacaciones. Exacto. Y que te escuchamos en la COPE un año más, ¿eh?
8: Sí, un besito.
0: Un beso, Tony Martínez. Un beso fuerte, Iñaki.
1: Adiós, amigos. Adiós.
0: Armenteros, no sufras, que te vamos a tener aquí. Te vamos a estar escuchando todo el verano. Un abrazo fuerte, amigo.
2: Oye, solo una cosita, que Iñaki ha dicho que todavía no se puede jugar al golf por la noche en Madrid.
0: No.
2: Necesito que el año que viene en la ciudad nueva deportiva del Atlético Madrid... Tienen una experiencia que seguramente se va a jugar toda
0: y
2: la noche.
0: Y aquí ya se puede jugar por la noche en el Centro Nacional de Golf. Fernando, un abrazo fuerte.
4: Un abrazo y mucho golf.
0: Valentín, cuídate. Feliz verano.
7: Sé felices.
0: Adiós. Y a ti, Jota, que nos vemos pronto, amigo. Un abrazote.
7: Sí.
0: Y a todos vosotros. Adiós a todos. Adiós a todos ya. Se acabó. Nosotros volvemos. Gracias, Juli, por estar aquí todo el mes de agosto con nosotros. Tertulias, noticias, informaciones en la radio del deporte, también en la radio del golf. Un abrazo. Adiós.
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0: ¿Qué tal? Muy buenas. Bienvenidos un día más a este marcador matinal, acompañándote hasta las 6 de la tarde. Hoy, como podéis comprobar, con la voz un poquito recuperada, que ayer parecía que me iba a quedar afónico a mitad de programa. Lo salvamos y hoy, pues mira, más o menos también lo vamos a salvar, claro que sí. Hoy tenemos programa completo, porque por supuesto vamos a repasar los sonidos del día de ayer y también de la semana, ¿por qué no? ¿Cuáles son las noticias que nos ha dejado esta semana en el mundo del deporte? Vamos a analizar, por supuesto, los partidazos que tuvimos ayer, por supuesto, enfocándonos en ese Fiorentina-Real Madrid, primer partido del Real Madrid de Mourinho, que dejó buenas impresiones, luces y sombras, pero es el primer partido de pretemporada y todavía queda mucho trabajo por delante. También, por supuesto, hoy se cumplen 2 semanas de la segunda estrella conseguida por la selección española y vamos a repasar un poco cuál ha sido el camino de la selección para conseguir ese hito histórico. A las 2:30 tenemos fútbol, juega el Sevilla, lo hace en Holanda ante el Utrecht y te lo contaremos aquí, por supuesto, en directo en Radio Marca. Y también pues vamos a hablar un poquito de fútbol internacional y quizá, ¿por qué no?, un poquito de mercado de fichajes que siempre nos gusta mucho. Lo dicho, como siempre, vamos a empezar repasando los sonidos del día y de la semana, pero antes hay que hacer una llamadita a la suerte.
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0: lo prometido es deuda y tenemos que escuchar esos sonidos que nos dejó el día de ayer, y no solo el día de ayer, ya hemos dicho, toda la semana deportiva, lo más reseñable también lo tenemos que escuchar. Como hemos dicho, ayer jugó el Madrid, luego lo comentaremos un poquito más a fondo, pero lo que nos dejó el partido, aparte de fútbol, son muchos protagonistas. El primero de ellos, el canterano Alexis Ciria, que marcó en su debut con el Real Madrid, y que, bueno, comentó un poco al final del partido cómo es esa gestión de nervios, ¿no? Porque aunque sea un amistoso, pues siempre te pone nervioso, ¿no?, el debutar con un equipo como el Real Madrid.
1: Lo primero, desearos muchas gracias. Al principio un poquito de nervios, pero una vez que salgo ya al campo se me quitan, porque estoy haciendo lo que me gusta y nada, cuando me ha llegado la pelota se me ha cerrado el mundo, y una vez que la he visto dentro, pues ha sido un alivio. Y justo antes estaba hablando con mi padre en el vestuario, me ha pasado una foto de chico y me ha dicho: hazlo por esto y hazlo por toda la familia que te quiere como nadie y va a estar ahí apoyándote.
0: Esperemos que le vaya muy bien al bueno de Alexis Ciria en su etapa en el Real Madrid. Veremos si puede contar con más minutos a lo largo de la temporada. Más palabras de uno de los goleadores de ayer, del propio Ciria, que valoraba un poco, ¿no?, cómo está siendo la pretemporada con José Mourinho y cómo se siente él entrenando con el primer equipo.
1: Bien, la primera semana, como es normal, con un poquito más de intensidad, trabajo de carrera y eso, pero estas dos semanas ha sido trabajo bien intenso. Al míster le gusta mucha intensidad, trabajo corto, y la verdad que muy bien, estoy muy cómodo.
0: Debutantes. Ayer anunciábamos, ¿no?, escuchábamos en las primeras palabras de Carlos Espí como jugador del Real Madrid, y pues ayer el delantero debutó con el equipo blanco, lo hizo en los últimos 20 minutos y, bueno, dejó alguna buena sensación. Lo que está claro es que, pues, para él es, como dice él, inexplicable debutar con el Real Madrid.
2: Inexplicable, y la verdad que primero te quedan un poco en shock, pero luego ya muy contento y muy feliz de estar aquí.
0: Otro de los chicos nuevos que ayer también jugó fue Denzel Dumfries, que lo hizo por delante de Trent Alexander-Arnold. Veremos si esto se convierte en una tónica habitual o simplemente es fruto de las circunstancias y de la falta de jugadores por esa banda derecha. Un Denzel Dumfries que ayer, pues, debutaba, ¿no?, en partido como tal, aunque ya jugó un ratito contra el Leganés en ese partido de entrenamiento. Un Denzel Dumfries que valora su debut con el Real Madrid.
3: Estoy orgulloso de debutar hoy con el Real Madrid. Fue una gran experiencia el primer partido y ahora trabajar duro para más partidos.
0: Trabajar duro, esa es la premisa para cualquier jugador que se viste con la camiseta de un nuevo equipo, y más si es un club tan exigente como el Real Madrid. Más palabras de Denzel Dumfries, que, bueno, siendo su primer partido real de pretemporada y su primer partido como jugador del Real Madrid, pues, oye, dejó bastantes buenas sensaciones jugando en ese extremo derecho por delante de Trent, y contaba un poco, pues, cómo se sentía él, cómo ha sido esa conexión con sus compañeros.
3: Increíble, llevamos una semana juntos, así que necesitamos más tiempo, pero para eso es la pretemporada. Pero bien, hay mucha calidad en el equipo y con ganas de los próximos partidos.
0: Más palabras del partido del Real Madrid, en este caso José Mourinho, el nuevo técnico del Real Madrid, que, bueno, valoraba un poco el partido. Nosotros hemos dicho que tuvo dos caras, pero para el entrenador portugués, pues, fueron tres.
4: He llegado al vestuario, he visto ahí en el teléfono Madrid de dos caras, Madrid de tres caras. Fresco, cansado y súper cansado. El fresco jugó muy bien, El resultado 2-1 al descanso. Es cortísimo, es un primer tiempo de grandísima calidad para 3-4-0 tranquilamente.
0: Para 3-4-0, la verdad que sí, fue buena primera parte del Real Madrid, pero optimista José Mourinho. Un Mourinho que también, pues, ha valorado un poco esa pareja de centrales que jugó, ¿no? Joan Martínez, Mario Rivas, dos canteranos, dos chicos que pintan muy bien, pero que para el entrenador portugués todavía están un poquito verdes, sobre todo en el tema físico.
4: Segundo tiempo, el partido pasa a ser más físico. contra un equipo de, típicamente italiano, de una fisicalidad muy, muy grande. Nos meten un poco sob presión. La segunda cara inicia a llegar. Y después con Moiskin a jugar dentro de un área con dos niños de 18 años que han hecho partidazo, pero hace parte del crecimiento de los niños físicamente, no estar todavía al nivel de poder elevar con un bicho como Mois, que es un fantástico jugador.
0: Bueno, como siempre Mourinho, ya sabemos, halaga, ¿no?, a sus jugadores, pero siempre se puede mejorar para el técnico portugués. Más palabras de José Mourinho, pues hablando un poco, ¿no?, del esfuerzo, ¿no?, que había supuesto para algunos jugadores jugar 70 minutos en este partido, teniendo en cuenta que llevan, pues nada, menos de una semana entrenando.
4: Y después la tercera cara, que me ha gustado muchísimo también, que es la cara del súper cansado, pero donde el equipo ha sabido ser equipo, ha sabido controlar el juego, ha sabido volver a dominar el juego. Dumfries y Hendrik entrenaron tres días y jugaron más de 70 minutos, un esfuerzo fantástico que para mí tiene significado, el querer dar hasta sus límites.
0: Y por último, ¿no?, nos quedan todavía dos sonidos más del bueno de José Mourinho. Una valoración, ¿no?, sobre el partido. Bueno, sabemos que el Real Madrid, pues en este primer partido de pretemporada, todavía tiene muchos jugadores que no están en la disciplina blanca después del Mundial, siguen de vacaciones. Y bueno, un Mourinho que decía que hay que dignificar la historia del Real Madrid y que ha tenido que meter a los hombres.
4: No es. Es el Real Madrid con los jugadores que tenemos. Obviamente que, como decía yo a los chicos antes del partido, Real Madrid es Real Madrid. Si es amistoso, es Real Madrid. Si es partido de entrenamiento, es Real Madrid. Hay que buscar siempre, obviamente, la evolución, pero también un resultado, la dignidad, aquello que es la nuestra historia. Y he tenido que meter en campo los hombres entre, ¿cómo se dice?, entre comas, los hombres que tenía a disposición, meter a jugar juntos a Trent y a Dumfries, intentar encontrar una dinámica que les permitiese este juego.
0: Los hombres entre comas, el bueno de José Mourinho, como le encantan estas declaraciones. Bueno, un último sonido ahora sí de José Mourinho, un poco hablando del debut de Carlos Spi, porque a muchos les sorprendió que debutara llevando pues apenas unas horas siendo jugador del Real Madrid.
4: Y recuerdo que de los 8 hombres que teníamos disponibles, 7, de los 7 que estaban disponibles, 2 han entrenado 3 días, y después cuando hemos metido el pobre Carlos Espi, que todavía está a despertar de un sueño, entrenó ayer una horita con nosotros y hoy pues va en campo también para nos dar una ayuda y para conocer lo que es Real Madrid. Estoy muy contento con el trabajo de los chicos, no hoy, desde el primer día que estamos trabajando.
0: Está contento con el trabajo de todo el equipo. Veremos si esto lleva a buen puerto en la temporada, una temporada que el Real Madrid está obligado a ganar algún título después de 2 temporadas en blanco. En otro orden de cosas, uno de los protagonistas de la semana aquí en Radio Marca ha sido Fran García, el nuevo fichaje del Real Betis Balompié, precisamente Fran García, exjugador del Real Madrid. Un Fran García que hablaba el pasado viernes aquí en la pizarra de Quintana sobre la figura de su entrenador, sobre Manuel Pellegrini.
5: Bueno, un míster con a la vista está, con mucha carrera, mucha categoría y sobre todo pues buen gestor. Es verdad que guarda un poco la distancia, pero bueno, también es el comienzo. Yo también soy nuevo y, como te digo, voy un poco ahora mismo viendo todo novedoso, entonces tampoco puedo puedo decir mucho, pero no, la verdad que tanto el míster como el staff, creo que es un grupo increíble, que siempre tratan de ayudarte para que te encuentres lo mejor posible, y que eso pase así desde el primer día es algo muy bueno.
0: Un Fran García que lleva siendo objetivo del Real Betis pues bastante tiempo. Ya se habló de una posible salida en el mercado de invierno, el verano de la temporada pasada, finalmente se quedó en el Real Madrid y ahora por fin ha llegado al club verde y blanco. Un Fran García que, bueno, ya su fichaje por el Betis igual ha tenido que ver con que ya conocía un poco a su director deportivo, a Manu Fajardo, de su etapa en el Rayo.
5: Bueno, es verdad que yo ya conocía a Manu de mi etapa en el Rayo, y ya se había puesto en contacto con nosotros en alguna otra ocasión, y sí es verdad que ahora, bueno, dada la situación que había en el lateral izquierdo del Real Madrid, pues bueno, vimos con buenos ojos una salida. Ellos sabíamos que ya era de otros mercados anteriores su interés. Uh-huh. y creo que es una decisión muy buena, sobre todo por el crecimiento que ha tenido el Betis en los últimos años y el proyecto tan ilusionante que tienen.
0: Un Fran García que viene de competir con tres monstruos en el lateral izquierdo del Real Madrid, donde ha llegado incluso a ganarse el puesto en ciertos partidos. En el Betis igual ha llegado para ser titular, veremos qué es lo que piensa Pellegrini, pero el bueno de Fran García, que tiene ese espíritu competitivo y que llega al Betis para seguir apostando por eso.
5: Siempre lo he dicho, en el Madrid he hecho mi sueño realidad de, como canterano, poder jugar en el primer equipo tantos partidos, obtener títulos con el primer equipo, y bueno, yo creo que al final, dada la situación que se había ido dando a lo largo de estos últimos años, pues es verdad que estábamos cuatro laterales izquierdos y bueno, yo también, para mí el fútbol es disfrute, es poder competir, disfrutar de esa competencia. Y qué mejor forma que venir aquí al Betis y poder lograrlo aquí.
0: Seguramente Fran García haya ido al Betis para elevar su nivel competitivo y ganarse los minutos, jugar más, desde luego, que lo ha hecho en el Real Madrid. Y bueno, él puede marcarse ciertos retos, como, ¿por qué no?, quizás sea volver a la selección.
5: Sí, claro, al final creo que eso es un premio al buen trabajo, y por ahora mi cabeza está centrada en el Betis, en hacer las cosas bien, en tratar de ayudar al equipo y ver cómo va evolucionando.
0: Y por último, un Fran García que, bueno, va a coincidir con otro exjugador, otra exleyenda del Real Madrid, como es Isco Alarcón. No coincidieron en el Real Madrid por poquito tiempo, bueno, no sé si llegaron igual a coincidir cuando Fran García debuta con el Real Madrid antes de volverse al Rayo, pero bueno, la cosa es que el lateral izquierdo español se deshace en elogios hacia su nuevo compañero.
5: Bueno, Isco ahora está en el periodo de adaptarse de nuevo al grupo, pero...
0: ¿Cómo está? Por cierto, ¿cómo lo lleva?
5: Bien, bien, bien, muy bien. Al final toda lesión tiene su tiempo, y como te digo, pues la verdad que yo tuve la suerte y la oportunidad de poder disfrutar de él cuando estaba en el Madrid, ahora también aquí en el Betis, y ¿qué puedo decir de él? Creo que es un jugador espectacular, una persona increíble, que a mí desde el primer momento que pude coincidir con él.
0: Una persona increíble, ¿eh? Veremos si conectan bien en el Real Betis Balompié y les pueden llevar a muchos éxitos. Más fichajes, en este caso en el fútbol internacional, otro viejo conocido de aquí, otro viejo conocido del Real Madrid, Carlos Enrique Casemiro, que ha firmado por el Inter de Miami. Se va a jugar con Messi, se va a jugar con Suárez, veremos a ver qué tal le va al brasileño, un futbolista que, bueno, pues ha estado mucho tiempo compitiendo contra Leo Messi y ahora lo va a tener de su lado. Así que esto es lo que decía el bueno de Casemiro en relación con Messi.
6: Tanto de problema que me has dado él, tanto de problema que quiero estar siempre con los mejores. Entonces, por supuesto que soñaba todos los días estar con él, de jugar junto con él, y claro, de que que yo sé que es imposible parar, imposible. Yo nunca he conseguido pararlo, nunca he conseguido. Siempre tenía que tener ayuda de mis compañeros para pararlo, porque es imposible. Y en los dos entrenamientos que he tenido con él ya se transmite que es esto, es imposible pararlo. Entonces, estoy muy feliz de estar ahora con él y quiero seguir ganando con él.
0: Bueno, vamos a ver si consigue ganar con Leo Messi, el bueno de Casemiro, allí en la MLS. Al lío seguimos con el tema del Mundial, porque es que desde que terminó el de 2026, este Mundial de Estados Unidos, México y Canadá, pues ya se ha empezado a especular con ese próximo Mundial 2030, que en principio iban a organizar Portugal, España y Marruecos. Bueno, ha habido un poco de jaleo, ¿no? Porque parece que la FIFA pretendía darle la final a Marruecos. Cosa que, bueno, desde mi punto de vista sería bastante injusto, ¿no? Porque España lleva desde el principio organizando esta competición. Pero bueno, si escuchamos un poco las palabras del presidente de la FIFA, Gianni Infantino, pues es normal que nos entre un poco el tembleque.
7: Es un verdadero honor y un gran placer estar hoy aquí para la celebración del Día del Trono, honrando al gran reino de Marruecos, a su majestad el rey, que Dios lo bendiga, y a todo el pueblo marroquí. Cuando vengo a Marruecos me siento como en casa. Además, acabamos de organizar una magnífica Copa del Mundo en Estados Unidos, Canadá y México, y sabemos que la próxima Copa del Mundo, la Copa del Centenario, también se celebrará aquí, en Marruecos. Me siento aún más a gusto sabiendo que los marroquíes son apasionados del fútbol, que disfrutan celebrando a su selección nacional con alegría y entusiasmo, y que están listos para recibir al mundo para la Copa del Mundo de 2030, que sin duda será la más grande de la historia. Será la mejor porque se celebrará en el país más hermoso de todos, Marruecos. Así que viva Marruecos y gracias por recibirme.
0: Bueno, Infantino, que se olvidaba un poco, ¿no?, de España y Portugal, que también van a organizar ese Mundial. En principio veremos cómo acaba, ¿eh?, que igual tenemos alguna sorpresa. Quedan todavía 4 años para ese Mundial y desde luego hay tensión. Hablando de cosas un poquito más alegres, el pique que nos gusta, ¿no? Este año, pues vamos a tener derbi gallego otra vez en la Liga, con ese ascenso del Deportivo de La Coruña, va a coincidir con el Celta de Vigo y vamos a tener uno de los derbis más calientes de España. Esta semana ha hablado la presidenta del Celta, Marian Mourinho, que bueno, le preguntaban un poco sobre ese derbi con el Deportivo de La Coruña y bueno, estas eran las palabras. Ella cree que no luchan por el mismo objetivo.
8: No creo que luchemos por los mismos objetivos. Aún les faltan 14 años en primera para estar luchando por los mismos objetivos. Ahora sí, pelearemos y será duro en primera división, obviamente, pero si nosotros luchamos por la permanencia, ellos también, y les llevamos 15 años de ventaja.
0: 15 años de ventaja, palito para el Deportivo de La Coruña. No sé cómo se habrán tomado esto en Riazor, pero bueno, vamos a ver que la vida da muchas vueltas y el fútbol es impredecible. Veremos qué nos depara este derbi, que seguro que levanta pasiones y nos regala emociones fuertes. Estos han sido los sonidos un poco del día de ayer, un poco el repasito de la semana en el mundo del deporte. Nosotros que ahora escuchamos unos consejitos y enseguida estamos de vuelta con un poco el análisis de lo que fue la pretemporada en el día de ayer.

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0: Venga, venga, que tenemos que hablar de esos partidazos que tuvimos ayer, porque hubo unos cuantos, ¿eh? Ayer fue un día de fútbol tremendo, que te contamos aquí en Radio Marca, desde luego. Y igual que ayer repasamos lo que eran las previas de los partidos, pues hoy nos toca repasar un poco los post. Y evidentemente pues no lo voy a hacer solo, está aquí conmigo Miguel Sánchez. ¿Qué tal, Miguel? ¿Cómo estás?
1: ¿Qué tal? ¿Cómo estás, Carlos?
0: Pues bueno, vamos a repasar un poquito, ¿no?, lo que nos dejó el fútbol el día de ayer, porque la pretemporada está en su punto más alto, diría yo, ahora mismo, a 2 semanas de que empiece la liga, y ya empezamos a ver algún partido que otro que mola.
1: Joder, sí, sí, desde luego que mola. En plan, tuvimos un Manchester United Atlético Madrid, que luego comentaremos, pero es que se pusieron en liza pues la mayoría de equipos de la Liga Española.
0: Hasta 12 partidos. Sí, hasta sí. 12 partidos tuvimos ayer de equipos españoles.
1: Parecía casi más un España-Inglaterra en cuanto a clubes, porque hay numerosos partidos entre los dos países. Pero bueno, empezamos con un Real Madrid-Fiorentina.
0: El plato fuerte, ¿no?
1: El plato fuerte,
0: de ayer.
1: Sí.
0: Que bueno, sí. Ahí compartido, ¿no?, con el Manchester United Atlético de Madrid.
1: Sí, yo creo que tiene más envergadura un Manchester United Atlético de Madrid, pero sabemos todo lo que mueve el Real Madrid, sobre todo alrededor de este mercado de fichajes, con la vuelta de José Mourinho, con la gran inversión que ha hecho Florentino Pérez, también apetecía, porque hay que recordar que el Madrid ya ha jugado 2 amistosos contra el Alcorcón y Leganés, pero bueno, fue solamente para nosotros, para la prensa, puerta cerrada, y esta fue la primera vez que el Real Madrid pues jugaba en directo, y la gente, el público en general, podía disfrutar del partido. Un partido que la primera parte del Real Madrid, la verdad, que estuvo bastante bien.
0: Según Mourinho, para 3-4-0. No sé,
1: sí,
0: yo
1: sí,
0: si...
1: Sí.
0: Yo es que la primera parte no pude verla, porque me pilló justo de camino a casa, ¿no? Ya he terminado aquí el programa y me pilló el camino, no pude verla. Vi la segunda, que fue la peor, supuestamente. Pero bueno, ya lo comentamos ayer en la tertulia con sí. Pablo, que a mí no me disgustó el Real Madrid.
1: No, yo creo que el guión de partido de esta pretemporada de la mayoría de equipos españoles es un poco parecido, ¿no? Al final, la primera parte suelen empezar los titulares, las energías están renovadas, y es más sencillo de que ofrezcan un buen juego y se puedan ver partidos de nivel. Luego es cierto de que, bueno, al final están cogiendo rodaje, y las segundas partes, con tantos cambios, mucho calor, esa falta de físico, pues bueno, eso hace que se diluya un poquito a nivel visual el juego, y eso es un poco lo que contaba Mourinho, ¿no? 3 partes, sí. Yo creo que estoy de acuerdo con él.
0: Sí,
1: la primera,
0: sí,
1: parte del Real Madrid muy positiva, con un gran Endrick y un gran Cira, y luego pues la Fiorentina pues a remolque un poco durante todo el partido, pero un buen partido del Real Madrid.
0: Sí, pero bueno, estuvo bien, ¿eh?, para ver cositas, porque sobre todo, bueno, Endrick, golazo,
1: sí.
0: Y luego el Alexis Ciria, el extremo izquierdo, dejó buenas sensaciones, debutaba ya con el Madrid, marca el gol, y oye, igual podemos verlo más adelante en esta temporada.
1: Sí, luego también yo creo que destacar, ¿no?, la posición, que a mí es verdad que es cierto de que no están todos los internacionales,
0: de lo de Dumfries,
1: que jugó de extremo derecho, para los oyentes que no pudieron ver el partido, con esa banda derecha entre Arnold y Dumfries. Es cierto de que puede ser una posición en la que pueda rendir el jugador holandés, pero también es verdad de que el Madrid está hablando de fichar a Diomandé, tiene a Brahim, tiene a Rodrigo, que
0: es
1: cuando vuelva de lesión...
0: Esto lo medio comentamos ayer también,
1: sí,
0: en la tertulia, y yo me quedé un poco con las ganas de decir que yo esto lo veo como una solución, porque parece que el Real Madrid no puede usar el doble lateral. No sé si la gente lo considerará como echarse atrás, y yo creo que en algún partido en el que el Madrid necesite contención y necesite igual aguantar resultado, no me extrañaría ver a Dumfries por delante de Trent o viceversa. En ciertos momentos del partido, ayer le salió muy bien, se vio que los dos juntos combinan. Entonces, yo creo que más Mourinho va por ahí, aparte de porque no tenía gente, un poco plantear ese doble lateral en caso de que necesites, yo qué sé, parar a un extremo súper rápido o parar a alguien que te esté destrozando y tengas que aguantar el resultado. A mí no me extrañaría ver esta solución de Mourinho, ¿no?, el doble lateral, Dumfries por delante, que es un tío que en ataque sabemos que rinde muy bien, pero además llega muy bien atrás. Bueno, yo creo que lo vamos a ver, aunque ayer fue un poco también por circunstancias, yo creo que lo vamos a ver más de una vez durante la temporada.
1: No, desde luego que es una alternativa que José Mourinho, yo creo que durante la temporada y sobre todo en competición europea, que es donde los resultados ahí es más fácil defenderlos, en la Liga al final, pues bueno, tienes que ir a por los 3 puntos, pero en la Champions, en la doble eliminatoria, a lo mejor sí que en ciertas circunstancias contra equipos de poder ofensivo, pues ya sea un Manchester City, un Bayern de Múnich, esa variable que pueda tener Garay, José Mourinho, con esa doble lateral, como estabas tú comentando. Y me ha gustado mucho lo que has planteado tú, ¿no? De Arnold por delante, porque al final yo creo que Dumfries tiene un mayor poder defensivo y Arnold, yo creo que técnicamente es quizá un poco mejor para...
0: Bueno, es que ayer al final Trent muchas veces era centrocampista.
1: Claro, por eso te digo, o sea que... Me parece una buena alternativa. Veremos cómo José Mourinho ahí tiene un buen trabajo de cabeza, porque desde luego organizar todas las piezas que tiene disponibles el técnico portugués para este Real Madrid va a ser trabajo complicado.
0: Desde luego que sí. Bueno, Real Madrid, 2-2 ante la Fiorentina. Vamos a pasar al siguiente partido.
1: Pues un Levante Albacete. 2-1, bueno, sí, ganó bueno, bien, el conjunto bien, bien. Levantino.
0: Que fue ayer a las 10 de la mañana, si no me equivoco. Bueno, pues el Levante preparándose, ¿no?, para esta temporada, una temporada que ellos imagino que esperarán que no sea tan complicada como la pasada, que tuvieron que recurrir, ¿no?, a esos 12 goles de Carlos Espí para poder mantener la categoría, pero oye, de momento bien.
1: No, y sobre todo lo que comentábamos ayer en las previas de los partidos, que hablábamos de que con esa venta de Carlos Espí al Real Madrid, pues Eta John tendría que dar un paso al frente, y bueno, parece de que el delantero pues se lo ha tomado en serio y ha empezado la pretemporada de buena manera, con buen nivel, y bueno, pues veremos si es el delantero que necesita el Levante para asegurar la permanencia durante esa temporada.
0: Hombre, desde luego.

0: el permanecer en primera división, pero es cierto de que había una gran cantidad de equipos que estuvieron en la terna hasta las últimas jornadas con esa posibilidad de descender y bajar a segunda división. Luego tenemos un Wolves Racing, partido...
1: Fue un doble partido, claro, ayer, porque se jugó uno por la mañana, partido, otro por la tarde, sí, dos caras, ¿no?
0: Sí.
1: Esta vez sí que podemos decir dos caras claramente.
0: Desde
1: la primera que, bien,
0: sí,
1: que ganó el Racing, 1-0, la segunda horrible, perdió 3-0 el segundo partido, pero bueno, al final dos partidos en el mismo día...
0: Es cierto que seguramente no pudimos disfrutarlo, yo por lo menos del partido, pero entiendo de que generalmente estas pruebas de pretemporada que encima pactan los dos equipos a hacer doble partido, pues generalmente los entrenadores deciden a lo mejor durante el primer partido poner a los más titulares, la segunda a los fichajes, a los jugadores de la cantera, y bueno, si tomamos como referencia ese primer partido en donde estaban los titulares de ambos equipos, pues el partido se lo llevó el Racing con gol de Aser Villalibre, así que por ese lado, positivo.
1: A ver, el Racing este año también va a ser otro de los equipos que esté peleando por la permanencia a priori, que luego ya sabemos que pasa, que puede pasar cualquier cosa. Y bueno, ha conseguido fichar a Villalibre en propiedad, que el año pasado pues le funcionó muy bien en segunda, y ha mantenido a Andrés Martín, Íñigo Vicente, la vuelta de Sergio Canales. Oye, tiene un equipito el Racing que puede darle un susto a más de uno, y yo creo que puede pelear perfectamente la permanencia.
0: Yo no sé si estás de acuerdo conmigo, pero muchas veces, muchas temporadas, los equipos que ascienden a primera división, desde fuera, con perspectiva lo ves y parece de que son los equipos que más fácil,
1: sí,
0: lo tienen
1: este
0: para descender,
1: no.
0: Pero este año no, más allá de que sean equipos históricos, el Depor, el Málaga, el Racing, pero a mí no me da la sensación, yo no tengo tan claro este año quién puede descender, es decir, si tuviese que poner todo mi dinero, quizá a los tres que han ascendido no les meto en esa terna.
1: Luego hablaremos de otro de los que recién ascendido, pero es que se han montado algo equipos competitivos, sí.
0: Bueno, vamos a, si te parece, al Manchester United Atlético Madrid, que dimos también aquí en Radio Marca, en La Voz del Deporte. Un Atlético Madrid que la primera parte estuvo bien, con gol de Arnau Ortiz.
1: Sí, muy, muy bien, muy bueno el chico, que lo comentamos ayer con sí, Nacho Donado y con Borja Aranda, que tiene 24 años, no es canterano del Atlético de Madrid, pese a jugar el año pasado en el madrileño, y que ha resurgido un poco de sus cenizas, ha dado a conocer que no lo ha tenido fácil en sus primeros años, no ha encontrado quizá ese hueco, ese equipo, ¿no?, que le diera alas, y el año pasado se salió en el Atlético madrileño, y este año nos comentaban que igual puede quedarse en el primer equipo, porque lo que vimos ayer es un tío con colmillo y es un tío que tiene gol.
0: No, eso desde luego, y hay que tener en cuenta de que bueno, que este Atlético de Madrid ha empezado la pretemporada muy bien, un Manchester United que tenía muchos titulares, porque es cierto de que la mayoría de sus jugadores, no todos han ido a ese mundial.
1: Estaba Mason Mount, estaba en Beumo, estaba Lenny Lloro.
0: Había unos cuantos.
1: Luke Shaw,
0: sí, Maguire, que no fue,
1: Harry Maguire,
0: fue muy comentado su ausencia en el mundial. Pero hay que tener en cuenta de que el Atlético de Madrid era todo lo contrario. Claro. La mayoría de sus titulares, por eso de tener tantos internacionales, tanto españoles como argentinos, que fueron los dos equipos que llegaron a esa final del mundial, no han podido comenzar la pretemporada a las órdenes del Cholo Simeone. Y la cara que dio el Atlético de Madrid fue muy positiva contra el Manchester United, que además el último gol de Mbeumo fue ahí una especie de gol de rechace que tampoco es muy claro.
1: Fue mala suerte, ¿no? El primer gol, un penalti de novato, de Castillo. Luego es verdad que el segundo gol es un error de Mendoza, pero que el gol al final es un rebote ahí que le pegan Beumo en la rodilla y acaba entrando. Pero oye, las sensaciones bien, es verdad que en la segunda parte, pues eso, salieron casi todos los chavales. Y Morten Humlan, que lo podemos ver, tuvo una que dio al palo, uno de los fichajes del Atlético de Madrid.
0: Muy buena pinta, ¿eh?
1: Que apuntábamos ayer que viene en principio para ser el acompañante de Pablo Barrios en el centro del campo. Así que veremos cómo se le da al danés.
0: Pues luego tuvimos un Norwich City, Osasuna, partido que se llevó el equipo español por 1-2, metió Raúl García y Asier Bonell en el descuento, así que positivo partido para los Osasuna, que se lleva pues bueno, un resultado favorable contra un equipo inglés complicado.
1: Sí, bueno, en esta pretemporada, ¿no?, Inglaterra contra España, victoria para los nuestros, Osasuna, que este año a ver qué tal, porque hay que recordar que cambia entrenador, está Ramis ahora... que ha perdido a Víctor Muñoz, que bueno, yo creo que ahí es el momento, ¿no?, de que quizás Raúl Moro dé un paso adelante y sea el jugador que fue en el Valladolid. Pero oye, Osasuna siempre es un equipo correoso, siempre es un equipo que difícil de ganar. y este año, si Ramis consigue unir

0: las piezas, es un equipo que puede dar que hablar y yo creo que puede salvarse fácil e incluso mirar un poco más arriba.
1: Sí, hay que recordar que el año pasado, hasta el último minuto de la última jornada,
0: estaba en Europa.
1: ¿Osasuna?
0: Sí.
1: No, Osasuna estuvo a punto de descender.
0: Sí.
1: Claro. Es que yo además recuerdo de que me invitaron al palco de Getafe-Osasuna, o sea, del Coliseo Alfonso Pérez, y ese partido, el Getafe está jugando la Conference y el Osasuna, si perdía y ganaba el Girona,
0: eso es.
1: Descendía. Y al final, como el Girona no fue capaz de ganar, creo que empató el partido contra el Elche, no sé si recuerdo mal, y hay un larguero en el 85 de Tomás Lemar, y eso le permite a los Osasuna permanecer, porque yo me acuerdo además que estaba al lado de los jugadores de los Osasuna y la alegría fue tremenda, porque si llega Tomás Lemar a tirar ese balón 3 centímetros más abajo y anotarlo, los Osasuna ahora mismo estaría en segunda división, con lo cual yo creo que lo que me comentabas tú, ¿no? La llegada de Ramis, un equipo que siempre en casa es muy correoso, pues a poco que esas piezas cuadren en el puzzle, pues el rendimiento que puede tener esta temporada es mucho mejor que la anterior, que como ya decíamos, pues estuvo a punto de descender. Luego tenemos un Middlesbrough español, que lo dimos aquí, me tocó narrarlo y comentarlo contigo. Un partido muy entretenido, la primera parte.
0: Sí, y el principio de la segunda.
1: Y los 8 primeros minutos
0: de la
1: segunda.
0: Pensábamos que se iba a ir a 6-6, 5-5,
1: totalmente.
0: Así. Y luego, verdad que en cuanto empezaron los cambios... bueno,
1: partido de pretemporada, sí, total, muy visual para el espectador, muchos goles,
0: defensa,
1: pero careció totalmente de centro del campo, adolecieron de, bueno, de quizá ese entendimiento, porque el español, hay que recordar que empezó el partido con hasta 5 fichajes, luego mucho canterano, el Middlesbrough parecido, pero bueno, nos gustó mucho Marcos Fernández, metió un auténtico golazo desde la frontal del área, luego fue el autor de la asistencia a Dolan, y ya... cuando, bueno, se adelantó la segunda parte con gol, sí, de Javi Fernández.
0: Luego le volvieron a empatar, bueno. Pues
1: y ya los últimos media hora, pues bueno, partido plácido, en donde ninguno de los dos equipos parecía que quería llevarse la victoria. Nos gustó también mucho, lo comentamos aquí, los dos centrales. Uh-huh. Así sí. Que, bueno, buena imagen del español, que tendrá que Manolo González intentar, yo creo que fortalecer ese centro del campo. Pero bueno, buenas sensaciones del equipo perico.
0: Sí, totalmente.
1: Y luego tenemos el San Pauli Depor, que hablábamos del Depor antes, de ese proyecto ambicioso con ese fichaje de Aubameyang, que yo creo que ha sido de lo más...
0: Sí, Aubameyang, parece que va a llegar Angeliño también.
1: Es que imagínate.
0: Que es un lateral izquierdo con amplia trayectoria en Champions.
1: Sí, sí.
0: Han fichado muchas cosas, cosas buenas.
1: Y lo que tenían ya.
0: Con lo que consiguieron el ascenso, si se queda Yeremay... que parece que se va a quedar de momento. Este año, fíjate que el año que asciende en la primera es el que menos rumores hay de que Yeremay va a salir.
1: Claro, yo creo que si se queda, como al ya estar en primera división, ¿no? Yo
0: claro.
1: Creo que al menos un año con su Depor, yo creo que querrá jugar en la primera división. Los goles fueron de Ede y de Ede Chauri. Luego, si te parece, Carlos, nos vamos al Burgos Athletic Club de Bilbao,
0: sí,
1: que dejaron muy buenas sensaciones. Es verdad que, bueno, es contra un equipo de segunda, pero los bilbaínos pues hicieron bueno ese papel de favoritos, y bueno, los goles fueron de Jesús Areso, Robert Navarro, Iñaki
0: Williams.
1: Que
0: ya está de vuelta.
1: Y como bueno, un poco yo creo que en la tónica de lo que comentábamos en Osasuna, ¿no? Al final el Athletic Club de Bilbao es un equipo muy bueno, que en las últimas temporadas viene de hacer grandes competiciones, y yo creo que al final del año pasado fue perjudicial las lesiones de Nico, no estuvo a su nivel Sancet. Entonces, a poco que esas piezas del puzzle vayan cuadrando, pues bueno, yo creo que podrán hacer una temporada positiva y aspirar a grandes cosas en puestos europeos.
0: Sí, más partidos. El Rayo Vallecano, que también ganó.
1: Charleroi, Rayo Vallecano, así es. 2-3 ganó el equipo del Rayo Vallecano, que yo creo que dejaron de lado esos problemas extradeportivos con el estadio, se centraron en jugar al fútbol y, como lo saben hacer muy bien, pues ganaron al equipo francés. Los goles fueron de Enqueta, Fran Pérez, y el último fue en propia puerta.
0: Sí, y nos quedan 3 partiditos. El Valencia contra el Stoke City, empate a 1, bueno, golito de Danjuma, partido
1: bueno,
0: normalito. Bueno, en la tónica del Valencia, ¿no? Que o te da una de cal o una de arena, veremos este año cuál toca. Plantilla, desde luego, y jugadores tiene algunos para poder competir, pero necesita más inversión. Pero bueno, esto ya es un tema que llevamos diciendo todos los años, desde que Peter Lin cerró el grifo.
1: Sí, desde luego, sí.
0: Pues le está costando, evidentemente, al, al Valencia pues ser un equipo competitivo, aunque oye, se mantiene en primera división, que para la situación en la que están, yo creo que es bastante, bastante buena noticia.
1: Sí, yo creo que también los canteranos puedan asentarse ya de una vez por todas en primera división, son buenos jugadores. Yo creo que, bueno, a esa falta de fichajes y esa inversión por parte de Peter Lim, pues yo creo que la llegada desde las categorías inferiores de los chavales del Valencia pues le pueden dar muchas alegrías al conjunto che. Luego tenemos un Betis-Almería, que ganó el Betis con gol de Iván Corralejo.
0: Aburridito, ¿eh?
1: Sí, fue aburridito, un poco denso.
0: Sí, hay dos, el derbi andaluz, que no quisieron tampoco meterse mucho en jaleos. Gana el Betis 1-0 y bueno, y para pensar en el siguiente partido.
1: Temporada muy importante para el Betis, porque es cierto de que la mayoría de equipos, no de media tabla, pero sí, pues me refiero a equipos como el Villarreal, Betis, Athletic Club de Bilbao, cuando hacen una muy buena temporada y se clasifican a competición europea, en este caso Champions, pues esa falta a lo mejor de fondo de armario luego lo ven perjudicado en la competición liguera. Pero veremos, que el Betis ha hecho muy buenos fichajes, tiene muy buen equipo, un gran entrenador, la vuelta de Isco, veremos si son capaces de alternar bien la competición europea con la Liga.
0: Y por último, este no es un equipo de primera, pero había que comentarlo porque era un muy buen partido.
1: Hombre, Girona,
0: el trofeo Costa Brava,
1: ¿sí?
0: Girona-Arsenal, sin buen resultado para el conjunto gironí. 1-4 ganó el Arsenal. Es verdad que estamos hablando del subcampeón de Europa y el campeón de Inglaterra. Un Arsenal que tenía además cositas. Douman, el chaval,
1: sí,
0: que lo estaba haciendo muy bien. También Solís, el nuevo fichaje del Arsenal, marcó gol. Gabriel Jesús, Havertz.
1: Un auténtico equipazo. El Arsenal le tiene un auténtico equipazo.
0: Claro, es que lo comentábamos ayer en el partido del Manchester City. Es que en nada tiene ya la Community Shield. Entonces el Arsenal tiene que ya...
1: No, la Premier League, hay que recordar que empieza antes que la Liga Española.
0: El 11 del Arsenal podría ser un 11 que perfectamente usaran en Liga, ¿eh?
1: No, por supuesto. Pues es que la cuestión del Arsenal es que lleva haciendo un trabajo desde la junta directiva muy positivo en los últimos años, y eso es lo que le ha permitido luchar, porque hay que recordar que en Inglaterra hay muchas competiciones, y lo que le ha permitido estar ahí en la terna por todas, tanto las competiciones nacionales como las competiciones europeas. Y hay que recordar, que lo comentábamos antes fuera de micros, que aunque luego haremos una especie de tertulia, pero que plantea el Arsenal fichar a Bruno Guimarães. Es decir, va a seguir aumentando.
0: Luego lo comentamos, porque ese fichajazo, yo creo que,
1: imagínate,
0: le subiría un escalón más, incluso si cabe, al Arsenal. Y por último, pues tenemos que repasar el partido que tenemos hoy, que solo hay uno.
1: Claro, hay uno.
0: Jugaron todos ayer, es imposible que hoy jueguen más, así que...
1: Bueno, pero no lo vamos a disfrutar.
0: El Sevilla, y lo vamos a ver aquí, por supuesto, 2:30. Utrecht-Sevilla. Vamos a ver qué tal le va al conjunto de Luis García Plaza, que también tiene que empezar a arrancar un poquito si quiere estar tranquilo esta temporada.
1: En esa mini gira que está haciendo por tierras holandesas, ya jugó contra el Nigemea, creo que fue el viernes, sí, el viernes fue, y ganó con un gran Ibra Show, y veremos qué cara da el Sevilla, porque es cierto de que, bueno, es capaz de lo mejor y de lo peor este conjunto de Luis García Plaza, y veremos a partir de las 2:30 qué cara muestra el aficionado sevillista.
0: Pues estaremos contándotelo aquí, desde luego que sí. Gracias, Miguel, luego te
1: escuchamos.
0: Muchas
1: gracias, Carlos.
0: Nosotros hacemos una pequeñita pausa, que tenemos que repasar ese camino de España hacia la segunda estrella.
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3: ¿No da un poco de cringe?
6: Literal.
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0: 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Como hemos comentado, se cumplen hoy 2 semanas del Mundial ganado por la selección española y aquí en Radio Marca, pues como siempre, nos gusta recordar lo que ha sido ese camino a la segunda estrella desde ese agónico partido ante Portugal.
1: Partido 93 de 104. Se juega en Dallas, en el AT&T Stadium.
2: Portugal-España. Marcador.
1: Radio, ¿eh? Lo hacemos desde Dallas, desde Texas. En este octavo buscamos lugar en cuartos, Portugal, España. Lo hacemos como siempre desde la Sala Bur con Alfonso Pérez Burrul, pendiente del arbitraje de Anthony Taylor, en el VAR, Bastian Danke. Con los comentarios en la radio, tribuna de lujo para Sergio Asenjo, Gonzalo Miró, Irene Junquera. Inalámbrico de la M Roja con los detalles, Miguel Ángel Toribio canta y cuenta los goles de este Portugal-España, Raúl Varela.
2: Varela, muy buenas.
1: Marcador de Radio Marca con aroma barbacoa en este Día Mundial del Pollo Frito. La nevera de Arlington en el área metropolitana de Dallas abre sus puertas a España y Portugal en este lunes infernal en el exterior que encuentra alivio bajo el techo de la casa de los Cowboys, el llamado equipo de América. Y eso es lo que queremos ser precisamente, la selección de este mundial norteamericano. No me atrevo a decirlo, pero lo pienso, también lo deseo, lo visualizo, jubilar a Cristiano Ronaldo, que ayer y en sala de prensa dio un plus anímico a su selección un tanto mohina en el arranque, pero que se aferra a la ambición de su líder, que no está muy bien, pero tampoco muy mal. Y a ese grato recuerdo de lo que fue una Nations League resuelta en los penaltis. España repite porque no hay motivos para no hacerlo. Nuno contra Lamín, Rubén contra Oyarzábal, Cristiano ante Cubarsí, o Vitinha y Neves jugando al escondite con Rodri Pedri. Duelo de estrategas en el corazón del estado de Texas. Su día parte del virreinato español. Tierra de vaqueros, de petróleo, de microchips y puente aéreo Los Ángeles. Plaza en cuartos, donde Luka Doncic seguirá siendo nuestro anfitrión en ambos lados. En vuestra hora de cenar, en nuestra hora de comer, con la mitad de la mitad de un beso de gol, sentiremos el doble de felicidad. Que en K-Tam, esto es el marcador de Radio Marca, Portugal, España.
2: Busco los detalles desde Dallas, el ambiente, la grada, la temperatura, los 11 iniciales. Hola, Miguel Ángel Toribio, muy buenas.
3: De Arlington, Dallas, Texas, al mundo, marcador de Radio Marca. En 4 años estaremos hermanados en nuestra Copa del Mundo, pero hoy levantamos un telón de acero por Tomiño, Salvatierra de Miño, Lobeira, Lagudiña, Puebla de Sanabria, Torregamones, Masueco, Casillas de Flores, Alcántara, Cerillo, Badajoz, Olivenza, Alburquerque, El Almendro o Ayamonte, entre otras muchas poblaciones. Hay que aislar a Portugal, o dicho de otra forma, hay que aislar a Cristiano, que no es lo mismo que jubilar. Es un duelo fratricida, vecinos, compañeros y amigos, frente a frente, sin piedad, como Luis de la Fuente y Roberto Martínez, Laporte y Cristiano, Fabián con Vitinha, Joao y Gamos, Porro con Nuno, Llorente con Félix, Rodrigo con Gubén Díaz, Oyarzábal con Guedes, Pedri con Trincao, Ferran con Semedo y así un sinfín de conexiones que quedarán rotas durante al menos 3 horas. No improvisa Luis de la Fuente, 11 que ya podemos catalogar de gala. Portería para Unai Simón, en defensa Pedro Porro, Pau Cubarsí, Aimé Laporte y Cucurella. El medio, Rodrigo con Pedri, engancha Dani Olmo, a la derecha Lamine Yamal, a la izquierda Alex Baena y arriba Mikel Oyarzabal. Roberto Martínez juega en principio sin 4 centrocampistas, no juega Bernardo, y este es el 11 del combinado portugués. Portería para Diogo Costa, en defensa João Cancelo, Rubén Díaz, Gabri Veiga y Nuno Mendes. El medio para João Neves con Vitinha. Por delante Bruno Fernández, Obanda, Leao, la otra Pedro Neto y arriba Cristiano Ronaldo. El césped aparentemente bien, techo cubierto, temperatura ideal, estadio de los Cowboys con capacidad para, atención, 80.000 espectadores. España por primera vez no tendrá mayoría en la grada por culpa de la Rumanía. Los lusos de vermelho, la selección de blanco roto, a las 2 en Dallas, a las 8 en Lusitania, a las 9 en Iberia, pero siempre Radio Marca. ¡Yeeha! Te lo contamos desde el lejano oeste, Portugal, España.
2: Del 11 de Portugal, Molinero, ¿qué dices?
4: Pues que finalmente no hay ningún cambio. Es el mismo 11 que se encargó de eliminar a la selección de Croacia. Con lo cual, repiten, tanto Pedro Neto en el extremo derecho, no juega Bernardo Silva, el madridista, y también en el lateral derecho se mantiene por parte de Roberto Martínez Joao Cancelo, acompañando en la defensa a Rubén Díaz, a Renato Veiga, no a Gabriel, y también a Nuno Méndez. En el centro del campo continúan Joao Neves y Vitinha junto con Bruno Fernández, y en el extremo izquierdo sigue Rafael Leao, todos acompañando a Cristiano Ronaldo. Así que no hay novedades, repite Roberto Martínez en este 11 ante España, en el que esperemos que sea el último partido con la camiseta de la Seleção de Cristiano Ronaldo.
2: Escucharon primero el himno nacional de Portugal.

Diego Jota en el video marcador. Y ahora, por supuesto, vamos a escuchar, cogiéndonos el corazón, himno nacional de España, el marcador.

0: sesudas. Vamos
1: a escuchar. Yo lo he escuchado, Gonzalo, lo he escuchado.
0: Ole, ole. Mira, son las 9. Bueno, aún no. Ahora son las 9, las 8 Canarias. Empieza la cuenta atrás. Va a arrancar el octavo, nuestro octavo de final del Mundial Varela Dallas.
2: Bueno, pues acaba de comenzar el partido con el saque inicial para la selección española. Ganó el sorteo de cambio Roddy Hernández Cascante. Pidió pelota Cristiano, cambio de campos, atacan de derecha a izquierda, siempre al menos desde nuestra perspectiva, que entiendo es la de la realización televisiva. De rojo rozando granate, vino tinto el equipo portugués, el equipo luso, con Bruno prácticamente como segunda referencia arriba junto a Cristiano Ronaldo. De blanco y burdeos la selección española, que pierde la pelota. Primera aparición de Cristiano con el pecho, entregando para Rubén Díaz. Salía de esa zona de confort. Viene la maniobra, Pedro Neto protegía ante Cucurella. No pita nada Anthony Taylor. Arrancó el partido en Dallas. Primeros segundos, Portugal 0, España 0. Lamine Yamal, que intentaba controlar ante Nuno Mendes. Veremos cuántos duelos es capaz de solventar ante el dicen mejor lateral izquierdo del mundo. No está siendo su mundial. De hecho, diría que el defensa más destacado bien pudiera ser Renato Veiga. Con Cancelo en la banda derecha, que ha acabado la temporada con el Barça como un auténtico cohete. ¡Ojo! ¡Fuera! Oyarzabal no se creía que estaba en fuera de juego. ¡Qué pelota de gol acaba de malograr Mikel Oyarzabal! En una jugada extraña, paradísima la defensa portuguesa. Inhabitual, inusual, diría, espero que irrepetible. No, ¡qué gol ha fallado Mikel Oyarzabal!
3: No, no, no, no, clara, más clara no, no, no. Que la de Endrick ayer, más no clara era, no era. Siendo Oyarzabal, no, era. No, era juego, no sé si era o no era, era seguro, en semiautomático, pero la triangulación Baena, Dani Olmo de primera, Oyarzabal, lo que ha perdonado Mikel, no se lo cree, manos a la cabeza, sigue rumiando esa ocasión que ha malogrado, ataca Portugal.
2: Bueno, rotando la pelota la primera vez que mencionamos a Pedro, que la pierde, recibe Ronaldo, recibe Chris ante Emery Laporte, Cristiano, Unai Simón, la pérdida de Pedri. Cucurella encuentra quien a Pedri, se anima templando Cubarsí, Diogo, rebate, el remate de Olmo, fuera. Otra vez se quedó dudando la defensa y el portero pensando en el fuera de juego. ¡Qué doble oportunidad de España!
0: Otra más.
3: Para mí es un paradón, ¿eh? La primera es un paradón abajo, difícil, Sergio, sí. Porque es un centro chut. Hay una nube de jugadores, parece que alguno va a rematar y tiene que sacar el pie abajo. Luego la bola le queda a Dani Olmo. Perdona, yo creo que si hubiera marcado no era fuera de juego de Cubarsí, no, porque no... La de Olmo, con nadie.
4: La de Olmo es muy clara, ¿eh?
0: Muy clara.
4: La de Olmo es muy, muy clara.
2: Sí. Cuidado, Nuno Mendes. ¡Travesaño! ¡Travesaño! Tocó en algún español. ¡Travesaño! ¡Os lo estoy diciendo! ¡Os lo estoy diciendo! Portugal sacando más provecho de lo suyo.
4: Bueno, y sobre todo que. Bueno, y sobre todo que. Oye, y que España se ha dormido en los laureles. Porque que.
3: Sí, sí, lo han hecho en dos cada uno.
4: Claro, ha ido Olmo a presionar
2: la izquierda,
4: la
2: es un córner. El Cucurella y Baena, sí, sí, sí. Hoy un desastre.
4: Y no ha acompañado a nadie. Más, entonces te han hecho superioridad.
1: Sí, yo creo que desde la ocasión.
2: Cucurella y Baena están empanados.
5: Llega el descanso, no pasa nada, tranquilos.
0: Pero si estábamos mejor.
2: Queda. Le quedan cuatro partidos, le pitan falta. Rubén Díaz. No, hay que repetir ahí. Derribó a Cucurella, que está sobrepasadísimo por el partido.
0: Vea, rueda la pelota ya. Fútbol.
2: Sí, señor. Y pisa el área de Portugal. La selección española tiene Cucurella. La perdió Cucurella. Ante John Neves, el que corre Rodri para la vigilancia de Pedro Neto, que viene para encarar a Laporte. Tiene que frenarse. El balance defensivo de España es bueno. No llega Lamine, tampoco Olmo. Viene para cerrar perfecto Cubarsí. Déjala. La dejó Cucurella. Repito, está nerviosísimo, pidiendo perdón constantemente.
0: Anteriores hasta que llega ese minuto.
3: Por cierto, el otro día, a ver qué va Portugal.
2: Vamos a recuperar bien, Cucurella no estuvo activo, agresivo, la recuperación, entrega para Pedri, tocando para el Cucu, orden y concierto, que me recuerda lo del chiste, Lamine precipitado, no hay fuera de juego, viene para encarar otra vez en uno Mendes, sal, ahora sí Lamine, el pase atrás, nadie llega, estaba solo, ¿por qué no acompañó Baena? No es hombre de área Baena, bueno. Se desespera Lamine, ahora sí que pudo con
3: cuidado Nuno, que le ha quitado las pegatinas. En el suelo Nuno Mendes, le tienen que ayudar a levantarse. Desde el suelo ha hecho la de tocar con las manos la punta de las botas. No sé si puede ser un síntoma de que en esa carrera haya cambiado la inercia de ese duelo particular entre Lamine y Nuno. Y por cierto, el otro día nos decían, Raúl, que a España las pausas de hidratación le vienen mal, muy mal, porque le corta el ritmo.
6: Claro, claro.
3: Está en inercia positiva, empieza a arrancar, y que es un stop, y que a España particularmente le vienen muy mal.
5: Es que, de hecho, iba...
2: No lo ahora sé. Sí, Rodri, balón para Daniel dentro del área. Otra vez se retuvo, viene Pedri para chutar arriba. Oh, oh. ¡Córner! ¡Qué blocaje de Renato! Estamos lentísimos.
5: No, pero mira,
2: siempre nos falta una chispa. Siempre llega antes Portugal. Metió la mano para una vida fuera de juego. Seguimos achuchando. Balón para Lamín, recibe de Olmo. Encarando allá a Rubén Díaz.
6: España, hombre.
2: Mira, ante Cristiano, Lamín ante Cristiano. ¡Qué foto! ¡Uy, qué pase! ¡Vamos, Ferri! ¿Quién llega? ¡Nadie ataca! ¡Córner! ¡Qué pase de Lamín sobre Ferran! Qué pedían buena, una mano. ¡Uy, saque de algo! No
5: sé. Está ahí Borja,
2: ¿Hay bar o no hay bar?
0: Cuidado, Portugal.
2: Nada, no corre, lo frenó todo Cristiano Ronaldo. Balón para Vitinha, entrega para Rubén Díaz. Pelota que la vuelta a empezar.
3: Es increíble que están diciendo en Gadio Magda Lisboa con lo que hizo el otro día Gonzalo Gamos y que mantenga a Cristiano en el campo.
2: ¡Uy, Leao encarando! ¡Mete el turbo! ¡Bien porro! ¡Metió el turbo Leao! Lamin ante Semedo. Entrega para Mikel Oyarzabal. Filtraba el pase. No es el día de mí.
5: Pero ¿por qué no hace más cambios, por favor? Dios, ya me estoy poniendo nerviosa.
0: En el 80,
2: tiene que salir Cubarsí a tapar en el mano a mano. Bien, soberbio Cubarsí. Aparece Laporte. Juega para Ferran. Bien. Este con Cubarsí, balón para Unai Simón. Empezamos otra vez desde atrás.
0: A por ellos. Vamos.
2: Unai Simón, que no se complica jugando para Rodri. Está en fuera de juego Lamine Yamal. Se la lleva Semedo. Regala la pelota, cuero para Fabián. Ahora sí, se mueve tranquilamente. Aparece Mikel Merino, viene el Gunner. Vamos Pamplonica, más que celebrar que nadie. Pañuelico rojo, enroscado en el cuello. Tocando para quién, para Rodri, recibe de Fabián. Aparece Rodri, partido mayúsculo, catedralicio. El que toca espero por otra vez paraos.
4: Bueno, pero también cuando, es que cuando Portugal repliega así es,
5: ¿qué haces?
4: Es difícil, ¿eh?
3: Otros 6 minutos.
2: Está enredando. Parece como si hubiese cuentas pendientes entre unos y otros. Aparece Ferran. ¡El pase!
0: ¡Vamos!
2: ¡El gol! ¡Vamos! ¡Vamos!
0: ¡Qué balón!
2: ¡Lo marcó San Fermín! Porque a San Fermín pedimos, por ser nuestro patrón, nos guíe en este Mundial hasta ser campeón. Marcó Mikel Merino en la pared, en el pick and roll, en el minuto 90, para festejar, para dar la vuelta al banderín de córner. Como papá Merino, marcó por San Fermín. Nada habla español. Portugal 0, España 1.
0: ¡Qué buena jugada! ¡Qué gol tan importante! Y estamos muy cerquita de los cuartos, Toribio.
3: Es un auténtico golazo. Qué asistencia con cañito incluido de Ferran. Atacando el espacio Mikel Merino. Le abrió la puerta a Rubén Díaz. Bola por debajo de las piernas. Y qué definición. Le miró a los ojos. ¿Qué de qué? Por el palo corto, trazó la perpendicular Mikel Merino. Y como si fuera un playmaker, cuernos hacia abajo, haciendo la L de su esposa Lola, se fue para recordar a su papá, a Miguel Merino, como siempre celebraba, al pico de córner, y como si fuera Sudáfrica, como si fuera aquel gol de Villa, y como si fuera el banquillo de Vicente del Bosque, todos a correr, al córner a buscar a Miguel Merino. España, más cerquita de los cuartos de final. Repite Mikel, la de Stuttgart, lo hacen Dallas, echa el lazo a los cuartos, el vaquero del Arsenal, le dicen a Unai Simón, quedan 5, España lo tiene en su mano.
0: No es Mikel, es Fermín Merino, lo ha marcado San Fermín, quedan 4 y a lo mejor un poquito más, Varela, que no nos empaten.
2: 4, 3 y medio para ser exacto, Burrula ha dicho 6. Estamos, viene para cargar Portugal, la tiene Rafa Leao, balón en zona de extremo, ahí es peligroso, recupera España. Aparece Lamín para tirar el autopase, va Lamín, puede con Renato, falta y amarilla, eso sí.
5: Ahora vamos a
2: oro para España, amarilla para Renato.
0: Pues vamos, vamos, vamos, vamos, vamos. Que estamos en cuartos. El viernes a las 9 en Los Ángeles contra Estados Unidos o contra Bélgica.
2: No. Ojalá Estados Unidos estamos y con todos. Y con Pita todos, Frank. Que venga con 57.
5: Que sea con Bélgica.
4: Donald, Pita Donald.
2: Trump nos invade la Moncloa, ¿eh? Sí, sí. A este paso.
4: Pita bueno, Trump. Bueno,
0: no. Hoy soy más belga que Courtois.
5: Y yo. Y yo.
0: Vamos,
2: bueno,
0: vamos,
2: vamos a ser español.
0: Pero no porque Bélgica sea fácil, sino porque.
5: No queremos.
2: Vamos
5: que
2: a ser español.
0: Fuera, los tres aficionados de fuera. Vamos.
2: No lo vamos a mencionar de momento, pero lo estamos pensando, claro que sí. Balón de Rafa Leao, entrega para Semedo, carga con todo Portugal, la chica, bien Rodri. Quiere salir a España, no puede, la tiene Conceição, la reclama Dalot.
0: Dos minutos.
2: En el envío Bernardo Silva, cuero para Conceição. Ahí está Chesco, entrega atrás. Balón para quién, para Bruno, la mete. Cabecea, quién cabecea, quién cabecea. Toca Porro, toca Porro. Se la lleva Leao junto al palo de córner. 94-10, hay que llegar al 96. Hay que sufrir, hay que sufrir. Vamos Lamín, achucha Semedo. Vamos Lamín, casi la pierde. La tiene Semedo, jugando horizontal. Pero está para Rubén, necesitamos un cambio. Hay que parar el partido. Vale para meterla en el área. Chica, bien, Cubarsí. Pero ¿cuántos millones vale Cubarsí?
4: Tranquilos, hombre.
2: Mete a Pubil, hombre, mete a Pubil. A quien haga falta para achicar. Ya nos sobran prácticamente todos. Corre Mikel Oyarzabal. Qué esfuerzo tan generoso. Mira el 21 de España. Obliga a Renato Veiga. Menos de un minuto. Se va por línea lateral. El cuero es para España. Cristiano, cambio de orientación. Cuero para Conceição. Hay que cerrar Cucu, hay que cerrar Cucu. Hay que cerrar Cucu, templadita, templadita. ¡Fuera!
0: ¡Vamos!
2: ¡Fuera! ¡Fuera! ¡Fuera! ¡Fuera! ¡Casi me muero en Dallas!
4: ¡Fuera!
2: ¡Fuera!
5: ¡Madre mía!
4: Fuera, fuera, fuera, pero el remate te lo has callado,
2: ¿verdad? Rodri, picadísimo Rodri, Bernardo Silva. Se vienen a hablar picadísimo los compañeros en el City. Muerto Oyarzabal. Va a haber cambio. Tiempo cumplido, tiempo superado. Vamos a ganar
1: pero
2: el partido.
1: El cambio le das
2: en la tierra de JR.
5: Claro, ¿para qué cambia?
0: Sí, es que ahora el cambio.
2: Tiene rampas.
1: Ah, vale.
5: No se mueva así.
4: Se ve muy nerviosos, Tú no eras de los míos ya, Pablito.
1: Si nos mete Bernardo de
2: Cabeza. Volvemos a Los Ángeles. En el epicentro de California va a haber saque de portería para Unai Simón. La última sustitución. La pelota volcada sobre el banquillo de Robert Martínez. El tiempo está rebasadísimo, Burrul. Pero estos relojes son de Gibraltar. ¿O de dónde han salido? La pelota.
1: Pero es que va a dar uno más, ya lo veréis.
2: Pero si ya estamos buscando el 8. Si ya estamos buscando el 8, Burrul. Estamos en el 97 y medio, Burrul. Pero esto qué vergüenza es. ¡Burrul!
1: No,
2: ¡Burrul!
4: ¡Pita tú, Alfonso!
2: ¡Haz algo, Burrul! ¡Que no corra, Burrul! La pelota para Bernardo Silva. Avanza por el paseo central. Todo el mundo chuflando.
5: Venga,
2: pero
5: ya,
2: esto qué broma es. Esto qué broma es. No se anima Portugal.
5: ¿Sabe contar o qué?
2: Hay que parar. Hay que parar el partido. Bien, Bernardo Silva da la vuelta como una peonza. Buscando la espalda. Recupera la minya. Va el toque. Va a acabar.
4: Se acabó.
2: Va a acabar. Va a acabar.
4: Pita.
2: Vamos, Taylor. Vamos, Taylor. Pero esto es una broma. Esto es un escándalo mayúsculo. Ahí está jugando Rubén Díaz. Entrega para Paquito Conceição. Viene Cucurella. ¡Hay que morir bien! ¡Amarilla! Esto es una vergüenza mayúscula. Minuto 98.
5: Venga,
2: y no se han perdido dos minutos.
0: Y la dejan
2: no
0: votar.
2: Se han perdido dos minutos. ¡No se han perdido dos minutos!
4: Cuando va, ¡no! ¿Cuándo empieza a pitar?
2: No.
0: A María para Ferran.
2: Clarísima, la amarilla es clarísima.
0: Pero es una falta peligrosa.
2: Muy peligroso. Totalmente, porque va hasta el portero.
0: Venga, hay que defenderse.
2: No hay derecho a lo que está haciendo el árbitro.
0: Esta y cuartos.
5: ¿Ha llamado Trump o algo?
2: No hay lo que está haciendo el árbitro.
4: Cristiano, Trump.
0: Esta y cuartos, vamos. Esta y cuartos.
5: Qué vergüenza, minuto 8 y medio.
2: Van a marcar
5: increíble.
2: En el 99. Es
5: increíble.
2: Lamentable, qué bochorno arbitral. Saca, saca, fuera, remate. Y se acabó.
5: Venga,
2: y se acabó.
5: Ya.
2: Y se acabó. Y se acabó. Se acabó el partido. Se acabaron los octavos. España en cuartos. Y mis respetos para ese hombre en el video marcador. Últimos minutos. Cristiano Ronaldo. Adiós a los mundiales. Porque festeja.
0: Adiós, Cristiano.
1: Dale, tú es.
0: Ya que se debe ir para la tele, Gonzalo.
4: Bueno, España ha merecido ganar, ha sido muy superior y yo sinceramente creo que dándoles una vuelta a intentar reflexionar en frío de todo lo que ha pasado, Si tú le quitas la emoción de lo que es un partido eliminatorio de un mundial, Portugal apenas ha inquietado a España. Casi no hemos visto a Unai. España ha tenido muchísimas ocasiones de gol, ha tenido más posesión, ha jugado mucho más en campo contrario, ha combinado mucho más en pases. Yo le pondría alguna pega, porque es verdad que en el centro del campo Pedri hoy ha estado bastante desaparecido. Buena noticia que Rodri se haya parecido al Rodri que esperábamos ver en el Mundial. También es buena noticia que Lamine haya terminado el partido, porque yo creo que de cara a que tenga ritmo para futuras eliminatorias también nos viene bien. Creo que ya esto nos hace dar un paso más en cuanto a la confianza que tiene que tener España para poder ser campeona de este Mundial, ser candidata a ganar. Yo creo que son todo buenas noticias y atrás, sinceramente, hemos sufrido muy poco. Si tú quitas estos últimos minutos de descuento, yo recuerdo el larguero del primer tiempo y, sinceramente, poco más. Alguna finalización de Portugal, pero teniendo en cuenta contra quién estás jugando, dice mucho de la selección española, que, por cierto, otro partido más con la portería imbatida, con la portería cero.
0: Esa fue que mal rato hemos pasado. Hemos ganado 0-1, marcó Mikel Merino en el minuto 90. Viva San Fermín, gora San Fermín, qué bien nos sabe, marcador.
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18: Venga.
17: ¡Roy! ¡Rola! ¡Batista la Jesús! ¡Ha ganado Rola!
19: ¡Vamos! Ahí está Lorenzo, Lorenzo vamos. Para Xavi López. ¡Vamos de tres! ¡Tres,
20: bien,
19: tres!
20: ¡Vamos!
19: Xavi López Aróstegui, el 6 de España. ¡Qué triple! ¡En qué momento tan importante!
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0: Partido 98 de 104 y se juega en Los Ángeles, en California.
1: Es el segundo cuarto de final. Wow. Bélgica-España. Marcador.
0: Y lo vamos a contar en la radio. Lo hacemos desde California, desde Los Ángeles. Allí juegan España y Bélgica. Lo vamos a hacer en la radio, como los 104 que te vamos a contar en este Mundial, ¿eh? Llegamos al 98, lo hacemos desde la Sala Bur con Burrul, pendiente del arbitraje del inglés Michael Oliver. Con los comentarios en la radio, tribuna de lujo para Sergio Asenjo, Gonzalo Miró, Irene Junquera. Inalámbricos de la M Roja para Miguel Ángel Toribio y Javi Lázaro. Canta y cuenta los goles desde Bélgica-España, Raúl Varela.
1: ¡Varela, muy buenas!
0: Marcador de Radio Marca, el sueño americano, la fiebre del oro continúa aquí en el estado del sol, California. En Los Ángeles, bajo el invernadero del SoFi Stadium, donde nos jugamos algo más que unos cuartos de final de un campeonato del mundo. Ayer hubo lección de historia y de filosofía. Estoicismo en vena de las meditaciones de Marco Aurelio para arrancar al envite ante los belgas que, por presumir, hasta pretenden que sus muscles sean mejores que un buen mechilón de Ría de Vigo. Te tienes que reír. Les compra Tintín por corativismo, al Manneken Pis y las patatas fritas. Pero hoy aquí, en hora de aperitivo, la costa oeste huele a encurtido, a ensaladilla rusa y a un buen vermut con el que empezar a planificar el regreso a Dallas, donde ya espera Francia. Hay que vengar a Eloy Olaya, hay que darle matarile a lo poco que queda de una generación wonderful con Courtois, De Bruyne y Lukaku como últimos exponentes. Si lo hacemos bien, somos los mejores. Frase simple, sencilla, pero llena de contenido, de ese pensamiento romano que Pictetus resumió con la base filosofal. Hay cosas que dependen de nosotros y cosas que no dependen de nosotros. Nada que hacer contra el calor, nada que hacer contra el césped árbitro, contra el césped alto, ni contra el árbitro si tuviera mal día, ni siquiera contra el Showtime en la casa de los Lakers. Pero si jugamos como sabemos, estaremos entre los cuatro mejores, pese a que sufrimos más en la imaginación que en la realidad. Convencido, sin Pedri pero con Fabián, con Nico listo para el segundo acto, esperando a Lamín, abeja reina de ese panal que cuida al apicultor de la fuente. Y su pregunta de 1-2-3, concurso favorito: ¿qué verbos se conjugan en el vestuario de España por 25 pesetas cada uno? Ganar, ganar y ganar, este Bélgica, España.
1: Busco los detalles, inalámbrico, mirando a España, mirando al banquillo de la fuente con el bombazo en el 11. Hola Miguel Ángel Toribio, muy buenas.
2: De Los Ángeles al mundo, marcador de Radio Marca, España contra los complejos de varias generaciones, porque vosotros, jugadores y muchos oyentes, sois muy jóvenes, pero hubo un tiempo, décadas y todo el siglo XX, en el que España tenía los cuartos de final del Mundial como techo de cristal, hasta que llegó la Copa del Mundo de Sudáfrica. Techo de cristal como el de este estadio, que lejos de refrigerar, genera un efecto invernadero poco agradable a pie de césped. Fuera de esta pérgola de hormigón habrá 22 grados, pero en el césped estaremos más cerca de los 30. Ya lo vimos contra Austria, césped que no está bien, césped seco, y que quizás sea otra razón más por la que Luis de la Fuente apueste por la zancada, el físico y la llegada de Fabián en lugar de la calidad depurada de Pedri. Solamente introduce ese cambio con respecto a la selección de Portugal y de Austria. La portería para Unai Simón. En defensa, Pedro Porro con Pau Cubarsí, Laporte y Cucurella. El medio para Rodrigo y Fabián. En las bandas, Lamine Yamal y Alex Baena. Enganchando Dani Olmo y arriba Mikel Oyarzabal. A la espera de confirmar el 11 y la disposición táctica del equipo de Rudy García. Te contamos que será en Los Ángeles contra los Diablos Rojos, aunque será España la que vista de rojo, dejando a Bélgica una equipación más propia de un baby shower que de una Copa del Mundo. El famoso penalti de Leoy, la croqueta de Iniesta, el debut de Lopetegui. Te contamos en Radio Marca una viñeta más Mortadelo y Filemón contra Tintín, con pulso bajo, porque la calma es poder. 1, 2, 3, respondo otra vez, te lo contamos en la radio, siempre Radio Marca, siempre marcador, España-Bélgica.
1: Pero quiero también saber qué dicen los belgas, qué dice Rudy García, no sé si ya hay confirmación del 11, ambiente en la grada, temperatura y 11 de los Diablos Rojos. Hola, Javi Lázaro, muy buenas.
0: Saludos, López, welcome to Los Ángeles, Herráez, Bélgica. Último paso para España para volver a unas semifinales. Mal harían los de De La Fuente si no consideran como deben a quienes hace dos ediciones acabaron terceros en aquella Copa del Mundo de Rusia. Mucho ha cambiado todo, es verdad, desde esas fechas, pero quienes sí llegaron en el 86 quieren que el relato sea hoy similar a lo de México. Sin Preudón, pero con Courtois. Sin Sifón y Hazard, pero con la mezcla de varias generaciones que hoy creen más que nunca y sobre todo mucho más que hace tres semanas. Demasiadas dudas en la fase de grupos y esos cambios hoy se reflejan en un once que ya es oficial, porque sí está De Bruyne, porque sí también está Doku. Te cuento directamente, en portería Courtois, con Castaín, con Engoy, con Mesel, que por cierto está por Kuiper, que actuará como lateral zurdo. Por delante, con Raskin, Tielemans y Kevin De Bruyne, Doku a un costado, Trossard en el otro y repite después de los dos goles ante Estados Unidos de Ketterer. Preparado ya todo para que esto arranque, evidentemente, con un líder que es obvio, es Rudy García, que es, evidentemente, y la historia la hemos contado desde Almería hoy con algunas lágrimas, seguro, parte de su familia tendrán que ver el duelo por lo que está sucediendo y por el recuerdo que desde aquí mandamos a nuestras tierras del sur. Enfrente de España hoy, por cierto, una camiseta muy especial, un recuerdo a René Magritte, pintor surrealista del siglo XX, una camiseta que lleva por nombre, esto no es una camiseta, pero precisamente es de las que más se ha vendido y ha agotado existencias. Seguramente hoy debería ser la última vez que la utilicen, porque hoy se enfrentan hasta España y queremos que la sea la que se meta en semifinales y viaje mañana rumbo a Dallas.
1: Del once de los belgas está Trossard, está Doku, está De Bruyne. Molinero, ¿te parece bien?
3: Me parece bien, se acabaron los experimentos por parte de un Rudy García que estará afectado pensando en todo lo que está sucediendo en Almería y evidentemente son dos jugadores de los que no puede prescindir la selección de los Diablos Belgas, los Diablos Rojos, perdón. Dos cambios, el de Jeremy Doku en lugar de Luke Bacchio. Era evidente que Jeremy Doku tenía que ser titular, aunque no esté en su mejor momento, aunque haya tenido la paternidad y haya sido suplente en el partido frente a los Estados Unidos, y luego también que Kevin De Bruyne como titular. Se supone que en la media punta de dejando a Tielemans, al capitán Tielemans en el centro del campo, junto con Raskin Tielemans, que supliría a Onana después de haber sufrido la lesión del cruzado. En la delantera se mantiene Charles de Ketelaar, sin ser un delantero centro, pero ha marcado los últimos dos goles en el partido frente a los Estados Unidos. Trossard se mantiene en el costado izquierdo y la defensa no tiene cambios. Castañe se mantiene en el lateral derecho, De Kuiper en el lateral izquierdo y la pareja de centrales Mekele y Engoy, todo protegido por Thibaut Courtois.
1: Ceremonia de los himnos. Himno nacional de España, el marcador.

0: Guiño de la mina a la cámara que le estaba enfocando justo cuando termina el himno. Y ahora escuchamos con el mismo respeto, por favor, himno nacional de Bélgica, nuestro rival, el marcador.
1: The National Anthem of Belgium.

0: se va a guardar el minuto de silencio. Ya está formando Michael Oliver a los jugadores en el círculo central. No sé si todo el mundo está enterado, pero se anuncia por megafonía.
1: Por los 12 fallecidos de momento en los terribles incendios de Almería.
2: For a moment of silence in memory of the victims of the tragic wildfires in Almería, Spain.

0: cuenta regresiva. Arranca cuarto de final España-Bélgica.
1: Bueno, pues esa ovación es para el final de la cuenta atrás, para el kick-off del partido. La pelota queda para Bélgica, jugando de celeste y blanco con esos manchurrones de color rosita, dice Baby Shower Miguel Ángel Toribio. ¿Qué sabrá él de la paternidad? La pelota queda para el combinado norte europeo. El bueno, cuero buscando el desmarque. Cuidado para de Ketelaere. Bueno, llega para ingresar en el área. Saque de puerta.
2: Y sale Bélgica, de momento entonada. La formación de Rudy García, entrega atrás. No se complica Castañe. Entregando para Michel. Hoy Lázaro está, pues bueno, pues como un poquito ansioso de ver a Meunier, el hombre que lesionó a Eden Hazard. Vale,
3: convengamos que Meunier, ese que dices, es Mejele.
1: De momento la música no está afinada en el combinado español, pero esta es una buena oportunidad para hacer sonar el trombón. Viene Baena Rasito, ¡oh, qué pelota venenosa! Se lleva el rechazo de Bobea, que está dentro del área. La devuelve, punto penalti, remate Rodri. ¡Qué blocaje! Creo que ha sido en Goy. La oportunidad bastante clara en el remate de Rodri. ¡Qué tapón! Hizo el central belga.
3: Bueno, es el primer acercamiento con un mínimo de peligro, Gonzalo. Con un mínimo de peligro.
4: Bueno, minuto 10, pero el partido de momento está muy, muy abierto. Yo no creo que haya ninguno de los dos equipos que esté dominando. Y están jugando, yo diría que bastante parecido. Es verdad que por lo menos hemos podido, bueno, tantear un poquito o asustar un poco en este balón parado.
1: Unai Simón se lía un poquito, Cubarsí para Rodri, se la quita encima, bien Fabián, encontrando la triangulación a la por, repite con Unai Simón que se disculpa de verde manzana, viene para el golpeo y a media altura buscando a Mikel Oyarzabal con el pecho, entrega con criterio para Dani Olmo, siempre aportando soluciones, bien el de Tarrasa, juega el 10 de España, habilita para Pedro Porro, tiene campo, la reclama la Minya mal, hacia el puede ir la pelota, hay un poquito de obsesión, el que llega es Fabián, le robó la cartera, le pitan falta, Lamín se resbaló y atropelló, Oliver le pitó falta a España. ¡Oh! El pase ahí de Baena para Dani Olmo, es el hombre. Ahora mismo el partido de Dani Olmo, buena la presión, perfecta la presión. La tiene Lamín, remate, ¡fuera! Uf. Reclama córner, Oliver se da la vuelta. Va a tener una mala tarde con Lamín, ya va el bien ahora Lamín. Casi sorprende por su palo. La presión de Oyarzabal, el trabajo inteligentísimo de Dani Olmo. Poquito a poco vamos construyendo el partido.
3: A ver si hay córner, bueno, no lo van a pitar, pero no sé si roza en Mejele ese balón de Lamín.
5: Sí, da la sensación de que toca, ¿eh?
3: Pues le voy a tocar en la rodilla. Pero vamos, en cualquier caso, Sergio, lo que decimos, claro, que poco a poco España mejor.
1: Y eso porque ocurren muy pocas cosas en Los Ángeles.
3: Bueno, goles esperados, 0-33 España, 0,04 Bélgica. Posesión ahora 62-38, remates 3-1, a puerta 0, ocasiones 0, corners 0. Pases 200 de España, 120 de Bélgica. Toques de la rival, pues pocos. 7 de España, 1 de
1: ahora
3: Bélgica.
1: Ahora por Olmo, qué parada, rechace, gol, gol, gol.
6: ¡Vamos!
1: ¡Gol, gol, gol, gol, gol, gol, gol! ¡Gol! Sí, te lo traduzco. Fabián Ruiz Peña. En la llegada de Pedro Porro por el perfil derecho a la espalda de Lamine Yamal. Qué buena la progresión. El remate de Dani Olmo. La pelota en parada de gol. Siempre salvador. Y es que siempre se puede contar con Thibaut Courtois. Pero en este caso le pudo el padrón, porque dejó esa pelotita muerta para que llegara el de los palacios, el campeón de todo, para que marcase, para que hiciese bueno el cambio de Luis de la Fuente, emperador, descendiente de Marco Aurelio. España 1, marcó Fabián, te lo traduzco, gol de la Roja, Bélgica 0.
3: Qué poquitas dudas teníamos que demarcar iba a ser Fabián para hacer bueno el cambio desde la Fuente, Toribio.
7: Hay que jugar en equipo, fluido, espectacular el pasillo que ha abierto Lamine Yamal a Pedro Porro, la puso atrás, el remate de Dani Olmo, la dejó muerta en la frontal de la pequeña Thibaut Courtois y apareció Fabián. Tiene algo, tiene halo, tiene un duende, tiene un Pepito Grillo. Qué misterio, qué mística la de Luis de la Fuente que metió a Fabián y para adentro. Se fue el futbolista sevillano a buscar la pelota, se la puso como Oyarzabal el otro día por debajo de la camiseta para su futura o para su futuro hijo, para Rosa Pereira, su pareja, que está embarazada, que está en la grada. Marca Fabián su gol número 7 con España, partido 48. España lo encauza, España ya un pasito más cerca de semifinal.
4: Pues mira, yo creo que precisamente el máximo responsable del gol es el portero del que estáis hablando. Parece que es una buena noticia que no esté fino y que el primer gol venga de un regalito de Courtois, que ha despejado mal, ha despejado el centro y que gracias a eso...
1: Ahora se ha chocado. Vaya bronca, porque sin querer Michael Oliver le ha hecho un placaje a Dani Olmo y le ha dado ahí un pequeño golpecillo con la mano o con el codo para protegerse y le ha golpeado ahí a Dani Olmo. Cuidado que aprietan, ¿eh? Nos pisan ahora un poquito el área, amenazaba a Trossard, viene para el centro templado, se la quita ahí medio de espuela. Fabián Ruiz, hay que salir hacia adelante, presionar. Buena jugada ahora de Bruyne, entregando para el centro. Cuidado de Ketelaar, gol de Bélgica.
6: No.
1: ¡Qué golazo de Bélgica de

0: meter a Bélgica en el encuentro.
1: Está todo correcto, ¿no? De Ketelaar está en posición. Espera.
2: Fuera de juego, piden fuera de juego.
3: Déjame acabar porque no. No acabo la. Es que pidiendo, va hacia atrás.
2: Lo pide Fabián, también Cucurella. Cucurella abroncando al auxiliar de Michael Oliver.
4: Parece que no, ¿eh? No es fuera de juego.
2: Y lo van a dar, pero vaya cabreo de Cucurella. Que salta mal a la presión, todo arranca ahí, luego la jugada es mucho más elaborada, mucha paciencia de Bélgica, me ha encantado la tranquilidad que ha tenido para elaborar, para buscar el hueco, España mal parada, un resbalón por ahí también de por medio, le ganó la partida a Pau Cubarsí, se quedó clavado Unai Simón, bueno pues así tuvo alguna Austria aislada, también alguna la tuvo Uruguay, también alguna llegadita a Portugal, no embocaron, es un mundial, el nivel va increciendo. Es un jugador interesantísimo este Charles de Ketelaar, un 9 bastante dinámico, empata Bélgica, situación desconocida para el equipo español que nunca antes había encajado y ahora sí tiene que hacerse fuerte la máxima de Luis de la Fuente, la calma es poder, no precipitarse y seguir siendo España fiel a sí misma, estaba siendo mejor.
1: Miró del gol de los belgas.
5: ¿Y con qué poco? ¿Y con qué poco? Porque es que realmente tampoco había generado... Bélgica ni siquiera había hilvanado una jugada ya desde hacía unos cuantos minutos, ¿no? Entonces da la sensación, es verdad, como dice Tori, que han tenido paciencia y que han movido bien la pelota, pero probablemente si no lo llegan a conseguir y llegamos así al descanso con el 1-0 y con esa sensación de siendo España superior,
6: amarilla para Cubarsí por mano.
5: A ellos les hubiera costado mucho meterse otra vez en el partido. Yo creo que esto les da muchísima vida y lo han hecho siendo muy contundentes, porque es que casi no han, apenas han tenido acercamientos a la portería de Messi, ¿no?
1: De momento no estamos en ese partido contra Francia. Descanso en Los Ángeles, Bélgica 1, España 1. Marcador. Va a empezar la segunda parte, va a poner la pelota en juego España, que está empatando a 1 contra Bélgica. Varela, fútbol.
6: Sí, señor, enseguida la cuenta atrás. Ahí estamos, con el Bayaranco, la mayor petrolera del mundo, la que pone la tela aquí. El 3, 2, 1. Para algo valió la EGB. Ahí estamos, kickoff en juego. El cuero queda para Mikel Oyarzabal, entregando para Rodríguez del Cascante. Medio vacío el primer anillo, todavía intentando recuperar reposición. Pasito por el baño, por el bar, el refrigerio. Y un poquito de comentario con el vecino de localidad. A propósito de lo que fue una primera parte un pelín anodina, que parecía de control para España, y ese único despiste defensivo nos ha costado un gol. Tiempo tendremos para analizarlo en clave francesa, si es que somos capaces de llegar a Dallas. 51 de choque, 6 de la segunda parte, jugando España, tenemos la pelota, eso es. No lo perdamos, incorpora Cubarsí, buscando a Lamín, la deja pasar, la tiene Pedro Porro, entrega para Lamín, encarando a Doku, va Lamín, puede con Doku, horizontal para Cucurella, la tiene Fabián, quiere buscar el remate, ni para ti ni para mí. Mira. Se la lleva Cucu, en el rechace, frontal del área, Rodri, ¡fuera!
1: Vamos,
6: hay corner.
1: Vamos, vamos,
6: ahora
1: venga,
6: sí.
1: Buena
6: ahora
1: jugada.
6: Sí. Bueno, Lamín, el último en tocar, no Rodri.
1: Vamos,
6: Lamín,
1: bien.
6: No Rodri. Corre Lukaku, corre Lukaku, hay que llegar para el centro. Pide mano ahí de Cubarsí. No sé si la hubo o no, el despeje, la por remate de Bruin.
1: Uy, madre.
6: Hubo mano de Cubarsí para mí, ¿eh? Yo creo que en el despeje involuntario de la por.
7: No hay espacio, no puede reaccionar el futbolista de España. Ya nos han mandado la primera parte.
1: Alfonso, ¿nos preocupamos?
4: No,
6: nada,
4: yo creo que
6: ya
4: no.
6: Ya ha dicho que nada el VAR, ¿eh? Ha dicho Oliver Burrul que nada.
4: No, porque es un rebote de un compañero, nada.
6: Pero le da con la
2: otra
6: mano,
2: llegada, ¿eh?
4: Sí, la mano es clara, pero le viene de la cabeza del compañero en el salto, además, o sea que no cuenta.
1: Es lo de siempre.
6: ¡Ay, Lamín recibió bien de Olmo! En cara dentro del área. Vamos, Lamín inventa un poquito de magia, filtrando el paso y Oyarzabal. ¡Qué parada! ¡Qué parada de Courtois! Ahora sí. Comienza a animarse el partido. Empiezan a querer estar en Dallas.
2: Es un marrón para 6, lateral izquierdo, que tiene que parar a Lamín. Quizá le ha cambiado para evitar que Lamín hiciera lo que hizo con Nuno. Lo dijo ayer Luis de la Fuente, le reventó. Y España malaría en pensar que el empate te deja fuera. Hay que jugar con cabeza, como contra Portugal. Con oficio. No hay que volverse loco ni precipitarse.
6: Viene Merino. Buscaba el envío, no vio claro el pase. Aguantó, amarró en exceso. Le ofrecía salida Rodri, que sigue creciendo con el paso de los minutos, emergiendo, mezclando bien con Pedri, entregando para Cucurella, que se anima. Ya está en zona de extremo, a veces se atropella y con Nico. Ofrece solución Cubarsí, pasillo central. Se anima Cubarsí, remate. Rechace Ferri. Gol, gol, gol, gol. Gol, gol, gol, gol, gol, gol, gol. Miquel, Miquel, Miquel, Miquel, Miquel, Miquel.
1: Otra vez.

0: carpintero y está en todas partes, pero no es Jesucristo. Se llama Pau Cubarsí por el pasillo central para buscar el disparo desde la frontal del área con el doble patito. Y no tenía manos, lo adivinó Asenjo, por eso es profe de marcador. No calentó, se enfrió de repente, no bloqueó la pelota y siempre atento en boca de gol. Si no era Ferran, era Merino. Bailó por su papá, bailó por San Fermín, bailó por España para ir a Dallas, para enfrentar a la Francia de Mbappé. Se hizo justicia en Los Ángeles. Sonríe la niña de tus ojos, Penélope Cruz. España 2, Bélgica, chocolate amargo 1.
1: Bien, Pau Cubarsí, qué fantástico instinto de Mikel Merino, que vuelve a pasar una ronda para España. Marca Mikel, estamos cerquita de la semifinal, Toribio.
2: Es un cante flamenco, ya ha aparecido, qué instinto, qué voracidad, qué bien lee el fútbol, arriba, abajo, en medio, el papá de Marco, el hijo de Miguel, el marido de Lola, otra vez la vuelta al banderín, es el salvador de España, es el santo de España, Mikel Merino Zazón, pasa por todo el pase a cuartos, pasa por todo el pase a semifinales, billete de ida vuelta, Dallas, Los Ángeles, Dallas, Merino, el hombre milagro de España, a las órdenes de Luis de la Fuente, sigue batiendo guarismos, sigue haciendo historia, va a meter a España en su segunda semifinal de un mundial, gracias a su gol 12 en el partido 49er, lo digo y no me canso, don Mikel Merino Zazón.
1: Toma ya otro gol de Mikel Merino.
3: ¿Cuántos minutos extra, Lazarón?
4: 7 en concreto, así que nos vamos hasta el 97, es lo que queda para que España esté de nuevo, 16 años después, en unas semifinales de un mundial.
1: Asenjo, hay que dar las gracias a este Lemens, ¿eh? Joder, vaya fallo, ¿eh?
5: Lo dije, es un portero fiable, el Manchester United, pero uno sale sin calentar, no sabes cómo está el campo, los botes que da, eso lo haces calentando en los calentamientos, por eso los porteros salen 30, 40 minutos antes, y este portero ha salido en el minuto 60, 65 por la lesión de Courtois y no se le había probado en la primera, pues un grave error que a priori nos mete en la... En la
0: cuidado, que quiere más, aguanta Unai, no hay portero, no hay portero para marcar, la por...
1: ¡Ay,
0: la por! ¡Como Dani Olmo en la final! ¡Como Dani Olmo en la final de Berlín! ¡La por acaba de salvar a España!
1: ¡Madre mía! ¿Qué habría podido haber hecho Unai? Buah, bueno.
4: Pero lleva
0: fue inteligente porque
4: parte,
0: no hizo penalti.
1: Sí.
5: Lo hizo bien al final.
1: Lo dejó pasar. Sí. Y qué bien Laporte, qué acción defensiva brillantísima de Aymeric Laporte. Vamos. Quedan 5, Barrela, 5, vamos.
0: Eso es lo que está haciendo bien España. Cucurella, sin prisa. Tocando viene Cucurella, se anima, remate. Pensó que todos los días son domingo. Apreció Lemens.
6: Cucurella es el que
4: mal decidido, faltando 30 segundos, ese balón tiene que acabar en el córner. Cucurella no debe lanzar ese balón, aunque recupera España, Varela.
0: No la pierde Nico Williams, tocando para Rodri, hay que llevarla hacia la parte contraria. Sale del medio. Bien, Merino, está haciendo un partidazo. Qué manera de salir concentrado, Merino. Menudo ejemplo de futbolista. Aparece Porro, viene para tocar precisamente para Merino, tira otro pase, ¿por qué estas prisas? Buscamos el segundo, el centro, el remate, a chica Bélgica, la quería de Ketterer, toca Rodri con la cabeza y final.
1: ¡Vamos!
0: ¡Y final! ¡A Dallas! ¡Otra vez Merino! ¡A Dallas! ¡Se va a España! ¡Ya nos espera Kylian Mbappé!
1: El martes a las 9 en Dallas, Francia-España. Toribio, semifinales del Mundial de 2026.
4: Se abrazan, se abrazan todos los futbolistas españoles con Miguel Ángel Toribio ya camino de la zona mixta. La primera imagen es la de Dani Olmo, cerquita de Borja Iglesias, junto con el héroe de la mañana aquí, de la noche en España. Otra vez más, una que se apunta para el recuerdo. Mikel Merino, 6 a la espalda, eterno de esta selección. Se acerca alguien que lo está pasando muy mal, como es Unai Simón, al que hoy le han quitado el récord ya, o le han cerrado el récord, mejor dicho. Pero acá ha tenido un par de intervenciones erróneas en la segunda.
1: Gonzalo, a quien los pocos, imagino, que no hayan visto el partido por la tele, ¿qué les explicas? ¿Cómo le explicas que hoy España se ha ganado el pase a semifinales?
6: Yo creo que la mejor manera de explicarlo es que España ha sido tremendamente superior a Bélgica. En las generales ha sido muy superior y yo no estoy de acuerdo, yo no creo que hayamos sufrido en absoluto. Es verdad que no estamos del todo finos y que siendo mejor selección no estamos sacando el máximo rendimiento del nivel de nuestros futbolistas. Esto es verdad, pero hoy quien ha sufrido es Bélgica. Yo no he visto que corriese peligro el resultado, el marcador o la clasificación en ningún momento. No he visto a Bélgica ser superior a España en ningún momento. Que ha tenido alguna jugada de Doku individual y tal. Bueno, sí, pero claro, es que estás en los cuartos de final de un mundial. Es que qué menos que te tiren a puerta. Pero yo, quitando la ocasión esa que ha sido el paso de Doku atrás, que ha finalizado el lateral de la red, poco más. Y los últimos minutos, pues bueno, hombre, ya cuando una selección se ve prácticamente eliminada, es normal que apriete un poco y que haya ciertos momentos de tensión. Pasó el otro día con Portugal. Si tú quitas de este partido los nervios y la subjetividad que supone lo que te estás jugando, aquí ha habido un equipo que ha sido muy superior al otro. Que es verdad lo que decía Varela durante la retransmisión. Oye, que Lamín, o que Pedri, o que el otro, que el de más allá, podía estar mejor y no estamos finos y a veces estamos lentos y tal. Pero bueno, siendo esto verdad, somos superiores o hemos sido superiores a todas las selecciones que nos hemos ido enfrentando. ¿Por problema? Que el martes va a ser otra cosa, porque el martes te vas a enfrentar a un equipo que tiene un potencial ofensivo que no has visto hasta ahora. Un potencial ofensivo, digo, cuidado. Entonces yo creo que ahí las fuerzas se van a igualar muchísimo más. Pero yo hoy no he llegado a sufrir en ningún momento.
1: Estadísticas, goles esperados, 2,08 para España, 0,37 Bélgica. Posesión, 68-32. Remates totales, 17-5. A puerta, 8-2. Grandes ocasiones, 2-1, todo para España. Corners, 5-1. 665 pases, 314 de Bélgica. Toques en área rival, 42 de España, 11 de Bélgica. Y paradas de los porteros, entre los tres porteros, una ha hecho Ney Simón, 6 entre Courtois y Lamens, 6 entre los dos porteros de Bélgica. Nosotros ahora dejamos el testigo informativo a Marcos Bernat.
7: Sí.
1: Así que ahora él hablará con Varela, con Toribio, con Lázaro y con quien estime oportuno. Hasta la una.
7: Ahora Marcos Bernat con el extendido de marcador. Mañana regresamos con más deporte desde las 11 menos cuarto, Noruega-Inglaterra. Desde las 3 menos cuarto, Argentina-Suiza. Y ya tendremos las semis de este mundial. Él fue Pablo López.
1: Él fue Israel Herráez.
7: Gracias por elegir la radio.
1: Estamos
7: Chao.
1: En semis.
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11: nada.
22: Tiro de esquina para el Barcelona.

0: Es el último. Partido 104 de 104 en el MetLife Stadium de Nueva Jersey.
1: Y es la gran final de la Copa del Mundo 2026. Amigos, amigas, disfruten. España-Argentina, marcador.
0: ¿Qué lo vamos a contar en la radio? Hace 16 años que no estamos en una final de mundial. Aquí estamos, en el 104, en el de Canadá, México y Estados Unidos. Lo hacemos en la radio, como el primero, como el último, desde la Sala Burr, con Alfonso Pérez Burrul, pendiente del arbitraje de Slavko Vincic, en el bar, Bastian Danke. Con los comentarios en la radio de Gonzalo Miró, Sergio Asenjo, Irene Junquera, Pepe Vázquez, Meno Tinto. Inalámbricos de la M Roja, con los detalles, Miguel Ángel Toribio, Javi Lázaro y Carlos Vicente Gómez. Chitu, canta y cuenta los goles de esta final, España-Argentina, Raúl Varela.
1: Varela, muy buenas.
2: Marcador de Radio Marca, welcome to the final, en New Jersey. Estado de la Unión, en cuyas aguas luce con esplendor la Estatua de la Libertad, emblema de este país que promulga el llamado sueño americano. El oro hoy tiene forma de copa, oropel para el vencedor de este torneo que arrancó hace ya 4 años. Bailó a Raj Hakimi como un pingüino al anotar un penalti en aquella tanda en la que Marruecos nos mandó a casa desde Doha para despedir a Luis Enrique. Y Rubiales, antes de su bochorno, eligió el de la sub-21. Luis de la Qué, nos preguntaban en Qatar mientras aquella cita mundialista avanzaba hacia una final que coronó a Messi en lo más alto de la mitología futbolística. Y ese riojano, entregado a la formación de talentos en la Casa del Fútbol en Las Rozas, entendió que nada mejor que la marca España. Niños a los que había convertido en hombres con la pelota a los pies, que le han acompañado desde entonces y hasta hoy. 72 leales en este ciclo de 4 cursos, con un palmarés que avisa que el mundo no nos queda grande. Bulgaria, Turquía y Georgia, los primeros en probar denominación de origen de la fuente. En la Casa del Agua coruñesa quedaron bendecidos. Agua de mar Atlántico para cruzar el océano y superar a Cabo Verde, Arabia, Uruguay, Austria, Portugal, Bélgica y Francia. En Atlanta, en Guadalajara, en Los Ángeles y en Dallas. 44 días después, ha sido un honor el sacrificio, un privilegio vivir lo sucedido y una emoción facturar el embarque de vuelta a Canido, porque se lo tengo que contar a don Emilio. Toca enhebrar hilo de campeón para abordar la segunda ante Trump, el rey, Infantino, Justin Bieber y si se tercia ante la superestrella de Aitana. Hoy te digo, desde esta burbuja, mirándote a los ojos, yo no te quiero, yo te amo, sí, a ti, Radio Marca, España, Argentina.
1: Detalles, ambiente en la grada, temperatura, 11 de la fuente, detalles de La Roja. Hola, Miguel Ángel Toribio, muy buenas.
3: De New York, New Jersey al mundo, después de que el marcador de Radio Marca hiciera parada en Sofía, Konya, Elche, Valladolid, Tbilisi, Sevilla, Coruña, Puebla, Atlanta, Guadalajara, Los Ángeles, Dallas, Los Ángeles y Dallas. Y aquí estamos para contar lo que los argentinos llaman la final del mundo, porque Finisterre es español, rodeados de banderas de Estados Unidos, con sus 50 estrellas que España tiene que acabar fundiendo en dos, gracias a otras 26 que siguen Juan Marines las directrices de Luis de la Fuente. Desde la normalidad ha conquistado a un vestuario que señala como clave su gestión. En una concentración de casi 50 días ha permitido en casi todos ellos una ventana para escapar del fútbol con el ocio y el disfrute personal, y que también se caracteriza por una toma de decisiones que han demostrado ser acertadas y que hoy va a repetir con ese 11 de cuartos y de semifinales. Unai Simón en portería, defensa, Pedro Porro, Cubarsí, Lapori, Cucurella, el medio, Rodrigo capitán con Fabián, engancha Dani Olmo, a la derecha Lamine Yamal, el hombre que bautizó, que de joven decidió Leo Messi, a la izquierda Alex Baena, buscando un hito, un triplete consecutivo de Eurocopa, Juegos Olímpicos y Mundial. Y arriba, el hombre silencioso, siempre contento, nunca sonríe, Mikel Oyarzabal. España a esta hora se encuentra ya en el vestuario y os puedo garantizar que todos ellos, refugiados en su música, están más tranquilos que cualquiera de los españoles que hasta ahora llevan ya 2 Valium y 3 Valerianas. No hace demasiado calor, 25 grados, con una brisa muy agradable. El césped, eso sí, está bastante seco. En la grada, la albiceleste va a aplastar, pero nada le importa a esta generación pesa complejada. No tenemos su joda, ni sus asados, ni su fernet, ni banderazos, ni cánticos relindos, ni apodos bárbaros, ni a la tota, ni a la escaloneta, ni vendimos play, ni aguante talleres, pero hemos hecho de ganar, indistintamente del escenario, una maravillosa rutina. Así que ya lo sabes, Pablo López, nuestro barrilete particular. No llores por mi Argentina, sonríe por tu radio, porque sucedió. Será a las 9 en la península, las 3 en el estado de New York, donde Kevin McAllister, lo siento por ti, Alexis, dio un recital. La capital del mundo será capital del fútbol. Rojos contra albicelestes, es la final de la FIFA World Cup, la final del Mundial, la final del mundo, de la puta Copa del Mundo. Si te quieres divertir, sintoniza Marcador, España, Argentina.
1: Detalles del albiceleste, detalles de los americanos, detalles hoy de los rivales de la Roja, Argentina. Hola, Javier Lázaro, muy buenas.
2: Saludos, López, lo primero, Bon Venti Barcanova, que te lleve bien lejos, como se dice en mi tierra. A las armas, Herráez, 20 años cosidos a retazos, de gambetas, dudas y victorias. 20 años cumplidos en los mundiales, desde el debut en Alemania ante Serbia, con la carne del alma de gallina. 20 años de ilusiones que se marchaban, pero acabaron por llegar. 20 años de otro 10 eterno, falta por saber si serán 20 o a 2030 llegará, de Manhattan al MetLife en colectivo, a la final de la Copa del Mundo por Laguna. Van soñando, hoy ganamos el partido, la cuarta piensan, está en camino. Los muchachos de la 12 han dominado la previa en New York. Cuando la junan, veremos si esto parece el Monumental o la Bombonera. Le piden a la Virgen de los Vientos que Leo, al Leo, les lleve a repetir lo de Qatar. 20 años de mitos mal curados, hasta que apareció otro Leo, Scaloni. Giro radical en la mentalidad, que hoy, además de dibujar dieguitos y mafaldas, pintan a Messi en la tercera lograda en el 22. 20 vidas les hubiera costado a otros conseguir un Mundial y 2 Copas América, pero no para Scaloni, Aymar y Samuel, que hoy son auténtica referencia. Alguna vez les harán un monumento los de la barra brava a este cuerpo técnico. Esperemos que no sea precisamente dentro de poco, y seguramente hoy una ermita a la Virgen de los Vientos, que le pidan a Julián y a Enzo que tengan su día. De España a la Argentina, qué meneo, qué vaivén, qué ajetreo, qué mareo, qué ruina, y por culpa de quién, por este maravilloso deporte que se llama fútbol y que hoy busca un rey para los 4 próximos años. Argentina lo hace con el Dibu, con Montiel, con el Cuti, con Lisandro y con Tagliafico, con De Paul por delante, con Enzo Fernández, McAllister y Nico, con Julián, acompañando a Leo Messi. Menudo equipo y menuda delantera, que esto ya lo cantó hace tiempo Sabina, cuando nos regaló esta canción al mundo. El que tocaba el balón era Palermo, la 12 saltaba, pero hoy queremos que Rodri y Lamín sean los gallegos que toquen y dirijan este son, porque para muchos el cine, el arte, la música, el fútbol unen a Argentina y España para siempre. Muchas generaciones aprendimos lo que era Argentina en la parte de detrás de un coche donde sonaba Dieguitos y Mafaldas. Hoy, desde aquí, desde New Jersey, en castellano o en español, me da igual, díganlo como quieran, se enfrentan el campeón de Europa, el campeón de América, España, Argentina.
1: Pocas canciones, pocas cosas creadas por el hombre han unido también a España y Argentina. De eso hablamos, de la grada, muchos más argentinos que españoles, pero no nos vamos a acobardar. ¿O sí, Carlos Vicente Gómez? Hola.
4: No, capitán, mi Pablo López, ¿qué tal? Familia de Marcador y muy buenas. Hoy juegan 44 millones de españoles. Hoy juegan tus padres, tus abuelos, tus hijos, tus nietos, tus amigos y tus vecinos. Y juegan en el MetLife, pero también en las plazas, en los bares y en las casas. Nos toca demostrar que sí, siendo minoría de 82.000 asistentes en un sold out de manual, nos vamos a llevar el partido también en la grada. ¿Por qué no soñarlo? reventa nunca por debajo de los $10,000. 10.000 entradas precisamente vendió la Federación o Compatriotas. Pero hay que salir al campo sabiendo que ellos son más, que han tomado las calles, pero que cuando tomemos la pelota vamos a meter la presión correspondiente en las gradas. Porque si de algo sabemos los españoles es de presión, pero de tomarnos la vida sin ella, de forma diferente, de sonreír, de hacer un juego alegre, de ponerle la letra a un himno que no la tiene, de ponerle fútbol a una camiseta que quiere otra estrella. Es a las 9 donde vosotros, es a las 3 donde nosotros, con un himno traído por una banda valenciana contra María Becerra, que entonará el Coronados de Gloria. Aquí gritarán nuestros aficionados, aquí sonarán los goles, sin Milei, con Sánchez, con el Rey, con Trump. También cantarán al descanso Justin Bieber y Shakira, para pasar del 2010 al 2026, para pasar Dieguitos y Mafaldas de por medio, del Waka Waka al Dai Dai.

0: vamos a hacer algo precioso en Marcador.
1: No en Canarias.
0: No, no. Pero en Canarias, sitio, Canarias también precioso.
1: Es un sitio espectacular donde vamos.
0: Fuengirola.
1: Bueno, qué maravilla.
0: Fuengirola.
1: No he veraneado yo veces en Fuengirola.
0: Cinco.
1: Saludamos a toda la gente que nos está viendo, escuchando desde la Plaza de España de Fuengirola, en ese momento, la Costa del Sol.
0: ¡Hola, Fuengirola!
1: ¿Qué
0: muy
1: tal?
0: Buenas.
1: ¿Cómo estáis todos?
0: Oye, encantado de estar con vosotros.
1: ¿Qué lugar? Este lugar mola mucho.
0: ¡Que viva Fuengirola!
1: El MetLife Stadium mola mucho, pero anda, que la Plaza de España Fuengirola, de Fuengirola en Málaga
0: es un lugar mola casi lo mismo. Precioso. Y hoy está Marco González engalanado para disfrutar de una selección, disfrutar de un partido, disfrutar, ojalá, de un triunfo de España que nos dé la segunda estrella. Hola, Marquitos, muy buenas.
2: Hola, López, muy buenas de nuevo. Aquí, mira, me he venido a todo el meollo con unos chicos aquí, que es los que he visto más pintorescos, con banderas de España en la cabeza, con una bufanda liada a la cabeza. Ahí os está saludando Pablo López. Chicos, ¿cómo vamos de nervios?
3: Bastante nervioso, la verdad. Desde que nos hemos levantado, esto tiene que pasar duro, pero todos esperemos que esto salga bien y que a ver si podemos ser bicampeones del mundo.
2: Pero ganamos hoy sí o sí, ¿no?
4: Estamos seguros que ganamos, segurísimo.
2: ¿Seguro? Dime un resultado para España.
4: 2-0, tranquilito.
2: ¿Tranquilito?
4: Tranquilito, hombre, claro, sí.
2: Más tranquilito que los futbolistas, Pablo, alguno que decía aquí que estaba... Pero ahí tienen los resultados y aquí que va a ser una auténtica fiesta en Fuengirola, ¿eh? Ya se está llenando absolutamente todo, queda muy poquito y venga, chicos, vamos a cantar un poquito, vamos a pitar aquí y así despedimos esta primera conexión.
0: ¡Vamos, España!
1: Jennifer Hudson, cantante y estrella de la televisión norteamericana.

0: Son los mejores.
1: Faltan los aviones, eso sí. Como en la Super Bowl nos han faltado los aviones. Con la estela de colores, ahora ese plano.
2: No, no hay hablemos antes de tiempo.
1: ¿Lo veis allá arriba? Allí,
2: sí,
1: arriba.
2: Sí, de seguridad, yo creo. Llevo un rato allá durante todo el partido. Pero no hablemos antes de tiempo porque raro será que no cruce ningún caza más.
1: Mira, Robin Williams. Están todos, no falta nadie. Robin Williams. Cantan los argentinos, muy poquito los españoles. La proporción puede ser de 1 a 11, más o menos, o algo así. O 1 a 14.
2: Fácilmente, sí.
3: Ojalá. A ver qué, cómo canta Robin.
1: Robin Williams. Mira los aviones.
2: Acaban de pasar cuatro cazas.
4: Impresionante.

0: ¡Qué barbaridad!
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0: Bueno, pues finalizando con esos fuegos artificiales, se van retirando las banderas. Poquito a poco se acerca la final de la Copa del Mundo 2026.
1: Uy, mira, Varela, ¿quién salta ahora al terreno de juego? Anda, si es Carlitos Alcaraz.
0: Sí, señor. Sí, está ahí. Ahí lo tenemos ahí abajo.
1: Pero leche, sí.
0: Sacando la Copa del Mundo. Le hemos visto esta mañana en las pruebas. Nos parecía que no podía ser él, pero sí.
2: Iniesta.
1: Iniesta, sí, sí. Alcaraz e Iniesta.
2: Se la lleva Iniesta al centro del campo. Bueno, el centro del campo nos avanza un poco y la ofrece al público español. Aplausos para el de Fuentealbilla. También está Busquets. También está Piqué. Por aquí anda Ramos, Casillas, Reina.
0: A don Mario Alberto Kempes.
3: Llorente, Villa.
2: Y Kempes, matador. Valencianista de
0: pro. Ahí está. Otra referencia deportiva argentina que tuvo su paso por España, como Messi, como Di Stéfano, como Diego Armando Maradona. Un referente en este caso del Valencia, Kempes, el que vuelve a dejar el trofeo en su sitio.
4: Bueno, fue el año que ganamos, Gigi Buffon el que hizo este protocolo, te acordarás, López.
1: Escuchamos himno del Nacional de España. En marcador.

0: Y muy bien los argentinos, ¿eh? Muy bien. Muy bien los argentinos. No, no he escuchado ni un silbido. Ahora, con el mismo respeto, escuchamos himno nacional de Argentina en marcador.
1: Argentina, María Becerra.

0: Lázaro con el vamos de Messi, vamos de Leandro Paredes. Ahora los fuegos artificiales, colores de España, colores de Argentina. Todo preparado en New Jersey.
1: La verdad es que siempre ayuda a tener letra que cantar, fuerza, sacando desde los pulmones, la garganta. El pueblo argentino aquí representado en el color albiceleste ha cantado al máximo y evidentemente llega el momento de que arranque el fútbol. Momento para el saludo entre argentinos y españoles. Cada vez queda menos para la segunda final de nuestra historia.
0: Cuenta atrás, 25 antes de ganar Díaz Varela va a empezar la gran final de la Copa del Mundo en marcador.
2: Y va a tocar el dios del fútbol, Leo Messi. Juega la final Argentina. A España le toca perseguir la pelota que maneja el Licha, entregando para Nico Tagliafico. Viene la presión, Lamine Yamal. De albiceleste, calzón blanco, la selección de Lionel Scaloni. Uniforme habitual, azul navy, con la roja, ribetes amarillos. Tocando para ese azul turquesa, ¿de quién? De Unai Simón Mendívil, que pisa la pelota, no viene muy arriba a presionar a Argentina. Ritmo de momento tranquilo, lento, pausado, parsimonioso. Momento de estudio, momento de tanteo, de tomar posiciones. Leo Messi, la punta de lanza, la araña, trabajando, nueva la espalda. Cae De Paul por la derecha, Enzo y el colorado McAllister por el pasillo central. Nico en el doble carril, junto a Tagliafico. La amenaza de Lamine Yamal, que no ha tocado balón. Entre líneas, quien bien mueve Oyarzabal, maneja la pelota España. Bascula de izquierda a derecha. Jugando con un césped a ras de hierba, Miguel Ángel Toribio, que no parece presentar el mejor de los aspectos.
3: No, y está bastante seco a pesar del manguerazo de pie Luis de la Fuente, con traje impecable y a su lado muy cerquita en esta zona técnica tan estrecha, Leo Scaloni, pantalón de chandal, azul oscuro, camiseta de algodón un poquito más clara, los banquillos en tensión, dos filas, se busca hacer hueco con la cabecita para ver el desarrollo del partido.
2: La primera aparición de Lamine, la tiene Lamine, recibe algo, Lamine, tocó, creo que fue Licha. En doble acción paró el Dibu, que anima, que pide el aliento de sus seguidores. Primera aparición de Lamine Yamal, avisa España.
4: Era clarísima esta oportunidad, ¿eh?
1: Lautaro,
4: ha sido un mano a mano con el portero, un poquito escorado, pero para el que no lo esté viendo, que sepa que era una ocasión muy clara de gol.
2: España, va Rodri, la quiere Lamine. Otra vez ingresa, mete por el punto de penalti, corta Tagliafico. Sofoco para quién, para Argentina, porque España aprieta, pisa el área. Intenta recuperar la pelota Leo Messi, avanza la por, se equivoca, a la contra Julián, lanza Messi, Messi ante Unai Simón. Menos mal. Tuvo miedo Messi.
0: Uy, madre mía.
1: Qué locura de inicio, por Dios.
5: Uy, Dios, mi corazón.
0: Y luego no controló Julián, sin portero, la hubiese podido meter casi desde el medio.
2: Está Pedro Porro, amenaza de disparo, la pared, se la lleva bien. Porro, falta.
1: Hombre, no,
2: falta, no. ¡Falta!
1: No lo ha pitado.
0: ¿No lo ha pitado?
5: Bueno, empezamos, no, ya empezamos el árbitro, ya empieza el árbitro, ¿eh?
2: Qué asco de tío, qué asco,
0: venga,
2: de tío.
0: Venga,
2: qué
0: venga. Seis minutos.
2: Es que no puedo con Vinci, con el pelota de Ceferín. A ver si se jubila ya en el descanso.
6: Francia tampoco se generaron tanto.
2: ¡Hoy la recuperación bien buena! Pelotita para Dani Olmo, se la lleva el rechace. Triple recorte, aparecía Dani Olmo. Cuidado que te van, cuero para el Cucu. Se la lleva y prácticamente tacón a Zalera Rodríguez de Paul. Lateral para España, bien De Paul.
1: Montiel fue, ¿no? Montiel creo que fue, ¿no? El que corrigió.
2: Montiel. Protege Mikel Oyarzabal. Pelota para Dani Olmo, frontal del área. ¿Quién carga para posible remate? Estupendo, Licha. Se la lleva, pide mano, no la cobra. Estaba cerca, no lo parecía. Sale a la carrera Julián Álvarez, el que corre es Rodrigo. Hubo agarrón, otra falta. La pita tarde y mal, balón para España.
1: La pareja de centrales.
2: ¡Uy, qué bien, Olmo! ¡Vamos, Mikel! ¡Qué parada!
5: ¡Asusto!
2: Bien, Mikel Oyarzabal, mejor el Dibu. Buena la acción de España. Pelota de gol para nuestro Pichichi. Atajó Emiliano.
6: Bueno, está bien.
3: Una buena, porque le ha pegado picada, por no decir mordida, bueno. Ha pegado ese botecito en el césped, pero le salió centrada, atajó fácil el del Aston Villa.
0: Bueno,
3: pero
0: es un rematito a puerta, bueno, correcto. Bueno, vamos a sumar.
2: No hay tiempo para más, se acaba este pestillo, primera parte, pitó Vinci, empate a cero en el MetLife, comienza lo bueno, comienza el caserío.
0: Sol de justicia sobre New Jersey, sol de justicia en Estados Unidos, final del Mundial, segunda parte va a arrancar. con otro cambio. Vázquez, ¿qué pretende Scaloni sacando a Paredes, quitando a Nico?
7: Bueno, creo que va, ahora habrá que verlo, va contestando mi pregunta, ¿no? Va a cambiar en el manejo de pelota. Paredes tiene mucho más manejo, quizás suelte un poco esta...
8: Se va McAllister a la izquierda, Vázquez. Paredes y esto se queda en el medio, ¿eh?
7: Bueno, por eso digo, pero McAllister tiene un poco más de calidad, como estábamos hablando, que Nico González, que me parecía que estaba más para cubrir la banda que para atacar. Bueno,
0: hasta la segunda parte, Raúl.
8: Con el saque para España, que no ha movido ficha, aguanta con los mismos 11, se la lleva Dani Olmo, tiró autopase precisamente ante Paredes, recupera Nico Tagliafico, entrega atrás, cuero para Otamendi, lleva por detrás en la pelota, que la recupera Lamine Yamal. Vino el factor corrector, ese hombre, ese coche escoba infranqueable. ¡Qué muro es el Cuti Romero! Extraordinario.
3: Ya calientan 5 de España. Perdona, Raúl, está Nico Williams, está Ferran, está Mikel Merino, está Pedri y está Jeremy Pino.
8: Se anima Baena, se anima Baena. Chuta, chuta, chuta. Dibu. Muy bien el disparo de Baena. Arrancamos en la segunda parte. 1-12, 1-13 aproximadamente a la espalda. Tiene que correr, tiene que correr, tiene que correr la por. Perfecto. No, hombre, no, dice saque de puerta, da córner, se enfada la por. Se enfada la por. Regresar. Se enfada la por. No. Se enfada la por.
0: Puerta seguro.
3: No, pues se pican una vez y ya está.
8: Cuidado, que viene cargando Argentina. La tiene Julián Álvarez. Entrega para la incorporación de Nico Tamendi. 5 de la segunda parte. Corre hacia atrás España. Necesitamos balón. No está Mikel. Un poquitito más. El que tocaba era Paredes, jugando para el Cuti Romero. Hay mucho campeón del mundo sobre la hierba. Salió. Mucha veteranía. La falta fue de Baena. Otro que no está fino, que no está cómodo.
3: Pero es raro porque antes, con la falta sobre De Paul, podía haber hecho los cambios. Los ha parado y ahora.
8: No.
3: No sé si va a hacer. Devuelve el peto, ¿eh? Va a parar el cambio.
4: Sí. No, no hay color, ¿eh? O sea, es verdad que a España.
5: Hay que matarlo, ¿eh?
4: Bueno, sí. O sea, pero a ver, que estás jugando difícil, contra una selección que coño, tiene muchas tablas y que saben defender y saben jugar a esto y dormir los partidos, que es lo que está intentando hacer. Y aún así,
0: oficio.
4: España.
0: Mucho oficio,
4: no se lo está permitiendo.
8: En 2010 no dominamos tanto como hoy, ¿eh? No olvidemos a. Viene a Lamine Yamal en el saque de esquina, enganchando ya Ferran, se mueve, hay tráfico trasiego. ¡Perfecto! No sé quién se cayó. Se la lleva Lamine en el segundo rechazo de la acción. En el 1-2. Se mete ante McAllister. Evita que se pierda por el fondo. ¡Excepto remate! ¡Qué parada! ¡Qué parada! ¡Ferran Dibu! ¡Maravilloso!
5: ¡Oh, Lamine! ¡Qué jugada, Dios!
4: Está bien, está muy bien. Está muy bien.
3: No se lo cree Ferran. Cuidado el Cuti, ¿eh? El Cuti al suelo. Se queja del tobillo, talón derecho. No sé si va a coincidir con la bolsa de hidratación. Pero va a hacer otro cambio, ¿eh? Scaloni, otro cambio. Se va el Cuti.
8: Los dos.
3: Se va el Cuti.
8: Sí.
4: Qué bueno.
8: De verdad que va a hacer los dos porque va a entrar Facundo Medina. El juego en corto ahí para Nico Williams en el gili corner, tira la pared con Pedri, avanza Pedri, habilita para Nico, evita que se pierda por el fondo, el centro, remate, que llega Laporte. ¡Qué parada, Dibu! ¡Qué parada, Dibu! Aymeri Laporte, otra vez llega Nico. El partido está en correr claramente.
5: Bueno,
8: en correr claramente.
5: No, yo me fío lo que me dice Varela,
8: Gio,
5: no,
8: la falta de Gio, se enfada Vinci con Gio, el golpe se lo lleva Cucurella. Otra agresión, otra advertencia, otra charla, otra vergüenza, otra estafa al público.
5: ¿Qué
8: que ha parado
5: el árbitro?
3: Ojo el Dibu.
8: Se lleva
3: la mano a la zona posterior del muslo de la pierna derecha.
4: Pero es vale, que no ha sido ni un tiro.
8: ¡Corre! ¡Chuta, Nico! ¡Qué parada!
3: La segunda.
8: Vaya falta, se disculpa Enzo Fernández a la calle. Qué falta sobre Pau Cubarsí.
5: No quería decir guarro, perdón.
0: ¿Qué hace?
5: Me ha salido el corazón.
8: Llega tardísimo con Pedro Porro, lo tumba y tiene una amarilla. Amarilla clara.
0: Es Cubarsí,
8: es verdad, sí.
0: Es Cubarsí.
3: El mismo que el famoso Canovio.
0: Y es una barbaridad lo que ha hecho ahora.
9: Es una roja directa, hombre.
0: Es roja directa.
9: Si sabes que ya tiene una, tírale la roja, aunque el resultado es el mismo, porque obviamente, pero yo creo que está hecha mala fe esa entrada, ¿no? No he visto la repetición, pero.
5: Sí, no, o sea, a ver, va a pararlo. No, va a pararlo.
0: Sí, no.
5: Es amarilla,
3: ya está.
5: Va a pararlo y ya está, no va a hacerle daño.
0: Es más que amarilla. Mira las rodillas.
4: No, es más amarilla.
8: A ver,
1: A ver, por favor, están intentando acusar a Cucurella de algún tipo de insulto, algo por el estilo. Todos los jugadores argentinos chivando a Savicic de que Cucurella ha hecho, ha dicho algo. Ahí está el partido. Argentina con uno menos. Hay lío con Cucurella. Os dije que este lo iba a estropear.
0: Que
1: me equivoqué.
0: Cucurella ha podido decir algo tapándose la boca. Si le ha cazado una cámara, está fuera.
5: Joder, ¿de verdad?
0: Si le ha cazado una cámara, está fuera. De eso se quejan. De eso hablan los argentinos. Están diciendo que se ha tapado la boca.
1: Pita, pita, que no pase nada, pita. Hay prórroga, hay prórroga, hay prórroga, hay prórroga en New Jersey.
0: Prórroga termina, 98 minutos de fútbol, empate a cero, empate sin goles. Prórroga en juego, Varela.
1: Bueno, le pitan falta, pero Porro parecía de Nico Tagliafico, se lo llevó por delante de Don Benito, viene Vincic. Ha empezado España, lógicamente, teniendo la pelota. El bloque bajo es evidente y absoluto en Argentina, que lo va a confiar todos los penaltis y al juego, al manejo de la ansiedad de España y el cronómetro.
0: Al.
1: Ahí está el centro, llega Ferran, con Azamerino, Merino.
0: ¡Vamos!
1: ¡Dibu! ¡Rechazo, Nico! ¡Gol! ¡Gol! ¡Gol! ¡Gol! ¡Gol! ¡Falta, falta, falta, falta! ¡Qué ha pitado! ¡Qué ha pitado! ¡Qué ha pitado! ¡Falta o mano! ¡Falta o mano de Merino! ¡Falta o mano de Merino! ¡Qué ha pitado, Vinci! Todo es tuyo, Borrull, en tus manos estamos.
0: Pero ¿qué ha pitado?
3: No protesta nadie, es solamente Merino, ¿eh? Tampoco protesta Nico Williams. El banquillo de España, se van todos a revisarlo en la tablet. Dice la Cubarsí que no tiene por qué pitar nada. Dicen que no, dice el banquillo de España que no. Dice el banquillo de España que
1: no. No hay nada, no hay nada, no hay nada, Borrull.
5: Hay que no hay nada, hay que no hay nada.
1: No hay nada, no hay nada, hay que ver el VAR. ¡Burrul, la radio escucha! ¡El Mundial está en Burrul! ¡El Mundial está en Burrul! ¡El Mundial está en Burrul!
0: No hay falta.
10: No hay nada.
0: No hay falta.
10: No ha pasado nada.
0: Si es justo,
10: no ha pasado
0: el VAR
10: nada,
0: tiene que ser gol.
10: Para esto está el VAR.
0: No hay nada. Alfonso, ¿lo has visto?
9: Sí, sí, estoy, he visto que no he visto nada. Vamos.
0: Nada. No hay nada, ¿no?
10: No hay nada.
0: O sea,
9: no,
0: puede
9: porque,
0: ser gol.
9: Porque Merino no hace nada. Está de espaldas, no lanza brazo, ni abre brazo, ni golpea, ni hace nada.
1: No, no, Vinci, que está en las suyas de que es falta.
5: ¿Falta de qué?
1: Alibaba Vinci, que está en las suyas de que es falta, Burrul, que no está
5: bueno,
1: chequeando nada.
5: El del VAR.
11: Pero
5: es
11: será Merino con Otamendi o Merino con el portero, que esté viendo
10: no,
11: algo.
10: No, no, tiene que ser con Otamendi. Con Dibu no.
11: Yo no lo veo tampoco.
12: Con el Dibu nada, con el Dibu nada.
11: Con el Dibu descartamos, ¿no?
10: Tiene que ser con Otamendi en todo caso.
0: Sí le piso sí le pisa, me cago en la
5: le pisa, sí, es verdad, venga.
3: Una pregunta, Pasqués, ¿qué man la que tiene dolorida el Dibu?
13: La derecha, si no me equivoco.
10: La del medio.
13: Sí.
5: Depende.
13: Creo que le están mirando.
3: No, lo digo, no es tontería, porque...
13: No,
3: es que... le queda un cambio, ¿no?
0: Yo creo que no le toca en ninguna de las dos manos.
1: Bueno, es que ya se está preparando Rulli, ¿eh?
13: Es que Tori ayer...
12: Está mirando el tobillo le están tocando.
1: Dorsal 12, Rulli preparado, o sea que yo creo que el Dibu no va a poder continuar. Pero qué golfo, por favor.
13: Es terrible, estamos ya fuera de tiempo.
5: Al final no sé qué piensa
1: Varela. Es un recital del árbitro. Un recital del árbitro. Es indecente lo que estamos viendo de aquí.
13: Se acabó.
0: Termina la primera parte de la prórroga. Sigue sin haber goles. España 0, Argentina 0. Solo quedan 15 minutos y nadie lo remedia. A los penaltis, marcador. Venga, segunda parte en juego. Varela. Últimos 15 minutos del Mundial de marcador. Vamos, fútbol.
1: Le pido a Borrull un ejercicio de fútbol y que cronometre el juego efectivo de esta segunda parte de la prórroga. Voy a hacer el contragafe, pero creo que vamos a perder en los penaltis. Balón para Mikel Merino.
5: No me lo esperaba yo de ti.
1: Viene el gol.
0: Lo tiene imposible que...
1: He dicho que es contragafe.
10: No recuerdo.
1: Viene Lamín. Tocando para Porro, el centro, segundo palo. ¿Quién la quiere, Nico? ¡Al remate! ¡Gol, gol, gol! Gol. Marcó, ya me lo dijo mi hija Manuela, el quesito, marcó Ferran Torres en la volea de izquierda, haciendo justicia para España, el delantero del Barcelona, el 7, el 7, el 7.

0: ¡Eras tú! ¡Eras tú! ¡Eras tú! ¡España 1! ¡Más cerca del Mundial! ¡Argentina 0!
1: Increíbles, increíbles. Todos los palos que le han dado a Ferran, todos los palos que han dado a Luis de la Fuente por llevar a Nico lesionado, es que todos callados.
0: ¡Ferran, Ferran, en fuera de juego de momento! ¡Ferran solo! ¡Ferran solo! ¡Ferran solo! ¡Ferran solo! ¡Gol! ¡Gol! ¡Gol! Parecía bastante claro, ¿eh?
2: Claro.
0: Me pareció
2: sí.
1: Claro. No pasa nada, venga,
2: sí,
1: ya
2: parece,
1: me
2: sí.
0: Burrul, me pareció claro, ¿eh? Creo que acierta Linier.
2: Yo creo que sí, medio cuerpo estaba por delante, sí.
3: A ver.
2: Vamos a ver, ¿eh? Que luego la repetición es...
4: Uy, pues cuidado, ¿eh?
2: Por eso,
1: sí, porque
2: por eso.
1: Está más retrasado.
0: No, sí, fuera de juego. Fuera de juego, bueno, le pues quedan. Sí. Estamos del 125.
1: Más, ¿eh?
3: Va a tener una. Vamos. Venga, esta acción y termina, Varela, vamos.
0: Bueno, pues a segundos de ser campeones del mundo, hasta el rabo todos toro. Viene el Dibu para el golpeo de derecha. Va a tocar, frontal del área. Aguanta Unai Simón. Toca Ari García, se va a acabar y se va a acabar y se va a acabar. Y se acabó, y se acabó, y se acabó, y se acabó, y se acabó. Sí, sí, dos, dos, dos, dos, dos. Campeones del mundo, campeones del mundo, campeones del mundo.
4: Eva Rodri.
3: ¿De quién? Ahí va el capitán. Eva
0: Rodri. Barra de Hernández Cascante, los argentinos en el rectángulo de juego, no miran a España, miran a su grada. Nos da igual, no nos importa, la marea roja festeja. Nueva York, New Jersey, Estados Unidos, el mundo habla español. Ahí está Rodri, como si fuese Cristóbal Colón. En el abrazo con Lauzán, y la copa va para Rodri, la copa va para España, la copa va para Colón, la copa va para todos esos ayuntamientos con pantallas, escuchando Radio Marca, viendo el fútbol en la tele. Como España, vamos, 44 vamos, días después,
3: vamos.
0: Se ha vuelto a proclamar campeona del mundo.
3: Qué bonito, qué bonita imagen, qué bonito espectáculo. Ahora el trofeo, la copa la coge Infantino, se la da Trump. Entre los dos, como en 2010, se la van a dar, Varela.
0: Sí, señor, iba a decir la pelota, que la podría tener Rodri. En la acción de la posesión más hermosa de la historia, en New Jersey. Está Donald Trump, por supuesto, en la foto. Make España great again. La tiene Rodri, la tiene Rodri, la enseña Rodri. Música maestro, música maestro. Campeones, campeones,
3: ¡vamos!
0: Campeones. Arriba, campeones. Confeti dorado, campeones. Canta Freddie Mercury. España sí es campeona del mundo.

0: el beso es eterno. El confeti dorado justo delante de una réplica gigante de la Copa del Mundo que ahora empieza a pasar de mano en mano.
1: Los 2 y 28, hora antes en Canarias, protagonistas, felices, sonriendo. Y yo pienso también en todas las personas que están festejando con sus amigos, con sus familiares, en sus pueblos, en sus ciudades, en sus localidades, este título del mundo. Y también me gustaría dedicarle unos segunditos a empatizar con los argentinos, que, bueno, pues estarán rumiando la derrota, digiriendo la derrota, tratando de ver por qué España ha sido tan superior estadísticamente y futbolísticamente en un partido en el que no ha habido color. Goles esperados, 1.94 de España, 0.17 de Argentina. Y al final, 65% por 35 de posesión. Remates, 20-2. A puerta, 12 España, 0 Argentina. Ocasiones, 4 España, 0 Argentina. Corners 9-4. Toques en área rival, 31 España, 8 Argentina. Y paradas de los porteros, aquí vais a flipar, 0 paradas de Unai Simón, 11 paradas del Dibu Martínez. Algo absolutamente escandaloso y, según cuentan, en toda la historia de las finales de los mundiales, nunca una diferencia tan abismal, tan abrumadora entre los dos contendientes. Nunca un desequilibrio tan grande entre el ganador y el vencido, y el subcampeón del mundo. Pues hasta aquí mi andadura en...
2: Habrá que irse, ¿no?
1: En Radiomarca. Hasta aquí mi andadura en marcador. Ha sido de verdad un honor estar en este micrófono estos años, un honor. Primero con Juan Arena, él lo sabe, luego con Irra. Para mí ha sido muy bonito. En esos 25 años.

0: vendrá otro que tendrá más cuidado con la publicidad y con el ambiente alto, que si no se come a los narradores. Gracias, Iñaki, por aguantar. Gracias. Gracias, Mungil, por la paciencia. Gracias por las planillas. Tarde, pero correctas. Gracias a los compañeros en prácticas. Chicos, ánimo y a seguir peleando por el barco. Gracias, Irra, pues tú también has aguantado carros y carretas.
1: Sí, señor.
0: Y gracias a Marca. ¿A quién ahí dices? Ves, ¡ah, coño! ¡Javi Domínguez! Sí, ¡que no te había visto!
1: Es que está detrás de Iñaki.
0: Pues gracias a... Bueno, es que Javi Domínguez era nuestra... Juan Arena, nuestras manos y nuestros pies.
2: Nuestras manos y nuestros pies.
0: Alma Parker.
2: Y nuestras orejas, sobre todo. Sí. Porque estaba siempre escuchándonos.
0: Siempre escuchando y siempre dando el dato. Oye, que no es Vincic el de la final, que es no sé cuál. Oye, que te has equivocado en el martes de tal. Oye, que no es el martes. Y yo pensaba, ¿cómo lo sabrá este tío? Yo pensaba, se lo inventa. Y luego resulta que no se lo inventa.
1: Yo,
0: o sea, que,
1: yo lo siento por vosotros dos, porque Javi Domínguez va a seguir escuchando Radio Marca. Sí, sí, o sea, lo siento por vosotros dos. Lo que nos beneficiaremos de ello.
0: Gracias, Javi, de verdad. Ha sido un tío muy importante para Marcador. Muchas gracias, muchas gracias. Y nada, pues que
1: oye,
0: nos
1: oye,
0: vamos.
1: Espera. Que resulta que hace 5 años empezábamos esta aventura, ¿eh? Y,
2: ¿cómo que hace 5?
1: Hace cinco
2: serás tú.
1: La de Marcador, idiota.
2: Sí, claro. Sí.
1: Y así nos despedisteis el primer día, era de otra manera. ¿Cómo despedíais los programas vosotros? No era así. La tiene preparada Iñaki, así que ¿no lo recordáis todavía?
2: Hombre, a ver. Yo esperaba hacer ahí una despedida conjunta con él. Es un buen momento, ¿no?
1: Claro.
2: Pero no, quítala. Porque no lo hacía así. No lo hacíamos
0: es verdad,
2: así.
0: Es verdad.
2: Había que hacer el...
0: Señoras,
2: los golpecitos.
0: Señores, Marcador. ¡Nos vamos!
1: ¡Nos vamos! Vayan desfilando, ¿eh?
2: ¡Vámonos!
1: Vayan desfilando.
2: Nos vamos desfilando de aquí, es un buen momento.
0: ¿No despedíais así en los últimos tiempos?
1: No, desde que te fuiste tú, es lo único que respetamos de tu memoria.
2: ¿En serio que respetamos de tu memoria? No. ¿Y cómo despedíais? ¿Sin más decíais
1: ahí? Nos íbamos.
2: Bueno, sí. Pues ya que estamos aquí para despedirnos, pues habrá que decir adiós.
1: Sí, habrá que decir adiós.
2: Porque, ¿tú qué?
1: Decimos adiós, sí. Bueno, Juan Anera dijo adiós hace un...
2: Sí, pero ¿tú qué?
1: López dice adiós, se marcha a otro lado. Yo también digo adiós, pero no me marcho de la radio. Digo adiós a Marcador.
2: Al fin de semana.
1: Sí, al fin de semana. Ha sido bonito, ¿eh? Lo hemos pasado fenomenal, pero oye, empezamos una etapa los tres juntos que ha sido muy sacrificada, pero lo hemos pasado fenomenal en la radio. Ahí se quedan los demás con el Marcador, que sonará, no sé si igual de bien, pero seguro que diferente.
0: Lo defenderán con gallardía y con profesionalidad, seguro que sí. Seguro.
2: Nosotros empezamos en 2003. ¿No?
0: Así es.
2: Después de Javier La Laguna y Antonio Domingo Muñoz.
0: En una Copa del Rey de baloncesto en Zaragoza.
2: Sí, ¿verdad?
0: En Valencia.
2: Valencia, que estaba Carlos González haciendo el inalámbrico, ¿puede ser?
0: Puede ser. Víctor Lluc, pues, y Eduardo Esteve.
2: Me suena.
0: Buah.
2: 2003, ¿eh?
0: Muchos años, ¿eh?
2: 2003. A ver, yo me fui antes de tiempo, pero a ti...
1: No era España campeona del mundo en 2003.
2: No, no era ni de Europa.
1: Y una vez campeona de Europa,
0: ¿no? No.
2: Éramos los que perdíamos con Al-Ghandur.
0: Sí. Yo estaba hasta delgado.
1: Sí.
2: No.
1: Yo, 2003, yo tenía 10 años.
0: Lo siento.
1: Bueno, Juan Arena, tú eres el que mejor despedía este programa. A los
2: bueno, sí.
1: A
2: los la música más alta, Iñaki.
0: ¿Ves?
2: Tenías razón. Pues vámonos, que es el momento de irse de aquí otra vez.
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0: 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Y nos vamos corriendo a Holanda o Países Bajos, no se me vaya a enfadar en ningún neerlandés, porque tenemos ya fútbol en directo. Se nos ha solapado aquí con este resumen de lo que ha sido la segunda estrella de la selección española, pero nos vamos rápido a Utrecht, que juega el Sevilla. Lo hemos comentado al principio del programa, Utrecht-Sevilla, un partido que nos cuenta Miguel Sánchez. ¿Qué tal? Muy buenas.
1: ¿Qué tal, Carlos? ¿Qué tal, oyentes del Marcador? Bienvenidos a una nueva cita de pretemporada. El Sevilla continúa afinando su puesta a punto y hoy se mide al Utrecht, uno de los equipos más competitivos del fútbol neerlandés. Una nueva prueba para seguir cogiendo ritmo, ajustar piezas y llegar a las mejores condiciones al inicio de la temporada. Y como decía, ya ha empezado el partido y tenemos 11, si te parece, decimos el del Sevilla.
0: Vámonos.
1: Y tenemos en portería a Blajodimos, lateral derecho para Carmona, centrales Sangante y Juan Iglesias, el recién fichado procedente del Getafe. En la izquierda, Gabriel Suazo. En el centro del campo tenemos por la derecha a Miguel Sierra, centrocampistas Agumé y Guridi, y en la izquierda Peque Fernández. Teníamos un cambio de última hora por Miguel Castillo, entra Oso y en la delantera la acompaña Nico Guillén. Lleva ya 3 minutitos del partido y bueno, veremos esta mini pretemporada que está haciendo el conjunto hispalense por tierras neerlandesas. Ya jugó contra el Nijmegen el pasado viernes, en el que ganó por 2-1, y veremos qué cara muestra el equipo de Luis García Plaza.
0: Vamos a verlo, estaremos aquí contando en este Marcador en directo. Saludo también a mis comentaristas, que hoy tenemos varios. Hoy despliegue de medios aquí en Marcador. En primer lugar, Ángel Montoya, ¿qué tal, cómo estás?
2: Muy buenas, Carlos, ¿qué tal?
0: Bueno, ¿qué esperamos del Sevilla hoy? Porque por lo que vemos, alineación, no se come mucho la cabeza Luis García Plaza.
2: No, 4-2,
0: equipo ordenado, equipo que buscará pues aprovechar sus oportunidades y sobre todo no recibir goles.
2: Pues sí, Carlos, la verdad que muchas ganas de volver a ver al Sevilla. Es el sexto partido de pretemporada que tiene el conjunto hispalense. También va a ser el penúltimo. Recordemos que el último amistoso va a jugar contra el Bayer Leverkusen el sábado 8 a las 3. Muy buen partido antes del estreno y el comienzo de la Liga. Y bueno, pues simplemente por apuntar un dato, el único presente que había de este Utrecht-Sevilla fue en 1990, en el estreno de Iván Zamorano. Pues ganó ese día el Sevilla y ha sido el único partido que han jugado ambos, también en amistoso. Este es el segundo partido, por tanto.
0: Qué raro que no se hayan enfrentado ni en Europa ni nada, porque son dos equipos habituales en Europa League, lo que antes era la UEFA.
2: Efectivamente, porque el Utrecht además el año pasado jugó competición europea. Es verdad que este año no, porque ha quedado sexto de la Eredivisie. Pero sí, es verdad que es bastante raro, porque el Sevilla es un habitual de jugar la Europa League, que es su competición, y el Utrecht también suele ser un habitual en estos torneos.
0: Bueno, historia rara, esta, que equipos asiduos en competición europea que se los han enfrentado una vez y ha sido en partido amistoso. Saludo también a Jorge Rubio, ¿qué tal, cómo estás?
3: Hola, Carlos, muy buenas tardes.
0: Bueno, también lo mismo, ¿no? ¿Qué podemos esperar hoy del Sevilla? Venimos viendo una pretemporada en la que, bueno, han tenido algún partido bueno, algún otro que no ha sido tan bueno, pero bueno, intentando, ¿no?, construir el equipo desde abajo, ¿no? La semana pasada recuerdo que escuchábamos a Gabriel Suazo después del primer partido de pretemporada, que decía que la clave estaba en mantener la portería cero. A partir de ahí, todo viene.
3: Sí, bueno, yo en primer lugar espero un Sevilla mucho más rodado y, como has dicho, el Sevilla debe demostrar muchísima más solidez defensiva que mostró la temporada pasada, y qué mejor un partido de estas características para seguir rodándose y ya estar preparado para el partido de Liga, que es en nada, contra el Rayo Vallecano.
0: En apenas, bueno, 15, 14 días,
3: sí,
0: ¿no?
3: Antes de, como ha dicho Ángel, el gran partido que tiene de la pretemporada contra el Leverkusen en el Bayern Arena el sábado que viene.
0: Ese va a ser un partido, una piedra de toque.
2: Y el estreno en Sevilla es el sábado 15.
0: Sábado 15.
2: Sábado 15 a las 9 y media. Eso es, en el Sánchez Pizjuán.
0: Dos semanas
2: ya.
0: Comienza la Liga, recordemos que comienza a medias, porque los equipos con gran carga de futbolistas mundialistas no van a jugar sus partidos.
3: Veremos a ver si con delantero nuevo llega Sevilla.
0: Es el caso de Real Madrid Real Sociedad, creo que ese partido no se va a jugar. También tenemos el partido del Barcelona y el del Atlético de Madrid, no jugaron sus partidos, se ha aplazado. Y bueno, veremos a ver qué es lo que da de sí. en cuanto al partido, de momento, 5 minutitos, poca cosa. No estamos viendo tampoco demasiados ataques y bueno.
1: No, desde luego el Sevilla es un equipo que, bueno, que tras los problemas económicos y estructurales de la pasada temporada, pues desde luego yo creo que va a entrar en una dinámica en esta temporada que empieza en apenas 15 días, pues con un entrenador que yo creo que le puede permitir una regularidad al conjunto hispalense mucho más positiva de la que ha tenido estas últimas temporadas, con numerosos entrenadores rotando. Yo creo que Luis García Plaza acabó la temporada pasada muy bien, ha subido muchos chavales de la cantera, del juvenil, y eso pues le va a permitir, yo creo que coger esa experiencia en primera división, y sumado a eso, a los posibles fichajes que pueda hacer el conjunto sevillista durante esta presente mercado de verano, pues yo creo que, bueno, tampoco es muy complejo que mejore la contienda del año pasado, veremos. Así que, bueno, vamos, yo creo que al fútbol, porque tiene córner peligroso y en las botas de Ángel Alarcón, el único español que está en la plantilla del Utrecht, y despejaba ahí el Sevilla, ahí la tiene por el costado izquierdo, cuidado que la puede... ¡Al palo! Cuidado que la ha tenido el Utrecht al palo. Jugada rocambolesca por el extremo derecho, que la ponía al punto de penalti, no logró despejar la defensa del Sevilla, ahí el balón se quedó revuelto en el pico del área, y fue el jugador, el dorsal número 9, David Min, el que remataba de cabeza a Dimitrovic. ¡Uy, Dimitrovic! ¡Blajodimos ya, me lío de partidos! No salió a por ese balón, y al final, en este minuto 6, primera gran oportunidad del partido, fue en botas de David Min del Utrecht. Minuto 6, sigue el 0-0, palo del Utrecht.
2: Carlos, tenemos que tener en cuenta que aunque el Sevilla lleva ya 6 amistosos jugados de momento en lo que va de mes, y ahora ya empezado agosto, el Utrecht viene mucho más rodado que el Sevilla, porque es que empieza ya la Liga la próxima semana. Y además están jugando en su campo, es una muy buena prueba también para el equipo neerlandés. Y bueno, el Sevilla, que yo creo que ha hecho muy buenos amistosos, es verdad que solo una derrota de los 6 partidos que ha jugado hasta ahora amistosos, perdió contra el Cracovia, pero todo lo demás han sido victorias, y la verdad que el Sevilla de Luis García Plaza, pues bueno, que empieza a coger un poco de forma, y este también es un buen partido, una buena prueba también para lo que va a venir de cara a la Liga.
0: Bueno, ya acabó medio bien, ¿no?, la temporada pasada, sí, que estaba en el pozo, y bueno, con la llegada de Luis García Plaza, pues se logró, ¿no?, encontrar esa estabilidad que bueno, que le ayudó a mantener la categoría, porque hubo un momento
2: el objetivo
0: en el que
2: era
0: Sevilla,
2: la salvación, era la permanencia.
0: Claro, hubo un momento en el que Sevilla, recuerdo que salían lo típico de, bueno, las típicas cábalas, ¿no?, que hacía la inteligencia, sí, artificial, claro, las probabilidades y tal, y el Sevilla llegó a tener incluso un 80% de, sí, probabilidades de descender.
2: Sí, sí, sí, sí, sí. En una de las últimas jornadas sí le daban ese porcentaje, porque, demasiado,
0: claro,
2: alto.
0: Contando calendario, contando pues un poco de todo.
2: Y fíjate los equipos que han acabado descendiendo al final, el Mallorca, sí, el Girona, que se han, sí, asentado, sí, que, sí, llevaban también muchos años en primera división, y el Sevilla podía haber bajado.
0: De momento, Miguel, el peligro balón parado.
1: Sí, desde luego que está siendo la tónica habitual de los partidos de pretemporada, donde más peligrosos están siendo los equipos, están siendo en esos balones largos que están poniendo desde los costados, y ahora era el Sevilla, es una falta desde el costado izquierdo que la ponía Oso, que ha entrado a última hora por Miguel Castillo, y salía por uvas el portero Barcas, el del Utrecht, y remataba encima del larguero el conjunto sevillista. Ahora la tiene buscando espacios el equipo holandés, ahí por medio de Mike, que la retrasa el cuero, busca socio Paul, la tiene en zona de tres cuartos, que está el Sevilla muy bien plantado en su campo, veremos qué nos ofrece. Cuidado, Catrine, que es el dorsal número 10, está muy habilidoso durante estos primeros 10 minutos, ha sido el autor del centro que posteriormente daría al palo, y tuvo la gran ocasión en botas de David Nomin en ese minuto 5 que Blajodimos no supo atajar el cuero y acabó dando al poste derecho. Sigue muy bien plantado el Sevilla. Y yo creo que es la idea que tiene de partido Luis García Plaza, esperar un poco atrás y a ver si a la contra, con jugadores rápidos como Oso o Peque, pues pueden hacer daño ahí a la defensa del Utrecht.
3: Hay que tener en cuenta también, Miguel, que el Sevilla apenas ha tenido descanso, que hace apenas dos días, el viernes, jugó contra el NEC y ganó 2-1 en este
2: remontando.
0: Es que está siendo una pretemporada de poco descanso. El Sevilla está jugando mucho en muy poco tiempo. A ver, en verdad eso te viene bien, evidentemente, para coger la forma rápido y para pillar rodaje, porque si en dos semanas juegas seis partidos, es prácticamente jugar dos partidos cada tres días. Un poco menú europeo, ¿no? Un poco calendario europeo.
2: Y hablábamos, Carlos, del calendario que tiene el Sevilla al empezar la Liga. Y es que cuidado, porque arranca en casa con el Rayo Vallecano, pero es que después las visitas que tiene es... Tiene que ir a San Mamés a enfrentarse al Athletic Club y luego es verdad que juega en casa, pero contra el Atlético de Madrid.
3: Yo creo que si nos saca de ahí un par de puntos, pueden empezar las dudas ya desde el mes de agosto.
2: Sin duda es un arranque exigente de Liga.
0: La tuvo el Utrecht.
1: La ha tenido el Utrecht otra vez en botas de Davino Min, otra vez a balón parado, la ponía Catline con el pie derecho, la prolongaba el jugador Ángel Alarcón y era el delantero del Utrecht el que solo remataba, pero... No estuvo muy habilidoso y se fue por encima del larguero. Es que, sacará Blajo Dimos de portería.
0: Este delantero, David Min, es 1,94 de altura.
1: Muy corpulento.
0: Es un tío que, bueno, mira, lo comentábamos ayer con Carlos Espí.
1: ¿Sí?
0: Es la misma altura, 27 años. Es verdad que no ha tenido demasiada suerte en el Utrecht. Estoy aquí viendo un poco sus estadísticas y, bueno, poquitos goles, por no decir...
2: No se ha prodigado mucho.
1: Se le ve que le cuesta, Se le ve que le cuesta técnicamente cuando tiene que...
0: Balsa. 4 goles y una asistencia en 23 apariciones la temporada pasada. Sí. Un delantero de circunstancias, ¿no? Un delantero alto, corpulento, que te sirve para determinados momentos de partido. Hoy, pues como ha sido un partido amistoso, lo está probando. De momento, es el que genera el peligro. Pero sí que es verdad que se nota esa falta de pólvora.
1: Bueno, veremos ahora que la va a tener desde el córner izquierdo el Sevilla. Buena jugada por ese costado izquierdo entre Suazo o Peque Fernández. Y yo creo que va a ser... es Peque Fernández el que va a lanzar el córner. Va ahí Nico Guillén a pedir el balón ahí en corto. La busca desde la frontal. Cuidado que la pone Suazo... Que puede ser peligrosa, muy alto el defensa Mike del Utrecht, muy bien la ha hecho Oso ahí el recorte, cuidado que se puede ir por la banda derecha, muy expeditivo el central, habrá saque de banda, será Guridi el que ponga el balón en juego, no, sí.
0: Al central que claro, le estamos llamando Mike porque el apellido es para verlo, ¿eh?
1: Sí, no, claro, yo... No,
0: Erduisen.
1: Me he curado de...
0: Es un poco como Hausen, ¿no? Erdhausen, podemos decir.
2: Erdhausen.
0: Porque, empieza por Erd, pero acaba en Huisen, en Hausen.
1: Me he curado de salud, Carlos, porque si ya es complejo adivinar en esta pretemporada quién es quién...
0: Hoy está siendo más fácil, ¿eh?
1: Sí, hoy está siendo más sencillo. Hoy... No aseguramos que eso no implique que no nos equivoquemos en algún momento... Pero es está siendo más sencillo, los dorsales
0: Los dorsales coinciden, sí.
2: Es un poco el Chuameninga, Carlos, de la combinación ahí
0: si lo dijo Carlo Ancelotti en una rueda de prensa, ¿por qué no lo vamos a decir nosotros aquí en Marcador de Radio Marca? Se pueden mezclar nombres, por supuesto que sí.
1: Bueno, ahí la tiene el jugador que está siendo más protagonista durante estos primeros 10 minutos. Otra falta, ya van unas cuantas al jugador número 10, a Catline. El autor de ese centro que puso y que ha tenido la ocasión más clara del partido con ese palo de David Min. Pero bueno, el Sevilla muy bien plantado y de momento poco fútbol, muchos balones al área. Y desde luego el peligro de ambos conjuntos se están viniendo por ahí, por arriba con esos centros, pero la defensa está muy bien. Están controlando muy bien esos balones al área porque al final pues son defensas muy altos, muy corpulentos y... Pues le está ganando esa partida a la delantera. Ahí vemos a Ángel Castro.
0: Y el Utrecht que realmente, mira, amarilla primera del partido, pero creo que es para Agumé.
1: Amarilla Agumé. Para Agumé por un agarrón que yo creo que no está ni siquiera el balón en juego en esa zona. Sobre The Wild, el dorsal número 20.
3: Y ahora que habéis hablado antes de apariciones, a mí en el partido anterior me gustó mucho un canterano sevillista que se llama Ibrahim Assou, que marcó el pasado viernes hace dos días. Senegalés, de 19 años, se desempeña de delantero, pero se mueve mucho por los extremos y es un chico en el que tengo yo muchas ganas de ver y que esperemos que entre a lo largo del partido y que Luis García Plaza le dé oportunidades porque es un jugador que puede ser una de las grandes revelaciones del Sevilla si se le da oportunidades y continuidad de
0: esta
3: temporada.
0: Mira, un Ibra Sow, que esto me parece curioso, ¿no? Porque es jugador del Sevilla Atlético, ¿no? Hasta donde tenemos entendido. No sé si este año igual tiene ficha del primer equipo, porque aquí en la aplicación nos marca el dorsal número 17. que es dorsal primer equipo. No, Oso, por ejemplo, sigue siendo el 36, Manu Bueno el 28, Eduardo Tuzano el 39, más el resto de canteranos son dorsales por encima del 30, ¿no? El caso de Ibra Sow, no sé si ese dorsal 17 simplemente es porque es el que había libre al ser pretemporada, no cuenta, o igual es una pista, ¿no?, de que este chico lo vamos a ver en el primer equipo.
1: Desde luego el último partido fue determinante, fue el autor del segundo gol, muy combativo, muy guerrero.
0: 19 años.
3: Y es diferente a lo que tiene el Sevilla.
1: Un perfil
3: es un jugador
1: diferente, sí.
3: Rápido y atrevido, es algo que necesita el Sevilla.
0: Un poco perfil de Istanis y Dumbo, ¿eh? Que, bueno, es extremo izquierdo, rápido, que, bueno, si les dura lo mismo, porque claro, y Dumbo creo que se fue al Mónaco, si no recuerdo mal, creo que sacó un buen dinero el Sevilla para ser un canterano. Pero bueno, Ibra Sow, 19 años, extremo izquierdo, diestro, o sea, pierna cambiada. Bueno, a ver qué tal. Yo creo que hoy le vamos a ver seguro, porque los partidos de pretemporada son muy largos. Y si encima el chico está convenciendo, vamos a ver
2: el Sevilla
0: seguro.
2: Yo creo que le viene bien, ¿no? Ese tipo, y necesita ese tipo de futbolistas, ¿no? Que yo creo que en los últimos tiempos ha perdido un poco de desborde, ¿no? Un poco de chispa, ¿no? Es verdad que está Eyuke, por ejemplo, ¿no? Que es
0: el probablemente más...
2: Que es el mejor, el que... Sí.
0: Pero siempre ha tenido el Sevilla un extremo, porque claro, hace un par de temporadas era Luke Bacchio, el mejor jugador del Sevilla, yo creo que evidentemente...
2: Y ha perdido gol también el Sevilla, ¿eh?
0: Sí.
2: Hay que decirlo.
3: Bueno,
2: sí,
3: tiene Vargas también, el Sevilla.
0: Vargas no es igual ese perfil de desborde. Vargas es un jugador muy bueno técnicamente, muy bueno tácticamente.
2: Ha hecho un mundial muy bueno.
0: Tiene gol, tiene llegada, pero quizá no es ese extremo regateador, gambeteador, como si es Eyuke, evidentemente.
2: Que te decide un partido, ¿no?
0: Como era Luke Bacchio. Sí. Porque claro, es que el Sevilla, ahora que se ha ido a Cor Adams también, tampoco es que a Cor Adams fuera un virtuoso del gol, pero se ha quedado en punta con Isaac Romero, que es un jugador que le cuesta muchísimo ver puerta. Entonces yo no sé si este año, con los problemas económicos que tiene el Sevilla, yo no sé si fichará, si
2: lo que queda, yo creo que los últimos días de mercado van a ser fundamentales para el Sevilla, como suele ser también habitual en...
0: Alguna cesión que consigan, porque yo no sé si en el Sevilla Atlético tienen la suficiente pólvora como para aguantar un año más en primera.
1: Bueno, ahí la buscaba Maika en profundidad para Kathleen, pero el balón no llegó a los pies del delantero del Utrecht, y ahora es balón para el Sevilla, que la pone en largo Juan Iglesias. Parece que hay falta, no sé si la pita el colegiado, parece que deja seguir. Y ahora mismo de portería a portería, y bueno, vamos a omitir lo que
2: termina.
0: El dicho popular.
1: Cuidado que ahí está Ángel Arancón, que la tiene en profundidad, la puede buscar, no, pero... Bien despejado la defensa de Sevilla, cuidado Zagre, que hace un buen recorte y pita falta. No.
0: Bien la jodimos,
1: Buena parada de Blas, jodimos, pero no valía esa jugada porque el colegiado pitó falta favorable al Sevilla. Este tipo de faltas son muy...
0: Ángel Alarcón, por cierto, jugador español, canterano del FC Barcelona. Se va en el año 2023, la temporada 23-24, al Porto. Está un par de años en el Porto y el año pasado firma por el Utrecht, donde bueno, son 3 goles, 4 asistencias, 3 goles, 3 asistencias en Eredivisie, la otra lo consiguió en la Liga Portuguesa. Bueno, oye, de momento lo que estamos viendo, los extremos del Utrecht son bastante profundos y están poniendo en problemas al Sevilla.
2: Ha empezado bien el Utrecht, lleva la iniciativa del partido. Es verdad que el Sevilla está un poco más a verlas venir, ¿no? Un poco más en bloque bajo y lo que te digo, o sea, de momento el Utrecht que parece dominar el partido, y las pocas ocasiones que hemos visto hasta el momento son del equipo neerlandés. Sí,
3: claro, y no hay que olvidar que el Utrecht es un equipo que lleva 56 años consecutivos jugando el Eredivisie. O sea que no es casualidad tampoco.
2: Es uno de los históricos de la Eredivisie.
3: Sí.
1: Desde luego que esto es un duelo histórico entre sevillistas y el Utrecht. Dos equipos muy importantes en cada uno de su país, tanto en España como en tierras neerlandesas. Pero bueno, ahora la tiene Guridi, que busca a un socio en Peque, ahí la tiene. Busca ahí en Juan Iglesias, que no encuentra ningún socio, lo encuentra en Sangante. Empieza a intentar contemporizar desde el centro del campo. Cuidado que la puede tener ahí Miguel Sierra. Pero muy bien Zagre, el lateral izquierdo del Utrecht, cortando ese balón. Cuidado que la puede tener Nico Guillén. Tira, despeja y nada. Le llegó el rebate a Miguel Sierra del rechace del portero, pero no la empaló bien. Ese balón que tenía ahí le llegó botando a media altura. sacara de puerta el portero Barcas de Utrecht.
0: Mira, esto del Utrecht me parece tremendo. Estaba mirando un poco el equipo, ¿no? Cómo está formado este año. Bueno, un poco fichajes, salidas. Y según me marca aquí esto, 20 llegadas, 21 salidas.
2: Madre mía.
0: Ha renovado el equipo entero.
3: Ha habido movimiento. Mira, han tenido trabajo la directiva.
0: Lo vamos a ver aquí en España, uno de los que ha salido de Utrecht, Miguel Rodríguez. Hombre. El exjugador del Celta que ha fichado por el Alavés. Estaba en el Utrecht, 5 millones de euros ha pagado el Alavés. Sebastián Aller también estaba en el Utrecht, se ha ido libre pues ahora mismo te lo digo, mira, al Sanfrecce Hiroshima.
2: Aller no está acertando, ¿eh? En sus últimos...
0: No, Aller desde que fichó por el Leganés.
2: Sus últimos equipos no...
0: Y bueno, y ha fichado pues a 20 tíos. Pues, bueno, técnicamente nota, ¿eh? No ha fichado a 20 porque, claro, mucha gente vuelve de cesión. Claro. Sobre todo en estos equipos. Y bueno, pero oye, me parece curioso. Y que solo tiene dos jugadores nacionales. El resto son extranjeros.
2: Equipo completamente renovado, sí.
1: Pero se nota que ya lleva mucho rodaje en esta pretemporada. Porque, como comentaba Carlos, pues bueno, 20 bajas, 20 altas. Pero desde luego se nota que el equipo está complementado, que se entiende bien y sobre todo están siendo muy peligrosos, como estábamos comentando anteriormente, esos dos extremos rápidos, habilidosos, perdón, de Katline y Ángel Alarcón.
3: Y pese a que se encuentra ahora mismo en pretemporada, el Utrecht, hay que recordar que ha jugado playoff por la Conference League y que cayó contra el Ajax en penaltis, o sea que eso también...
0: ¿Contra el Ajax? Sí, ¿se pueden Ajax enfrentar equipos sí, tío, del sí mismo país en el,
3: sí, sí,
0: en el playoff?
3: Contra el Ajax y cayeron esto en no penaltis.
0: No, yo sabía. O sea, tú te puedes enfrentar contra un equipo de tu país en el playoff, pero luego en la fase regular no.
2: Qué curioso.
3: Sí, se han enfrentado ahora en la categoría europea y acabó llevándoselo...
0: Qué raro también que dos equipos del mismo país estén en la previa para la misma competición.
3: Es curioso.
1: Sí, qué sí, pena sí el Ajax, ¿eh? Histórico del fútbol europeo que esté jugando la previa por entrar en competiciones europeas.
0: Mal año.
2: Sí, ¿va a contar con Ter Stegen?
0: Sí, parece que sí.
1: Michel, el entrenador del Girona, es ahora...
2: Efectivamente.
0: Renovación el también, técnico pura y dura del Ajax, que lo necesita, porque desde aquel Ajax que llegó a semifinales de Champions, no ha vuelto a ser ese equipo... Bueno,
1: que le desmantelaron el equipo totalmente.
0: Sí, sí, sí. Y los que se quedaron tampoco siguieron tampoco siguieron con ese buen nivel.
3: Se había llegado a hablar de un Agi para el Ajax y sí, ahora en las últimas horas ha salido para el FC Barcelona como reemplazo de Frenkie de Jong.
0: ¿Pero Frenkie de Jong se va o...?
3: No, está lesionado.
0: Ah, bueno, la lesión. La lesión,
3: sí,
0: claro.
3: Uno y tres meses de baja. Y en las últimas horas ha sonado, según periodistas como Fabrizio Romano, han comentado de que un Agi podría ser el reemplazo de De Jong.
0: Pues un Agi de Jong se parece no con un huevo una castaña, ¿eh? Pero bueno, oye.
1: Bueno, pues tiene que hacer calor en Utrecht.
0: Pausa de hidratación.
1: Porque también, hay pausa de hidratación.
0: Recuerdos de Vietnam.
1: Sí. Aquí no hay publicidad, aquí no se mete...
0: Esto es por el calor, puro y duro.
1: Una marca, aquí en 3 minutos no. Aquí charlita de los técnicos y a jugar.
0: Pues mira, vamos a aprovechar la pausa de hidratación para hacer nosotros también una pequeña pausa.
1: Venga.
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0: Y volvemos prácticamente cuando vuelve el equipo sevillista y el neerlandés de la pausa de hidratación, Miguel.
1: Sí, ya vuelven los 22 protagonistas al terreno de juego. Partido un poquito espeso, ¿eh? En estos 25 primeros minutos, recordemos, sigue empate a cero. No parece que vaya a haber muchos goles durante esta primera mitad.
2: ¿Qué pasa ahí, Miguel? Se ha quedado ahí un aspersor que están haciendo.
1: Es
2: ahí.
1: Muy curioso porque hay
0: se
1: una
0: ha
1: chica.
0: Un aspersor,
2: se ha quedado un aspersor ahí
1: encendido. No funciona de manera automática. El aspersor no funciona y estaba un operario del campo
0: ha ido a pisar,
1: dirigiendo
0: a pisarlo.
1: El agua. Dirigiendo el agua.
0: Y a pisarlo un poco, ¿no? A meterlo
1: sí,
0: dentro.
1: Sí, sí, sí.
2: ¿Cómo
1: sí.
2: se nota que son amistosos, eh?
0: Sí. Bueno, esto yo lo he visto en partidos de Liga, de Champions. Y
1: no, no
0: cuando te falla un aspersor, da igual que sea amistoso o que sea la final del Mundial. Si te falla, te ha fallado. Pero bueno, oye, bien solventado, ¿eh?
1: Sí, sí, sí, sí.
0: Ya
1: sí,
0: que
1: sí.
0: la tecnología no funciona, a veces la mano humana no, claro. es lo único que te sirve.
1: Las técnicas rudimentarias siempre estarán en la orden del día. Y que nunca falte que si no las máquinas no ganan poder al ser humano. Y eso no puede ser. Bueno, vamos a volver al fútbol, que ahí la tiene Juan Iglesias. Después de esta pausa de hidratación, ahí la tiene Peque, que forcejeaba con el dorsal número 8 con Overhemen. Juan Iglesias la pone en largo, que está siendo, como decíamos, la tónica del partido, donde están creando más peligro ambos equipos. Cuidado Carmona, que la puede ganar, pero no. Tapó muy bien Zagre, sabrá saque de puerta, ese balón largo de Juan Iglesias. No lo pudo hacer bueno el lateral derecho del conjunto hispalense, Carmona. Habrá saque de puerta favorable al Utrecht.
3: Miguel, y yo creo que antes de este partido el Sevilla ya había tomado nota del Utrecht, porque no sé si lo recordáis, pero la temporada pasada el Utrecht jugó contra el Betis en Europa League, en fase liga, a finales del año pasado. Ganó el
1: cuidado,
3: Betis.
1: Perdona, cuidado, cuidado, perdona, que se puede liar el Utrecht en defensa. Cuidado, gol de Peque. Gol, gol, gol, gol, gol, gol, gol, gol, gol, gol de Peque.
0: Vaya
1: el primero
0: falla.
1: Lo pone el Sevilla. Se lió el Utrecht, sí, que sí. intentó sacarla. Jugada por pies de Mike. Y no lo estuvo efectivo. Se liaron ahí. Fue muy bueno en la presión Nico Guillén. Y eso permitió el fallo del central del equipo neerlandés. Y Peque muy listo. A puerta prácticamente vacía. Hacía el primero en este minuto 27. Se adelanta el Sevilla en tierras holandesas. Utrecht 0, Sevilla 1.
2: Ha dado un bote extraño el
0: tremendo.
2: Balón parejo.
0: Bueno, es que sí, aparte de que el balón hace una cosa rara en el bote. Sí. Intenta tirar un sombrerito el bueno de Erdhausen.
2: Es que hay tres fallos seguidos del Utrecht.
0: Sí, sí.
2: En
0: y
2: una
0: luego
2: misma
0: Peque
2: jugada.
0: Lo hace muy bien. Peque lo hace muy bien. Peque lo hace muy bien, que regatea al portero con ese control de pecho que se la comienza ahorita. Ahí, bueno, intenta hacerse un sombrero. El bote y lo que queráis, pero el central hace un sombrero que es una asistencia. Luego es verdad que el remate no le sale limpio a Peque, pero lo suficiente para que la defensa no pueda...
1: muy mal el central.
0: No pueda sacarla, porque es verdad que va flojito, pero le pasa por debajo de las piernas.
2: No se estaba viendo mucho de Peque, ¿no?
0: No,
2: en el partido, pero mira,
0: es que,
2: ahí...
0: Y tampoco se le vio, desde que ha fichado por el Sevilla no se le ha visto. Venía a hacerlo muy bien en el Racing. Veremos igual este año, que no tiene tanta competencia, ¿no? Quizá Vargas puede jugar por ahí, pero Peque también es verdad que puede jugar en esa doble punta por detrás del delantero. Veremos a ver, porque lo que nos demostró es que era un jugador de una tremenda calidad, sí. Ha tenido algún partido bueno con el Sevilla.
2: Habilidoso también.
0: Sí,
3: bueno,
0: pero...
3: El Racing desde luego que esperará que Peque siga sin demasiado rendimiento,
0: pues claro.
3: En el Sevilla, porque este año se enfrenta en el Liga.
0: Y visto lo visto los últimos años, pueden ser rivales directos por una posible permanencia.
1: Bueno, pues auténtico despropósito la jugada del Utrecht, que intentó sacar la jugada desde atrás. No supieron hacerlo en condiciones tanto Paul con Orelmans. E intentó solucionar esa piciada el central Mike y lo empeoró, porque intentó hacer ahí una especie de sombrerito que le puso el balón perfectamente al jugador del Sevilla, Peque, que con un control en el pecho orientado prácticamente sentaba al portero Barcas y anotaba a placer este 0-1 contra el Utrecht.
2: Estábamos hablando que la iniciativa la estaba teniendo el Utrecht, que las pocas ocasiones que estaba viendo en el encuentro estaban siendo del equipo neerlandés, y fíjate, la primera que ha tenido el Sevilla y ha acabado en gol.
1: Está siendo muy efectivo el Sevilla en esta pretemporada, ¿eh? Porque a nivel de juego quizá no está siendo lo que querría.
2: Más resolutivo, ¿no? Que,
1: sí, totalmente, sí.
0: Yo creo que precisamente por eso estará muy contento Luis García Plaza, ¿eh?
1: Sí, ¿no? Porque claro.
0: Porque los equipos que juegan muy bien y no meten gol,
1: no.
0: Luego lo pasan muy mal.
1: Exactamente.
0: Y los equipos que no juegan tan bien, pero la que tienen la meten, se suelen salvar.
1: Pero el margen de mejora que tiene este conjunto sevillista es muy grande. Yo creo que, bueno, en estos partidos que quedan, comentábamos que va a tener un partido contra el Leverkusen el sábado que viene. pues será perfecto para los últimos retoques de cara a ese inicio de temporada que en apenas 15 días da comienzo la competición liguera. Ahí la tiene Mike, que la intenta poner en largo para Catline. No la corta bien Carmona y sale en velocidad Maniel Sierra. La perdió muy atento el dorsal número 20 de Leeds. Mira, ahí bajaba el delantero David Min, que antes decíamos de que no sabía técnicamente, estaba un poquito limitado, pero la verdad
0: se
1: que
0: le ve tosquete.
1: Sí, pero
0: se le ve tosquete.
2: Posesión larga, de Lutres, cuidado, ¿eh?
1: Sí. Pero Catrine, que la pone para el dorsal número 55, muy corner. Bien. Nico Guillén, que estuvo atento en esa cobertura de su lateral Carmona y forzó el córner, el Utrecht.
0: Da la sensación, chicos, no sé cómo lo veis, que el Sevilla tiene muy claro que todos tienen que defender, que todos tienen que arrimar el hombro. Y bueno, lo hemos visto en Nico Guillén, que está jugando un poco en esa banda derecha, doble punta. Ha sido ahora el que ha cortado esa pelota. Bueno, yo lo veo que tienen la lección aprendida, ¿no? Sí,
2: vamos a ver cómo defiende ahora mismo el córner, que va a lanzar el Utrecht.
1: Saca el córner, Catline la pone al segundo palo.
3: Cuidado, ha habido caída en el área, ¿eh?
1: Sí, ha sido gol, parece que no. Ha sido gol. Yo creo que ha pitado falta el colegiado, porque hay dos jugadores en el terreno de juego. En principio no ha dado validez a ese gol, que era del dorsal.
0: Creo que era Paul.
3: Parece que se ha llevado la peor parte del jugador sevillista.
0: Sí, y no, ha sido un buen golpe, ¿eh? Porque están los dos tirados en el suelo. Sí, se medio recupera el futbolista del Utrecht.
1: Muy buen balón de Catline desde el costado derecho, desde ese córner.
0: Sí, es que le mete un codazo, ¿eh?
1: Era el dorsal Berslund, número 20 de Wild. Claro, que debido a ese encontronazo que han tenido ambos jugadores, pues han perdido la marca y solo en el segundo plano, en el segundo palo, perdón, a placer ha anotado ese gol, pero parece de que no le va a dar validez el colegiado.
2: No lo ha dado. Sí, es falta.
0: Pero es que dura, ¿eh? Es que eso no es un bloqueo, hombre. Es que
1: ha sido un poco quizá.
0: Le mete un codazo.
2: Ha noqueado.
1: Sí.
0: Está. Y además el pobre creo que ha sido Nico Guillén.
1: Sí, el protagonista de la jugada anterior.
0: Que bueno, iba, evidentemente no vas con tensión de llevarte un golpe en esos momentos. Te pilla un poco de refilón, te llevas el golpe sin esperártelo. Y madre mía, le ha podido hacer mucho daño, porque creo que le da en la zona de la mandíbula.
1: Sí, se adolece de la mandíbula.
3: Sí, y en una lista este tipo de acciones son innecesarias también.
0: Sí, o sea, yo entiendo que el Utrecht estaba haciendo una jugada ensayada, que tendrían preparada, pero yo creo que ir con semejante dureza.
2: Está claro que muy bien no les ha salido.
0: Ir con semejante dureza en el área, yo no sé hasta qué punto es.
2: Está saliendo ya la asistencia médica.
0: Sí, y se ha recuperado bien Nico Guillén, se ha quedado en un susto. Menos mal, porque el golpe había sido tremendo.
1: Había sido feo, se adolecía Nico Guillén, el canterano del Sevilla, de un golpe en la cara muy duro en ese bloqueo que ha hecho el centrocampista del Utrecht, para que luego, bueno, posteriormente pudiese marcar De Wild, pero que anularía el árbitro por esa falta a favor del Sevilla. No queremos lesionados, que estamos en pretemporada y tienen que llegar todos perfectamente a ese inicio de temporada. Cuidado, que le dejaba ahí un poco la pierna el central del Sevilla, Catline, el jugador más protagonista del conjunto neerlandés. Pero bueno, quedaba en eso. Y ahora la tiene Blajo Dimos, que busca.
0: Bien Juan Iglesias, de momento, sí. Que está jugando de central por derecha. Sí. En el Getafe ha jugado en esa línea de tres, como central, nunca en pareja de dos. Aunque luego vemos que en salida de balón hacen como una especie de salida con tres centrales, ¿no? Se mete a Gumé entre centrales y los laterales se van muy arriba, Suazo y Carmona, que realmente son carrileros, ellos no son laterales, con defensa de cuatro les cuesta más. Pero vamos a ver si Juan Iglesias pues va a jugar un poco quizá más de central que de lateral en este Sevilla, porque recordamos que el Sevilla en esa zona central de la zaga va muy corto.
2: Sí, muy mermado ahí.
3: Y bueno, ha habido en estas últimas horas, a última hora de la mañana, una información de Fabrizio Romano, que ha oficializado el fichaje de Juanlu Sánchez por el Bournemouth. O sea que, además de que estáis hablando ahora de buscar algún central, también tendrá que la dirección deportiva que emplearse a fondo en buscar un lateral para suplir a Juanlu, porque bajo mi punto de vista es una baja sensible y va a tener tarea el delantero, el central, el lateral. Y faltan 6 días para el inicio del estreno sevillista en Liga.
0: Realmente de centrales, el Sevilla tiene sanos Juan Iglesias, Sangante, Quique Salas y Castrín. porque Nianzú, sabemos todo lo que pasa con Nianzú, es un jugador que le sopla si se lesiona, y Marcao más de lo mismo. Marcao que ha tenido algún tramo medio bueno, pero es que el tramo medio bueno han sido dos partidos porque el tercero estaba ya lesionado. Entonces yo creo que el Sevilla el año pasado le salió relativamente bien en la pareja Quique Salas-Castrín, una pareja de la cantera que bueno, que más tirando de garra que de otra cosa, pues oye, lograron la permanencia del Sevilla, pero yo creo que debería mirar al mercado e intentar una cesión o lo que sea.
2: Es verdad que el caso de Marcao no ha tenido suerte en el Sevilla con el tema de las lesiones. La verdad, no le ha permitido tener continuidad en el equipo. Y ya que estamos hablando de bajas, también hay que recordar que Joan Jordán, Gattoni, sí, Fabio Cardoso, Rafa Mir y Pedrosa tampoco están en este partido. Están recuperándose de lesión. Y también Eyuke, que bueno, también está también tanteando otras ofertas, o sea que puede ser otra de las salidas de
3: y Vargas, que se ha revalorizado tras el final de este Mundial.
0: Sí, desde luego que, a ver, si el Sevilla quiere hacer caja, la puede hacer.
3: Sí.
0: El problema es invertir esa caja, porque el Sevilla, sabemos que el tema de masa salarial y de límite salarial va muy justo.
2: Muy justo, muy justo.
0: De hecho, no sé si era la temporada pasada o la anterior, era el último equipo en cuanto a fair play financiero, ¿verdad? O sea, era el equipo que menos podía gastar en salarios por la situación deportiva,
2: que
0: la
2: peor
0: situación
2: números tenía,
0: institucional, sí, sí, sí, del equipo. Uh-huh. De ahí se entiende que en los últimos dos años haya estado peleando por el descenso. Pero sí que el Sevilla pues tiene que mirar al mercado. Igual, si no puede fichar, pues no fichar, pero en formato cesión, ¿no? Un delantero y un central mínimo, si quiere salvar la categoría, porque veo que tiene poco gol y luego atrás le puede costar.
3: Claro, y si al final no acaba fichando a alguien verdaderamente que le pueda aportar de la plantilla, tampoco dejar escapar a jugadores clave de esta plantilla, pero es que si no se van a complicar las cosas y van a ir la temporada de menos a más o de más a menos.
1: Bueno, sí, parece que la tendencia del partido cambia un poco. Ahora es el Sevilla el que quiere mandar en botas de Guridi y Agumé, que durante los primeros 30 minutos han estado muy desapercibidos en ese centro del campo sevillista, también por mérito del Ultres, que ha querido el balón, ha querido proponer. Bueno, ahora perdía el balón por línea de banda.
0: Nos repiten, la que no la hemos contado, la ocasión que no ha sido mala de John Guridi, que se le quedaba ahí el balón muerto, el remate ha sido un poco a trompicones y le ha llegado flojita al portero, pero si la llega a enganchar bien, sí, estaríamos hablando del segundo.
1: Ahí la tiene Oso, que muy fuerte ha ido a ese balón.
0: Buen golpe, ha ido a tope.
1: Tronazo, pero bueno, parece de que se levanta el jugador de Will en ese enfrentamiento que ha tenido, en esa disputa por el balón con Oso.
0: No, Oso no, con Castillo, ¿no? Oso no está jugando.
1: Sí, sí, está sí, jugando Oso.
0: Ah, es Oso el que ha entrado por Castillo.
1: Oso es el que ha...
0: Pues fíjate,
3: ha entrado por Castillo, sí.
0: Estoy en la parra. Pensaba yo que era al revés.
3: No.
1: Ahí vemos al dorsal número 36, que está siendo muy activo en esa zona del 7, que está intentándolo con ese lateral izquierdo, que está Gabriel Suazo, que está intentando subir mucho y hacer esas coberturas por ese costado izquierdo. Y ahora la tiene Paul, que la pone en largo, pero bueno, está siendo lo habitual del Ultres, balones largos, intentar buscar esa velocidad a Ángel Alarcón y a Katline, e intentar a partir de ahí que con esa habilidad por ambos costados que puedan crear oportunidades y balones en largo a David Min, con esa altura y esa corpulencia. Mira, ahora luchaba con Sangante y era el central de Sevilla el que salía victorioso de ese duelo. Parece que ha salido ese balón. Sí, lo pito el colegiado. Habrá saque de banda favorable al Utrecht. Hay que recordar que va ganando por la mínima el Sevilla en tierras neerlandesas. Apenas faltan 6 minutitos para que dé por finalizada esta primera parte, en donde el Sevilla, bueno, estos últimos 10 minutitos sí que es cierto de que parece que quiere más el control del partido, pero tampoco pocas ocasiones, poco fútbol. Bueno, la tónica habitual de esta pretemporada del Sevilla.
2: Sí, después del gol del Sevilla, ¿no? Yo creo que se le ve más cómodo también, ¿no?, al conjunto hispalense. Y bueno, vemos, porque aún así sigue atacando el Utrecht, sigue tomando la iniciativa, pero ya se le ve al Sevilla un poco más cómodo, ¿no?, en estas acciones.
1: Cuidado que la tiene Zagre, perdona, Ángel, que había había hecho muy bien esa especie de amago, se iba por el centro, ahora la tiene Ángel Castro, no, Ángel Alarcón, perdón, por ese costado derecho la ponía, pero muy bien Blas Jodimos, que la intenta poner el largo en la velocidad de Miguel Sierra.
0: Imposible esa.
1: No,
0: era Peque,
1: era
0: y
1: Peque
3: contra
1: y,
3: el mundo.
1: Y claro, claro.
0: Peque contra el bueno de Ehrenhausen, olvídate.
1: Sí.
0: Hemos dicho que 1.94.
2: Un alto difícil. Sí.
0: Peque todo lo contrario, como su propio nombre indica. 1.68. Son casi 30 centímetros de diferencia.
1: Y de cuerpo también, la corpulencia.
3: Muy difícil. Extraño del césped o algún bote, como hemos visto en el gol de Sevilla. No.
0: Muy difícil si el Sevilla pretende ganar algún duelo ahí, lo va a tener más que complicado.
1: Ahí la tiene por ese costado derecho Ángel Alarcón, que está siendo uno de los protagonistas de esta primera mitad, con esas arrancadas por esa banda derecha. Llegaba a línea de fondo, ponía el centro atrás, pero bueno, despejaba la defensa del Sevilla y ahora es saque de banda que la pone Orhelmans. Ahí la tiene el dorsal número 53, Paul, que se ha ido al centro del campo a buscar socio. Ahí la tiene el capitán, Overhem.
2: Muy buena pronunciación, Miguel.
1: Bueno, lo intentamos. No sé hasta qué punto, si tuviésemos un tío holandés,
2: a lo mejor nos estaría corrigiendo, ¿no?
1: Claro, yo como no tengo, pues bueno. Lo españolizamos todo, que no pasa nada, que estamos en Radio Marca, en la sintonía del deporte. Y aquí, bueno, la pronunciación, que a lo mejor no esté del todo bien, sé seguramente que los oyentes no lo perdonan. Parece que ha habido falta a Sagante. Le pide el colegiado a Zagre el balón.
0: Sí, no sé si falta o yo creo que ha parado el juego, sí, ¿no? Ha parado el juego por problemas físicos porque la va a poner en tierra, no balón a tierra, y pelota para el Utrecht de nuevo.
1: Es cierto, balón para el Utrecht, que la pone Zagre ahí para su central, para buscar socios ahí en el centro del campo y de apoyo, pero el Sevilla está muy implantado en esta primera mitad. Es cierto de que, bueno, parece que es el equipo neerlandés el que quiere dominar, el que quiere buscar el empate. Ahí la pone el largo, que la quiere buscar Zagre, que está siendo también un jugador bastante protagonista en esta primera mitad. Hay que recordar que es el lateral izquierdo, pero bueno, se está moviendo en todas las posiciones. Ahí parece que Peque no veía dónde está el balón. Cuidado, que la pone Guridi para Oso en ese costado izquierdo. Mira, ahí la pide Suazo.
2: Esta puede ser buena.
1: Tiró Oso, pero fue por encima del larguero. Hizo el portero el amago por si iba a portería, pero bueno, retiró la mano porque ese balón se fue muy alto. Mira, ahí muy bien Suazo, haciéndole el doblaje ahí a Oso, pero bueno, no decidió el delantero español pasársela al lateral izquierdo y decidió pues tirar. Minutos importantes en donde el Sevilla, bueno, está jugando, está buscando ser más protagonista, porque hay que recordar que en estos primeros 30 minutos ha sido el equipo neerlandés el que ha propuesto más, el que ha sido más activo en ese centro del campo. Pero el conjunto sevillista, con un error garrafal en defensa en botas de Mike, hacía el primero con ese control en el pecho orientado que le permitía quedarse solo frente al portero Brarcas. Y ve que es autor del primer gol. Quedan dos minutitos para que termine esta primera parte, y bueno, que Luis García Plaza, pues imagino que haga numerosos cambios, que le dé otra cara al partido en esa segunda parte.
2: Se puede dar por satisfecho, ¿no? Yo creo, Jorge.
3: Sí, se le puede dar por satisfecho y se le ve más cómodo. Claramente ha ido a más desde el gol y el Sevilla se le ve mucho mejor plantado en el campo, sabiendo más lo que quiere en el terreno de juego. Y está claro de que ahora
2: ha bajado también un poco el ritmo, ¿no? En estos últimos minutos del partido, yo creo, propio también, ¿no? De un amistoso, ¿no? De pretemporada.
1: Me está sorprendiendo también el poco protagonismo que están teniendo tanto Agumé como Guridi, sí, que tienen que ser jugadores.
2: Se esperaba más de ellos, sí.
1: Sí.
2: Tienen que tirar más del carro, y de momento, la verdad, que muy poco, sí.
3: Se están reservando para el inicio del liga.
1: Hay que recordar Guridi, uno de los
2: fichajes
1: ¿sí? procedentes del Alavés, que ha traído el Sevilla con la intención, pues bueno, de darle un mayor sentido al centro del campo del conjunto hispalense y sobre todo mejorar la campaña pasada del conjunto sevillista.
0: Estamos en tiempo de descuento porque, bueno, hay que recordar que hemos tenido ahí el pequeño problema del gol anulado al Utrecht, donde han tenido que atender a Nico Guillén, luego ahora los problemas físicos de Sangante. No nos han mostrado el cartelón, pero no sé, calculamos que igual nos
2: no
0: podemos ir
2: cosas,
0: hasta el 47, decir. 48, quizá por la pérdida de tiempo.
3: Yo diría hasta el 47.
1: Mira, pues ni siquiera llegamos pues mira, al 47. Pues en el 46 y medio dice el colegiado que todos al túnel de vestuarios. Acabó esta primera parte en donde el Sevilla se va ganando por la mínima con ese gol de Peque tras ese fallo garrafal de la defensa del Utrecht. Veremos si Luis García Plaza sigue confiando en estos 11 protagonistas o hace un cambio total y cambia pues, a esos 11 protagonistas por chavales, por esos fichajes que pueden ir entrando
3: en dinámica
1: de la pretemporada.
0: Pues enseguida os pregunto qué os ha parecido esta primera parte y qué esperamos de esta segunda mitad entre Utrecht y Sevilla, pero nosotros tenemos que hacer un pequeñito descanso.
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0: Descanso entre Utrecht y Sevilla en ese partido, esa pretemporada del conjunto de Luis García Plaza. De momento, victoria momentánea del Sevilla. Marcó Peque Fernández en la primera parte. Y os pregunto un poco qué os ha parecido el Sevilla, porque lo hemos comentado un poco durante la primera parte. Yo he visto un Sevilla que, oye, efectivo, y luego sobre todo bien plantado en defensa, con esa 4-4-2 bien marcado y dejando pocas opciones al Utrecht, que si bien es verdad ha marcado con una falta clamorosa y ha generado alguna otra ocasión de peligro. A Blajodimos casi no le hemos mencionado.
1: Sí, lo que hemos estado comentando, ¿no? Yo creo que un Sevilla de menos a más, ¿no? Le ha costado empezar un poco, ¿no? A entrar en dinámica en el partido ya después del gol, que ha sido un poco por fallo, ¿no? Por demérito de la defensa del Utrecht, y a partir de ahí del gol del Sevilla, pues ya se ha visto un equipo, pues bueno, mucho más cómodo en el partido, a pesar de que el Utrecht ha seguido intentándolo, ha seguido atacando, ha generado ocasiones. Y bueno, yo creo que es lo que veníamos diciendo también, ¿no? Un Sevilla más resolutivo que vistoso, ¿no? Por juego, pero también es muy importante pues que el equipo pues empiece a encadenar victorias, como está haciendo en estos amistosos que lleva durante todo el mes. Y bueno, pues es el primer paso para volver a ver a un Sevilla, sobre todo competitivo, ¿no?
0: Es lo que hemos dicho, ¿no?
2: Sí, yo estoy de acuerdo con Ángel. Yo añadiría de que al principio, sí es verdad que me da la sensación de que he visto al principio del partido, hasta la llegada del gol sevillista, un Sevilla algo pasivo en la zona defensiva, lo cual contrarrestaba mucho con de medio campo para adelante, que les he visto mucho más activos a los jugadores en defensa. He visto algo más de inactividad y a partir del gol he visto un Sevilla muchísimo más solidario, más comprometido, y parecía que todos los jugadores iban todos a una. Sabían muy bien a lo que jugaban, y yo creo que Luis García Plaza, por los primeros minutos del partido, yo creo que no estaría nada, no del todo satisfecho, pero después del gol, de lo que ha visto, yo creo que tiene que estar más que contento, y en especial también resaltaría la efectividad del Sevilla, que hemos visto como en partidos de la pasada temporada.
1: Es casi una ocasión la que ha tenido,
2: sí,
1: Sevilla.
2: Había llegado varias veces en la pasada temporada y le costaba marcar.
0: Sí, bueno,
2: y
0: si
2: ahora
0: contamos aquella de Guridi, ¿no?
1: Sí, bueno, la de hoy,
0: pero no ha llegado a ser muy clara porque no ha rematado bien, sí, del todo. Y la de Oso igual. Ha llegado, es verdad que
2: ha
0: sobre todo después del gol. Sobre todo después del gol ha llegado más, pero no, sí que es verdad que la única ocasión que ha tenido, que encima ha sido un error del Utrecht, aprovechada las mil maravillas, gol del Sevilla y 1-0 al descanso.
1: Hay que recordar también que el Utrecht está mucho más rodado que el Sevilla, que va a empezar antes la liga y la competición que el equipo hispalense, que, como decimos, debuta el sábado 15 de agosto con el Rayo Vallecano. Y bueno, pero yo creo que está haciendo un buen papel en lo que va de pretemporada el Sevilla, sacando partidos difíciles contra equipos correosos, ¿no? Que son difíciles, ¿no? Utrecht son equipos, bueno, que siempre te ponen las cosas difíciles, y más encima en su campo, y está sacando los partidos adelante el Sevilla.
0: Son cuatro victorias y una derrota en el momento.
2: Los partidos, la verdad, del Sevilla en esta pretemporada, al ser rivales, al fin de cuentas, podemos decir que de menor categoría, yo lo tildaría de partido de bocadillo de tornillos.
1: ¿Cómo?
0: Bueno, partido ver, bocadillo de tornillos. Sí, puede ser. Difícil de digerir, ¿no? Difícil de digerir sería la traducción.
1: Pero lo hemos entendido, ¿no?
0: Pero es que igual el Sevilla necesita eso, ¿eh? Necesita adoptar un poco la vía Getafe.
1: Sí.
0: Partidos duros, partidos que a nadie le gusta jugar, pero partidos de los que sacas puntos y en los que sales adelante.
1: No vas a recordar los partidos del Sevilla, pero claro, lo importante es que los saque adelante.
0: Lo importante,
1: ¿no?,
0: es que el Sevilla gane los suficientes puntos, primero para salvarse, que ya hemos visto que le ha costado en las últimas dos temporadas.
2: Y luego soñar.
0: Y oye, si consigue, pues bueno, si consigue juntar, ¿no?, un poco la suerte también, porque es verdad que no la ha tenido mucho de su lado en estas últimas dos temporadas, un poquito de suerte, que sus jugadores estrella estén bien, y pues bueno, ese juego, esa cohesión entre jugadores que igual les permita pues mantener porterías a cero, ganar partidos por la mínima, que la temporada pasada y la anterior se les escapaban. Pues oye, igual quién sabe si pueden estar peleando por Europa al final de temporada.
1: Y en eso el final del mercado va a ser clave también, ¿no? Las bajas que pueda tener Sevilla, ya hemos comentado que Yuke puede ser una de las opciones también que salga del equipo, y veremos a ver cómo lo reemplaza el Sevilla. Lo que está claro es que va a apoyar hasta el final del mercado, hasta los últimos días, como viene haciendo en los últimos años. Hemos recordado también antes que el último equipo en cuanto a fair play financiero, ¿no?, en negativo.

0: por algo más que la permanencia.
1: Pero necesita, ¿eh? Necesita 100%.
0: Dos, tres fichajes, por lo menos.
2: Yo creo que también la idea que tiene Luis García Plaza, yo creo que está muy acorde a al equipo que tiene. Hay que reconocer las limitaciones que tiene el Sevilla a nivel económico. Bueno, pues tiene que vender, ha vendido a Cor Adams por 15 millones al Venecia, no ha podido traer de momento a ningún delantero que le reemplace, y yo creo que al final juzgamos mucho, ¿no?, esa falta de juego, esa falta de estructura en el centro del campo que tiene Sevilla, pero lo que decía Carlos, yo creo que al final él sabe el equipo que tiene, las limitaciones que hay, y a partir de ahí yo creo que quiere construir un equipo rocoso, a partir de una defensa sólida. Yo creo que la llegada de Juan Iglesias va a ser muy importante, ya más allá del poderío defensivo que le da el jugador español, sino esa mentalidad que viene heredada de José Bordalás. Y yo creo que a partir de ahí, bueno, construir un equipo, intentar ir ganando puntos, y al final, si tú no encajas goles, pues bueno, al final algún gol acabarás metiendo, y a partir de ahí, pues crear un equipo competitivo con el que no sufras tanto como la pasada temporada en la Liga Española, que a punto estuvo de descender a la Liga Permoso.
1: De cara a la segunda parte, ¿os apetece ver algo en especial? Ya hemos hablado de Ibrahim, de Ibrasou. Bueno, no sé si algún canterano más, o pensáis que igual Luis García Plaza mantiene un poco el 11, ¿no?, hasta minuto 60.
3: Yo creo que sí, va a ser más eso, ¿no? Va a salir con los que ha empezado, y luego sí, ya a partir de minuto 60 posiblemente, ¿no?, ahí ya es cuando va a hacer más cambios. Y bueno, yo creo que sí, hay muchas ganas de ver, como decíais, ¿no?, a Ibrahima, que yo creo es de los mayores, ¿no?
0: Yo diría que es de los mayores atractivos por parte de la plantilla sevillista para este partido. Y ahora que has dicho tú, Ángel, de que el Sevilla puede hacer cambios a partir del minuto 60, yo diría que al ser pretemporada va a hacer cambios a partir de a lo mejor minuto 46, que se está viendo en estos partidos muchos cambios, nada más comenzar las segundas partes. Y
2: sí, pero también hay que tener en cuenta de que ya apenas queda una semana para que comience la liga, sí, y tienes que darle mayor rodaje, sobre todo a los jugadores que en principio van a ser los titulares, como este 11 que ha sacado Luis García Plaza, que en principio, salvo quizá quitando dos, tres jugadores que vienen de la cantera, pues es un equipo que con lo que tiene ahora mismo a disposición el entrenador español, parece muy titular. Esa defensa con Sangante, Juan Iglesias, Suazo y Carmona, bueno, quizá Sangante por Quique Salas, pero es una defensa muy titular, el centro del campo parecido, quizá la delantera, ¿no?, ahí estaría Isaac Romero, pero bueno, veremos ahora qué decide Luis García Plaza para esta segunda parte. Parece de que ya salen los jugadores al terreno de juego.
1: Bueno, están calentando, yo creo que estos son los suplentes que calientan. Nos quedan todavía un par de minutitos, tres, para que empiece esta segunda parte. Enseguida estamos de vuelta.
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0: ya vemos movimiento en el césped de este estadio en Galenguard, en Utrecht, en Países Bajos. Otra vez iba a decir Holanda, me van a matar los oficialistas, ¿no?, de los nombres de países.
1: Es obligatorio decir Países Bajos allí.
0: Sí. Bueno, es que...
1: desde hace unos años...
0: Lo que pasa es que menos mal que no estamos allí, si no alguna multa me hubiera comido, Es que esto también, toda la vida ha sido Holanda, ¿no? Puede ser que ahora de repente...
1: Holanda es una región...
0: Claro, sí, hay que ser, es entendible, ¿no? Es como si a España allí le llamaran Andalucía.
1: Efectivamente.
0: Por ejemplo, pues no. Pero bueno, ya el balón en el círculo central, ahora veremos si ha habido cambio.

0: sabemos que en estos amistosos no nos ayuda. Mira, me parece ver a Ibra Sow, por ejemplo, en la banda izquierda del Sevilla. Ah, no, calla, que el Sevilla va de blanco.
1: El de blanco.
0: Madre mía, estoy empanado, ¿eh?
1: Nosotros también estamos de pretemporada.
0: Estoy empanado.
2: Estamos de pretemporada.
0: Esto, 2 de agosto, hora de la siesta. Yo creo que la gente que nos está escuchando sabe a lo que me refiero. Aquí el Sevilla también va de rojo.
3: Sí, a los que queremos dar además las gracias por estar con nosotros ahora.
0: Siempre.
1: Mucha gente también de vuelta de vacaciones, sí. Hay que
0: pero
1: tener
0: sí
1: cuidado.
0: Pero sí que parece que no ha habido cambios. Ahora que lo miro de cerca, parece que no ha habido cambios.
1: En el Sevilla no. Bueno, mira, sí, en el Sevilla podemos oficializar que ha habido un cambio. O sea, ha entrado en el terreno de juego Isaac Romero. Imaginamos que va a ser por Nico Guillén. Pero bueno,
0: sí,
1: eso no lo
0: tiene, sería lo lógico. El resto, vemos que sigue Sangante, vemos que Blajodimo sigue siendo el portero, el central izquierdo sigue siendo Juan Iglesias, está por ahí, está Oso.
1: Sí, el único cambio ha sido Nico Guillén, que yo creo que ya lo podemos oficializar, por Isaac Romero en la delantera del Sevilla. Creo que ha habido otro cambio, el delantero David Min, por el dorsal número 18.
0: El dorsal número 18 viendo, que es Stepanov. Artem Stepanov.
3: Y según estamos viendo las reubicaciones de los jugadores del Sevilla,
0: 1,92 también Stepanov, juega con el Utrecht,
2: La media de altura del Utrecht,
0: Joder. Otro que tampoco es precisamente el mejor goleador de la historia, pero bueno.
3: Guridi me parece que ha pasado ahora a ser el doble pivote.
0: Pero Guridi ya estaba jugando,
3: ¿no? El enganche,
0: yo creo que Guridi ya estaba en ese doble pivote, en el 4-4-2. Y Peque también. Peque
3: más
0: arrancado. Peque ha arrancado de segundo punta, al lado del punta. Claro, por ese cambio, porque en principio aquí nos marcaba que iba a ser Castillo el que iba a arrancar en la doble punta, pero como se ha caído del 11 y ha entrado Oso, ha sido Peque el que ha pasado a esa punta, y Oso, pues en la banda izquierda por delante de Suazo.
1: Bueno, pues ahí va a sacar el portero del Sevilla, Blajodimos, que parece que, bueno, teníamos la duda en el descanso de si Luis García Plaza haría los cambios nada más comenzar esta segunda parte, pero parece de que quiere que sus jugadores estén rodados de cara a ese inicio de temporada, y por lo menos 15 minutitos más le van a permitir jugar. Parece que ha habido falta a Oso, un poco dura del centrocampista del Utrecht, pitada falta. No saca amarilla y cuidado que Sangante parece que se adolece de algo. Se levanta, le ayuda a levantarse el colegiado, pero parece que estaba ahí doliéndose de algo. No sabemos muy bien de qué.
2: Muchas interrupciones en el partido, ¿eh? Sí, la verdad que no ayuda, ¿no?, a coger un poco el ritmo.
1: Partido tosco, pesado.
0: No parece un partido pretemporada, ¿no? Quizá por la dureza de algunas entradas. Sí. Es verdad que hemos comentado que el Utrecht está ya prácticamente metido en dinámica.
2: Sí.
0: No querrá tampoco, imagino, lesionarse, pero eso tampoco quiere decir que no vayan a negociar esfuerzos.
1: Bueno, ahí la tiene el Sevilla, que ahora pita falta el colegiado y va a ponerla en campo propio Guridi, que la retrasa para el defensa, no, en este caso era Agumé. A Juan Iglesias, el recién fichado procedente del Getafe, que comentábamos anteriormente en el descanso, que quizá puede ser una de las piezas fundamentales esta temporada por esa mentalidad que hereda del conjunto azulón y esa capacidad defensiva que seguro que va a ser muy útil en el conjunto hispalense en esta temporada que apenas queda una semanita para que empiece.
2: Sí, para darle empaques, ¿no?, sobre todo a la defensa, que yo creo que Juan Iglesias, ¿no?, de lo mejor del Getafe, sí, ¿no?, el año pasado en cuanto a esfuerzo y
3: compromiso.
0: Sí, sí, bueno, es que Juan
2: Iglesias... Y le vemos bien, yo creo que está haciendo buen partido dentro de la dinámica, ¿no?
0: Y sobre todo, en la misma línea, de centrar en una defensa de cuatro, que quizá es lo más sorprendente, ¿no? Un Juan Iglesias que ha jugado de central, pero en defensa de tres, en el Getafe, o lateral derecho, lo hemos dicho al principio del partido, que hoy está en esa línea de cuatro y de momento lo está haciendo bastante bien.
1: Ahí sacaba de banda el conjunto neerlandés, ahí la tiene el protagonista negativo del gol, Mike, que no eligió bien en esa jugada del gol de Peque, con ese intento de sombrerito que acabó en los pies del jugador sevillista, que a placer anotaba ese primer gol en el minuto 35. y habrá, pues hablábamos de Mike, pase al costado izquierdo buscando a Kathleen, muy fuerte, habrá saque de banda en el Sevilla. Hay que recordar que ha empezado esta segunda mitad, apenas llevamos 5 minutos, minuto 49, sigue ganando por la mínima el conjunto sevillista, 0-1.
0: Y bueno, de momento la segunda parte ha empezado calmada, sin demasiada cosa por parte de los dos equipos.
3: Muy sí, tranquila. Parece que ambos equipos no quieren escatimar en esfuerzos y bueno, vamos a ver si con el paso de los minutos se empieza a animar más la segunda mitad y empezamos a ver más ocasiones, que es lo que por lo menos estábamos viendo un poquito más en la primera parte.
2: Sí. Ritmo lento del partido, pero es verdad que el Sevilla se le ve un poco más, ¿no?, de ganas, ¿no?, un poco más de iniciativa. Intenta tener algo más la posición, aunque la vuelve a recuperar el Utrecht, pero se le ve un poco más presionando, ¿no? Sobre todo en campo rival. Bueno,
3: ahora adelanta un poco más de líneas, diría yo.
1: Sí, desde luego que esa energía está viniendo por parte de Oso, ese dorsal número 36 que entraba al inicio del partido, cambio de última hora por Miguel Castillo en la delantera del Sevilla, y está poniendo mucha energía en esa banda izquierda.
0: Estará igualando quizá el Sevilla un poquito en términos de posesión, ¿no?
2: Sí.
0: Porque en la primera parte ha sido un 60-40 para el Utrecht y ahora en este inicio de segunda parte, pues oye, vemos al Sevilla intentar tenerla un poquito más. Es verdad que tampoco se viene arriba, presión tras pérdida, pero no de inicio de jugada.
2: Más control, pero no ocasiones.
0: Bloque medio, bloque medio bajo. Yo creo que podemos empezar a ver cositas de lo que nos puede ofrecer Luis García Plaza en esta temporada en el Sevilla, una temporada ya completa que tiene el equipo desde el inicio y que, bueno, puede conseguir esa, bueno, permanencia, que es el objetivo primero que tiene el Sevilla, y luego, pues, quién sabe, como hemos comentado, si llegar a sitios más altos.
1: Bueno, ahí la tenía en el costado izquierdo Zagre, que está siendo uno de los jugadores más protagonistas de estos primeros 50 minutos con Kathleen. Muy bien Stefanov, que bajó ahí esa media punta a recibir al balón y a buscar socios. Y ahora era Miguel Sierra el que ayudaba a su compañero Carmona en defensa, en ese 2 contra 1 que le hacían al extremo izquierdo del Ultre, Kathleen. La tiene el dorsal número 23, Westerlund, jugando en zona de tres cuartos. Ahora retrasa el cuero para su defensa. Ahí la tiene Mike en ese costado izquierdo, buscando socio, buscando compañero con el que poder intentar generar una ocasión de peligro que les acerque al empate en su casa contra este Sevilla de Luis García Plaza. Muy buen recorte. Pitó falta el colegiado, fue de Ángel Alarcón, el español. Ahí Peque, bueno, soltando ahí el balón, un poquito de pillería del dorsal número 10.
3: Ha ganado unos segundos.
0: Me está gustando Ángel Alarcón, ¿eh? Se le ve un...
1: muy rápido.
0: Un extremo habilidoso, rápido.
1: Los dos extremos están siendo muy protagonistas con esas carreras por banda, con esa habilidad que tienen. Y ahí les está costando tanto a Suazo como a Carmona defender a ambos jugadores.
3: Mira, y en este tipo de jugadas, Miguel, se ve cómo el Sevilla repliega y cierra cada vez más espacios. Cuando el Utrecht llega a zona de tres cuartos, que son las fases del campo en las que se pueden crear más peligro. O sea, se le ve que el Sevilla cierra más líneas y quiere defender el resultado y, bueno, y en cuanto pueda correr, intentar quitarle la posesión al Utrecht e intentar cerrar el partido lo antes posible.
1: Sí, está jugando bien defensivamente el Sevilla, pero también es cierto de que, bueno, el centro del campo del Ultras, pues tampoco.
0: Madre mía.
3: Bueno,
0: pero vamos a ver, señor colegiado.
1: Mira, hablábamos de Ángel Alarcón, el español. Cuidado que hacía esa conducción en la zona del 10, pero el Sevilla, muy expeditivo, como decía Jorge, pudo sacar el balón. Y mira, ahí. Bueno,
0: es que para el que no lo haya visto, el señor colegiado se ha llevado por delante a Guridi. Se lo ha llevado por delante y no ha parado, y no ha parado el juego. Poco extraño, ¿eh?
1: Aquí estamos.
3: A ver si va a ser neerlandés, Carlos, en el árbitro.
0: Pues es muy probable. Es muy probable. No lo sé, no nos lo muestran aquí quién es el colegiado, pero probablemente.
2: No nos han pasado esa información.
1: Seguro, seguro.
0: Será un colegiado de la Liga Holandesa, de la Eredivisie.
1: Seguro que.
0: Pero bueno, hombre, confiamos en la mejor de sus intenciones.
1: Por supuesto.
0: Se ha llevado por delante a Guridi y le ha hecho un placaje más propio del fútbol americano que del fútbol.
2: Y encima sigue atacando el Utrecht.
1: Sí, sí, sí. Ha sido de manera intencionada.
0: Un bloqueo de baloncesto.
1: Intencionada, ¿no? ¿no? Ahí...
0: Hombre, intencionado, esperemos que no.
1: No.
3: Ahí... Intencionado, no.
1: De manera intencionada, ¿no? Ahí me he equivocado.
2: Habrá pedido perdón, al menos.
1: Responsabilidad.
0: ¿No? Pues no lo sé, como no ha parado el juego, la verdad que me ha sido muy extraña la jugada, ¿eh?
2: Sí.
0: Oye, decíais que el Sevilla está defendiendo muy bien. Yo veo sobre todo que está cerrando muy bien el centro.
2: Sí.
0: El Utrecht consigue crear peligro cuando consigue entrar por banda, pero por el centro, mira, vemos ahí como las dos líneas de cuatro.
3: Este es el caso concreto.
0: Por banda, pero sale muy bien Sangante. Y el centro malo de Overeem. Pero se cierran mucho, se juntan mucho las líneas defensivas y del centro del campo, el 4-4-2, más luego los delanteros que también bajan a propio campo, y es prácticamente imposible pasar para el Utrecht por el centro. Creo que no han conseguido hilvanar ninguna jugada. En todo el partido llevamos 55 minutos, no han hecho ninguna jugada por el centro del campo, por el centro del juego. Siempre han tenido que ser abriendo balón a banda, porque el Sevilla está cerrándose muy bien, y yo creo que pues sobre esa base tiene que construir.
3: Y yo, si fuera Luis García Plaza, también evitaría faltas como las que habían sucedido hace unos minutos, que son faltas laterales, porque el Utrecht tiene jugadores muy altos. Y esa yo creo que puede ser una de las grandes bazas del conjunto neerlandés, balones arriba, porque ahí sí hay que reconocer que el equipo neerlandés es superior al Sevilla por arriba.
0: Faltas laterales y faltas tontas, porque sí, son faltas tontas, porque es una falta que te recibe el jugador de espaldas, le quieres encimar demasiado, le das un poquito en la pierna y esa siempre te la suelen cobrar. Y lo que es una jugada que igual no tiene demasiado peligro, pues haces que sea una falta peligrosa, donde, como tú bien has dicho, el Utrecht tiene jugadores, lo hemos ido comentando, varios jugadores que superan el 1,90. Uy, cuidado ahí.
1: Hablábamos de esos balones en largo, de esas faltas tontas. Pues bueno, de saque de banda era Carmona el que ponía el balón al área desde esa línea de fondo, y era, creo que, Agumé el que prolongaba el balón de cabeza, le llegaba a Oso, porque, bueno, luego era Isaac Romero el que prolongaba el balón y le llegaba a Oso a bote pronto, que empaló el balón, pero se fue muy por encima del larguero, pero la tuvo el Sevilla en ese saque de banda que hizo bueno Carmona desde esa zona derecha.
3: Muy buena peinada, por cierto, de Isaac.
0: Y un Oso que ya el año pasado nos dejó algún que otro gol. Es un jugador que principalmente era lateral izquierdo, que ya al final del Sevilla lo pusieron un poquito más adelante, y es un jugador que tiene colmillo, ¿eh?
2: Ha mejorado mucho el Sevilla, ¿eh?, en esta segunda parte, en lo que llevamos 10 minutos de segundo tiempo, y la verdad que sobre todo lo que más destaca es lo que tú decías, ¿no, Carlos? Esa solidez defensiva del Sevilla, y ya empieza a generar sus primeras ocasiones claras en el partido, más allá de ese gol. Y la verdad que sí, se le ve muchísimo mejor al Sevilla en esta segunda parte, ¿no?
1: Sí, pero es cierto que más allá de la solidez defensiva que está demostrando el conjunto hispalense, la creatividad en zona de tres cuartos del Utrecht tampoco es lo mejor que tiene este equipo. Ya hemos dicho que donde crean peligros en las bandas con Ángel Alarcón y Catiline, y yo creo que el Sevilla tiene que proponer algo más, porque yo creo que con esto a la Liga no, desde luego que no le da. La Liga no le da.
3: Bueno, y esperemos, Miguel, que siga tranquilito el Utrecht y que el Sevilla pueda acercarse todavía más de lo que lo hemos visto en esta segunda parte, y veamos cuantos más goles.
1: Mira, hablabas ahí, la recuperaba Guri en el centro del campo, intentaba salir Isaac Romero, pero se trastabilló el delantero sevillista y la recuperaba en botas de Mike. Y ahí la tiene en ese costa izquierdo Zagre, pero muy buena falta de Miguel Sierra, evitando cualquier contragolpe. Mira, hablábamos antes de si el árbitro era irlandés, pues bueno, esto era clara amarilla, no la sacó, o sea que confiamos en la justicia del colegiado.
0: Y el Utrecht, que evidentemente sus mejores jugadores son los extremos, ¿eh?
1: Sí,
0: tanto Catlin como Alarcón están generando todo el peligro del equipo neerlandés. Y bueno, aunque no están consiguiendo tampoco que le lleguen balones al punta, que ya hemos dicho, en la primera parte ha sido Min 1,94, ahora es Aponov 1,92, pero no han rematado ni una. Eso también quiere hablar, eso también habla muy bien de cómo está defendiendo el Sevilla, con centrales que no son especialmente altos tampoco.
2: Incluso en las situaciones de peligro que ha podido tener el Utrecht, ¿no? En esos corners.
0: Sangante, ¿no? Quizás, y Sangante es casi 1,90.
2: Sí, pero no ha aprovechado esa.
1: Cuidado,
3: mira, hablando de Sangante, se le ve que se ha hecho daño.
1: Habláis de Sangante, el central del Sevilla, y está ahí doliéndose, pidiendo las asistencias del cuerpo médico, y no tiene muy buena pinta, ¿eh? No tiene muy buena pinta, se queja del tobillo, veremos ahí la repetición, si le pisa esperemos que solamente sea el pisotón y que no tenga ningún esguince, porque desde luego no le haría ningún flaco favor al Sevilla, que su delantero, su defensa titular.
0: Parece más un roce que...
2: Mal gesto ahí,
1: Pero está ahí...
2: Sigue tendido ahí en el...
1: Está tendido en el terreno de juego, se queja mucho de ese tobillo, parecía en la repetición que era tan solo un pisotón del jugador número 92, Zagre, que está siendo muy protagonista en esta segunda mitad por esa banda izquierda, haciendo esos doblajes a Catline, que está siendo lo más peligroso de este conjunto neerlandés, y esperemos que se quede solamente en un susto, porque desde luego que están ahí los jugadores, veo a Gumé, veo a Juan Iglesias, con caras de preocupados por su compañero, Sangante, el central de Sevilla, que está haciendo una muy buena primera mitad, unos muy buenos 15 minutos de esta segunda parte. Esperemos que se quede un susto, yo creo que...
0: Ahí parece que se levanta ya, sí, le han atendido, vamos a ver esos primeros pasos, ¿no?, que son cruciales para...
2: Casi se va a lanzar con la pausa de hidratación, ¿eh? Sí, que yo creo que en breves va a ser, en unos cuantos minutos.
0: Es muy probable, es muy probable.
3: Le va a venir bien.
0: Uf, va un poco cojeando.
1: Cojeando, yo creo que Luis... Mira.
0: Bueno, mira, levanta el dedo, ¿eh?
1: Levanta
0: el dedo el médico del Sevilla. Ok, o sea que en principio Sangante va a poder continuar. Bien. De hecho, mira, vuelve ya por aquí, no se va ni a ir al otro lado del campo.
1: Perfecto, nos alegramos de que Sangante esté bien, no queremos ningún lesionado, que son partidos de pretemporada para ir cogiendo rodaje de cara a ese inicio de liga, y lo peor que puede pasar es la lesión de cualquier jugador. Así que cuando dé el visto bueno el colegiado, Sangante volverá al terreno de juego. Bueno, minuto 61, imagino que en pocos minutos... Ambos técnicos darán entrada a los jugadores suplentes. Yo creo que
0: de momento hemos visto
2: aprovechando, ¿no?, la pausa.
0: Cambio por equipo.
1: Entró Isaac Romero por Nico Guillén. Nada más iniciar la segunda mitad.
0: Y Saponov en el Utrecht.
1: Saponov por David Min.
0: Nada más, de momento. Yo creo que Blajodimos está haciendo un poco de rogar para que Sangante termine.
1: Sí.
2: Lo de los 6 segundos. Sí.
0: Bueno, esa regla dejó de aplicarse en la segunda jornada del Mundial, ¿eh?
2: Totalmente.
0: Igual que la de los saques de banda. Sino que se lo pregunten a Medina, ¿eh? A Facundo Medina, sí, en la final del Mundial.
1: Bueno, ahí está Blajodimos, que pide la autorización del colegiado para poner el balón en juego. Recordemos que gana el Sevilla por la mínima, minuto 62. Sigue ganando el conjunto hispalense en tierras neerlandesas contra el Ulches 0-1. Pues ahí no,
2: bueno,
1: sabemos,
2: no saca, sigue sin sacar, no quiere sacar.
0: No saca.
2: La jodimos, ¿no? Se está tomando su tiempo.
1: Le dan el ok. Balón en largo del portero griego Blajodimos. Ahí la lucha Oso. Incansable el extremo izquierdo y sevillista. Mira, ahí Suazo muy bien se adelantó. Madre mía. Que esperemos que no pase. Tan calentito el partido, ¿eh? Claro, Suazo encima, que
3: mira,
1: es un
3: se piden una guerrero. Disculpas.
1: Pero queda en nada, se dan la mano ambos jugadores. Bueno, mira, ha pitado falta el colegiado.
0: Y tarjeta amarilla.
1: Y tarjeta amarilla, sí.
0: Y tarjeta amarilla.
1: Falta y tarjeta amarilla favorable al Sevilla. Tarjeta amarilla creo que ha sido para el dorsal número 23, Westerlund. Para el lateral derecho, duelo de laterales. Y ahora, mira, creo que... Parecía que se iban a...
2: Protestan, ¿eh?, los jugadores del Sevilla.
1: Los primeros cambios.
0: No sé. Mira, y en el banquillo del Utrecht, por ejemplo, está este chico, Zidane Iqbal, no sé si os suena, canterano del Manchester United, que se decía que prometía un montón, iraquí, ha estado en el Mundial, y, ojo, este chico prometía un montón en categorías inferiores con el Manchester United, llegó a debutar incluso con el primer equipo, pero luego sí que es verdad que se ha estancado un poco, y tanto que su carrera ha acabado en la Eredivisie, con todos los respetos.
1: Sí.
0: Un canterano del Manchester United que apuntaba a poder jugar en el primer equipo, pues no ha terminado de dar ese paso, quizá.
1: Yo recuerdo a ese jugador porque un amigo mío es muy aficionado al Manchester United, Gonzalo, que desde aquí le mando un saludo, y siempre me hablaba muy bien de ese jugador, pero desde luego, bueno, se acaba en el Utrecht, pues su carrera de momento no parece lo que esperaban. Ahora pita falta en zona defensiva favorable al Sevilla. Vemos la repetición de la falta que tenía el conjunto hispalense. La ponía Oso, que está siendo el autor de todos los saques frontales y los saques laterales que está poniendo a balón parado el Sevilla. Y parece que Luis García Plaza va a dar más minutos. Pensábamos que iba a ser en 60 sí. cuando iba a dar sí, entrada sí. los suplentes, pero bueno, se nota que ya quedan poquitos días para que comience la liga.
0: Vemos ahí jugadores bueno, calentando,
4: eso va sí, a ser,
0: sí. pero ninguno de momento...
2: Yo creo que en unos minutos van a salir, mira, ya se ve, tenemos mira, dos, tres mínimo. Sí.
3: Se nota también que más preparación, que llevan más tiempo trabajando juntos y que el comienzo de la liga y de la temporada de lo bueno empieza ya.
0: Creo que uno de los que está preparado es Ibrasou, precisamente.
1: Ibrasou, el protagonista de ese partido contra el Nigemea holandés, que fue el autor de ese segundo gol, también muy combativo y muy luchador el delantero sevillista. Un balón largo hacia ese 2-1 que daba la victoria en tierras neerlandesas del Sevilla.
3: Y yeah. que creo que además Ibrahimovic, para tal y como está el partido, puede ser un factor importante para el Sevilla, porque conforme vaya avanzando el partido
2: se va a romper más,
3: se va a romper el partido más también. El Utrecht va a ver obligado a adelantar líneas y el Sevilla en transiciones puede aprovechar la velocidad de Ibrahimovic para asustar y decirle al Utrecht: ojo, que nosotros estamos aquí también. Y si os vais arriba, nosotros podemos matar a la contra y acabar rematando el partido.
0: Pues mira, ahí van precisamente los cambios en el Sevilla. También se nos ha pasado comentar, porque ha sido en el lío este con Sangante y Blajodimos que nos acaba. Ha habido tres cambios en el Utrecht. Ha entrado precisamente Zidane Iqbal, ha entrado Matis Diden y Adrian Blake.
1: Sí.
0: Se han ido Kathleen, Paul y Hormans. Vamos a ver ahora quién sale en el Sevilla. A ver si podemos actualizar rápido nuestros once. Uno, como hemos dicho, es Ibrasou. Y a ver si nos enfoca la realidad.
2: Pausa de hidratación.
0: Pues mira, pues
1: sí, hasta pausa después de la pausa nos da tiempo a averiguar, como hacíamos ayer con ese juego de la escala, ¿verdad, Carlos?
0: Sí, sí, el quién es quién.
1: A ver
0: hoy si es más fácil, ¿eh? Hoy es más fácil, porque los dos sales coinciden.
1: Hoy es más sencillo. Veremos el Sevilla, porque han entrado muchos canteranos que generalmente suelen bailar bastante esos dorsales, porque al final son dorsales que no son de la dinámica del primer equipo. Es cierto que el Utrecht sí que coinciden todos y encima lo tienen las camisetas, con lo cual no lo facilita bastante. Pero bueno, veremos ahora esos cambios que van a realizar ambos entrenadores. Quedan apenas 25 minutos. Debe hacer calor, ¿eh? Debe hacer calor en Países Bajos. Mira, otra vez el sí. riego. Y debe ser que se les ha estropeado el riego automático y tiene que salir un operario. Muy curioso la imagen. Imagen curiosa del partido, porque solamente tiene una posición el riego automático.
2: Ah, se enciende otro.
1: Y es el operario el que con la mano, siempre lo hemos hecho eso cuando éramos pequeños, ¿no? Con la manguera de orientar el agua, pues es el que.
0: Qué barbaridad.
1: El que orienta el agua. Mira, protagonista del operario, claro que sí, aquí todos somos protagonistas.
0: 28 grados en Utrecht ahora mismo. No es mucho calor, pero 35% de humedad.
1: Claro,
3: y igual se ve ambiente en el estadio, ¿eh?
0: Sí.
3: O sea, se ve que ha
0: bueno, al final, claro, jugar en casa no es lo típico de estos partidos de pretemporada, ¿no? Que bueno, que se van a jugar pues a Hong Kong, a Estados Unidos, a China. Aquí el Utrecht está jugando en casa, está jugando contra un equipo como el Sevilla, que es el máximo, el mayor ganador de Europa Leagues de la historia del fútbol. Es un partido con cartel y teniendo en cuenta eso, que el Utrecht empieza su temporada ya. Pues hombre, me parece lógico, ¿no?, que el público haya ido. A ver, seguro que allí las entradas son bastante asequibles encima, así que...
3: No tenemos datos de la asistencia, pero el estadio tiene capacidad para unos 24.500 espectadores. Calculamos que por lo menos más de la mitad puede haber en el campo.
1: Pero es que el Sevilla es un equipo apetecible de ver.
3: Sí, sí.
1: Sevilla es un histórico, Sevilla es un equipo que ha ganado Europa League. Es verdad que ahora, bueno, está un poco en dinámica decadente con esos problemas económicos que han lastrado al conjunto sevillista durante estas últimas temporadas, pero hay que recordar que han pasado históricos como el Fabiano, el Canute, bueno, jugadores. Mira, importantes.
0: Para que os hagáis una idea, he estado en una pequeña búsqueda, he mirado a ver cuánto están las entradas de este partido, para que os hagáis una idea de las diferencias con el fútbol español, en business, o sea, en el palco, 163 euros.
1: Ostras. Que aquí no te cuesta ni
0: aquí 163 euros es en el gallinero.
2: Sí.
0: Yo creo que esto habla muy bien de los estadios o de los equipos del fútbol europeo y muy mal del fútbol español, donde es prácticamente imposible ir a ver un partido de fútbol.
1: No, por supuesto. Y sobre todo si no eres abonado, ya más allá del encarecimiento de las entradas. Bueno, que al final, si quieres ir con tu familia a ver un partido y sois cuatro, pues te sale la gracia casi a 1.000 euros. Y desde luego, como están las cosas a nivel económico en nuestro país, pues no invitan a ir a ver el fútbol y a disfrutarlo. Desde luego que es una perspectiva que, pues quien tenga que tomar esas decisiones debería fijarse un poquito más en, bueno...
2: Y sobre todo si lo comparas con otros países, ¿no? De, como Alemania, como, con un mayor poder adquisitivo que España, y en cambio las entradas son mucho más baratas.
0: En entonces, Alemania ir a ver el fútbol te vale 20 euros.
1: Hay mucha gente...
0: En una posición buena. No en el quinto anfiteatro. Claro. Aquí por 20 euros nada, es que prácticamente no puedes ver ni un partido de segunda división.
3: Sale mejor ir a verlo allí a in situ
0: por la tele.
3: Y también en la televisión.
0: O sea, bueno, es que eso es otro tema que no nos vamos a meter, porque ahí habría ya que hablar.
1: Es muy curioso porque muchos partidos de competición europea que los equipos españoles juegan fuera, la entrada y el viaje es equivalente a lo que te cuesta ir a ver el partido de tu equipo en casa. O sea, es muy curioso cómo están los precios de las entradas dependiendo del país. Pero bueno, quedan 20 minutitos, ya se han producido distintos cambios. Tenemos
0: hemos tenido descuento en la primera parte, yo creo que aquí vamos a tener también.
3: ¿Vosotros qué pensáis? ¿Creéis que va a haber algún golito de aquí al término del tiempo reglamentario?
0: Pues no lo sé, pero desde luego que el partido no está para muchos goles ahora.
2: Ha bajado mucho el ritmo del partido en estos, sobre todo después de la pausa de hidratación. Uf, el Sevilla que había empezado muy bien, ¿no? La segunda parte, pero ahora mismo está un poco, como decís, espeso, ¿eh?
3: El también partido. Hay que saber que el Sevilla en las últimas 48 horas ha tenido una carga de minutos importante y hay que tener en cuenta todos estos factores.
1: Bueno, pero nos está dejando cositas este partido. Nos está gustando mucho ese lateral izquierdo del Utrecht, Zagre, muy, muy protagonista, moviéndose por toda esa zona del costado izquierdo, siendo un auténtico puñal con Kathleen. Y en el Sevilla ha entrado, entendemos por Oso, Ibra Sow, que fue el auténtico protagonista de ese duelo contra el Nigemea, anotando ese segundo gol que le daba la victoria al conjunto hispalense. Veremos si esas ganas y esa garra que siempre demuestra el delantero sevillista pues contagia un poco a sus compañeros y nos hace un poquito más agradable estos últimos 20 minutos, que desde luego esta segunda parte está siendo un poquito pesada, un poquito tosca, porque ambos conjuntos no están proponiendo mucho a nivel colectivo sobre el terreno de juego.
0: Sí, se está notando, ¿no?, que es pretemporada, ahora sí, le está costando a... Bueno, el Sevilla está haciendo su partido realmente, porque el Utrecht debería poder aguantar 90 minutos de un partido, teniendo en cuenta que empieza ya la temporada. Pero para el Sevilla, de verdad, está jugando bastante bien, sobre todo a nivel defensivo, está cerrando muy bien, Blajodimos apenas ha parado. Y, hombre, yo creo que...
2: Más allá del juego, está siendo un partido muy serio del Sevilla, sí. Eso sí es verdad. Está cumpliendo porque está ganando, está jugando fuera de casa contra Utrecht, que como ya hemos dicho, en nada va a empezar ya la competición liguera. Y es verdad que sí, que al equipo neerlandés habría que pedirle, ¿no?, un poquito más, ¿no?
1: Está proponiendo, pero es cierto de que, bueno, esa falta de creatividad, sobre todo en zona de tres cuartos, y lo que hablábamos de ese poder defensivo que está demostrando el Sevilla, pues anulan cualquier posibilidad de peligro del conjunto neerlandés. Se producen más cambios a falta de 17 minutitos para que finalice este partido. Ahora intentaremos ir descifrándolos a lo largo de los minutos. Pero bueno, a ver si el conjunto sevillista es Agumé, el costado izquierdo, el que de cara muy bien deja para su compañero. Cuidado ahí, Suazo, el lateral izquierdo, de bien. Tacón la deja atrás para su compañero, la ponía al punto de penalti, pero despejaba muy bien la defensa del Utrecht. Y ahora habrá saque de banda favorable al Sevilla. Será Suazo el que ponga el balón.
0: Mira, veíamos ahí precisamente el dorsal 34, es Julio Díaz, el jugador recién llegado, procedente del Atlético de Madrid, fichado por el Sevilla. Lateral izquierdo, interior izquierdo, depende un poco por donde lo quiera usar Luis García Plaza. Lo veíamos ahí con ese dorsal 34, a ver si vemos más, aparte de Ibra Sow también, que lo veíamos con el dorsal 37, ahora ahí en punta, ¿no? Ahí lo vemos en la punta. Y Manu Bueno, mira, el dorsal 28, Manu Bueno en el centro del campo, también parece que por Guridi, porque no lo veo por ahí. Así que, y Castrín también ha entrado, ha habido bastantes cambios en ese parón de hidratación, a ver si los podemos poner sobre la mesa y podemos saber un poco cuál es el nuevo once, cómo confecciona su once el Sevilla después de los cambios. Lo que estoy viendo es a Juan Iglesias ahora de lateral.
2: Sí.
0: Juan Iglesias está de lateral, Agumé se mantiene. Vemos a, bueno, Castrín imagino que habrá entrado por Carmona. Aquí por la banda no he podido ver el dorsal de este jugador.
2: Está debutando, recordemos, Castrín.
0: Sí, hoy en la temporada,
2: con
0: sí.
2: El Sevilla. Julio Díaz ya había debutado en el partido anterior contra el Nimega, pero sí es el primer partido de Andrés Castrín con el Sevilla, ¿no?
0: Sí, y veíamos ahí el dorsal 24, que no termino de reconocer quién es, porque no nos aparece aquí ningún dorsal 24. No sé si era 34 igual, pero bueno, esto es difícil, ¿eh? Esto es complicado, es en muy... estos amistosos. Dorsal 14 es Juan Iglesias, Isaac Romero, se pone Ibra Sow en punta, con Manu Bueno, Agumé en ese doble pivote, Suazo, Castrín, Sangante y Juan Iglesias completan la defensa, y me faltan los extremos, que creo que uno es Julio Díaz, y el otro por abajo es el que se me escapa.
2: ¿Y una nueva interrupción en el partido?
0: Sí.
3: Y en cuanto al Utrecht, han entrado en Wanko y Paredes, y se han marchado De Vit y Huijsen.
0: Sí,
3: bueno.
2: Huijsen.
0: Huijsen o Edhausen, o como queramos llamarlo.
1: El primo del central del Madrid.
0: Y han entrado Offerhaus en Wanko. Esto es difícil, ¿eh? Y Kevin Paredes.
2: Ese es más fácil.
0: Sí.
3: Ese apellido lo tenemos ahora muy visto en el Mundial, ¿eh? Paredes.
0: Sí. Totalmente.
1: Bueno, ahí la tiene el Utrecht, que quiere hacer bueno esa progresión por la banda izquierda. Cuidado que la tiene. Falta muy fea del dorsal número 32. No se lo pensó el colegiado.
3: Amarilla anaranjada, yo creo.
1: Ahí por detrás.
0: Vamos a ver la repetición, pero en directo ha parecido una trabadura.
2: Se sale ahí el balón por...
3: Por poquito.
1: Ahí el lateral del Utrecht, que doblaba muy bien a su carrilero.
0: Sí, le engancha.
1: Y falta muy fea, menos mal que, bueno, ha quedado...
2: Y peligrosa para el Utrecht.
0: No nos van a poner, yo creo, repetición de estas de a cámara lenta.
1: Mejor, porque pintaba tobillo feo. Ahí sí, la va a poner cerquita del área, desde el costado izquierdo. Cuidado que puede tener aquí la oportunidad. Recordemos que el Utrecht, balón parado... Son jugadores muy corpulentos, muy altos, y que por lo general están ganando todos los balones aéreos a la defensa sevillista. Veremos si hacen efectivo esta falta. Minuto 77 la va a tener el Utrecht. Ahí la pone.
0: Pues mira, no,
1: se equivocó el jugador del Utrecht, que en vez de intentar ponerla al área y buscar a algún compañero suyo para que buscase balón por alto, decidió intentar ser el protagonista. Mira, era Ángel Alarcón, el español. La tiró directamente, le salió el balón muy raso y apenas llegó al área pequeña de Blajodimos, porque la despejaba la barrera sevillista.
0: Y mira, para completar los cambios del Sevilla, en ese último triple cambio han entrado Edu Altozano, Jesuli y Jorge Moreno. Así que ahí los colocamos en el campo, esos últimos cambios del Sevilla, que no sé si en estos amistosos tienen límite de cambios. Puede ser que tengan, no tienen.
3: No hay límite de cambios.
0: No hay límites. Es que hay algunos que te ponen 6, 10.
2: También depende del partido, ¿no?
0: Por eso.
2: Del torneo, sí.
0: Aquí no parece, porque no. Han cambiado. Bueno, no, Sevilla ha cambiado prácticamente a todo el equipo. Y bueno, el Utrecht casi que también. El Utrecht solo creo que se mantiene Ángel Alarcón, si no me equivoco. Se mantiene el portero, se mantiene Barca, se mantiene Overeem y se mantiene Beslun. El resto
1: han sido cambiados.
0: A no ser que se me esté escapando alguno que haya hecho cambio y que no nos hayamos dado cuenta, porque puede pasar.
1: Así es, ahí la tiene en zona de creación el Utrecht, ahí el protagonista de esa falta anterior que hacía el defensa sevillista, buscaba socios, iba hacia el centro del campo. Ahí le está costando mucho al Utrecht, ahí la tiene el capitán, que busca compañero, Overman. Pero no encuentra. El Sevilla muy bien plantado, encima renova energía con la entrada de muchos canteranos. y no está siendo efectivo. Mira, ahí se le iba un poco el control y cuidado que la puede tener Isaac Romero, que puede salir a la contra. Muy buen recorte, pero la pierde ahí en zona de tres cuartos. Cuidado que la pone para el dorsal número 15 en ese costado izquierdo. Pero muy bien el Sevilla, muy
3: bien ahí cerrado. Y ya parece que le empiezan a entrar las prisas, ahora sí que sí, a Lutre, sí. Que quedan 10 minutos más la prolongación.
2: Está llegando con algo más de peligro, ¿no? También sí. En estos últimos minutos.
3: Es un amistoso, pero aquí nadie quiere perder.
1: Han estado ahí muy bien, mucho compañerismo por parte de Isaac Romero, el delantero que ayudaba a bajar a su defensa. Ahora ayudarme, sí. Chicos, porque yo no sé quién ha sido.
2: Sí, una nueva falta ahora del Utrecht, también peligrosa.
3: Cuidado, sí, y esto es lo que tiene que evitar el equipo de Luis García Plaza. Evitar estos balones colgados a la olla.
1: Había sido falta de Castrim, la ponía Paredes, pero fácil a las manos de Blajo Dimos, que la pone ahí esa lateral izquierdo. Ahí tiene el dorsal número 28, Manu Bueno, que la pone a ese costado derecho para su compañero. Va a encarar ahí el jugador sevillista. Cuidado que ve a Isaac Romero en zona del 10 solo. Falta. Y era el dorsal número 6, Offerhams, el que hacía esa falta para intentar impedir que fuese efectiva esa llegada del Sevilla. Quedan apenas 10 minutitos y falta peligrosa para el conjunto hispalense. No sabemos si la va a colgar. Parece que Isaac Romero quiere tirar ese libre directo.
0: No sé yo,
1: A portería 1. Parece que sí,
0: Sí, no, que no sé yo si es la decisión correcta.
1: Ah.
0: Tirarle le va a tirar seguro, porque Isaac Romero, si coloca el balón ahí, una posición bastante frontal, lo que pasa es que yo creo que está muy lejos.
2: Se da un respiro, el Sevilla con esta falta, porque estaba teniendo varias ocasiones ya el Utrecht, sí.
0: Es que la segunda parte está siendo poca cosa. Mira, sí. Vamos a ver.
2: A ver, cuidado.
0: A la
1: barrera ese tiro de Isaac Romero, lo decía bien Carlos, de que no era buena idea, pero bueno, Isaac Romero lo intentó, pues sí, lo tiene que intentar, que sea ahora que es pretemporada, pero dio la barrera y habrá córner para el Sevilla.
0: Fuerza un córner de una falta mal tirada.
2: Ha sacado petróleo,
0: Sí, vamos a ver el córner, pero el Sevilla esta segunda parte, bueno, el Sevilla el partido, más que el Sevilla.
1: Muy poquita cosa.
0: Vamos a ver si en el córner puede rascar algo.
1: Ahí va el córner, ese costado izquierdo. El colegiado pide calma.
0: Uy, puede
1: haber falta.
0: Uy, bueno, se quejan los dos, ¿eh?
1: Sí, muy parecida al gol anulado del Utrecht. Buscaba el remate. No sé muy bien quién ha sido ahora mismo, pero.
2: No le vemos bien, a ver si. Sí.
1: Pero ha tenido un encontronazo muy duro, cabeza con el portero Barcas. Mira, ahí lo podemos ver, ha ido al remate. Bueno, muchos agarrones, mucho. Bueno, ya venía con el capitán.
0: Aquí en la repetición no parece tanto, ¿eh?
1: No.
0: Es un choque entre los dos jugadores. Creo que ni siquiera chocan cabeza con cabeza, pero bueno, oye, le están atendiendo a Oso. Bueno, vamos a ver, que igual nos hemos perdido algo, pero desde luego las asistencias del Sevilla. Bueno,
2: hoy están trabajando, ¿eh?
0: Sí, no. El equipo médico del Sevilla hoy está teniendo trabajo, ¿sí? Que es justo lo que no quieren los entrenadores, ¿no? Que en un partido amistoso se te lesione alguno. Vamos a ver si antes podemos ver algo o no.
1: Es que no se le espera.
0: Sí,
1: va a rematar, sale el portero Barcas y se le encuentra de primeras, sí. Cabeza con cabeza. Y claro, como comentábamos antes, cuando no te esperas que venga con esa fuerza y con ese ímpetu, el portero se ha podido hacer mucho daño, porque ya te digo, ha sido cabeza con cabeza y el peor parado ha sido el jugador del Sevilla, que están ahí los médicos. Y intentando a ver si puede recuperarse. Está Isaac Romero ahí preocupándose por la salud de su compañero. Y desde luego no sé si añadirá mucho el árbitro, pero muchos parones.
0: Pues hombre, a ver, si nos ceñimos a la norma, sí. Y nos ceñimos al tiempo que
2: si
0: se ha perdido.
2: Si contamos todo el tiempo, sí. Se presupone que el tiempo de descuento va a ser
3: 4 o 5 minutos, o sí, no. Un poquito más.
1: Bueno, estamos en casa del Ultra, va perdiendo igual. Por esa razón, el colegiado decide añadir un poquito más, a ver si el conjunto neerlandés
0: se recupera. El jugador del Sevilla, que he dicho yo que era Oso, pero Oso lleva desde el minuto 66 fuera de campo.
1: Es el dorsal número 39, no sé si
0: bueno, 39.
1: Le tenemos ubicado.
0: Puede ser, es que claro, ya empezamos con el juego.
1: Puede ser cualquiera.
0: Puede ser
2: los dorsales cambiados.
0: Puede ser Gesulli, o puede ser Jorge Moreno, o puede ser Eduard Tozano, porque los otros dos que han salido, Manu Bueno es de los 28, lo conocemos, Castrín lo conocemos y Ibrasov lo conocemos. Entonces debe de ser de esa última tercia de esos últimos tres cambios. Jesuli, Eduard Tozano, Jorge Moreno. La verdad que no, me pillan, lo siento mucho a los aficionados del Sevilla. No le he visto la cara bien, no he podido reconocerlo, así que bueno el jugador del Sevilla, sea quien sea, se ha recuperado, que es lo importante.
1: Que nos perdonen, pero el dorsal número 39 ha vuelto al terreno de juego con una especie de esparadrapo en la boca.
0: Sí,
1: muy llamativo. Del labio, yo creo que
0: ha habido un poco de sangre en el golpe. Ya sabemos que los golpes en el labio son muy escandalosos.
1: Sí.
0: Y bueno, pues ha debido hacerle una pequeña herida. Y ahí sabemos que sangra mucho. Y no es la primera vez que lo vemos, ¿eh? No es la primera vez que vemos al jugador saliendo con el esparadrapo en la boca, que debe de ser incomodísimo. A mí, por suerte, no me ha tocado en ninguna ocasión llevarlo, pero debe de ser incomodísimo, porque
1: Al igual que la máscara esa, ¿no? Cuando te das un golpe en la cabeza que te... Para la visión y para...
2: Un casco, ¿eh?
1: Sí, no debe
2: ya
1: ser.
2: Ya prácticamente.
1: Bueno, Peter Cech lo llevó muchos años
0: Sí. Porque un golpe que se dio jugando.
3: ¿No fue contra un poste lo de Cech?
0: Puede ser.
3: Me quiere sonar.
0: También otro de los que lleva el casco, es el que llevaba casco, es el actual entrenador del Inter, Cristian Kibu.
2: ¿Verdad?
0: También reconocido por su casco, pero no es lo mismo que la máscara, porque al final el casco lo llevas en la cabeza, no te tapa la visión, no es verdad que igual...
1: Raúl Jiménez
0: lleva ahora una especie de... Es como una especie de parche,
2: sí.
0: Lo vimos durante el Mundial,
1: mexicano.
0: Es como una especie de parche, como con un... aquí en la zona de la sien, más o menos, que es donde se dio el golpe, una especie de almohadilla... Para esos remates de cabeza, porque recordemos que Raúl Jiménez se dio un golpe, creo que fue con un compañero en un partido,
2: sí, muy fuerte,
0: un remate de cabeza, que creo que le llegó a fracturar el cráneo. Es que los golpes en la cabeza en el fútbol cada día están más controlados, nos alegramos por eso, pero no es la primera vez que un jugador, mira, recuerdo, ahora entrenador, no sé si es Scott Parker.
1: No recuerdo.
0: O un entrenador de Inglaterra, no. No me sale ahora el nombre, que estuvo en el Tottenham y luego entrenó al Tottenham también, interino. Se dio un golpe, se tuvo que retirar.
1: ¿Muy alto?
0: Tuvo que retirar por un golpe en la cabeza.
1: Pues que los golpes en la cabeza son muy peligrosos. Y ahora, más o menos, como comentabas tú bien, con estas normas que implantan las organizaciones de las diferentes competiciones, están mucho más controlados. Pero en el fútbol de antaño, esos golpes en la cabeza podían ser muy, muy, muy peligrosos, pero desde aquí nos alegramos de que, bueno, que esté mucho más controlado y
2: se ha avanzado mucho, ¿eh? Desde
1: se busque
2: también,
1: la seguridad y la salud, fundamentalmente, del futbolista.
0: Ryan Mason es el jugador al que yo me refería, que se tuvo que retirar con 28 años, y fue el entrenador más joven de la historia de la Premier League con 29 años.
1: Cuidado que ahí jugaba de espaldas Stefanov, intentando buscar un compañero con el que crear espacios y generar oportunidades de peligro en estos últimos tres minutos que le quedan al partido. Veremos si el colegiado decide añadir más. Ahora parece que ha puesto una marchita más el conjunto neerlandés. Ahí vemos en la banda derecha, bicicleta, gana línea de fondo. Cuidado que pueda anotar el primer gol, ¿no? Se paseó el balón por la área pequeña del Sevilla. Pero ahora el balón le cae al otro costado, a ese Paredes. Ahora intenta recuperarlo, pero es el Sevilla el que, bueno, se quita de problemas. Balón en largo, la recupera el portero Barcas, que sale de su portería para darle el cuero a Paredes. Ahí está el lateral izquierdo del conjunto neerlandés, el Utrecht, que nos está dejando muy buenas sensaciones. Está en la segunda parte. Ahí está el dorsal número 6, Diden. Stefanov, que, bueno, parecido al delantero titular, era Main, ¿no?
2: Nos podíamos esperar este arreón final, ¿no?
1: Sí, cuidado, personaje que la pone en largo Paredes, pero despejó bien ese centro al punto de penalti, lo despejaba bien la defensa sevillista. Pero ahora parece que está intentándolo de manera más clara el Ultres, pero bueno, bicicleta en ese costado derecho del dorsal número 16.
2: Una Blajodimos.
1: Blajodimos pidiendo a su defensa más garra, más actitud, porque es verdad que en estos últimos minutos está siendo totalmente dominio absoluto del Ultras en busca de ese empate y con el que dar una alegría.
2: Estaba recriminando, ¿no? Esa última acción peligrosa.
1: Sí, está un poco expeditivo el defensa del Sevilla. Un poco expeditivo ahí está.
0: Último minutito. Vamos a ver cuánto descuento hay, ¿eh? Pero por lo que hemos comentado debería ser
2: unos cuantos
0: largo, minutos, mínimo, tres minutos, ¿no?
3: Cuatro, que suele cinco, ser
0: el,
3: diría.
0: Tres minutos es como el mínimo, ¿no? Yo me acuerdo cuando era pequeño y
2: el estándar,
0: jugaba al Pro Evolution Soccer,
2: tres minutos.
0: Lo que daban en la segunda parte eran tres minutos siempre. Es como el estándar.
2: Un minuto en la primera parte, tres en la segunda. ¿Sí?
0: Correcto, así
3: y
0: que...
3: Y un descuento que iba a una velocidad increíble, vamos.
1: Veremos cuánto añade el colegiado. Si necesitas meter gol, iba rápido y si no, iba despacio, como todo en la vida. Ahí la va a poner Blajo Dimos, apenas quedan 20 segunditos. Saldremos de dudas de lo que decida añadir el colegiado. Veremos si los tribunos tienen la razón y la verdad absoluta con ese añadido. Pero bueno, parece que el Utrecht, en botas de su capitán Overhem, que ha bajado a la zona defensiva para intentar crear juego. Sí, parecía que se iba el balón por línea de fondo, no lo vio así el colegiado. Ahí pone el balón en largo para Stefanov, pero nada, tierra de nadie. Blajo Dimos, que parece de que quiere que se acabe ya el partido, le parece suficiente al portero griego del Sevilla. Va Stefanov a intimidar un poquito para que cogiese el balón y se diese prisa. No vemos el añadido, pero bueno, de momento no ha pitado el colegiado.
2: Poco exigido, no. Blajo Dimos también.
1: No, ha aparecido, y el que tampoco ha aparecido en esta segunda parte ha sido Ibrasou. No se la ha
0: visto. No le hemos visto, es verdad que en Sevilla en ataque le hemos visto poco.
3: Sí, pocas transiciones.
0: En esta segunda parte está jugando en punta, igual si hubiera jugado en banda lo hubiéramos visto más, pero jugando en punta le han llegado pocos balones, igual que Isaac Romero, que sí que ha tenido alguna que otra acción buena, como aquella peinada para el remate de Oso al principio de la segunda parte, pero sí que es verdad que el Sevilla con el 1-0 tampoco se ha vuelto loco por atacar. Le vale el resultado, ahora lo hacía muy bien, creo que era Manu Bueno, lo hacía muy bien por la banda, pero al final el colegiado le da la posesión al Utrecht, que tiene, pues no sabemos cuánto, porque estamos en el 91, pero va a tener unos cuantos minutos más para buscar el empate.
1: Bueno, ahí hacía muy buena jugada Manu Bueno por ese costado izquierdo que se iba hasta de dos jugadores, parecía que despejaba el balón la defensa del Ultras, no lo vio así el colegiado. Cuidado que tiene ahora el balón Paredes por este costado izquierdo. Cuidado que lo puede poner al punto de penalti. Parece que no llegó nadie del Ultras. Cuidado, madre mía, la ha tenido. Pues la ha tenido en estos minutos finales. Lo estaba intentando y la ha tenido. Balón por el costado izquierdo que ponía el punto de penalti. El balón no aparecía ningún jugador del conjunto neerlandés. Despejaba el Sevilla y a bote pronto. El centrocampista del Utrecht no se lo pensó dos veces. Empaló el balón y por muy poquito salió rozando el larguero de la portería del guardameta griego Blajo Dimos. La ha tenido el Utrecht en el minuto 92. Veremos si le queda alguna oportunidad más. No sabemos cuánto más va a añadir el colegiado.
2: Una última va a tener.
1: Pero la ha tenido el conjunto neerlandés en botas de
0: Hoffenheim. No se le ve con mucha prisa al árbitro por pitar, ¿eh?
2: No, la verdad es que
3: no.
1: Hombre, desde luego se ha perdido tiempo en esta segunda mitad, ¿eh?
0: Sí, se ha perdido tiempo, pero... A ver... No deja de ser un partido amistoso.
1: Sí, está siendo generoso.
0: Igual en un partido amistoso dar 5 o 6 minutos.
2: Sí, es excesivo, ¿no?
0: Igual
2: sí,
0: en la primera parte hemos dicho que podían ser 2 o 3 y al 46 y medio ha pitado. Ahora, pues, hombre.
1: Bueno, veremos cuánto añade el colegiado del partido. Ahí la tiene por ese costado izquierdo que quiere ganar línea de fondo el Sevilla, quiere intentar dormir el partido, pero está muy expeditivo el centrocampista del Utrecht ahí, Overmars, que es de los poquitos que ha completado los 90 minutos, bueno, los 93 minutos.
0: Overmars creo que ya no juega.
1: me lío entre el dorsal número 20 y el...
2: Le vendría bien, ¿eh?
0: Hombre, yo creo que el Utrecht no te dice que no, ¿eh?
2: No te dice que no.
0: A Overmars Prime tampoco a jugar, ¿eh?
3: A ningún equipo, la verdad.
0: Lo que pasa es que Overmars ahora no está en su mejor momento, ¿eh? Tuvo algún lío por ahí.
2: Sí.
1: Overeem.
0: El capitán.
1: El número 8, que como decíamos, es el único jugador del terreno de juego que ha disputado.
0: Sí.
1: Bueno,
0: Contando a los porteros,
1: que ha disputado los 93 minutos que de momento lleva el encuentro. Veremos hasta qué minuto decide alargar.
0: De hecho, es que veo al árbitro con ganas de añadir uno más, ¿eh?
1: Sí, está.
0: A media pérdida de tiempo del Sevilla de hacer el gesto de uno más.
1: Uno más. De momento vamos.
0: Se lo está pasando bien el colegiado, ¿eh?
2: Está gustando el
0: partido. No entiendo muy bien por qué, porque la segunda parte está siendo un poco de aquella manera, pero oye.
1: Recordemos que sigue ganando por la mínima el Sevilla en este minuto 94 contra el Utrecht. Está el conjunto neerlandés intentándolo. Lo ha tenido hace poquito en un balón ahí en tierra de nadie. Quedaba en la frontal a bote pronto. La había tenido el Utrecht, pero bueno, queda, parece, unos segundos. Parece que el colegiado va a dejar la última jugada. Busca a Sofio del central.
0: Vamos a ver hasta dónde llegamos.
1: Ahí la tiene Paredes en ese costado izquierdo. La tiene Stefanov, que baja a recibir. Ahí está el dorsal 3, Diden, que la pone al área. La ha tenido.
0: Sí.
1: La ha tenido, Bergin, la ha tenido. Intentó peinar el balón a la portería de Blajo Dimos.
0: Y hasta aquí hemos llegado.
1: Ya se finaliza el partido. Había dejado la última en ese balón en largo que ponía el lateral izquierdo del Utrecht. Paredes lo intentó. El capitán del Utrecht no pudo conseguir el empate. Se lleva este partido en tierras neerlandesas el Sevilla. Muy buena actitud, muy buena imagen defensiva que deja el conjunto de Luis García Plaza. Y terminó el partido, ganó por la mínima el Sevilla, Utrecht 0, Sevilla 1.
0: Pues enseguida estamos con el resumen del partido y las valoraciones de nuestros comentaristas. Enseguida volvemos.
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0: 0-1 ganó el Sevilla en Países Bajos al Utrecht, un partido que, como hemos comentado, ha controlado bien el conjunto de Luis García Plaza, y ahora pues es momento de valoraciones, ¿no? Un poco de cómo, qué os ha parecido el encuentro, si creéis que de esta forma el Sevilla pues va a tener las cosas más tranquilas, por lo menos en la temporada liguera. Empiezo por ti, Miguel.
1: Yo creo que ha sido el reflejo de lo que quiere un poco Luis García Plaza, lo comentábamos en el descanso, ¿no? Al final el técnico ha visto qué equipo tiene, las limitaciones que hay en esta estructura del conjunto hispalense, y bueno, yo creo que ha decidido que con lo que tiene es lo que puede dar, a lo que puede jugar, un equipo muy sólido defensivamente, con esa incorporación de Juan Iglesias, que como comentábamos antes, creo que va a ser primordial en esa línea de centrales. Y bueno, falta de creatividad en el centro del campo, con jugadores en ataque como Ibra, Sousa, Romero, Peque, que son muy combativos, pero bueno, quizá le falta un poquito ese gol, necesitará refuerzos e incorporaciones en estos últimos días de fichaje. Y partió un poquito tosco, un poquito tedioso, en la que en la segunda parte el Utrecht lo ha intentado sin ese dorsal número 10, Catline, y con Ángel Alarcón mucho más cansado, pues se ha visto que esos dos puñales que tenía por banda y que era donde más peligro generaba en la primera mitad, se ha diluido un poquito y ha intentado pues jugar balones más al área con ese dorsal número 18, Stefanov, con esa corpulencia, intentar ganar esos balones por arriba. Lo intentó hasta el final, la tuvo en ese descuento, no fue suficiente, pero bueno, el Sevilla se va de tierras neerlandesas con dos victorias, buenas sensaciones, ha metido los goles que tenía que meter, y veremos ahora para este inicio de temporada cómo rinde el conjunto de Luis García Plaza.
0: No os despido del todo, que luego igual os tenemos otra vez por aquí, que vamos a hablar un poquito de mercado de fichajes. Gracias, Miguel.
1: A ti, Carlos.
0: Ángel, tu resumen.
2: Bueno, pues que el Sevilla se tiene que quedar con el resultado, ¿no? Una nueva victoria.

0: no más competitivo. Y bueno, pues que el último examen que tiene es contra el Bayer Leverkusen antes de debutar ya en la Liga. Y bueno, de momento yo creo que está haciendo muy buena gira el Sevilla en esta pretemporada.
1: Desde luego que sí. Gracias, Ángel, hasta ahora.
0: A ti, Carlos.
1: Jorge.
2: Bueno, yo creo que el Sevilla puede sacar una valoración positiva de lo que está siendo esta pretemporada a falta del partido, como ha dicho Ángel, del Bayer Leverkusen en el Bayer Arena el próximo sábado. El Sevilla hoy ha tenido... No diría un partido con mucha intensidad, pero sí diría un partido de estos, como he dicho yo antes, de bocadillo de tornillos, en el que el Sevilla, bueno, ha ido...
1: Me ha gustado, la expresión.
2: Sí, sí, me ha gustado. Ha ido de menos a más. Al principio no tenía muy claro cómo echar mano a Utrecht, pero al final ha sabido que tenía que ir... siendo más sólido defensivamente, con transiciones, y cada vez se ha ido encontrando más cómodo en el encuentro y se ha acabado llevando la victoria en un error tremendo de Utrecht, que ha terminado aprovechando, y bueno, pues de aquí se va de tierras neerlandesas con otra victoria.
1: Bueno, los errores hay que aprovecharlos y el Sevilla desde luego lo ha aprovechado. Gracias, Jorge, también te escuchamos ahora.
2: A ti.
1: Nosotros que hacemos una pequeña pausa y enseguida volvemos porque tenemos que hablar de lo que nos gusta, del verano.
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0: 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Y a nosotros nos encanta el verano, ¿eh? Ayer lo comentábamos durante la retransmisión, durante este marcador matinal, que se está perdiendo un poco, ¿no? La tradición de los torneos veraniegos. Así que bueno, como aquí en Radio Marca nos encanta recordar, y más en estas fechas, pues vamos a hablar un poco de lo que son y han sido estos torneos veraniegos.
1: Estamos en verano. Esa época perfecta para disfrutar del buen tiempo con familiares y amigos, pero también para disfrutar de lo que más nos gusta, el fútbol. Hoy vamos a recordar los trofeos veraniegos más prestigiosos de nuestro país, auténticos clásicos del fútbol donde hay equipazos con gran tradición en la primera división del fútbol español.

0: Comenzaremos hablando del Trofeo Colombino, sin duda uno de los grandes torneos de verano en España. Creado en 1965, el primer torneo se disputó entre los equipos más antiguos de España, Italia y Francia, y este campeonato se lo llevó el equipo local, el Recreativo de Huelva. El conjunto onubense es el que más veces se ha alzado con él, en un total de 14 ocasiones. Esta fue la última vez que el Recre celebró un tanto de su equipo en este torneo. Así se narró el gol de Zambrano, con el que el Recreativo de Huelva alzó por 14ª vez el Trofeo Colombino en el año 2017.
1: Gol, gol, gol, gol, gol, gol, gol, gol, gol, gol, gol, gol, gol, gol, gol. Ha marcado Alex Zambrano en el rechace. La jugada en la zona de área. Iban a girar.
2: Muy bien, Iván.
1: Y llega desde la línea de medio campo Alex Zambrano y solo tiene que empujarla para hacer el primero para el Recre. Marca el decano, marca Alex Zambrano para colocar el primer gol en el Colombino en la nueva edición, en la 53 edición del Trofeo Colombino. La carabela de plata quedaría en Huelva. Marca el Recre, marca el decano al minuto 32 de la primera parte. Marca el Recre, marca Alex Zambrano. Recre 1, Getafe 0.
0: Este fue uno de los grandes partidos que la afición del Recre ha podido disfrutar, pero ha habido otros grandes enfrentamientos. Frank Guillén, muy buenas. ¿Cuál es el momento o partido más bonito que has vivido como aficionado y seguidor del Recreativo de Huelva en el Trofeo Colombino?
3: Muy buenas, Javi, ¿qué tal? La verdad es que para mí los trofeos colombinos siempre han sido muy especiales, porque desde pequeñito era una oportunidad de tener en Huelva, de ver cerca a equipos a los que, bueno, pues era difícil ver en aquella época. No ya porque fueran unos años en los que no se veían todos los partidos de liga y en los que, bueno, pues de muchos jugadores sabías por los cromos o por la radio, pero no era fácil verles en directo, porque además el Recre, bueno, pues no solía estar en primera división y salvo que tocaran en alguna eliminatoria de copa, pues te pillaban lejos, y para mí aquellos colombinos eran muy especiales. Yo recuerdo especialmente el que para mí fue muy exótico, el colombino del 97, que lo gana el Gremio de Porto Alegre. Era un trofeo en el que estaba, además del Recre, el Sevilla, también estaba el Zaragoza, pero lo ganó en la final el Gremio de Porto Alegre de Guillerme, de un jugador brasileño, un delantero que había estado en el Rayo muy poquito antes, bueno, pues con Andrés Santos, con Rivarola, tenía jugadores míticos aquel Gremio, y claro, era pues el más difícil todavía, ¿no? Ya no era solo ver equipos de primera división cerca, poder estar en la grada viéndolos en directo, sino ver también equipos brasileños, ¿no? Que para mí en aquella época era algo como muy especial, ¿no? Y bueno, pues ese trofeo del 97 a mí me marcó mucho. Luego ha habido pues un montón, porque he tenido la suerte de ver en Huelva pues a equipos como la Sampdoria, como el Benfica, como Olympiacos, como el PSV, muchos equipos españoles, pero en especial ese se me quedó bastante grabado, la verdad.
0: El siguiente torneo que no puede faltar en la lista de grandes torneos de verano es el Trofeo Teresa Herrera.

0: El primer año en el que se disputó este torneo fue en 1946 y la Copa se bautizó con el nombre de Teresa Herrera en memoria de la coruñesa que fundó el primer hospital de caridad y a la vez única institución benéfica del siglo XVIII en esta ciudad. Grandes momentos han vivido los aficionados del Deportivo de La Coruña con este galardón. Ahora recordamos uno de los grandes momentos de la competición, el Depor Real Madrid del año 1995.
1: Aldana de nuevo, puede haber peligro, envía para Rachenko, sale Buyo, Rachenko, gol.
2: ¡Qué golazo!
1: El gol de Dimitri Rachenko, que abre el marcador en el estadio de Riazor. El exjugador del Racing de Santander, el marcador del estadio de Riazor, Aldana para Rachenko, salía Buyo, aguanta también a Rafael Alcorta. Y marca el primer gol del partido. El fallo de Mikel Nasa, se aprovecha Bebeto, puede haber peligro. Bebeto que se escora el disparo. ¡Golazo de Bebeto! Impresionante el gol de Bebeto que sale de José Roberto Gama de Oliveira. Prácticamente sin ángulo. Saca un disparo terrible que no ha encontrado posición en Paco Buyo.
0: Y de esa manera fue como aquel Super Depor consiguió ganarle por primera vez el trofeo Teresa Herrera al Real Madrid. Para rememorar este partido está Juan Jordi. Hola Juan, muy buenas. Imagino que recordarás este partido como si fuera ayer. Ganarle un trofeo al Real Madrid no se consigue todos los días.
3: Vamos a hablar del Teresa Herrera de 1995. Llegaban a la final el Depor y el Real Madrid. Siempre fue un modelo cuadrangular, ¿no? El Teresa Herrera, salvo en los últimos años que algunas veces era solo una final, dos partidos, pero solía ser dos partidos, ¿no? A un partido fue muy, muy puntualmente. Siempre era cuadrangular, con semifinales y final, ¿no? Era una fiesta para la ciudad de La Coruña. Llegaba el Depor que ganó 2-0 al Real Madrid. Un Real Madrid que venía de ser campeón con Valdano de la Liga, y un Depor que venía de ser campeón de la Copa del Rey, de su primer título, ¿no? Ganado el Valencia, ¿no? El partido acabó con 2-0. La verdad es que el partido fue muy bonito, ¿no? Lleno hasta la bandera. No olvidemos que era una final anticipada de la Supercopa, que después jugarían otra vez el Real Madrid y el Depor, y ganaría el Depor, ¿no? Y la verdad es que por el Depor jugó Canales, Alfredo y Nando en los laterales, Paco, Yuki, Kiko Rivera, los tres centrales, Donato, Manjarín, Fran, Chiqui y Bebeto, ¿no? Por Real Madrid, jugaba Buyo, Chendo, Sanchís, Hierro y Lasa, Mikel Lasa, Redondo y Milla en el centro de máquinas, Soler por la izquierda, Luis Enrique, el actual seleccionador del PSG en la derecha, y Laudrup y Raúl, ¿no?, en punta. Los goles fueron al final, la verdad es que fue un partidazo. En el minuto 80 marcó Babchenko, que había sustituido el ruso a Chiqui Bekiristain, con una jugada ante Fran y Aldana. La verdad es que Aldana había salido también en la segunda parte. Pero el golazo fue en el 90, ¿no? Canales saca de portería, llega el balón a Bebeto, que se la gana a Mikel Lasa, y la verdad es que hace un regate y le mete un gran chut en la escuadra a Buyo, que fue la verdad es un golazo. La verdad es un partido muy, muy bonito. Fue catalogado por muchos de los expertos, porque siempre había muchísimos ojeadores y muchísima gente de fútbol en los veranos, en agosto, en este trofeo Teresa Herrera, como uno de los mejores de la historia, ¿no?, del Teresa Herrera, ¿no? El Depor fue superior, pero la verdad es que la calidad de los dos equipos era mayúscula.
0: Y de Coruña nos trasladamos a Cádiz para hablar del trofeo Carranza.

0: Sin duda es una de las joyas de la corona del Cádiz. El torneo fue fundado en 1955, coincidiendo con la inauguración de su nuevo estadio, el conocido como Ramón de Carranza. El primer duelo de la historia fue un Sevilla-Athletic Club de Portugal, que se resolvió con un resultado de 2-1. El último campeón fue el equipo local, que venció al Lech. Así se vivieron los gaditanos ese último título conquistado por los italianos.
1: Sería el héroe de la tanda y se lo merece.
2: David Gil para o falla Yusuf Malé. El trofeo se queda en casa. ¡Va Malé! ¡Va David Gil! ¡Se queda el trofeo en casa! ¡El Cádiz se lleva el trofeo! ¡Ramón de Carranza en su edición número 69! Y es que David Gil, Carlos Ríos, ha parado 3 penaltis hoy para que el trofeo de los trofeos se quede aquí y para que el Cádiz iguale con 10 trofeos como máximo en este palmarés en el Ramón de Carranza, Carlos Ríos.
0: Y para conocer mejor los sentimientos de un gaditano y un aficionado del Cádiz, tenemos a Pablo Vallejo. Muy buenas, Pablo. ¿Qué recuerdos te trae ese último título ante el Lech y qué representa el trofeo Carranza para los gaditanos?
3: Muy buenas, Javi, ¿qué tal? Pues lo recuerdo como uno de los últimos momentos de felicidad absoluta en el Cádiz, sinceramente. ¿Y por qué te digo esto? Porque fue ganar ese trofeo de los trofeos, que es un trofeo que cuenta con un prestigio internacional tremendo, ¿no? Porque por el césped del Carranza, ahora Nuevo Mirandilla, han pasado jugadores como los mismísimos Pelé o Johan Cruyff, ¿no? Por poner dos ejemplos que son maravillosos, ¿no? Y te digo esto porque desde ese día las cosas no han salido del todo bien en la tacita de plata. Llegó el descenso esa misma temporada, de primera a segunda, y luego este año, ¿no? Este curso que nada ha salido como se esperaba. Aquel día llegaba el Lecce, un equipo italiano siempre aporta pues empaque, identidad y esencia al trofeo Carranza, y recuerdo ese golazo de Roger Martí, por ejemplo, para poner el empate a uno, y luego la actuación bestial de David Gil en la tanda de penaltis para dejar el trofeo en casa, el décimo del Cádiz Club de Fútbol. Hay que tener en cuenta, Javi, que el trofeo Carranza para el ciudadano gaditano o ciudadana gaditana es mucho más que un simple cuadrangular de fútbol. Es parte de la vida de la ciudad, ¿no? Es una seña de reconocimiento de Cádiz en todo el mundo. Es actuar como anfitrión en pleno verano de una cita deportiva que, por desgracia, ha ido perdiendo fuelle con el paso de los años, porque han ido ganando terreno las giras asiáticas o las giras estadounidenses, y como ocurre en el mundo de hoy en día, pues lo nuestro lo hemos ido dejando de lado. Por eso, lo que representa el trofeo Carranza para los gaditanos o las gaditanas va a variar mucho en función de la edad de la persona a la que le preguntes. Las nuevas generaciones no son tan conscientes, ¿no?, de la magnitud y de lo que significó el trofeo, pero aún así hoy en día continúa siendo parte vital de la ciudad de Cádiz.
0: Y de Cádiz nos trasladamos a otra ciudad del sur, a Málaga, para hablar del trofeo Costa del Sol. Hasta en 11 ocasiones el conjunto andaluz ha ganado este trofeo. Hoy recordamos el título conquistado en 2012 ante el Everton, con ese gran Málaga con De Michelis, Joaquín, Baptista, Duda e Isco Alarcón. Así celebró la afición el tanto de De Michelis con el que consiguieron el trofeo Costa del Sol.

0: Uno de los malaguistas que disfrutó de ese trofeo es Isma López. ¿Qué tal, Isma? Vaya partidazo disfrutó ese día la Rosaleda y qué bien jugaba al fútbol ese Málaga de Isco, Joaquín, Duda. Muchos recuerdos en la cabeza de ese Euro Málaga, ¿no?
1: Así es, Javi. Bonito día, aquel 11 de agosto en el que se disputó otra edición del clásico torneo del Trofeo Costa del Sol, como bien dices, uno de los torneos de verano más clásicos de nuestro fútbol español y que terminó con gol de Wellington en la salida de una falta lateral que acabó venciendo por 1-0 al Everton de David Moyes, ¿no? Después, ese Euro Málaga que comentas de Isco, Duda, Joaquín, pues fue un Málaga de ensueño, ¿no? Cuyo final es conocido por todos. Ese Euro Málaga comandado por el chileno Pellegrini que terminó enamorando a todo el continente y que además de esos nombres que hemos comentado, pues contaba con los de Michelis, Eliseu, Tulalán, Saviola, etcétera, etcétera. Y que como bien decía, pues terminó con ese sueño, terminó aquella noche de Dortmund, ¿no? En la que todavía, si preguntas a muchos jugadores que estaban allí presentes, no la catalogan como una de las peores noches de su carrera, con toda aquella polémica arbitral que terminó con la eliminación del Málaga en cuartos de final de la UEFA Champions League. Hay malaguistas que todavía no pueden ver ese partido repetido. Pero como te digo, una etapa gloriosa que hizo soñar al malaguismo y que se recuerda con muchísima nostalgia y cariño en la Costa del Sol.
0: Para terminar con los torneos en Andalucía, toca ahora hablar del trofeo Antonio Puerta. Seguramente el título más emotivo del verano. Este campeonato tiene el objetivo de recordar a Antonio Puerta, quien perdió la vida en 2007, tras un Sevilla-Getafe en el que se desplomó en el terreno de juego. Con la intención de honrar su memoria, diferentes equipos se han medido a la escuadra hispalense.
2: ¡Ahí va Ocampos! ¡Gol!
0: Con esa victoria ante el Al-Ittihad en 2024, fue la undécima vez que el Sevilla gana este trofeo. Pero más allá del partido, Pineda, creo que tenemos que destacar a Antonio Puerta. Quiero preguntarte, ¿cómo de importante es la figura de Antonio Puerta para el sevillismo y cómo de orgullosos estáis de que exista este trofeo para una leyenda del Sevilla?
3: ¿Qué tal? Muy buenas. El trofeo de Antonio Puerta es realmente especial para la afición sevillista y para la ciudad de Sevilla por todo lo que significó la marcha de Antonio, la pérdida de un futbolista que era canterano, que ya era internacional absoluto y que tenía una carrera por delante muy prometedora. Y, por supuesto, es un partido muy especial, el que vivimos siempre durante los veranos aquí en la capital de Andalucía. Se llevan celebrando ediciones desde el año 2008, por aquí han pasado rivales como el Schalke 04, la Roma, el propio Boca Juniors, y eso quiere decir el cartel del trofeo, que tiene también muchísima relevancia por esa figura precisamente del malogrado Antonio Puerta. Además, aparte del partido, pues se viven momentos muy emotivos en la previa, se deposita un ramo de flores donde cayó derrumbado en el partido frente al Getafe en el año 2007, también su hijo Aitor hace el saque de honor, y vemos también momentos muy emotivos como en la familia de Antonio Puerta. Por tanto, estamos hablando de uno de los trofeos más especiales, más emocionantes que tenemos en nuestro fútbol, por todo lo que significa y por esa figura tan importante de Antonio Puerta que se nos fue, desgraciadamente, en el año 2007.
0: Cambiamos de comunidad autónoma para desplazarnos a Valencia y hablar del trofeo Taroncha. De

0: Este trofeo se ha convertido en uno de los clásicos del verano en el fútbol español y completa hasta la fecha 52 ediciones. Se trata de un torneo que se ha organizado bajo diferentes formatos, ya que ha sido triangular en muchas ocasiones. Ha llegado incluso a ser cuadrangular y en los últimos años se disputa a partido único como consecuencia de lo ajustado del calendario y el pronto inicio de la liga. Su último título fue el año pasado, cuando derrotaron al Eintracht de Frankfurt.
1: Pase que le coloca Pepe Lu para Rafa Mir, vuelve Rafa Mir, Rafa Mir desde área, Rafa Mir, gol, y gol de Rafa, Mir, gol que se estrena en el Valencia. Rafa Mir, el primero en el Valencia. En Courtet buscando ahí a Thierry, Thierry que la va a pinchar desde área, el balón pasado, ahí entraba y gol, gol, y gol.
2: Qué golazo.
1: Hugo Duro. El gol de Hugo Duro. El segundo gol del Valencia para tornar a avanzarse al marcador.
3: Llévalo para Alberto Marí, Pocherbone.
2: Sí,
3: ahí está el gol de Alberto Marí.
2: Bien, Albertito,
1: el
2: bien.
1: Gol de Alberto Marí, Alberto Marí para desferle empate y colocar el 3-2 al marcador.
0: Qué partidazo vivimos en Valencia, ¿verdad, Javi Lázaro? ¿Quién nos iba a decir que con lo bien que jugó el equipo ese partido íbamos después a vivir esa primera vuelta de liga tan demoledora e infernal?
4: Saludos, Javi, muy buenas. Pues es verdad que desde la perspectiva que se podía tener, ¿no?, al final de la pretemporada del año pasado, con ese trofeo naranja, ganando al Eintracht de Frankfurt y todo eso, es verdad que, bueno, parecía que podía ser una continuación de un Valencia que venía de haber peleado relativamente por Europa, pero sobre todo por una primera vuelta muy buena. Es verdad que ya el tramo de la última temporada no había sido demasiado buena, y eso empezó a verse sobre todo en el primer tramo de temporada. Se peleó contra el Barça, pero recuerdo sobre todo dos salidas, una en Vigo y otra en Bilbao, donde ya se empezaron a ver las primeras grietas en la relación entre el entrenador y los jugadores, por aquellos partidos donde a veces el Valencia indolente pues prácticamente parecía que ni comparecía, y eso es verdad que era preocupante. Poco a poco los resultados siguieron en esa línea hasta que en Navidad tocó cambiar, porque tan solo 12 puntos acumulaba el Valencia a falta de un partido o de dos partidos en concreto para acabar la primera vuelta. Ahí llegó la revolución Corberán y a partir de ahí llegó lo que ha sido una transformación absoluta. Seguramente entre los 3-4 mejores equipos de la segunda vuelta y a nivel numérico de momento ahí está. Es verdad que de momento un poco peor después de esa derrota en Vitoria, pero dicho eso, el Valencia Club de Fútbol ahora con Carlos Corberán ha cambiado el rumbo, ha peleado o está en este momento en el intento de volver a situarse cerca de Europa, pero desgraciadamente en el trasfondo sigue Peter Lim. Veremos qué pasa en el verano. Corberán continúa, tiene contrato, pero sí que te da la sensación de que se meta o no en Europa esta temporada, el Valencia tiene que cambiar la dinámica que tiene habitualmente cada vez que se abren los mercados de fichajes.
0: El siguiente gran trofeo de verano es en Barcelona y se trata del Joan Gamper.

0: equipaje.
1: El campeonato, organizado por el Fútbol Club Barcelona, se creó en 1966, llevando el nombre del fundador del equipo, Joan Gamper. Este torneo homenajea a su figura y en todas las ediciones que se han celebrado, el Fútbol Club Barcelona es el que más veces se ha hecho con el trofeo, con 46 trofeos de 59 posibles. El último título conquistado por los azulgranas fue en 2023, ante el Tottenham.
2: Le quedan 10 minutos al Barcelona. A ver qué pasa con esta. La pelota de Fermín y el centro para el gol de Ferran Torres. Barcelona tratando de repartir juego en el centro. Oh, lo que hizo este jugador es impresionante,
3: chaval.
2: Chamar es impresionante, metiendo la pelota por medio para Ansu Fati, tiene la victoria. ¡Gol! ¡Gol del Barcelona! Ansu Fati entrando por el medio cuando se cumplen los 45 del segundo tiempo.
4: Mucho tiempo que no lo perdía. Ahí va otra vez, ¿no?
2: Seleccionó Jorge de Tottenham, ¿eh? Así va la pelota por el fondo, vendrá el centro, espera Ferran Torres. ¡Abde, gol!
1: ¡Qué remontada hizo ese día el Barça, Rulo! Y qué bien jugaba el equipo en esos momentos. El Barcelona tiene un idilio con este trofeo de tantas veces que lo gana. ¿Qué significa para el culé el trofeo Joan Gamper?
5: El trofeo Joan Gamper ha sido, es y siempre será especial, ¿no? Para el barcelonismo es el partido que abre la temporada, el choque de presentación, sobre todo de los refuerzos, de las caras nuevas del verano. Siempre se ilusiona a la afición con los nuevos fichajes, con las incorporaciones, y ese trofeo que antes era como una Final Four, digamos, semifinales y la final, servía sobre todo en el Camp Nou para a presentar las caras nuevas del equipo de cara a la temporada, y sin lugar a dudas es uno de los partidos más esperados del año. Es verdad que no es el más importante, porque se trata del partido de presentación, digamos, de un torneo, de un trofeo de verano, pero siempre ese torneo que se viene caracterizado para que los peñistas, sobre todo del Fútbol Club Barcelona, acudan en estos últimos años a Montjuïc, pero casi siempre en el estadio del Camp Nou, para ver esa puesta en escena, esa primera aparición del nuevo Barça de cada temporada. Así que siempre en el corazón del barcelonismo va a estar un huequecito para este Joan Gamper.
1: Y en el Barcelona vimos en ese partido a un gran Ansu y un gran Abde. Rulo, ¿el barcelonismo espera a Ansu o se ha dado ya por vencido? Y en el tema Abde, ¿crees que el Barça se equivocó en venderle al Betis y no haberlo retenido para ser una pieza clave en la rotación?
5: A mí me da la sensación de que el barcelonismo ya ha perdido un poco la fe en Ansu Fati. No es que le haya perdido la fe al jugador, el aficionado, el socio, el abonado, tiene muchas ganas de que Ansu le vaya bien, si puede ser con la camiseta del Barcelona, pero a raíz de tantas lesiones, luego de la cesión a Brighton en Inglaterra, ha vuelto, pero entre unas cosas y otras no ha gozado de continuidad ni de minutos, y las veces que ha jugado, pues no le han salido las cosas, hace que Ansu ya se vea algo como más pasado que presente o futuro, ¿no? Del Barcelona. Así que creo que la afición como que le ha perdido un poquito la fe. Y con el tema de Abde, con la perspectiva del tiempo, a mí me da la impresión, la sensación de que el Barça no se equivocó con su venta. Era un jugador que pretendía más minutos de los que realmente podía tener. Empezó la temporada, saliendo 2-3 primeros partidos con 10-15 minutos, y antes de que se cerrara ese mercado estival se fue al Real Betis. Creo que el tiempo le está dando la razón al Barcelona y no se ha equivocado con Abde.
1: Para acabar, comentar que ese partido fue la gran aparición de Lamine por primera vez. Ese espectacular regate ante Reguilón. ¿Cómo recuerdas ese partido?
5: Sí. siempre tendemos, ¿no?, a comparar a lo que fue la carrera de Leo Messi con la que es la actual carrera corta, de momento, de Lamine Yamal. Y fíjate que en ese partido del Gamper ante el Tottenham, un poco parecido a lo de Messi, ¿no? Messi tuvo su gran aparición en el Camp Nou un verano del 2004, creo recordar, ante la Juventus. De hecho, en aquel partido, Fabio Capello se lo quiso llevar cedido, se lo pidió expresamente a Frank Rijkaard. Fue un espectáculo aquel Joan Gamper con Leo Messi. Y lo de Lamine Yamal prácticamente igual. Lamine, que debutó con el primer equipo un 29 de abril del 2023, pues ese verano, en ese Joan Gamper, en el verano del 23, donde ya había debutado en el primer equipo, pero fue la primera gran aparición de Lamine, ¿no? Ese recorte de cintura sin tocar la pelota a Sergio Reguilón, digamos que un poco se descubrió ante el barcelonismo, ante los ojos de Europa, y bueno, a poco más, ¿no?, que añadir a lo que ha hecho Lamine desde ese verano del 2023. Los dos años posteriores, con la Eurocopa, con los títulos que ha ganado con el Fútbol Club Barcelona, veremos hasta dónde llega el legado de Lamine y si es capaz de igualar lo que hizo, yo lo veo muy difícil, la figura del argentino Leo Messi en Can Barça.
1: Para finalizar este listado de grandes torneos de verano, hay que hablar del trofeo Santiago Bernabéu. Una de las joyas de la corona de los amistosos veraniegos. Este torneo, fundado en 1979 con la meta de honrar al fallecido expresidente del Real Madrid, sirve como presentación del equipo. En cuanto al palmarés, el gran dominador del torneo es el equipo anfitrión. En 2018 consiguió su título 28º, venciendo al Milan.
0: Está Carvajal, Carvajal que la va a poner, segundo paso. Ahí va Asensio, cuidado, pelota arriba, Varane, Bale, Bale, Bale, gol, gol, gol, gol, gol, gol, gol, gol, gol, gol, gol, gol, gol, gol, gol, gol, gol, gol, gol, gol, gol, gol, gol, gol, gol, gol, gol, gol, gol, gol, gol, gol, gol, gol, gol, gol, gol, de Mayoral, gol del Real Madrid, 3-1, la jugada desde la derecha, el balón que acaba en Modric, el disparo del croata, el buen despeje de Donnarumma, y ahí está el cazagoles Mayoral para hacer el tercero, 3-1. El trofeo Bernabéu va a ser para el Real Madrid.
1: Qué grandes noches ha vivido el Real Madrid ante Siguero en el Santiago Bernabéu, con partidos como este. Pero claro, este trofeo no sería posible si no hubiera asistido la figura de Santiago Bernabéu. Santi, ¿cómo de importante crees que ha sido Bernabéu para la historia del Real Madrid y sus aficionados? Y si lo consideras la figura más importante del Real Madrid en toda su historia.
3: Bueno, pues el torneo Santiago Bernabéu nace en 1979, un año después del fallecimiento del que fue el primer gran presidente de la historia del Club Blanco. Bueno, y era un torneo que es verdad que en los últimos años, por problemas de fecha, sobrecarga de calendario, está un poco abandonado. Yo diría que no oficialmente muerto, pero casi sí lo está, porque literalmente no hay fechas para disputar ese torneo, pero que durante muchos años ha reunido en Madrid a los mejores equipos de Europa, no solo al Real Madrid como anfitrión del torneo, sino yo recuerdo una edición que participaron Bayern, Ajax y Milan, creo. Y bueno, yo creo que era el torneo dentro de lo que eran los torneos de verano, que había grandes equipos en todos los torneos que se celebraban en España, pues seguramente el top en cuanto a nivel de calidad, ¿no? Y bueno, la figura de Santiago Bernabéu, pues yo creo que el Madrid ha tenido dos grandes presidentes, uno Florentino Pérez, evidentemente, y otro Santiago Bernabéu. Él fue el pionero en la construcción del primer gran Real Madrid de la época. No solo eso, sino que bueno, también puso las bases, fue muy importante el nacimiento de la Copa de Europa, que es el torneo en el que el Real Madrid ha cimentado su leyenda y en el que sigue siendo la razón de ser del Club Blanco, el torneo siempre objetivo del club por encima de otros, como por ejemplo la Liga. Veremos dónde se sitúa el Mundial de Clubes, que arranca ahora, pero bueno, yo creo que la Copa de Europa siempre ha sido la razón de ser del Madrid, y Santiago Bernabéu fue muy importante en su nacimiento. Bueno, fue el hombre que fichó a Di Stéfano para el Real Madrid, el hombre que construyó el estadio que ahora lleva su nombre, el hombre que compró los terrenos de la antigua ciudad deportiva, es decir, el que puso un poco las bases del Madrid moderno, del que Florentino más o menos está siguiendo los pasos, prácticamente paso por paso, casi una estrategia, digamos, calcada a la de Bernabéu, pero es evidente que con las dificultades que el fútbol presenta en el siglo XXI, que no son las mismas que las que presentaba en la segunda mitad del siglo XX, ¿no? Yo creo que el fútbol evolucionó mucho, se ha complicado mucho, han aparecido muchos más factores que intervienen en la gestión diaria del club, pero bueno, eso no quita para que Bernabéu sea unánimemente reconocido como el primer gran presidente de la historia del Real Madrid y uno de los mejores dirigentes de la historia del fútbol mundial.
1: Y hasta aquí el repaso de los trofeos veraniegos que tantas tardes y noches de alegría han dado a los españoles en los calurosos días de verano.

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0: Afrontamos los últimos tres cuartitos de hora de este marcador matinal hasta las 6 de la tarde. Luego esta tarde, por supuesto, de 6 a 12 viene Pablo Díaz, que va a estar aquí acompañándonos en esta tarde de deporte aquí en Radio Marca. Ahora, pues bueno, como nos gusta, nos toca hacer una seccioncita de esas un poco exóticas aquí. Es exótica pero a medias, porque vamos a hablar del país vecino, vamos a hablar de la Liga Portuguesa. Y qué mejor manera que hacerlo que con nuestro compañero portugués, José Segarra. ¿Qué tal, cómo estás?
1: Hola, ¿qué tal? Estoy muy bien.
0: Bueno, es que hoy hemos preparado una lista, ¿no?, de jugadores de la Liga Portuguesa. ¿Qué nombre tiene ahora la Liga de Portugal?
1: Es Liga Portugal Betclic. Es una...
0: Es que cambia mucho de nombre, la Liga Portuguesa.
1: Verdad, para mí siempre será la Liga NOS.
0: Para mí también, te lo iba a decir. Digo, el nombre con el que yo conozco a la Liga Portuguesa es la Liga NOS.
1: Uh-huh.
0: Pero
1: cambió
0: sí, y bueno, vamos a hablar un poco de jugadores, ¿no?, que hay por ahí por la liga, que bueno, podríamos ver o igual ver, ¿no?, porque muchos tienen precios que igual muchos equipos no están dispuestos a pagar, pero desde luego, pues oye, jugadores interesantes para ciertos equipos o para la Liga Española.
1: Sin duda. Mira, yo creo que en los últimos años hasta vemos un montón de jugadores que van o de España para Portugal, hacen su carrera evolucionar y después salen para
0: equipos. ¿Hay mucho español en la Liga Portuguesa?
1: Hay.
0: Sí, ahora mismo, mira, se me ocurre, bueno, Gabri Veiga.
1: Gabri Veiga.
0: En el Porto, Samu Areogua. Sí. Está por ahí también...
1: Es Fresneda en el Sport.
0: Fresneda. ¿Cómo se llama el lateral del Braga?
1: Víctor Gómez.
0: Víctor Gómez, no me salía apellido. Sabía que era Víctor, pero no me salía.
1: Sí, sí.
0: Está también por ahí, bueno, Borja Sainz, que igual luego hablamos de él.
1: Vamos a hablar de él.
0: Hay
1: sí.
0: mucho jugador. Claro, sí. Es que al final es un destino jugoso, porque la Liga Portuguesa no se la considera como una de las cinco grandes ligas.
1: Infelizmente, sí.
0: Pero es una liga de buen nivel, sí. Que además para el jugador español le pilla al lado. O sea,
1: sí,
0: está cerca de su familia, está cerca de sus amigos.
1: El idioma es muy parecido.
0: No
1: es
0: tiene
1: más
0: que irse,
1: fácil.
0: Claro. Sí. Es verdad que igual no se cobran las cantidades que se pueden cobrar en Arabia o en Qatar o algo así. Pero a nivel deportivo es un paso que es muy interesante para los jugadores.
1: Es un plan muy interesante para jugadores, es lo que decía, que están tapados. Y en Portugal, como el nivel es más bajo, tienes más oportunidades para crecer. Pasas ahí 2-3 años. Y te sales a la Premier, a la Liga, a donde sea, mil veces más preparado. Pasó, por ejemplo, ahora con quien fue uno de los hombres de la moda en el Mundial, Pedro Porro.
0: Sí.
1: Es que estaba bien en el Valladolid, se va al City, no tiene espacio, se va al Sporting.
0: Y ahí la rompe.
1: Explota, se va al
0: Tottenham. Y le vale su fichaje por el Tottenham y de ahí a lateral titular de la selección española en el Mundial.
1: Ahí está, y campeón del mundo.
0: Sí,
1: así
0: sí,
1: que
0: sí.
1: Me parece que siempre que necesiten de un palco bueno para demostrar su calidad, los tres grandes, principalmente el Benfica, el Oporto y el Sporting, me parecen de verdad de lo mejor que puedes hacer.
0: Sí, sí,
1: juegas
0: sí.
1: Champions, luchas por títulos y así que tu valor de mercado explota y te vas. Sí,
0: sí, y te vas a un equipo, bueno, o quizá...
1: Con otro nivel.
0: Claro, porque, a ver, es verdad que hay tres equipos, ¿no?, en Portugal.
1: Tres.
0: Que sí son... no a nivel ganar la Champions.
1: No, ni cierto.
0: Pero igual Europa League...
1: Una Europa League, sí, principalmente ahora que los equipos de Champions no caen
0: claro.
1: para la Europa League, me parece mil veces más probable.
0: Un Porto, un Benfica, un Sporting de Portugal que se meta en Europa League.
1: Me parece muy probable. Incluso el año pasado el Porto pierde contra el Nottingham Forest, que llega a la final, porque tiene un expulsado a los 2 minutos en Inglaterra. Si no, creo de verdad que pasaría. Y el Braga fue igual, que creo que ganó el primer partido al Friburgo, se va a Alemania y tiene una tarjeta roja a los dos. Pero muy cerca de llegar, y creo que este año va a pasar lo mismo con el Benfica. Si pasa,
0: es que
1: aún está peleando.
0: A ver qué tal el Benfica sin José Mourinho.
1: Yo creo de verdad, y esto puede ser poco popular, te voy a decir, pero creo que el Benfica va a tener una temporada mejor este año que el año pasado. Me parece que Marco Silva para el Benfica...
0: Es que Marco Silva,
1: me encanta.
0: Marco Silva es un buen entrenador. En el Fulham lo hizo muy bien.
1: Y en el Sporting, es que fue entrenador del Sporting hace un rato y estuvo muy bien, y te digo que me parece un perfil más adecuado para 2026 que Mourinho en Portugal, incluso. Porque
0: bueno,
1: Mourinho me parecía un personaje demasiado grande para Portugal y para el Benfica, así que era muy complicado y exigía cosas de los jugadores que por veces me parece que pensaba que era Pavlidis, era Cristiano en 2010... Y era un poco complicado, pero bien, a hablar de fichajes, ¿no?
0: Vamos a hablar de esos jugadores que bueno, que podrían cuadrar bien en nuestra liga.
1: Podemos empezar con un jugador muy conocido aquí en España, Samu, que es un jugador muy interesante por mil motivos, porque tanto me parece que tiene el potencial para explotar y ser un delantero de referencia durante muchos años, como por veces ves un partido de Samu y te preguntas, ¿será que no es un nivel demasiado elevado?
0: Es muy irregular, ¿no? También es verdad que ha tenido problemas con lesiones este año, ¿no?
1: Graves. Tuvo una lesión en la rodilla muy grave, en los ligamentos, ¿no?
0: Puede ser, sí, ligamentos.
1: Ahí está. Creo que volverá ahora por octubre, es la idea que tenemos ahora. Pero la verdad es que el año pasado empezó muy bien la Liga. Tuvo 20 partidos en la Liga, marcó 12 goles.
0: Y bueno, de hecho, se habló un montón aquí de Samu, porque acaba de llegar, ¿no?, del Alavés, sí, del Deportivo Alavés. Y empezó como un tiro, empezó metiendo un montón de goles.
1: Ahí
0: y
1: está.
0: Y claro, luego es verdad que tuvo la lesión, llegó a ser incluso internacional con la selección española.
1: Sí, sí, sí. Y ahora merecido. Mira, es un jugador que físicamente impresiona. Es súper alto, muy fuerte, muy rápido. Así que cuando está en un día así, es imparable. Pero cuando juega contra un bloque más bajo y contra equipos que están defendiendo, por veces no logra cambiar un partido por su técnica. Así que tiene espacio para mejorar, pero la verdad es que en la Liga Portuguesa estaba volando antes de la lesión. Tiene un valor de mercado de 45 millones. El Oporto le fichó por 35 hace 2 años, creo.
0: Pero bueno, creo que realmente técnicamente no lo ficha el Alavé, lo ficha el Atlético de Madrid.
1: Sí, sí,
0: porque
1: sí.
0: Hay que recordar que el Atlético lo ficha después de un partido que hace Samu con el Granada. Sí. Es que es una historia curiosa la de Samu, porque tres temporadas, si no me equivoco. Samu asciende con el Granada, juega el primer partido contra el Atlético de Madrid, gana el Atlético de Madrid 2-1, pero el gol del Granada lo mete Samu, que sale desde el banquillo. El Atleti se queda impresionado, paga la cláusula, lo cede al Alavés, sí, y no llega a debutar en el Atlético de Madrid.
1: Qué
0: porque
1: locura.
0: Claro, llega al Porto con 35 millones, sí, y pues hay que venderlo.
1: Y otra noticia curiosa sobre Samu es que hubo un here we go de Fabrizio Romano para el Chelsea antes del Porto.
0: Madre mía.
1: Así que Samu en estas historias está lleno. A ver si tiene más. Tiene 22 años, seguro que va a salir del Oporto. Esperemos, me gustaría de ver aquí en la Liga Española. En la Premier también me parece.
0: Yo creo que le pega mucho la Premier.
1: Tiene perfil, sí.
0: En la Liga es que lo vería igual por ese valor de mercado, bueno, igual en el Atlético de Madrid.
1: Pero la verdad es
0: una
1: que...
0: Una vuelta si sale Sorloz, una vuelta al Atlético de Madrid y no me disgustaría.
1: A mí me gustaría.
0: Es un jugador, además... pues eso, internacional español, sí, que en el Atlético de Madrid tendría mucha más presencia.
1: Sí, sin duda.
0: Tanto para Luis de la Fuente como para su staff.
1: La gente de aquí también.
0: Y es un perfil parecido al de Sorloz, un rematador, un jugador que al espacio va muy bien, que te puedes atascar algún partido con algún remate de cabeza. Y oye, yo creo que molaría verlo. A mí se me ocurre el Atlético de Madrid en España, pero en la Premier la verdad que le pega mucho.
1: No estaría mal. Y yo quiero hablar ahora del jugador que yo creo que de verdad... es el mejor que la Liga Portuguesa tiene ahora, que es Maxi Araújo.
0: Muy bueno. Lo hemos visto en el Mundial, muy bueno.
1: Hizo un Mundial buenísimo, con goles, asistencias.
0: Sí, de hecho, fue el único de Uruguay que jugó medio bien. Sí.
1: Ahí está. Pero el Sporting, el año pasado, hizo una temporada que fue una barbaridad. Es que el Sporting le ficha del Toluca de México y era extremo izquierdo. Y lo normal es que en Portugal juegue de lateral izquierdo, pero hace... la banda entera.
0: Sí, eso en el Sporting, además, había uno, ¿no? ¿Cómo se llamaba? Nuno Santos.
1: Sí, sí, aún está ahí, pero tiene muchas
0: lesiones. Pero que es muy veterano, ¿no? También.
1: 31.
0: Que era un poco ese jugador, ¿no? Que podía jugar de lateral, extremo, para arriba, para abajo.
1: Parecido. Pero Maxi tiene otra calidad.
0: Es que el Sporting de Portugal tiene jugadores muy polivalentes, ¿eh? Porque también está el caso de Pedro González.
1: Sí, que se va.
0: Que puede jugar en todos lados.
1: Está hablando. Sí, Pedro González. Pero creo que es una cosa de la escuela portuguesa, sí, que tienen que jugar en muchas posiciones.
0: Claro, y en el caso del Sporting, los años que ha estado Rubén Amorim, que era muy cerrado en su estilo.
1: Sí, 3-4-3.
0: 3-4-3.
1: El clásico.
0: Esas bandas
1: eran
0: las jugadores
1: más
0: así.
1: Difícil. En esa época era Pedro Porro por la derecha, Nuno Mendes por la izquierda. El
0: claro, es que también
1: bien.
0: Vaya pedazo de laterales.
1: Pero Maxi, de verdad que yo creo que es el único jugador que está ahora en Portugal que podría jugar en cualquier equipo de los tres grandes de España. Pero parece que se va a quedar, porque el Sporting ya ha vendido casi media plantilla y se habla que va a renovar el contrato para quedarse más un año y después podrá salir. Pero de verdad que me parece que tendría lugar en el Madrid, en el Barcelona, en el Atleti, donde sea. Y es el único jugador, de verdad, y es el único jugador que creo que en Portugal tendría ese estatus.
0: En cuanto a números, más o menos, ¿qué temporada ha hecho de goles y asistencia? No sé si lo tiene por
1: ahí. Te lo veo muy rápido, pero hizo una temporada, es que el Sporting en la Champions, no sé si te acuerdas, pero llegó a cuartos, perdió contra el Arsenal por un gol, en dos manos, y estuvo muy cerca, de verdad, de hacer una temporada histórica. Así que tienes aquí los números, pero de Uruguay. Quería ver de la Liga Portuguesa. Pero
0: sí, mira, lo voy a buscar yo ahora.
1: Vale, y mientras lo ves...
0: Mira, Liga Portuguesa... Bueno, son 5 goles, 4 asistencias.
1: Es que juega de lateral.
0: Claro, ¿sabes? Quizá no es, pero claro... aquí en la página, ¿no?, que te pone valoración, casi un 7 de media en todos los partidos, está muy bien.
1: Es que de verdad, y en partidos grandes, es un jugador típicamente uruguayo.
0: Y es un jugador que tampoco, o sea, quiero decir, no es la típica promesa, ¿no? Porque tiene ya 26 años,
1: sí,
0: o sea,
1: está
0: en una muy buena edad. Sería un jugador para rendimiento inmediato.
1: Sí, no, de verdad, llega y es para rendir ahora, para jugar ahora y para ayudar a cualquier equipo a atingir sus objetivos.
0: Sí, el problema es el que tú dices, John. O sea, que tenga nivel para jugar en el Madrid, Barça y Atleti, que puede ser, pero es que yo no veo al Madrid, al Barça y al Atleti fichando a un jugador de la Liga Portuguesa. Me pegan mucho en la Premier.
1: Se quedaron,
0: es que claro, la gran mayoría
1: con Carreras ahora.
0: Bueno. A ver qué tal. Es que claro, 50 millones y Álvaro Carreras ahora es suplente, pero no tiene por qué. También han salido jugadores muy buenos.
1: Radamel Falcao.
0: Sí. Radamel Falcao.
1: Mejor jugador que he visto en Portugal, Falcao.
0: O sea, quiero decir, nivel Balón de Oro.
1: Sin duda.
0: Prácticamente, si no se llega a lesionar...
1: Las lesiones en las rodillas.
0: Hubiera ganado un Balón de Oro. Portugal ha sacado muy buenos jugadores, ¿eh? James Rodríguez, también.
1: Di María.
0: Es verdad que pasa por el Mónaco antes. Di María, Otamendi... Sí,
1: siempre los tienes, pero por cada uno bueno que te
0: también
1: sale...
0: En Portugal hay mucho jugador de Sudamérica. Para los jugadores sudamericanos es también un destino muy...
1: Interesante.
0: Muy interesante.
1: Y es lo que te decía por España. Es que para un jugador sudamericano que habla español o portugués, claro, es mil veces más fácil llegar a Portugal.
0: De hecho, hemos visto muchos jugadores que han fichado directamente por Inglaterra, tal, les cuesta más el idioma...
1: Es que pasan fatal, y el clima y todo más. Y Portugal es muy parecido a España, y por eso
0: Enzo Fernández también, te recuerdo, en el Benfica, que estuvo solo media temporada.
1: El Benfica lo fichó por cerca de 20 millones
0: y lo vende por 125.
1: Por 128.
0: O sea, yo creo que es el Benfica, es que algún día hay que hablar del Benfica.
1: Es una barbaridad.
0: Es tremendo.
1: El modelo de negocio del Benfica.
0: La pasta que saca por jugadores que son muy buenos en muchos casos. Pero otras veces, Darwin Núñez también creo que fueron 90.
1: Sí, una locura. Pero venden muy bien, saben cuándo vender.
0: Félix, 127.
1: Es que Félix.
0: ¿A ti te gusta Joao Félix?
1: Me encanta.
0: Yo el año pasado, y la hemos seguido escuchando desde este año, estaba por aquí Matilde Piñol, nuestra compañera también portuguesa. Que a ella no le gustaba nada.
1: A mí me encanta.
0: A ella no le gustaba nada Joao Félix.
1: Yo te voy a decir, yo creo que de la plantilla de Portugal es el jugador, pero de lejos, en mi opinión, con más talento.
0: Con más talento, es que
1: no tiene
0: ser.
1: Cabeza, el problema es ese. Ya. Pero cuando está bien, es un placer ver a Félix, de verdad.
0: ¿Y una vuelta al Benfica no ves tú a Joao Félix posible?
1: Se habló mucho de eso antes de irse al Al-Nassr.
0: Yo creo que está muy cómodo allí en Arabia ganando dinero.
1: Es que
0: le siguen llamando con la selección, o sea que...
1: Sí, y aún por encima del nuevo entrenador.
0: Ha hecho un buen año, ¿eh? Ha hecho una buena temporada en Arabia, es verdad que es Arabia.
1: Y te voy a decir, el Mundial de Portugal fue una lástima, todos muy abajo, pero de los pocos que jugó bien, y bien con comillas, pero bien, ha sido Félix. Así que se habla mucho que ha sido un flop, y por el precio.
0: ¿Tú lo ficharías para el Sporting?
1: Sin duda.
0: ¿Tú crees que Joao Félix iría al Sporting?
1: No.
0: ¿No?
1: No, creo que
0: pero
1: no.
0: Se lleva peor, el Sporting se lleva peor con Oporto o con Benfica. Porto, perdón,
1: eso depende mucho de
0: es un poco
1: a quien preguntes.
0: Es un poco el trío, ¿no?, que hay aquí con Madrid, Barça y Atleti.
1: Sin duda, pero la única diferencia es que en Portugal, ojo, hay más gente del Sporting que del Oporto. Así que no es un... El Benfica sería el
0: más
1: Madrid,
0: grande, ¿no?
1: Sí, sería el Madrid.
0: Tanto a nivel aficionados como a nivel títulos y...
1: De títulos, el Porto y el Benfica están muy parejos. Tienen dos Champions cada, de títulos de liga muy parecidos
0: pero
1: también.
0: Tiene más nombre, ¿no?
1: Pero
0: el
1: Benfica
0: a nivel en Portugal, en
1: social,
0: un pueblo,
1: cultural,
0: tal, hay más gente del Benfica que del Porto.
1: Sin duda. Pero sería el Sporting, el Atleti, el Porto, el Barça y...
0: Bueno,
1: el Benfica,
0: bueno,
1: el Madrid. Sería, pero esto para decir que me habías preguntado.
0: Que si Joao Félix ficharía por el...
1: Creo que no.
0: Por el
1: Sporting. Creo que no, y tampoco por el Benfica, pero por lo que vemos. Pero me encantaría y creo que tendría potencial de verdad para ser un jugador, es que tiene 26 años. Si no me
0: sí, es que es muy joven.
1: Podía cambiar su carrera, pero bien, creo que se va a quedar en Arabia. Pero por hablar de jugadores que podían fichar, y ahora de manera un poco más realista por equipos aquí, hablabas de Borja Sainz, es que es vasco. Así que me parece
0: está
1: muy
0: claro.
1: Obvio.
0: Está claro.
1: Voy a hablar.
0: De hecho, se habló la temporada pasada, antes de fichar por el Porto, cuando estaba en el Norwich. Cuando estaba en el Norwich, se hablaba. De hecho, hizo un temporadón en el Norwich. Creo que en el Porto no le ha ido tan bien.
1: Empezó muy bien.
0: Pero creo que luego se ha diluido. pero se hablaba muy fuerte de que el Athletic lo iba a comprar, porque es que, claro, el problema con el Athletic Club
1: tiene que fichar jugadores.
0: Es que con la filosofía que tiene, solo puede fichar jugadores o nacidos o formados en lo que es el País Vasco, que es lo que conocemos como Euskadi y Navarra, y el País Vasco francés, un poco esa solo. Entonces, pues claro, Borja Sainz entra en la filosofía, es un jugador que venía a hacer un temporadón en el Norwich y que se habló mucho, luego finalmente se fue al Porto con Gabri Veiga.
1: Verdad, y ya vamos a hablar de Gabri.
0: Sí. Y bueno, pero Borja Sainz, no sé cuál es su valor de mercado.
1: El valor de mercado es 20 millones, pero yo creo que saliría por menos. Es que la verdad es que empezó muy bien, como te decía, tiene mucha calidad. Tuvo un azar personal al medio del año, no sé si es conocido aquí, pero su madre falleció y yo creo que le afectó mucho.
0: Sí, claro. A ver.
1: Normal. Pero es lo que te digo, yo creo que de calidad la tiene, es innegable, y si juega por un Athletic o empieza a jugar bien por el Oporto, me parece de verdad que puede explotar y salir y...
0: Borja Sainz juega más por banda izquierda, ¿no?
1: Izquierda, sí.
0: Claro, ahí en el Athletic lo tiene complejo porque es la banda de Nico Williams.
1: Sí.
0: Si se amoldara a jugar por la derecha, igual tendría más posibilidades porque Iñaki Williams es más veterano.
1: Sí.
0: O sea, sigue siendo titular, pero es más veterano. Y luego no terminan de arrancar los suplentes. Tenemos por ahí a Robert Navarro, Nico Serrano.
1: Hay competencias.
0: Que no terminan de hacerse con el puesto. Oye, si llegara Borja Sainz.
1: Sería muy interesante.
0: Que este año creo que no se ha hablado ni nada. Este año está lejos de producirse.
1: Es por eso. Yo creo que el final de la temporada, como fue.
0: Bueno, también puede ser una oportunidad de mercado.
1: Puede ser. Y como decías, teniendo en cuenta el criterio de fichajes,
0: claro,
1: me parece de verdad que sería muy interesante.
0: Bueno,
1: y hablando de otro español del Sporting, Fresneda, que la
0: me
1: gente
0: gusta
1: ahí,
0: mucho a mí Iván Fresneda.
1: A mí me parece el tío más majo que he visto en Portugal. Pero
0: ¿sí?
1: De verdad, en su personalidad increíble. Y es muy pequeño, tiene 21 años.
0: ¿Sí?
1: Ya es uno de los capitanes del Sporting.
0: ¿Sí?
1: Sí.
0: Se
1: habló mucho. Es que llegó después de Porro salir y tiene un percurso muy parecido del Valladolid.
0: Fresneda se le relacionó con el Real Madrid.
1: Sí, verdad.
0: Se le llegó a relacionar. Al final no se hizo porque el Madrid prefirió quedarse. Tenía a Carvajal y a Lucas.
1: Sí.
0: Prefirió quedarse con sus dos laterales. Pero se habló. Cuando salió del Valladolid, se hablaba de que el Real Madrid estaría interesado en esa cláusula, que creo que no era muy alta, eran como 7 millones o 6 millones, una cosa así.
1: Por ahí, por 8 millones, algo así.
0: Y bueno, a mí es un jugador que me gustaba mucho el año que tuvo en el Valladolid, que al Valladolid no le fue bien, descendieron, pero Iván Fresneda, que apareció por el final, la mitad final de temporada, lo hizo muy bien.
1: Me parece que tiene una cabeza perfecta para seguir evolucionando, es muy bueno defendiendo. Atacando ya es más complicado. Cuando el Sporting juega contra un bloque bajo, tiene dificultades, pero en partidos grandes de Champions suele ser siempre uno de los mejores. Y es muy pequeño, es lo que decíamos, tiene 21 años.
0: Es un jugador con mucho recorrido, ¿no? Mucha ida y vuelta.
1: Parece, nosotros decimos con cariño en Portugal, un caballo. Es que no para de correr, sí. Tiene un motor que es una barbaridad. Así que si logra mejorar su capítulo ofensivo,
0: puede hacerlo perfectamente porque son 21 años, o sea, eso
1: quiere
0: decir.
1: Tiene tiempo y me parece que tiene cabeza.
0: Si tiene además, como dices, los fundamentos defensivos.
1: Tiene.
0: O sea, es físicamente es muy potente,
1: es impresionante, sí.
0: Tanto a nivel fuerza como a nivel velocidad. Es un tío muy potente que sabe defender. Si mejora un poco a la hora de la toma de decisiones, los centros y tal,
1: tiene todo para dar el salto.
0: Puede ser un lateral. ¿Y cuánto valor de mercado tiene ahora mismo Fresneda?
1: Fresneda ahora mismo solo tiene de 15 millones. Nunca saliría por eso.
0: No, claro. A ver, los valores de mercado imagino que son de Transfer Market, ¿no? Como
1: sí,
0: siempre.
1: Sí, de Transfer Market, todos.
0: Que, bueno, ya sabemos que a veces un valor de mercado no tiene porque no es ni la cláusula ni realmente lo que el club está dispuesto a aceptar.
1: Pero es un jugador un poco controverso en Portugal porque como el Sporting tiene que atacar casi en todos los partidos contra bloques bajos, hay muchos aficionados que dicen no, necesitamos de un lateral derecho diferente, no por su calidad, pero por un perfil diferente. Pero no me parece que el presidente del Sporting y todo
0: tenga
1: más
0: intención, ¿no?
1: Tenga intención
0: de venderlo,
1: de dejarlo salir. No.
0: Bueno.
1: Para hablar de un jugador de la misma posición, pero un perfil completamente diferente, tienes a Víctor Gómez, que decías.
0: ¿Sí?
1: Que defendiendo ya deja más dudas, pero atacando es muy bueno. Está en el Braga ya hace unos años.
0: Es que Víctor Gómez creo que era extremo de formación.
1: Era extremo de formación, pero juega de lateral derecho.
0: Sí,
1: en el Braga desde siempre.
0: De hecho, ha hecho un temporadón este
1: año.
0: En
1: la Europa League incluso.
0: Sí.
1: Es un jugador muy importante en todo lo que el Braga hace. Estamos hablando que Portugal tiene tres equipos, pero la verdad es que el Braga en los últimos largos años es con distancia el cuarto grande con muchas comillas.
0: Sí,
1: y hace bueno, cosas muy interesantes.
0: No sé si no ha llegado a ganar una liga en los últimos años. ¿O?
1: No. Llegó a estar muy cerca en 2010-11, creo, que se quedó a dos puntos. El Benfica llegó a una final de Europa League contra el Porto. Fue una final
0: Son
1: portuguesa.
0: Cuatro asistencias en Europa League en 13 partidos. Y en Liga Portuguesa otras cuatro con un gol.
1: Te digo que aparece en los juegos grandes, es un líder emocional, es un jugador muy, muy apasionado, se nota que se importa y tiene ahora 26 años, me parece que cualquier equipo de primera división aquí en España,
0: el canterano del Español,
1: ¿verdad? Podría contar con él.
0: No sé yo si el Español ahora mismo tiene suficiente presupuesto para ficharlo, pero le vendría de perlas. Es verdad que al lateral, al Español ahora mismo le viene mejor un lateral izquierdo, a ver qué tal sale Hartman, sí. Pero para competir con Omar El Hilali, vamos, yo creo que sería una pareja de laterales espectacular.
1: Sí, yo también. Y ahora, podríamos hablar hace unas semanas, ¿sabes?

0: siendo danés, ¿no? Es un jugador que sí que
1: quiere dar el salto, sí.
0: Claro, no es uruguayo, no es argentino, no es español, que quizá sí que puedes aguantarlo más, pero yo creo que a un danés le da igual irse a Inglaterra, le da igual irse a Alemania,
1: pero de verdad que hay jugadores que tú ves por veces y dices, este tiene nivel para otras paradas, y Froholt de verdad que tiene un valor de mercado de 50 millones. El Oporto le vendría por más. Sería un fichaje muy caro, pero me parece que en los próximos 12, 13, 14 años será un mediocampista de destaque en Europa.
0: No ha sonado, ¿no? Para ningún equipo.
1: No, ahí está, porque es tanto dinero.
0: Va a poder retenerlo, parece, el Porto.
1: Parece que sí, pero en los últimos años pasa lo mismo, por ejemplo, con Diogo Costa, que se habla todos los años que va a salir.
0: A mí Diogo Costa me parece alucinante que ese tío siga en el Porto, con todos los respetos al Porto.
1: Sí,
0: es que creo que sería, es que podría ser el portero titular de un equipo campeón de Europa.
1: Sin duda.
0: Yo creo que Diogo Costa no tiene nada que envidiarle, por ejemplo, a Chevalier.
1: No.
0: Campeón nada, de a Safonov, que nada. Son los porteros del Paris Saint-Germain, por ejemplo.
1: Sí, que hizo una temporada muy buena.
0: Claro, yo creo que Diogo Costa igual no sería titular en el Real Madrid.
1: No, por Courtois.
0: En el Barça, quizá, con Joan García que es muy bueno. En el Manchester City, Donnarumma igual.
1: Es que Donnarumma me encanta.
0: Claro, pero que por eso, hizo una temporada. Que igual Donnarumma estaría por delante.
1: El problema
0: pero
1: de
0: Diogo en el
1: Costa,
0: resto de equipos.
1: Me parece. En condiciones diferentes, pero ¿sabes lo que pasó con Ter Stegen con la selección alemana?
0: Sí.
1: De que tenías a un Neuer ahí.
0: Sí.
1: Me parece que los equipos de topo en Europa tienen la portería ya ocupada. No es que no tenga nivel, pero no hay necesidad.
0: O sea, en el momento tú crees en el que un portero de estos se acabe retirando...
1: Ahí está, le ficha.
0: O sea, por ejemplo, el día que... Bueno, iba a decir el Liverpool con Alisson, pero claro, tiene a Mamardashvili, que lo acaba de fichar.
1: Sí, creo que no. Se habló... Creo que...
0: El Real Madrid, tú ponte que el Real Madrid, Courtois se retira en el año siguiente.
1: Puede ser. Igual, se habló mucho del Manchester United hace unos años.
0: Ahora parece que han encontrado a Lammens.
1: Sí, pero Lammens no me parece que va a ser el portero.
0: Pero es muy joven, tienen mucha fe en él.
1: Esperemos que sí, que salga bien. Pero es eso, es difícil encontrar cualquier persona que ve un partido.
0: Es que la portería es muy difícil, claro, porque es un puesto.
1: Ya está.
0: O sea, si tú eres central, pues hay dos, o puedes jugar de lateral. Si juegas en el centro del campo lo mismo, pues en media punta, pivote, tal. Pero es que el portero es difícil, Y yo no creo que Diogo Costa acepte hacer, por ejemplo, lo que ha hecho Mamardashvili.
1: No,
0: irte al Liverpool a ser 2 años suplente y luego ya titular. No,
1: y es que aún por encima tiene perfil de capitán. Es capitán del Oporto desde que Pepe salió de ahí.
0: Y probablemente será capitán de la selección portuguesa, ¿no? Tiene toda la pinta.
1: No me parece. Yo creo que no. Ahora, cuando termine Cristiano, tienes a Bruno, tienes a Rubén Díaz.
0: Pero Bruno...
1: Yo creo que será el capitán.
0: No tiene perfil una de fama capitán. De capitán un poco... Pero, como Fede Valverde, ¿no? Un poco capitán...
1: Emocional.
0: No, sí.
1: A mí me encanta.
0: Qué bueno.
1: Mira, ya es capitán del United hace cuántos años.
0: Sí, ¿sabes? Casi desde que llegó, eso es verdad, sí.
1: Ahí está. No, y tendrías a otros, a Rubén Díaz, no me parece que Diogo Costa tan...
0: No, pero Diogo Costa es joven, tiene 25,
1: Tiene
0: ¿no?
1: perfil. Sí, no, 26 creo ahora. Es de 99, creo.
0: 27, casi.
1: Pero veremos qué pasa con Diogo Costa. Podemos ahora hablar también de Sheldrup, del Benfica, que marcó al Madrid el año pasado.
0: Y marcó un golazo también en el Mundial contra...
1: Yo creo que no fue
0: propositado. Bueno, es un golazo.
1: Yo creo que fue
0: contra
1: sin querer.
0: Inglaterra, ¿no?
1: Yo creo que... Inglaterra.
0: Brasil es Haaland. Diogo Costa efectivamente tiene 26.
1: 26,
0: ¿ves? El 19 de septiembre hace 27.
1: Vale.
0: Pero bueno, es joven para un portero.
1: No, super.
0: Le quedan igual 13 años.
1: O algo, sí, una locura. Pero Sheldrup tiene una situación interesante en Portugal desde hace unos meses, que se habla mucho que es posible que salga porque no quiere renovar contrato con el Benfica. Porque antes del partido incluso de Champions contra el Madrid, el Benfica estaba intentando venderlo. No fichó por el Brujas, por milagro. Uh-huh. Así que yo creo que se quedó un poco ofendido con eso y no quiere quedarse. Tiene un valor de mercado muy alto, creo. Cerca de 40 millones. Hizo un Mundial muy bueno.
0: Claro.
1: Muy bueno. Tuvo un gol y 3 asistencias. Fue uno de los destaques de Noruega.
0: Sí, además mundial. Empezó siendo suplente. Era el suplente de Antonio Nusa.
1: Sí.
0: Luego el último partido de Noruega le quita la titularidad.
1: Y merecido, tiene 22 años. Me parece que va a ser un jugador muy interesante. No sé por qué club podría jugar aquí en España, porque es lo que te decía. El Benfica no lo va a vender por menos de 40 millones,
0: claro,
1: imagínate.
0: Si hablamos de precio, yo creo que ninguno.
1: Ahí
0: si
1: está.
0: Hablamos de nivel, a mí me cuadran varios, bastantes equipos. Por ejemplo, bueno, en Villarreal no, porque está Moleiro, ¿no? Quizá Betis tampoco, porque tiene ahí Abde. Hablando de titular, ¿de dónde sería titular
1: entiendo,
0: seguro?
1: Claro,
0: ¿eh?
1: Obvio, sí, claro que sí.
0: La Real Sociedad, quizás.
1: Creo que sí.
0: Podría ser un titular.
1: ¿Por qué?
0: No, pero Guedes ha jugado también por la derecha.
1: Sí,

0: Guedes juega donde sea.
1: Barrene, por Barrene. Ahí...
0: Que creo que Sheldrup sería titular. Pero bien, sería interesante, vamos a ver
1: para
0: qué pasa.
1: Para un equipo de pelea por Europa en,
0: sí,
1: en España.
0: Seguro, sí, seguro que tiene nivel. Incluso tiene nivel para ser un destaque muy grande en el Benfica.
1: Sí.
0: Podemos hablar ahora de un jugador que se habló mucho en los últimos tiempos, de Pavlidis, que se habló para el Barça.
1: Es que Pavlidis ya es mayor, ¿no?
0: No tanto, ¿no tiene 27.
1: ¿Que tiene 27 años Pavlidis?
0: Sí.
1: Me cago en la leche.
0: Sí. Fue el segundo mejor marcador de la Liga Portuguesa el último año, hace dos años también. Es un jugador que hace goles, es irregular. Es que el año pasado empezó súper bien y tuvo una racha de dos, tres meses, te voy a decir, perdona la palabra, fatal.
1: Bueno, no tienes que pedir perdón, por decir fatal, ¿eh?
0: Para mí me
1: madre
0: parece...
1: Madre mía, pensaba yo que ibas a decir aquí una cosa gravísima,
0: no,
1: ¿eh?
0: Para mí fatal ya es pésimo, no me gusta julear a los jugadores. Pero tiene nivel cuando está bien, incluso ahora, en el último partido de Benfica, para la Europa League, marcó cuatro goles.
1: Sí.
0: Cuatro goles.
1: Y es famoso su partido contra el Barça, ¿no?
0: Es buenísimo. Hat-trick, y es que es un delantero, no es un 9 puro, es que tiene mucha calidad, suele bajar. Es un perfil obvio, que con una diferencia de nivel grande, ojo. Pero a Harry Kane es que baja mucho,
1: sí,
0: se va al,
1: fíjate,
0: a las
1: dejado,
0: bandas.
1: Me has dejado loco con lo que tiene 27 años, porque es un jugador que tú le ves la cara, tiene cara de mayor.
0: Parece mayor, sí.
1: Y yo pensaba que Pavlidis era pues un jugador veterano de 33,
0: no,
1: 34
0: no, no,
1: años.
0: No,
1: tiene 27 años, tiene casi mi edad.
0: Sí.
1: O sea, que me he llamado viejo a mí mismo de manera indirecta,
0: no.
1: Pero madre mía, o sea, entonces sí, entonces claro, está en su prime ahora mismo.
0: Está en su prime. Si hablo del Barça, obvio que sería para estar,
1: sí,
0: en el banquillo.
1: Un rol de delantero suplente, ¿no?
0: Ahí
1: rematador.
0: Está. No vamos a engañar a la gente, sería para el banquillo. Es muy bueno, tiene calidad, pero por ejemplo, en la Liga Portuguesa, siendo el segundo mejor marcador, hizo 22 goles, no es así ninguna barbaridad, y el año pasado hizo 9. Hace goles, tiene mucha calidad técnica, sería un fichaje muy interesante para los próximos 5 o 6 años.
1: Sí, para tenerlo en el banquillo, ¿no? Para un
0: jugador
1: equipo grande.
0: Jugador de plantilla, perfecto. Me parece muy bien.
1: Otra cosa es que Pavlidis quiera, ¿no?
0: Yo diría que sí.
1: ¿Tú crees que sí? ¿No crees que preferiría fichar igual por un equipo de la Premier, de media tabla, donde le prometan ser titular?
0: Si ficha por
1: hombre,
0: un equipo...
1: Hombre, claro, si te llama el Barça, evidentemente
0: vas,
1: estamos hablando del Barça,
0: te vas
1: a ir. O si te llama el Madrid, vas a ir. O si te llama el Paris Saint-Germain, vas a ir.
0: Te vas.
1: Pero...
0: Solo ficharía por un equipo de Premier, de media tabla, por encima de un Barça, por el dinero. Única opción. Es que es un jugador que jugó en el AZ, Alkmaar, está en el Benfica. Seguro que cuando era niño su sueño sería jugar en un Barça, Madrid, Liverpool, lo que sea.
1: Me extraña es que no ha jugado en Grecia.
0: No.
1: No ha jugado en Grecia,
0: es
1: griego. Y no ha jugado en Grecia. Él empieza en Alemania.
0: Sí.
1: En el, creo que es el Heidenheim.
0: Pero eso suele pasar mucho. Ya con Blako Dimos del Sevilla, también es griego,
1: sí,
0: y empezó en Alemania.
1: Es que la liga griega es complicada. La liga griega para los jugadores de nivel es complicada porque Olympiacos está en horas bajas.
0: No está mal, pero tampoco...
1: Claro, pero no...
0: No es un equipo top de,
1: claro.
0: Y no es un equipo que venda jugadores muy bien tampoco.
1: Y el AEK tampoco. Ni Panathinaikos, ya ni te cuento.
0: Sí, no, el Panathinaikos...
1: En fútbol, sobre todo. Luego, es verdad que...
0: Me acuerdo de ser niño y de tener el álbum de cromos, de Champions, con el Panathinaikos, y nunca más los vimos, pero bien. Podemos hablar de Gabriel Veiga ahora.
1: Sí, bueno.
0: Que me parece
1: me
0: un nombre
1: Gabriel Veiga.
0: Muy hablado aquí por mil motivos en España. La verdad es que salió del Celta como una promesa muy grande, se fue a Arabia, se quedó un ratito ahí, volvió al Oporto, empezó súper bien la temporada, muy bien, bajó el nivel durante el año. Bien, no estaba mal,
1: sí,
0: pero bajó el nivel.
1: Ha sido titular, ¿no? Con
0: titular,
1: el Porto,
0: sí,
1: casi todo el año.
0: Titular. Se notó, yo no sabía antes de que estuviera en Portugal, que tiene un carácter, voy a decir, carácter competitivo muy fuerte. Es que le gusta una pelea.
1: Sí.
0: le gustan las tarjetas.
1: Sí.
0: Ojo que
1: ya
0: en
1: el Celta, recién debutado.
0: Un jugador, te digo... Que le encanta la afición del Oporto, que les gustan jugadores así, pero en un partido grande me parece que puede perder la cabeza. Pero tiene mucha calidad, es muy, muy, muy pequeño, ¿no? Tiene 24 años.
1: Estará, sí, bueno, o sea,
0: está bien.
1: Irrumpió muy joven, sí, pero claro, con esos dos añitos en Arabia, más ahora el Porto, pues hombre. Ya no es, o sea, quiero decir, sigue siendo un niño, 24 años es muy, muy joven. Y yo creo que ahora mismo puede si ficha por cualquier equipo del mundo, ¿no? Porque tiene la calidad suficiente, yo creo, para... De hecho, se habló también del Real Madrid en su momento antes de salir del Celta, del Atlético de Madrid, no sé si del Barça también, pero Gabri Veiga es un jugador que encaja muy bien porque es un media punta muy jugón, que tiene mucho gol, sobre todo tiene mucho gol.
0: No sé si
1: en el Porto ha marcado muchos goles.
0: Creo que no, pero te digo en 2 segundos. Pero tiene movimientos muy interesantes ofensivos, sí, es que juega de mediocampista muchas veces, pero aparece en posiciones para tirar a la puerta, sí.
1: Mira, de hecho no ha marcado. No, pero claro, esto es la copa. Este me ha salido sí, la supertasa, la supercopa, ¿no? La supercopa. En la liga son 3 goles y 8 asistencias.
0: Ahí está.
1: Que no está mal, pero es que recuerdo que en el Celta no sé si metió 8 o 9 goles en su primer año. No,
0: seguro que está jugando un poquito más atrás.
1: Jugaba de media punta.
0: Aquí, en el Porto.
1: Tenía un golpeo de balón espectacular.
0: Uh-huh. Sí, pero se nota y tira de lejos y es siempre muy peligroso.
1: Sí, y no tiene un valor de mercado alto, ¿eh? Son 29 millones.
0: ¿Crees que no es alto?
1: Hombre, para un jugador como Gabri Veiga.
0: Es lo que te digo, es que empezó muy bien, pero terminó la temporada normal. Uh-huh. Así que no me parece que cualquier equipo querría ficharlo por más de 30 millones, de verdad. Y por eso creo que se va a quedar, porque eso suele pasar mucho en Portugal.
1: Necesito un buen año, ¿no?
0: Necesito de un buen año para que haya un equipo que pague lo suficiente para que el Oporto diga, vale, por este dinero me compensa que salga. Hablabas hace poco de Pedro González, que se quedó en el Sporting estos años todos, porque no tendrías un equipo que pagase 40 millones por él. Hubo ofertas, se dicen, de 30 millones, pero para el Sporting, que no tiene que vender, es mejor quedarte con el jugador que venderlo por 30 millones y tienes los números y ya está. Y creo que Gabri Veiga, si no explota y tiene un año muy bueno, va a pasar lo mismo. Es que es demasiado bueno para el Oporto para vender por 30 millones.
1: Si hace un año muy, muy, muy, muy bueno, yo creo que la Premier, que tiene mucho dinero,
0: sí.
1: podría
0: fichar. Claro, obvio. Y me parece que tendrá calidad para eso. Podemos hablar de un jugador que es muy polémico en Portugal, que es Gonçalo Inácio, el central.
1: Otro también que será relacionado con el Real Madrid mucho.
0: Ahí está. Se habla mucho que se va. Es un central zurdo de construcción, te diría, y las cifras de la Champions hace 2-3 años lo dicen, es el mejor, si no el mejor central en Europa saliendo con el balón. Uh-huh. Pero un central tiene que saber defender y me parece que en los partidos grandes
1: le cuesta
0: mucho, tanto que por Portugal no hizo un partido en el Mundial. Uh-huh. ¿Sí? Ha sido Renato Veiga, claro, el central titular. Así que, ¿te parece normal que un jugador que está asociado al Madrid no juegue por detrás de Renato Veiga?
1: Claro.
0: Es más complicado. Tiene un valor de mercado de 40 millones.
1: Que encima es caro.
0: Es caro, es internacional, es zurdo, el Sporting va
1: a... Sí, claro, centrales zurdos, no hay mucho mercado de centrales zurdos. Entonces, no, si ves un central zurdo que sabe sacar bien la pelota, gusta mucho a las direcciones deportivas.
0: Ahí está. Y aún por encima, el Sporting, por lo que parece, va a vender a Ousmane Diomande, otro central, por 40 millones ahora al Nottingham Forest. Así que es lo que te decía, como ya han vendido más de mitad de los titulares casi, será más difícil fichar a un jugador, pero es un jugador muy interesante. Me encanta hablar de promesas, uh-huh, para cambiar un poco el perfil, de Rodrigo Mora.
1: Bueno, claro.
0: Hablabas hace poco de Félix, me acuerda mucho a Félix.
1: Además es que se parecen físicamente.
0: El peinado.
1: El pelito, así habilidosos, bajitos.
0: Es más bajito Mora. Empezó bien. La verdad es que el entrenador del Oporto ahora es Francesco Farioli, que había entrenado el Ajax. Cuando llegó Farioli, me parece que Mora no es que no le haya caído muy bien, pero para la formación y para la idea táctica de Farioli, Mora perdió destaque en el equipo.
1: Yeah.
0: Pero tiene un valor de mercado de 38 millones de euros, tiene 19 años. Me parece que en los próximos años, de esta generación de jugadores portugueses, me parece el destacado. Me parece mejor que, por ejemplo, Kenda, que se fue al Chelsea ahora. Me gusta más. Bueno, puede jugar de 10,
1: sí.
0: por la banda izquierda. Tiene mucha calidad técnica, es muy bajito, sí. Pero es el tipo de jugador que me gusta de ver. Tú ves un partido del Oporto y cuando está, te quedas mirando la tele y no bajas la mirada.
1: Sí.
0: El ojar. La mirada, me parece...
1: No, el ojal aquí es otra cosa.
0: Ni voy a seguir
1: por ahí.
0: Siguiendo con eso, podemos hablar del portero que marcó un gol al Madrid. ¿Qué me dice?
1: Trubin. Vaya Trubin. Gallo, ¿eh? Cómo se nota que tengo la voz hecha un Cristo, ¿eh? He dicho
0: está
1: Trubin
0: buena.
1: Y madre mía de mi vida.
0: Trubin, hace unos años parecía uno de los porteros más promisores de Europa. La verdad es que bajó un poco el nivel. Tiene 25 años, que para un portero...
1: Es joven.
0: Es joven. Tiene un valor de mercado de 25 millones. Es otro jugador que...
1: 2 metros de portero. O sea, es un portero muy grande.
0: Muy alto. Y en penaltis es un especialista.
1: Y, bueno, claro, la se le conoció en el Shakhtar.
0: En el Shakhtar, sí. El Benfica hizo un negocio diferente para ficharlo. Pagó, creo que 15 millones por 50% del traspaso. La verdad es que todo el mundo pensó, después de la primera temporada, que se iba muy pronto. La verdad es que no, se quedó. Y lo que te iba a decir, yo creo que mitad de la afición del Benfica está enamoradísima de Trubin.
1: Y la otra mitad,
0: y la otra mitad cree que no tiene nivel para
1: ¿y esto un poco por qué puede ser?
0: Porque es lo que pasa...
1: O sea, quiero decir, porque no, te puede gustar o no gustar, pero de un extremo a otro...
0: Porque es irregular, en el sentido de que en partidos grandes, por veces... Tiene partidos históricos, que te parece a Manuel Neuer.
1: Sí.
0: Pero cuando estás en la portería de un equipo grande y estás teniendo un partido, un Benfica-Tondela, que llega ahí una vez por partido, y en la única vez que tiene que aparecer, no aparece, cuestas puntos a tu equipo, cuestas títulos, y es más por ahí. Me parece que es un jugador que necesita estar motivado, tanto que en partidos de Champions... No me acuerdo de un fallo así grande, pero en partidos más pequeños de Copa, de Portugal o de la Liga Portuguesa, tiene un fallo en él.
1: Y es que además el Benfica, quiero decir, el último portero así que apuntaba muy bien, que luego no ha resultado ser tan bueno, es Vilar, ¿no?
0: Sí,
1: que se le recuerda a Vilar, sí, en la Roma.
0: En la Roma, portero
1: pero
0: de la
1: siempre se le recuerda por ese error en Champions, que se mete el balón dentro de la portería al coger un centro,
0: sí.
1: Que es mala suerte, realmente es un error de cálculo.
0: Y tenía 19 años, creo, era un niño, el Benfica perdió 1-0 ese partido.
1: Sí, me acuerdo.
0: Del final del partido de Vilar estar llorando y Lukaku ahí hablando con su compatriota. Pero la verdad es que ahora viró su carrera.
1: Portero que salió del Benfica y bueno, es el portero titular de la Roma.
0: Sí, y a un nivel altísimo en la Liga Italiana.
1: Sí.
0: Y quiero hablar de un jugador ahora diferente porque... No es interesante para fichajes porque fue fichado este año del Sporting, que se llama Issa Dumbia. Es un mediocampista de 22 años. El Sporting le fichó del Venecia, de la segunda italiana. El Sporting, esta pretemporada...
1: El Venecia, que siempre saca camisetas...
0: Guapísimas.
1: Para comprártelas, todas.
0: Una locura, es moda, ni es fútbol.
1: Sí, total.
0: Pero lo que te decía, el Sporting ha hecho 4 partidos en pretemporada este año, tiene 17 goles marcados, el tío es un 8, juega en todo el lado, es que por veces está de extremo izquierdo, pero es mediocampista, tiene un perfil físico que es una barbaridad, tiene casi 1,90 m, tiene 1,87 m, fuertísimo, de 2003, tiene 22 años, tiene todo, parece un mini Pogba. Te digo que termine este año y me quedaré muy sorpreso si se queda en el Sporting. Sí, porque...
1: Bueno, habrá que ver si mantiene el nivel, ¿no? Porque claro, con estos jugadores jóvenes puede pasar...
0: Sí, de ser irregular y saltar de la segunda italiana para un partido de Champions, obvio que le costará.
1: Claro.
0: Pero el mediocampo del Sporting se fue, Yulman al Atleti y Morita a la Premier. Así que ahora va a ser Altimira del Betis.
1: Sí.
0: Y Dumbia. Y de verdad que hasta ahora parece un destaque muy, muy grande en el Sporting. Y si el Sporting tiene un año bueno... en la Liga Portuguesa, pero principalmente en la Champions, me parece de verdad que tiene un perfil físico tan impresionante que cualquier equipo de la Premier le encantaría.
1: Bueno, pues a ver, habrá que estar pendiente, ¿eh?
0: Veremos, porque de verdad me parece un jugador que va a ser muy interesante durante mucho tiempo. Y quería hablar, más por curiosidad que otra cosa...
1: Venga, el último ya.
0: De Luke Bacchio.
1: Bueno, claro, este lo conocemos bien aquí.
0: Porque, ahí está, porque se fue al Benfica. Hizo partidos muy interesantes.
1: También ha tenido mala suerte con las lesiones, ¿no?
0: Ahora en Portugal ni tanto. Pero hizo partidos de verdad que es una locura. Pero es muy irregular.
1: Sí, lo era también aquí en el Sevilla.
0: Ahí está, tiene 28 años, no me parece que va a volver.
1: Necesitaría muy buen año para igual un último baile, ¿no? En Europa, en las 5 grandes ligas.
0: Sí, pero veremos. Lo mismo con John Durán, que ahora está en el Benfica por próximo del Al-Nassr con 22. Veremos qué va a hacer, ¿no?
1: Habrá que ver. Pues oye, buena lista de jugadores, ¿eh? Hemos hablado de jugadores muy interesantes, de jugadores jóvenes, de jugadores no tan jóvenes. que oye, pues habrá que estar pendientes de ellos, porque es una liga que tenemos fácil de ver, porque sí, está aquí al lado. Además, aquí en España creo que se puede ver la liga portuguesa.
0: Sí.
1: Así que, oye, habrá que estar pendiente. Gracias, José, un abrazo.
0: Muchas gracias a ti.
1: Y nosotros que nos vamos despidiendo, porque al final han sido 6 horas aquí tremendas, de deporte. Hemos tenido fútbol, hemos repasado el camino de España a la segunda estrella. Hemos hecho un montón de cosas. Ahora viene en 5 minutitos, 4 minutitos y 15 segundos. Está por aquí Pablo Díaz, que seguro que también tiene un programón por delante preparado. Hasta luego, chao, chao.

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0: buenas tardes, bienvenidos a esta segunda sesión, esta sesión de la tarde-noche de Marcador, desde ahora mismo las 6 y 1 de la tarde, las 5 en Canarias, hasta las 12 de la madrugada en la península, en las Islas Canarias, hasta las 11 de la noche. Hoy, sábado 2 de julio, aquí en Marcador de Radio Marca, te vamos a estar contando todo el deporte, la actualidad, lo que pasó ayer, por si no nos estuviste escuchando ayer también, pues te vamos a ir refrescando y contando todo el deporte, que no es poco. Tenemos hoy tanto deporte con esa final de Rafa Jodar, veremos si se acaba jugando a la hora que empieza, porque hay previsión de lluvia para esa final del torneo de Washington de ATP, donde Rafa Jodar, con solo 19 añitos, puede hacer historia, y si gana ese torneo se colocaría en el top 12 del ranking ATP, una verdadera locura. Repito, 19 años para el tenista madrileño y ya está haciendo las cosas que está haciendo. También vamos a tener un poquito de repaso de lo que está siendo el mercado de fichaje para los equipos españoles. A continuación veremos un poquito eso. También varias entrevistas con gente del fútbol, con gente del deporte, debates de esos que os gustan también sobre los temas de actualidad de la última hora. Pero bueno, lo más reciente es ese partido de pretemporada que jugó ayer el Real Madrid contra la Fiorentina, en el que empataron a 2 y en el que las sensaciones de José Mourinho, pues bueno, vamos a escucharla mejor.
1: He llegado al vestuario, he visto ahí en el teléfono Madrid de 2 caras, Madrid de 3 caras. Fresco, cansado y súper cansado. El fresco jugó muy bien. Jugó muy bien. El resultado 2-1 al descanso es cortísimo. Es un primer tiempo de grandísima calidad para 3-4, 4-0 tranquilamente.
0: Pues eso decía José Mourinho, que nada más acabar el partido, lo primero que hizo fue abrir el teléfono y meterse en la web de Marca a ver qué decían. Vio que el titular era Madrid de 2 caras, para él fue de 3 caras. Eso es un tema que vamos a debatir también a lo largo de la tarde. Tenemos un debate bastante chulo montado, porque bueno, el tema de la presión y todo eso, al final el mismo Mourinho lo contaba, el de la primera parte bien, porque estaban frescos y llegaban a todo y presionaban a tope, pero el de la segunda parte más cansado, pues ya no le gustó tanto. Claro, ese es el tema con la presión. Al final te cansas en los primeros minutos, luego ya no te dan las piernas en la segunda mitad. Es uno de los temas que vamos a debatir luego a lo largo de la tarde con nuestros tertulianos. Lo siguiente que comentó Mourinho fue acerca del segundo tiempo, donde, como decía, la primera parte de ese segundo tiempo no le gustó tanto porque estaban más cansados, pero la siguiente con más control sí que le gustó. Vamos a escuchar.
1: Segundo tiempo, el partido pasa a ser más físico, contra un equipo de típicamente italiano, de una fisicalidad muy, muy grande. Nos meten un poco sob presión. La segunda cara inicia a llegar. Y después con Moiskin a jugar dentro de un área con dos niños de 18 años que han hecho partidazo, pero hace parte del crecimiento de los niños físicamente, no están todavía al nivel de poder elevar con un bicho como Mois, que es un fantástico jugador.
0: Hablaba de la diferencia entre los niños y los hombres, que sobre todo, claro, los niños, pues les costaba más, un partido ya exigente contra la Fiorentina, como fue el partido de ayer. Y bueno, también sobre esas tres caras que comentaba el técnico portugués, decía que esa tercera cara, en la que el equipo tenía más control, pues sí que le había gustado más.
1: Y después la tercera cara, que me ha gustado muchísimo también, que es la cara del súper cansado, pero donde el equipo ha sabido ser equipo, ha sabido controlar el juego, ha sabido volver a dominar el juego. Dumfries y Hendrik entrenaron tres días y jugaron más de 70 minutos. Un esfuerzo fantástico que para mí tiene significado, el querer dar hasta sus límites.
0: Pues estaba contento José Mourinho con esa tercera cara de su equipo en el día de ayer, a pesar de que sí, fue una primera parte muy buena en el que el resultado fue corto, quizás ese 2-0 con el que se fue el Madrid al descanso, pero en el que la realidad es que nada más salir del descanso. La Fiorentina le pasó completamente por encima, le empató el partido, incluso tuvo oportunidades para ponerse por delante. Sí que es cierto que cuando luego metió a los hombres, por así decirlo, aunque bueno, realmente el único hombre que metió fue Carlos Espí, que solo había entrenado un par de días, pues ya tuvo ese control del que hablaba José Mourinho. Vamos a escuchar ese sonido donde hablaba de meter a los hombres.
1: No, no es. Es el Real Madrid con los jugadores que tenemos. Obviamente que, como decía yo a los chicos antes del partido, Real Madrid es Real Madrid. Si es amistoso, es Real Madrid. Si es partido de entrenamiento, es Real Madrid. Hay que buscar siempre, obviamente, la evolución, pero también un resultado, la dignidad, aquello que es la nuestra historia. Y he tenido que meter en campo los hombres entre, ¿cómo se dice? Entre comas, los hombres que tenía a disposición, meter a jugar juntos a Trent y a Dumfries, intentar encontrar una dinámica que les permitiese este juego.
0: Hablaba eso, de que ha tenido que meter a todos los hombres juntos, por eso quizás esa posición de Dumfries menos habitual en el extremo derecho. Algunos de los niños con los que estaban mezclados esos hombres era, por ejemplo, Alexis Ciria, que ayer marcaba su primer gol con el Real Madrid y hablaba así después del debut, de sus sensaciones y de lo que está haciendo esta pretemporada con el Real Madrid.
2: Lo primero, desearos muchas gracias. Al principio un poquito de nervios, pero una vez que salgo ya al campo se me quitan, porque estoy haciendo lo que me gusta y nada, cuando me ha llegado la pelota se me ha cerrado el mundo, y una vez que la he visto dentro, pues ha sido un alivio. Y justo antes estaba hablando con mi padre en el vestuario, me ha pasado una foto de chico y me ha dicho: hazlo por esto y hazlo por toda la familia que te quiere como nadie y va a estar ahí apoyándote. Bien, la primera semana, como es normal, con un poquito más de intensidad, trabajo de carrera y eso, pero estas dos semanas ha sido trabajo bien intenso. Al míster le gusta mucha intensidad, trabajo corto, y la verdad que muy bien, estoy muy cómodo.
0: Está muy cómodo, eso decía Alexis Ciria, claro que sí, muy contento después de marcar ese primer gol con el Real Madrid. Otro que estaba muy contento después de su debut, aunque ayer no pudo marcar, sí que tuvo esa primera ocasión de cabeza haciendo alarde de su gran poderío físico y aéreo, fue Carlos Espí, que esto decía después de su debut.
3: Inexplicable, y la verdad que primero te quedan un poco en shock, pero luego ya muy contento y muy feliz de estar aquí.
0: También en shock Carlos Espí, que es que no se lo cree. Hace una semana era jugador del Levante y ahora ya vistiendo la camiseta del Real Madrid, la verdad que está también en un sueño Carlos Espí, así lo describía, en shock. Y otro de los que debutó, como hemos dicho antes, en una posición poco habitual para él, fue el holandés Denzel Dumfries, que estas serán sus palabras después del partido de su debut ayer contra la Fiore.
4: Muy orgulloso de debutar hoy con el Real Madrid. Fue una gran experiencia el primer partido y ahora trabajar duro para más partidos.
0: Las palabras de Dumfries también en su debut, todavía sin hablar el idioma, pero que ya pues estaba contento, con buenas sensaciones, después de, como digo, su primer partido con el Real Madrid. Algunos que llegan, como es el caso de Dumfries, que ya están en el Real Madrid, y otros de los que se habla sobre su posible salida, si va a renovar, si no. Estoy hablando, evidentemente, de Vinicius Junior, por el que también conocíamos ayer, en la portada de Marca lo podíamos ver, que el Madrid se plantaba con las ofertas de renovación, le plantaba sobre la mesa la última oferta de renovación y le decía al brasileño: o lo tomas o lo dejas. Si aceptas esta oferta de renovación, pues te renovamos más años, perfecto, pero si no la aceptas, si sigues pidiendo más dinero, te vamos a poner en venta ya este mismo verano. Y claro, ante esa situación de que un jugador como Vinicius Junior pueda estar en venta, pueda estar disponible a ser transferido a otros equipos, pues equipos con los que se le relaciona, como puede ser el Arsenal, no se van a quedar, evidentemente, ante esa situación de brazos cruzados, como bien lo decía su técnico Arteta.
5: Bueno, estamos muy activos intentando mejorar y hacer evolucionar al equipo. Eso está, esperamos movimientos en las próximas semanas, obviamente, porque queremos mejorar. como cualquier otro, y basta con ver el mercado de fichajes y a nuestros rivales. Lo que estamos haciendo no nos vamos a quedar de brazos cruzados y somos muy ambiciosos en lo que queremos lograr.
0: Pues ahí escuchábamos también las palabras del entrenador español del Arsenal, que no se van a quedar de brazos cruzados, que son ambiciosos, por lo tanto, si se da esa situación de que Vinicius acabe saliendo al mercado porque no acepte esa oferta de renovación del Real Madrid, pues el Arsenal, al igual que estoy seguro otros equipos como puede ser el Paris Saint-Germain, el Manchester City, equipos de Arabia también, pues van a ir a por el brasileño. Aunque tengan a dos extremos muy buenos ya en esa posición, os puedo asegurar que ningún equipo se va a quedar, al igual que lo decía el Arsenal, de brazos cruzados, y van a intentar ir a por Vinicius. Otras noticias que tenemos en el día, pues son, por ejemplo, en Can Barça, ¿no? Lo de Ferran con el Paris Saint-Germain, este jugador que nos dio la segunda estrella a la selección española hace justo hoy 2 semanas. Hoy justo se cumplen 2 semanas de que España fuéramos campeones del mundo. Y bueno, podemos ver en la portada de Marca también que el Barça le abre la puerta a Ferran. Es decir, ya le queda también poco tiempo de contrato y ante esa posible salida al PSG, pues el Barça tampoco pone muchas pegas y estaría dispuesto a abrirle la puerta a Ferran, que también, pues bueno, lo va a tener difícil con las diferentes llegadas ya que están sucediéndose en el equipo del FC Barcelona. Ahora, a continuación, vamos a hacer un repaso por los 20 equipos de la Liga que, pues bueno, un poquito lo que está haciendo su mercado de fichajes, sus llegadas, sus salidas, lo que necesitan mejorar algunos equipos, si ya tienen todo cubierto a 2 de agosto como estamos hoy. Vamos a hacer, como digo, un repaso de todos los equipos, así que seas del equipo que seas, quédate. Nosotros nos vamos ahora a una pausita y vamos a repasar, como digo, todo el mercado de fichajes de los 20 equipos de la Primera División.
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0: vamos allá con esa radiografía del mercado de fichajes de todos los equipos de la Liga. Si estás un poco desconectado de los fichajes, de las salidas, de las ventas de los equipos de esta Liga Española, quédate porque vamos a repasarlo. Repito, los fichajes, los mercados de los 20 equipos de la Liga, y para ello tenemos aquí a Miguel Sánchez. Miguel, ¿qué tal? Muy buenas.
1: ¿Qué tal? ¿Cómo estás, Pablo?
0: Pues vamos a empezar porque está siendo un mercado movidito, aunque sabemos que siempre la cosa está complicada en los últimos años, sobre todo para los equipos españoles, con el tema del fair play financiero, que les cuesta mucho fichar, pero bueno, aún así los equipos se las ingenian para conseguir traer refuerzos, conseguir dar salida pues a los jugadores menos importantes. Así que, bueno, si te parece, empezamos con ello.
1: Venga, pues podemos empezar por los equipos recién ascendidos con ese Málaga, que bueno, pues es cierto de que este año la Liga pues han ascendido tres equipos históricos, como bueno, el Málaga, este año, el Racing y el Deportivo.
0: Ah, sí, sí, claro. No, pensaba que ibas a decir que se da la casualidad de que este año han encendido tres equipos. Bueno, eso siempre, ¿no?
1: No, sí, pero que te quiero decir en plan que
0: sí,
1: siempre...
0: Sí, son históricos.
1: Siempre parece de que lo hablaba antes con Carlos en el marcador matinal, de que al final los equipos que ascienden a Primera División generalmente son los que más papeletas tienen para luego descender, porque sí, por estructura, por historia, pues tienen menor empaque que a lo mejor los equipos que están en Primera División, pero es que Málaga, Racing y Depor tienen proyectos, y ahora lo veremos a continuación, para quedarse en primera y hacer grandes cosas. Si te parece, empezamos pues con el club andaluz, con el Málaga, que se ha reforzado con Juan Cruz, procedente del Leganés, pero que viene de cesión. También ha fichado a Calero, libre, no a
0: sí,
1: coste cero,
0: a la defensa,
1: procedente del Español, y luego Salinas. Se ha traído a dos del Español, Calero, como te digo, libre, Salinas por cesión, y luego ha subido del Atlético malagueño pues a Riaza y a Diarra. Se ha reforzado bastante bien, pero claro, también hay que tener en cuenta de que ha dado de baja a muchos jugadores que, bueno, sí, que ayudaron a hacer ese ascenso histórico que consiguió la temporada pasada al Málaga, y ya no está Gabilondo, que se marcha libre al Zaragoza, y luego es curioso porque la mayoría de jugadores los cuales ha dado de baja, como comentaba, el Málaga, ahora mismo no tiene equipo. Queda un mes todavía, que son Víctor García, Montero, Dorrio, Brasanac y Sánchez. Y bueno, Luis Salinas, Sánchez, que vuelve de lesión al Español.
0: Sí, pues veremos el Málaga porque, a ver, no se han reforzado mal, como dices, sobre todo la llegada de Juan Cruz, Calero, Salinas, también Carlos Dotor, que no sé si lo has comentado, pero que vuelve al Málaga Carlos Dotor. Bueno, viene cedido del Celta, pero... Para mí, pues un poco lo que viene siendo la situación de los equipos de la parte baja de la tabla en la Liga, que tienen que tirar mucho de cesión, con opción de compra, de liberar fichas, pero que no pueden hacer grandes traspasos. Sí que hay un equipo de estos que han ascendido, que es un poco la excepción que confirma la norma, que se están gastando pues auténticas millonadas para lo que estamos acostumbrados para ser un recién ascendido, pero en el caso del Málaga, yo creo que, pues bueno, todavía le quedan algunas posiciones por reforzar. Yo creo que sobre todo arriba, al final los equipos de descenso lo que necesitan es alguien que les marque pues sus 12, 13 goles, si no, para salvarse lo pueden tener complicado.
1: Sí, no, desde luego que al final en estos equipos que recién acaban de ascender a la Primera División suele ser determinante para poder salvarse a la siguiente temporada, pues como comentabas tú, Pablo, tener un jugador en ataque que te pueda hacer 10, 15 goles y que pueda ser determinante a la hora de conseguir victorias, sobre todo en casa, que es donde estos equipos más humildes, con proyectos económicos pues bueno, más bajos que los equipos que a lo mejor llevan grandes temporadas, grandes épocas en Primera División, pues les cuesta más. Hay que tener en cuenta también de que al final, para que la gente y nuestros oyentes contextualicen las condiciones que tienen los equipos españoles, es que un equipo de la Premier League, el Tottenham creo que fue,
0: sí,
1: ha fichado a un equipo que recién acaba de descender a la Championship, a
0: Mateus Fernández,
1: por cerca de 100 millones. Sí. Es decir, un equipo de segunda división como
0: y
1: el West Ham.
0: El Tottenham, que ha quedado decimoséptimo.
1: Y el decimoséptimo se ha gastado 100 millones en Tonali. Eso te quiere decir, sí, al final, sí, las condiciones en las que compiten los equipos españoles contra, bueno, en este caso, la burbuja económica que tiene la Premier League, es totalmente muy distante. y bueno, veamos la complejidad que tiene, por lo que comentabas
0: tú,
1: ¿no?
0: Yo soy fiel creyente de que esa burbuja que comentas en algún momento va a tener que explotar, porque no puede ser esos traspasos desorbitados que se pagan en, sobre todo entre los clubes de la Premier League, entre sí. ellos. Es una locura y es totalmente desproporcionado. Pero bueno, para cerrar un poquito el tema del Málaga, lo que comentaba, yo creo que lo que más tienen que mejorar o más deberían buscar un refuerzo de garantía sería en esa parte de arriba, ¿no? Esos atacantes, porque al final la gente más importante con la que cuentan en esas posiciones atacantes sería La Rubia, sería Chupe, Juan Cruz, el recién llegado, que al final son jugadores que sobre todo La Rubia y Chupe han mostrado un buen desempeño en segunda división. Veremos si no se les acaba quedando grande o esa inexperiencia en primera división les cuesta un poco. Y Juan Cruz, veremos si recupera también su mejor nivel que vimos en el Leganés, porque esta última temporada en segunda división ha sido una temporada bastante floja y en el que se le ha criticado mucho por parte del cuadro pepinero, de los aficionados pepineros, vaya.
1: Veremos cómo afronta esta próxima temporada en la primera división española el Málaga, porque hablabas tú de proyecto ambicioso a nivel económico y deportivo de un recién ascendido, y vamos con ello porque es el Deportivo de la Coruña, que es cierto, bueno, nos ha gastado mucho dinero en comparado con los grandes de Europa, pero como comentaba
0: Pablo,
1: es el
0: cuarto de la liga, ¿eh? Para un... se ha gastado.
1: Claro, es que hay que tener en cuenta y con perspectiva de que la Liga Española se gasta muy poco claro. dinero. Es decir, al final hablamos de Real Madrid y Barcelona, esos grandes fichajes, pero que el 90% de los equipos de la Liga al final son cesiones, sube jugadores de la cantera, jugadores libres. Pero claro, el Deportivo de la Coruña se ha gastado 9 millones en Leo Román, sí, procedente del Mallorca. Jensen, 6 millones, del filial del Bayern de Múnich. Sí. Ede, del Motor Lublin, también por un precio cercano a los 6 millones de euros. Amatucci, procedente de la Fiorentina, por un valor de
0: 2,50
1: millones de euros. Sí, y luego, a nivel económico, es cierto de que no es un gran fichaje por su valía, pero es que Aubameyang es uno de los históricos de Europa.
0: Yo creo que la pasta en el fichaje de Aubameyang va en el sueldo del gabonés, ¿eh? Porque no creo que cobre poco.
1: Y yo creo que ese dinero la directiva lo va a amortizar solamente vendiendo sus camisetas, porque ya, más allá de lo bonito que es la camiseta del Deportivo de la Coruña, que generalmente temporada tras temporada suelen hacer una sidegrafía muy bonita en ese equipo de Riazor, pues que un jugador tan histórico como Aubameyang, que ha jugado en el Barcelona, en el Borussia Dortmund, en el Arsenal, en históricos de Europa, ahora se vaya a un recién ascendido como el Deportivo de La Coruña, pues yo creo que ya solamente con la venta de camisetas va a amortizar ese fichaje.
0: Que ya ha metido algún golito en pretemporada.
1: Muy bueno, además.
0: Que no creo que venga a la Liga Española a retirarse, ni mucho menos. Al final viene de marcar 14 goles esta temporada y dar 9 asistencias en el Marsella con 37 años. Oye, por muchos años que tengas y sigue siendo un jugador que te da goles y que te da puntos, bienvenido sea. No sé si hay alguna posición, alguna que creas que el Deportivo debe o necesita mejorar, porque sí que es verdad que se ha reforzado bien, pero quizás en algunas posiciones le puede faltar un poco gente experimentada en primera división, ¿no?
1: Claro, yo creo que al final este tipo de equipos que suben de segunda división y que sobre todo al final llevan durante muchos años en una dinámica negativa. Hay que recordar que el Deportivo de La Coruña estuvo lo que ahora se conoce como Primera Ref, que antes era Segunda División B, un histórico de la Liga Española, pues ha estado durante muchos años en una liga que, bueno, que no se merece por su historia y por todo lo que ha conseguido.
0: Si estuvo ahí, se lo merece. Lo merecería en el campo, por así decirlo,
1: sí, pero
0: evidentemente.
1: Al final no
0: me
1: es...
0: gusta que esté arriba, pero
1: sí,
0: sí, está,
1: sí, obviamente
0: está.
1: A nivel deportivo, pues los resultados son los que son, bueno. Pero que no nos gusta ver, ¿no? A un Deportivo de La Coruña que ha ganado ligas, que ha ganado Copas del Rey, pues en esas ligas menores, ¿no? Pero es curioso porque lo que decías tú, ¿no? Al final este tipo de equipos que suben de segunda división generalmente se suelen gastar poco dinero, y es que estoy viendo aquí de que prácticamente no han recibido ningún tipo de ingreso por ventas, porque la venta más cara que han hecho es Chacón, que se ha ido al Valladolid por 500.000 euros. El resto se ha ido Perromán y Escudero libres. Y la última baja que ha tenido el Deportivo de La Coruña ha sido Dani Gómez, que se ha ido al Huesca.
0: Es algo extraño, la verdad, es algo extraño, porque yo no entiendo cómo un recién ascendido pues puede gastarse ese dinero sin ingresar. También el salario que estará cobrando Yeremay, que para que haya estado todos estos años en segunda división, sí, pues tiene que cobrar bien en Coruña. Sí que es verdad que tienen ahí siempre la ayuda de Abanca, del Banco Gallego, pero bueno, veremos si luego no les pasa esto factura negativamente con temas del fair play financiero, que ya lo hemos visto en algunos equipos, que si luego tienen dificultades para inscribir o cosas así. Pero bueno, por ahora, buen mercado el que está cuajando el Deportivo de La Coruña, y ojito que no se meta en Europa o pueda dar la sorpresa, porque yo creo que es el proyecto y es lo que quieren.
1: Sí, no, desde luego es un proyecto muy ambicioso, tanto a nivel económico como a nivel deportivo, el que está llevando a cabo el Deportivo de La Coruña después de tantos años fuera de estar en la Primera División. Y desde luego, Pablo, a mí no me sorprendería que este equipo esté ahí tanteando en esas posiciones de Europa League, que recordemos que el año pasado a nivel de puntuación estuvo muy barata, y yo creo que con este proyecto y con el equipo que ya traen, que hay que recordar que hizo una temporada histórica en Segunda División ganando la Liga, pues ¿por qué no estar en esas posiciones europeas con jugadores además experimentados y con gran relevancia en Europa como es Aubameyang?
0: Y a ver Jeremy también en primera, tengo ganitas de verlo. Sí. Vamos con el tercer ascendido.
1: Pues el tercer ascendido ya por último es el Racing Club, otro histórico de nuestro país. Y bueno, en este caso, pues las altas y el dinero que ha invertido durante este mercado de fichajes, pues no está a la altura del Deportivo de La Coruña, pero bueno, no se queda atrás. Ha fichado a González de la Juventus, ha traído a Villa Libre del Alavés, que estuvo el año pasado cedido, pero ya ha oficializado el fichaje. Ha traído a un histórico libre, o sea, coste cero, vuelve a casa. Sergio Canales, del Monterrey de México, y Zaviri, del Stand de Rennes, que viene cedido. Luego, claro, este tipo de equipos que suben a Primera División después de estar años en Segunda, pues también tienen muchas bajas, y se va García al Wichten por 500.000 euros, y luego Juan Castro al Cádiz por 100.000, Carabazón al Valladolid libre, Michelin también, o sea que bueno, al final no gasta mucho, recibe poco también, pues un mercado un tanto limitado a nivel económico del Racing en su vuelta a Primera División.
0: Bueno, pero sí que el Racing, yo creo que en la medida de lo posible, porque al final lo decíamos antes, lo del Depor es la excepción, no se está reforzando mal, porque bueno, tiene un fichaje de la Juventus, que al final va a ser seguro un jugador de calidad como es Facu González. Asier Villalibre, que siempre en Segunda División ha asegurado goles. En Primera le viene costando un poquito más, pero vamos a ver si en el Racing encuentra esa continuidad en cuanto a cifras y demás que necesita el equipo cántabro. Sergio Canales, que es calidad asegurada, y además, pues como decías, vuelve a casa, la afición va a estar encantada de verle, y también a nosotros nos encanta pues ver a ese tipo de jugadores a su mejor nivel. Ya cuando volvió a la Real Sociedad hace tiempo, antes de irse a México, estaba a un nivel espectacular. Los primeros partidos de pretemporada que ha jugado ya ha dejado detallitos y muchísimas ganas de ver al cántabro también. Y el otro que comentabas, Zaviri, del Stade de Rennes, pues bueno, jugadores jóvenes, promesas, apuestas, que es que al final pues es por lo que tienen que tirar estos equipos, ¿no? Buscar un poco el talento oculto, porque no se pueden gastar pues grandes cantidades de dinero, como viene pasando en general en casi todos los equipos de la liga.
1: No, desde luego el modelo de negocio de este tipo de equipos que a nivel económico están un poco limitado tiene que ser ese, al final buscar lo que dices tú, grandes promesas que puedan revalorizarse durante esta temporada en Primera, y que luego, porque es muy difícil retener a este tipo de jugadores si durante esta temporada dan la talla, al final los grandes equipos de Europa van a querer venir a arrebatarte a este tipo de jugadores, pero bueno, si tú los revalorizas y luego los puedes vender en grandes cantidades de dinero, pues eso que puedes tú luego volver a invertir en fichajes para la próxima temporada. Ya vamos a otro equipo que el año pasado estuvo a punto de descender, estuvo a un larguero de Tomás Lemar de bajar a Segunda División, como fue Osasuna, en ese partido que se jugó en la última jornada contra el Getafe, en ese histórico partido de los azulones, que gracias al gol de Luis Milla se clasificaron a competición europea. Y como decíamos, jugaba por otro lado Girona-Elche, si ganaba el Girona, el Osasuna bajaba a segunda, pero como empató, pues el Osasuna permanece en primera y
0: estuve
1: está en
0: yo,
1: este ranking.
0: Estuve yo en ese partido en el campo y me acuerdo de la afición del Getafe saltó al campo para celebrar la clasificación europea Conference, bueno, que todavía no está oficialmente en Conference porque el Getafe no va a ser cabeza de serie y le va a tocar para la previa de Conference un rival bastante complicado, ya lo avanzo, pero me acuerdo que la gente celebrando también cuando los de Osasuna conocieron ahí en el campo, mirando el móvil, conocieron que al final se salvaban por esa derrota del Girona Girona, los aficionados azulones celebrando con los propios jugadores de Osasuna, que estaban ahí celebrando esa salvación a pesar de la derrota. Una imagen bastante extraña y bastante bonita. Vamos con el mercado de Osasuna.
1: Sí, ya antes de meternos con eso, me planteo una anécdota de eso, porque a mí me invitaron al palco del Getafe. ¿Sí? Estuve ahí en el palco presidencial. Anda. Y recuerdo que estaba Víctor Muñoz al lado mía, ¿sí?, porque estaba lesionado. Y es curioso cómo toda la directiva y parte de los jugadores que no pudieron participar en el terreno de juego de Osasuna, entre ellos Víctor Muñoz, que ahora comentaremos que se ha ido al Liverpool, pues todos llorando de la emoción, porque claro, el partido terminó, lo que decías tú, la gente se echó al campo, pero el otro partido en Girona contra el Elche no terminó. Entonces estos 6 minutitos que había de diferencia entre uno y otro, pues estuvieron ahí viéndolo a través de la televisión y escuchándonos a nosotros por la radio, y cuando se confirmó que la permanencia de los Osasuna, pues bueno, la alegría te puedes imaginar que fue muy grande. Estábamos hablando de los Osasuna y claro, uno de los grandes bajas, empezamos ahora por las bajas ya que me he metido de lleno con Víctor Muñoz. Hay que recordar que el Liverpool ha pagado 50 millones de euros por el jugador canterano del Real Madrid, pero a los Osasuna solamente le llega el 50%.
0: Bueno, no está mal.
1: No está nada mal, 25 millones, el otro 50% se lo lleva el Real Madrid. Y ha fichado también a Dubasín del Real Sporting, que le han costado 4 millones de euros.
0: El pingüino.
1: El pingüino. Y ha traído a Geraldo Becker para ocupar esa posición de Víctor Muñoz, que bueno, que hablábamos antes, ¿no?, de lo que puede mejorar Osasuna. Pues desde luego yo creo que necesita algo más en la delantera, y en esa banda izquierda que el año pasado fue muy protagonista Víctor Muñoz, yo creo que pues bueno, con...
0: Pero Becker, perdóname Miguel, sale a mí aquí que es baja, que se ha ido al Mainz por 0,5. O sea, que también pues ha salido, sí. Que las altas son Dubasín, como comentabas, por 4 millones, y Íñigo Argibide, que es fichaje gratis, y las bajas, pues aparte de Víctor Muñoz, se suma también la de Becker, Javi Galán, que se va gratis al Celta, y Juan Cruz, que se va también gratis al Oviedo.
1: Pues aquí toquecito a Transfermar, que es la página
0: que
1: oficial,
0: se han equivocado, ¿no?,
1: porque me lo pone como alta, porque claro, me lo pone como alta, pero también como baja, así que bueno, pero... no pasa nada, seguimos con este repaso. Llevamos ya 4 equipos. Y ahora, si te parece, Pablo, pues nos vamos al Levante, otro equipo que hizo una segunda vuelta espectacular con esa gran actuación de Carlos Espí, con esos 11 goles que metió durante esa segunda vuelta íntegramente en el 2026, que le ha permitido jugar ahora en el Real Madrid. Y aquí, paciencia, porque son muchos los jugadores que llegan y también los que se van. Llega Mushuayi del Club Next por un valor de 3 millones de euros. Luego Mandy del Lille. Yo entiendo que es el Mandy de que jugó en el Betis, que jugó en el Villarreal. Llega libre procedente del Lille. Bardelí del Dunkerque. Y Requena viene procedente del Villarreal.
0: Sí, es ese Aysa Mandy, el ex de Betis, Villarreal.
1: El argelino, el jugador argelino que estuvo en el
0: Mundial,
1: Villarreal.
0: Sí.
1: Y pues lo que comentábamos, Requena, que viene de cesión en calidad de cedido procedente del Villarreal, y luego pues sube Pérez y Primo de la cantera del Levante. Y luego pues tenemos las bajas, la muy comentada en esta radio, la de Carlos Espí, que se hizo oficial apenas hace 3 días, que todo fue una operación relámpago por el Real Madrid, por el cual pagó la cláusula de rescisión. Lo tenía hecho con el equipo de la Premier, con el Brighton, pero se adelantó el Real Madrid, que decidió pagar esa cláusula de rescisión para ocupar la posición de Gonzalo por un valor de 25 millones de euros. Nada mal para un equipo como el Levante.
0: Veremos qué hace con todo ese dinero, porque luego vemos también muchas veces lo que comentábamos con el tema del fair play, de las limitaciones que les pone la Liga a los clubes para que no se pasen de gastos, porque muchas veces tienen ese dinero pero no pueden utilizarlo para inscribir jugadores, para pagar sueldos, para acometer fichajes, o a lo mejor sí, tienen el dinero para hacer un fichaje, pero luego si ese jugador cobra un salario muy alto, pues no les pueden inscribir porque sobrepasa, ¿no?, el fair play financiero. Y la verdad es que es un auténtico fastidio para estos equipos, porque el Levante con 25 millones, si les dejaran utilizarlos tal cual esos 25, pues podría reforzarse bien la plantilla, tapar los agujeros que tenga y hacerse un equipo bastante bueno.
1: No, no, desde luego, al final 25 millones de euros para ver en este pequeño análisis que estamos haciendo de todos los equipos de la liga, llevamos cuatro equipos y ninguno de ellos...
0: Con este cinco,
1: los cuatro anteriores, ninguno de ellos se ha gastado... Bueno, creo que el Deportivo superaba por un millón, creo que se ha gastado 26 millones de euros.
0: Sí,
1: pero,
0: en torno a 30 eran.
1: Pero que te quiero decir que al final... Es una cantidad muy alta para lo que se está moviendo dentro de estos equipos de media, baja tabla de la liga.
0: Por ejemplo,
1: o sea que...
0: el que mencionábamos antes, Osasuna, antes de pasar ya al siguiente, Osasuna ha percibido esos 25 millones por el 50% de Víctor Muñoz y hasta ahora solo se ha gastado 4 millones por el pingüino de Ubasín procedente del Sporting de Gijón. Y lo que decimos, habiendo percibido 25 kilos, veremos si los acaba terminando de poder gastar o se queda en eso. ¿Cuál es el siguiente equipo, Miguel?

0: y desde luego sería un refuerzo muy positivo para cualquier equipo que decida fichar al comandante Morales. También se va Pampín al Granada libre y Martínez, que no tiene equipos, es decir, al final...
1: Pablo Martínez se le relacionaba mucho porque ya se sabía que no iba a renovar y que acababa contrato con el Getafe. Se decía que estaba hecho, pero al final parece que la operación se ha acabado truncando. No sé si acabará llegando al equipo del sur de Madrid, pero en su momento, cuando iba a empezar el mercado de fichajes a esos principios de julio, se daba muy por hecho que Pablo Martínez iba a llegar al Getafe. Veremos si se acaba haciendo o acaba fichando por otro equipo, porque es un medio centro con bastante calidad y que a mí me gusta mucho, la verdad.
0: Desde luego, para suplir esa baja de Luis Milla y afrontar esa posibilidad de luchar en competición europea, pues seguramente que al equipo de Bordalás le vendría muy bien. Luego vamos a otro equipo, ahora tenemos el Elche, otro de los que estuvo en la pomada por no descender. Y bueno, aquí es cierto que han sido uno de los grandes agitadores del mercado, con muchas altas, muchas bajas también. Así que vamos a empezar con Sangaré, procedente de la Roma, por un valor de 4,5 le ha costado al conjunto alicantino. Ferniño, procedente del Burgos, por 4 millones de euros. Entiendo que es Víctor Chust, del Cádiz, por 1 millón de euros. Y Gonzalo Villar, hay que recordar que este jugador estuvo en la Roma.
1: Es el hermano.
0: Ah, es el hermano.
1: Es el hermano de Gonzalo Villar.
0: Me tiró a la piscina y no había agua.
1: Sí, sí, sí. Es el hermano de Gonzalo Villar, que tiene 28 años. Pero no puede ser el hermano, porque no se puede llamar igual, ¿no? Pero, que lo estoy mirando en Bishoker, pero sí. Es que tiene otra foto. Es Gonzalo Villar el que tú dices, no sé si tiene hermano, pero tiene otra foto.
0: Sí,
1: no
0: yo
1: sé.
0: Creo que es Gonzalo Villar el que yo digo, ¿no? Porque le pone aquí que ha jugado en la Roma.
1: Sí, sí, sí, en el Getafe, en el Granada, sí, sí, justo. Sampdoria es Gonzalo Villar el que todos conocemos, pues en Bishoker sale con la foto mal. Si alguien, o sea, es otro.
0: No estamos acertando con nuestras fuentes. Bueno, seguimos con... Mira, otro de los fichajes que también le ha dado dinero al Real Madrid. Al final es cierto de que el Real Madrid, con eso de vender a la cantera y con ese porcentaje que siempre se guarda para futuras ventas, pues ha sacado muchísimo dinero, y uno de ellos es Álvaro Rodríguez, el delantero que debutó anotando un gol de cabeza contra el Atlético de Madrid y que hizo una gran temporada la pasada contra el Elche. Se va al Bournemouth por un valor de 25 millones de euros. Hay que recordar que el 50% le pertenece al Real Madrid, con lo cual 12 millones y medio que se lleva el Elche.
1: ¿Qué opinas de este fichaje, del precio que se paga sobre todo por el Toro?
0: Pues estamos hablando, pues yo creo que al final un poco la misma dinámica que estábamos comentando antes del mercado inglés y cómo está la burbuja económica totalmente por las nubes, porque es cierto que Álvaro Rodríguez es un buen jugador, pero claro, si al final tú lo pones en la misma mesa, por así decirlo, con Carlos Espí, yo creo que Carlos Espí hace una muy buena temporada, está en la terna hasta el último día para poder ir al Mundial, que posteriormente lo gana España, y al final, claro, Carlos Espí es la cláusula de rescisión y aquí te está pagando un club inglés. A mí me parece estupendo que los clubes españoles también se beneficien de esa barbaridad que se paga en la liga inglesa, pero hay que recordar que Acor Adams, por ejemplo, sale del Sevilla por un valor de 15 millones porque sale al Venecia. A lo mejor te viene un equipo de la Premier de media tabla y te paga 30-40 millones de euros.
1: Y de hecho, te digo más, si Álvaro Rodríguez, en vez de ser jugador del Elche, fuera jugador del Brentford, hubieran sido 50, ¿eh?
0: Por supuesto.
1: Porque estoy seguro de que entre ellos se inflan los fichajes, pues no sé para qué, para seguir alimentando esa burbuja.
0: Pues tenemos más bajas, tenemos a Leo Petrot, que se va al Anderlecht libre, Andrés Silva, también mítico delantero portugués, que no ha cuajado en esa dinámica que esperaba en el Elche, también se va libre, se marcha al Oporto, vuelve a casa, Feba se va al Levante libre y Werner, que se va a Rosario Central como cedido. Vamos a seguir con este análisis de los equipos y ahora nos vamos al Deportivo Alavés, que ha fichado a Miguel Rodríguez, procedente del Utrecht. Mira, hemos hecho el Utrecht Sevilla, pues ha fichado el Alavés a Miguel Rodríguez por un valor de 5 millones, a Koski del Istra por un valor cercano a los 3 millones y a Miquel Rodríguez, procedente de la Real Sociedad B, por un valor de 2 millones. También viene Muñoz del Alavés B, a precio cero. Las bajas, pues bueno, también han sido... Mira, aquí sí que saca dinero el Deportivo Alavés con Parada, que se va al Spartak de Moscú, 5 millones, a Sir Villanueva.

0: Libre, lo que comentábamos, que ha hecho efectiva esa opción de compra que tenía el Racing de Santander, va al conjunto santanderino por valor de 1 millón de euros. Y luego está Raúl Fernández, que se marcha libre al Leganés. Guridi también se ha marchado libre al Sevilla para fortalecer ese centro del campo. Y Muñoz, que se va al Córdoba como cedido. Así que en este repaso del Alavés, no muchas altas, muchas bajas. Suponemos que tendrá que seguir reforzándose esa Alavés, sobre todo en ese centro del campo, con la baja de Guridi, que era un jugador muy importante en esa estructura de equipo, y quizá también un delantero, ¿no?
1: Aunque yo creo que más, sí, un delantero les vendría bien para acompañar un poquito a Lucas Boyé. Pero es que es lo que comentamos, los fichajes del Alavés, por ejemplo, que sí, que es un equipo que pelea por no descender, tiene que buscar un poco ese talento oculto que decimos, pero es que en la Premier se pagan auténticas millonadas y se pagan por jugadores que están a lo mejor rifándose para equipos de Europa y te lo compra un candidato a no bajar en la Premier, y aquí están fichando de la Real Sociedad B, de Utrecht, el fichaje más caro ahí por 5 millones, pues eso, jugadores un poco más de ligas fuera del top 5 de Europa o de ligas extranjeras más extrañas y más de Europa del Este y demás, un poco por Serbia, lo que digo, ¿no? Para encontrar gangas, porque si no, pues les es imposible a este tipo de equipos reforzarse y traer un fichaje de renombre y un fichaje de nivel, ya no solo por el poco dinero que puedan tener, sino por las limitaciones de la liga.
0: No, desde luego que, mira, ahora vamos con el Sevilla, y yo creo que el Sevilla, porque al final
1: de los más afectados por esto,
0: es un equipo histórico que siempre ha podido intentar fichar a grandes jugadores de Europa, y desde luego es el claro reflejo y el marco perfectamente visual de lo que está pasando en la Liga Española, porque es cierto de que equipos como Osasuna, Alavés, siempre han sido equipos que económicamente no han tenido ese poderío financiero y les ha costado más a lo mejor ir a por grandes jugadores, y han tenido que, lo que estábamos antes, ¿no?, intentar pescar fichajes de ligas menores. Pero claro, el Sevilla es un equipo histórico de nuestra liga.
1: Pero es que es una cosa lo del Sevilla, porque cuéntanoslo, pero es que todos los fichajes hasta ahora, salvo el de Patrick Mercado, a coste cero.
0: No. Tenemos a Julio Díaz, procedente del Atlético de Madrid, por 1 millón.
1: Pero esto había una cosa rara, ¿no? Porque era como una cesión que el Sevilla le paga 1 millón de euros al Atlético. Si sale bien y el Sevilla le convence y lo quiere comprar, tendría que pagar, creo que eran 2 millones de euros más. Y si sale mal y vuelve al Atlético de Madrid, solo le costaría, Sevilla pagaría 1 millón por Julio Díaz. Es decir, como que también los clubes tienen que hacer estas triquiñuelas para no saltarse el fair play financiero, y esto realmente es una cesión encubierta, porque le están fichando por 1 euro, o sea, por 1 euro, no, por 1 millón de euros, pero si, repito, si al Sevilla le convence y se lo quiere quedar en propiedad 100%, tendría que pagar un par de millones más, y si no, volvería al Atleti y el Sevilla solo habría gastado 1 millón en Julio Díaz.
0: Desde luego que es una cesión encubierta para intentar cubrir todos los límites legales que plantea la liga con ese fair play financiero. Hablábamos antes de la baja del Alavés por parte de John Guridi, es alta porque viene a reforzar ese centro del campo el jugador que procedente del Alavés, como comentábamos. Hay un jugador a mí que me gusta mucho, que tú le conoces muy bien, que es Juan Iglesias, que yo creo que va a ser un refuerzo muy positivo para el equipo de Luis García Plaza, porque es cierto de que, a nivel defensivo es un jugador que cumple, y sobre todo yo creo que lo más positivo es que a un equipo joven y quizás sin experiencia, porque hay que recordar que la mayoría de jugadores del Sevilla son canteranos o, como comentábamos, jugadores que vienen de ligas menores, esa mentalidad heredada de José Bordalás yo creo que le va a beneficiar muy mucho al equipo hispalense. Y el último, el central, Sangante, que viene de Le Havre y también libre. Y luego, como comentábamos, al final las bajas que ha tenido el club sevillista son Acor Adams, que como comentábamos, que si hubiese venido un equipo de la Premier igual hubiese puesto 40 kilos, pero en este caso ha sido el Venecia, el equipo italiano, que le ha fichado por 16 millones de euros. Nianzú, que se va libre al Lille, y luego han sido numerosas las bajas: Alexis Sánchez sin equipo, Januza sin equipo, Gudel sin equipo, Nailan sin equipo y Azpilicueta retirado. Yo creo que fundamentalmente lo que necesita el Sevilla serán jugadores sin experiencia, porque lo que acabamos de nombrar son todos jugadores muy mayores, por eso ahora mismo no tienen equipo.
1: Bueno, los que se van, dices.
0: Claro, sí. Alexis Sánchez, Gudel, jugadores con mucha experiencia, que eso es verdad que quizá en ese tramo decisivo de la pasada temporada le dio la experiencia necesaria para mantenerse en primera división, pero yo creo que con estas bajas el Sevilla fundamentalmente tendrá que buscar jugadores con esa experiencia necesaria para afrontar esta temporada.
1: Veremos si mejora también un poco la gestión, porque es una pena que el Sevilla, la gran mayoría de fichajes que esté haciendo, tenga que ser pues eso, de jugadores que quedan libres, que llegan gratis, por el tema económico, que es lo que decimos, que está lastrando pues a este tipo de equipos como Sevilla, como Valencia, que hace 10 años eran de los más compradores de la liga, te traían jugadores talentosos de cualquier sitio, y ahora pues lo que decimos, tienen que buscar en ligas extranjeras, en fichajes, en jugadores que quedan libres, y bajando por lo tanto el nivel del equipo, que es una realidad, y por eso en los últimos años el Sevilla está peleando por lo que está peleando. ¿Cuántos llevamos?
0: Ahora mismo, pues mira, llevamos Sevilla, Alavés, Elche, llevamos 7.
1: Ok.
0: Pues nos quedan 3, ¿no?
1: Vamos con 3 para llegar a la mitad.
0: Sí. En este primer bloque. Pues nos vamos ahora con otro histórico, un equipo que jamás ha descendido a segunda división, que es el Athletic Club, que es cierto que por su filosofía pues tampoco va a dar mucho juego en estas altas y bajas, porque al final hay que recordar que el Athletic Club solamente ficha jugadores que estén formados en Lezama, con lo cual el mercado le limita mucho, pero también le da más mérito y pone en valor a su cantera, porque el único fichaje, si queremos catalogarlo así, ha sido Eder García, procedente del Athletic Club,
1: del Bilbao Athletic.
0: Del Bilbao Athletic, exactamente.
1: Bueno, pero entonces no se considera fichaje, ¿no? Le han hecho ficha
0: el
1: primer equipo.
0: Ha subido al primer equipo, sí. Exactamente. Y luego bajas, pues tenemos a Unai Gómez, que se va por un valor de 4,5 millones al Udinese. Urko Iceta, que se va al Cádiz por 1,5 millones. Mikel Vesga, que se va a la Almería libre, y esas han sido las bajas que ha tenido el Bilbao durante este mercado de fichaje. Poquita cosa, ya decíamos que bueno, que su mercado es bastante limitado, pero aún así siempre sigue respondiendo con resultados.
1: Sí, tiene ya una buena base de jugadores, tiene que reforzar algunas posiciones, sobre todo ese lateral derecho. No ha convencido mucho la llegada de Areso al conjunto Athletic Sale, pero tienen bien cubierta esa posición, pero sí que es verdad que Lecue pues ya no es lo que era. Bueno, de hecho ya se ha retirado, y ahora Areso pues quizás necesitaría ahí alguien que le dé un poquito más esa competencia para que vuelva a mostrar el nivel que dio en Osasuna y por el que le fichó el Athletic Club, que es lo que esperan los aficionados de los Leones.
0: No, y que al final el año pasado Nico Williams estuvo lesionado durante también mucho tiempo, Laporte no dio el nivel, viene a hacer un muy buen Mundial, Sancet, que la temporada anterior había sido uno de los...
1: Si le recuperan a Sancet y se centra de una vez en el deporte, en entrenar y en el fútbol, es que puede ser un jugador capital en el Athletic, en la selección española, pero claro, tiene para eso que centrarse, que ser un poquito más comprometido con los entrenamientos y con las responsabilidades del club, y no sacar tanto, por así decirlo, los pies del tiesto.
0: Desde luego, calidad tiene el mediapunta del Bilbao para poder hacer
1: del
0: grandes...
1: Del Athletic, no digas el Bilbao, que nos
0: Athletic,
1: mata. Nos matan.
0: Bueno, del Athletic. Ahora nos vamos al Español, que estaba un poco la dinámica de lo que estábamos comentando. Al final, fichajes de ligas menores, en este caso de la segunda división española, del Castellón, que es Alex Calatrava, que viene por un valor de 5 millones. Gran
1: muy
0: temporada.
1: Buen jugador este, ¿eh?
0: Y gran qué temporada que hizo en el Castellón. Hay que recordar que estuvo a punto de ascender en esos playoffs. Y luego, pues un poquito lo que le toca hacer a estos conjuntos, ¿no? Al final, buscar grandes promesas de grandes equipos en calidad de cedidos, como es Gabriel Moscardó, que viene procedente del Paris Saint-Germain, y Hartman, que viene del Barlein, también como cedido. Al final, 5 milloncitos que se ha gastado el Español, 2 cedidos, y bueno. Ahora las bajas, pues son unas cuantas, que se va Calero al Málaga, se va libre. Pickel se va al Sahara Fútbol Club, Smith al Eldense, y creo que este es Héctor Hugo Pérez, que se va al Torrens también libre. Es decir, se gasta 5 millones, no factura nada, o sea que, bueno.
1: Sobre todo interesante esa llegada de Calatrava en el conjunto perico, porque es un jugador que ha dejado muy buenas sensaciones en Castellón, en la Liga Hypermotion, y que ha metido sobre todo bastantes goles, que al final es lo que está buscando el Español en esos 5 millones y lo que se paga, ¿no? Es el gol. Y Álex Calatrava lo tiene, y eso ha mostrado en el equipo castellonense. Vamos a ver si lo puede también seguir demostrando en Primera División. Vamos con el décimo equipo, ¿no?
0: Con la Real Sociedad, así es. Ahora tenemos la Real Sociedad, que ha fichado a un japonés, Kazunari Kita,
1: ahí está,
0: lo hemos dicho de seguido, por un valor de 2 millones de euros del Kyoto Sanga. Y luego al final el otro fichaje, si lo queremos catalogar así, que no es un fichaje porque realmente asciende al primer equipo, que es Rupérez, que viene de la Real Sociedad B. También volvía de lesión, o sea, volvía de cesión, perdón, Carlos Fernández, pero automáticamente, al igual que ha vuelto, se va, porque Carlos Fernández es una de las bajas que tiene la Real Sociedad, que se marcha gratis al Real Oviedo en esa intenta... Sí, buen fichaje para intentar volver a Primera División el conjunto asturiano. El Ustondo se va al PAOK libre, y luego tenemos a Bryce Méndez, que se va al Columbus, un jugador histórico de la Real Sociedad, del equipo Chu Jordín.
1: Bastante extraña esta salida de Bryce Méndez. Yo me acuerdo además que se hizo oficial durante el Mundial. No sé si tienes a mano la edad exacta de Bryce, pero un jugador que no supera los 30, ¿no? Si no me equivoco, y que estaba en un buen momento de forma. Irse a la liga estadounidense, bueno, quizás le apetezca, ¿no?, vivir ahí en Estados Unidos y demás, pero me parece bastante temprana su salida de Europa, ¿no?
0: Bueno, más allá de que le guste a lo mejor conocer tierras americanas, el dinero que le han podido ofrecer desde el Columbus, pero... porque si no suena raro, porque me preguntabas por la edad, no llega a los 30 años, tiene 29 años. Y es cierto de que es una operación un tanto extraña, porque el valor que tiene él de mercado... es de 8 millones de euros y lo han vendido por 6. Generalmente el valor...
1: Me parece bajo también, 8.
0: Claro, sí, por eso te digo. Bryce Méndez, es cierto de que el año pasado, debido a las lesiones, no dio el nivel que venía dando estas últimas temporadas, pero es que, claro, el rendimiento que había dado este jugador era de selección. Ha estado convocado de selección, era uno de los grandes protagonistas de la Real Sociedad, así que veremos si le deseamos todas las suertes a Bryce Méndez en esa nueva aventura americana.
1: Sobre todo también el fichaje de Carlos Fernández por el Oviedo, aunque estemos repasando el mercado de los equipos de primera, me parece muy interesante porque Carlos Fernández es un jugador que ya lo hemos visto también en esta temporada en el Mirandés, marcando bastante goles, jugador que conoce ya la Liga Hypermotion y que puede ser muy importante en ese intento de volver a Primera División por parte del equipo de Oviedo. Llegamos ya justo a la mitad, 10 primeros equipos. Vamos a una pausita y volvemos con los que nos quedan, que son pues ya los equipos de Europa, de Champions, los equipos que van a pelear por la Liga. Vamos a una pausita y volvemos con esos segundos 10 equipos que nos quedan.
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0: Radio Marca, domingo 2 de agosto, que antes he dicho mal la fecha, ya no sé ni en qué día vivo. Al final, bueno, nos pasa a todos, yo creo, un poco en verano, ¿no? Fin de semana, nos perdemos un poquito la noción del tiempo. Seguimos con esta radiografía del mercado de la Liga. Hemos hecho ya 11 equipos. Nos hemos pasado de la mitad. Nos quedan 9, pero bueno, nos queda ya la chicha, los equipos que van a competir por Europa, los equipos que sí que tienen un poquito más de actividad en el mercado, que compran más, que venden más, que tienen que reforzarse porque van a jugar más competiciones por esas competiciones europeas. Así que todavía nos quedan algunos que no, pero vamos a ir con ello, Miguel.
1: Mira, este seguro que nos traslada a la infancia porque se llama Rinosuke Sato. No creo, habría una serie parecida a ese nombre, ¿no?
0: Pero era Shinosuke, ¿no? Sin-chan.
1: Por eso, bueno, sí, hay una R por ahí. Pero Shin-chan está presente también aquí en la voz del deporte.
0: O sea, ¿qué equipo me has dicho?
1: No, este es el jugador.
0: Pero sí, ¿pero a qué equipo le ficha?
1: El Valencia. Ah,
0: o sea, el Valencia fichaba a Shin-chan.
1: A Rinosuke Sato.
0: Vale.
1: Un nombre bastante...
0: Apodo Shin-chan, ya para los del Valencia, que le llamen Shin-chan.
1: No sé, Noel, que creo que es el que hace Valencia, pues ya tiene ahí apodo.
0: Sí,
1: y Rinosuke, pues ha costado Rinosuke.
0: Sí, que ya lo hemos visto en estos partidos de pretemporada y buen jugador ahí por el medio del campo. Está dejando buenas sensaciones en la parroquia valencianista. ¿Cuánto ha costado?
1: 4 milloncitos, ¿qué te parece?
0: ¿Procedente de?
1: Del Tokio.
0: O sea, de la liga japonesa.
1: De la
0: ¿no?
1: liga japonesa. Y luego tenemos que está por ahí Javi, que seguro que le conoce y luego nos puede dar su opinión, que es Aliu Dien.
0: Sí.
1: Viene del Al Ahly, libre. Al final, este tipo de equipos de Valencia con estos presupuestos.
0: Pues, otro igual que el Sevilla, el Valencia.
1: 4 millones de euros. Me da un dolor ver que solamente estos equipos históricos puedan gastarse 4 millones de euros. Pero bueno, y luego tenemos el fichaje de Haas, que viene un holandés, que viene del Famalicao, libre. Y luego, pues, Núñez, que sube del filial para intentar reforzar la primera plantilla del Valencia. Y luego las bajas, Ozkakar, del que se va al Trabzonspor por un millón al
0: nombre complicado, ¿eh?
1: Trabzonspor. Bueno.
0: Es trabalenguas ese nombre.
1: Sí, salvo que nos estén escuchando por la costa azul algún ruso, no creo que nadie se enfade. O sea que 1.075.000 lo que va a ingresar el Valencia por esta venta. Luego tenemos a Comert del Torino, libre. Santa María, que se va al PAOK libre, y Correia, que se va al Venecia con Naco Darams libre también. O sea que, mira,
0: pues sí.
1: Y teníamos aquí, te hablaba antes de que Núñez subió al primer equipo, le han hecho ficha del primer equipo y automáticamente lo han cedido a la Asociación Deportiva Eibar. O sea, es decir, mercado, pues bueno, tranquilito del conjunto, che.
0: Sí, al final, pues lo que decíamos, ¿no? Similar al Sevilla, pero es que con el Valencia da incluso más pena porque es una sensación de que se lo han cargado desde dentro y no entiendo el porqué, con la llegada sobre todo de la familia Lim, esa propiedad, bueno, ya sabemos el descontento que hay en Valencia con Peter Lim y con todo lo que lleva este tiempo su mandato, porque es que de verdad es una destrucción de un equipo acostumbrado a pelear por las posiciones europeas, pero es que era un equipo que habitualmente jugaba Champions y
1: sí,
0: que habitualmente
1: ¿no?
0: le veíamos en Europa y que el año que no jugaba Champions jugaba Europa League y el que no la Champions, pero vamos, para nada nos imaginábamos, si nos lo dicen hace 10 años, que el Valencia iba a ser un equipo habitual de pelear por la salvación.
1: No, y que no hace mucho ganó la Copa del Rey con Bordalás,
0: también,
1: el técnico del Getafe, con un gol de Rodrigo. Y un equipo histórico que ha llegado a finales de Champions y que desgraciadamente por esos problemas extradeportivos a nivel económico y por esa necesidad que tienen algunos empresarios de hacer el fútbol un negocio y a pesar del clamor de los aficionados...
0: Buen negocio no están haciendo.
1: No, desde luego que no.
0: Porque el Valencia ahora, si antes valía X, ahora vale menos, seguro.
1: No, por supuesto,
0: ¿seguro?
1: Desde luego que no. Pero al final se mete gente que yo creo que no tiene conocimiento... pues bueno, sobre cómo manejar un equipo de fútbol, no se rodea de la gente adecuada y al final lo que lo pagan pues son los aficionados de toda la vida que ven como un club histórico como el Valencia, pues cada vez se está diluyendo más. Es cierto de que bueno, el año pasado al final acaba metiéndose en competición europea gracias también pues al valor y al poderío de su cantera, que yo creo que en cierta manera es lo que le diferencia del Sevilla, que los chavales de la cantera sí que dieron el nivel, porque prácticamente a nivel económico son dos clubes históricos que están más o menos parecidos, sí. Y veremos este año, pues porque al final va prácticamente la estructura del equipo es
0: parecido. Se quedaron a punto de meterse en Europa, les podría venir bien, ¿no? El meterse en esa competición europea, esos ingresos extra y hacer un buen papel si consiguen meterse en Europa, como se están quedando cerca estas últimas temporadas, aunque se quedaron cerca al final de la liga. Pero es que al principio y durante la mitad de la liga estuvieron
1: peleando con el descenso.
0: Eso es. Así lo que pasa es que, como lo has dicho antes, está últimamente tan barato el descenso y tan barato, las plazas europeas y tan caro la salvación. Al final estás luchando por el descenso, pero ganas dos partidos, tres seguidos y te metes en la lucha por Europa, como le pasó al Valencia. Vamos con el siguiente equipo.
1: Venga, pues con el siguiente equipo nos vamos al sur de Madrid, al Rayo Vallecano.
0: Vale.
1: Un equipo que es la pasada temporada llegó al techo histórico, llegando a una final europea en esa Conference League, que perdió, una pena, y con esos problemas que le rodean a nivel extradeportivo, con esa presidencia de Martín Presa, con esos problemas del estadio que ahora parece de que no le dejan jugar en ese estadio de Vallecas y les mandan a Burgos. Pero bueno, aún así
0: veremos, porque si el Rayo pierde esa capacidad de jugar en su estadio, que yo creo que era un potente, un importante jugador número 12, si pierde la caldera de Vallecas, lo puede ver reflejado en la clasificación en cuanto a muchos puntos y muchos partidos que de normal se pueden ganar o se pueden empatar por esa ayuda extra y ese aliento de la afición, jugarlos a lo mejor de local con 300 aficionados, porque tú imagínate un partido del Rayo el lunes a las 9 de la noche en Burgos, en el que el Rayo sea local, ¿cuánta gente del Rayo va a ir? ¿Más de 1.000? No lo creo. Y eso pues se va, porque además la gente está muy molesta y no se van a gastar dinero de viaje y demás en ir hasta Burgos, pues eso, un lunes a las 9 de la noche, un viernes, o incluso un fin de semana, por simple molestia. Y el Rayo, el equipo, los jugadores lo van a notar y esperemos que no afecte mucho en el ámbito deportivo.
1: Sí, desde luego todo lo que rodea al Rayo Vallecano a nivel extradeportivo suena raro. No convence, porque al final, bueno, tienes una gran cantidad de buenos campos aquí en la Comunidad de Madrid y decides irte a Burgos a jugar como local.
0: No es tan sencillo eso. Sí que luego lo vamos a desarrollar más, porque vamos a llamar a Sergio Torres para hablar un poquito más en profundidad de esa situación del Rayo con el estadio y todos los problemas que está teniendo. Pero el tema con el estadio, al final el del Getafe, no se puede porque está ya en obras.
1: El del
0: Leganés era el que más se hablaba, pero claro, el problema, seguro que Sergio, luego que está y sigue el día a día de la información del Rayo Vallecano, nos lo va a contar mejor. Pero al final el Leganés también pues están peleando por un objetivo como es el de Primera División, hacer una buena temporada después de una última en la que estuvieron rozando el descenso a Primera Federación. Y al final, si el Rayo no pone de su parte para querer jugar ahí y le pone facilidades al Leganés, el Leganés no va a ir a buscar al Rayo para decirle, oye, ven a jugar en mi campo.
1: Por supuesto.
0: Entonces, pues vamos a ver, vamos a la parcela de fichajes del equipo.
1: Bueno, vamos a la parcela de fichajes, que se han reforzado bien con el fichaje de Mendy, el jugador que hablábamos antes, procedente de...
0: Sí, pero los dos que estaban ya, Bertrud y Mendy, ¿no? Que les han comprado.
1: Les han comprado, porque al final Nobel Mendy hace en efectiva ese fichaje por 3,5 millones procedente del Betis, que ya estuvo la pasada temporada, y Bertrud también pagan 1,5 millones al Castellón. Y se va pues un histórico de nuestra liga, como es el Pacha Espino, ese jugador que hizo su carrera en el Cádiz, ahora en este Rayo Vallecano, pues se marcha libre a su país, al Racing, y vuelve a Argentina. Así que, bueno, toda la suerte es al Pacha Espino, que es un histórico de nuestra liga, un histórico de esos equipos que siempre luchaban por la permanencia. Así que, bueno, deseamos toda la suerte al Pacha Espino y al Rayo Vallecano, que a pesar de esos problemas extradeportivos, pues siempre está dando el do de pecho en el terreno de juego. Si te parece, ahora vamos al Getafe.
0: Y el Rayo, antes de ir con el siguiente equipo, que veremos esa opción, esa salida de Pep Chavarría, de la que se habla mucho, si se termina completando, porque claro, el Chelsea quería pagar 20-25 millones por Pep, Presa y el Rayo se remitían a su cláusula de 50 millones. Hoy conocíamos en Marca la noticia que daba Mateo Moreto de que Pep Chavarría se va a ir al Chelsea por 25 millones de euros. En este momento todavía no es oficial, veremos si se termina haciendo, porque la información que teníamos antes era que Presa y el Rayo decían que o la cláusula o nada. Veremos si al final termina cediendo, termina pues aceptando esos 25 millones, que tampoco es mala cifra para el lateral del Rayo Vallecano, sobre todo porque si se cierran en banda de esta manera, al final no hay que olvidar que el Rayo Vallecano pues es un equipo de media tabla, que hay años que está peleando por el descenso, otros años que se puede meter en Europa como esta última temporada, pero al que muchos jugadores van pues para intentar dar un salto a equipos mayores. Si ven la situación, por ejemplo, de Pep Chavarría, que hace una buena temporada, le quiere el Chelsea y el Rayo no le deja salir o se cierra en banda pidiendo 50 millones, pues jugadores de ese perfil van a pensárselo dos veces antes de querer ir al Rayo, porque claro, si luego no te dejan salir a equipos grandes, pues también son cosas a tener en cuenta.
1: Bueno, pues no nos desplazamos de la Comunidad de Madrid, seguimos en el sur de la capital, porque nos vamos ahora al Getafe. Y estoy mirando aquí, Pablo, y desde luego ha vendido mucho, pero lo que ha fichado ya estaba.
0: Porque, la gran mayoría sí.
1: Porque tenemos a Satriano, que hace efectiva esa compra procedente de Lyon, un jugador que fue fundamental en esa segunda vuelta del equipo de Bordalás.
0: 5 kilitos, ¿no?
1: Bueno, aquí me pone 6.5.
0: Ah, bueno, 6, sí.
1: 6.5.
0: Ahí entrenan variables y demás.
1: Sí, supongo que serán las variables. Luego tenemos a Zair Romero, que viene procedente del Brujas.
0: El mejor para mí, ¿eh? El mejor fichaje, la segunda
1: fichaje.
0: Parte de la temporada que hacen el Getafe es espectacular, o sea, de nivel de defensa de Champions, ¿eh? Lo digo muy en serio.
1: Sí, la verdad que fue fundamental ese baluarte defensivo para cumplir el objetivo de poder clasificarse a esos playoffs para jugar competición europea por 5 millones procedentes del Brujas. Luego tenemos otro viejo conocido del Getafe, como es Mario Martín, que viene procedente del Real Madrid, ha hecho efectiva la compra por 3.5 millones. Y viene Terratz, también del Villarreal, por 2.5 millones. Boselli, del River Plate.
0: Otro que ya estaba,
1: 1.5 millones. Y ahora viene Andrés García, en calidad de cedido, del Aston Villa. Y Balou, del Villarreal. Y luego las bajas son bastante sensibles, porque aquí tenemos a Luis Milla, el autor de ese histórico gol en la última jornada que comentábamos antes, que se va al Como, de César Fábregas, que jugará la Champions, se va por un valor de 6 millones, poco me parece, ¿eh? Poco me parece para un jugador como Luis Milla, a pesar de que tenga 30 años, yo creo que la temporada que hace el año pasado era como para haberse planteado, ¿por qué no?, ir convocado a ese Mundial de Estados Unidos, México y Canadá, porque fue histórica.
0: He de decir que aunque la mayoría de la gente dice, no, ¿cómo deja salir el Getafe a Luis Milla? Pérdida súper importante. Sí, evidentemente era un jugador capital para el Getafe, todo el juego pasaba por él y un pelotero, pues, como no muchos ha tenido el Getafe, sin duda, pero es un jugador que ya se va acercando a, bueno, ya supera los 30 años, tiene 31, al final iba a acabar contrato, el jugador también quería salir. Yo creo que es positivo para el Getafe dejarlo marchar este año y ganar un poquito de dinero antes que a que se hubiera quedado este año, pero que se hubiera ido gratis. Yo creo que mejor sacar ese dinero ya por un jugador que ya va más para abajo por su edad, pues al final su tendencia, lo lógico es que vaya para abajo por la edad. Mejor dejarlo salir ahora ganando un poquito de dinero que regalarlo el año que viene.
1: No, desde luego, a ver cómo hace Bordalás. Siempre se supera a sí mismo. El año pasado, con apenas 12 jugadores con ficha del primer equipo, consiguió meter a este Getafe, como decíamos, en estos playoffs de Europa. Pero es que se le va toda la columna vertebral, porque también se va Mauro Arrambarri al River Plate por 3 millones de euros. Da Costa al Colot por 2 millones de euros. Juan Iglesias, fundamental en esa defensa getafense, se va al Sevilla libre. Peter Federico, que en principio se va al Górnik Zabrze, pero también se va Diego Rico, Domingos Duarte y Niom. Es decir, la defensa, sin equipo, de momento no tienen equipo.
0: Sí, bueno, pero al final Arambarri, estos tres últimos, Duarte, Diego Rico y Niom, jugadores ya también que van un poco más hacia los 32, 33 años, jugadores mayores que cobraban pues buen salario, sobre todo el caso de Aran Barry, Domingos Duarte, Diego Rico, y que yo creo que el Getafe pues aquí va a intentar hacer un relevo generacional con gente pues más joven, y ya pues la gente que cobraba un poco más de dinero, que igual no ha estado al nivel, como puede ser el caso de Aran Barry en esta última temporada, sobre todo no ha estado a su mejor nivel. También Aran Barry ha sufrido muchas lesiones. Yo creo que, como te digo, hace bien el Getafe, por ejemplo, al igual que con Milla en el caso de Aran Barry, en liberarlos, ganar un poquito de dinero por estos jugadores y aprovecharlo para reinvertirlo en otras parcelas, como está haciendo ya con los fichajes que has comentado, que para mi gusto también, pues gente joven que pueda aportar, algún cedido, está reforzándose bien el Getafe.
1: Desde luego, yo creo que sí, no sé si estarás conmigo, Pablo, pero el mejor fichaje que podía hacer el Getafe era la renovación de José Bordalás.
0: Sin duda.
1: Lo han hecho.
0: Uche vuelve también,
1: que no tuvo su temporada. Bueno, también no le dieron las oportunidades necesarias.
0: Tenía que jugar 10 partidos mínimo para que le compraran por esos 22 millones
1: de euros.
0: Jugó
1: 9.
0: No, creo que ni 5 o 6. O sea, jugó algún partido de Conference y en Liga prácticamente nada, o 2 minutos algún partido, pero vamos, que ni cerca de esos 10 partidos. Y nada, lo que comentaba antes, veremos esa previa de Conference, porque la gente como que da muy por hecho que va a pasar la previa fácil, porque el año pasado el Rayo le tocó a un equipo como fue el Neman Grodno de Bielorrusia, un equipo pues más fácil, por así decirlo.
1: ¿Contra quién es?
0: Todavía no ha salido, el tema es que el Rayo el año pasado fue cabeza de serie, entonces le tocaban equipos menores. El Getafe este año, ya que ha tenido la mala suerte de que coincide la Conference con otros equipos potentes, pues no va a ser cabeza de serie y le pueden tocar equipos como el Atalanta, como el Mónaco, el Brighton, equipos pues de otro nombre y que van a ser eliminatorias más complicadas, pero veremos si finalmente puede pasar, porque el Getafe yo creo que también es un equipo que te toca, siendo un Brighton o un Mónaco, te toca el Getafe y a mí no me apetecería enfrentarme al Getafe.
1: Desde luego que yo creo que ningún equipo querrá enfrentarse en esos playoffs al equipo de Bordalás, porque desde luego, si otra cosa no hacen, desde luego es las ganas y la garra que pone el conjunto del sur de Madrid. Y ahora, si te parece, nos vamos al Celta de Vigo, que fíjate, hablábamos de lo poco que invierten últimamente los equipos de la Liga. El Celta no se ha gastado ni un solo euro. Ha fichado a Febas, procedente del Elche, que viene gratis. Javi Galán, de los Osasuna,
0: sí,
1: también el lateral que estuvo en el Atlético de Madrid, también viene libre. Y, bueno,
0: donde tuvo su mejor nivel, Javi Galán,
1: sí,
0: en el Celta.
1: Sí, sí, sí, sí. Y han vendido a Hugo Sotelo, al Levante, y han recibido por él 100.000 euritos. O sea que, bueno, no gastan nada, se traen 100.000 euritos. Mercado un poco tibio, ¿no?, del Celta de Vigo.
0: Todavía queda un mes.
1: Queda un mes, pero bueno, de momento tranquilo el mercado de los vigueses. Y ahora ya nos vamos a puestos Champions. Ya nos vamos a los equipos más potentes de nuestra liga y, por consecuencia, pues los que más traspasos y movimientos han hecho durante este mercado de fichajes, porque tenemos al Real Betis Balompié, que este año va a ser el quinto equipo que va a jugar competición europea en la Champions League, y por ello, bueno, pues han dejado un poquito la cartera y han fichado a Bernal, procedente del Fluminense, por 10 millones de euros. Fran García, procedente del Real Madrid.
0: Muy buen fichaje.
1: Y sobre todo teniendo en cuenta que vale 4 millones de euros solo.
0: Ya lo está demostrando en los partidos de pretemporada.
1: Está siendo
0: de lo mejor. Se le ve encima fino, rápido, fuerte. Yo creo que va a hacer un temporadón increíble. Vamos a ver si Cucurella lo hace bien en el Madrid. Luego hablaremos de esos fichajes del Madrid. Pero es que Fran García, yo que le he estado viendo estos partidos de pretemporada con el Betis, si lo ha visto también algún aficionado del Madrid, va a decir, ¿cómo hemos dejado salir a este chico? Sí que es verdad que el Madrid es otra dimensión y es otra cosa. Pero bueno, que a pesar de haber jugado poquito este año, se le ve bastante
1: es
0: bien.
1: Es un auténtico fichajazo el que ha hecho el Betis en ese lateral izquierdo. Es cierto que el Madrid tenía overbooking con carreras. Con el fichaje de Cucurella, Mendy, le apetezca jugar y no le sople ni se lesione, pero desde luego fichajazo, y sobre todo por el dinero que ha costado, 4 millones de euros para una posición tan importante como la de lateral izquierdo, para luchar por esas dos competiciones como la Liga y la Champions. Me parece fichajazo para el Betis. También ha traído a Conde, el portero procedente del Villarreal, como cedido. Yo entiendo que viene para ser suplente, pero veremos. Y luego ha ingresado bastante dinero. Sergio Altimira se va al Sporting Club de Portugal por 18 millones, muy buena cantidad. Mendy, lo que comentábamos antes, se va al Rayo Vallecano por 3 millones y medio. Flores se va al Arouca por 1.400.000 y Pau López se marcha gratis a la Andorra de Gerard Piqué. Así que bueno, este sería el mercado del Betis para afrontar esta decisiva y compleja temporada de Europa. Sí, no, desde luego. Yo solamente con el fichaje de Fran García, y yo entiendo que con lo que...
0: Bueno, y mantener a Isco...
1: Claro, mantener
0: como,
1: a Isco,
0: Deosa, a Antony...
1: Sí, no, desde luego, y sobre todo lo que estábamos hablando, al final por jugar competición europea ya te van a dar una gran cantidad de dinero. Ha recibido mucho, ha gastado poco. Yo creo que todavía al Betis le queda alguna posición por reforzar, quizá en ese centro del campo o delantera, sobre todo, ¿no?
0: Sí, yo creo que más arriba, un punta referencia en el medio del campo. De hecho, te diría que hay overbooking, por eso estamos viendo a Deosa jugar como delantero en estos partidos de pretemporada con el Betis, porque en el medio del campo tienes a Fornals, a Facundo Bernal, el fichaje que acabas de decir, Isco, cuando juega de interior. Al final, gente con mucha calidad, con muy buen pie. Y que no es fácil hacerse un hueco en ese medio del campo bético también.
1: Bueno, seguro que el mercado de fichajes que queda por delante para el Betis será muy agitado, y ya nos vamos a los grandes. Si podríamos...
0: Bueno, el Betis también es grande.
1: Sí, bueno,
0: Sevilla, pero... Valencia también son grandes.
1: Sí, sí, es,
0: no...
1: es verdad que me metí en
0: los
1: un lodazal.
0: Claro, sí.
1: Voy a salir de ahí. Vamos a decir simplemente que viene el Atlético de Madrid, claro, los cuatro primeros. El Atlético de Madrid, porque hay que recordar que Villarreal quedó tercero, sí. Entonces es el Atlético de Madrid el cuarto. Lo hemos hecho por el orden que quedaron el año pasado, de menos a más, y es el Atlético de Madrid, un equipo que, bueno, últimamente nos demuestra de que se gasta mucho en fichajes, lleva siendo la tónica.
0: También vende.
1: Sí, no, lleva siendo la tónica habitual de los últimos mercados. Al final el Atlético de Madrid es uno de los grandes agitadores a nivel europeo, vende mucho, ficha también muy bien, eso yo creo que también quizá le perjudica porque no tiene la misma estructura durante años, pero bueno, ha fichado a Hulman del Sporting de Portugal, muy buen fichaje en el centro del campo para, yo creo, acompañar a Pablo Barrios por un valor cercano a 40 millones de euros. Kangin Lee, procedente del Paris Saint-Germain, fíjate, 40 millones de euros con todo lo que tiene
0: Muchas
1: Paris Saint-Germain.
0: Ganas de ver a Kangin en el Atlético.
1: Sí, la verdad que hablan de él como el posible sustituto de Griezmann. Yo creo que no es el mismo estilo de jugador, es más un jugador por banda. Veremos si el Cholo Simeone decide quizá sentar a su hijo, porque es la posición de Kangin Lee. No sabemos cómo lo podrá estructurar en el conjunto colchonero. Y luego tenemos a Grimaldo, me parece un fichajazo, el lateral izquierdo procedente del Bayer Leverkusen por 22 millones de euros. Y desde luego que para faltas, para cualquier balón, a balón parado, pues el fichaje del reciente campeón del mundo, Alejandro Grimaldo, es un auténtico fichajazo, haciendo auténticos numerazos en ese Bayer Leverkusen, sobre todo que ganó la Liga en Alemania con Xavi Alonso, anotando y asistiendo. Así que muy buen fichaje del Atlético de Madrid, que bueno, que también ha vendido. De momento las ventas no han generado mucho dinero. Hablábamos de Julio Díaz, ¿no? Esa especie de operación, ahí un poco esas triquiñuelas que hacía el Atlético de Madrid y el Sevilla para que pudiese ir, una especie de cesión de 1 millón de euros, pero que si el Sevilla luego se lo quiere quedar, tiene que fichar por un valor de 2 millones. Griezmann, el histórico jugador del Atlético de Madrid, se marcha a Orlando, al equipo de la MLS, gratis. También Lenglet, que se va al Benfica, cedido. Y Moldovan, que este no lo tengo muy, muy ubicado, pero Moldovan, que se va cedido al Eurosport.
0: Sí, de Turquía.
1: Sí, de Turquía.
0: Era el portero suplente que estuvo la temporada pasada en el Oviedo, y que le fichó el Atlético de Madrid del Rapid Bucaresti en la 23-24 para ser suplente de Oblak sobre todo, pero claro, ya también con la llegada de Musso pues le han dado salida, aunque bueno, como ha cedido el portero rumano.
1: Vuelve también Tomás Lemar del Girona, no sé si al final se acabará quedando. El otro día estuvo jugando unos minutos contra el Manchester United.
0: Sí, sí, sí.
1: No sabemos qué hará la dirección deportiva con el jugador francés, y se va Nico González porque acaba cesión, vuelve a la Juventus de Turín. Si te parece, hablamos un poquito más del Atlético de Madrid o vamos al Villarreal.
0: Vamos a... Bueno, no sé si quieres comentar algo más del equipo colchonero. Yo creo que se han reforzado bien. No sé si para ti hay alguna posición que les faltase un poquito por cubrir, porque yo creo que la defensa con esa llegada de Grimaldo pues está bien. Quizás un lateral izquierdo un poco para darle más competencia a Ruggeri, aunque muchas veces hemos visto a Hanco también ocupar esa posición, pero sí que es verdad que son perfiles de jugadores que defienden muy bien y que ganan duelos y que son fuertes, pero que una vez superan la línea del medio del campo, pues la calidad con el balón les cuesta, ¿no? Un poquito, no tienen ese gran pie que a lo mejor puede tener Grimaldo. Yo creo que va a ser el claro dominador de esa posición, y espérate que no veamos a Grimaldo como extremo.
1: Eso te iba a decir, porque al final Grimaldo con esa capacidad que tiene de generar juego en tres cuartos de campo, yo creo que, y teniendo en cuenta el estilo de juego que le gusta al Cholo Simeone, de una defensa muy sólida, muy aguerrida, a lo mejor Grimaldo
0: juega con tres centrales.
1: Sí, juega tres centrales y carrileros con Marco Llorente y Grimaldo. Y yo creo que, bueno, estamos un poco a expensas, parece que se ha enfriado un poco la venta de Julián Álvarez.
0: Eso es verdad.
1: Yo creo de que al final va a acabar saliendo, porque hay que recordar lo exigente que es la afición colchonera y no suele perdonar ese tipo de declaraciones y salidas de tiesto que tuvo Julián Álvarez en el Mundial. Por eso,
0: 9 días le quedan para presentarse en el Cerro del Espino para entrenar.
1: Yo no le veo jugando en el Metropolitano. Se hablaba hace poco de una oferta que a mí me parecía una auténtica locura, y que si yo fuese la directiva del Atlético de Madrid la aceptaría, de 150 millones por Julián Álvarez más Gyökeres. Me parecería un auténtico locura que pudiese hacer efectiva esa oferta.
0: El caso es que quiera Julián, que acepte, ¿no? Se supone que él solo quería salir si era Barcelona.
1: Pero al Barcelona yo creo que después de...
0: No, ya el Atleti no le va a dejar salir.
1: No, entonces, si la única alternativa que tiene Julián, de todas maneras, el Arsenal ahora mismo no es mal equipo
0: para irse, subcampeón de la Champions.
1: Ya
0: más allá de que juegue o no con el Atlético, yo es lo que te digo, 9 días se tiene que presentar a entrenar, después de haber pedido públicamente que le transfieran, de comentarios de compañeros de su equipo que no han sido especialmente apoyándole, obviamente, y bueno, que si se tiene que presentar ahí, pues no sé si le dará un poco de vergüenza, por así decirlo, porque claro, después de haber dicho, oye, que me quiero ir, tener que ir a entrenar, no haber conseguido salir, va a ser complicado para el argentino.
1: Veremos cómo gestiona el club colchonero esa sensible moneda de cambio que tiene con Julián Álvarez,
0: sobre todo,
1: porque va a ser complicado que Julián Álvarez pueda volver a pisar el césped del Metropolitano, y veremos al final cuál es su destino y qué decide hacer el Atlético de Madrid con el dineral que probablemente lleguen a pagar cualquier equipo de la Premier o quizá el Paris Saint-Germain. Por él nos vamos al Villarreal, la revelación, bueno, no revelación, pero bueno, que acabe tercero el equipo castellonense, pues me parece de mucho valor. Pero de momento no ha fichado nada. Tenemos aquí a Balú, que ha subido del Villarreal B, pero que creo que posteriormente...
0: Is Balú, ese es uno de los fichajes.
1: Por eso, que luego la ha cedido al Getafe, con lo cual no contempla ninguna alta de momento.
0: Sin opción de compra, el jugador costamarfileño, o sea, que haga buena o mala temporada en Getafe, volverá al Villarreal, jugador con bastante futuro, y por eso no ha querido incluir el Villarreal una opción de compra, porque saben que lo puede hacer bien y lo quieren seguir teniendo en propiedad.
1: Vuelven buenos jugadores que hicieron una gran temporada la pasada, como Ilias Akomach, el jugador que sube en el Rayo Vallecano, que ya le conoce muy bien Íñigo Pérez, que es el actual entrenador del Villarreal. También vuelve Terrats del Español, y Romero, el lateral izquierdo, que hizo una muy buena campaña con el conjunto perico, vuelven al conjunto castellonense. Las bajas, pues bueno, mira, volví a Terrats, pero se ha ido al Getafe. Eso por 2,5 millones, se ha ido Pedraza libre al Alacho, y Arnautenas al Mallorca cedido, Conde al Betis también, Valió al Getafe, y Requena se va al Levante. Y ya nos vamos, ahora sí, con dos históricos, como
0: vamos a ver,
1: es el...
0: Antes de pasar con los dos grandes, vamos a ver si el Villarreal, en su segunda temporada consecutiva entrando a Champions, por primera vez en su historia, nunca se habían metido 2 temporadas seguidas en Champions, vamos a ver si mejoran un poquito los registros en competición europea del año pasado, donde hicieron un temporadón en Liga, pero que hicieron tan solo un punto en la Champions.
1: Es lo que comentábamos antes, ¿no? Al final, este tipo de equipos que a nivel estructural, a nivel económico, aunque es verdad que el Villarreal últimamente pues ha hecho grandes fichajes y grandes inversiones, pues jugar competición europea y sobre todo en este nuevo formato de muchos más partidos y compaginarlo con hacer una buena campaña en la Liga Española, pues bueno, veremos este año si son capaces de mantener el nivel que mostraron en la Liga, en la Primera División Española, con esa competición europea en Champions. Así que veremos qué rendimiento da el equipo de Íñigo Pérez.
0: Pues antes de irnos con los dos grandes, con el repaso del mercado de Madrid y Barcelona, me tengo que detener un momento para hablar con Alejandro, que nos va... con Alejandro Varela, que nos va a hablar un poquito de esa Copa del Rey con Mafre, de Vela, que bueno, ayer ya nos estuvo un poquito explicando de qué trataba, y hoy eran día de entrenamientos. Alejandro, ¿qué tal? Muy buenas.
2: ¿Qué tal? Buenas tardes desde Palma.
0: ¿Cómo ha ido el día de hoy de esa Copa del Rey de Vela?
2: Bueno, primero, con mucho calor.
0: Sí.
2: Tenemos mucho calor. Mucho calor, poquito viento, cuando hace mucho calor y poco viento. Vamos a ver si conseguimos que enfríe por las noches la tierra para que después por el día tengamos más viento térmico en la bahía, ¿no? Y bueno, hoy ha sido una jornada de entrenamientos de muchos equipos, son entrenamientos libres. Mañana ya es un entrenamiento oficial que tienen que salir todos, pero hoy ha sido libre, han salido muchos barcos. Y bueno, pues puestas a punto, cierres de inscripciones, de tripulantes, de licencias, todo ese papeleo administrativo que hay antes de un evento de esta magnitud. Y después, ahora por la noche, vamos a tener una actividad que es un ciclo cultural sobre documentales, y en este caso es uno al año que se hace aquí en la Copa del Rey, y en este caso es el de Cáscara de Nuez, de Miguel Ángel Tobías, fue el productor y el creador de Españoles por el Mundo. Pues ha hecho un documental muy chulo que lo vamos a estrenar aquí, vamos a hacer el preestreno en la Copa, y es sobre pues esos 13 almas que se metieron en un barco sin conocerse, nunca había navegado ninguno. Y había personas de 80 años hasta 17. Imagínate lo duro que debió ser eso para cruzar el charco, ¿eh? Que se fueron desde España hasta el Caribe.
0: Y también hoy llegaba el Hispania, ¿verdad, Alejandro?
2: Sí, es verdad, estuvo entrenando hoy y ha llegado aquí al Atlántico de Palma, ya está amarrado en los pantalones, en su pantalón, conjuntamente con el Aifos, que era el ex barco que tenía y con el que navegaba también el Rey, y que va a seguir navegando aquí, por supuesto. Y el resto de la flota, por supuesto, ya estamos aquí ahora 200 y pico barcos pues preparados para mañana hacer ya la primera regata oficial, pero que es una regata de entrenamientos. Como si ahora, es igual que si hablamos, tenemos entrenamientos libres, pues los de mañana ya son de carreras.
0: O sea, mañana entonces seguimos en entrenamientos.
2: No hay clasificación, pero es un entrenamiento oficial que tiene que hacer todo el mundo para ver que todo el mundo está correcto en condiciones de poder salir.
0: Por lo tanto, mañana seguimos con entrenamientos y ya la competición empieza el lunes.
2: El martes. Y mañana es lunes y el martes comenzamos ya la competición hasta el sábado.
0: Es verdad, mañana es lunes, que no... Si es que yo no sé en qué día estoy.
2: Es el calor de Madrid que también
0: sí, nos afecta. Sí. Y bueno, ¿alguna cosa más que apuntarnos de esta Copa del Rey de Vela con Mafre?
2: Bueno, hay una cosa muy chula que hemos lanzado ahora, que hemos dicho, que va a haber hay muchas cosas para contar, porque podemos estar 6 horas hablando de anécdotas, ¿no? Pero, por ejemplo, hemos lanzado ahora una que pues, hay un duelo muy bonito entre dos campeones olímpicos, uno es Luis Doreste, ¿no? Y otro es Tamara Echegoyen, que los dos son patrones de dos barcos que son exactamente iguales, ¿no? Se llama un XR41, el modelo de barco, y uno va con el Teatro Sojo San Miguel y Tamara va con un barco que se llama Besovich, ¿no? Y los dos barcos están iguales, están amarrados juntos y son dos campeones olímpicos llevando la rueda, la caña, o siendo los conductores, hablando un término coloquial que todo el mundo lo puede entender, los patrones, ¿no? Pues es un duelo de campeones olímpicos dentro de la Copa.
0: Pues estaremos atentos, claro que sí, a esa Copa de Vela. Alejandro Varela, muchísimas gracias por traernos toda la información.
2: Poco a poco vamos a ir soltándola, ¿vale?
0: Pues seguimos hablando para seguir pendiente de esa Copa del Rey de Vela con Mafre. Muchas gracias a Alejandro Varela. Y nosotros que seguimos con esa radiografía del mercado, nos quedan ya los dos grandes, nos queda a Madrid y Barcelona. Vamos a repasar primero, si te parece, el equipo de Cataluña, el Fútbol Club Barcelona, un poquito pues lo que ha sido su mercado, quién ha llegado, quién se ha ido, quién suena también.
1: Venga, pues en el equipo culé, pues poco movimiento, aunque es verdad que los jugadores que han fichado pues han sido muy sonados. Anthony Gordon, procedente del Newcastle, por un valor de 80 millones de euros. Se hablaba mucho de que a lo mejor era un precio desproporcionado.
0: Eso te iba a preguntar, ¿qué opinas tú del precio del traspaso?
1: Pues al final un poco en la línea de lo que se está moviendo en Inglaterra. Al final 80 millones, se ha fichado Elliot Anderson, un jugador del Nottingham Forest, por el Manchester City por 137.
0: Ya.
1: Pues claro, ¿qué vas a pedir por Anthony Gordon, un jugador que ha hecho un buen mundial, que fue importante en ese Newcastle y que lo está fichando el Barcelona? Al final, pues viene el Barcelona, el Madrid, estos grandes de Europa que, bueno, te iba a decir que saben que tiene dinero, el Barcelona en este caso no, pero bueno, 80 millones de euros a mí quizá me parece un poco desproporcionado, teniendo en cuenta la situación económica que tiene el conjunto culé, pero veremos. A mí me parece mucho mejor fichaje, por ejemplo, el de Adeyemi, procedente de Borussia Dortmund, calidad-precio.
0: Sí, viene de una temporada más flojita.
1: Sí, pero es un auténtico puñal.
0: Sí, y apuesta de Flick. Apuesta de Flick, que le ha dicho, yo confío en ti, quiero que recuperes tu mejor versión y para eso te traigo aquí al Barcelona conmigo.
1: Por ejemplo, fue un auténtico quebradero de cabeza en esa final de Champions que el Real Madrid gana en Wembley, creo que es, contra el Borussia Dortmund.
0: Sí.
1: Y esa velocidad... Y sobre todo para el juego que tiene Flick, ¿no? De todo el rato al espacio, de intentar desmarcarse, pues yo creo que puede ser una muy buena incorporación. Solo ha costado 22 millones de euros. Y el otro fichaje ha sido Biswood, que viene del Club Next por 8,5 millones de euros.
0: Sí.
1: Hay que recordar... Bueno, perdona.
0: No, dale.
1: No, hay que recordar lo que vuelve de cesión. Ter Stegen, que suena mucho para irse con Mitchell al Ajax. Veremos, vuelve del Girona. Hay que recordar que se fue, volvió de lesión. Ha jugado algo en pretemporada, pero no
0: y
1: sabemos...
0: Biswood, que en principio era para el Barça Athletic, para el filial, pero en su llegada... vi que directo al primer equipo en el primer entrenamiento.
1: Sí, sí, sí.
0: O sea, que han apostado fuerte por él, 8 millones y medio... del Brujas, me sale a mí que, sí. le han fichado, que me has dicho del Club Next, no sé sí. si es que a lo mejor es el nombre de su filial, pero viene procedente
1: mira, justo,
0: del
1: es
0: Brujas.
1: Es el filial de
0: vale.
1: del Brujas. Y luego pues han vuelto muchos, como comentábamos, ¿no? De ese Ter Stegen que vuelve del Girona, también vuelve Héctor Ford, Iñaki Peña y Ansu Fati, aunque han vuelto para estar unos días por la ciudad condal e irse, porque Ansu Fati ha fichado oficialmente ya por el Mónaco por un valor de 11 millones de euros, también el rendimiento que había dado el jugador. Creo que hice yo hace poco un artículo sobre él y era el jugador español con mejor porcentaje, minutos jugados, goles anotados, así que muy buen fichaje del Mónaco por 11 millones de euros. Iñaki Peña se va al Panathinaikos, el portero que no acabó triunfando en el Elche, se va por 3 millones de euros, sí, con Rafa Benítez allá a Grecia. Robert Lewandowski se marcha gratis a los Chicago Fire de la MLS y luego Joao Cancelo, que era un jugador que vuelve al Hilal porque estuvo cedido durante la pasada campaña, pero que suena mucho de que Flick lo quiere en su equipo y que está haciendo todo lo posible la junta directiva porque vuelva. Y luego el que ya se sabe que no va a volver es Marcus Rashford, que vuelve de cesión al Manchester United. Si a lo mejor no hubiese fichado a Gordon, si hubiesen quedado
0: yo creo
1: con...
0: que hubiera sido más positivo, ¿no?
1: Era más inteligente.
0: Quedarse a Rashford a lo mejor por menos dinero, no sé cuánto iba a pedir el Manchester United, pero igual por 40-50 millones, un jugador que ya conoce el club, que ya conoce la ciudad, ya conoce la casa y que ya has visto que te da buen rendimiento y que acepte también ese rol de suplente. Cuando Lamine Yamal y Rafinha están al nivel, pues Rashford era el suplente, pero siempre era el primer, segundo cambio y aportaba. Yo creo que era igual más positivo, porque ¿qué te has gastado? ¿80 kilos en Gordon para dejarle en el banquillo? Porque, repito, si Rafinha y Lamine están al máximo nivel, muy difícil que salgan del 11.
1: Bueno,
0: no sé quizá para en punta.
1: Claro, al final veremos cómo lo gestiona ahí Flick, porque también se habla mucho de esa posible salida de Ferran
0: al
1: Paris Saint-Germain. Lewandowski ya no está, Fermín viene lesionado, que quizás es el jugador ahí que juega en la media punta, está también Dani Olmo, pero es verdad de que hay overbooking esa zona de arriba, esa zona de ataque de Fútbol Club Barcelona, porque lo que dices tú, Pablo, al final, Rashford, ya se me va.
0: son
1: muchas horas. Rafinha por la izquierda, Lamine por la derecha, son fijos. Olmo de media punta, al final estás fichando a un tío de 80 millones, que encima yo entiendo de que si fichas por esa cantidad y le estás sacando el Newcastle, que entiendo que tendría ofertas también a nivel económico más importantes
0: Seguro.
1: Que la que tendría el Barcelona, de alguna manera las tengo que convencer. No creo que, por mucho que sea el FC Barcelona un equipo histórico y un equipo que te esté permitiendo poder luchar por todos los títulos, no creo que le convenzcas diciendo de que va a ser el suplente de Rafinha. Entonces veremos ahí cómo lo hace Flick, cómo maneja también los egos, que los equipos grandes es muy importante.
0: Sí.
1: Así que bueno, veremos qué pasa en esas próximas horas, en esos próximos días, con Ferran, con la posible incorporación de Joao Cancelo. Así que, bueno, eso ha sido el repaso del Fútbol Club Barcelona. Y si te parece, vamos al agitador de este mercado, que no es otro que el Real Madrid con con esa reestructuración que ha hecho Florentino Pérez tras ganar las elecciones. Prometía muchos fichajes, prometía recomponer el equipo que el año pasado no estuvo a la altura de la camiseta blanca. Y empezamos por el entrenador, porque hay que contarlo también. Son 15 millones que ficha el

0: que además es español también, ¿no? Que muchas veces se le pedía en cierta forma al Madrid, ¿no? Más españoles en el once. Yo creo que es un jugador que a la afición le gusta, que va a dar, como digo, rendimiento inmediato, en su plenitud en cuanto a nivel futbolístico, yo creo, y que veremos qué tal se adapta al esquema de José Mourinho, pero que yo creo que le va a dar muchas alegrías y un seguro ahí en el lateral izquierdo al Real Madrid.
1: No, y más allá de lo que viene, también lo que tapas, es decir, al final Álvaro Carreras y sobre todo Mendy, con tanta lesión, no han estado a la altura de ese lateral izquierdo en el Real Madrid, y yo creo que la incorporación de Cucurella va a ser fundamental, sobre todo para el estilo de juego que va a querer implementar José Mourinho. También jugadores de su gusto y de su estilo, como Bernardo Silva, jugador con experiencia, jugador que es verdad que a lo mejor está en los últimos años de carrera, pero que hay que recordar que ha sido titular durante 10 años consecutivos con Pep Guardiola, y eso no es fácil de conseguir, y si lo ha hecho es porque es un buen jugador. Probablemente venga a ser suplente, venga a ser revulsivo, pero tiene la experiencia, tiene la calidad, y yo creo que el portugués puede aportar mucho en ese centro del campo al Real Madrid. Y cerramos estas incorporaciones con Konaté, el central francés procedente de Liverpool, viene libre, era un fichaje que ya tenía hecho Florentino Pérez, y bueno, viene pues a reforzar esa parcela defensiva que el año pasado hizo aguas con tanta lesión, con la lesión de Militao, Rüdiger, que estuvo siempre a un 50-60%, Bueno, veremos si Hausen da ese salto definitivo, pero buen fichaje. Y ya por último, la reciente incorporación de Carlos Espi, procedente del Levante, por 25 millones de euros. Muy buen fichaje, yo creo. Ahora hay que recordar que el año pasado, tan solo en el 2026, fue capaz de anotar 11 goles. 12-11.
0: Pues no estoy seguro, te lo voy a comprobar.
1: Ahí me baila la cifra.
0: Pero lo que estoy seguro es que todos los goles que metió...
1: Fue en 2026, o sea,
0: fueron en 2026, es una auténtica locura, tanto para bien como para mal. Todos los goles en la segunda mitad de la temporada fueron en Liga 11 y 2 en Copa del Rey.
1: Ah, pues mira, fundamentales para la permanencia de Levante, y que bueno, con esa baja de Gonzalo, yo creo que lo comentábamos ayer en el debate con Carlos, yo creo que... A nivel económico y a nivel deportivo, bueno, el Madrid sale beneficiado, se lleva ahí un profit de 15 milloncitos de euros, y veremos Carlos Espi, el joven delantero.
0: Vamos a ver Gonzalo, porque todavía no se ha hecho oficial su salida, ¿no? Si no...
1: No lo sé, pero juraría que...
0: Gonzalo, es como que está ya hecho, pero ni he visto comunicado del Real Madrid, ni he visto comunicado del Fulham. Oficial de que lo hayan hecho los clubes, juraría que no. O sea, yo creo que ya se da por hecho.
1: Pues mira, sí, porque aquí en Transfermarkt tampoco lo como oficial. Se ha hablado tanto que al final yo ya me he creído, a lo mejor tanto rumor, pero bueno, en principio...
0: Faltarán los típicos flecos, pero ya estará hecho, entiendo. Sobre todo con la llegada de Carlos Espi.
1: No, claro, al final... Claro, al final
0: pero aún falta la oficialización de los clubes.
1: En principio es Gonzalo, que se va por 40 millones, y Palacios, se van los dos al Fulham con Arbeloa, que también se habla de la posible salida de Thiago Pichar, que también ha pedido el técnico salamantino el fichaje de Pichar, el gran valedor del jugador de la cantera del Real Madrid. Veremos si al final se hace oficial. En principio lo de Gonzalo y Palacios parece que está hecho ya y falta la confirmación, y lo de Thiago Pichar veremos qué dice también en todo esto José Mourinho. Y en cuanto a las bajas, pues lo que comentábamos antes de Fran García, al Betis por 4 millones de euros, fichajazo para el Betis a nivel económico, un gran jugador para ese lateral izquierdo, Mario Martín, que volvía de cesión, pero se ha vendido al Getafe por 3 millones y medio, y Carvajal, Álava y Ceballos, que de momento se han ido del Real Madrid, ya no están en la disciplina blanca, pero que de momento no tiene equipo.
0: Son jugadores libres y son jugadores muy, muy interesantes, la verdad. También el Real Madrid, había otro jugador que debutó ayer, de hecho, que ha llegado a la Fiorentina, otro de los canteranos.
1: Cira.
0: No, Ciria es el que jugó, que marcó gol. Y hubo un jugador, lo voy a decir ahora mismo, que también se ha hecho oficial en estos últimos días, de la cantera del Real Madrid, que ha debutó ayer con la Fiorentina. Fue, a ver, lo tengo por aquí, Valdepeñas, que debutó el año pasado contra el Alavés y que se ha ido procedente del Real Madrid Castilla, por eso quizás no te sale ahí, por 8 millones, ya jugó ayer con la Fiorentina, Víctor Valdepeñas.
1: Así bueno, que... hay que también hablar de las posibles incorporaciones que parecen también que están hechas, que es la de, bueno, sobre todo la de Diomandé, por 120...
0: Hecha.
1: Más o menos eso decían, ¿no? Que está...
0: Vamos a ver.
1: Porque... A falta de confirmación oficial. Es verdad que durante unos días estaban ahí los fichajes muy candentes. Parecía que tanto Rodri como Diomandé, como decía Marca en su diario, que habría la...

0: portada de que parecía que está todo hecho. Es cierto de que ahora parece que se ha enfriado un poquito esa operación. Se hablaban de cifras cercanas por Diomandé, el jugador de 18 años de Leipzig, cercanas a las 120 millones de euros, me parece muy caro.
1: Yo creo que va a depender todo de Vinicius, de si se queda, se va.
0: ¿Tú crees que depende de si se va Vinicius, viene Diomandé y si no, no?
1: Es que no me imagino cómo puede encajar ahí Diomandé, jugando por la derecha quizás, pero también ahí está Brahim, Vinicius por la izquierda, Mbappé. ¿Vas a gastar de 120 millones en un suplente? Lo dudo. Y un jugador que viene fichado por 120 millones de euros con 18 años, tampoco creo que le haga gracia quedarse en el banquillo.
0: Un poco. Entonces, la misma situación que hablábamos de Gordon, ¿no?
1: Claro, tiene que tener. Sí, pero el Madrid ya viene, porque en el Barça no estamos viendo tanto ese problema con los egos, esos enfrentamientos en el vestuario, y el Madrid sí que viene de una temporada calentita en el vestuario, con tema de egos, con tema de no tenerle el máximo respeto al entrenador, y yo creo que el Madrid tiene que empezar a hacer la casita desde los cimientos y desde ese respeto y desde ese buen rollo entre todos, priorizarlo más que tener todas las estrellas, porque luego si no se complementan bien entre ellas, pues no vale para nada, y lo hemos visto esta última temporada.
0: Desde luego lo que sería fundamental es el fichaje de Rodri, yo creo que es la pieza que falta para completar ese puzzle, porque
1: no nos adentremos todavía en eso, porque luego a las 8 de la tarde, más tarde,
0: no hacemos spoiler, ¿no?
1: Vamos a tener un debate interesante sobre si la llegada de Mourinho es positiva al Real Madrid, sobre qué tal son los fichajes que ha hecho hasta ahora el Madrid, cuál puede hacer más para también reforzar el equipo blanco, así que luego, que también te escucharemos ahí, Miguel, lo debatimos más a fondo y con más gente habitual, colaboradores de Radio Marca, debatiremos un poquito pues sobre el nuevo entrenador del Madrid y los fichajes que se han hecho, así que con esto concluiríamos esta radiografía del mercado íntegra que hemos hecho de los 20 equipos de la Liga.
0: Sí, conclusiones es que no somos una liga que gastemos mucho,
1: no.
0: Grandes agitadores del mercado. Curiosamente, Madrid, Atleti, y podríamos poner esa terna de tres, quizá el Deportivo de la Coruña.
1: El Depor es que es el cuarto equipo, y es un recién entendido.
0: Una pena, pero bueno, es lo que hay. De todas maneras, a nivel de estructura de equipo y luego en lo deportivo, siempre los equipos españoles dan rendimiento, así que bueno, veremos qué pasa en esta temporada que apenas quedan 15 días para que comience.
1: Pues esta radiografía del mercado en la Liga concluida, y ahora, después de hablar de fichajes, de salidas, de rumores, vamos a hablar de esos jugadores que quedan libres en una entrevista. Vamos a hablar de esos jugadores que quedan libres, pues qué hacen, ¿no? En esos meses de verano, en los que están esperando una llamada para que les fiche un equipo. Vamos a ver qué pasa con esos jugadores en una entrevista muy interesante, ya, en Radio Marca.
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0: Tiempo de entrevista en este marcador de Radio Marca y en pleno mercado de fichajes, en época de rumores, ofertas o presentaciones, también hay otra cara del fútbol, la de los jugadores que a día de hoy están sin equipo, entrenando solos por su cuenta y esperando esa llamada del teléfono que no termina de llegar. Pero es ahí donde entra en juego una iniciativa clave desde hace años, como lo son las sesiones AFE, un refugio de alto rendimiento en el que los jugadores profesionales pueden mantenerse en las mejores condiciones mientras que encuentran equipo. Pero para saber mejor cómo funcionan por dentro, saludamos ya al secretario general de AFE y también exfutbolista de Primera División, Diego Rivas. Diego, ¿qué tal? Muy buenas.
1: Muy bueno, ¿cómo estamos?
0: Para el oyente que nos escucha ahora en el coche o en casa y que no conozca el detalle, ¿cómo le explicarías qué son exactamente esto de las sesiones AFE y qué objetivo principal buscan?
1: Bueno, pues el objetivo principal que buscamos es, bueno, pues es que los jugadores que por desgracia están sin equipo, bueno, pues que ponerlos en un escaparate, que los directores deportivos o la secretaría técnica de los distintos clubes vean que están en perfectas condiciones y puedan firmarlos, ¿no? El objetivo de sesiones AFE básicamente es eso, ¿no? Es coger a los compañeros que están sin equipo, ponerlos a entrenar, ponerlos a jugar y que, bueno, ponerlos en el escaparate para que los puedan firmar.
0: Esto de las sesiones AFE arrancó ya hace más de una década y lleváis varias ediciones a vuestras espaldas. ¿En qué ha cambiado la iniciativa desde sus inicios y cómo ha evolucionado lo que necesita un futbolista sin equipo hoy en día?
1: Bueno, pues ha ido evolucionando, yo creo que un poco a medida de cómo ha ido evolucionando el fútbol, ¿no? Yo creo que, bueno, hemos ido incluyendo nutricionistas, hemos ido incluyendo psicólogos, hemos ido incluyendo, bueno, pues gente de scouts, gente de prensa, gente que, bueno, que se dedica a las redes sociales, bueno, un poco lo que es una concentración normal de un equipo profesional, bueno, pues que los compañeros lo tengan al alcance y que solamente se centren en entrenar, que todo lo demás, bueno, pues se lo ponemos nosotros para que facilitarles un poco esa labor, ¿no?, de captación.
0: Quería hablar también un poco de esa infraestructura, porque sesiones AFE, pues no es solo juntar a un grupo de jugadores sin equipo a que echen un partido y ya está. Como tú dices, tenéis cuerpo técnico de primer nivel, preparadores físicos, servicios médicos, analistas. ¿Cómo es el día a día real en una concentración de sesiones AFE?
1: Bueno, pues el día a día, al final, bueno, es como una concentración normal. Estamos durante 15 días los compañeros entrenando y jugando mínimo tres partidos, y el día a día es normal, ¿no? Pues por la mañana su desayuno, que previamente el nutricionista les ha marcado lo que tienen que desayunar antes de la sesión física o táctica que marque el entrenador. Luego, pues después de esa sesión, pues quien necesite masajes, servicios médicos, pues lo tiene a su disposición. La comida que previamente también el nutricionista se la ha marcado, y luego hay una sesión de tarde. Y luego, bueno, posterior cena y descanso en las habitaciones, ¿no? Si ahí los tenemos durante 15 días concentrados en unas instalaciones donde tienen el campo a pie del hotel. Y bueno, pues lo que te he dicho antes, ¿no? Es un poco, pues, dejárselo todo un poco para que puedan verle y puedan seguir disfrutando de este maravilloso deporte que es el fútbol.
0: Sí, lo más similar, ¿no?, también a como si estuvieran en un club, para que, bueno, se mantengan también con esa buena actitud y que no pierdan un poco el enfoque, ¿no?
1: Sí, es eso, ¿no? Es, al final, es una concentración al uso que pueda tener un equipo. Bueno, pues extrapolarlo nosotros a sesiones AFE y ya te digo, ¿no? Pues poner los servicios, pues, de nutricionistas, de psicólogo, médico, fisios, gente scout que te hace los cortes, los highlights, para que luego los puedas llevar a los clubes que preguntan por ti. Bueno, pues todo eso.
0: Mencionabas también la parte psicológica, y es que ese aspecto, ¿no?, ese aspecto mental, cuando estás sin equipo, estás esperando una llamada, para un jugador que lleva tiempo pues sin equipo puede ser bastante duro. ¿Cómo gestionáis también desde estas sesiones AFE pues esa ansiedad, esa incertidumbre que le puede generar a un jugador el no tener equipo?
1: Bueno, pues lo intentamos gestionar de la mejor manera, intentando darles tranquilidad, intentando, bueno, pues al final siempre preguntan por todos los compañeros que tenemos ahí en sesiones, y si es cierto que, bueno, que van viendo que los compañeros, hay algunos compañeros que por suerte encuentran equipo y se van pronto, y bueno, pues es lo que te digo, ¿no? Pues tenemos ese servicio y los chicos lo utilizan y hablan. La verdad que se genera una buena armonía porque entre todos, como están en la misma situación, todos se ayudan y todos se apoyan, ¿no? Entonces se genera un clima bastante bastante bueno, bastante bastante majo, ¿no?, por decirlo, en donde todos se ayudan y todos se apoyan, y luego si encima tienes los servicios de los profesionales, pues mucho mejor, ¿no?
0: Luego, en cuanto al perfil de futbolistas un poquito que os llega, ¿qué perfil predomina en esta edición? ¿Hablamos de chicos más jóvenes buscando su gran oportunidad en distintas categorías nacionales, o más veteranos que, bueno, que buscan reengancharse o que han pasado una lesión que les ha afectado? ¿Cuál es más el perfil de jugador que tenéis?
1: Pues tenemos de todos los perfiles. Tenemos gente joven que no ha tenido un buen año y no está encontrando equipo, y bueno, pues le brindamos esa oportunidad para poder volverse a reenganchar al fútbol. Tenemos gente veterana que está atravesando una lesión y está y le falta ese alta, tiene la alta médica, la alta física, pero le falta ese alta competitiva. Bueno, pues tenemos ahí, por ejemplo, Eric Cabaco estaba, le faltaba esa alta competitiva, y bueno, pues en estos 15 días se ha reenganchado con el grupo y está hasta jugando los partidos y siendo uno más. Bueno, tenemos también gente veterana que quiere, bueno, pues pegarlos, aprovechar estos últimos años. Bueno, tenemos unos perfiles bastante heterogéneos, ¿no? Pero la verdad que lo que hay que destacar es las ganas, y siempre lo destaco todos los años, ¿no? Es las ganas, la ambición, la ilusión con la que vienen y el clima que se genera dentro de las sesiones, donde todos se ayudan, donde todos se apoyan, donde hay una cooperación fabulosa, sin dejar de competir entre ellos. Así que es un ambiente bastante majo, y encima, bueno, pues cuentan con profesionales como este caso Pernia, que les ayuda, y al final hasta el entrenador ha encontrado sitio, ¿no? Gracias a sesiones.
0: Sí, mencionabas por ejemplo a Eric Cabaco, ex de Getafe, de Levante, de Granada, aquí en nuestra Liga Española. ¿Qué nombres tenéis así más conocidos para la gente que nos esté escuchando, que sepa un poquito pues el tipo de jugador que hay ahora mismo en sesiones AFE?
1: Bueno, pues hay de todos. Tenemos hasta internacional que están jugando con las selecciones, de Guinea, ¿no? Tenemos a Eric Cabaco, que los Acapo, los dos hermanos de Acapo. O sea, tenemos gente que acaba de salir de la Real C y que puede ser que encuentre acomodo hasta en el Johor, gracias a jugar en el partido amistoso contra el Johor. Pues bueno, se le ha brindado una oportunidad y puede ser que hasta el Johor lo tiene ahora mismo a prueba, y puede ser que lo firme el Johor. O sea que
0: es el, bueno, Johor, perdona, Diego, es el equipo, si no me equivoco, en los últimos años Malasia, más laureado de Malasia.
1: Correcto, jugamos un partido el miércoles, creo que fue, martes, miércoles, ya no me acuerdo, como estamos aquí tantos días. Jugamos un partido contra ellos y le gustó la actuación del compañero y se lo ha llevado a probar durante dos o tres partidos, y puede ser que hasta que firme con ellos.
0: Pues mira, ojalá tenga suerte. Mencionabas también eso de los partidos amistosos. Organizáis tanto contra clubes nacionales como internacionales, y bueno, te quería preguntar un poco, en esos partidos, ¿cuánta presencia de directores deportivos, de scouts, hay en la grada durante esos encuentros?
1: La verdad que a lo mejor presencialmente en la grada no están, vienen solamente los de la zona, ¿no? Como estamos en la zona de Levante, vienen equipos de Levante, pero los partidos los retransmitimos en streaming, en directo, y se enganchan muchos directores deportivos, incluso muchos de ellos nos piden el enlace para poder luego ver el partido tranquilamente en su casa. O sea que lo tenemos en la plataforma de YouTube, y la gente se puede clicando en el enlace puede verlo perfectamente y ver las evoluciones de los compañeros.
0: Claro, porque seguro que equipos que a lo mejor pues estén pasando dificultades económicas, que no tengan tanto dinero para pagar un traspaso, puede encontrar una auténtica ganga, por así decirlo, con un jugador libre que se está entrenando pues al alto nivel en vuestras sesiones.
1: Sí, no, la verdad que una cosa importante de sesiones es que al final el 97-98% de los que participan en sesiones encuentran equipo. Entonces, bueno, pues eso nos da a nosotros mucha satisfacción por seguir continuando con este proyecto, y la verdad que te hace mucha ilusión, ¿no? Ver, por ejemplo, a lo mejor el año que viene, ver a los Acapo, ver a Cabaco, que vas a visitar un equipo de primera ref o segunda ref o de segunda división o de primera división y los ves en el vestuario. Bueno, pues te hace ilusión, te da alegría, ¿no? Y es una motivación más pues para seguir apostando por este proyecto y seguir evolucionando y, bueno, intentando darlo a conocer para que cada vez sean más los compañeros que se apunten a sesiones para encontrar equipo.
0: Sí, justo te iba a preguntar, la siguiente pregunta era justo eso, que cuánta tasa de éxito tenéis de jugadores que después de hacer vuestras sesiones consiguen encontrar un equipo. Me has dicho que el 97% casi todos.
1: Casi todos encuentran equipo, encuentran acomodo y, bueno, y pueden seguir disfrutando de este deporte, ¿no? Entonces, por eso a nosotros, cada vez que vas a un vestuario y ves a un compañero que está en sesiones, bueno, pues te da alegría y te hace ilusión, ¿no? Verlo otra vez, competir, disfrutando del fútbol.
0: Sí, pues sin duda un gran indicador de éxito ese porcentaje. Para ir cerrando un poquito, también habéis apostado últimamente por las sesiones AFE de fútbol femenino. ¿Cómo está siendo la respuesta y qué particularidades o qué diferencias habéis detectado en el mercado femenino?
1: Bueno, el mercado femenino, la verdad que poco a poco le vamos dando a conocer. Vamos a empezar el día 17 de agosto en Los Ángeles de San Rafael. Empezamos un pelín más tarde porque las categorías del fútbol femenino, donde las chicas se apuntan, bueno, pues empiezan un poco más tarde y, bueno, y nos está costando, ¿no? Nos está costando arrancar, pero es lógico, ¿no? Llevamos 3 sesiones, tampoco hay tantas compañeras en paro, ¿no? Por decirlo de alguna manera, porque hay muchos equipos del fútbol femenino y no hay tantas compañeras, pero, bueno, poco a poco se va dando a conocer y, bueno, y cada vez nos va costando menos, ¿no? Por decirlo así, de alguna manera nos va costando menos rellenar y tener a 22, 24 compañeras y cada vez nos va costando menos, pero a la vez se nos va complicando porque tenemos que hacer la elección. Claro. y dejar a compañera fuera, pues siempre te duele.
0: Claro, y ya para terminar, Diego, si ahora mismo hay algún futbolista, que seguro que sí, escuchando esta entrevista en Radio Marca desde su casa, que esté sin equipo y que pueda sentir esa desmotivación, esa soledad de la que hablábamos, ¿qué mensaje le lanzas tú desde la AFE?
1: Pues que no, la ilusión nunca hay que perderla y que se aproveche de nosotros. Es lo que siempre les digo yo a los chicos cada vez que vienen a sesiones. Oye, estamos aquí para que os aprovechéis de nosotros, para que sigáis intentando disfrutar este maravilloso deporte, porque nosotros se lo vamos a poner todo en bandeja para que ellos solamente se centren en entrenar y jugar, ponerse en forma, que seguro que con la ilusión y con las ganas que le ponen, seguro que al final encuentran equipo y encuentran acomodo en equipo de para seguir disfrutando este deporte.
0: Sin duda. Pues Diego Rivas, muchísimas gracias por atendernos y ya sabéis, algún futbolista que lo esté escuchando que esté sin equipo, no dudéis en probar sesiones AFE, porque como ha dicho el propio Diego, tienen una tasa de éxito muy muy alta. Muchísimas gracias, Diego, que vaya todo genial.
1: Nada, a ti, muchas gracias.
0: Adiós, un abrazo.
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0: pelota grande a la pelota pequeña, porque en unas horas se va a disputar la final del Washington ATP 500 y tenemos un español en esa final como es Rafa Jódar para hablar un poquito de la previa y de esa final tan importante para el tenista español. Tenemos a Luis Pastor. Hola Luis, ¿qué tal? Muy buenas.
1: Buenas Pablo, ¿qué tal?
0: Pues nada, cuéntame un poquito cómo ves esta final para el tenista español, cuáles son las expectativas o lo que puede llegar a conseguir hoy.
1: Bueno, Rafa Jódar llega hoy en bastante buen nivel de confianza, sobre todo, para disputar su segunda final ATP. Sabemos que la primera la ganó en abril ante Trungeliti en Marrakech. Y para esta segunda final, que aparte es su final más grande de su carrera, ya que es de ATP 500, la primera fue de 250, llega pues con niveles de confianza altísimos y sobre todo con mucha madurez ganada esta semana, ya que ha tenido que enfrentarse a Musetti y a Tabilo en sus dos últimas rondas y ante los dos remontó el set inicial de ambos. Musetti, recordemos que le metió un 6-1 a Jódar en el primero y el español le contestó con otro 6-1 en el segundo. Y ya el tercero también se lo llevó. Y Tabilo le ganó un duro tiebreak en el primer set y bueno, pues
0: luego 6-4, 6-4, ¿no?
1: Y luego doble 6-4, que un chaval de 19 años que conteste tan por la noche, con un ambiente así tan cargado en la pista, con otro doble 6-4 después, no es fácil.
0: Eso te iba a comentar, como tú has dicho, estamos ante el mayor reto de su carrera, seguramente de su corta carrera, porque tiene solo 19 años, pero ya está mostrando, como has dicho también, una madurez competitiva increíble. ¿Qué es lo que más te está impresionando de esta madurez, siendo todavía un adolescente, de este tenista español y además en un torneo pues ya de pista dura como es este de Washington?
1: Me impresiona mucho la capacidad que tiene de comenzar un nuevo partido. Después de perder un primer set, cómo se calma, además no se le ve tampoco tan frustrado, ni grandes cabreos, alguna vez igual se puede enfadar un poco, pero
0: sí, alguna raqueta romperá, si no lo ha hecho lo hará seguro.
1: Ya, difícil no hacerlo, solo Rafa Nadal.
0: Claro, claro.
1: Pero sí, su capacidad de, vale, he perdido el primer set, de decirse a sí mismo, he perdido el primer set, pero ahora empieza otro partido.
0: Claro.
1: Y es totalmente diferente. Y como ya he dicho antes, Musetti y Tabilo es que empezó un partido nuevo. Y 6-4, 6-4 en uno y 6-1, 6-3 en otro, si no me equivoco. O sea que su capacidad de poder comenzar y resetearse de mente tan fácilmente teniendo solo 19 años. Es que es lo que impresiona, que tiene solo 19 años.
0: Claro, ¿crees que esa va a ser una de las claves? Porque enfrente va a estar Taylor Fritz jugando en casa, que es además especialista en estas superficies. ¿Dónde crees, como te digo, que va a estar la clave del partido de esta tarde-noche?
1: Pues creo en dos aspectos. Uno, que Rafa Jódar sepa manejar un poco por si hay parones por lluvia, ya que las previsiones son un poco malas en este aspecto. Que sepa manejar esos parones, ya que Taylor Fritz es un jugador con más experiencia en estos casos, y pues encajará mejor si se para el partido tal que Rafa Jódar, que no ha... No ha vivido tanto estas experiencias. Y luego también en clave de juego,
0: ¿sí?
1: Rafa tiene que presionar mucho al americano. O sea, Fritz es un jugador de saque total. Te pega un saque a 215, 220, un saque durísimo, el primero.
0: Nada mal.
1: Y luego quiere dominar siempre con su derecha mucho. Tiene una derecha plana que le va a mucha velocidad y la mueve como quiere siempre, ya sea para la cruzada. Entonces Rafa lo que tiene que hacer es intentar presionarle al primero, variarle el juego a Fritz sobre todo, e intentar desplazarle, ya que el americano es un jugador que es muy bueno, pero no se desplaza tan bien como otros, o por ejemplo las bolas bajas no las coge tan bien como pueden hacerlo otros, y sobre todo también que el español le presione mucho al segundo saque, ¿vale? En esa opción que tenga cuando Fritz falle el primero, el español que Jódar intente pegar lo más adelante posible ese segundo saque y atacarle desde el principio.
0: Claro, ahora seguimos un poco más con lo que vendría a ser el juego, lo que tiene que hacer Jódar en esta final para llevársela, pero has mencionado lo de la lluvia. Estamos a nada menos de una hora para que empiece, en principio, para esas 8:30 hora española de que empiece esa final. ¿Hay posibilidad incluso de que no se juegue la final si no para de llover en todo lo que queda de tarde aquí de España?
1: Veremos, porque claro, aquí es 8:30. Allí en América es por la tarde, entonces yo creo que ahí sí que tiene más margen para empezar para empezarla más tarde.
0: Claro, pero que a lo mejor se retrasa porque llueve y empieza a ser el partido a las 12 de España de la noche, puede ser.
1: O más incluso, porque no sé si hablan periodos de lluvia hasta por la madrugada.
0: Esperemos que lo respete para que, bueno, que se pueda ver una hora decente aquí en España. Pero veremos qué pasa al final con la predicción meteorológica. Nada, un poco más entrando de lleno en la carrera de Hodart, que como decimos con 19 años pues tiene ya un reto importantísimo y se está ya consagrando, porque podría, ya está asegurado, ¿no?, en el top 15 después de meterse en la final. Si gana hoy, se puede meter se puede poner top 12 en el ranking ATP, ¿no? Es una auténtica locura con 19 años.
1: Eso es, se puede poner a tan solo dos posiciones del top 10, que bueno, hacerlo en su primer año es una barbaridad. Hodart, hasta hace tan solo meses, antes de empezar este 2026, estaba en el tenis universitario y tomó la decisión de cambiarse, de hacer ese paso al circuito ATP, porque veía que los resultados estaban saliendo bien y que podía llegar a algo más grande, y dejó ese tenis universitario en Virginia, la universidad en la que estaba él, para meterse al circuito ATP. Y pues nada mal, un título ATP, unos cuartos en Roland Garros, cuartos en Madrid, cuartos en Roma, ahora la final en Washington, semifinales en Barcelona. Le está saliendo una carrera para ser su primer año como profesional y tener 19 años, bastante bueno.
0: O sea, podríamos decir ya que estamos ante la confirmación definitiva de su salto de categoría para ya ser un tenista sentado en la élite.
1: Totalmente. Y
0: gane o pierda la final.
1: Gane o pierda. Si la gana, a eso, se colocará a dos posiciones del
0: más
1: top
0: aún.
1: Y si la pierde, será decimoquinto, por detrás de Casper Ruud, pero vamos, que en Noruega le sacará solo 102 puntos.
0: ¿Qué significa, o para poner un poquito en contexto, Luis, que haya llegado a esta final? Porque es un hito histórico también que haya llegado, porque es el tercer español en llegar a la final de Washington en toda la historia, después de Alex Correggia y Alejandro Davidovich. O sea, como te digo, el tercero en toda la historia es algo pues al alcance de muy poco, ¿no? Para poner en contexto todo esto que está haciendo Rafa Hodart.
1: Sí, para el tenis español, bueno, Washington nunca ha sido un torneo fácil. Pista dura, gira americana siempre cuesta más, y ahí siempre han reinado muchos americanos. Estos últimos años, bueno, de Miñor, que ganó la edición pasada Davidovich en la final, ahí casi tuvimos a Alex campeón, pero sí, es un torneo que siempre ha costado mucho para el tenis español, y Rafa Hodart pues ha plantado sus características, su nivel de juego muy alto. Como yo lo digo siempre, es un mini Sinner, salvando distancias todavía con Sinner, pero bueno, que es que se adapta a la pista, aunque ya por tema de puestos no tantas distancias,
0: no,
1: pero bueno,
0: cerquita.
1: Por nivel sí, todavía sí. Pero y su juego se ha adaptado perfectamente a la pista rápida.
0: Ya para ir cerrando, el último precedente, bueno, último y único de partidos entre Hodart y Fritz fue a principio de año en Delray Beach, en dos sets muy ajustados, y ganó el americano. ¿Qué crees que ha cambiado desde entonces al día de hoy para que podamos ser un poco más optimistas con una posible victoria de Rafa Hodart?
1: Fíjate, por ese entonces, en ese partido de Delray Beach, que es el único precedente entre ambos, era Hodart era el número 118 del ranking.
0: Ha cambiado, sí.
1: Sí, y ya fue 7-6-6-4. El primer set fue durísimo, en que se decidió por el tiebreak, y empezó rompiendo Hodart en ese partido, empezó 2-0 arriba. Pero es que en ese partido Fritz, como decimos, o sea, lo marcó, ese partido lo sacó a base de su primer servicio. Hizo 15 saques directos, tuvo un 74% de primeros saques dentro y ganó un 84% de puntos con su primer saque. O sea, fue un partido marcado por el primer saque de Taylor. Y en el segundo set fue un juego, bueno, un break, simplemente diferencia, un juego de 8 minutos, bastante competido, que se lo llevó el americano, pues la experiencia es un grado en ese momento, ¿no? Pero yo creo que Hodart, ya hasta este partido, sobre todo ha ganado, bueno, mucho nivel. Eso está claro, pero como ya te decía antes, mucha mucha cabeza y mucha madurez para afrontar esos momentos decisivos de los tiebreaks, de las bolas de break. Esta semana está salvando muchas con saques directos, que son muy importante, como los jugadores grandes. Y también esa capacidad de decir, oye, mira, me voy a colocar, por ejemplo, más adelante en el resto para intentar atacarle más a Taylor, a Fritz por esa parte, o ahora jugarle, variarle más de cambios. Eso yo creo que lo ha ganado mucho el español en estos meses.
0: Pues veremos si con esas cosas que ha ganado, esa madurez, aunque repito y recordamos, solo tiene 19 años, consigue llevarse ese torneo de Washington ATP. Muchísimas gracias, Luis Pastor, compañero de la redacción del periódico Marca. Así que gracias por traernos esta última hora y a ver si hay suerte y se lleva Rafa Jódar el torneo.
1: Eso esperemos. Muchas gracias, Pablo.
0: Abrazo, Luis. Gracias.
1: Gracias.
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0: de agosto, segundo día del mes de agosto, como decimos, 8:15 de la tarde, 8:16 para ser más exacto, una hora menos en Canarias. Y ahora pues entramos un poquito en tiempo de opinión, en tiempo de debate sobre el Real Madrid después de ese amistoso que se jugó ayer contra la Fiorentina y en el que el equipo blanco terminó con un empate a dos. Y vamos a debatir un poquito pues sobre el entrenador portugués, ¿no? Por el que el Real Madrid ha pagado 15 millones de euros. No se ve muy habitualmente que un club haga un desembolso tan grande de dinero por un entrenador, pero ha sido el caso del Real Madrid, que un poco a la desesperada pues apuesta por el entrenador portugués para volver a lo que un día fue. No sé si Mourinho es el Mourinho que era hace 10 años en su primera etapa en el Real Madrid. Para eso vamos a hablar ahora, si es una buena incorporación o es mala la del técnico portugués. Y también un poquito a repasar los fichajes del Real Madrid, que aunque mucha gente pueda pensar que son buenos fichajes y que es todo positivo, también hay gente que tiene una opinión contraria, y eso es lo que nos gusta, eso es lo que buscamos también en la radio, ¿no? Un poquito pues encontrar esas diferentes opiniones, dar espacio a todo ese tipo de opiniones diferentes y bueno, ver también los argumentos de cada uno. Para este debate tenemos a Miguel Sánchez. ¿Qué tal, Miguel? Muy buenas.
1: ¿Qué tal, Pablo? ¿Cuánto tiempo?
0: Pues sí, hace un poquito nos has estado contando aquí esa radiografía del mercado de la Liga y ahora un poquito por encima tu opinión así breve sobre Mourinho antes de meternos más en materia.
1: Pues a mí me parece un fichaje bastante positivo para el Real Madrid. Hay que tener en cuenta que, bueno, como bien decías, al final Mourinho no es el técnico portugués que vino al Real Madrid hace 16 años ya. Desde luego, pues su periplo por Europa, en donde, bueno, al final cuando salió del Real Madrid sí que se fue al Chelsea, parecía de que ahí seguía triunfando, pero luego estaba en equipos de menor nivel quizá. Pero claro, al final Mourinho dejó muy buena huella en el Real Madrid, la afición madridista, y sobre todo en Florentino Pérez, que es, al final es el que manda, el que decide quién viene y quién no viene. Y hay que tener en cuenta también de dónde viene el Real Madrid. Al final la noticia la daba aquí Marca a final de temporada en esa disputa entre Tchouaméni y Valverde, y al final pues yo creo que, bueno, un poco para apaciguar aguas, aunque parezca mentira por esa personalidad tan fuerte que tiene José Mourinho, creo que el Real Madrid, por la plantilla que tiene y por la calidad de sus jugadores, al final tú necesitas un entrenador que ponga orden, y yo creo que ni Xavi Alonso ni Arbeloa se ganó en cierta manera el respeto de la plantilla, una plantilla con muchos egos, con grandes estrellas, y yo creo que aquí la figura del técnico portugués puede ser determinante para luchar por títulos esta temporada.
0: También tenemos a José Segarra, portugués, compatriota de Mourinho y que no es precisamente su mayor admirador. ¿Qué tal, José? Muy buenas.
2: Hola, Pablo, ¿qué tal?
0: ¿Tú qué piensas de esta llegada de Mourinho al banquillo del Real Madrid?
2: Mira, tengo que empezar por decir que Mourinho me encanta y eso es importante. Pero creo que para ahora,
0: ¿sí?,
2: para el Madrid, no es el fichaje más cierto. Me parece que los años pasaron, la verdad es que no gana una liga desde 2015, y creo que tiene todo para explotar. Es que el fútbol cambió mucho.
0: Para explotar en mal sentido, ¿no?
2: En el mal sentido, sí. Es que el fútbol cambió un montón, los jugadores también, y el punto más fuerte de Mourinho para mí era el trato que tenía con los jugadores. ¿Mm? Pero eran jugadores que estaban adaptados y educados, con comillas, para eso. Y no me parece que los jugadores de hoy en día, principalmente las estrellas, un Vinicius, un Mbappé y por ahí, estén prontos para tomar las broncas que Mourinho va a dar. Y creo que van a minar el entrenador y tiene todo para salir mal. Pero bien, esperemos que salga muy bien.
0: ¿Sí?
2: Como dices, portugués, quiero de verdad que Mourinho gane todo aquí, pero estaría preocupado, sí.
0: Ahora entramos más en materia, como decimos, y nos das esos argumentos por los que crees que va a explotar más para mal que para bien, pero también saludamos a Borja Aranda, analista de Élite en nuestra radio, como no. ¿Qué tal, Borja? Muy buenas.
3: Muy buenas, ¿qué tal? ¿Cómo estamos?
0: ¿Para ti esta llegada de Mourinho, este fichaje por 15 millones, es positivo para el Real Madrid o crees que ya está un poco pasado de vuelta, como se suele decir?
3: Mira, yo siempre he analizado el fichaje de Mourinho en esta etapa del Real Madrid como un matrimonio conveniente para todas las partes. Creo que José Mourinho, si nos planteamos un poco lo que ha sido su trayectoria en las últimas temporadas, él había salido ya del foco de los primeros equipos europeos, ¿no? Ya no estaba en esa pelea de los banquillos importantes, estaba yendo a ligas menores, bien pagadas, pero ligas menores, ligas secundarias a nivel UEFA. y esto nos va dejando un poco a las claras que José quizás estaba en esa etapa de su carrera donde muchas veces los técnicos solo les queda una opción, que es reciclarse en exceso, y evidentemente muchas veces vas en contra del tiempo, o intentar mantener tu estatus seguramente en proyectos donde las bases sean demasiado fuertes para que el entrenador necesite una incidencia mayor. Y aquí me quiero explicar, a lo mejor José Mourinho, el técnico de antaño que fue capaz de hacer campeón de Europa al Oporto con un buen equipo, pero no tampoco un puntero de los que competían en esa Champions, bueno, pues ese Mourinho hoy seguramente no es el mismo, porque ha cambiado el contexto de los jugadores, de las competiciones, de los entrenadores, y entonces necesita quizás más de jugadores de nivel que a él le ayuden mediante su experiencia, su control de vestuario, su disciplina, el ganar títulos, y no tanto él ser tan potenciador. Yo creo que aquí está la clave, ¿no? Él ahora mismo no es seguramente ese tipo de técnico, pero bueno, creo que para el Real Madrid era importante el que llegara un entrenador que tuviera peso con el presidente, con Florentino Pérez, que ya sabemos que es uno de los entrenadores que siempre ha dicho que ha creído y ha confiado en él, por lo tanto ya llega una base sólida de cara a la plantilla de un entrenador que está respaldado, y luego al que se le están dando mimbres y herramientas para poder tener una plantilla de mucho potencial. Luego lo analizaremos un poquito más en profundidad.
0: Pues es que también otra cosa que veo es que mucha gente no dice, al final el Madrid también necesita un entrenador que le baje los humos a Mbappé o a Vinicius o a todas esas estrellas, pero yo no sé si a lo mejor solo es sensación mía, no sé qué pensáis vosotros, no veo al Mourinho de hace 10 años, le veo un poco también más relajado, más, no digo evidentemente que se le vaya a ir el vestuario de las manos, porque creo que es un técnico que aunque en rueda de prensa ya no dé los espectáculos que daba antaño, tendrá su carácter y demás, pero aún así creo que caracteres fuertes como el de Vinicius o gente así se pueden llegar a enfrentar con Mourinho y ser una situación negativa para el Madrid.
1: Lo que pasa es que al final el gestor de grupo que tenía el Real Madrid en la figura de Carlo Ancelotti ya no está. Lo tuvo con Zidane, es cierto de que ese tipo de entrenador en donde había ahí un feeling especial entre jugadores y entrenadores quizá, perdón, pues bueno, ahí la tos y esos cambios de temperatura con los aires acondicionados. No, lo que decía, que al final es cierto de que Mourinho ya no es ese Mourinho de antaño con esas salidas de tono, con ese carácter, pero yo creo que esa figura del técnico portugués se mantiene en el ambiente, ¿no? Y yo estoy convencido, por ejemplo, esa imagen que dio la vuelta al mundo de Vinicius aquejándose a Xavi Alonso por ese cambio en el clásico, yo estoy convencido que a pesar de que esté en un carácter mucho más tranquilo y más apaciguador Mourinho, yo creo que a él no se lo hace. Te quiero decir, yo creo que al final es cierto que no tiene ese carácter, pero también impone la autoridad que creo que es necesaria para tantas estrellas y sobre todo para establecer unas bases con las que poder competir.
0: José,
2: yo creo que Mourinho sigue siendo Mourinho, está parecido, no me parece que haya cambiado mucho. Tanto que el año pasado, con el Benfica, no fueron pocas las veces donde salió después de partidos y criticó, pero de manera muy evidente, a los jugadores.
0: Claro, que también puede ser, perdóname, José, que nosotros al estar Mourinho ya en otras ligas, pues hayamos perdido un poquito esa idea de que ya no es el mismo de antes y bueno, que sí que es verdad que como tú dices, sigue un poco así.
2: Sigue siendo muy duro, es honesto.
0: Sí, claro,
2: es su verdad, pero es lo que decía, yo creo que los jugadores de hoy en día no están acostumbrados y les va a caer mal y después su rendimiento baja. Y después es una, como decimos en Portugal, una bola de nieve.
0: Sí.
2: Empieza a ser peor, peor, peor. Y es mi miedo. La verdad es que Mourinho es un vencedor, quiere ganar, pero no me parece que sus métodos sean los mejores para ahora. No me parece que sea su problema, me parece que es...
0: Sí, el problema del Madrid y de su vestuario.
2: Y de los jugadores de hoy en día. Pero tampoco me parece que si hay una bronca, un problema grande en el vestuario, que Florentino va a proteger mucho a Mourinho. Es que estamos hablando que tienen una relación buena, pero Mourinho salió del Madrid por algún motivo también.
0: Sí, pero no le ha salido muy bien a Florentino lo de posicionarse del lado de los jugadores, al menos esta última temporada. Borja, ¿tú crees que eso que comentaba José, ¿no?, que sí que es verdad que los jugadores de hoy en día, sobre todo las grandes estrellas, quizás tengan el ego muy frágil y cualquier cosa les molesta, y si les dices las cosas directamente, como es Mourinho, ya se enfadan contigo, te hacen la cruz, y crees que esto puede ser perjudicial a largo plazo para el Madrid?
3: Bueno, yo creo que Mourinho ya ha vivido también futbolistas de diferentes épocas que también eran conflictivos y que también eran problemáticos. Una cosa es verdad que se haya perdido un poco perspectiva, sobre todo la gente más joven, donde sí que es cierto que muchas veces sin haber demostrado nada en fútbol élite vienen seguramente con unos comportamientos que no serían los adecuados en otro momento o en otro contexto de lo que ha sido la carrera deportiva de José Mourinho. Pero al final cada persona es diferente y en la década de los 2000 o de 2010 seguramente para José Mourinho lo que le ha servido la experiencia es para irse readaptando un poco a estos nuevos perfiles. Habéis dado un punto muy importante y yo también lo comentaba, que es el respaldo que tiene realmente el club en José Mourinho, y a partir de ahí tú tienes una fuerza en el vestuario para que los jugadores saben que más allá de que te puedas estar más cómodo o te pueda gustar más o menos una reacción del entrenador, él tiene fuerza. Y aquí es uno de los puntos importantes. El jugador que se pone en cierta rebeldía con un entrenador o el jugador que incomoda, normalmente es porque sabe que por ahí puede sacar algo de partido. Y yo creo que con Mourinho es una de las cosas que ha ido a buscar el Real Madrid, el buscar un técnico que realmente sea cabeza visible de proyecto, que tenga la fuerza suficiente para que no haya ningún tipo de revuelo en vestuario o que ningún jugador saque los pies del tiesto, porque sabe que el que lo saque va a salir penalizado. Mourinho ha cambiado su perspectiva cara a la prensa, siendo no tan incisivo y con tanto colmillo como antes, pero sí que de un modo más pausado deja algún recado que otro, deja algún mensaje si lo tiene que lanzar a los futbolistas. Y eso me parece también un detalle de José Mourinho, que quizás cuando él también empezó a detectar que su trayectoria como entrenador no se podía sostener en esos clubes élite, él fue también modificando esa personalidad externa hacia lo que veíamos en ruedas de prensa, porque era consciente de que él a nivel deportivo ya los resultados no le iban a poder sustentar el justificar su comportamiento de protección, de como quiera el mundo llamarlo, cuando era para desviar focos y no poner excesiva presión en futbolistas.
0: Sigo contigo, Borja, te pregunto a ti primero, pasando un poco más al plano futbolístico, al plano táctico, ¿crees que la idea de Mourinho va a ser fácil plasmarla en el Real Madrid, lo que quiere jugar él, esa presión alta que vimos ayer, que la primera parte muy bien, pero en la segunda ya luego se cayó un poquito? Imagino que entiendo que es algo normal, porque las fechas en las que estamos, el calor y demás, pero ¿crees que esa exigencia y ese compromiso defensivo, empezando por los delanteros, va a ser capaz de tenerla en el Real Madrid con Mourinho?
3: Mira, Pablo, un punto muy importante es el que acabas de decir, empezando por los delanteros. Yo creo que al final estamos hablando de que cuando tú quieres robar alto y quieres ir a campo rival, necesitas un punto de trabajo y de agresividad de los atacantes para ir poniendo más barreras al equipo que quiere progresar. Y en el fútbol actual, donde todos los equipos te van a buscar arriba, donde cada vez es más influyente la salida de pelota desde los centrales y con el apoyo del portero, lo vemos en muchos equipos que a lo mejor antes no lo hacían y que lo intentan más, incluso porteros que han mejorado en su trayectoria con el pie. Yo pensando en Club Atlético de Madrid, lo hemos vivido con Jan Oblak, que era un portero que tenía muchísimas dificultades y que de repente le estamos viendo mucho más activo con el control de salida de juego con el pie. Creo que el Real Madrid con José Mourinho va a tener una estructura fuerte, líneas muy juntas, tanto en las alturas de presión como luego cuando tenga que hacer un repliegue intensivo, y conceptos muy claros a la hora de la salida en transición. Muchas veces cuando se habla de Mourinho y su primera etapa en el Real Madrid, se habla con un aire despectivo con el cual yo no concuerdo con el fútbol que mostró el Real Madrid en la etapa de Mourinho. Hubo una fase, no me acuerdo ya la temporada porque las canas y mi memoria van teniendo ya pequeñas recaídas, pero sí que me acuerdo de una temporada concreta que el Real Madrid era un equipo muy vistoso. No era de tener una posesión prolongada, sí, de manejar mucho vertical, horizontal.
1: 2012, Borja, 2012 fue.
3: 2012. Pues dentro de su verticalidad y dentro de esa manera de atacar, era un equipo divertido que hizo muchos goles y de verdad que me parecía un auténtico equipazo. Entonces creo que Mourinho, con las herramientas que tiene, puede reflejar gran parte de lo que hizo en aquella época. Le falta alguna pieza, veremos si se la trae al mercado.
0: ¿Tú crees, Miguel, que esa presión tan intensa, ese esfuerzo físico que va a exigir Mourinho, que al menos es la idea que quiere plasmar en el Real Madrid, ¿crees que le puede traer problemas a la hora, pues eso, con el vestuario, de gente que no tenga ese compromiso y pueda desatar enfrentamientos con los jugadores?
1: Es que yo creo que va a ser una de las claves de esta temporada del Real Madrid, si consigue las ideas que tiene Mourinho implantarlas, sobre todo en las cabezas de los jugadores, porque al final tú puedes venir una idea muy clara, pero si los jugadores no están dispuestos a remangarse por hacer lo que el entrenador estaba pidiendo, pues no vas a cumplir ningún objetivo. Al final Xavi Alonso vino con una idea muy clara, una presión muy alta, una defensa muy adelantada, pero claro, si luego le pides una presión a jugadores como Mbappé, bueno, Bellingham sí que es cierto de que bueno, estuvo un periodo de temporada lesionado, pero Vinicius, y luego esa táctica que tú quieres emplear en tu equipo no es acompañada por los jugadores y esa actitud es un poco dolente a la hora de reflejarlo en el terreno de juego, pues no lo cumples. Yo creo que la clave va a estar en eso que comentaba Borja, ¿no? Al final Mourinho desde luego tiene unas herramientas muy plausibles para poder ejecutar ese plan. Al final en cierta manera yo creo que también va a ser muy, muy dependiente la idea de si va a traer al final a Rodri o no. Yo creo que si trae a Rodri puede establecer un tipo de juego pues mucho más de construir, de crear, y si no, pues bueno, tiene los jugadores desde luego para esa temporada que hablaba Borja desde 2012, un juego rápido de ataque, de asegurar la defensa, una solidez defensiva muy buena y con jugadores rápidos salir al contraataque, con Fede Valverde, con Bellingham, con Mbappé, con Vinicius, desde luego las herramientas las tiene. Ahora es los jugadores si están dispuestos a sacrificarse, claro, defensivamente, y con eso, con ese repliegue defensivo y esa presión alta que está planteando Borja, pues hacer efectiva esa idea de juego que tiene Mourinho.
0: ¿Tú, José, crees que le va a traer esa presión y ese compromiso defensivo que le tiene que exigir a jugadores como Vinicius, como Mbappé, que hemos visto esta temporada que les cuesta? ¿Crees que le va a traer más cosas positivas al Madrid y a Mourinho o más disputas internas en el vestuario?
2: Yo creo que disputas. Yo no tengo dudas que va a intentar que los jugadores tengan un esfuerzo defensivo mil veces más grande. Pero creen que Xavi Alonso no intentó, que Arbeloa no intentó. No me parece que sea la idea de juego, me parece el tipo de jugadores. Si fuera por Mourinho y tuviese 11 jugadores, o 23, o 26, que están todos listos para seguir su idea, me parece un fichaje increíble. Pero la verdad es que tienes una plantilla llena de egos, de mucha calidad, pero de jugadores que no presionan, y Mourinho, a la primera vez que las cosas salgan mal, va a criticarlos públicamente.
0: Eso yo no estoy
1: seguro.
0: Yo creo
1: que tampoco.
0: Yo creo que en el vestuario sí que a lo mejor a Vinicius le puede decir no has corrido nada este partido y por eso nos han superado y nos han roto esta línea y hemos concedido este gol, repito, en el vestuario, pero me cuesta creer que se arriesgue a un enfrentamiento público con Vinicius de criticarle en rueda de prensa, por poner un nombre, porque al final, pues si critica a Carlos Espí, como pasó en su momento, con Pedro León, pues no creo que pase mucho, porque Carlos Espí al final acaba de llegar, como quien dice, pero con Vinicius o Mbappé ya es otra cosa.
2: No me parece que sea por ahí. Lo que estoy diciendo es que Mourinho es un entrenador histórico, buenísimo, pero siempre me pareció que cuando se tiene que quemar a alguien, si ve que van a por él, se va a defender con los otros.
0: Sí.
2: Este año criticó los árbitros, pero de una manera increíble y absurda, era siempre todas las semanas. Me acuerdo ahora con el fichaje de Julman del Atleti, que decía que era imposible que tuviera amarillas. Me acuerdo en el partido contra el Madrid, del primer partido, que había dicho que los árbitros tenían una carta para que Carreras y otros jugadores no tuviesen una amarilla para jugar el próximo partido. Ha dicho esto hace meses. Es que Mourinho no hizo un retiro espiritual en Sri Lanka y cambió. Es el mismo. Ahora, si empieza bien, podrá continuar muy bien. Me parece que tiene ese carisma para continuar una buena racha. Pero si empieza mal, de verdad que me parece que es la misma persona.
1: Sí, pero yo creo que su idea ha cambiado. Yo creo que tenemos la perspectiva de ese Mourinho 2010, que se envalentonaba con la prensa. Yo creo que es una persona muy inteligente y yo creo que ha cambiado totalmente esa perspectiva a la hora de... Sabe perfectamente que el Real Madrid a nivel de exposición no es lo mismo que el Benfica. Yo creo que va a tener mucho más cuidado con las cosas que diga a la prensa, las ruedas de prensa, el público en general, pero yo creo que esa figura, esa autoridad que él ejerce y cómo se erige como entrenador, yo creo que de puertas para adentro en el club lo va a mantener. Y yo creo que fundamentalmente Florentino Pérez lo ha traído por eso. Pero creo que a nivel público, y sabe la exposición que eso conlleva y lo perjudicial que puede ser a nivel deportivo para el Real Madrid, yo creo que esa idea la va a cambiar el técnico portugués.
3: Pero una cosa, chicos, yo lo que os quería comentar, yo no tengo ninguna duda de que va a haber algún comentario sobre el Barcelona en cuanto pueda,
0: en cuanto
3: en la Liga haya una disputa o el Atlético de Madrid está ahí.
1: Pero tú, Borja, perdona, ¿le ves en la misma línea que a lo mejor en esas primeras tres temporadas? Claro.
3: Yo le veo menos agresivo en las formas, dentro de que luego lo que diga es lo que estabais comentando, ¿no? Que él, cuando tiene un rival directo con el que se juega una competición, lo que quiere es meter presión en cuanto a lo arbitral, en cuanto a lo disciplinario, en cuanto a dejar caer mensajes para infravalorar lo que hace el rival como si tuviera ayudas. Bueno, eso ha sido siempre José Mourinho, porque lo utiliza en favor de su equipo. Él siempre ha utilizado la polémica

0: empieza a detectar que su trayectoria ya no se sostenía en los grandísimos resultados. Y tú cuando vas a equipos que ya no están en disputas de ligas, por ejemplo, como cuando ya estaba en equipos como el Tottenham o en equipos como la Roma, pues seguramente el mensaje podía tener, pues lo que decimos, estas indirectas a ciertos rivales, a la Lazio, por ejemplo, porque era el eterno rival, etcétera, pero no podía ir con el mismo pie en el acelerador que cuando estaba en un Madrid-Barça duelo a duelo con Guardiola, que era un equipo prácticamente inexpugnable, como cuando él estaba en el Inter de Milán. Bueno, yo creo que eso es otra época de Mourinho. Ahora bien, yo creo que conocemos todos a José Mourinho, sabemos o creemos lo que vamos a vivir en rueda de prensa seguramente, y alguna anécdota nos dejará también. Veremos si se cabrea alguna vez más con la prensa, como ya pasó antaño, y saca su segundo a hablar.
1: Sí, sí, sí, eso... Buena anécdota. Pasando un poquito a las piezas que utilizará José Mourinho en el tablero, sobre todo a las nuevas piezas a las que le han traído. La verdad que son casi todos fichajes y jugadores ya establecidos y asentados en la élite. José, ¿tú crees que en general el mercado de fichajes del Madrid y las piezas que le han traído a Mourinho son buenos, son jugadores que le van a aportar rendimiento, o hay alguno que creas que no es tan positivo como se habla?
2: Ahora voy a ser positivo para cambiar un poco.
1: ¿Vale?
2: Me parece que el mercado de fichajes está muy bien y me parece que son jugadores que a Mourinho les van a gustar. Es que Cucurella me parece un jugador típico de Mourinho. Dumfries me parece de verdad que si Mourinho no estuviese aquí no lo ficharían. Konaté me parece un central típicamente de Mourinho también. Así que el Madrid ya tenía una plantilla top. Está aquí, está en la luna, es el mejor equipo del mundo. Ahora hay que juntar armas, juntar los jugadores que tengan el mismo objetivo.
1: ¿Bernardo? ¿Qué te parece?
2: Bernardo no es el mismo Bernardo que era hace 5 años. Me parece un jugador súper inteligente. Guardiola tenía una admiración por Bernardo que me encantaba como portugués. Tiene una veina muy competitiva. Bernardo, como es bajito y tal, no parece, pero es un jugador
1: sucio. Sí, que presiona mucho y muy intenso.
2: Pero me parece muy bien. Me parece que es una pieza que puedes salir del banquillo y hacer un poco de diferencia. Pero es lo que decía, el Madrid tiene más que plantilla para competir por la Liga, por la Champions, y me parece que con los fichajes de ahora aún tendrá más. Así que me parece que si Mourinho empieza bien, los fichajes están ahí, los jugadores también, la afición seguro que también, y que puede salir muy bien, esperemos que sí.
1: Claro, al final es un poco eso, ¿no? Si empieza bien, pues todo será muy bonito y todo irá a pedir de boca, pero si los primeros partidos el equipo deja dudas, hay malos resultados, Miguel, ¿se van a criticar quizás esos fichajes que ahora mismo parecen muy buenos y al mismo Mourinho? ¿Hay que tener paciencia?
3: Hombre, yo creo que habría que tener paciencia, también teniendo en cuenta de que el Madrid viene... Bueno, el Madrid, muchos de los jugadores que conforman esta primera plantilla del equipo blanco vienen de jugar un Mundial muy intenso. Las grandes figuras, Vinicius, Mbappé, se van a incorporar tarde, prácticamente no van a tener pretemporada. Es cierto de que el primer partido de Liga se ha aplazado, tendrá ahí tiempo José Mourinho para poder trabajar con ellos, pero desde luego las herramientas las tiene. O sea, los jugadores los tienen, en plan, simplemente tiene que intentar configurar esas piezas en el puzzle, porque estamos hablando de los mejores jugadores por posición. Estamos hablando prácticamente del mejor portero del mundo, uno de los mejores, si no el mejor delantero del mundo como Kylian Mbappé. Si Vinicius recupera esa verticalidad y esa capacidad de hacer daño por banda, también es un auténtico puñal para las defensas. Estamos hablando de que Valverde, si recupera esa mejor versión, una defensa positiva. Hay que recordar que el año pasado el Madrid está totalmente en una defensa insólita, en donde no tienes a Militao, Rüdiger se pasa prácticamente toda la temporada lesionado. Y los fichajes que han traído, pues con AT, Bernardo Silva, son gente con experiencia. Florentino Pérez, yo creo que se ha dado cuenta, porque solamente hay que ver las incorporaciones que hace durante este mercado de fichajes, que todas esas posiciones que había fichado el año pasado, estamos hablando de un central, te trae a Konaté, no, Hausen no da el paso adelante que se esperaba, Carreras no da el rendimiento que el Madrid tenía pensado para él, se trae a Cucurella. Al final, bueno, son jugadores con experiencia, y ya si hablamos de la guinda del pastel de Rodri, porque yo creo que lo positivo en este Real Madrid es que con la idea de juego que puede tener Mourinho, con los jugadores que tienes ahora, puede darte para ganar títulos, un juego rocoso, agarrándote atrás, teniendo una defensa sólida y luego saliendo al contraataque, como decía Guardiola, con

0: los grandes atletas que tiene, pero claro, si te traes a Rodri, pues tienes esa oportunidad y esas dos variables de jugar al contratoque o crear un estilo de juego mucho más coral. Entonces veremos si es capaz, como decía antes, de juntar todas esas piezas, porque desde luego las herramientas Mourinho las tiene para hacer de este Real Madrid un equipo campeón.
1: ¿Tú, Borja, qué piensas?
2: Bueno, yo creo lo primero que el Real Madrid en su mercado también en parte hay un punto de corrección de lo de la pasada temporada, ¿no? Porque gastaste una cifra importante en carreras, has fichado a Cucurella, gastaste una cifra importante también en tu banda derecha por Mastantuono y ahora parece que se quiera Diomandé. Has firmado un lateral derecho, competencia de Alexander-Arnold. Es verdad que Alexander-Arnold vino libre, pero con su prima de fichaje también. Es decir, que el Real Madrid ha visto que en ese mercado que hizo el año pasado ha habido piezas que no han terminado de funcionar y que se quiere dar un salto de nivel. Y me parece bien, que es lo que tiene que hacer un club como el Real Madrid, que esta temporada no ha podido rendir como esperaba a nivel deportivo. Yo creo que con José Mourinho veremos, no sé si un 4-2-3-1, pero sí que en ese intento de encajar piezas y asegurar un sistema donde haya muchas distancias cortas, que va a ser importante tanto en la capacidad para asociarse como en el momento defensivo, que para José Mourinho es muy importante. Y ahí pues lo que tenemos que ver es cómo se va a estructurar el equipo, el papel de Fede Valverde, por ejemplo, que con Mourinho puede ser un futbolista importante, pero viene de lo que viene, y después del Mundial con Uruguay está en un momento de su etapa y su carrera que Fede Valverde debe de reflexionar y redirigirse otra vez al futbolista que todos intuíamos que podía ser. La importancia de Bernardo Silva, lo estáis analizando muy bien, un jugador que ahora mismo destaca sobre todo por su entendimiento del juego, no tanto ya por una explosividad como antaño, pero que es un futbolista que puede ser muy importante en la construcción de este equipo con esa falta muchas veces de claridad. El papel de Bellingham, encontrarle un contexto que como Mourinho yo sí que creo que lo puede definir bien, de un futbolista llegador, como le vimos en el Mundial siendo tan influyente. Y luego el control y el manejo de los futbolistas de perfil ofensivo. Si el Real Madrid puede, y acordaros que Mourinho juntaba mucho futbolista de perfil ofensivo, sí, en el 11, que siempre se habla de Mourinho defensivo, pero era capaz de ponerte a cuatro prácticamente atacantes en el 11 y el equipo no resentirse, ¿no? Y yo creo que esto lo puede también ahora mismo gestionar. Creo que ahora mismo es una búsqueda de un equipo que tenga equilibrio y él va a buscar la forma de encontrarlo. Pero insisto, distancias cortas, el manejo de partidos desde las presiones, el manejo cuando el equipo necesita adelantarse, ir muy arriba, cuando ya tengas algo de control en marcador, ser un poquito más reactivo y aprovechar la transición, me da a mí que ese es el Real Madrid que vamos a ver.
1: Claro, porque antes comentaba Miguel que si quizás veríamos un Madrid más echado atrás y que buscara el contraataque, pero ayer por lo menos en este primer test contra la Fiorentina lo que vimos fue un equipo que iba a presionar, iba a buscar al rival con una presión en bloque muy muy alto sin dejar salir al equipo contrario. El problema de eso fue un poquito que la segunda mitad se quedó sin fuerzas el Madrid y la Fiorentina le pasó por encima. No sé si esto es algo que vamos a ver habitualmente en el Madrid, esa presión tan alta, pero tiene también que gestionar pues el tema de los esfuerzos, porque claro, los partidos duran 90 minutos y si no le da al equipo para mantener ese ritmo de presión tan alto durante todo el partido, quizás no es lo más óptimo.
2: Pero es pretemporada, ¿no?
1: Sí, claro,
2: no saquemos conclusiones.
1: Pero no caigo ahora mismo en ningún equipo que te mantenga una presión tan alta y tan asfixiante en el área rival prácticamente como vimos ayer los 90 minutos, Borja.
2: No, los 90 es prácticamente imposible. Quizás Paris Saint-Germain es uno de los
0: Barcelona
2: equipos
0: que
2: más te exige. El Barcelona sí, pero el año pasado yo lo recuerdo grandes partidos en los que terminó un poco más justo y teniendo que medir mucho más las presiones. También esto depende mucho de la plantilla. Por ejemplo, Paris Saint-Germain lo manejaba muy bien porque rotaba mucho la Liga Francesa Luis Enrique para estar fresco en las eliminatorias de Champions. Ahí veíamos cómo cambiaba muchas piezas del once. Por lo tanto, a nivel físico, podían hacer un desgaste mayor. Cuando tú vas a presiones altas continuadas, evidentemente, primero, tus cinco cambios tienen que ser futbolistas que aparte de que te aguanten el ritmo físico, a nivel técnico tienen que sostenerte también lo que te estaba aportando el once titular, y eso no es tan fácil. Es difícil para muchos equipos, quizás los grandes lo pueden minimizar el impacto, pero el resto, el salto de nivel o de calidad puede ser importante porque estamos hablando de cambiar prácticamente medio equipo. El Real Madrid como cualquier buen equipo que quiera hacer presiones altas, lo que tiene que manejarlas es en qué fases del partido necesito ser insistente en ese formato. Y me explico. Por eso os apuntaba que yo creo que de inicio, sobre todo cuando el Real Madrid sienta o sepa que es superior, veremos eso. O intentaremos ver eso. Un equipo que va a ir arriba a presionar y apretar. Cuando tenga marcador a favor, yo creo que va a dar un paso atrás y va a ser una presión intermedia. Se va a ir seguramente a un bloque medio, se va a ir a intentar recuperación y transición, y si luego ya estamos en fase final de partido, pues un bloque más bajo. Cuando sean rivales que quieran manejar mucho control de pelota, tipo Barcelona, tipo París, creo que será más bien escalado. Habrá fases en las que lo intentarán, pero será más reactivo. Por eso, y esto es una ventaja que tiene José Mourinho, mide mucho cuáles van a ser las alturas de presión, no solo en el partido, sino en las propias partes, en la primera parte, en la segunda parte, en diferentes tramos. Entonces yo creo que esto va a ser diferencial. ¿Puede hacerlo? Sí. Yo insisto, pretemporada. Ayer, ¿con cuántos chicos del filial acabó? Cestero, Yáñez, Lamine Fati, bueno, pues Joan Martín y Mario Rivas, es que prácticamente acabó jugando el Castilla. No puedo tampoco hacer una evaluación exagerada. Es como el Atlético de Madrid en Suecia jugando con el Manchester United. La segunda parte era prácticamente el madrileño de Fernando Torres. Entonces, paciencia, pero sí que es cierto, Pablo, lo que dices, que una presión alta a máximo nivel todo un partido es imposible mantenerla.
0: Yo creo que una de las claves también puede ser, como comentábamos anteriormente, porque es cierto con lo que dice Borja del aspecto físico, que va a ser fundamental con tantos partidos y tanta competición, pero que los jugadores quieran. Al final creo que eso va a ser una de las claves, que los jugadores estén dispuestos a seguir el plan establecido por José Mourinho si decide hacer una presión alta, porque hay que recordar que muchos partidos, la mayoría, Vinicius y Mbappé, no presionaban lo que tenían que presionar, dejaban a ese centro del campo con dos jugadores menos a la hora de replegarse. Yo creo que si Mourinho consigue conectar con los jugadores, generar ese feeling y convencerles de que con su idea pueden ganar la Champions, no la Liga, porque también es muy difícil, bueno, lo comentaba Borja, ¿no? Dependiendo del partido, pero que esa manera de jugar con esa presión alta, que yo creo que para el juego del Real Madrid le favorecería muchísimo, porque si tú eres capaz de robar un balón en tres cuartos con la velocidad que tiene por bandas y con Kylian Mbappé de delantero, pueden hacer muchísimo daño, pero si tú conectas con los jugadores y les haces presionar y que ejecuten ese plan que a lo mejor puede tener en mente José Mourinho con esa presión alta y con ese repliegue rápido de los jugadores, puede ser un Madrid muy peligroso. Ahí estará la clave. Si logra conectarlo, intentó Xabi Alonso, no le funcionó, también Arbeloa, veremos qué pasa.
1: José, para cerrar.
3: Estoy de acuerdo con Miguel, me parece que la clave está ahí, pero mi duda es... Es obvio que Mourinho tiene prestigio, su carrera habla por él, pero los jugadores que están en el Madrid hace 10 años que no vean a Mourinho ganando un título importante. Es que ganar una Conference no me parece que a Mbappé o a Vinicius va a hacer con que miren a Mourinho como él sabe todo y tienen que hacerlo. Me parece que Mourinho de hace 10 años podría hacerlo, ahora no. Así que...
0: Sí, pero Mourinho tiene el respaldo de Florentino Pérez, que eso es un aspecto diferencial.
3: ¿Va a cambiar algo?
0: Yo estoy convencido de que el año pasado, si Xavi Alonso a lo mejor hubiese tenido... Sobre todo también se vio en la materia de fichajes. Xavi Alonso pidió a Zubimendi, no se le dieron, y ahora le está trayendo todo lo que quiere Mourinho. Yo creo que eso también es muy importante, porque si tú, como jugador, sabes que el entrenador es el que manda y tiene el apoyo del presidente, que al final es el que dirige un poco la orquesta, pues los jugadores estarán un poco en esa tendencia de ese respeto. Pero claro, si el año pasado sabías de que cualquier acto que se fuera de contexto no tenía el respaldo constitucional, en este caso de la directiva, pues al final hay una especie de libre albedrío ahí donde no hay un mandato claro, que veremos a ver si qué pasa este año.
3: Vale, veremos, sí.
2: Pues y que bueno, hay una exposición.
1: Dale, dale.
2: Que hay una exposición y es una realidad. Es decir, Ancelotti se filtró que es que ya estaba anticuado y no podía aportar al equipo el salto de nivel táctico que precisaba. Bueno, pues vamos a por Xavi Alonso. No, es que con Xavi Alonso las cosas no funcionan, no estamos cómodos. Bueno, viene Arbeloa. Arbeloa, pues no es entrenador para llevar el primer equipo al Real Madrid. Ahora viene Mourinho. Si Mourinho tampoco funciona, entonces ¿qué pasa ahí?
1: Pues la pescadilla que se muerde la cola.
2: Claro, pero ahí es a donde voy. Es decir, que un entrenador que llega, además con respaldo presidencial, para mí sí tiene mucha importancia, muchísima. porque el que más expuesto va a estar es el futbolista. El futbolista que no le ha valido ninguno de los últimos tres entrenadores que ha tenido. Entonces ahora llega un cuarto y este tampoco funciona, este tampoco vale. Entonces aquí habrá que mirarse el ombligo. El entrenador llega a tener cierta parte de culpa en planteamientos, en algunas situaciones que podamos luego analizar como directas suyas. Pero si vemos que futbolistas no quieren trabajar sin balón, si vemos falta de actitud, eso ya no es un tema de entrenador, y menos por lo que estamos diciendo, porque ha habido mucho cambio en el banquillo del Real Madrid últimamente. Entonces, para mí sí que es importante, sí que estoy de acuerdo con lo que estabais comentando, de que para el futbolista no es lo mismo que llegue la presencia de un técnico laureado que esté en un momento top élite en Europa, a que llegue un José Mourinho que tiene un histórico maravilloso, que ha sido un grandísimo entrenador, el mejor del mundo seguramente en alguna fase de su carrera, o de los mejores del mundo, ha sido seguro, pero que lleva muchos años sin estar al primer nivel y compitiendo los títulos de primer nivel. Y eso el futbolista evidentemente también lo mide. Insisto, creo que Mourinho va a ser inteligente por su experiencia, va a saber cómo entrar a ese vestuario y ahora la clave es ver cómo es capaz de ejecutar en el campo un plan para que este Real Madrid compita mejor que el año pasado.
1: La realidad es que el Real Madrid es un club y un equipo muy exigente, en el que por muy bien que vengas de un sitio, mucho cartel que tengas, si cuando estás tú no hay resultados, ya sea jugador o entrenador, vas a recibir críticas y palos. A eso también se enfrenta Mourinho, yo creo que lo sabe. Veremos qué tal marcha esta segunda etapa en el Real Madrid, a ver qué tal. Muchísimas gracias, Borja Aranda, por pasarte en este tiempo de opinión aquí en este Marcador de la Tarde.
2: Nada, queridos, un abrazo grande. Chao,
1: adiós.
2: Chao.
1: Gracias, Borja. Despedimos también a José, muchísimas gracias.
3: Gracias a ti.
1: Abrazo, José. Y despedimos también, por último, a Miguel. Gracias, Miguel.
0: Un abrazo, Pablo.
1: Así que con esto cerramos este tiempo de opinión. Ahora una pausita y nos vamos al barrio para hablar un poquito de la situación mala, trágica, que está sufriendo un poquito el Rayo Vallecano con todo lo del estadio y demás incidencias.
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0: que marcharnos hacia el barrio de Vallecas para hablar de un club que lo está pasando francamente mal, sobre todo su gente, por todas esas dificultades que está atravesando en estos últimos días su equipo. Y hablamos, como no, del Rayo Vallecano. Y para ampliarnos y contarnos con detalle toda esa información, tenemos con nosotros a Sergio Torres. Sergio, ¿qué tal? Muy buenas.
1: Don Pablo Díaz, ¿qué tal? ¿Cómo estás, amigo? ¿Todo bien?
0: ¿Qué tal? Pues todo muy bien, espero que tú también. Y bueno, como he dicho, te traigo un poquito para que cuentes la situación un poco trágica, por qué no decirlo, que está sufriendo el Rayo Vallecano con todo lo del estadio y todo lo que le rodea al Rayo.
1: Sí, porque está siendo la verdad que una locura. Mira que nosotros, Pablo, te he de reconocer que pues ya con Irra, con Pablo Villa, con Palmeiro, nuestro técnico, que también es aficionado del Rayo, y con diferentes compañeros, a final de temporada, perdón, ya nos olíamos que algo podía pasar. Y es que ya el año pasado, uno de los epígrafes de cuando tú te haces socio abonado, ahí ya incluían la opción de algún partido fuera de casa porque no se aseguraban que el estadio estuviera en condiciones. Bueno, pues para esta campaña nueva también lo han incluido. Nosotros ya nos olíamos algo, hablando un poquito entre nosotros antes de la temporada, y se confirmó pues esta semana o a finales de la pasada, cuando la comunidad intervino el estadio, y ya habéis visto, ¿no?, imágenes que han ido filtrando compañeros de otros medios, también en el nuestro, de cómo está el estadio de Vallecas. Y era algo, Pablo, que veníamos contando, y tú lo sabes porque también estás con nosotros y fuera de micro lo hablamos mucho, ¿no?, de lo que son las condiciones de un estadio de Vallecas, que poco a poco han ido deteriorándose. Imagínate en un mes sin fútbol lo que se ha podido acumular, ¿no? Pues ha llegado la comunidad y que, bueno, ya podemos intuir un poco por dónde viene todo esto, porque, Pablo, el estadio de Vallecas lleva así mucho tiempo, ¿no? Y es un poco curioso que la comunidad intervenga ahora, cuando hay lo que hay a la vuelta de la esquina, ¿no? Pero bueno, más vale tarde que nunca, había que poner los remedios, se ha puesto, y ahora está el balón en el tejado del Rayo Vallecano, ojo, como institución, porque los jugadores ya han hablado. No sé si viste ayer el comunicado que sacó la plantilla, encabezada por Óscar Valentín. Todos lo han ido compartiendo en sus redes sociales, y es que señalan directamente, Pablo, tanto a la comunidad, que dice lo mismo que he dicho yo, el comunicado, que llevan mucho tiempo mirando para otro lado, y que ahora por fin se ha puesto manos a la obra, y por supuesto la dirección del club, que bueno, que ya sabemos un poco de qué palo va, ¿no?, hablando mal y pronto.
0: Claro, es que, pero ¿cómo es la situación? Ya que tú me dices que entre la gente que habitualmente cubrís al Rayo Vallecano, ¿qué es la cosa más gorda, por así decirlo, que habéis visto en el campo, que digáis esto? ¿Cómo puede ser posible en un club de primera división?
1: Yo me acuerdo que se ha hecho y se hizo muy viral lo de la paloma muerta en una de las cabinas de Radio Marca. Bueno, pues esa paloma y esa cabina era la nuestra, ¿no? La cabina era la nuestra, la paloma no. Esa era estaba en la puerta de nuestra cabina, ¿no? Tuvimos que retirarla, imagínate, ¿no?, que vas a tu puesto de trabajo y tienes que encargarte un poco de quitar ese tipo de cosas, algún excremento de paloma también en nuestra cabina, vas a los baños. Y bueno, ahora según ha ido avanzando un poco el año, pues llega el calor y no hay esos charcos y esas historias, ¿no? Pero tú vas en pleno mes de invierno, como hemos ido, por ejemplo, en Conference, y es una locura. O sea, los baños, todo. O sea, es que se sabe que, bueno, y es que, Pablo, acuérdate que ya parece que han pasado años, pero es que también fue la temporada pasada el tema del césped.
0: Sí, verdad,
1: también, ¿no? Y al final, pues bueno, yo he ido siguiendo un poco el tema. Vía también Pablo Villa, nuestro compañero, que ayer publicaba que de no poderse jugar en el Estadio de Vallecas en el inicio liguero, iba a ser el plantío. Se habían barajado otras opciones como Butarque, como Valladolid, como Albacete. Al final el Rayo, lógicamente, no se ha puesto de acuerdo entre clubes y acaba siendo, como firma nuestro compañero de Radio Marca, Pablo Villa, acaba siendo el plantío la opción más que parece más factible, ¿no? Pero y termino con esto muy rápido, Pablo. Imagínate la gente, ese aficionado de Vallecas, que es que yo lo veo, que esto no me lo cuenta nadie, que nosotros vamos todos los fines de semana al estadio de Vallecas, van niños, abuelos, gente de toda la edad del barrio. Imagínate a una persona de 60, 70, 80 años, que nosotros hablamos con ellos todos los días, ¿eh? que no se puede desplazar a ver a su equipo como hace cada domingo, pues a mí me da pena. Y eso yo creo que es empezar con menos 3 o menos 6 la competición, y eso no me lo va a quitar nadie, esa idea.
0: Totalmente, si es que precisamente te lo iba a preguntar, se hablaba eso de Butarque, Valladolid sí que es verdad que también está muy lejos, pero como el club no se ha esforzado y no ha intentado por todos los medios que esa alternativa fuera Butarque, que aunque ya está saliendo del barrio, al menos lo tienes en Madrid, puedes ir en transporte público tardando relativamente poco, pero ¿cómo te lo llevas al plan, tío, a Burgos? Que es hora, hora pues, y media de coche, y lo que tú dices, va a perder mucho
1: tiempo. Pues Pablo, porque y también sabes tú que colaboras conmigo en Madrid Sur, en Radio Marca Madrid Sur, Directo Marca Madrid Sur, muchas semanas, y hablamos también un poco del Leganés. Pues es que el Leganés es un equipo que este año está apostando sí o sí por ese ascenso, cambio de propiedad, cambio de entrenador, cambios importantes en la plantilla. Es un equipo que el año pasado jugó una temporada muy mala, esta temporada quieren a toda costa, o por lo menos clasificarse a playoff y pelearlo. Imagínate, ¿no? Pues también quieren cuidar sus instalaciones, quieren cuidar su césped, y no van a poner ellos más medios que el Rayo Vallecano para que se juegue en su estadio, ¿no? Es decir, claro, si tú quieres venir a mi casa, adáptate tú a mí en vez de yo a ti, ¿no? Y yo creo que eso es un poco lo que ha pasado tanto en Butarque, que sin duda sería la opción más adecuada, como en el estadio del Albacete o en el estadio del Valladolid. También estaba la opción Metropolitano, pero tampoco se ha terminado de llegar a un acuerdo. Acuérdate, Pablo, que también el año pasado tuvieron que entrenar en Las Rozas varias veces. Sí. Bueno, Las Rozas es un campo que hay que alquilar, ¿no? Y también conlleva un gasto, en fin. Y han empezado la pretemporada, lo hablaba yo con Villita hace poco, que han empezado la temporada entrenando en Fuenlabrada, en el campo del Fuenlabrada. Por lo tanto, yo creo que este inicio liguero, pues una vez más, va a tener que ser un reto importante para el Rayo, que no hay que olvidar que ha perdido jugadores importantes y que tiene nuevo entrenador. O sea, que ojo, ojo.
0: Es que al final, ahora vamos un poco al tema de los jugadores, ahora te pregunto, pero uno de los grandes activos del Rayo siempre ha sido pues la caldera, el ambiente que se forma en Vallecas, pero claro, si finalmente el equipo tiene que jugar fuera, encima en Burgos, imagínate un lunes a las 9 de la noche que vayan 200 claro. personas del Rayo, ¿cuántos puntos se van a dejar por el camino por la culpa de ese cambio de estadio?
1: Claro, y que, joder, que tú has estado en Vallecas y todo el que sí, ha pisado y ha puesto un pie en el estadio sabe lo importante que es para todos, para todos los equipos, por supuesto, pero para el Rayo más, ¿no? Hay una frase, un lema de la afición del Rayo que a mí me gusta mucho, ¿no? Que es, aquí no se viene a ver ganar al Rayo, se viene a animar al Rayo, ¿no? Eso y yo es. Creo que es un poco lo que hace la gente y que cada domingo y cada jueves, en este caso esta temporada, pues ha llenado el estadio de Vallecas 15.000 personas, y eso que falta un fondo, ¿no? Pues imagínate, yo creo que la afición quiere a su equipo, lo quiere en Vallecas, lo quiere en el barrio, y lo demuestra cada día, ¿no? Haga lluvia, haga viento, haga frío, y joder, pues es que también, Pablo, también quiero reclamar un poco eso, ¿no? Que la directiva no apoya o no está a la altura de una afición, sin duda, de primera, donde actos de centenario lo ha organizado la afición, zonas fanzone de esta temporada en Europa lo ha organizado la afición, quedadas prepartidos importantes lo organiza la afición, todos los eventos del rayismo los organiza la afición, todo esto con respaldo cero del club. Por lo tanto, pues si no apoyan esto, ¿tú te crees que van a hacer todo lo posible por remodelar un estadio en el que la presidencia no quiere estar, si es que lo ha dejado bien claro, ¿no? Pues yeah. Pues yo creo que se vienen muchas curvas en este sentido,
0: es
1: Pablo.
0: Que al final esto del estadio es un poco la punta del iceberg, porque a lo largo de la temporada pasada y de los últimos eso años, es. Que si también el problema con los campos de la cantera, la sección femenina, la falta de digitalización a la hora, por ejemplo, de vender entradas y cosas así, esto, pues como te digo, ya es la gota que colma el vaso en Rayo, en sí. Cabe Rayo, ¿o qué?
1: Sí, sí, sí. Sí, sí, sí, yo creo que sí. Yo creo que sí, porque, joder, si hay una afición, y vuelvo a insistir, que todas lo hacen, ¿no? Pero si hay una que siempre da un poquito más y lo hemos visto, es la del Rayo Vallecano, ¿no? Y yo creo que se la corresponde de una manera muy pobre, ¿no? Colas para renovar el abono, lo hemos visto para sacar una mísera entrada para poder acudir al estadio de Vallecas a ver la final de la Conference, colas interminables, 8 y 10 horas. Yo me acuerdo que esa previa de partido hicimos el programa en Vallecas por la noche, el futbolín, y hablábamos con toda la gente del barrio y nos decía: estamos muy nerviosos, estamos ilusionados, muy contentos, pero estamos hasta los... Y ponme el pitido ahí, ¿no? Sí. Porque llevamos 10 horas, 8 horas, 6 horas, 12 horas haciendo cola para conseguir una entrada de 5 euros, ¿no? Sí. Y al final, pues yo creo que esto, como dices tú, es la gota que ha colmado el vaso y veremos, porque conocemos a la afición de Vallecas, que no se queda callada ante las injusticias, ninguna pasan por alto, pues yo creo que está ni mucho menos, ¿no?
0: Pero luego la realidad es que el Rayo pues suele presentar cuentas saneadas en lo económico, el año pasado sí, llegando a la final de la Conference. ¿Por qué cuesta tanto o qué problema hay para que no se reinviertan esos ingresos en la estructura del club y en todo esto que hablamos?
1: Pues yo creo que la única respuesta, ¿no?, te la puede dar una persona. Y ya. Tú y yo sabemos quién es. Entonces, exactamente. Entonces yo creo que cuando esta persona es la dueña del club, esta persona ha hecho cosas pocas buenas, pero sin duda que en la parte social, sobre todo, pues lo está haciendo francamente mal y no pasa nada por decirlo, ¿no? Al final, éxito deportivo, vale, muy bien. Esto te lo pongo entre comillas y ahora si quieres te lo explico, sí. Pero el éxito social me parece de un cero, de una nota de cero, y porque no hay el menos. Sí. Y a lo que voy con lo deportivo es que a mí me llama mucho la atención, Pablo, y lo hablaba el otro día con gente del Rayo Vallecano, que mucha gente, ¿no?, sobre todo los que no están cerca del entorno rayista, se llenaban la boca, ¿no?, de decir, bueno, el Rayo es un equipo que, o la dirección, lo está haciendo muy bien en lo deportivo, pero lo social, perdone usted, en lo deportivo, ¿por qué? Porque el primer equipo lleva dos, tres temporadas sin apuros en lo clasificatorio, metiéndose en Europa a través de lo deportivo, llegando a una final. ¿Por eso es por lo que en lo deportivo el club va bien? No, mire usted, el club en lo deportivo va muy bien en el primer equipo, pero mira cómo va el filial, mira cómo van los femeninos, mira cómo va la cantera, mira cómo tienes tus instalaciones deportivas donde entrenan todos tus equipos. Yo creo, Pablo, corrígeme si me equivoco, que eso también es deportivo, ¿no?
0: Sí, claramente. Al final es que siempre se nos va la vista al primer equipo, pero claro, el Rayo Vallecano como entidad tiene muchas más secciones y es que están prácticamente abandonadas.
1: Claro, y Pablo, va a llegar un momento en el que, porque la plantilla del Rayo no es una plantilla joven, y va a llegar un momento en el que se te va a lesionar Unai, se te va a lesionar Óscar Valentín, se te va a lesionar Pate, se te va a lesionar Florian Leyen, que lleva 2-3 temporadas jugando absolutamente todo. Vas a tener que tirar de un chico de la cantera, tienes al filial que ha descendido este año, entrenando en campos que vamos, que cualquier tapete de billar está muchísimo mejor que el césped de la Ciudad Deportiva del Rayo Vallecano, y al final ese chico pues lleva todo un año entrenando en esas condiciones, en categorías bastante bajas. Cuando le vayas a poner en un primer equipo, en un banquillo, yo creo, Pablo, corrígeme si me equivoco, y tú estás metido mucho en fútbol base, ese chico va a estar menos preparado. No digo que no vaya a estar preparado, por supuesto que lo va a estar, pero va a estar menos preparado que cualquier otro, y al final eso yo creo que se nota.
0: Sí, evidentemente al final el cambio es grande, porque ¿qué es? ¿Tercera Ref? ¿Dónde está ahora mismo? Sí, Tercera Federación,
1: sí,
0: ¿no? El filial del
1: Sí,
0: del
1: tercera,
0: Rayo, lo
1: eso, es Tercera Federación bajó este año. Sí, sí. Hablábamos mucho esta temporada, hemos hablado mucho de Alcorcón, de Fuenlabrada, de Móstoles, en directo Marca Madrid Sur, y el Rayo estaba en la categoría, estaba en segunda, yo creo que estaba en la categoría del Fuenla, y ahora no lo recuerdo bien, estoy hablando de memoria.
0: Sí, quedó último en Segunda Federación.
1: Claro. Pablo, descendió creo que con 5 o 6 jornadas de antelación, es decir, con más de un mes de por terminar la competición, y echaron al entrenador del filial también, o sea que, claro. Que bueno, pues a ver en lo deportivo, Pablo, yo tengo bastantes dudas. Mira que estos 2-3 años anteriores que llevo cubriendo el Rayo con Pablo Villa, la verdad que hemos iniciado la temporada, bueno, a ver qué pasa, pero confiantes, pero es que esta, no sé yo.
0: Claro, porque todo esto al final que estamos hablando, a la hora de fichar jugadores o convencer pues a cualquier persona para que venga cedido, todo esto pesa, ¿no? Hasta ahora el Rayo no ha hecho ningún fichaje,
1: es que,
0: más los que estaban
1: claro,
0: ya
1: es que
0: cedidos.
1: Ha vuelto de cesión en el Villarreal B, Tieneto, el hijo de Samuel, que ya tuvo algún partido en primera división hace algunas temporadas con Íñigo, la pasada no, la anterior. Y poco más en cuanto a movimientos de fichajes,
0: ¿no? ¿Y quién
1: claro, Bertruz, Luis Felipe también ha conseguido renovar, a ver qué pasa con Gumbau, que al estar el Granada en segunda y no terminar de subir, puede que, y él está muy contento aquí, puede que acabe quedándose, pero Pep Chavarría tiene las puertas más que cerradas porque Presa se ciñe a la cláusula de rescisión y no deja marchar al chico al Chelsea, viene comentándolo Mateo Moreto en...
0: Otra cosa,
1: sí, otra
0: que,
1: cosa
0: corte,
1: que
0: a un jugador que quiera venir al Rayo, a lo mejor, para luego dar el salto a otro grande, pues no le va a motivar mucho para firmar por el Rayo.
1: Efectivamente, y lo mismo pasó, Pablo, no sé si te acuerdas, que el verano pasado estábamos ahí tú y yo codo con codo, pasó lo mismo con Ratiu.
0: Sí,
1: imagínate,
0: es verdad.
1: Se lió gorda con ese tema, bueno, pues ahora vuelve a haber un caso Ratiu 2.0, esta vez con Pep Chavarría, Raúl de Tomás ha venido y ni está ni se le espera, y es un activo del club que ha llegado a ser internacional y que no fue a un mundial, pues de puro milagro. En fin, que hay varias incógnitas deportivas y luego mucha gente mira al banquillo. Yo creo que Beñat está capacitado para llevar al equipo, pero bueno, no deja de tener un año muy bueno en el Eibar en segunda división y se habla muy bien de él, de lo que ha hecho en Sudamérica, en Bolivia. Yo le entrevisté un par de veces cuando hizo historia con el equipo que dirigía alcanzando los cuartos de final de la Conmebol Libertadores y me pareció un tío muy sensato, fuera de micro muy majete y que sabe mucho de esto, pero primera división, el Rayo Vallecano y tienes que lidiar con todos estos temas de lo que estamos hablando. Y para cerrar muy rápido, el otro día escuchaba a Israel Herraiz hablando con Marcos González y decía... por algo no ha venido Yagoba. Bueno, yo firmo debajo. Es que sí. Hay que preguntarle a Yagoba por qué lo tenía hecho y al final no acabó viniendo. Pues por este tipo de cosas, Pablo.
0: Claro. Y por ir un poco cerrando el círculo y volver a lo del estadio, siempre está ese debate de si se puede reformar realmente el estadio para que se quede en su actual emplazamiento o si moverlo fuera del barrio. ¿Cuál crees que es la mejor solución en ese tema? Lo que gustaría un poco a todas las partes.
1: Yo es que creo, Pablo, que si tú le preguntas al aficionado que te digo yo, ¿no? Al aficionado sí. Dominguero, y que se me entienda lo que digo, perdón, que va cada fin de semana al estadio de Vallecas, yo creo que no quieren que se cambie el estadio. Y la gente dirá, no, es que es evolución para el club en lo económico, tal, no sé qué. Bueno, yo estoy casi 100% seguro que a la gente todo eso le importa un bledo. Ellos quieren tener el estadio en su barrio, ver ahí si aparcar el coche en la puerta y pasar andando al estadio y que la gente le diga, vamos, sí, sí, que hay que ganar a Bayú, a Pedro Díaz, a Leyen, a todos. Yo creo que eso forma parte del club, del día a día del club, que no se entiende el Rayo Vallecano sin el estadio en Vallecas, que seguramente sea, no voy a decir perjudicial, ¿no? Pero sea un hándicap a la hora de crecer para el club, pues seguramente, y estaría mejor en el ensanche o en cualquier sitio emplazamiento de los que se viene hablando, pero es que no se entiende al Rayo Vallecano sin el estadio de Vallecas en su ubicación actual, ¿no? Entonces yo creo que sería un error si lo acaban moviendo. No sé si lo has visto, ¿no? Yo lo he visto también por ahí, alguna maqueta, ¿no? Que ha salido de varias propuestas, incluida sí. de la Comunidad de Madrid, que es la propietaria del estadio, de dejar el estadio donde está y reformarlo. Incluso se hablaba de cambiar un poco la orientación para poder ocupar cuatro fondos y crear una grada de unos 4.000, 5.000 asientos más justo en la parte donde no hay fondo. Ya llegaríamos a 20.000 personas. El estadio de Vallecas o el Rayo Vallecano creo que le da para meter 20.000, pero quizás 65.000 no, que quizá también eso pues hay que tenerlo en cuenta, ¿no? Que dónde vas a crear un estadio de 40.000 personas si a lo mejor no lo vas a llenar, ¿no? Pues más vale un estadio estadio en tu barrio de 20.000 personas que lo llenes cada domingo y que por lo menos, ¿no? Pues no sé, lo ganes por ahí, ¿no? No sé. Creo que eso es un tema que va a traer cola Pero a mí si me preguntas, y esto es sensación pura y dura, ¿eh? Nada de información, ni siquiera opinión. Es una sensación, Pablo. Yo creo que acabará quedándose. Fíjate lo que te digo.
0: Pues ojalá, ojalá, porque yo creo que también es lo mejor para el Rayo, para su gente y para su identidad. Ya para ir terminando, si tuvieras que priorizar, si estuviera en tu mano, ¿cuál sería el problema más urgente que debe solucionar el Rayo ahora mismo? Si pudieras elegir uno, ¿cuál sería?
1: Hombre, esta pregunta no la he visto venir, ¿eh? Pues, hombre, yo creo que ahora mismo empezar la liga fuera de tu estadio me parecería un error muy grave. Y creo que es el segundo partido, no sé si lo tienes tú ahí a mano, creo que es el segundo partido de liga que el Rayo ya tendría que jugar en Vallecas. Entonces, la liga empieza el 15. Sí.
0: El 20 de agosto ya jugaría contra el Alavés en casa. Veremos si en casa es Vallecas o es el plantío.
1: Justo, el segundo partido. Entonces, mira, pues seguramente que tengan que hacer menos kilómetros el Alavés que el Rayo Vallecano para jugar en su estadio. Así que mira qué dato curioso me acabo de percatarme. Bueno, pues yo creo que ese, Pablo, es el principal problema, ¿no? Empezar la liga en un estadio en el que no es el tuyo, ¿no?
0: Y ya también la última, ¿ves tú alguna solución real, de verdad, así a corto plazo para todo este colapso institucional que no sea necesariamente el cambiar la propiedad? O sea, ¿ves con la misma propiedad que hay que pueda haber una solución a todo esto?
1: Uf, yo creo que está complicado, ¿no? A no ser que el presidente del Rayo Vallecano se levante mañana y, no sé, haya pasado una noche diferente y se levante mañana con otro tipo de pensamiento, a mí me cuesta creer que la cosa vaya a cambiar demasiado. Pero acaba de entrar las instituciones políticas, ya sabes que cuando entra la política en el deporte, pues nunca se sabe por dónde pueden salir los tiros, hablando mal y pronto, así que, bueno, expectación máxima, y como te digo, esperemos que ese segundo partido de liga, el primero que le tocaría jugar al Rayo en su estadio, pues sea en Vallecas y no tengamos que ir a narrar Pablo Villa y yo a Burgos. Oye, que si hay que ir y apretarnos una morcilla, pues oye, lo hacemos, ¿no? Pero bueno, no sería lo suyo, desde luego que no.
0: Pues eso es, esa es la situación del Rayo actual. Muchísimas gracias, Sergio Torres, por venir y contarnos toda esta información.
1: Nada, hombre, ¿cómo va el verano? ¿Bien o qué? Que te voy escuchando.
0: Sí,
1: bien,
0: sí,
1: ¿no?
0: Sí, aquí estamos con los programas veraniegos y nada, también contando con tu información, claro que sí, para estar al día del Rayo Vallecano. Sergio Torres, un abrazo, muchas gracias.
1: Venga, un abrazo, Pablo, hablamos.
0: Pues esa es toda la última hora del Rayo Vallecano, sin saber si va a poder jugar en su estadio para el inicio de liga, sin tener aún las equipaciones presentadas en pleno mes de agosto y con muchos, muchos problemas que esperamos que se resuelvan lo antes posible para toda la parroquia rayista.
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0: Seguimos en este marcador de Radio Marca con tiempo de entrevista, en este caso a uno de los mejores goleadores de nuestra liga en los últimos años y que desde hace muy poquito tiempo se ha pasado a los banquillos como entrenador del Arenas de Armilla, de la Tercera Federación Andaluza. Jorge Molina, ¿qué tal? Muy buenas.
1: Hola, buenas tardes.
0: ¿Qué tal? ¿Cómo va todo? ¿Cómo es eso de cambiar el estar buscando el remate en el área a estar ahora dando órdenes desde el banquillo? ¿Qué es lo que me ha hasta sorprendido o chocado de pasar de futbolista a entrenador?
1: Bueno, cambia muchísimo. Cambia prácticamente todo, ¿no? Es verdad que al final el fútbol y es el día a día un poco igual, pero después es verdad que la posición pues es totalmente diferente, ¿no? Tú cuando eres jugador pues piensas en estar lo mejor posible, en ayudar, en jugar. Lo que quieres es jugar y disfrutar. De entrenador pues cambia. Tienes que pensar en todos los jugadores que tienes, en lo que mejora el equipo, en mil cosas más, ¿no? Entonces es muy, muy diferente.
0: Claro, porque como delantero eras puro temple, inteligencia, eficacia, pero ¿qué tipo de entrenador vemos en el banquillo del Arenas? ¿Eres de los que transmiten esa misma calma desde el banquillo o lo vives a 200 pulsaciones?
1: Pues es verdad que lo paso un poquito peor en el banquillo que de jugador. Yo creo que de jugador era mucho más tranquilo, ¿no? Al final, bueno, de jugador estás, como te decía, estás intentando hacer lo mejor posible, estás haciendo un esfuerzo físico también, aunque estés leyendo el partido. Pero de entrenador, pues bueno, a veces es un poquito más esa sensación de impotencia, ¿no? De que estás fuera y no puedes ayudar todo lo que quisieras, pero bueno, así todo creo que la personalidad sigue siendo un poco la misma, tanto de jugador como de entrenador.
0: ¿Cómo fue ese cambio? Porque realmente tú te retiraste bastante tarde de jugador, para lo que estamos acostumbrados, al poco tiempo. Sé que estuviste en el cuerpo técnico del Granada y desde la temporada pasada estás en el Arenas. ¿Te llamaba esto ya desde antes de retirarte como jugador? ¿Te estaba sacando el título? Cuéntame un poco cómo fue todo ese proceso.
1: Sí, no, el título ya llevaba muchos años ya sacándomelo, aunque, bueno, simplemente por formarme, por tener el abanico, tengo director deportivo también, tengo más cosas, aparte de las carreras, pero bueno, era más que nada por formarme, no sabía exactamente. Lo que sí que es verdad que al final, pues bueno, al alargar tanto la carrera como futbolista, pues bueno, cuando ya tienes una edad, evidentemente físicamente no estás igual que los chicos que tienen 20 años, que tienen 23 años. Entonces tienes que ir leyendo un poquito más lo que es el partido, ¿no? Ir avanzándote y bueno, creo que tienes que ser un poco más inteligente dentro del campo, y eso te hace pues bueno, el tener que analizar cosas, el tener que ver cosas, y a partir de ahí pues me llamó cada vez más la atención de lo de entrenar, y el año pasado pues bueno, dimos ese pasito. Tenía después de un año de desconectar un poco del fútbol, pero bueno, al final el gusanillo del fútbol, que es lo que más me gusta, lo probamos el año pasado. La verdad que el año fue espectacular y bueno, y este año seguimos aquí, a ver.
0: Sí, ahora hablaremos un poco de cómo ha ido esa primera temporada en el Arenas, pero antes te quería preguntar, de todos los entrenadores que has tenido en la élite durante tu paso en primera división o incluso en segunda, ¿cuál es del que más has aprendido cosas que estás ahora plasmando tú como Jorge Molina entrenador? ¿De cuál has aprendido, por así decirlo, más cosas como entrenador que uses ahora?
1: Pues yo creo que al final creo que te tienes que quedar ser una esponjita, ¿no? Y ir quedándote un poquito lo que más te guste o lo que crees que es mejor de cada entrenador que has tenido. Más y tanto lo bueno como lo malo también, para intentar no hacerlo tú después, ¿no? Pero después, pues bueno, evidentemente, pues si tengo que nombrar alguno más, pues tanto Bordalás como Pepe Mel son los entrenadores que más tiempo los he tenido. Y después Paco López también, pues me ayudó muchísimo, porque en esa transición de jugador a estar dentro de su cuerpo técnico, pues bueno, el tiempo que estuve con ellos creo que para mí fue un máster de cómo trabajaban, de metodología, de trabajo, y la verdad que es un entrenador que a mí me ha ayudado muchísimo.
0: Sí, además Bordalás y Pepe Mel, dos de los entrenadores con los que mejores cifras has tenido como jugador, sin duda.
1: Sí, al final, verdad que tuve años muy muy buenos con los dos, con Pepe Mel en el Betis en dos etapas, y con Bordalás, pues bueno, coincidí ya en 2010, hacía muchos años en el Elche, y fue el año de Pichichi, de en el que fui Pichichi de segunda división, y después una segunda etapa en el Getafe en el que la verdad que las cosas fueron muy bien, y es un entrenador que siempre te saca al máximo, y bueno, eso creo que son cosas que evidentemente te tienes que fijar porque te han marcado como jugador.
0: Volviendo al Jorge Molina entrenador, en el fútbol modesto a veces la realidad es que la idea choca con luego pues el estado del campo, de la competición. ¿A qué quiere Jorge Molina que juegue el Arenas de Armilla esta temporada?
1: Es que te tienes que adaptar a muchísimas cosas. Yo lo que quiero es que el equipo sepa lo que tiene que hacer en cada momento, ¿no? Y evidentemente, pues la tercera división, pues te encuentras pues campos que son muy, muy, muy pequeñitos, campos que el césped artificial que no está bien. Entonces te tienes que adaptar a muchísimas cosas y a muchísimas circunstancias, ¿no? Entonces yo lo que pretendo es que el equipo sepa competir en cada momento, en cada situación, y a partir de ahí, pues bueno, siempre crecer como grupo y como equipo.
0: Sobre tu primer año en el banquillo, fue un auténtico carrusel porque metes al equipo en playoffs y os quedáis luego a un solo partido de subir a segunda ref perdiendo en esa final. ¿Cuánto dolió quedarse a las puertas y cómo se transforma ese golpe en gasolina para esta temporada que viene?
1: Pues, a ver, doler duele porque te quedas a las puertas, ¿no? Te quedas en el último partido y donde creo que fue una eliminatoria que hicimos las cosas muy bien, pero también es verdad que fue la eliminatoria que más fallos concedimos, ¿no? Entonces, una eliminatoria no puedes conceder fallos. Pero doler duele porque evidentemente te quedas a las puertas, pero creo que duele mucho menos porque, bueno, no era un objetivo real a principio de temporada. Creo que el año ha sido espectacular. Creo que se ha vuelto, pues bueno, a recobrar la ilusión en Armilla. Hemos visto recibimientos, campo lleno que hacía muchísimos años que no se vivían en Armilla. Entonces creo que se ha generado mucho más, entonces por ahí duele mucho menos el no haber dado ese paso y bueno, ha generado una ilusión que ahora mismo, empezando la nueva temporada, pues creo que estamos todos muchísimo con expectantes de lo que va a ser la temporada y con muchísima ilusión.
0: Claro, y en esa derrota del playoff, que como dices, pues es muy doloroso, sobre todo los primeros días, pero ya un poco viéndolo con perspectiva, más en frío, ¿qué aprendiste de toda esa primera temporada y sobre todo pues de ese palo tan duro al final quedándos, como digo, tan solo a un partido del ascenso a Segunda Federación?
1: No, aprender muchísimo. Se lo dije justo antes de ese último partido a mis jugadores, les di las gracias porque creo que fue un año de mucho crecimiento, creo que de todos como equipo, pero de mí particularmente como entrenador y de todo el cuerpo técnico. Y creo que, bueno, estamos en constante evolución, ¿no? Y creo que siempre tienes que estar expectante para seguir creciendo, para seguir mejorando y bueno, es una nueva etapa, una nueva fase y en el que aprendí muchísimo y espero seguir aprendiendo este año muchísimo más también.
0: Y para ir cerrando tu etapa de entrenador, ¿objetivo para esta temporada que viene? ¿Otra vez intentar el playoff o cuál es el objetivo?
1: Sí, no, el objetivo es mejorar lo del año pasado, ¿no?
0: O sea, ascender sí o sí, entonces.
1: Vamos a intentarlo. No, al final lo que te decía, creo que el año pasado partíamos de cero absolutamente con nuevo equipo. Yo tampoco conocía exactamente la categoría ni los jugadores bien. Este año es diferente. Este año ya tenemos una base importante del equipo de la temporada pasada. Conocemos mejor la categoría, conocemos a los jugadores. Creo que hemos hecho un equipo mucho más competitivo y donde va a haber mucha competencia entre los jugadores para un puesto. Creo que hemos reforzado muy bien al equipo. Entonces, pues seguir creciendo y como decíamos, intentar mejorar lo de la temporada pasada.
0: Ahora, para rememorar un poquito también tu etapa como jugador, la realidad es que llegaste a la élite más tarde de lo normal, pero jugaste en primera, como hemos dicho antes, hasta pasado los 40, batiendo bastantes récords de longevidad. ¿Cuál fue tu receta para alargar tu carrera en la plenitud física que la acabaste?
1: Bueno, la receta yo creo que es la ilusión por seguir jugando, ¿no? En la élite. Como dices tú, al final conseguí llegar muy tarde y bueno, el fútbol es lo que más me ha gustado siempre. Entonces, una vez que conseguí llegar, pues intentar hacer todo lo posible que estuviera en mis manos para poder alargar el seguir disfrutando de cada partido, de cada gol, de cada concentración. Y para eso, pues bueno, evidentemente conforme vas cumpliendo años, pues te tienes que cuidar mucho más el tema alimentación, tema descanso, tema trabajo complementario en gimnasio, porque al final, pues físicamente cada vez vas un poquito a menos, y aunque es verdad que yo me encontraba muy bien, pero no es la energía y esa potencia que tienes pues cuando tienes una otra edad mucho más joven.
0: Claro, es importante cuidarse. Pasando un poquito al Betis, donde debutas en Primera División y además marcas más de 70 goles en toda tu etapa en el Betis. Formas además una dupla muy mítica de delanteros con Rubén Castro. Cuéntame un poquito cómo fue tu etapa dorada en el club verde y blanco.
1: Pues bueno, creo que fue un año muy bonito, ¿no? Donde conseguimos dos ascensos, una clasificación para Europa, que aunque ahora el Betis ya lleva muchos años con esa continuidad en Europa, pero entonces llevaba mucho tiempo sin clasificarse, ¿no? Y con Rubén, pues bueno, la verdad que nos llevábamos genial, no solo en el campo, sino fuera de campo, éramos compañeros de habitación, las concentraciones, nos llevábamos muy bien, y eso después, pues bueno, esa sinergia se transmitía después en el campo, ¿no? Creo que éramos dos delanteros que nos complementábamos muy bien, por las características de los dos y la verdad, pues bueno, tuvimos la suerte de poder hacer muchos goles, ¿no? Más Rubén, porque al final Rubén es un espectáculo de cara a portería, pero bueno, creo que al final ayudamos al Betis a esos años un poquito peores que ahora a que la cosa fuera mucho mejor.
0: Luego pasaste al Getafe y más tarde al Granada, y la verdad que con dos equipos que tampoco están para nada acostumbrados a pisar competiciones europeas, con el Getafe, bueno, jugasteis en Europa eliminando al Ajax, incluso os quedasteis a un gol de eliminar al Inter de Milán, donde precisamente tú fallas un penalti ahí para poner el 1-1. Esa etapa en Getafe, ¿cómo la recuerdas? Y sobre todo esa Europa League con el Getafe, que parecía que el equipo iba como un tiro, pero al final entre la pandemia y todo eso un poco, pues el equipo se fue cayendo, le eliminaron de la Europa League. ¿Cómo fue un poquito? ¿Cómo recuerdas esa temporada?
1: Bueno, las temporadas del Getafe al final, pues igual creo que son años que tengo la memoria de años, grandísimos años, ¿no? Primer año con ese ascenso, que no fue fácil, pero con ese ascenso en el playoff contra el Tenerife, y después pues meter al equipo en Europa, ya no solo en Europa, sino es que llegamos a estar compitiendo con el Valencia para entrar en Champions hasta la última jornada.
0: Sí, el año del, ¿no? Entonces, COVID, pues, si no recuerdo mal, el año del COVID, os vais al parón ese que hubo obligatorio por la pandemia en puestos de Champions League, si no me falla la memoria.
1: Sí, ese fue el año del COVID, pero el año anterior fue el que estuvimos peleando con el Valencia hasta la última jornada por playoff, entramos en Europa, y después el año siguiente es verdad que hasta el parón del COVID, pues bueno, se paró justo cuando teníamos esa eliminatoria contra el Inter de Milán y estábamos en posiciones igual de Champions, pero bueno, es verdad que después del COVID los resultados no acompañaron, no fueron igual y es verdad que pegamos un poquito bajón que al final hizo que no saliéramos en la última jornada de esos puestos europeos.
0: Y sobre esa eliminatoria contra el Inter que te comentaba, que fallas también ese penalti, ¿te dolió mucho luego fallar ese penalti? ¿Os veíais capaces de remontarle la eliminatoria si igual empatabas en ese momento?
1: Sí, evidentemente. Al final creo que, pues bueno, era un Inter de Milán con un equipazo, con Lukaku, con Lautaro, muchísimos jugadores espectaculares, ¿no? Y es verdad que le plantamos cara, tuvimos esa opción de empatar con el penalti. Bueno, no pudo ser, evidentemente, pues duele, claro que duele, pero ya está. Creo que al final era también para estar contentos de la imagen que dio el equipo durante toda la competición. Y al final, pues bueno, caer eliminado ante un Inter de Milán, pues bueno, creo que puede entrar dentro de lo previsto.
0: Sí, vamos. Y luego te fuiste al Granada con ya casi 40 años, cuando mucha gente diría, bueno, este está ya para retirarse, no va a rendir, y todo lo contrario, un Granada que de hecho jugó Europa también el primer año que llegaste y metes goles importantes en Europa, en Liga, ¿te seguías sintiendo como un chaval en esa etapa en Granada?
1: Sí, bueno, al final firmo con 38 años, ¿no?, en el Granada, entonces pues bueno, es normal, al principio la gente pues que piense un poco, este viene aquí a retirarse, pero bueno, al final yo, mi filosofía era la misma, la de trabajar, la de dar el máximo de mí, y después, pues bueno, los resultados evidentemente van a ser mucho más positivos si siempre trabajas con esa ilusión y con esa intensidad, ¿no? Entonces fue un año también muy bonito con esa competición en Europa, la pena que la afición no pudo disfrutar de ese año.

0: Al final, los ascensos marcan mucho, ¿no? Aunque después ha habido clasificaciones europeas, pero creo que el ascenso es mucho más importante para el jugador, pero sobre todo para el club. Hoy en día, el estar en primera o en segunda hay muchísima diferencia y el ascenso con el Getafe, por ejemplo, pues marcó mucho a lo que es y a lo que ha sido el club después, porque si no hubiera sido un año muy, muy complicado para el club. En el Betis igual. El Betis llevaba un año en segunda, no había conseguido subir, entonces era muy importante subir. Entonces creo que los ascensos creo que marcan bastante y he conseguido ascender con los tres, entonces creo que esos momentos son muy importantes.
1: Y ya para cerrar, Jorge, ¿dónde se sufren más los nervios? ¿Dentro del área, rodeado de centrales para rematar un balón a gol en el minuto 90? ¿O desde la banda viendo a tus chicos desde fuera, pero sin poder rematar tú ese balón?
0: Desde la banda, pero
1: Porque
0: total,
1: no puedes
0: 100%.
1: meterla tú, ¿no?
0: Sí, no, porque es verdad, pues, cuando estás jugando estás intentando tú, pues eso, dar el máximo, estás centrado en lo que es el jugar y creo que nervios como tal no tienes. Fuera, pues es diferente, ¿no? Estás viendo y ahí sí que la tensión creo que es mucho mayor. Pero bueno, disfrutando también desde esa parte ahora que es la que toca vivir e intentando hacer lo mejor posible.
1: Perfecto, pues esperamos que sigas disfrutando también y que tengáis la suerte de conseguir ese ascenso esta temporada con el Arenas de Armillas. Muchísimas gracias por tu tiempo, Jorge, y que te vaya todo genial esta temporada.
0: Nada, muchísimas gracias a ti.
1: Pues ahí escuchábamos a Jorge Molina, uno de los delanteros más míticos de nuestra liga, ahora como entrenador en esa tercera federación andaluza. Nosotros que seguimos aquí en Radio Marca.
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0: Bueno, pues nada, simplemente quería contestar a este oyente porque bueno, hemos escuchado ahí en la redacción este mensaje y he de decir que no, querido oyente, que eres tú el que está equivocado, porque Shinosuke Nohara es Shin-chan, es su nombre, es o sea, Shin-chan, su nombre de, real es Shinosuke Nohara, y el dueño de Doraemon, como dices, del gato cósmico, es Nobita. Es que has tenido la mala suerte de que el presentador que presenta este programa, por mala suerte, pues es ya generación Z. Y yo, claro, de pequeño pues he visto Doraemon, he crecido con Shin-chan y con todo ese tipo de series. Y pues claro, en eso me equivocaré en muchas otras cosas seguro, pero eso, fíjate que todavía lo tengo claro. Así que nada, para que lo sepas y lo tengan en cuenta también todos los oyentes. Ahora vamos con la Fórmula 1.

0: Domingo 2 de agosto, son las 10 menos 10 de la noche, una hora menos en Canarias. Y nada, cerrando esa contestación al oyente, como decíamos, de manera amigable y pacífica siempre, vamos a meternos en un poquito de motor, en Fórmula 1, porque bueno, no ha habido gran premio este año, este fin de semana no ha habido gran premio porque estamos justo en mitad de la temporada, en ese parón de verano. Y bueno, hemos venido aquí a repasar un poquito pues lo que ha sido esta primera mitad de la temporada de la Fórmula 1 y lo que nos espera en la segunda mitad. Para hablar de ello, pues dos de nuestros expertos de la redacción de Radio Marca, Enrique Izquierdo, ¿qué tal? Muy buenas.
1: ¿Qué tal, Pablo? ¿Todo bien?
0: Y también tenemos a Javi, ¿qué tal? Muy buenas.
2: Muy buenas, aquí estamos.
0: Pues con estos dos máquinas vamos a analizar un poquito esta primera mitad de temporada de Fórmula 1. Javi, ¿qué nos podemos así un poco como resumen global de esta primera mitad para ir empezando?
2: Pues bueno, una primera mitad marcada por el nuevo reglamento, ¿no? Se ha hablado casi más del nuevo reglamento que de lo que sucedía en la pista a nivel deportivo, de la lucha por el Mundial, a pesar de que creo que Antonelli pues es una cosa positiva, su rendimiento es una cosa positiva que podemos sacar, pero el tema de la nueva normativa está dejando mucho que desear.
0: Enrique.
1: Pues estoy un poco en la misma línea que Javi, la verdad, porque las carreras sí que se ven muchos más adelantamientos que antes con esta nueva normativa, pero también es verdad que los adelantamientos no son naturales, por así decirlo, sino
2: claro,
1: que un coche se queda sin batería en una recta y en la siguiente recta pues le pasa el de atrás y se van pasando así sucesivamente porque se quedan sin batería.
0: Para vosotros, en cuanto a espectáculo, esta primera mitad de la temporada con esta nueva normativa, ¿está siendo atractivo? ¿Está siendo fácil de ver? Sobre todo, obviamente hay gente que vemos la Fórmula 1 todos los fines de semana, que nos gusta y demás, pero para la gente más casual, que le pueda atraer medianamente la Fórmula 1, que vaya un poco por épocas, ¿creéis que es atractivo de ver?
1: Pues fíjate que yo aquí creo que es más apetecible para alguien casual que para alguien que para un fan que lleva muchos años viendo la categoría, porque sí que es verdad que, como decía, hay muchos adelantamientos, pero tampoco sabes realmente por qué pasan, y cuando lo entiendes te queda la sensación de que no está pasando realmente nada.
2: Es que claro, yo creo que sí, a lo mejor para el fan casual puede ser un poquito más entretenido esto que los años anteriores, ¿no? Porque los años anteriores a lo mejor estaban más pendientes de las estrategias, ¿no? De cómo, de a lo mejor las carreras a la distancia, ¿no? Que pasaban muchos por estrategias distintas y estabas pensando cuánta distancia se sacaban, ¿no? En cuanto a tiempo. Y ahora, pues bueno, son muchos adelantamientos, a lo mejor para el espectador que no profundiza mucho, no tiene intención a lo mejor de profundizar mucho en el conocimiento de Fórmula 1, pues puede ser pues más atractivo ver cómo cambian posición muchas veces, pero creo que al final, pues muy memorable, ¿no? Es lo que ese tipo de adelantamiento que estamos viendo.
0: Claro, pero ¿por qué decís que al fan más acérrimo de la Fórmula 1 le puede gustar menos esta nueva normativa?
1: Porque al final la tradición o lo que implica la Fórmula 1 es ir al límite, ir al máximo de lo que da el coche. Y al final aquí estás gestionando gran parte de la vuelta para gastarlo todo en una recta, y si no te consigues escapar en esa misma recta, pues te vuelven a pasar.
2: Sí, sobre todo, es que ya digo, solo estamos viendo hasta en las clasificaciones, que es que gestionar en clasificaciones pues tiene delito, porque ya digo, es la sesión en la que por norma, o sea, está hecha para que los pilotos vayan al máximo y ver quién consigue ser más rápido a una vuelta. Ahora, si tienen que ir gestionando, que incluso vienen ya configurados por parte del equipo, en qué zona gastar más energía, en qué zona menos, las curvas no las haces a fondo, las haces, ya digo, pensando más en ganar energía que en como tal y lo más rápido posible. Y por eso ya digo, las clasificaciones en muchos grandes premios han sido difíciles de ver, porque ya sabes lo que va a pasar, ya sabes qué coches son más rápidos, y es que el factor del piloto se pierde. Y luego además en las carreras, el tema de los adelantamientos, cuando el diferencial de velocidad es tan rápido, o sea, tan grande, y se nota que claramente el piloto no ha tenido que hacer mucho esfuerzo para pasarle, porque es que le pasa en medio de la recta, no tiene ni que apurar frenada ni hacer trazadas distintas, es adelantamiento prácticamente gratis. Pues la verdad es que a mí, al menos como espectador habitual de la Fórmula 1, me desconectan ese tipo de cosas.
0: Claro, se ha hablado mucho, ¿no?, de que esta, con esta nueva normativa, lo de los adelantamientos un poquito artificiales, un poquito carreras TikTok, ¿no?, para
2: sí,
0: esas nuevas generaciones, ¿no?, con necesidad de dopamina, de todo el rato estímulos. Un poco, ¿creéis que puede ir por ahí también, de intentar, por parte de la F1, intentar atraer al público joven de esa manera? ¿No? Haciendo que haya más adelantamientos, pero claro, cuando esos adelantamientos no son al 100% por la mano del piloto, sino que son de manera artificial, pues quizá pierde un poco la esencia, ¿no? Explicar un poquito eso, por qué es más artificial que cosa del piloto.
1: Bueno, pues es un poco lo que veníamos diciendo, ¿no? Al final, cuando tú en una recta gastas toda la energía para pasar al coche delante y le pasas, lo normal es que, pues ya, si vas más rápido, pues te vayas, te escapes y no pueda volver a pasarte, o al menos haya una lucha. Pero aquí lo que vemos es que pasa en una recta fácil y en la siguiente recta le devuelve el adelantamiento fácil igual. O sea, no hay apenas luchas, y las que hay son, o sea, siempre es porque hay mucha diferencia.
2: Claro, el tema es, antes teníamos el DRS que facilitaba los adelantamientos un poco, pero no los regalaba. Y sobre todo era como que te daba una velocidad extra para intentar el adelantamiento. El tema es que ahora puedes gastar más energía en ese tramo para adelantar. El otro a lo mejor va justo de batería porque se estaba antes defendiendo y tú lo pasas con un diferencial de velocidad tremendo, pero al mismo tiempo cuando terminas la recta, ¿no? Te quedas sin energía, te quedas prácticamente vendido y el otro te pasa bastante fácil. Entonces, son escenas que hemos visto muchas veces, ¿no? Que se llama efecto yo-yo, ¿no? Se está llamando de esa manera cuando se cambian posiciones constantemente. Eso para un clipping en TikTok queda muy bien, pero es verdad que para una carrera entera, pues ver eso varias veces, pues se vuelve un poco aburrido porque ya digo, ya sabes lo que va a pasar. Y sobre todo no ves que esté siendo una actuación memorable del piloto. Estás viendo que son cosas que pasan por un tema de batería, ya está.
1: Claro, y
2: que
1: sí. Perdona, Pablo, dos cosas que comentar a esto que ha dicho Javi. Es que ves que, o sea, que no es para todos igual. Es decir, cada piloto, cada equipo gestiona la energía de una manera diferente. Entonces no sabes cómo está cada equipo, cada piloto en cada momento. Sin embargo, con el DRS, pues tú ves cómo está cada uno en cada momento y cuándo lo usa uno y cuándo lo usa otro, ¿no? Al final es más justo, por así decirlo, entre comillas, y más fácil para el espectador de entender.
0: Claro, o sea, para que la gente lo entienda, al final tú puedes ir recargando durante la vuelta esa energía, por así decirlo, pero una vez gastas la energía para adelantar, luego el de atrás te va a volver a adelantar porque, claro, ya has gastado esa energía y en la que la recargas tú, el otro la gasta y te vuelve a adelantar. Entonces, lo que comentáis un poco, ¿no? Muchos adelantamientos, pero que al final, si conduzco yo el coche, evidentemente salvando las distancias, sé que es muy difícil conducir un Fórmula 1, pero que si lo conduzco yo en una recta, le puedo adelantar al piloto que sea, sí, sí. Básicamente porque mi coche va a tener mucha más potencia que el de adelante si el de adelante va recargando todavía.
2: Sí, y es que incluso da la sensación de que casi que las clasificaciones, el piloto es casi un pasajero, incluso lo que has comentado que tú lo podrías conducir, pues vas a dar la sensación de que casi, porque es que el piloto, si al final tú vas, que el coche te llega a la velocidad que llega, gasta la energía que óptima para que la vuelta sea lo más rápida posible y desplegar la energía en la zona donde más compensa, ¿no? Pues da la sensación de que eso, que el piloto es un pasajero, que casi cualquiera, ya no, hombre, con nosotros a lo mejor no, pero a lo mejor un piloto de un nivel más bajo, pues le pones en el coche más rápido y te puede ganar la pole igual, porque es que su factor, o sea, su mano como tal, influye poco.
1: Prácticamente no estrellarse ya.
2: ¿El qué?
1: Que prácticamente no estrellarse ya.
2: Sí, sí.
0: No estrellarse, claro. No sé si creéis que esta nueva normativa y esta nueva forma de adelantamientos se va a mantener o si la van a cambiar, porque sí que es verdad que ha recibido bastantes críticas, ¿no? Sobre todo lo que decimos, de esa parcela más nostálgica o más, bueno, la gente que lleva más tiempo viendo Fórmula 1, ¿no?
2: Yo creo que lo terminan cambiando porque la verdad es que están intentando desde lo que es la Fórmula 1, la FIA, defenderlo, pero yo creo que ellos saben que esto no va a ningún sitio. Están intentando a lo mejor, pues, hacer lo posible por mantener la audiencia en este año, pero en cuanto puedan yo creo que harán el cambio porque se ha visto que mucha gente se está desenganchando. Y también está el tema de la seguridad. Es que vimos un incidente que fue en Japón que Colapinto tiene un... Creo que fue Colapinto que sí, tiene... Sí. No fue... Colapinto como tal es el que...
1: Colapinto,
2: entre comillas,
1: con
2: lo provoca.
1: ¿Puede ser?
2: Claro, Colapinto entre comillas lo provoca, pero es que llega a Berman a adelantarlo con un diferencial de velocidad enorme y por no llevárselo puesto se va al césped y se pegó el leñazo bueno.
1: Contra el muro, fue sí, ese sí. Día.
2: Por eso, y o sea, además, primero se va al césped y ahí pierde el control del coche y se va al muro.
1: Y además que, o sea, en principio sí que se, no sé si ha sido ya una confirmación oficial, pero sí que se ha rumoreado mucho con la posibilidad de que para el año que viene ajusten un poco la diferencia de energía, el uso de energía, pero también con estas normativa, lo que vemos en las carreras es que las primeras igual 5 o 10 vueltas, incluso 15, sí que hay muchos adelantamientos, pero luego cuando llegan las paradas ya cada coche está muy separado del siguiente y no hay nada en pista realmente.
0: Pues sí, yo soy también de la opinión de que prefiero que se vuelva a lo de antes. Tampoco es que viéramos unas carreras con muchísimos adelantamientos. Yo creo que hay que darle una vuelta a todo esto para volver a lo de más antes. Quiero decir, 2010 para atrás, quizás podemos hablar de la época dorada de la Fórmula 1 en cuanto a espectáculo y buenos adelantamientos y buenas carreras en las que podías esperarte cualquier cosa hasta el final.
2: Sí, a ver, por sacar algo positivo de este reglamento, sí que da la sensación de que los coches son más ligeros o que hay menos aire sucio y se permiten más, o sea, pueden más seguirse los unos a otros, favoreciendo así un poco las batallas, que era un problema que había antes, que con el tema del aire sucio que se generaba era muy complicado seguir a otros coches y por eso había tan pocos adelantamientos. Creo que eso sí es algo positivo que podemos sacar. A lo mejor el diseño de los coches como tal, el chasis, sí lo podemos aprobar, pero el tema de la energía sí que lo tienen que cambiar.
0: También hay otro tema, no sé si quieres comentar algo más sobre esto, Enrique.
1: No.
0: También hay, digo, otro tema importante y es sobre el Gran Premio de Bahrein, que no se va a disputar, no se ha disputado en Bahrein.
1: Efectivamente. Es un gran premio que estaba previsto para principio de temporada, pero con la guerra en Medio Oriente, pues se canceló. En principio se pospuso, luego se canceló. Sí. Y lo que se rumoreaba, lo que se decía, es que no iba a haber carrera sustitutoria, que se iba a quedar cancelado y ya. Pero esta misma semana han anunciado que se va a correr en Malasia, pero con el nombre de GP de Bahrein.
0: Claro, sí. Al final yo creo que la marca GP Bahrein, ¿no?, y el hecho de hacerlo en Bahrein da mucha pasta.
2: Claro, yo imagino que es que el propio nombre del Gran Premio pues es algo que se paga, ¿no? Es como una publicidad que se paga, el hecho de tener un Gran Premio en tu país y que lleve tu nombre, ¿no? Entonces yo creo que a lo mejor por eso, porque Bahrein ha pagado eso, pues el GP de Malasia pues se va a llamar GP de Bahrein. Pero vamos, yo creo que todos lo vamos a llamar Gran Premio de Malasia porque el circuito es el de Malasia y además pues es un circuito que yo creo que recordamos mucho todos con bastante cariño.
0: Pues una vez repasadas estas quizás noticias así más destacadas de esta primera mitad de temporada, la nueva normativa y esto del Gran Premio de Bahrein que comentabas, vamos a repasar un poquito pues cómo ha terminado esta primera mitad de temporada en la Fórmula 1, cómo se van al parón los pilotos, las opciones de conquistar el campeonato que tiene cada uno. Vamos a ello.
1: Si quieres repasamos la clasificación de pilotos rápidamente. El primero es Kimi Antonelli con 219 puntos. Segundo, Lewis Hamilton con 169. George Russell con 160. Apenas 9 puntos con Hamilton. Charles Leclerc 138. Lando Norris quinto 128. Max Verstappen 109. Oscar Piastri 92. Isaac Hayar 68. Liam Lawson noveno 43. Y Pierre Gasly décimo 42. Luego aquí hay un gran salto en esta zona de la clasificación. Un décimo, Arvid Lindblad con 23, Franco Colapinto con 19, Oliver Berman con 18, décimo cuarto, Gabriel Bortoleto con 10, décimo quinto, Carlos Sainz con 6, décimo sexto, Alexander Albon con 5, décimo séptimo, Esteban Ocon 3, Nico Hülkenberg 2, Fernando Alonso 1, Lance Stroll, Valtteri Bottas y Sergio Pérez con 0.
0: Pues bueno, algo que destacar de cómo se van al parón los pilotos en cuanto a clasificación.
2: Bueno, parece que Antonelli, yo creo que claramente el mejor piloto de esta primera vuelta, bueno, de esta primera mitad de temporada. El caso de los españoles, pues los dos han estado sufriendo con el coche, pero mira, te sorprende, bueno, llama la atención el heroico punto de Alonso en Mónaco, ¿no? Que es verdad que necesitó muchos abandonos, pero sí que hizo una conducción muy buena ahí para llevárselos y tiene pues a tres pilotos por detrás, que bueno, para el desastre de temporada que lleva de momento su equipo, es una buena marca.
0: 50 puntos separan a Hamilton, que es el segundo, de Antonelli, que es quien ahora va en cabeza, y si acabara ahora mismo el Mundial sería el campeón. ¿Creéis que tanto Hamilton como incluso George Russell, que está también a 60 puntos, creéis que le pueden dar caza a Antonelli y que haya pelea por el Mundial hasta el final?
1: Pues aquí hay un factor muy importante que es la fiabilidad, porque Antonelli ha tenido varios abandonos por fiabilidad del coche. Entonces, si esos errores, esos fallos del coche, como decía, siguen reproduciéndose, pues es posible que Hamilton pueda incluso igualar a puntos en algún momento a Antonelli. Y Russell, si sigue como hasta ahora, es verdad que ha tenido un par de carreras buenas últimamente, pero durante gran parte de esta primera mitad de temporada ha estado desaparecido.
0: Del resto de pilotos, Leclerc, Norris y voy a incluir también a Verstappen, ¿creéis que ya les queda muy lejos el poder sumarse por la lucha o nunca se sabe?
2: A ver, yo Norris no lo descarto porque, por ejemplo, viene de ganar el último Gran Premio en Hungría, que McLaren ha traído buenas mejoras, y es que además McLaren en estas últimas temporadas viene con un gran historial de mejorar mucho en la segunda mitad de temporada. Recuerdo varias temporadas que empieza casi en mitad de tabla y luego termina con un coche ganador. Entonces, es posible que esta temporada veamos algo parecido porque ya hemos visto ese primer indicio en la Hungría. Y está a menos de 100 puntos todavía, quedan muchas carreras. No lo descarto del todo, aunque es verdad que Norris tampoco me parece un piloto que maximiza los resultados. Creo que incluso teniendo mejor coche se dejaría puntos en el camino y a lo mejor lo tendría más complicado. Pero a ver, sí que descarto a Leclerc, al menos por lo visto hasta ahora, aunque esté más cerca, porque creo que está siendo una temporada bastante decepcionante del monegasco. Y ya digo, creo que su compañero Lewis Hamilton le está pasando muy por encima, y en caso de que Ferrari acabe teniendo coche para ganar, priorizará yo creo que al inglés porque se lo está mereciendo. Y luego, por último, Max Verstappen, yo no lo descarto nunca porque para mí es el mejor, pero es verdad que...
0: Está lejos. Pues,
2: claro, si el coche mejora en la segunda mitad y de pronto está ahí arriba ganando carreras, me parece que puede ganarlo. Ahora, si vuelve y sigue en el mismo sitio, me parece imposible.
0: ¿Para ti, Enrique?
1: Pues un poco lo que ha dicho Javi, la verdad. Yo creo que Lando Norris sí que tiene opciones. Aquí sí que estoy un poco más en desacuerdo con lo que ha dicho Javi, de que no maximiza resultados, al menos este año, porque este año sí que creo que está haciendo una muy buena temporada. Y yo creo que si el McLaren sigue mejorando, pues sí que tiene opciones. Sin embargo, Charles Leclerc, yo creo, igual, que se decantarán por uno u otro en Ferrari, y ahora mismo el que lleva más puntos, al menos, es Lewis Hamilton.
0: Ahora
1: por lo tanto...
0: No hay duda, yo creo, porque Hamilton sí que está pegadito ahí a Antonelli, y Leclerc, pues bueno, son 20 puntos los que le saca Hamilton a Leclerc, 21. Así que, bueno, en cuanto a la clasificación de constructores, la clasificación de equipos por puntos, parece pues que Mercedes también domina, le sigue un poquito Ferrari y McLaren ya, pues complicado llegar a eso, ¿verdad?
2: Sí, a ver, Mercedes claramente está siendo el mejor coche esta temporada, el más rápido. Y oye, Ferrari está rindiendo bien, parece que a la hora de la verdad no está teniendo del todo los resultados que podría haber tenido en cierto momento. Es muy de Ferrari esto, la verdad, últimamente no consigue... no consigo volver a ser esa escudería tan ganadora, ¿no?, que era antes. Parece que Salman ha perdido y que a la hora de la verdad le cuesta un poco, comete a lo mejor errores, ya sea de estrategia o incluso de piloto, y se queda un poquito rezagado, pero creo que a lo mejor si no hubiese tenido esos errores estaría más cerca de Mercedes, ¿no? Pero luego ya digo, McLaren puede mejorar, pero de momento está lejos. Red Bull, obviamente, yo creo que quedará cuarto, yo creo, porque es que puede mejorar mucho, puede hacer mucho más Verstappen, pero el coche no da para mucho. Y por lo demás, bueno, a ver si vemos que Aston Martin en la segunda mitad consigue escalar posiciones.
0: Claro, porque muchas veces este Mundial de Constructores no se le da tanto valor, ¿no? Como que todo el mundo nos va más un poco al campeón de pilotos, pero también esto es muy importante para los equipos, y si Mercedes consigue al final que Antonelli se lleve el Mundial y ganar también el Mundial de Constructores, podría ser una muy buena temporada para la escudería británica.
1: Obviamente. Llevan sin ganar pilotos y constructores juntos desde 2020.
0: Claro, 6 años ya.
1: Y sería una muy buena oportunidad este año porque tiene un coche realmente superior, hasta ahora al menos. Sí que Verstappen está poniendo al Red Bull más adelante de lo que igual debería. Igual Red Bull es un coche más intermedio entre los tres primeros y Racing Bulls, que es ahora mismo probablemente el quinto equipo. Y Hadjar sí que tiene alguna carrera buena, pero yo creo que en líneas generales está por debajo de Verstappen y más cerca de la zona media.
0: Ahora vamos a pasar a repasar un poquito la clasificación, no de puntos, no clasificación real, pero de sensación de rendimiento de los coches. Vamos a un poquito evaluar pues por zona alta, zona muy alta, zona alta, zona media, baja y la zona subsuelo más baja posible porque el coche va para atrás. Un poquito pues eso, analizar qué coche está funcionando bien, qué coche es más rápido, qué coche da problemas. Enrique.
1: Pues... como decías, en cuanto a coche, como habíamos ya mencionado antes, en zona muy alta tenemos a Mercedes, claramente está siendo el mejor coche.
0: Solo Mercedes,
1: yo creo. Sobre todo
2: está un paso
1: en el,
2: por encima de todo, yo creo, sí.
1: En las primeras carreras más aún, quizá en las últimas sí que se ha igualado un poco, pero en general yo creo que Mercedes ha sido claramente el mejor. En la zona alta, Ferrari, McLaren, y he puesto a Verstappen también, lo que venía diciendo antes.
0: Está aquí no clasificación de coches... Y un coche que es Verstappen porque
1: va porque
0: parte, ¿no?
1: El coche de Verstappen es, evidentemente, por el piloto, está por encima del coche de Hadjar.
2: Que son 177 puntos ha hecho Rapul, de los cuales 109 son de Verstappen. Ya, que es un porcentaje muy alto.
0: Vamos, pero que si no fuera por Verstappen,
1: lo que
0: estaría
1: decía
0: en
1: antes,
0: zona media, ¿no?
1: Sí, lo que decía antes, estaría un poco, igual un poco entre medias de la zona alta y lo que viene siendo la parte media de la clasificación.
0: Ajá.
1: En la, para seguir completando la clasificación por sensaciones, como decíamos, en la zona media, Hadjar, ya lo hemos explicado, Alpine y Racing Bull, ahora mismo, bueno, en líneas generales de la temporada, Alpine estaría por delante, pero es verdad que las últimas carreras Racing Bull viene hacia arriba y le está pasando por encima Alpine.
0: Y luego en las últimas zonas...
1: Pues en la zona baja tenemos tres equipos, Audi, Haas y Williams, y ojo a Williams que va hacia abajo en las últimas carreras. Va a peor, sobre todo en comparación con el resto. Igual el coche en sí no, pero en comparación con el resto sí que va a peor.
0: ¿Y en la zona final los coches que van para atrás?
1: Cadillac, que al fin y al cabo sí que era esperable, porque es una estructura totalmente nueva, un coche totalmente nuevo, de cero.
0: Único equipo que no ha conseguido ningún punto hasta ahora.
1: Claro, es un coche que, como decimos, empieza este año de cero absolutamente. Entonces es lógico que al final vayan atrás y estén los últimos. Y Aston Martin, que, bueno, yo creo que sobran los comentarios con Aston Martin, ¿no?
0: No, no, hombre, pero, sí, pero dalos.
1: Nos vendieron desde varios...
0: Aquí no estáis para callaros cosas.
1: Desde varios ámbitos, ¿no? Desde varias zonas de influencia de la prensa inglesa, prensa de todo el mundo prácticamente, que Aston Martin tendría coche para pelear en zona alta al menos. Y está siendo claramente el peor, yo creo.
0: Sí, se suponía, sí, con la llegada de Newey, claro, y Javi, que el Aston Martin iba a volar, que era el año de Alonso. ¿Qué ha pasado con el Aston Martin?
2: Claro, es que es eso. Aston Martin se deja un dineral en el salario de Newey, que parecía que... Me acuerdo que se hablaba que lo tenía prácticamente hecho con Ferrari, pero aparece Lawrence Stroll, el propietario de Aston Martin, poniendo un dineral y lo acaba convenciendo. Y yo creo que todos creíamos que pues iba a hacer un coche ganador, porque empezaba él un coche prácticamente de cero. Pero luego apareció pues el problema de Honda, que, bueno, a pocos meses de que empezara la temporada, Aston Martin se enteró de que Honda no tenía ni la mitad de la plantilla habitual, que más de la mitad se habían ido a hacer placas solares, me parece, cosas de,
1: sí,
2: de ese, claro, tipo.
1: Sí. Eso se
0: y, cuenta, sí. Y se gana más, claro, dinero haciendo placas solares que en un garaje, parece, de Fórmula 1.
2: En Honda parece que sí.
0: Joder. Pues bueno, aunque sí que veo que aquí pone Aston Martin hacia arriba, porque hay esperanzas, sí, de que mejore el coche para,
1: sí,
0: la segunda mitad. ¿O
1: sobre
0: cómo
1: todo
0: es?
1: Sobre todo lo vimos en Hungría, en la última carrera, que introdujo hasta 16 mejoras, redujo el peso del coche, que era un tema muy importante, porque tenía mucho sobrepeso.
0: Pero se quedaron fuera de los puntos, ¿no? Ambos.
1: Se quedaron, sí, fuera de los puntos, pero,
2: es que estaban muy lejos ya.
1: Es que estaban bastante detrás de Cadillac y al menos se quedaron en la zona media, zona baja.
2: Eran últimos. Claro, pero estaban más, quedando últimos todas las carreras, prácticamente, 21-22. Pues en esta quedaron, me parece, que 13-14.
0: Bueno, o sea, no, bueno, si es una mejora...
2: Se acercan ya a la zona de puntos un poco.
0: Destacable, sí, sí.
2: Es que hay mejora de 2 segundos por vuelta, que es una barbaridad. Bueno, el, sí, problema, sí, es que, claro, cuando estás a 4 segundos de la cabeza,
0: ya,
2: pues aún así no te metes en puntos. Pero oye, como primer paso está bien.
0: Con Williams ya hemos comentado que el coche va para abajo, o sea que se prevé una temporada complicada lo que queda para Carlos Sainz. Veremos si sigue en Williams el año que viene. Pero un poco enfocándonos más en Aston Martin y Fernando Alonso, ¿le veis en esta segunda mitad de temporada por el coche y demás que pueda estar ahí compitiendo por los puntos? Ya no hablo de podio ni nada, pero por lo menos ser un habitual en los puntos y que de vez en cuando, oye, una alegría. Esa, pues, 33, ¿la veis llegando en algún momento
1: 33,
0: de nuestra vida? ¿Lo podremos ver?
1: Esperemos que en algún momento llegue. Este año...
2: Yo creo que hasta 2027...
1: Este año prácticamente imposible que sea.
2: Sí, eso, yo creo que hasta 2027 imposible. Este año, a ver, antes han llegado este tipo de mejoras. Se habla que para la vuelta del parón vendrían ya las mejoras de Honda del motor. Entonces, ahí ya se estima que sería un coche para combatir los puntos.
0: Han vuelto a traer,
2: verdad,
0: gente, ¿no? Han vuelto ahí, han puesto la oferta en LinkedIn, ya tienen plantilla para
2: algo
0: hacer
2: sí han
0: motor,
2: hecho, imagino, sí.
0: Y pues esperemos, porque también, claro, Fernando Alonso ya tiene una edad, ya, ¿cuántos son? 45 años y sí, sigue ahí.
2: Ahí está todavía.
0: Que es una locura, habrá quien diga, no, ¿qué más da si va sentado en el coche? Para nada, obviamente es un gran esfuerzo físico conducir un Fórmula 1. Yo no sé cómo aguanta el asturiano. ¿Hasta cuándo creéis que va a estar corriendo el piloto,
1: pues,
0: español?
1: Es un tema que trataremos luego, pero podemos dar alguna pincelada, porque al fin y al cabo se rumoreaban tres opciones, básicamente, que era retirarse ya este año, seguir en Aston Martin al menos un año más, o un fichaje por otro equipo.
0: Es que lo de los fichajes tiene tan mala suerte, Fernando, siempre y cuando... Ya. Pero siempre que cambia,
2: claro,
0: de equipo...
2: Cambia de equipo y Aston Martin gana el año que viene. Es que
1: seguro.
0: Vamos. Pues vamos a pasar un poco a lo que ha sido para vosotros esta mitad de temporada, un poquito más en opinión. Os voy a ir preguntando quién ha sido pues vuestro piloto de revelación, equipo, piloto de decepción. Os vais a tener aquí que mojar, igual hay división de opiniones. Así que, bueno, vamos a empezar. Enrique, para ti el piloto revelación y un breve argumento.
1: Kimi Antonelli, básicamente, aunque sí que es verdad que tiene mejor coche, al fin y al cabo tiene 19 años, es su segunda temporada solo en Fórmula 1. El año pasado fue, no decepcionante, pero no fue todo lo bien que se podría haber esperado para el coche que tenía. Y este año sí que está pasando por encima a George Russell, que recordemos, venía de ganar a Lewis Hamilton.
0: Es que son 19 años, Javi, ¿estás de acuerdo?
2: Sí, mira, yo he intentado buscar otro para no repetir, pero es que me parece que es el más obvio.
0: En alguna, claro, a ver, al final 19 años, está líder en solitario en el Mundial.
2: Y sobre todo la sensación que ha dado, que es que en muchas ocasiones ha tenido que competir de tú a tú con un buen George Russell, que, bueno, todos ubicábamos como un piloto duro y que iba a ser un rival muy difícil. Y Antonelli ha estado a la altura de ese desafío y de momento parece que se lo está ganando, entonces me parece que sí es revelación.
0: Ahora voy contigo, Javi. ¿Equipo revelación?
2: ¿Equipo revelación? Pues te diría que Ferrari tal vez, porque me parece que...
0: Bueno, venía de malos, mejorado, sí. Venía de años malos.
2: Sí, Ferrari venía de estar ahí, que le costaba, ¿no? Competir por victorias. El año pasado, me acuerdo, muchos podios de Leclerc, pero ninguna victoria. Hamilton no consigue ningún podio. Y esta temporada, pues mira, pues están ahí. Y si hubiesen tenido un poquito más de suerte, ¿no?, en esos momentos, podían haber, yo creo que ganar alguna. Bueno, han ganado carreras, pero estarían más cerca de la lucha, ¿no?, por el Mundial, sí.
0: ¿Para ti el equipo revelación, Enrique?
1: Pues aquí va a ser la primera vez que no coincidamos. Y yo voy a decir a Audi. He dicho antes que estaba en la zona baja, pero es un equipo también que ha empezado desde cero. El motor lo han hecho ellos desde cero también. Entonces yo creo que estén peleando por puntos, que ya tengan varios puntos y que estén consistentemente en esa zona sin tantos problemas de fiabilidad, yo creo que es bastante destacable.
0: ¿Se lo compras, Enrique? O sea, Javi, perdón.
2: Sí, se lo compro absolutamente. La verdad que la irrupción de Audi ha sido muy fuerte. El hecho de que desde la primera carrera, yo creo que ya se metieron en Q3, me quiere sonar, en Austria, en esa primera carrera, fue algo muy sorprendente y la verdad que sí, la verdad que también es revelación, yo creo.
0: Vamos a pasar ya aquí a mojarnos de verdad, a los palitos. ¿Piloto de decepción, Enrique?
1: Para mí, George Russell, básicamente el contraargumento de lo que decía antes de Antonelli, ¿no? Al fin y al cabo, pues sí. George Russell venía de liderar Mercedes durante varios años. Siempre ha tenido esa vitola de posible campeón, de material de campeón, pero en cuanto ha tenido un coche que de verdad podía pelear por el título este año, se ha venido abajo, no ha aparecido todo lo que se esperaba de él, ha tenido varios resultados bastante malos, entonces yo creo que George Russell podría ser perfectamente la decepción.
0: Para ti, Javi, ¿quién es?
2: Sí, a ver, George Russell se lo compro un poco, pero para mí me ha decepcionado todavía más Charles Leclerc. Es que yo lo tenía a un nivel mucho más alto, en una estima bastante más alta, la verdad, este piloto. Está siendo una temporada en la que debería estar luchando por el Mundial. Se habla mucho, ¿no? Se le apoda el predestinato, ¿no? Como que en teoría estaba predestinado a ser campeón con Ferrari. Cada vez parece más lejos de serlo y ahora que parece que tiene un coche para competir, lo está haciendo su compañero y él no. Y sobre todo es que las sensaciones, es que ha tenido muchas carreras que ahí me ha dejado muy frío. Creo que ha pasado como dos o tres veces ya esta temporada que he dicho, creo que esta es genuinamente la peor carrera que le he visto a Charles Leclerc, y que me haya pasado más de una vez, yo creo que ya es significativo.
0: Y bueno, en cuanto a equipo decepción de esta primera mitad de la temporada, Enrique.
1: Pues yo aquí tengo dos opciones, la verdad no sabría exactamente con cuál quedarme, pero a empezar, Aston Martin, por lo que decíamos antes, de que nos vendieron, de que podía ser un equipo que peleara por puntos y por cosas importantes este año, y al final ha sido último en 11 de 12 carreras.
0: Entonces, han vendido la moto con Aston Martin, Javi. ¿Para ti el equipo de decepción?
2: Sí, Aston Martin también lo es, desde luego, pero mira, por decirlo no distinto, Williams. Porque yo es que la temporada también pasada Williams daba unas naciones buenísimas. Hace dos podios Carlos Sainz con Williams. Es una escudería histórica, entonces a todos pues nos cuadraba, ¿no?, que fuese un momento en el que resurgía, que parecía que era un equipo que estaba trabajando muy bien, venía trabajando muy bien, que hace creo que 5 temporadas aproximadamente era la última escudería de la parrilla y, oye, había tenido un progreso lógico y ahora que había cambiado de normativa, era el momento para que diese un salto y a lo mejor sorprendiese estando ahí arriba. Ha sido todo lo contrario, está en la zona baja y durante la temporada más parece que va peor, o sea que la verdad que es una sensación gorda.
0: Y de esta primera mitad de temporada, Javi, la que para ti ha sido la peor carrera y la mejor carrera, ¿y por qué?
2: La peor... Es que hay muchas para elegir la peor, la verdad. Mira, voy a ver, creo que una muy clara para mí es Suzuka, que claro, está el tema que hemos comentado antes del efecto yo-yo, lo veíamos prácticamente en cada vuelta, porque en la zona de... en la recta, ¿no? Después de la curva de 130R, ahí había muchos adelantamientos y justo después era la recta principal. Entonces, después de esos adelantamientos, el que adelantaba se quedaba sin batería y el otro se la devolvía. Y eran adelantamientos que, ya digo, en mitad de recta, con un diferencial de velocidad tremendo y que para, como espectador, esto te desespera un poco porque ves que ya ves tú, incluso está el piloto detrás currándose el adelantamiento y cuando lo hace, pues a las dos curvas se lo devuelven sin ningún tipo de esfuerzo. Entonces, creo que es la que tengo marcada como la peor del año.
0: ¿Y la mejor?
2: La mejor, difícil elegir aquí, la verdad, mira, me gustó mucho Canadá, tengo que decir, me voy a quedar con esa. Me quedo con Canadá porque nos dieron los dos Mercedes, Russell y Antonelli, 30 vueltas de batalla muy divertida de ver, la verdad, un circuito con muchas más curvas, más frenadas y que permitía pues cargar más las baterías y entonces pudimos disfrutar más de una carrera de verdad. Se interrumpe ese tema de la batalla porque a Russell le peta el coche, no me acuerdo exactamente qué tipo de problema tuvo, pero el coche dijo basta. Pero oye, nos dieron 20-30 vueltas muy divertidas.
0: Para ti, Enrique, ¿mejor y peor carrera de esta primera mitad de temporada?
1: Pues un poco en la línea de Javi, ¿no? Es difícil elegir una buena y fácil elegir muchas malas.
0: Alguna habrá.
1: Pero me voy a quedar en malas con Australia por el shock inicial de los coches, de ver lo que era en un circuito y sobre todo Australia con muchas
0: ¿Cuántos
1: rectas.
0: ¿Cuántos adelantamientos hubo? Que me acuerdo que la Fórmula 1 subió una publicación
1: como
0: sacando pecho, como 160 y algo, así sacando pecho de 169 adelantamientos, no sé qué.
2: Y el año pasado hubo solo tantos.
0: Y los comentarios de esa publicación fueron todos, sí, claro, pero son todos artificiales, esto no tiene mérito. Hubo muchas críticas, me acuerdo, sí, a ese post de la F1.
1: Y también con Bélgica, porque también un circuito con muchísimas rectas, pues al final es lo que hemos hablado durante todo, prácticamente todo el rato. No es tan divertido ver adelantamientos artificiales. Y en mejor carrera, pues también tenía dudas. Había pensado en Barcelona, porque tengo un recuerdo así de que fue una carrera emocionante, con tensión y tal, pero revisándolo antes en la redacción hemos visto que hay una diferencia entre el piloto ganador y el segundo, casi 20 segundos.
0: Bueno,
1: no lo recordaba así, pero...
0: Puede ser una buena carrera, aunque el ganador
1: claro, claro,
0: sea...
1: Yo recordaba una carrera así con tensión, con una carrera muy estratégica, que Hamilton aprovechó muy bien ese virtual safety car para ganar. Y luego también Inglaterra, también la recuerdo así divertida, con una victoria
2: de
1: Leclerc.
2: Por ahí no pasó, la de Inglaterra me parece criminal, que es que me parece que tuvo un problema bastante parecido al de Bélgica, ¿no? Además tienen esas curvas enlazadas, ¿no? Que son muy clásicas de Silverstone, que lo divertido era que los pilotos pues iban al máximo ahí y por el tema de la energía no han estado yendo a fondo, entonces ha sido duro. Y ya para colmo, el hecho de que la carrera terminara con safety car. Es que eso fue criminal.
1: Sí, eso fue recuerdos de Vietnam, ¿no?
2: ¿En qué estrella estará Michael Masi que no haber permitido que eso pasara?
0: Pues a ver, Enrique, porque para la que ha sido... Es que esto también denota un poquito pues el nivel ahora mismo de la Fórmula 1. Seguramente si preguntáramos en la calle, la gente yo creo que estaría igual, ¿no? Que le preguntas mejor carrera y dirían, puf, no caigo. Que una de las mejores carreras para Enrique, para Javi en cambio, sea... algo que tiene cosas negativas, incluso el mismo Enrique lo ha dicho, pues eso, denota un poquito que no están siendo al final gran premios muy atractivos y que bueno, que tiene que mejorar cosas ahí la Fórmula 1. Y ahora vamos a pasar a ser un poquito adivinos, a sacar la bola del futuro, y os voy a pedir que para esta segunda mitad de temporada pues hagáis un poquito la predicción de esto mismo que hemos comentado, de pues quién va a ser el revelación para las 12 carreras que quedan, el equipo revelación. ¿Alguna sorpresa que nos vamos a llevar? Enrique, ¿piloto revelación para ti de esta segunda mitad?
1: Igual alguno se lleva las manos a la cabeza, pero voy a decir Lance Stroll.
0: ¿Qué dices, hombre?
1: Lance Stroll.
0: O sea, ¿por delante de Fernando Alonso?
1: Por delante de Fernando Alonso.
0: Ahora mismo Aston Martin lleva un punto, ese punto lo ha conseguido Fernando Alonso Parera, y tú dices que Lance Stroll va a ser, que no ha conseguido ningún punto hasta ahora, va a ser el piloto revelación. Javi, dile tú algo porque...
2: Ya no solo por lo visto esta temporada, sino que es que en las temporadas anteriores en las que Aston Martin estaba ahí compitiendo por podios y por puntos, Stroll no estaba.
0: Si no fuera hijo de quién es.
1: ¿Cómo que no?
0: Enrique, te hago una pregunta.
2: ¿Cuántos puedes hacer Stroll con Alonso al lado? Yo creo que ninguno.
1: Con Alonso no. Pero porque el coche no ha estado.
2: El coche no ha estado. Hay una temporada que Alonso hace 8 podios. Y Stroll no hacía esto de presencia.
1: No pueden seguir todos.
0: A ver, también es verdad que quizás Alonso yo no le pondría como revelación porque no puede ser nunca una revelación ya alguien que ha sido...
1: La revelación es algo que sorprende, algo que no esperas.
0: Claro, uno de los pilotos más grandes y mejores de la historia como es Fernando Alonso, sí que es verdad que no puede ser revelación, pero bueno, otro que no sea Stroll porque
2: es que, claro.
0: Enrique, yo te pregunto, los conocimientos que tienes de Fórmula 1 y demás, si Lance Stroll no fuera hijo de quién es, ¿estaría en la Fórmula 1?
1: Sería debatible. Yo creo que no es... evidentemente no es el mejor piloto de la historia,
0: pero
1: no creo que sea un piloto que cante mucho en una parrilla de Fórmula 1 y más de 22 pilotos.
0: Vale.
2: Sí, a mí Stroll no me parece del todo malo, lo que pasa es que comete muchos errores, es irregular, y eso sobre todo en coches de la zona baja se castiga mucho. Yo he visto muchos pilotos que los veía y digo, oye, este piloto no está mal para la Fórmula 1, está a la altura, pero como no destaca como tiene muchos accidentes a veces y eso le cuesta dinero al equipo... se lo ventilan rápido y creo que a Stroll, si no hubiese tenido ese escudo de ser hijo de, se lo habrían quitado de encima también.
0: ¿Para ti el piloto revelación, Javi?
2: Pues mira, yo voy a apostar por Hadjar, el compañero de Verstappen, que la verdad es que en esta primera mitad a mí me ha dejado buenas sensaciones de que obviamente pues no está a la altura de Verstappen, porque a la altura de Verstappen no hay nadie en toda la parrilla, pero me parece que como segundo piloto ha cumplido muy bien. La última carrera, además, en Hungría ayuda a Verstappen en la estrategia, porque la verdad que Red Bull yo creo que necesita eso, un piloto que esté en la zona alta y pueda ayudar a Verstappen. Y ya digo, sus resultados están siendo buenos, está siempre dentro de los puntos, ¿no? Que para Red Bull tener al segundo piloto en puntos, por sorprendente que parezca, es una buena noticia, venimos de cosas duras. Y por eso yo creo que Hadjar, si Red Bull mejora, Hadjar yo creo que mejorará también y a mucha gente le sorprenderá porque la gente creo que no está valorando tanto esto.
0: Pasamos a equipo revelación, Enrique, para esta segunda mitad que nos viene. ¿Quién es para ti el equipo revelación?
1: Pues siguiendo por la línea del piloto, yo creo que Aston Martin. Al fin y al cabo han sido últimos, como hemos dicho, durante gran parte de la temporada y con las mejoras que ya ha implementado, con las mejoras que se esperan a la vuelta del parón.
0: ¿Pero son mejoras de verdad o mejoras ficticias como las de que iba
1: de momento,
0: a cambiar el coche con Newey?
1: De momento estas han funcionado.
0: Vale.
1: Confiaremos en que sigan mejorando las que vengan.
0: Vale.
1: Y se esperaba, pues eso, que esté el coche en puntos. Pues quizá alguna carrera tonta puede hacer una buena posición y sumar buenos puntos, yo creo.
0: Esperemos. Dios te oiga, a ver si Fernando tiene un poco más de suerte con el coche y puede pelear ahí por los puntos y también, como no, su compañero Lance Stroll. Y oye, que quizá tu pedrada de Lance Stroll aciertas y vienes aquí después de 12 carreras y nos callas la boca a todos. Para ti, Javi, equipo revelación.
2: Yo sí le compro lo de Aston Martin. Yo, mira, con estas mejoras de Hungría no tenía yo demasiada fe porque veníamos de lo que veníamos, que decían que mucho mejora y luego el coche era igual. Pero
1: o peor,
2: con estas, claro,
1: o peor,
2: exactamente. Y ahora que, bueno, en teoría van a seguir viniendo, que han dicho además que ya no era tanto el ritmo que ganaban, sino que a partir de estas mejoras, si funcionaban, ya sabían por qué dirección ir en las siguientes mejoras. Entonces, bueno, yo tengo fe de que para esta segunda mitad tal vez Aston Martin sea un equipo que compita por puntos. Entonces, mira, pues sí.
0: Pasamos ahora a los palitos, a las decepciones. Empiezo por ti, Javi. Argumentame rápido y por qué tu piloto decepción.
2: Pues mi decepción yo creo que puede ser Charles Leclerc, en la misma línea que hasta ahora. Porque ya digo, sí, lo mantengo. Yo creo que va a seguir en la misma línea.
0: ¿Tú, Enrique?
1: Pues aquí coincidimos otra vez. Yo creo que Charles Leclerc...
0: Le matáis a Leclerc, ¿no? No va a levantar cabeza en esta segunda mitad.
1: Yo creo que, o sea, va a poder ser consistentemente cuarto, quinto, pero no va a poder pelear por el título, que al final es lo que se espera de un piloto como Charles Leclerc.
0: Pues veremos, a lo mejor es Leclerc el que viene aquí y os calla la boca a vosotros cuando acabe el Mundial.
2: Ojalá.
0: ¿Equipo de decepción, Enrique?
1: Yo voy a poner Alpine, ya en las últimas carreras ha dado muestras de no evolucionar y yo creo que se le puede hacer larga la temporada.
0: ¿Para ti, Javi?
2: Pues mira, me la voy a jugar, Audi. Yo creo que es habitual con un equipo nuevo, empiece muy bien, pero que luego no tenga suficiente presupuesto para conseguir mejoras y que a lo largo de la temporada se vaya cayendo por no seguir el ritmo de las mejoras de los demás.
0: Ahora vamos a pasar a seguir prediciendo cosas. En este caso, el desempeño que van a tener nuestros pilotos españoles en esta segunda mitad de la temporada, en estas 12 carreras que quedan. Enrique, ¿cuántos puntos va a hacer Carlos Sainz y si va a hacer algún podio?
1: Bueno, yo creo que va a hacer 6 puntos en 11 carreras que quedan, en 12, perdón. Y solo va a acabar en puntos, eso sí, en 2 carreras. Y sin embargo, evidentemente no va a hacer ningún podio. Yo creo que 2 carreras puede acabar en puntos y unos 6 puntos puede estar bien.
0: Bueno, ya serían
1: los mismos que hasta ahora, prácticamente.
0: Los mismos que hasta ahora. Para ti, Javi.
2: Pues yo lo veo quedándose como está, ¿eh? Porque viendo que, bueno, tiene ahora mismo 6 puntos en lo que va de temporada, pero viendo que su coche va para abajo y que uno que estaba detrás, que era Aston Martin, va para arriba.
0: O sea, tú le das 0 puntos.
2: Sí, en lo que queda de temporada yo le doy un 0.
0: Por lo tanto, entiendo que podios tampoco. Fernando Alonso, ¿cuántos puntos crees que va a hacer en estas 12 carreras, Javi?
2: Pues mira, voy a decir 20. Yo creo que, 20 puntos puede hacer.
0: ¿Algún podio?
2: No, yo creo que el podio no le va a dar, porque es que, además, sobre todo se está viendo que la distancia entre los 4 coches de arriba y la zona media está siendo muy grande. Incluso se está viendo mínimamente que el cuarto coche de constructores dobla todas las carreras al quinto. Es una distancia muy grande. Y Aston Martin, aunque pueda meterse, ya digo, yo creo que se va a meter en esa batalla por los puntos, no le va a dar para acercarse siquiera a la zona alta.
0: Aquí yo creo que Enrique va a ser más optimista.
1: Sí, yo creo que sí. Porque yo le he puesto, entre todas las carreras que quedan, 7 en puntos. Y yo, viendo la cifra de Javi, me he venido un poco abajo, pero yo pronostico 49 puntos.
0: Joder.
1: Para Fernando. Puro. Optimismo puro aquí, con Aston Martin.
0: Tenga razón.
1: ¿Y por qué no? ¿Por qué no? Un podio. Una carrera.
0: ¿Qué posición del podio?
2: Una carrera loca.
1: Tercero, claro. Una carrera loca, una carrera. Me estoy imaginando un Singapur que queda primero del resto, varios accidentes, algún problema de fiabilidad y
2: una Malasia con lluvia, como molaría.
1: Sí, una cosa así, una cosa prácticamente insólita y que de alguna forma consiga llegar a tercero.
0: Ojalá volvamos a ver y el coche acompañe y volvamos a ver ese mejor Fernando Alonso que por algo tiene los mundiales que tiene, y aunque ahora no sigue ganando, lo sigue demostrando con su buena habilidad, a pesar de que tenga coches que no están a la altura del piloto que es. Pero bueno, ya para ir terminando, os voy a pedir que os mojéis un poco con el que va a ser el campeón, tanto de equipo, tanto el equipo campeón como el piloto campeón. Enrique, empiezo por ti.
1: Pues yo aquí creo que se va a quedar todo como hasta ahora: campeón Mercedes y campeón de pilotos Antonelli.
2: Yo coincido. Yo creo que, sobre todo el de pilotos, lo tengo más claro que el de equipos. No sé cómo seguirá. Bueno, en verdad sí, tengo claro los dos. Yo creo que Mercedes seguirá siendo más rápido. Y Antonelli, yo confío, no estoy del todo seguro, pero confío en que acaba llevándose el Mundial.
0: Pues esas son las predicciones. Antonelli y Mercedes, se va a mantener entonces como está para vosotros lo que queda de clasificación. Ganará el Mundial Antonelli y Mercedes. Lo veremos, seguiremos hablando lo que queda de Mundial. Así que a ver si se mantienen vuestras predicciones, a ver si acertáis o a ver si no. Ya nos vendremos aquí a cobrar facturas cuando acabe el Mundial. Muchísimas gracias, chicos. Adiós, Javi.
2: Gracias a ti, chao.
0: Abrazo. Adiós, Enrique.
1: Adiós, Pablo, chao.
0: Pues ahí despedimos a nuestros tertulianos, en este caso de la Fórmula 1. Y ahora nos vamos a ir a hablar un poquito de baloncesto, de Mario Gessonia, que ha fichado por un equipo de la NBA, pero no ha sido fichaje como tal, porque parece que el ex del Real Madrid, el actual MVP de la Liga Endesa, va a tener que estar a prueba para poder jugar en la NBA. Y nos lo va a contar esto mejor Charlie Santos después de una breve pausa.
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0: Vamos a continuar en este marcador de Radio Marca con mucho más deporte y en este caso nos vamos a hablar de baloncesto y su última hora con quién sino Charly Santos. Hola Charly, ¿qué tal? Muy buenas.
1: Hola Pablo, ¿cómo estás? Muy buenas, ¿qué tal todo?
0: ¿Qué tal? Tenemos que repasar algunas cositas de baloncesto que están pasando, sí, en estas últimas semanas. Lo más reciente y lo más llamativo es esa llegada de Mario Hesonia del Real Madrid a los Cavaliers, a la NBA, pero que parece que al final el ex del Real Madrid va a tener que estar a prueba en la NBA, ¿no?
1: Sí, firma con Cleveland Cavaliers, lo hizo en el día de ayer, justo cuando el Real Madrid comunicaba después

0: querían hacer también que pesara su contrato que tenía de 3 temporadas más con el Real Madrid, porque se huelen, ¿no?, lo que puede pasar, y es lo que has dicho, Pablo, que tiene un contrato no garantizado. Es decir, si más allá del 15 de noviembre los Cleveland Cavaliers se siguen con él, sí que se le garantizaría el contrato por la temporada que ha firmado, pero se le podría cortar antes del 15 de noviembre, que eso significaría, bueno, pues que tendría 2 semanas para que cualquier franquicia le reclamase para firmarle como agente libre, o si no le reclamase nadie, bueno, pues ya sería libre para ir donde quisiera, ¿no? Que es ahí donde entra, bueno, pues lo que ha liado un poco todo, ¿no? Que es que el Real Madrid se huele que Gessonia lo que quiere es firmar por otro equipo de la competición continental. Se ha hablado mucho en las últimas horas de Dubái, ¿no?, donde está Xavi Pascual, que es un entrenador con el que siempre ha dicho que quiere volver para trabajar. Fue el que le hizo jugar con el Barça y con el que le une siempre una gran relación. Y bueno, pues franquicias que también le podrían pagar mucho, ¿no? Pues como el caso de Hapoel, que siempre ha dicho que es un jugador que le gusta mucho. Los griegos, bueno, es ahí donde entra la ecuación. Así que bueno, pues es la situación contractual de Gessonia, que ya no es jugador del Real Madrid, que ha tenido que pagar más de esa cláusula de rescisión por no pagarla en su día, ni en tiempo ni en plazo, y que ahora, bueno, pues tiene dos opciones. O bien, si pasa del 15 de noviembre, ser jugador hasta final de temporada de Cleveland Cavaliers, o bien, bueno, pues tener la posibilidad de, si no de si no le garantizan su contrato, pues tener la oportunidad de regresar para Europa, que es lo que realmente quiere, ¿no?
1: Claro, o sea, ¿tú crees que en este caso Gessonia busca más el volver a Europa después de ese 15 de noviembre antes que ganarse un sitio en los Cavaliers? Porque a mí me sorprende bastante el hecho de que el MVP de esta última liga endesa deje, por así decirlo, su estatus en Europa para irse a prueba a la NBA. Por mucho que sea la NBA, yo creo que ya es un jugador consolidado, ¿no?
0: A ver, yo creo que para esta pregunta nos tenemos que trasladar hasta febrero. En febrero, justo después de la Copa, él cambia de agente, firma por Mirko Radnatovic, que es uno de los grandes representantes del básquet continental, lleva grandes estrellas de la competición, y bueno, pues lógicamente cuando cambias de agente es por algo, ¿no? Claro. O bien por negociar la mejora de contrato con el Real Madrid, cosa que parecía poco probable con el gran contrato que tenía Gessonia con el Madrid, y porque todavía tenía 3 años más de contrato firmados, o porque te quieres marchar, ¿no? Ahí es cuando lógicamente se empieza a hablar un poco, ¿no?, de la posibilidad, bueno, pues de los equipos, de los nuevos ricos de ahora, ¿no?, de Hapoel, de Dubái, pues la posibilidad de seducirle con grandes ofertas. ¿Qué pasa? Que él solo tenía cláusula de salida para la NBA, no tenía para irse, por ejemplo, para Dubái, ¿no? Ahí tendría que haber la negociación club a club para pagar la libertad por el jugador, ¿no? Entonces, bueno, yo creo que él lo que ha conseguido un poco es su deseo, que era no continuar en el Real Madrid. Parecía que la situación, ya después de ese famoso tuit que puso el día que se conocía que Pedro Martínez sustituiría para Sergio Scariolo, parecía complicado pensar que Gessonia regresara a jugar otra vez con la camiseta blanca. Así que, bueno, pues creo que ahora lo que se ha asegurado es tener dos opciones, o recuperar su sueño a la NBA, si le sale bien con Cleveland y jugar toda la temporada, lo que le favorecería, bueno, pues seguro que colocarse en el escaparate para el próximo año tener un gran contrato, o bien, bueno, pues que le corten antes del 15 de noviembre, y sabe que va a haber grandes proyectos que le seduzcan, ¿no? Pues los propios griegos, el Dubai, Japón. Bueno, yo creo que al final lo que ha conseguido un poco su objetivo, pero lógicamente creo que no ha medido bien ni el timing ni tampoco las formas. Más, ¿no?
1: Claro, han hecho ahí un poquito la jugarreta, ¿no?, para asegurarse el salir del Madrid, que si me va bien y me quedo en la NBA, perfecto, pero si no, me voy a otro lado que pueda ser en Europa y que no tenga que ser el Real Madrid. ¿Y tú qué crees que buscan exactamente los Cavaliers en él a estas alturas de su carrera, y cuántas opciones reales ves de que se asegure esa plaza fija en el equipo a partir del 15 de noviembre?
0: Bueno, es verdad que es una apuesta de riesgo, porque Gessonia no va a ganar, bueno, prácticamente la mitad, ¿no?, de lo que le correspondía con este contrato esta temporada en el Real Madrid, es lo que le paga aquí a Cavaliers, ¿no? Claro, 2,8 que sería comparado con casi 4,7 que le tocaba cobrar este año con el Real Madrid, ¿no? Sí. Lógicamente, ahí sale perdiendo, pero claro, lo que decías, tiene esas dos opciones, ¿no? Si te sale bien con Cleveland, pues sabes que es una franquicia que te va a dar minutos, que va a apostar por ti, que siempre se fija mucho en jugadores que vienen de fuera de Europa, y bueno, pues lógicamente eso te permitiría, ¿no?, relanzar tu carrera, y para el próximo año tener todavía más opciones abiertas, ¿no? La posibilidad de otro gran contrato NBA, o de seguir con la opción de jugar para cualquier equipo.

0: continental si no te sale la opción de Cleveland, ¿no? Yo creo que, bueno, que al final lo que ha conseguido es poder ser un poco dueño, entre comillas, de su futuro, de si le salen las cosas bien, bueno, pues colocarse otra vez en el escaparate de la mejor liga del mundo, que eso cuenta y mucho, y si no, bueno, pues seguro que asegurarse de que tendrá un gran contrato la próxima temporada, sea donde sea, ¿no?
1: Y ya un poquito más en clave Real Madrid, con esta salida de
0: Sí.
1: Gessonia, ¿cuánto se trastoca la planificación para la nueva temporada del equipo blanco?
0: Bueno, a ver, creo que no mucho, ¿no? Creo que un poco se podía pensar a raíz de ese cambio tan drástico que se ha hecho, ¿no? De volver otra vez a que se reestructure la sección como estaba antes de la temporada pasada, es decir, se vuelve con Juan Carlos Sánchez, que estuvo 15 años como director de la sección, con 28 títulos, con una forma muy parecida de trabajar siempre con dos entrenadores, con una filosofía de juego muy parecida, como Pablo Laso y como Chus Mateo. Bueno, pues creo que se podía ver un poquito como esa opción, ¿no? Se podría dejar encima de la mesa. Lógicamente, el Madrid pierde a un jugador muy importante, pierde a un jugador de gran talento, no solo Gessonia, sino Trey Lyles. Posiblemente se le van los dos jugadores de más talento de la plantilla, dos jugadores que el año pasado sumaban prácticamente 35 puntos por partido entre los dos, se va el mejor jugador de la Liga Endesa el año pasado y bueno, pues lógicamente tienes que reconstruirte con Luba Bucabarrot, que es el mejor jugador de puntos de la temporada pasada, le has fichado, Jaime Pradilla. Bueno, creo que en ese sentido la posición de 3-4 la tienes más o menos cubierta con los nuevos fichajes, pero lógicamente pues la forma de jugarte va a cambiar, ¿no? Con Pedro Martínez, que es un entrenador, pues de una filosofía totalmente diferente a lo que has hecho el año pasado con Sergio Scariolo. Yo creo que lo que se busca un poco es reenganchar la afición con el juego del equipo, ¿no? El año pasado se vio, bueno, pues como durante ciertos partidos de la temporada hubo incluso pitos, ¿no? Cuando no terminaba de arrancar la cosa, la forma de jugar de Sergio Scariolo, que tiene un básquet mucho más rico, más táctico, pero que posiblemente no enganche tanto en cuanto a ritmo como lo que hacía, por ejemplo, Pedro Martínez con su Valencia Básquet. Y lo que se ha buscado es un poco eso, ¿no? Conscientes de que se ha debilitado un poco la plantilla en cuanto a talento puro con los dos jugadores de más talento, pero que posiblemente sea más coral, ¿no? Que se busque pues la mejora de jugadores que el año pasado no tuvieron un gran peso como Maledón, que en su segundo año tiene que ser muy importante, que sea la rotura definitiva de Félix como jugador importante en el equipo, y luego, bueno, pues los fichajes, ¿no? Que han sido muy del corte de Pedro Martínez. Creo que el Real Madrid será diferente, que lógicamente necesita todavía reforzar la posición, sobre todo del 2, ¿no? Que es lo que lleva buscando un par de años, ¿no? Sin un jugador clave en esa posición que te permita completar y redondear la plantilla, pero lógicamente. Bueno, pues creo que la pérdida de Gessonia se podía dar un poco ya por casi casi segura cuando comenzó la planificación del año. Lo que hace falta ahora es que se acierte, ¿no? Con la profundidad de la plantilla que se vaya a hacer.
1: Claro, hablabas también de ese nuevo baloncesto ahora en el Real Madrid, de la nueva filosofía con Pedro Martínez. Con la llegada de este nuevo entrenador, ¿qué tipo de baloncesto, profundizando un poco más en el juego, podemos ver del Real Madrid o crees que vamos a ver la próxima temporada?
0: A ver, no creo que sea lo mismo que se ha visto los últimos años con su Valencia Basket. Sí que será una filosofía muy parecida, es decir, de un juego bonito, ¿no? Un juego muy rápido, atractivo, con muchas posesiones, donde no cambie mucho la forma de jugar según los rivales y donde seas tú mismo siempre el que lleve esa iniciativa de los partidos. Bueno, creo que lo que se está construyendo es una plantilla con jugadores muy de su perfil, reforzando un poco el tiro exterior, que es lo que le ha faltado a este Madrid en los últimos años, ¿no? Ha sido un equipo que le ha costado ser regular, sobre todo con los triples, que es algo fundamental en la forma de jugar que quiere Pedro Martínez, y bueno, pues tratar de enganchar un poco a la gente, ¿no? Que lógicamente, de los prejuicios que puedan tener un poco con la figura de Pedro Martínez, que ha generado mucho debate, ¿no? En el seno de la afición, ¿no? Los partidarios, la gente que estaba en contra, ¿no? Por ciertos posicionamientos que ha podido tener durante su carrera, por aquellos tuits famosos, ¿no? Que sacó después de la semifinal de la Copa del Rey. Bueno, pues creo que eso al final lo que va a marcar un poco son los resultados. Lo que quiere el Madrid es la apuesta por un entrenador que está en su prime, que ha sido el mejor entrenador del año pasado en la competición continental, que yo creo que ha llevado a cotas donde no se podía imaginar para su equipo y donde sobre todo se ha llevado el reconocimiento no solo en cuanto al título, sino en cuanto a su filosofía de juego. Creo que eso es un poco lo que se requiere, que la afición se reenganche otra vez con esa forma de jugar, que el Palacio se llene, que el Palacio otra vez sea ese sexto jugador y bueno, pues lógicamente tendrá trabajo porque tiene que construir una plantilla prácticamente de cero con 6-7 jugadores nuevos, con jugadores de ellos que no van a conocer la liga, que lógicamente la tienen que ir conociendo poco a poco y con rivales, con el máximo objetivo de repetir la Final Four, pero sabiendo, Pablo, que el reto es mucho más complicado cada año, ¿no? Ya no es ese tiburón que era los últimos años la institución blanca, sino que ahora tienes, bueno, pues muchísima rivalidad con proyectos que te superan en presupuesto, como Panathinaikos, como Olympiacos, como Hapoel, como Dubai, con plantillas tremendas como Fenerbahce, como el Efes, como Milán. Bueno, creo que la competencia salvaje se está viendo todos los años con los mercados y con los fichajes que se hacen, pero bueno, lo que se quiere un poco es romper un poco con lo que se hizo el año pasado, cambiar esa forma de jugar y que se parezca un poco más a ese Real Madrid, ¿no? De ritmo, de vértigo, que enganchaba a la gente tanto con Pablo Lasso como con Chus Mateo.
1: Justo lo mencionabas ya para ir cerrando un poco, pasando a lo que es el mercado de la Euroliga, pues estos equipos como el Olympiacos, Panathinaikos, con más potencial económicos. ¿Tú cuál dirías que ha sido el fichaje más determinante o el equipo que mejor se ha reforzado hasta la fecha de toda Europa, de toda la Euroliga?
0: Bueno, a ver, yo me quedaría con Panathinaikos otra vez, ¿no? A ver, por impacto quizá te diría que Jan Montero con Olympiacos, porque es verdad que Jan Montero ha sido el mejor jugador de la temporada en España y que refuerza al campeón de Europa, es decir, en esa posición, ¿no?, donde le faltaba ese jugador quizá rompedor, ¿no?, en ese combo que no han tenido las últimas temporadas. Yo creo que si casa bien con la filosofía Barzocas, que es totalmente distinta de la de Pedro Martínez, creo que es un equipo que puede repetir título perfectamente. Y luego, en cuanto a impacto, por supuesto, yo creo que Panathinaikos, ¿no? Primero, con ese regreso de Zeljko Obradovic, que creo que cierra un poco el círculo, en plan de Zeljko Obradovic, que ganó 5 Copas de Europa con los griegos cuando no comenzaba el siglo, que dejó un legado, dejó una huella, y bueno, pues después de su salida de Partizan, bueno, pues parece que su último gran reto como entrenador es recuperar otra vez la hegemonía de Panathinaikos, ¿no? Que pese a ganar la Copa Europa hace 2 años, bueno, pues no ha conseguido esos 2 títulos seguidos que eran los que quería Giannakopoulos, pese a la inversión que hizo el año pasado, ¿no?, con ese fichaje de Hayes Davis brutal. Bueno, pues creo que este año su último impacto ha sido lo de Sylvain Francisco, ¿no? Sacarle de las Bell, el ser listo para sacar tajada de la situación de las Bell y fichar, pues posiblemente al mejor base en la temporada pasada. Si a eso le sumas a todo lo que tiene, a Kendrick Nunn, a Hayes Davis, más el fichaje de Yabusel, bueno, pues creo que es posiblemente la mejor plantilla libra por libra de la competición, ¿no? Junto con la del otro conjunto griego. Si a eso le añades también fichajes de impacto, ¿no? Pues por supuesto, ¿no? El de para mí el de Pedro Martínez es de mucho impacto por el Real Madrid, y yo te diría que el de Mario Sansuperi por los Taronja, ¿no? Es un jugador que me apetece mucho ver, es un jugador que en Gonzaga se ha salido, que tiene un futuro brillante, tiene un presente tremendo, y ya lo vimos en el último campeonato de Europa como lo hizo con Sergio de la Real en esa posición de base, y yo creo que es un buen pelotazo de los Taronja para intentar un poco paliar esas ausencias. Así que bueno, pues te diría que este año, si no hay nada raro, Pablo, los dos griegos sí o sí tienen que estar seguro que en la Final Four peleando por ese título campeón de Europa.
1: Pues ya para cerrar, Charlie, para terminar, y te dejo libre, te voy a pedir que te la juegues con una predicción, algún titular arriesgado para esta temporada que viene de la Euroliga. Alguna pedrada que tú tengas, que sea un poco un popular, por así decirlo, dínosla aquí en Radio Marca.
0: Bueno, la pedrada te la digo, lo de Olympiacos, quiero ver cómo sale lo de Jan Montero, ¿sí?, porque es una filosofía totalmente distinta de juego de Barzocas a la de Pedro Martínez. Faltará por ver cómo se adapta, ¿no?, a quizá no tener tanto protagonismo en ataque como tenía con Valencia Basket. Y bueno, pues te diría que puede haber una sorpresa, siempre la hay, no sé si va a ser Dubai, si va a ser Hapoel, y que bueno, pues me seduce mucho, si le sale bien lo que ha montado el Barça con Sekulic, la forma de jugar que pueda tener el Barça, ¿no? Es una plantilla que ha formado muy física, con jugadores muy polivalentes, que lógicamente tienen que conocer la competición, porque no conocen en la mayoría de casos la competición FIBA de máximo nivel, pero si consigue Sekulic la química positiva para el Barça, creo que puede ser la sorpresa, ¿no? No sé si para darle para la Final Four, pero seguro que para estar en el playoff, ¿no? Y luego, pues ver, ¿no? Lo que es capaz de hacer este nuevo Real Madrid de Pedro Martínez, ¿no? Que va a tener, pues, la exigencia, ¿no? Intentar repetir Final Four, pero lógicamente, creo que lógicamente, no tanto listón como la temporada pasada, porque se viene Pablo de no conseguir títulos tras 15 años con trofeo siempre, ¿no?
1: Pues veremos si termina dando la sorpresa el Barcelona, como piensa Charlie o como cree que puede sorprender. Así que nada, muchísimas gracias, Carlos, como siempre, por contarnos toda la información del baloncesto.
0: Cuando queráis, por aquí estamos. Abrazo a todos.
1: Un abrazo para nuestro Carlos Santos. Y ahora no os vayáis, porque a continuación vamos a hablar con una de las estrellas y con el entrenador de la selección española femenina de un deporte que va a ser olímpico por primera vez en los Juegos de Los Ángeles 2028 y que está teniendo un crecimiento brutal en estos últimos años. Muy atentos a la siguiente entrevista aquí en Radio Marca.

0: años estará en los Juegos Olímpicos de Los Ángeles 2028, pero que en esta misma semana se juega la gloria en el Mundial de Düsseldorf. Hablamos de la selección española de femenina de flag football, reciente medalla de bronce en el Campeonato de Europa, y saludamos al seleccionador nacional Daniel Castañón Daca y a una de las piezas claves del equipo, como lo es Violeta Wixten. ¿Qué tal, chicos? ¿Cómo estáis?
1: Hola,
2: hola,
1: ¿qué
2: buenas
1: tal?
2: Tardes.
0: Bueno, primero, para ir un poco organizando la entrevista, aunque estáis los dos a la vez, voy a empezar preguntándote a Daca, ¿cómo explicarías para la gente qué es esto del flag football?
1: Bueno, pues la explicación estándar, que es una modalidad del fútbol americano, pero que no hay placajes, digamos, ¿no? Entonces tenemos toda la parte de pases, carreras, recepciones y demás, pero en lugar de placajes, pues eso sustituye por unas cintas que las jugadoras llevan en la cintura, y arrebatar una de esas cintas con el balón en posesión pues equivale a un placaje. Entonces es un juego más de velocidad y de agilidad que de fuerza.
0: Claro, porque Violeta, desde la perspectiva de la jugadora, ¿cómo es un partido de este deporte y cómo es su exigencia?
2: Sí que es cierto que normalmente en este deporte, por ejemplo, no suele haber un partido al día, sueles tener más de un partido, son jornadas de mínimo 2-3 partidos, entonces sí que requiere una exigencia física. Es un deporte que no es tanta la fuerza que se requiere como la velocidad y la agilidad.
0: Sí, y por ejemplo, en países como Estados Unidos ya es un fenómeno de masas, o en México o Asia también está explotando. ¿En España ahora mismo en qué momento se encuentra este deporte?
2: Creo que se está empezando a dar a conocer. Creo que ahora, en diferencia, por ejemplo, hace 4 o 5 años que nadie sabía lo que era, ahora, gracias a que los medios de comunicación lo están haciendo un poco más visible, la gente por lo menos ya les suena, ya no es algo tan desconocido. Hay muchos atletas de otras disciplinas que están queriendo probar este deporte. Entonces, el número de fichas crece, la calidad de los equipos también aumenta y falta pues que termine de dar ese último paso.
0: Claro, para ti, Daca, que también llevas bastante tiempo con esta selección española femenina, ¿cómo has vivido este cambio desde que empezaras hasta hoy en día, que aunque sigue siendo un deporte minoritario, pues ha crecido mucho, va a estar en Los Ángeles 2028? ¿Cómo has vivido esa transición?
1: Sí, la verdad que el crecimiento ha sido pues exponencial en estos años. Desde 2014, que empezó, digamos, el proyecto de la selección nacional femenina de flag football, pues en aquella época, recuerdo que igual en las primeras pruebas pudimos tener, no sé, muy, muy pocas jugadoras. Ahora ya son más de 100 las que se presentan cada vez que hacemos un tryout. El número de equipos ha crecido, el nivel, por supuesto, también ha subido muchísimo. En categorías inferiores, pues España también está teniendo buen nivel. Ha sido campeona de Europa sub-17 en categoría masculina el año pasado y en femenina el anterior. Entonces, bueno, pues poco a poco va creciendo y subiendo el nivel.
0: Claro, porque esto, Daca, al final, ¿qué tipo de jugadoras o de gente en general en el deporte, quién empieza a jugar al flag football? ¿Gente que a lo mejor viene del fútbol americano o del rugby y le apetece cambiar? ¿O también hay gente que no ha hecho nunca un deporte de contacto de este tipo y se anima por el flag football?
1: Pues hay de todo. Evidentemente, hay gente que viene del fútbol americano, porque al final, pues ya te digo, la parte ofensiva es lo mismo, lanzar, correr, atrapar la pelota. Pero hay gente que viene de otros deportes, que a lo mejor pues ya se cansaron de los deportes tradicionales, quieren probar algo nuevo, están viendo que bueno, pues el crecimiento y la proyección que tiene el flag football, entonces son atletas de otros deportes que se están adaptando a este. No solo en España, sino digamos a nivel global, en todos los países, pues yo creo que la llamada olímpica está haciendo que atletas de otros deportes pues traten de probar el flag football.
0: ¿Y en tu caso, Violeta, habías hecho antes fútbol americano, rugby, o empezaste de cero con el flag football?
2: No, yo cuando entré yo ya practicaba baloncesto. Yo llevaba muchísimos años en baloncesto.
0: Ah, bueno, pero no tiene mucho...
2: Estaba a un buen nivel. ¿El qué, perdón?
0: No, decía que baloncesto, o sea, tiene cosas que ver, pero bueno, es un deporte bastante lejano, por así decirlo, al flag football, ¿no?
2: Sí, a mí me lo introdujeron pues a personas que a lo mejor que conocía aquí de la ciudad, que practicaban el deporte y que, pues lo típico, que te acercas un día a la playa, ves la pelota, ves que es dinámico, ves que es divertido, decides probarlo. Yo empecé jugando a la modalidad de contacto antes que... Bueno, lo intenté compaginar los primeros años. Sí que es cierto que estuve en ambas. Y lo bueno es que el baloncesto es extrapolable al flag. Al final no tiene la misma dimensión la pelota, no tiene la misma forma, pero ya tienes un balón en las manos. Eso lo que hace es ayudarte.
0: Claro, sí, el hecho sobre todo eso de pasarse el balón, ¿no? De poder robar un poco cuando lo tienes cogido. Ahora vamos a ir un poco más con el papel que puede desempeñar la selección en ese mundial, las plazas para los juegos, pero a nivel nacional, de ligas, ¿se compite también este deporte o por ahora solo es la concentración con la selección?
2: No, sí que tenemos competiciones. Nosotros no contamos ahora mismo con una liga nacional, digamos. Lo que tenemos son distintas ligas regionales, que lo que hacen es que los campeones y subcampeones se clasifiquen directamente a un campeonato de España. Y entonces eso es lo que hace, es pues que te dé la oportunidad de cruzarte contra los mejores equipos del otro lado del país.
0: Claro. Ahora ya pasando un poco lo que decía, ese papel en el Mundial, bueno, venís de colgaros el bronce en el Europeo de París, venciendo precisamente a Francia en su país. ¿Con qué sensaciones viajáis a este Mundial de Düsseldorf para los dos?
2: Con nervio, al final.
1: Sigue.
2: Tienes el nervio. Al final sí que es cierto que nos vamos a enfrentar a... En el grupo nos enfrentamos a dos equipos en los que no hemos cruzado antes, pero hay un coco que sí que nos hemos cruzado en el anterior Mundial, que es Estados Unidos. Y hay ganas. Al final no es tan lejano como podríamos haber pensado hace otros años. Yo creo que ahora mismo a nadie le extrañaría ver a España colocarse en las primeras posiciones de un mundial. Hace unos años era impensable, ahora no.
1: Sí, la verdad que va a ser el mundial más exigente de la historia, porque al contrario de lo que está ocurriendo en el mundial de fútbol, por ejemplo, aquí se disminuye el número de equipos. Es decir, en el mundial de flag solo participan los mejores equipos de cada torneo continental. Entonces, la exigencia va a ser muy alta, los mejores equipos de Europa, los mejores equipos de América. Nosotros, como bien dices, fuimos bronce en el último europeo y conseguimos la clasificación para el Mundial. Y ahora este Mundial, que es el primero, que va a ser clasificatorio para los Juegos Olímpicos, pues esperamos que la exigencia ya sea máxima. Aquí va a haber dos plazas en juego. Y entonces, pues evidentemente todo el mundo va a ir a muerte y con el cuchillo entre los dientes. Entonces esperamos un nivel muy alto, mucha competencia, y esperamos pues ofrecer nuestra mejor versión, y si conseguimos dar nuestra mejor versión, estoy seguro de que podemos estar ahí arriba.
0: Claro, también eso de que de una fecha o una plaza para los Juegos Olímpicos, ¿cómo se gestiona en el vestuario? Primero contesta tú mismo, Violeta, como una líder o como una de las capitanas del equipo, ¿cómo se gestiona esa responsabilidad de saber que estáis rozando el sueño olímpico?
2: Al final hay mucha responsabilidad individual de cada una de nosotras. El saber que es un deporte de equipo, y yo diría que uno de los deportes de equipo por excelencia, que es una cadena que va totalmente unida, y que en cuanto haya un eslabón que individualmente no haya hecho su trabajo, pesa mucho. Entonces, claro, Yo creo que están todas muy concienciadas, yo creo que todas son conscientes de lo que nos estamos jugando en este Mundial, que vamos a ir en solo 12 días a empezar a jugar, y yo creo que tenemos mucho talento en España. Obviamente no somos el único país que tiene ese talento, pero me parece que ese carácter que España sabe sacar en el campo, aunque existan nervios, obviamente, porque pues es eso, estamos jugándonos una plaza, unas Olimpiadas, que es el mayor hito deportivo que puede conseguir un deportista.
0: Claro, y desde la parte del entrenador, Daka, ¿cómo se gestiona también en el vestuario para pues un poco rebajar esos nervios, aumentar la confianza? ¿Cómo lo gestionas desde la parte técnica?
1: Bueno, yo no sé si los nervios se pueden rebajar, porque es una...
0: Controlar un poco, ¿no?
1: Sí, controlar. Yo creo que tener nervios, estar con esa inquietud es bueno, ¿no? Si al final, si tienes nervios es porque crees que puedes estar ahí, que lo puedes hacer bien. Yo creo que los nervios desaparecen en cuanto la pelota empieza a volar. Yo creo que este es un equipo, como dice Violeta, muy competitivo, que no tiene miedo a los desafíos, a la competición, y ahora todos tenemos nervios. Lo que pasa es que todos queremos que empiece ya, y lo que se nos va a hacer larga va a ser esta semana. Pero yo creo que una vez que empiece a volar el balón, una vez que estemos en el campo, nos vamos a centrar todos en lo que nos tenemos que centrar, y los nervios ya se olvidan.
0: Claro, has hablado de equipo competitivo, pero bueno, adentrándonos un poquito más en el modelo de juego y la forma de plasmarlo sobre el campo, ¿cómo juega esta selección española? ¿Qué estilo de juego la define, mister?
1: Bueno, yo creo que que desde que bueno, hemos incorporado al coordinador como coordinador ofensivo a Kenny, a Kenny Velo, pues yo creo que es un equipo que tiene un juego ofensivo bastante abierto, muy variado, divertido, que trata de explotar pues de la mejor manera posible las habilidades de las jugadoras. Y luego, pues en defensa, yo creo que también estamos preparados para competir. Ya vimos, como dijo antes Violeta, en el último Mundial nos enfrentamos a Estados Unidos en cuartos de final. Fue un partido muy igualado y que se decidió en los últimos segundos. Entonces, yo creo que es un equipo que es divertido de ver y que tiene un espíritu de lucha que yo creo que es encomiable y es algo que distingue al equipo.
0: ¿Y qué supone esta para los dos, chicos? ¿Qué supone ver el flag football, un deporte, como hemos dicho, que es minoritario, pero que ha crecido muchísimo en los últimos años? ¿Qué supone ver que debutará en el mayor escenario del deporte, como es los Juegos Olímpicos de Los Ángeles 2028?
2: Uf, yo empecé en 2014 en la selección con DACA, precisamente. ¿Mm? Y es algo que no se nos hubiera pasado por la cabeza. DACA sí que es cierto que hace bastantes años que lo viene diciendo, que el flag nos iba a sorprender y que iba a crecer mucho y que lo íbamos a ver en un escenario más grande. Yo creo que poca gente se lo creía del todo porque lo veíamos como muy lejano y es algo que hace apenas un año se ha hecho realidad. O sea, se ha hecho realidad el dejar de jugar porque te gusta a empezar a competir como una atleta de élite.
0: Claro, y para ti, DACA, que ya lo preveías un poco por lo que nos comenta Violeta, ¿fuiste un poco el más anticipado?
1: Bueno, pues yo creo que sí, yo era algo con lo que soñaba o lo que creía que podía ser posible. Y como les decía a ellas hace poco, pues al final el tiempo pasa volando. O sea, de lo que iba a ser una posibilidad, acabó siendo una realidad. En estos 12 años, ¿no? Al principio no estaba en la conversación, luego desde que Los Ángeles fuese de los Juegos Olímpicos empezó a rumorear por el tema del fútbol americano y demás, y bueno, cuando vimos que finalmente sí que estaba en el programa olímpico, pues fue una alegría para todos, y bueno, pues vimos que ese sueño de ser deportistas olímpicas, pues que estaba más cerca y que había que ponerse a ello porque ya era real.
0: Y de cara a este Mundial que empieza, como habéis dicho, en poco menos de 2 semanas, ¿cuáles son los rivales a batir? ¿Cuáles son los cocos? Habéis hablado ya de Estados Unidos, pero bueno, ¿qué más rivales fuertes que os puedan dar? No voy a decir miedo, porque miedo también tienen que tener a España, pero bueno, ¿qué rivales os pueden dar un poco de respeto y dónde está el techo de esta selección española?
1: Bueno, como te decía antes, es un torneo en el que no esperamos que haya ningún rival fácil, por lo que te decía, porque simplemente están los mejores equipos de cada continente. Aparte de Estados Unidos, pues entre los favoritos podemos nombrar a México, que es la actual campeona tanto de América como de los World Games. Luego tenemos, pues en el otro lado del mundo tenemos a Japón, que también es un equipo muy competitivo. Aquí en Europa, Gran Bretaña y Austria. Alemania, bueno, la verdad que va a ser, nosotros por ejemplo en nuestro grupo tenemos Australia, que es la campeona de Oceanía, subcampeona de Asia, del conjunto Asia-Oceanía, y tenemos a Nigeria, que es la campeona de África, y tenemos a Estados Unidos.
0: Nada mal.
1: Que es la actual campeona del mundo, con lo cual ya te puedes dar una idea del nivel que hay en este mundial.
0: Para ti, Violeta, ¿coincides un poco con DACA?
2: Sí, yo creo que como él opino que no va a haber rival fácil en este Mundial, que lo que han querido ha sido a lo mejor un poco recortar los accesos para que no hubiese ningún escalón, no hubiera ningún desnivel. Creo que todos los partidos, o sea, que tienes que ir partido a partido, que no puedes tampoco anticiparte porque es cuando luego te llevas la sorpresa, que no puedes dar por hecho nada, pero creo que esta selección tiene mucho que ofrecer. Y creo que es una selección que el resto de rivales también tienen que tener en cuenta.
0: Y para que la gente lo tenga claro y lo sepa cuando siga y os esté viendo en este Mundial, exactamente cómo tenéis que quedar en el Mundial o cuál es la posición mínima que necesitáis para conseguir ese billete a los Juegos Olímpicos. Porque sí que Estados Unidos tiene ya, si no me equivoco, la plaza asegurada, pero ¿cuántas plazas más hay en este Mundial?
1: Sí, digamos que el proceso para clasificarse para los Juegos Olímpicos es en dos fases, ¿no? O en tres, si queremos verlo. La primera es esta. Este Mundial va a dar 2 plazas para los Juegos. Esto significa que si Estados Unidos está en la final, pues correría una plaza, digamos, ¿no? Con lo cual, el tercer clasificado, la medalla de bronce, también clasificaría para los Juegos Olímpicos. Y luego, el año que viene, los dos finalistas de cada torneo continental, es decir, los dos finalistas del europeo, los dos finalistas de Asia, los dos finalistas de África, de América, disputarán un preolímpico que se jugarán las otras tres plazas. Entonces, ese es un poco el camino hacia Los Ángeles 2028.
0: Y claro, detrás de la camiseta de la selección, que pues es lo que al final todo el mundo ve, ¿no? Ahora cuando vais a jugar este Mundial o en 2028 cuando estéis en esos Juegos Olímpicos, que estoy seguro de que lo vais a conseguir, pero también hay viajes, entrenamientos que compagináis pues con trabajos o estudios. ¿Cuánto sacrificio personal hay detrás de esta preparación mundialista, tanto para ti, Daka, como para Violeta?
1: Bueno, yo aquí creo que Violeta debe contestar primero.
2: A ver. Obviamente nosotros no somos unos atletas que, como puede ser en Estados Unidos, que se dedican exclusivamente al deporte o que tienen un pequeño trabajo, mayoritariamente muchas veces en redes sociales, que les ayuda económicamente. Yo creo que si no todas, casi todas las de la selección estudiamos y trabajamos. Entonces, poner todo en la balanza es complicado. Sobre todo porque muchas veces lo que tenemos que sacrificar es una parte muy importante para un atleta, que es el descanso. Claro. Nosotros no tenemos descanso. O sea, si queremos estar y rendir al máximo nivel, tenemos que entrenar, pero tenemos que mantenernos a ese máximo nivel. Y para eso necesitas nutricionista, necesitas preparador físico, gimnasio, necesitas una serie de gastos que cumplir aparte de tu día a día. Y al final yo personalmente trabajo ahora mismo exclusivamente para el FLA, para poder irme con mi equipo a las competiciones y jugar al más alto nivel. Yo vengo ahora mismo de China, con algunas compañeras de la selección nos juntamos y nos fuimos a París. Hemos hecho una serie de viajes durante toda la temporada para precisamente prepararnos para este Mundial.
1: Claro, sí, pero yo si me permite, siempre digo que porque esto ocurre con casi todos los deportes, ¿no? O sea, que no son fútbol, me refiero, de fútbol, baloncesto, sí. Los mal llamados deportes minoritarios, que yo siempre digo que puede ser, son deportes que tienen menos participantes, pero que el esfuerzo no es minoritario.
0: No, claro, ni mucho menos.
1: Yo creo que al contrario, tienen que hacer más sacrificios, más esfuerzos, porque bueno, pues no se mueve al nivel que se mueve el fútbol, el baloncesto o otros deportes más grandes aquí en España. Entonces, pues con mucho esfuerzo, como dice Violeta, sacando tiempo de donde puede, sacrificando cosas, pero al final es un poco la vida del atleta de los deportes, pues que no son mal llamados mayoritarios, ¿no?
0: Claro, que pues, o sea que para la gente un poco que nos está escuchando, lo general es que aunque está a punto, bueno, ya va a ser deporte olímpico, en España por lo menos del flag football exclusivamente no se puede vivir.
1: No, yo creo que en España y en casi ningún sitio. De momento es un deporte que está creciendo, que está desarrollando, que sí que, bueno, pues hay oportunidades. Ya en Estados Unidos se ha surgido, bueno, ya hay un proyecto de liga profesional en Estados Unidos que arrancará, pues no sé si es el año que viene o el siguiente. Hay movimientos, pero bueno, de momento es un deporte en expansión, digamos.
0: Claro, pues bueno, un último mensaje, chicos, para los oyentes de Radio Marca, que seguro que se van a enganchar a seguir vuestros partidos en este Mundial de Flag Football.
2: Que yo creo que ahora precisamente, además en este Mundial, que se están dando todas las facilidades para que pueda haber un seguimiento en cada país, que se metan, que DAZN va a hacer la retransmisión de los partidos, que ESPN México, para aquellos hispanohablantes, va a retransmitir también los partidos, que va a ser muy divertido, que va a ser uno de los torneos, yo creo, que más profesionalizado va a estar dentro de lo que ha sido nuestra trayectoria en el flag football, y que necesitamos que nos apoyen.
0: ¿Tú, mister?
1: Sí, como dice Violeta, este año se ha anunciado que todo el Mundial se va a retransmitir por DAZN, por la plataforma de DAZN, también en ESPN, en SPN, en Centroamérica, en México, en Norteamérica. Va a tener una buena difusión. Yo creo que es un deporte que cuando la gente lo vea le va a gustar, los partidos igualados, emocionantes, en los que cuenta todo, ¿no? Las yardas que avanzas, el tiempo que corre, todo cuenta. Cada yarda cuenta, y yo creo que al final cuando le pillas un poco el tranquillo te engancha, y yo creo que a la gente cuando lo vea, a pesar de estos deportes, que cuando lleguen al al escenario olímpico, ¿no? Al ese escaparate tan grande que son las Olimpiadas, que a la gente le va a gustar.
0: Pues ya sabéis, DAZN para los de España y ESPN para el resto de hispanohablantes. Ahí se podrán seguir los partidos de este Mundial de Flag Football. Repito, en DAZN, los de la selección española, aquí desde España también. Así que todos muy atentos a esta selección española femenina de Flag Football, que estaremos ahí apoyándoos a ver si conseguís, que seguro que sí, ese billete para los Juegos Olímpicos de 2028. Daka, Violeta, muchísimas gracias a los dos y mucha suerte en este Mundial.
1: Gracias a vosotros.
2: Muchas gracias por acogernos.
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0: proclamáramos campeones del mundo del planeta fútbol frente a la selección argentina. Así que para rememorar ese partidazo y esa segunda estrella de la selección española, os dejo con el resumen de la narración de ese triunfo de la Roja.
1: Es el último partido 104 de 104 en el MetLife Stadium de Nueva Jersey.
2: Y es la gran final de la Copa del Mundo 2026. Amigos, amigas, disfruten. España-Argentina, marcador.
1: ¿Qué lo vamos a contar en la radio? Hace 16 años que no estamos en una final de mundial. Aquí estamos, en el 104, en el de Canadá, México y Estados Unidos. Lo hacemos en la radio, como el primero, como el último, desde la Sala Burr, con Alfonso Pérez Burrul, pendiente del arbitraje de Slavko Vincic, en el bar, Bastian Danke. Con los comentarios en la radio de Gonzalo Miró, Sergio Asenjo, Irene Junquera, Pepe Vázquez, Meno Tinto. Inalámbricos de la M Roja, con los detalles, Miguel Ángel Toribio, Javi Lázaro y Carlos Vicente Gómez. Chitu. Y cuenta los goles de esta final, España-Argentina, Raúl Varela.
2: Varela, muy buenas.
1: Marcador de Radio Marca, welcome to the final, en New Jersey, Estado de la Unión, en cuyas aguas luce con esplendor la Estatua de la Libertad, emblema de este país que promulga el llamado sueño americano. El oro hoy tiene forma de copa, oropel para el vencedor de este torneo que arrancó hace ya 4 años. Bailó a Raj Hakimi como un pingüino al anotar un penalti en aquella tanda en la que Marruecos nos mandó a casa desde Doha para despedir a Luis Enrique. Y Rubiales, antes de su bochorno, eligió el de la sub-21. Luis de la Qué, nos preguntaban en Qatar mientras aquella cita mundialista avanzaba hacia una final que coronó a Messi en lo más alto de la mitología futbolística. Y ese riojano, entregado a la formación de talentos en la casa del fútbol en Las Rozas, entendió que nada mejor que la marca España. Niños a los que había convertido en hombres con la pelota a los pies, que le han acompañado desde entonces y hasta hoy. 72 leales en este ciclo de 4 cursos, con un palmarés que avisa que el mundo no nos queda grande. Bulgaria, Turquía y Georgia, los primeros en probar denominación de origen de la fuente. En la casa del agua coruñesa quedaron bendecidos. Agua de mar Atlántico para cruzar el océano y superar a Cabo Verde, Arabia, Uruguay, Austria, Portugal, Bélgica y Francia. En Atlanta, en Guadalajara, en Los Ángeles y en Dallas. 44 días después, ha sido un honor el sacrificio, un privilegio vivir lo sucedido y una emoción facturar el embarque de vuelta a Canido, porque se lo tengo que contar a don Emilio. Toca enhebrar hilo de campeón para abordar la segunda ante Trump, el rey, Infantino, Justin Bieber y si se tercia ante la superestrella de Aitana. Hoy te digo, desde esta burbuja, mirándote a los ojos, yo no te quiero, yo te amo, sí, a ti, Radio Marca, España, Argentina.
2: Detalles, ambiente en la grada, temperatura, 11 de la fuente, detalles de La Roja. Hola, Miguel Ángel Toribio, muy buenas.
3: De New York, New Jersey al mundo, después de que el marcador de Radio Marca hiciera parada en Sofía, Konya, Elche, Valladolid, Tbilisi, Sevilla, Coruña, Puebla, Atlanta, Guadalajara, Los Ángeles y Dallas. Y aquí estamos para contar lo que los argentinos llaman la final del mundo, porque Finisterre es español, rodeados de banderas de Estados Unidos, con sus 50 estrellas que España tiene que acabar fundiendo en dos, gracias a otras 26 que siguen cuan marines las directrices de Luis de la Fuente. Desde la normalidad ha conquistado a un vestuario que señala como clave su gestión. En una concentración de casi 50 días ha permitido en casi todos ellos una ventana para escapar del fútbol con el ocio y el disfrute personal, y que también se caracteriza por una toma de decisiones que han demostrado ser acertadas y que hoy va a repetir con ese once de cuartos y de semifinales. Unai Simón en portería, defensa, Pedro Porro, Cubarsí, Lapori, Cucurella, el medio, Rodrigo capitán con Fabián, engancha Dani Olmo, a la derecha Lamin Yamal, el hombre que bautizó, que de joven decidió Leo Messi, a la izquierda Alex Baena, buscando un hito, un triplete consecutivo de Eurocopa, Juegos Olímpicos y Mundial, y arriba el hombre silencioso, siempre contento, nunca sonríe, Mikel Oyarzabal. España a esta hora se encuentra ya en el vestuario y os puedo garantizar que todos ellos, refugiados en su música, están más tranquilos que cualquiera de los españoles que hasta ahora llevan ya dos Valium y tres Valerianas. No hace demasiado calor, 25 grados, con una brisa muy agradable. El césped, eso sí, está bastante seco. En la grada, la albiceleste va a aplastar, pero nada le importa a esta generación de esta complejada. No tenemos su joda, ni sus asados, ni su fernet, ni banderazos, ni cánticos relindos, ni apodos bárbaros, ni a la tota, ni a la escaloneta, ni vendimos play, ni aguante talleres, pero hemos hecho de ganar, indistintamente del escenario, una maravillosa rutina. Así que ya lo sabes, Pablo López, nuestro barrilete particular. No llores por mi Argentina, sonríe por tu radio, porque sucedió. Será a las 9 en la península, las 3 en el estado de New York, donde Kevin McAllister, lo siento por ti Alexis, dio un recital. La capital del mundo será capital del fútbol. 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
2: Detalles del albiceleste, detalles de los americanos, detalles hoy de los rivales de la Roja, Argentina. Hola, Javier Lázaro, muy buenas.
4: Saludos, López, lo primero, bon venti Barcanova, que te lleve bien lejos, como se dice en mi tierra. A las armas, Herráez, 20 años cosidos a retazos, de gambetas, dudas y victorias. 20 años cumplidos en los mundiales, desde el debut en Alemania ante Serbia, con la carne del alma de gallina. 20 años de ilusiones que se marchaban, pero acabaron por llegar. 20 años de otro 10 eterno, falta por saber si serán 20 o a 2030 llegará, de Manhattan al MetLife en colectivo, a la final de la Copa del Mundo por Laguna. Van soñando, hoy ganamos el partido, la cuarta piensan, está en camino. Los muchachos de la 12 han dominado la previa en New York. Cuando la junan, veremos si esto parece el Monumental o la Bombonera. Le piden a la Virgen de los Vientos que Leo, al Leo, les lleve a repetir lo de Qatar. 20 años de mitos mal curados, hasta que apareció otro Leo, Scaloni. Giro radical en la mentalidad, que hoy, además de dibujar dieguitos y mafaldas, pintan a Messi en la tercera lograda en el 22. 20 vidas les hubiera costado a otros conseguir un Mundial y dos Copas América, pero no para Scaloni, Aymar y Samuel, que hoy son auténtica referencia. Alguna vez les harán un monumento los de la barra brava a este cuerpo técnico. Esperemos que no sea precisamente dentro de poco, y seguramente hoy una ermita a la Virgen de los Vientos, que le pidan a Julián y a Enzo que tengan su día. De España a la Argentina, qué meneo, qué vaivén, qué ajetreo, qué mareo, qué ruina, y por culpa de quién, por este maravilloso deporte que se llama fútbol y que hoy busca un rey para los cuatro próximos años. Argentina lo hace con el Dibu, con Montiel, con el Cuti, con Lisandro y con Tagliafico, con De Paul por delante, con Enzo Fernández, McAllister y Nico, con Julián, acompañando a Leo Messi. Menudo equipo y menuda delantera, que esto ya lo cantó hace tiempo Sabina, cuando nos regaló esta canción al mundo. El que tocaba el balón era Palermo, la 12 se saltaba, pero hoy queremos que Rodri y Lamin sean los gallegos que toquen y dirijan este son, porque para muchos el cine, el arte, la música, el fútbol unen a Argentina y España para siempre. Muchas generaciones aprendimos lo que era Argentina en la parte de detrás de un coche donde sonaba dieguitos y mafaldas. Hoy, desde aquí, desde New Jersey, en castellano o en español, me da igual, díganlo como quieran, se enfrentan el campeón de Europa, el campeón de América, España, Argentina.
2: Pocas canciones, pocas cosas creadas por el hombre han unido tan bien a España y Argentina. De eso hablamos, de la grada, muchos más argentinos que españoles, pero no nos vamos a acobardar. ¿O sí, Carlos Vicente Gómez? Hola.
5: No, capitán, mi Pablo López, ¿qué tal? Familia de Marcador y muy buenas. Hoy juegan 44 millones de españoles. Hoy juegan tus padres, tus abuelos, tus hijos, tus nietos, tus amigos y tus vecinos. Y juegan en el MetLife, pero también en las plazas, en los bares y en las casas. Nos toca demostrar que sí, siendo minoría de 82.000 asistentes en un soldado de manual, nos vamos a llevar el partido también en la grada. ¿Por qué no soñarlo? Reventa, nunca por debajo de los $10.000. 10.000 entradas precisamente vendió la Federación o Compatriotas. Pero hay que salir al campo sabiendo que ellos son más, que han tomado las calles, pero que cuando tomemos la pelota vamos a meter la presión correspondiente en las gradas. Porque si de algo sabemos los españoles es de presión, pero de tomarnos la vida sin ella, de forma diferente, de sonreír, de hacer un juego alegre, de ponerle la letra a un himno que no la tiene, de ponerle fútbol a una camiseta que quiere otra estrella. Es a las 9 donde vosotros, es a las 3 donde nosotros, con un himno traído por una banda valenciana contra María Becerra, que entonará el Coronados de Gloria. Aquí gritarán nuestros aficionados, aquí sonarán los goles, sin Milei, con Sánchez, con el Rey, con Trump. También cantarán al descanso Justin Bieber y Shakira, para pasar del 2010 al 2026, para pasar Dieguitos y Mafaldas de por medio, del Waka Waka al Dai Dai.

0: vamos a hacer algo precioso en Marcador.
1: No en Canarias.
0: No, no. Pero Canarias también precioso.
1: Es un sitio espectacular donde vamos.
0: Fuengirola.
1: Bueno, qué maravilla.
0: Fuengirola.
1: No he veraneado yo veces en Fuengirola.
0: Cinco.
1: Saludamos a toda la gente que nos está viendo, escuchando desde la Plaza de España de Fuengirola, en este momento, en la Costa del Sol.
0: ¡Hola, Fuengirola!
1: ¿Qué tal?
0: Buenas.
1: ¿Cómo estáis todos? Oye,
0: encantado de estar con vosotros.
1: ¿Qué lugar? Este lugar mola mucho.
0: ¡Que viva Fuengirola!
1: El MetLife Stadium mola mucho, pero anda, que la Plaza de España Fuengirola de Fuengirola en Málaga
0: es un lugar
1: mola casi lo mismo.
0: Precioso. Y hoy está Marco González engalanado para disfrutar de una selección, disfrutar de un partido, disfrutar, ojalá, de un triunfo de España, que nos dé la segunda estrella. Hola, Marquitos, muy buenas.
2: Hola, López, muy buenas de nuevo. Aquí, mira, me he venido a todo el meollo con unos chicos aquí, que es los que he visto más pintorescos, con banderas de España en la cabeza, con una bufanda liada a la cabeza. Ahí os está saludando Pablo López. Chicos, ¿cómo vamos de nervios?
3: Bastante, bastante nervioso, la verdad. Desde que nos hemos levantado, todo tiene que pasar duro, pero todos esperemos que esto salga bien y que a ver si podemos ser bicampeones del mundo.
2: Pero ganamos hoy sí o sí, ¿no?
4: Estamos seguros que ganamos, segurísimo.
2: ¿Seguro? Dime un resultado para España.
4: 2-0,
2: tranquilito.
4: ¿Tranquilito? Tranquilito, hombre, claro, sí.
2: Más tranquilito que los futbolistas, Pablo, alguno que decía aquí que estaba... Pero ahí tienen los resultados y aquí que va a ser una auténtica fiesta en Fuengirola, ¿eh? Ya se está llenando absolutamente todo, queda muy poquito y venga, chicos, vamos a cantar un poquito, vamos a pitar aquí y así despedimos esta primera conexión.
0: ¡Vamos, España!
1: Jennifer Hudson, cantante y estrella de la televisión norteamericana.
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0: Son los mejores.
1: Faltan los aviones, eso sí. Como en la Super Bowl nos han faltado los aviones. Con la estela de colores, ahora ese plano.
2: No, no hay un helicóptero,
1: lo veis allá arriba. Allí
2: sí,
1: arriba.
2: Sí, de seguridad, yo creo. Lleva un rato allá durante todo el partido. Pero no hablemos antes de tiempo porque raro será que no cruce ningún caza más.
1: Mira, Robin Williams. Están todos, no falta nadie. Robin Williams. Cantan los argentinos, muy poquitos los españoles. La proporción puede ser de 1 a 11, más o menos, o algo así. O 1 a 14.
2: Fácilmente, sí.
3: Ojalá. A ver qué, cómo canta Robin.
1: Robin Williams. Mira, los aviones.
2: Buah, acaban de pasar cuatro cazas.
4: Impresionante.
3: Sí, impresionante.

0: ¡Qué barbaridad!
1: Bueno, pues finalizando con esos fuegos artificiales, se van retirando las banderas. Poquito a poco se acerca la final de la Copa del Mundo 2026.
0: Uy, mira, Varela, ¿quién salta ahora al terreno de juego? ¡Anda! ¡Si es Carlitos Alcaraz!
1: ¡Qué señor! Sí, está ahí. Ahí lo tenemos ahí abajo.
0: Pero leche, sí.
1: Sacando la Copa del Mundo. Le hemos visto esta mañana en las pruebas, nos parecía que no podía ser él, pero sí.
2: Iniesta.
0: Iniesta, sí, sí, Alcaraz e Iniesta.
2: Se la lleva Iniesta al centro del campo. Bueno, el centro del campo nos avanza un poco y la ofrece al público español. Aplausos para el de Fuentealbilla, también está Busquets, también está Piqué. Por aquí anda Ramos, Casilla, Reina.
1: A don Mario Alberto Kempes.
3: Llorente, Villa.
2: Y Kempes, matador, valencianista de pro.
1: Ahí está, otra referencia deportiva argentina que tuvo su paso por España, como Messi, como Di Stéfano, como Diego Armando Maradona. Un referente en este caso del Valencia, Kempes, el que vuelve a dejar el trofeo en su sitio.
0: Bueno,
4: fue el año que ganamos Gigi Buffon el que hizo este protocolo, te acordarás, López.
0: Escuchamos himno del Nacional de España. En marcador.

0: Y muy bien los argentinos, ¿eh? ¡Vamos! Muy bien. Muy bien los argentinos. No, no he escuchado ni un silbido. Ahora, con el mismo respeto, escuchamos himno nacional de Argentina. El marcador.
1: Argentina. María Becerra.

Lázaro con el vamos de Messi, vamos de Leandro Paredes. Ahora los fuegos artificiales, colores de España, colores de Argentina, todo preparado en New Jersey.

0: A España le toca perseguir la pelota que maneja Licha, entregando para Nico Tagliafico. Viene la presión, Lamine Yamal, de albiceleste, calzón blanco, la selección de Lionel Scaloni, uniforme habitual azul navy con la roja, ribetes amarillos, tocando para ese azul turquesa. ¿De quién? De Unai Simón Mendívil, que pisa la pelota, no viene muy arriba a presionar a Argentina. Ritmo de momento tranquilo, lento, pausado, parsimonioso. Momento de estudio, momento de tanteo, de tomar posiciones. Leo Messi, la punta de lanza, la araña trabajando, nueva la espalda. Cae De Paul por la derecha, Enzo y el colorado McAllister por el pasillo central. Nico en el doble carril junto a Tagliafico. La amenaza de Lamine Yamal, que no ha tocado balón, entre líneas. Quien bien mueve Oyarzábal, maneja la pelota España. Bascula de izquierda a derecha, jugando con un césped a ras de hierba. Miguel Ángel Toribio, que no parece presentar el mejor de los aspectos.
1: No, y está bastante seco a pesar del manguerazo de pie Luis de la Fuente, con traje impecable y a su lado muy cerquita en esta zona técnica tan estrecha, Leo Scaloni, pantalón de chandal, azul oscuro, camiseta de algodón un poquito más clara, los banquillos en tensión, dos filas, se busca hacer hueco con la cabecita para ver el desarrollo del partido.
0: La primera aparición de Lamine, la tiene Lamine, recibe algo, Lamine, tocó, creo que fue Licha. En doble acción paró el Dibu, que anima, que pide el aliento de sus seguidores. Primera aparición de Lamine Yamal, avisa España.
2: Era clarísima esta oportunidad, ¿eh?
3: Lautaro,
2: ha sido un mano a mano con el portero, un poquito escorado, pero para el que no lo esté viendo, que sepa que era una ocasión muy clara de gol.
0: España, va Rodri, la quiere Lamine. Otra vez ingresa, mete por el punto de penalti, corta Tagliafico. Sofoco, ¿para quién? Para Argentina, porque España aprieta, pisa el área. Intenta recuperar la pelota Leo Messi, avanza la por, se equivoca, a la contra Julián, lanza Messi, Messi ante Unai Simón. Menos mal. Uy, tuvo miedo Messi.
4: Uy, madre mía.
5: Qué locura de inicio, por Dios.
6: Uy, Dios, mi corazón.
4: Y luego no controló Julián, sin portero, la hubiese podido meter casi desde el medio.
0: Está Pedro Porro, amenaza de disparo a la pared, se la lleva bien. Porro, falta.
5: Hombre, no,
0: falta, no. ¡Falta!
5: Al árbitro.
4: ¿No lo he pitado?
6: Bueno, empezamos, no, ya empezamos el árbitro, ya empieza el árbitro, ¿eh?
0: ¡Qué asco de tío, qué asco
4: venga,
0: de tío!
4: Venga,
0: qué
4: venga, asco, venga, venga. 6 minutos, ¿verdad? Vale. 6 minutos.
0: Es que no puedo con Vinci, con el pelota de Ceferín. A ver si se jubila ya en el descanso.
7: Francia tampoco se generaron tanto.
0: ¡Hoy la recuperación bien buena! Pelotita para Dani Olmo, se la lleva el rechace. Triple recorte, aparecía Dani Olmo. Cuidado que te van, cuero para el Cucu. Se la lleva y prácticamente atacó Gonzalo Rodríguez. ¡Pol! Lateral para España, bien De Paul.
5: Montiel fue, ¿no? Montiel creo que fue, ¿no? El que corrigió.
0: Montiel. Protege Mikel Oyarzabal. Pelota para Dani Olmo, frontal del área. ¿Quién carga para posible remate? Estupendo, Licha. Se la lleva, pide mano. No la cobra. Estaba cerca, no lo parecía. Sale a la carrera Julián Álvarez. El que corre es Rodrigo. Hubo agarrón, otra falta. La pita tarde y mal, balón para España.
5: La pareja de centrales.
0: ¡Uy, qué bien, Olmo! ¡Vamos, Mikel! ¡Qué parada! Bien, Mikel Oyarzabal, mejor el Dibu. Buena la acción de España. Pelota de gol para nuestro Pichichi. Atajó Emiliano.
2: Bueno, está bien.
1: Una buena. Porque le ha pegado picada, por no decir mordida. Bueno. Ha pegado ese botecito en el césped, pero le salió centrada. Atajó fácil el del Aston Villa.
4: Bueno,
1: pero
4: es un rematito a puerta, bueno, correcto. Bueno, vamos a sumar.
0: No hay tiempo para más. Se acaba este pestillo. Primera parte. Pitó Vinci. Empate a cero en el MetLife. Comienza lo bueno. Comienza. Venga. El caserío.
4: Sol de justicia sobre New Jersey. Sol de justicia en Estados Unidos. Final del Mundial. Segunda parte va a arrancar con otro cambio. Vázquez, ¿qué pretende Scaloni sacando a Paredes, quitando a Nico?
8: Bueno, creo que va, ahora habrá que verlo, va contestando mi pregunta, ¿no? Va a cambiar en el manejo de pelota. Paredes tiene mucho más manejo. Quizás suelte un poco esta...
0: Se va McAllister a la izquierda, Vázquez. Paredes y Enzo se quedan en el medio, ¿eh?
8: Bueno, por eso digo, pero McAllister tiene un poco más de calidad, como estábamos hablando, que Nico González, que me parecía que estaba más para cubrir la banda que para atacar. Bueno,
4: hasta la segunda parte, Raúl.
0: Con el saque para España, que no ha movido ficha, aguanta con los mismos 11, se la lleva Dani Olmo, tirado autopase precisamente ante Paredes, recupera Nico Tagliafico, entrega atrás, cuero para Otamendi, llega por detrás. En la pelota que la recupera Lamine Yamal. Vino el factor corrector, ese hombre, ese coche escoba. Infranqueable, qué muro es el Cuti Romero. Extraordinario.
1: Ya calientan 5 de España. Perdona, Raúl, está Nico Williams, está Ferran, está Mikel Merino, está Pedri y está Jeremy Pino.
0: Se anima Baena, se anima.

0: chuta, chuta, Dibu. Y en el disparo de Baena, arrancamos en la segunda parte. 1-12, 1-13 aproximadamente a la espalda. Tiene que correr, tiene que correr, tiene que correr la por. Perfecto. No, hombre, no, dice saque de puerta, da córner, se enfada la por. Se enfada la por. Revisar. Se enfada la por. No. Se enfada la por.
1: Puerta, puerta segura.
2: No, pues se pican una vez y ya está.
0: Cuidado, que viene cargando Argentina. La tiene Julián Álvarez. Entrega para la incorporación de Nico Tamendi. 5 de la segunda parte. Corre atrás España. Necesitamos balón. No está Mikel. Un poquitito más. El que tocaba era Paredes, jugando para el Cuti Romero. Hay mucho campeón del mundo sobre la hierba. Salió. Mucha veteranía. La falta fue de Baena. Otro que no está fino, que no está cómodo.
2: Pero es raro porque antes con la falta sobre De Paul podía haber hecho los cambios, los ha parado y ahora...
0: No.
2: No sé si va a hacer... Devuelve el peto. Va a parar el cambio.
3: Sí. Tío, no hay color, O sea, es verdad que a España...
4: Hay que matarlo,
3: Bueno, sí, o sea, pero a ver, que estás jugando difícil, contra una selección que coño, tiene muchas tablas y que saben defender y saben jugar a esto y dormir los partidos, que es lo que está intentando hacer. Y aún así
1: oficio.
3: España
1: mucho
3: oficio, no se lo está permitiendo.
0: En 2010 no dominamos tanto como hoy, No olvidemos a... Viene a Miña Mal en el saque de esquina, enganchando ya a Ferran, se mueve, hay tráfico trasiego, perfecto. No sé quién se cayó, se la lleva a Lamín en el segundo rechazo en acción, en el 1 para 2, se mete ante McAllister, evita que se pierda por línea de fondo, el centro remate, ¡qué parada! Ferran Dibu, maravilloso.
4: Oh, qué jugada, Dios.
3: Está muy bien.
2: No se lo cree Ferran. Cuidado el cuti, El cuti al suelo. Se queja del tobillo, talón derecho. No sé si va a coincidir con la bolsa de hidratación. Pero va a hacer otro cambio, Scaloni, otro cambio. Se va el cuti. Se va el cuti.
0: Sí.
3: Qué bueno.
0: De verdad que va a hacer los dos porque va a entrar Facundo Medina. El juego en corto ahí para Nico Williams en el gili corner, tira la pared con Pedri, avanza Pedri, habilita para Nico, evita que se pierda por el fondo, el centro, remate, que llega Laporte, ¡qué parada, Dibu! ¡Qué parada, Dibu! ¡Ay, Meri Laporte, otra vez llega Nico! El partido está en correr claramente.
4: No, yo me fío lo que me dice Varela.
0: Gio, falta de Gio, se enfada Vinci con Gio, el golpe se lo lleva Cucurella. Otra agresión, otra vertencia, otra charla, otra vergüenza, otra estafa al público.
4: ¿Qué
0: que ha parado?
4: Chapas el
2: árbitro. Ojo al Dibu. Se lleva la mano a la zona posterior del muslo de la pierna derecha.
3: Pero dale, que no ha sido ni un tiro.
0: ¡Corre! ¡Chuta, Nico! ¡Qué parada!
2: La segunda.
0: Vaya falta, se disculpa Enzo Fernández a la calle.
3: Qué
0: falta sobre Pau Cubarsí.
4: No quería decir guarro, perdón.
1: ¿Qué hace?
4: Me ha salido el corazón.
0: Llega tardísimo con Pedro Porro, lo tumba y tiene una amarilla. Amarilla clara.
1: Es Cubarsí, es verdad.
5: Es
1: Cubarsí.
5: El famoso Canovio.
1: Y es una barbaridad lo que ha hecho ahora.
6: Es una roja directa, hombre.
1: Es roja directa.
6: Sabes que ya tiene una, tírale la roja, aunque el resultado es el mismo, porque obviamente, pero yo creo que está hecha mala fe esa entrada, ¿no? No he visto la repetición.
4: Sí, no, o sea, va a pararlo.
2: Es amarilla, ya está.
4: Va a pararle y ya está, no va a hacerle daño.
1: Es más que amarilla. Mira las rodillas.
0: A ver, por favor, están intentando acusar a Cucurella de algún tipo de insulto, algo por el estilo. Todos los jugadores argentinos chivándose a Vinci de que Cucurella ha dicho algo. Ahí está el partido. Argentina con uno menos. Hay lío con Cucurella. Os dije que este lo iba a estropear.
1: Que
0: me equivoqué.
1: Cucurella
0: en 40 minutos
1: ha podido decir algo tapándose la boca. Si le ha cazado una cámara, está fuera.
4: Joder, ¿verdad?
1: Si le ha cazado una cámara, está fuera. De eso se quejan, de eso hablan los argentinos. Están diciendo que se ha tapado la boca.
0: Pita, que no pase nada, pita. Hay prórroga en New Jersey.
1: Prórroga termina, 98 minutos de fútbol. Empate a cero, empate sin goles. Prórroga en juego, Varela.
0: Bueno, le pitan falta, pero Porro parecía de Nico Tagliafico, se lo llevó por delante de Don Benito, viene Vinci. Ha empezado España, lógicamente, teniendo la pelota. El bloque bajo es evidente y absoluto en Argentina, que lo va a confiar todos los penaltis y al juego, al manejo de la ansiedad de España y el cronómetro.
3: Mal.
0: Ahí está el centro, llega Ferran, con Azamerino, Merino.
1: ¡Vamos!
0: ¡Dibu! ¡Rechace, Nico! ¡Gol! ¡Gol! ¡Falta o mano de Merino! ¿Qué ha pitado, Vinci? Todo es tuyo, Burrul, en tus manos estamos.
1: ¿Pero qué ha pitado?
2: No protesta nadie, solamente Merino, ¿eh? Tampoco protesta Nico Williams. El banquillo de España, se van todos a revisarlo en la tablet. Dice la Cubarsí que no tiene por qué pitar nada. Dicen que no, dice el banquillo de España que no.
0: Dice el banquillo de España que no hay nada, Burrul.
4: No hay nada,
0: hay que ver el bar. Burrul, la radio. El mundial está en Burrul. El mundial está en Burrul.
1: No hay falta. No hay falta.
3: No ha pasado nada.
1: Si es justo.
3: No ha pasado
1: el
3: nada,
1: bar,
3: bueno.
1: Para tiene esto está, que ser gol.
3: Para esto está el VAR.
1: No hay nada. Alfonso, ¿lo has visto?
6: Sí, sí, estoy, he visto que no he visto nada. Vamos,
7: nada.
6: He visto nada.
1: No hay nada, ¿no?
3: No hay nada.
1: O sea,
6: no,
1: puede
6: porque,
1: ser gol.
6: Porque Merino no hace nada. Está de espaldas, no lanza brazo, ni abre brazo, ni golpea, ni hace nada.
0: No, no, Vinci, que está en las suyas de que es falta.
4: Falta de
0: Alibaba Vinci, que está en las suyas de que es falta, Burrul, que no está
4: bueno,
0: chequeando
4: pero el
0: nada.
4: El
1: del bar es
4: alemán.
1: ¿Pero
3: será Merino con Otamendi o Merino con el portero? Aleja, ¿eh? Que esté viendo
2: no,
3: algo.
2: No, no, tiene que ser con Otamendi. Con Dibu no.
1: Yo no lo veo tampoco.
7: Con el Dibu nada.
1: Con el Dibu descartamos, ¿no?
3: Tiene que ser con Otamendi en todo caso.
1: Sí, le piso dos.
4: Sí, le pisa.
1: Me cago en la.
4: Le pisa, sí, es verdad. Venga.
2: Una pregunta, Pasqués. ¿Qué man es la que tiene dolorida el Dibu?
8: La derecha, si no me equivoco.
3: La del medio.
4: Sí. Depende.
2: Creo que le están mirando. No, lo digo, no es tontería, ¿eh? Porque.
8: No, es que.
2: No le queda
8: es que
2: un cambio, ¿no?
1: Yo creo que no le toca en ninguna de las dos manos.
0: Bueno, es que ya se está preparando Rulli, ¿eh?
8: Es que Tori ayer.
7: Está alineando el tobillo le están tocando.
0: Al dorsal 12. Rulli preparado, o sea que yo creo que el Dibu no va a poder continuar. Pero qué golfo, por favor.
9: Es terrible, estamos ya fuera de tiempo.
4: Al final no sé qué piensa Marena.
0: Es un recital del árbitro. Un recital del árbitro. Es indecente lo que estamos viendo hoy aquí.
9: Se acabó.
1: Termina la primera parte de la prórroga. Sigue sin haber goles. España 0, Argentina 0. Solo quedan 15 minutos. Si nadie lo remedia, a los penaltis, marcador. Venga, segunda parte del juego. Varela. Últimos 15 minutos del mundial en marcador. Vamos, fútbol.
0: Le pido a Burrul un ejercicio de fútbol y que cronometre el juego efectivo de esta segunda parte de la prórroga. Voy a hacer el contragafe, pero creo que vamos a perder en los penaltis. Balón para Mikel Merino.
4: No me lo esperaba yo de ti.
0: Viene el gol.
1: Es imposible que.
0: He dicho que es contragafe.
3: No recuerdo.
0: Viene Lamín. Tocando para Porro el centro. Segundo palo. ¿Quién la quiere, Nico? ¡Al remate! ¡Gol! Gol. Marcó, ya me lo dijo mi hija Manuela, el quesito. Marcó Ferran Torres en la volea de izquierda, haciendo justicia para España. El delantero del Barcelona, el 7, eras tú. España 1, más cerca del Mundial, Argentina 0.
4: Increíble. Todos los palos que le han dado a Ferran, todos los palos que han dado a Luis de la Fuente por llevar a Nico lesionado, es que todos callados.
0: Ferran ahí fuera de juego de momento. Ferran solo.
4: ¡Gol! ¡Es increíble!
0: Juego de Ferran. Parecía bastante claro, ¿eh? Me pareció
6: bastante claro.
4: No pasa nada, venga.
0: Burrul, me pareció claro, ¿eh? Creo que acierta Linier.
6: Yo creo que sí. Medio cuerpo estaba por delante, sí.
1: A ver.
6: Vamos a ver, que luego la repetición es.
0: Uy, pues cuidado, ¿eh?
6: Por eso.
4: Sí, porque está más retrasado. No,
0: sí, al fuera de juego, sí, fuera de juego, bueno, pues, le quedan. ¿Sí? Estamos del 125.
1: Va a tener una. Vamos. Venga. Esta acción y termina, Varela, vamos.
0: Bueno, pues a segundos de ser campeones del mundo. Hasta el rabo todos toro. Viene el Dibu para el golpe de derecha. va a tocar, frontal del área, aguanta Unai Simón. Toca Eri García, se va a acabar y se va a acabar y se va a acabar. Y se acabó, y se acabó, y se acabó, y se acabó, y se acabó. Sí, sí, dos, dos, dos, dos, dos. Campeones del mundo, campeones del mundo, campeones del mundo.
3: Ahí va Rodri.
1: ¿De quién? Ahí va el capitán.
0: Barra de Hernández Cascante, los argentinos en el rectángulo de juego, no miran a España, miran a su grada. Nos da igual, no nos importa, la marea roja festeja. Nueva York, New Jersey, Estados Unidos, el mundo habla español. Ahí está Rodri, como si fuese Cristóbal Colón. En el abrazo con Lauzán, y la copa va para Rodri, la copa va para España, la copa va para Colón, la copa va para todos esos ayuntamientos con pantallas, escuchando Radio Marca, viendo el fútbol en la tele. Como España, vamos, 44 días después, vamos, se ha vuelto a proclamar campeona del mundo.
1: Qué bonito, qué bonita imagen, qué bonito espectáculo. Ahora el trofeo, la copa la coge Infantino, se la da Trump. Entre los dos, como en 2010, se la van a dar, Varela.
0: Sí, señor, iba a decir la pelota, que la podría tener Rodri en la acción de la posesión más hermosa de la historia. En New Jersey está Donald Trump, por supuesto, en la foto. Make España great again. La tiene Rodri, la tiene Rodri, la enseña Rodri. Música maestro, música maestro. Campeones, campeones, ¡vamos! Campeones. Arriba, campeones. Confeti dorado, campeones. Canta Freddie Mercury. España sí es campeona del mundo.

0: eso es eterno. El confeti dorado justo delante de una réplica gigante de la Copa del Mundo que ahora empieza a pasar de mano en mano.
1: 2:28, hora antes en Canarias, protagonistas, felices, sonriendo. Y yo pienso también en todas las personas que están festejando con sus amigos, con sus familiares, en sus pueblos, en sus ciudades, en sus localidades, este título del mundo. Y también me gustaría dedicarle unos segunditos a empatizar con los argentinos, que, bueno, pues estarán rumiando la derrota, digiriendo la derrota, tratando de ver por qué España ha sido tan superior estadísticamente y futbolísticamente en un partido en el que no ha habido color. Goles esperados, 1.94 de España, 0.17 de Argentina. Y al final, 65% por 35 de posesión. Remates, 20-2. A puerta, 12 España, 0 Argentina. Ocasiones, 4 España, 0 Argentina. Corners, 9-4. Toques en área rival, 31 España, 8 Argentina. Y paradas de los porteros, aquí vais a flipar, 0 paradas de Unai Simón, 11 paradas del Dibu Martínez. Algo absolutamente escandaloso. Y según cuentan, en toda la historia de las finales de los mundiales, nunca una diferencia tan abismal, tan abrumadora entre los dos contendientes. Nunca un desequilibrio tan grande entre el ganador y el vencido, y el subcampeón del mundo.
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3: ¿No da un poco de cringe?
6: Literal.
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Los que venís de Marcador ya estáis informados de todo lo que ha sucedido en el día. Es turno de escuchar un poquito algo más distendido. Los que no, oye, os metéis en marca.com o si no, mañana a madrugar y en la tribu lo tenéis todo, desde primera hora y hasta las 12 de la noche, por supuesto, informando de todo lo que sucede en el mundo del deporte. Ahora, lo que vamos a ofreceros es una charla diferente. Cada día se está pasando por aquí un redactor de Radio Marca. Ya sabéis de lo que hablo, los que estáis por aquí cada noche desde las 12 de la noche, desde medianoche, en la radio del deporte, para escuchar las anécdotas del mundo del periodismo, para hablar sobre deporte, para escuchar las historias más surrealistas, tal vez que no se hayan contado, de grandes eventos. ¿Qué hay detrás de unos Juegos Olímpicos? ¿Qué hay detrás de un Mundial de Fútbol? ¿Cómo se viven todos estos eventos cerca de los deportistas, de los protagonistas, de los jugadores, de los campeones del mundo, sin ir más lejos? Hace poquito hemos tenido un Mundial en el que hemos salido campeones. Todo este tipo de vivencias las vais a poder escuchar en estas charlas, combinado, por supuesto, con otras muchas cosas que van a ir surgiendo sobre la vida, sobre la profesión, sobre protagonistas o terceros, por ejemplo, jugadores de fútbol, historias tal vez que no conocías de alguno de ellos y que aquí las vamos a ir desvelando y las vamos a ir desglosando. Básicamente, una charla que nada tiene que ver con lo que ha sucedido hoy en el mundo del deporte, ni con lo que ha sucedido esta semana, ni con lo que va a suceder la que viene. Si estás escuchando desde tu cama, como siempre digo, póntelo aunque sea para dormirte. Si estás escuchando desde el coche, ameniza tu viaje. Relájate en tus vacaciones con esta charla en la tumbona, en la radio del deporte. Enseguida, si te quedas por aquí, vas a escuchar al siguiente invitado. Muchas cositas que contar el que viene en la tumbona de Radio Marca.

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0: aquí empieza este espacio que hemos decidido, bueno, han decidido usarlo como la tumbona y que vais a tener en esta franja horaria durante no sé cuántas semanas hasta que surja algo mejor y más potable con lo que os podáis ir a la cama. De momento son vacaciones y esto es lo que hay, charlando con la gente de Radio Marca. Hoy es turno de Fran González. ¿Qué pasa, Fran? ¿Cómo estamos?
1: ¿Qué tal, Marco? Muy buenas.
0: A ver, me has pedido esta canción, esto no lo he dicho, vamos a pedir un tema a cada invitado que nos cuente un poco cuál es su canción del verano. Tú nos has pedido esta.

0: Sí, hombre, por supuesto que sí. Al final, la mordidita ha tenido grandes momentos para mí, sobre todo en tiempos de la carrera.
1: Sí.
0: Más que de verano, pero bueno, yo sí que es verdad que cualquier noche de verano, día de verano, con mi gente, con mi entorno, siempre lo aplico a lo a gusto que estuve en los tiempos universitarios, y la verdad es que la mordidita era un tema que no podía faltar en ninguno de mis días.
2: Hombre, la mordidita es una canción, dices tiempo universitario, pero es muy de, a mí me lleva mucho al verano. No sé de qué año es. Estoy mirando
0: pues
2: ahora.
0: Pues creo que es noventera, Creo que es noventera.
2: ¿Qué dices?
0: Sí.
2: ¿Cómo va a ser noventera la mordidita?
0: Sí, yo creo. Mira, yo creo que es noventera, pero luego salió.
2: ¿Te has pegado una?
0: No. Yo creo que es noventera. Y después salió una remasterización. Sí. Me suena a mí,
2: ¿Qué dices, tío, Fran? 10 de febrero de 2015, o sea, esto es una fumada que te has pegado tú.
0: Era escándalo. Era para que lo buscaras.
2: 2015. Claro,
0: pues
2: 2015.
0: Claro, hombre, la carrera, si yo soy del 95...
2: Bueno,
0: pues
2: claro, es que te pillo en segundo y tercero de carrera.
0: Claro, me pillas a caballo entre segundo y tercero, eso es. Yo entré en 2013, en la carrera, pues eso.
2: Sí, señor. ¿Dónde hiciste tú la carrera, Fran?
0: En la Universidad de Murcia.
2: Ah, toda íntegra en Murcia,
0: Pensaba yo en la pública, por si había dudas, en la pública.
2: No, claro.
0: Sí, estudiante ejemplar. Sí.
2: Estabas junto al resto de redactores Grupo 3, imagino, ¿no?
0: Hombre, por supuesto.
2: En la carrera.
0: Claro que sí.
2: Claro. ¿Eras mucho de jueves universitario? Por cierto, Murcia, buena fiesta universitaria, tengo que decir. Yo no fui, no caté ningún jueves, pero... es verdad que en mi época universitaria sí que viajé a Murcia un fin de semana, y buen ambientillo universitario allí.
0: Mira, Murcia es, te diría, te lo juro, te diría que es una de las grandes ciudades infravaloradas de España, te lo digo en serio, y sobre todo en el ambiente universitario. Previo a la pandemia, Marcos, no te puedes ni imaginar todo lo relacionado con lo universitario que había allí. Ahora, en mi época, claro, yo digo en mi época, que parezco el abuelo Cebolleta, pero es que ya han pasado 13, 14 años. Había unas fiestas que cada facultad, ¿vale?, organizaba, que eran las míticas paellas, ¿no?
2: Pero sí.
0: se hacía de todo menos paellas. Se reservaba, cada facultad reservaba en el fiestódromo, que era una ubicación que tiene en este caso la Universidad de
2: Murcia.
0: ¿Pero
2: se llamaba así o llamabais así vosotros?
0: No. Era el fiestódromo.
2: Escuché no sé dónde que había uno que se llamaba botellódromo, que me parecía ir a otro nivel.
0: Eso ya es matrícula de honor. Es ir a las claras. O sea, claro, tú le dices a tus padres nada más llegar a la universidad. Voy al fiestódromo y yo qué sé, pues se creen que es una entrega de diplomas o algo. Solo pueden ser fiestas, pero sí.
2: Bueno, podría ser.
0: Era fiesta pura todos los jueves, y allí lo que se hacía, sí, evidentemente, estaba la mítica paella que te daban, pero vamos, que no, que tú cogías con la típica pulsera de festival, pagabas un euro, en mi época un euro, y te entraba, por lo general, una o dos consumiciones, y podías hacer botellón llevando lo que quisieras. Lo que quisieras. Cuando digo lo que quisieras es cualquier botella de cristal, y bueno, ahora eso ya no existe. O sea, te lo digo porque las viejas glorias con relación a la Universidad de Murcia...
2: Sí que te está quedando un poco abuelo Cebolleta, ¿eh? De antes los tiempos eran mejores, sí.
0: No, pero te lo digo en serio, claro. Ahora, por ejemplo, una de mis primas que tiene opciones de estudiar en la Universidad de Murcia, claro, yo no le puedo hablar de las paellas porque eso ya no existe. Y me da pena, la verdad. Pero bueno, es lo que hay.
2: Es verdad que yo estudié en Castellón y allí también hay una fiesta de las paellas. Bueno, en Valencia también hay, obviamente, allí no podía faltar. Pero se hace distinto porque en Valencia es un poco como... Bueno, pues es como tú dices un poco en Valencia, que la gente puede entrar sus bebidas, hay una entrada, organiza incluso una empresa externa. Pero yo, por ejemplo, en mi universidad en Castellón lo organizaba la propia universidad. Y se hacía dentro del recinto de la universidad, o sea, en plena facultad, en las facultades, lo hacíamos ahí. Entonces, claro... La universidad ponía la excusa, sabía lo que pasaba ahí dentro, pero no nos autorizaba a llevar botellón de fuera. Eso sí, la gente lo llevaba, nosotros lo metíamos y para adentro. Te tengo que decir que, te lo juro, no vi una paella en los 4 años de universidad.
0: Tampoco,
2: ni una, tío.
0: Yo tampoco, la mía tampoco.
2: Así como en Benicàssim sí que tenemos una fiesta que es de las paellas y es un poco el mismo rollo, pero la gente las hace en la calle, en la universidad ni una, macho. O sea, era demasiado pifos, tío.
0: Pero eso mola, porque eso significa que nos lo hemos pasado muy bien. Mira, ¿Me va a quedar más abuelo cebolleta o no? No lo sé. Pero encima, en las paellas que se celebraban, claro, eran todos los jueves, a excepción de las de medicina, que eran los viernes y eran las primeras. Y luego las de trabajo social los miércoles. Eso significa que no había tanta fiesta como los jueves. Y valían un euro, ¿no? Las de económicas, que es una facultad muy grande porque aglutina muchas carreras, y la de derecho, que también aglutina unas cuantas, la de derecho duraba 2 días y costaba 2 euros, y la de económicas costaba 3. ¿Qué significa? Pues que, por ejemplo, en la de económicas, en 2013-2014, fue un tal Henry Méndez a actuar.
1: ¡Ojo!
0: Sí, en la época del tiburón, ahí estuvo el amigo Henry Méndez.
2: Muy perdido Henry Méndez, ¿no?
0: ¿Qué está haciendo usted es verdad. No lo sé, está desaparecido el mapa. Esto sí que no lo voy a inventar.
2: Lo petó mucho, ¿eh? Hay varios así, tío. Había, en esa época era muy... Dani Romero también estaba muy en la cima, ¿no?
0: Sí, con el agáchate.
2: Sí, con el agáchate. Es verdad. Joder, Henry Méndez. Sí. Bueno, sonido telefónico, sonido de coche, plenas vacaciones, hombre, Fran. Claro. Imagino que por tu zona, por tu casita.
0: Sí, mira, un verano muy repartido. Mira, tengo un trinque interesante, que al final ya sabes que en Radio Marca hay que trincar, porque si no la cosa no suma.
2: No hay otra.
0: Me voy con uno de mis mejores amigos a Huelva 3 semanas, a un campus de fútbol. Bueno, a 2, durante 3 semanas. ¿Qué te parece?
2: ¿A currar?
0: Sí.
2: ¿A un campus de fútbol? ¿Y qué vas a hacer, si se puede saber?
0: Bueno, pues estoy dentro de la organización y lo que voy a hacer va a ser un poco... controlar que esté todo bien, guiar a los niños a que aprendan su fútbol.
2: Cuando alguien empieza diciendo lo que va a hacer, diciendo, bueno, controlar, es un poco que todavía no sabe lo que va a hacer.
0: No, sí, o sea, a ver, al final, pues llevamos toda la organización, el planning de organización, todo el tema de las excursiones, los seguros en regla, por ejemplo, incluso sorteamos botas de fútbol, te lo digo en serio, o sea, me refiero
2: que sí,
0: dentro de lo que cabe hemos
2: intentado... ¿Alguna cabeza visible que se pase por allí, algún jugador o tal?
0: Sí, al final está todo muy enfocado a la parte de Huelva, lo hacemos con 2 jugadores de Recreativo de Huelva, Antonio Domínguez, su capitán, lleva el dorsal número 10, aunque este año ya se ha retirado, y el dorsal número 17 ahora, Aitor García, no sé si te suena, bueno, Aitor y García, pues imagínate en España, ¿no?
2: Sí.
0: Pero jugó muchos años en el Sporting de Gijón, con carrera en Arabia, ha estado en México también, en Grecia, tiene mucho nombre allí y, por ejemplo, pues va a venir a visitarnos, entre otros, un exjugador del Málaga, que ahora está en el Eldense, que ha subido a segunda división, como es Manu Molina. Estamos ahí a ver si se pasa Cris Ramos, el del Cádiz. Bueno, hay posibilidades de hacer cositas. También está ahí Miguel de la Fuente, a ver qué pasa con el tema del ascenso, no ascenso de la Unión Deportiva Almería y esas vacaciones y demás. Bueno, vamos a ver un poco cómo pinta el verano, pero sí, va a haber cosas chulas.
2: ¿Qué daño nos hizo Miguel de la Fuente a la gente de... Bueno, sí, Almería,
0: sí,
2: en general,
0: sí, me acuerdo.
2: Ha llovido ya, ¿eh? Ha llovido, pero...
0: Sí, ha llovido.
2: Fueron duretes. Bueno, eres el tío, de verdad, más ocupado de la radio en lo que a temas fuera de la radio se refiere. Estoy contigo.
0: ¿Eso bueno o malo?
2: Bueno, claro. O sea, es malo porque, como tú has dicho, no queda otra. Pero joder, es bueno porque te mueves bastante. ¿Cuántos trabajos tienes ahora mismo, Fran?
0: ¿Cuántos trabajos tengo?
2: Así a bote pronto.
0: Uno, dos, tres, cuatro. Entre cuatro y cinco,
2: niño.
0: Sí.
2: No está mal. ¿Cuánto llevas tú en Radio Marca?
0: Yo en Radio Marca llegué en el anterior mundial. Este es mi tercer mundial. Llevo menos mundiales que Messi y Cristiano, pero bueno, ahí hay.
2: Bueno, no está mal.
0: Llegué en 2018, en junio de 2018, a través del máster.
2: O sea, tú entras aquí de becario.
0: Sí, entré ahí de becario y mi presentación fue decir, soy Paco González. ¿Qué te parece?
2: ¡Oh! Claro, durísimo.
0: esa es buena, ¿eh?
2: Claro, es buena y esto, te repito un poco lo que... ¿Es bueno o es malo? Bueno.
0: No, a ver.
2: Es bueno, ¿no? Porque todo el mundo se queda con el nombre de Paco González, pero claro, cuando tú dices Paco González...
0: A ver, yo me lo tomé... A ver, tú me conoces y sabes que yo el tema de ser una arpía y demás, pues lo elevo a todo lo contrario, ¿no?
2: Ser una arpía.
0: Creo que, pues sí, eres sí. Un trepa.
2: Es verdad que tú eres todo lo contrario de eso, ¿eh? Tengo que decirlo.
0: Entonces yo, o sea, me refiero, yo nunca he pensado en trepar, digamos, en la profesión, y yo lo respeto, me parece totalmente lícito, porque sí que creo que hay muchísima competencia y al final el nivel es mínimo, ¿no?, entre cada uno de nosotros, porque tenemos una base muy parecida, ¿no? Uh-huh. Mucho deporte embebido y demás. Pero claro, yo cuando llegué dije, ¿qué hago? ¿Me mantengo como Paco González, aunque me miren al principio un poco raro, pero ya se queden con mi nombre? ¿O soy uno más? Pues dije, pues mira, aguanto unos meses de esta forma y ya me pegaré el tortazo de alguna forma. Pues sí. Hasta que llamé a Petón un día para entrevistarlo.
2: Ah, eso es lo que me estaba empezando a sonar a mí, tío. Alguien me había contado algo de esto, sí, sí.
0: Sí, pues eso, pues la coña al principio, ja, ja, ja, Paco González con ese nombre no va a llegar a nada, tal, no sé qué, no sé cuánta. Y nada, pues eso, pues llamé a Petón, hola, muy buenas, tal. Y me dice, ¿perdona? Paco González, y me pegó una charleta a Petón, y me dijo, mira, no es por nada, pero yo te recomiendo, tal, no sé qué, no sé cuántas, esto, lo otro, y dije, pues mira, ya está, ya ha llegado el momento, me duró la broma un mes y medio, o así, empecé en junio, pues a mitad de agosto ya pasé a ser Fran. Imagino poco a poco costó la transición, pero bueno, dime.
2: Una charla culta y constructiva de Petón. Claro, Petón no te dice que
0: Petón es muy tenso. Ahí donde lo ves, Petón es muy tenso. Sí.
2: Te da sus razones y te explica por qué tienes que. Bueno, no te ha ido mal. Como Fran González, cuatro curros, cuatro para cinco. Empiezas en Radio Marca. ¿Recuerdas qué es lo primero que haces?
0: Lo primero que hago, hombre, claro que me acuerdo lo primero que hago. Mira, en su época, el encargado de los compañeros de beca era Rafa Sauquillo. Uh-huh. Y a mí me tocó el tramo de marcador con Pablo López, porque Pablo López hacía el marcador que ahora hace Parra, ¿vale? Y el marcador que ahora hace López lo presentaba Eduardo García con ahora nuestro director de contenido, Javier Amaro.
2: Ah, cierto, sí.
0: Y López era, digamos, la segunda voz de Edu cuando Edu no estaba y demás. Y claro, pues López es un amante del deporte en directo y al final, pues López también, es verdad, las cosas como son, que en verano, cuando ya no estamos en época de GM, pues es una persona que, oye, que permite pues que la gente que llevemos poco tiempo, pues que nos soltemos y mucho en antena. Que hay un partido de balonmano de... con todo el cariño, ¿eh? El Alcoy de balonmano contra no sé quién, un amistoso, que no hay otra cosa, deporte en directo a full. Bueno, pues yo llego, me presentan tal, y claro, yo tuve la suerte de que yo llegué antes que el resto de mis compañeros de beca, pues porque me quedé primero de la promoción y tuve ese premio. Y claro, llegué una semana muerta, llegué una semana previa a que arrancara el Mundial. Uh-huh. Y no había nada, Marcos, no había nada. Ni ascensos a segunda, nada. Ya. Me dice López, ¿a ti te gusta narrar? Sin conocerme. O sea, no me dijo ni hola, me dijo, ¿a ti te gusta narrar? Y yo, sí, la verdad es que ya he narrado. Sí, la verdad es que ya he narrado, ya he hecho cosas, tal. Sí, eso me han dicho, tal. Yo no sé si era verdad o mentira. Digo, pues sí, tal. Y me dice, el marcador empezaba en esa época a las 8 de la tarde. Y me dice a las 7:50, ¿a ti te gusta narrar, no? Sí. ¿Quieres narrar balonmano? O sea, ¿quieren narrar waterpolo? Y yo, vale, venga, pues en 10 minutos campeonato de Europa, juega España. Y yo digo, bueno, pues nada, pues me siento y ya digo, nada, pues lo típico, ¿no? Minuto y resultado, tal, no sé qué. Hola, tal, no sé qué, no sé cuánta. Hola, Paco González, muy buena, tal.
2: Sí.
0: Que hay tan pancho conmigo solo yo narrando waterpolo. Pues narré todo el partido de waterpolo.
2: ¿Habías narrado waterpolo alguna vez en tu vida?
0: ¿Tú qué crees?
2: Yo creo que no.
0: Pues evidentemente no. Yo había jugado al fútbol sala,
2: hecho,
0: que al final
2: tengo
0: es más lento,
2: duda,
0: ¿no?
2: Tengo mis dudas de que hubieras visto algún partido de waterpolo en tu vida.
0: No, sí, porque en mi casa somos muy frikis del deporte y demás, Juegos Olímpicos en vena. Mi padre se crió con el tema de aquellas Olimpiadas de Atenas, si no recuerdo mal, con el tema de estiarte y eso, y sí que es verdad que me había inculcado alguna otra cosa de waterpolo, habíamos visto algún documental y demás. Pero me sonaba Felipe Perrón y poco más, la verdad.
2: Sí, bueno, Barcelona,
0: y bueno,
2: ¿no?
0: Barcelona. Y pues eso, pues al final, pues sí, salió bien dentro de lo que cabe, que es verdad que si recuperamos esa narración nos reiremos ahora, pero sí, a raíz de ahí salió todo bien y el siguiente premio creo que fue al día siguiente un partido al Manchester United.
2: Buah.
0: Bueno, pero bueno, así empezó.
2: Habría que recuperar, o sea, porque aquí en los Juegos Olímpicos, para que no lo sepa, es una barbaridad la de deportes de los que no controlamos, que nos toca hacer a cada uno de los redactores. Yo no me sabía, tengo que reconocer que no me sabía ni las reglas del golf, por ejemplo, que es uno de los que me cayó. Monjil haciendo skate, o sea, Monjil haciendo skate y salto de trampolín, juzgando si había entrado bien o no al agua, ¿sabes? O sea, increíble.
0: Qué guapo.
2: Una cosa espectacular. Pero, claro, o sea, Fran. Es verdad que te he presentado directamente como Fran González, para que lo esté escuchando ahora, que obviamente si soy oyente de Radio Marca, pues ya sabe quién eres, pero tú, entre muchas otras cosas, eres narrador de esta casa.
0: Sí,
2: o sea,
0: sí.
2: Te hemos escuchado narrando el Getafe, escuchando al Lega, bueno, narrando mil equipos. O sea, esta temporada creo que te has narrado hasta partidos del Celta y habrás hecho muchísimos partidos de equipos diferentes este año. Pero claro, tú cuando entras aquí, ¿se te pone la etiqueta de narrador ya desde el principio por eso que haces con López, o tú ya venías un poco con la intención de yo me voy a hacer fuerte en esto?
0: No, a ver, yo ya dije en un primer momento, a mí me gusta narrar, y lo primero que me recomendaron fue, vale, pues mira, tienes que hacer lo siguiente, recomendarle a Amaro, que era en ese momento quien gestionaba las narraciones con Edu, sobre todo segunda división. En esa época el Alcorcón estaba en segunda y era solo minuto resultado, pero bueno, a mí en ese aspecto me valía. Y después te tenías que ofrecer a narrar marcador internacional con Raúl Fuentes, que yo no sé si te pilló esa época, pero antes los partidos de la 1:30 de Premier League se narraban en la radio.
2: Hostia, es verdad, sí, esto me lo han contado, macho. Yo no estaba todavía, se le daba mucho juego al deporte en directo y cada partido de Premier tenía un narrador, ¿no?
0: Sí, porque, bueno, antes no había partidos a las 2 de la tarde,
2: claro,
0: pero cuando
2: claro,
0: había partidos a las 2 de la tarde...
2: Marcador arrancaba a las 4, ¿no?
0: No, marcador cuando arrancaba, cuando empezaba la primera división, ¿vale?
2: Eso es, sí, sí.
0: Entonces, la Premier 1:30 era inamovible, ¿vale? El calendario inglés no cambiaba en ese aspecto, pero la Liga, hasta que se hizo fuerte en el tramo de las 2 de la tarde, pues había momentos donde empezaba a las 4 o directamente, pues aunque empezara a las 2, Edu García empezaba a las 2, con el partido ya empezado. Y eso lo aprovechábamos para narrar... Inglaterra, y ya nos quedábamos con Edu García en el tramo de ese primer partido.
2: Uh-huh. ¿Premier te molaba o empiezas a...? Porque claro, estás en DAZN también.
0: Sí.
2: En DAZN lo que más... Bueno, narras Premier, ¿no? Directamente.
0: Sí, claro. Lo que más narro es Premier en la tele, sí.
2: ¿Esto ya te molaba de antes o le empiezas a coger el gustillo a raíz de marcador internacional aquí con Rubén?
0: No. O sea, esto viene de antes, esto viene de la época de la 2, con Petón, Mendieta... Uh-huh. La verdad es que la época de Lampard, Drogba, Henry, o sea, yo creo que viene de lejos y yo creo que después de la Liga, a mí la Liga más me gusta es la nuestra, ¿eh? La Liga. Sí. Sobre todo, te lo reconozco yo, sobre todo por estos temas de juegos de fantasy y demás, que siempre he jugado y mucho, y con los amigos y eso. Y la verdad es que no sé el por qué exactamente, pero es la Liga que más me gusta, aunque reconozco que la que tiene más nivel es la inglesa. Y ya te digo, pero cuando no, o sea, porque antes eso... solo daban en abierto un partido a las 9 de la noche los sábados y el multifútbol de los domingos. Nosotros en casa veíamos mucho el partido del sábado a la 1:30 o a las 4 de la tarde en la 2.
2: Sí.
0: Y a raíz de ahí pues me gustaba mucho el Chelsea, el Manchester United.
2: Yo no me acordaba que hacían un partido de Premier en la 2, macho.
0: Sí. Principalmente era a las 4, pero es verdad que a veces daban, si era uno gordo, 1:30. Y como en casa de mis abuelos paternos se tenía el plus... Pues ahí sí que veíamos casi todos los partidos de Inglaterra los sábados y el primer tramo de los domingos.
2: Fíjate que has empezado a decir nombres, Lampard, Drogba, Henry, a mí se me viene a la cabeza pues de aquella época Fernando Torres, Steven Gerrard, en fin, que son nombres que los ves ahora y no sé si porque ha pasado el tiempo, porque somos más nostálgicos o tal, pero es como que todavía tiene más aura, ¿no? De jugadores que dices, hostia, me invitaban incluso más a ver la Premier que ahora, sin embargo... En ese momento creo que todos coincidíamos en que la Liga Española podía estar incluso un punto por encima de la Premier, algo que ahora creo que es poco defendible.
0: Sí, mira, yo te diría, hasta 2006, que es cuando el Barça gana la Champions, al Arsenal, de Henry y Fábregas, creo que la mejor liga era la italiana, sin duda. Uh-huh. Yo recuerdo los partidos que te mencionaba. Poner a las 3 de la tarde un Chievo Verona Inter y ver a Adriano Verón. Bueno, me acuerdo Figo cuando se fue al Inter. Mira, tenía un equipazo el Inter, pero es que luego el Milan y luego el equipo que armó en 2007 con Thiago Silva, Ibrahimovic. Bueno, un equipazo. Pero es que después, después yo creo que era la Liga y luego la Premier. Pero sí que es verdad que la Premier yo creo que ahora es la mejor liga sin duda. Creo que tiene mejores jugadores, pero es lo que dices. Esa aura, esa personalidad y demás. Yo creo que porque como no existían las redes sociales, solo nos centrábamos en lo que veíamos claro. cada siete días durante dos horas. O ni eso. Veíamos en la Champions y eso. Y creo que tendíamos más a tener esos mitos, ¿no? Esas leyendas en nuestra cabeza. Y ahora, claro, ahora los vemos subir una story, no sé qué, no sé cuántas, un día sí, otro también. Sí, sí. Y yo creo que por eso desnaturalizamos la calidad y el talento que tienen ahora. Porque, por ejemplo, a mí, sinceramente, Declan Rice me parece un jugador que le mira de tú a tú a los Lampard y a los Gerrard. Pero lo piensas fríamente y dices, qué va, ni de coña. Jolines, qué va, ni de coña. Pues mira, ahí lo tienes el tío. Semifinal con el Arsenal, finalista de la Eurocopa, que si ha estado ahí a punto de ganar el Mundial también. No sé, me parece un muy buen futbolista. Los dos goles que le marca Declan Rice al Madrid el año pasado, los marca Lampard o Gerrard. Total. Y estamos recordándolo aquí, vamos. No,
2: sí. ¿Tienes en la cabeza algún futbolista que hayamos inflado de más? Fíjate, te pongo un ejemplo que
0: nosotros
2: cuando lo dijo, no, Pablo, uno de los primeros hates que cayó en el futbolín que le dieron duro a por Pablo Espinosa, porque dijo sí. que Adriano pues venía a ser poco menos que casi que una mentira. Claro, nos estábamos encima porque lo teníamos idealizado y tal, pero claro, el tío empezó a sacar datos y no los tengo ahora a mano, pero creo que no había una temporada en la que Adriano te superase los 15 goles. Incluso en algunas te bajaba de 10, fueron 4 o 5 años buenos, pero claro, esa portada del Pro, ese momento prime con la selección brasileña, el tío te decía, pues es que tiene mejores datos Roberto Soldado que Adriano, claro, entonces se le echó mucha gente encima porque Adriano es un tío muy idealizado. ¿Tú tienes así un popular opinion que digas, este tío, para mí era referente, pero mirándolo con perspectiva, igual está inflado de más?
0: Yo tengo dos.
2: A ver.
0: Uno, Robinho.
2: Robinho,
0: Me parece que no era tan bueno como decían. Me parece que era un jugador más de highlight que verdaderamente lo que era.
2: El debut en Cádiz, ¿no? Contra el Cádiz.
0: Sí, sí, sí. Y otro, Ricardo Quaresma. Creo que tenía muchísimo hype y que verdaderamente no es tanto como parece. O como parecía en su momento.
2: Claro, es que, a ver, son dos jugadores que son muy estéticos. Entonces, a la hora de luego venderle, claro, es muy comprable que fueron grandes estrellas. Si se lo pones a cualquiera ahora, ¿no? Le pones unos highlights de 10 minutos de cada uno y te dicen, vaya pepino de futbolista. Pero es verdad que a la hora de marcar una época estoy bastante de acuerdo contigo. Y al revés, ¿tienes alguno que digas, tío, qué poco se le reconoce o qué poco se le ha reconocido a este?
0: Sí, mira, creo que Cavani a nivel de clubes no se le ha reconocido tanto. Creo que ha hecho unos años en el PSG impresionantes.
2: Bueno, era el máximo goleador de la historia del PSG hasta que lo batió.
0: Pero a que a ti no te... O sea, si no estás de acuerdo, evidentemente me lo cuentas. Pero a que a ti no se te viene a la cabeza cuando se hablan de grandes jugadores históricos del PSG Cavani. Siempre que Ibrahimovic, ahora el último tramo de futbolista, no sé, creo que está infravalorado, lo diré, perdón, en ese aspecto. Y después hay una serie de jugadores que también puedo tener un poco en la cabeza. Mira, creo que en el Barça,
2: ¿sí?
0: Es que, claro, por un lado sí que estaba valorado, pero yo no tenía esa sensación, o al menos yo no tengo esa sensación. Creo que Patrick Kluivert lo hizo muy bien en el Barça cuando llegó del Ajax y siempre ha sido como una especie de meme, ¿no? A mí me pareció un pedazo de jugador, la verdad. Y otro, Mota, en la época sobre todo se va del Barça y se marcha al Inter, creo que, y luego al PSG, creo que es un pedazo de jugador y que no lo tenemos nosotros en la retina.
2: Mira, yo de los que has dicho estoy bastante de acuerdo con Cavani. Y me parece que las comparaciones son odiosas y que después de Cavani llega Kylian Mbappé al Paris Saint-Germain.
0: Claro,
2: no sale en la foto tampoco de las Champions recientes del Paris Saint-Germain, pero para mí es una absoluta leyenda de París, por ejemplo. Y la cantidad de goles que ha metido, o sea, me da igual que sea la Liga Francesa, me parece que está a la altura de los mejores delanteros del siglo. Estoy bastante de acuerdo contigo. Y mira, por ejemplo, claro, luego está en la selección uruguaya, en la comparativa con Luis Suárez, me parece una putada, sinceramente. Lo hablábamos el otro día. Es que lo de Uruguay es una cosa que no tiene sentido. Que un país de 3.5 millones de habitantes te saque estos delanteros, o sea, que Cavani, siendo el máximo goleador de la historia de un gran club europeo, esté a la sombra de otro delantero en un país de 3 millones de habitantes, me parece de escándalo. También se mezcló, es que creo que en el 2010, Fran, estaban Cavani, Suárez y Forlán, tío.
0: Los tres, mira, yo el recuerdo que tengo que es, el otro día vi el gol de Forlán en el tercer y cuarto puesto contra Alemania. Pues te invito a que te lo pongas.
2: ¿Qué mundial hizo Forlán, tío? Fue el mejor jugador del mundial, ¿no? Creo. O el máximo goleador, no recuerdo.
0: No, creo que fue bota de oro compartida con Müller y Villa o algo así, o con Müller, algo de eso, creo. O premio a mejor gol, algo de eso. Uh-huh. Algo de eso. Ya ha llovido, no me acuerdo al 100%. Sí, mira, jugaba.
2: Fue Forlán el mejor jugador, sí.
0: ¿Sí?
2: Era el mejor jugador, tío, sí. Sí.
0: Vale. La final, pues jugaba. Entonces, ¿mejor gol también?
2: Ah, hostias, aquí me pillas. A ver.
0: Ah, no sé.
2: Mejor gol Forlán también, sí. Se llevó las dos. Vale, mejor gol y mejor jugador. Sí.
0: Vale, mira, pues yo el recuerdo que tengo es Cavani extremo derecho, Forlán extremo izquierdo y Suárez arriba. Es el recuerdo que tengo yo. La verdad.
2: Sí, pues es posible. O sea, es que esa Uruguay molaba mucho, ¿eh? Hostia, me acaba de
0: molaba
2: mirar
0: mucho,
2: acabo de entrar en shock porque mirando los premios, claro, pone mejor jugador Diego Forlán, mejor portero Iker Casillas, como os digo, mejor gol Diego Forlán y pone mejor jugador joven Thomas Müller. Claro, 2010, tío, vale, pero yo tengo la sensación de, pienso en Müller, es que además es un tío que me parece que ha tenido siempre la misma cara, tío.
0: Ya, es como Klose, ¿no?
2: Sí. O sea, me parece, pero claro, Müller 2010 estaba despuntando. Yo ya lo veía como, o sea, tengo el recuerdo como un jugador consolidado. Sí, sí. Al margen de, obviamente vas a decir que sí, tu gran recuerdo de los mundiales, imagino que te quedas con el de 2010, ¿no?
0: Sí, no, ¿eh?
2: No, a ver, cuéntame.
0: Evidentemente, dos momentos y muy buenos recuerdos. El Mundial de 2006. Cuando nació cuatro, porque claro, nosotros no hemos criado, Marcos, pues nosotros que somos noventeros, no hemos criado con dos, tres canales de televisión, con Televisión Española, la 2, si queremos contarlo como segunda televisión, Antena 3 y Telecinco, poco más. Y luego, bueno, sí, las locales, ¿no? Canal No, en tu caso, en el mío, Televisión Murciana, o ahora la 7 Región de Murcia, pero cuando salió la 4, eso fue un pelotazo.
2: Y la 6.
0: Y yo me acuerdo del Podemos. Sí, pero la 7 fue después, 2006, creo, ¿no?
2: No, 2006 salen 4 y la 6.
0: Las dos, ¿no?
2: Claro, vale. Es el Mundial de Andrés Montes, que en la 6, con la canción aquella, sí. La de Opa, sacaron.
0: O sea, que en la 4 y la 6 se da el Mundial 2006, principalmente en la 6, pero algo hace Deporte 4, que creo que compra los partidos de España o algo de eso. Y yo tengo el recuerdo, es que no se me va a olvidar, en casa de mi amigo Alberto, de ver un España-Ucrania, donde hacemos un partidazo con esa camiseta mítica Adidas, con ese balón, contra Ucrania ganamos 4-1. Con goles de Fernando Torres, de Villa, yo no sé si tú te acuerdas de eso, o al verla en el centro del campo.
2: Pero eso lo da la 6 también, tío, porque es la narración de Montes con Puyol, sí, la de Tiburón, ahí es donde sale Tiburón.
0: También la 4, y creo que dan los dos, creo.
2: Sí, es posible.
0: Pero bueno,
2: es posible,
0: que es lo de menos.
2: Sí. Puede ser.
0: No, pero que tengo ese. O sea, me refiero que de recuerdo que tú digas, ¡buah, los pelos de punta, tal! Sí, 2010. Pero yo, de verdad. Es que tengo en la cabeza el momento ese de Corea 2002, de estar en casa, que era a las 12 de la mañana o así, o estaba con mi padre, creo que era un sábado, creo, ¿eh? Y claro, yo tengo el recuerdo, pues, de estar ahí con los penaltis y tal, pero, o sea, muy poquito. Pero el de 2006, de vivirlo como el primero, yo creo que es más bonito que el del 2010. No sé si me explico.
2: Sí. No, yo estoy un poco ahí. Bueno, primero, no vamos a engañar a nadie. Obviamente estamos de vacaciones y esto está grabado antes del Mundial. A ver si estamos aquí haciendo el canero y resulta que hemos ganado este Mundial, que ojalá que así haya sido. Pero yo estoy un poco contigo. Yo, no del todo, porque yo sí que me quedo como gran recuerdo del Mundial 2010. A mí el 2006 me pilla todavía bastante pequeño. Y es verdad que tengo el recuerdo de la eliminación de Francia y tal, pero la primera gran cita de la selección es la Eurocopa 2008, que creo que ibas por ahí un poco con lo de Cuatro, Podemos, tal y cual, que ahí dices, ostras, se crea un grupo que para mí es inigualable y que llega como ningún otro equipo he visto a la gente, tío. Yo recuerdo que me tragaba las previas de la selección antes de que empezaran los partidos, pero incluso los de fase de grupos, ¿eh? En el sofá de mi casa, que las hacían en Colón, no sé si te acuerdas, Fran.
0: Y había un ambiente de
2: la leche, tío, y a lo mejor empezaban la previa 3 o 4 horas antes.
0: Sí, es que fue, claro, eso también la llegada, ¿no?, de los Manolos a la televisión, eso sí, fue claro. El hecho de llevar casi que al 100% la radio a la tele, y por eso pegó según, la verdad es que fue muy chulo, sí.
2: A nivel de curro, ya no te digo de aficionado, porque obviamente siempre elegimos un poco lo que más nos ha marcado inicialmente. A nivel de curro, ¿con qué te quedas? Ya no te digo de solo de mundiales.
0: ¿De la radio?
2: De eventos deportivos en la radio, sí.

0: claro, ir de enviado especial por primera vez a una final europea, porque aunque es verdad que no tiene la misma magnitud, las cosas como son, la Champions masculina que la femenina. Pero fue muy chulo, la verdad, el hecho de tener que ir con mucho tiempo de antelación a recoger la acreditación. Nosotros que estamos acostumbrados a recoger la acreditación, nada, 5 minutos antes de meterte en tu cabina o en tu butaca. Y no sé, me pareció muy chulo todo el protocolo UEFA, el hecho de ver a la afición, en este caso del Barça, también del Lyon, etcétera, viajar en avión a Turín, me lo pasé muy bien. Y encima, claro, la familia que estuvo arropando y que vino a verme también, la verdad es que me encantó y tengo ese gran recuerdo, al menos de momento. Y por detrás, el haber narrado Champions. Narré Champions en el Metropolitano, lo he hecho un par de veces o tres, sí. Y la verdad es que fue muy chulo.
1: Mola mucho porque fíjate que al final tú llevas bastantes años ya en la radio y yo creo que coincidimos un poco que a todos los que nos gusta esto, la Champions femenina, la final por supuesto es un eventazo y me parece un día muy importante como para estar allí, pero quiero decir que tú también has hecho muchísimas más cosas en la radio, has presentado programas, has tenido muchas horas de antena, pero al final a los que nos apasiona esto nos quedamos un poco con este tipo de salidas, ¿no? Que a mí por lo menos, imagino que a ti también, nos mola más el estar fuera, el ir a un sitio con esa adrenalina de contar algo que solo tú puedes contar porque estás allí o rascar la noticia o la entrevista que te toque, esa tensión o ese hacer periodismo, ¿no? Que está fuera de la redacción. A mí al menos me llena más eso y seguramente todos los recuerdos que tengo en mente van más por ahí que sentarme a hacer cualquier programa.
0: Sí, a ver, es así. A ver, yo entiendo y respeto que hay muchos compañeros que a lo mejor le llenan mucho más el hecho de hacer un programa, el hecho de ir a algún sitio específico porque le encanta ese equipo, ese evento, ese campeonato, lo que sea. Pero lo que tú dices, o sea, a mí lo que me quema en este caso es salir de mi zona de confort. No es al 100% por esto, pero es uno de los motivos por los que tengo trabajos, colaboraciones extra fuera de la radio, porque me gusta sentirme valorado y me gusta descubrir cosas nuevas y tengo, digamos, ese culo inquieto, hablando mal y pronto. Y entonces, pues bueno, en este caso, pues sí que es verdad que lo que me mola, en este caso, es ver cosas nuevas, sorprenderme a mí mismo, conocer ciudades, conocer nuevas culturas, y aunque la italiana es muy parecida a la española, ya que somos mediterráneos, me encantó la experiencia de Turín y ojalá se repita pronto algo similar.
1: Si tuvieras que pensar en un sueño que cumplir en esta profesión, ¿cuál sería?
0: Hombre, narrar Barça, Madrid o selección, 100%.
1: La final de un mundial, ¿no? Por ejemplo.
0: Sí. A ver, mira, yo te soy totalmente honesto, ¿eh? Sí. Prefiero narrar la final de una Champions de un equipo español,
1: sí,
0: principalmente Madrid o Barça, que una final del mundial. Creo que somos... Sí. Creo que, no sé, yo por
1: o sea,
0: lo menos...
1: una final del mundial en la que no juegue España, quieres decir.
0: Eso es, o sea, porque es muy difícil llegar a una final del Mundial, por eso. Sí. Una final del Mundial donde juegue España, eso no lo cambio por nada. Pero cualquier final del Mundial, aunque esté Messi contra Cristiano. Mira, una Argentina contra Portugal. Último final de la Champions. O sea, prefiero una final de la Champions.
1: Ostras, pues yo aquí tendría un dilema, ¿eh? Porque, bueno, es verdad que al final, seguramente, hombre, es verdad que la gente seguramente recuerda más un partido de un equipo español en una gran final europea como puede ser una Champions, que una final de un Mundial, pero claro, si tú te plantas en la final del Mundial, como fue la última, que es la leche,
0: a mí me habría parecido
1: flipante narrar un
0: Francia. Pero ¿quién te garantiza a ti que vaya a ser?
1: Claro, pero la experiencia de cuántas veces en tu vida vas a tener la oportunidad, ya no de narrar una final de un mundial, sino de cubrirlo.
0: Claro, pero no es lo mismo, o sea, me refiero, si tú, o sea, cubrirlo o narrarlo.
1: Bueno, narrarlo es cada 4 años igual, o sea, Champions hay todos los años, hay más posibilidades.
0: Da igual, pero me refiero, o sea, yo no sé tú, pero yo cuando suena el himno de la Champions, vamos, o sea, sí, es verdad, suena el himno de un país o de otro, bueno, vale, sí, muy bien, me gusta, te lo firmo, pero yo prefiero lo otro. Yo te firmo antes un Arsenal Paris Saint Germain narrándolo en Budapest que, por ejemplo, en el Luzhniki de Moscú, narrándote, yo qué sé, un Inglaterra-Croacia.
1: Ya más allá de lo profesional, a nivel... no te voy a decir que me digas de qué equipo eres. ¿Eh?

0: Pero simplemente, ¿te tira más el club que la selección a ti?
1: Yo soy más de club que de selección, sí, 100%.
0: O sea, ¿a ti te apetece más, bueno, que gane tu equipo o ver a tu equipo que a la propia selección? Creo que pasa mucho
1: Sí.
0: en España, ¿eh?
1: Sí. Sí, a ver, yo soy de la selección, evidentemente, pero a mí no me va a cambiar nada un partido de la selección en los próximos días o del mundial que ya hemos contado. Yo, un partido de mi club me quema más por dentro que un partido de la selección. Yo lo veo así, la verdad. No sé si es por mí, no sé si es por la cultura futbolera que tenemos en España, pero yo, vamos, lo tengo así interiorizado y así lo traslado sin ningún tipo de problema.
0: Sí, a mí yo también, ¿eh? Yo también estoy en esas. Respeto a la gente que no, pero por ejemplo, a mí me dicen que prefieres un ascenso de tu equipo a primera o que España gane un mundial, y yo me quedo con el ascenso, a pesar de que un mundial me pone muy contento, ¿eh? O sea, yo
1: Hombre,
0: la Eurocopa de 2024 la recuerdo con un cariño tremendo, por ejemplo.
1: claro. Sí, mira, se casó un muy buen amigo en el partido de España-Croacia, en el inaugural, bueno, inaugural para nosotros, claro, en la Eurocopa. Y bueno, estábamos en la iglesia con el móvil,
0: Sí,
1: vamos,
0: sí.
1: viendo el partido, tal cual. Pero, y creo que la motivación de la boda fue más alta porque ganó España. Pero que tampoco en comparación me cambia tanto si lo comparo a nivel de clubes, ¿sabes?
0: Ya que estamos hablando de todo lo que has hecho en la radio y de que tu sueño sería sobre todo narrar, quiero que me digas de la actualidad, a ti, gusto
1: Vale.
0: personal, Fran, ¿qué narrador o dame tu top tres narradores que te molen más? Si quieres decir
1: En la
0: radio, si
1: radio
0: quieres decir
1: española, ¿no?
0: radio o tele, o si quieres divídemelo, mézclalo, lo que tú quieras.
1: Pues mira, a mí Flaky de la SER me encanta.
0: Muy
1: Me
0: bueno.
1: parece que hace una cosa que a mí me parece increíble, que es el hecho de narrar así de esa forma, tirando de nariz. Pues claro, la gente se cree que los que nos dedicamos a esto, pues no sé, no bebemos con hielo, bueno, intentamos no beber con hielo en determinadas situaciones, ¿no? No nos cae el aire acondicionado en la cara, cuando hace mucho sol el aire no nos da en la garganta, etcétera. También sufrimos de eso como cualquier persona normal y corriente. Y creo que el ejercicio que hace Flaky de narrar con la nariz, creo que es muy difícil de igualarlo. Me parece increíble. Y ese mismo tono de voz cuando se le necesita, espectacular. Creo que para mí es el mejor en todos los aspectos. Después, por lo showman que puede ser en cualquier partido, José Sanchis,
0: Wow, muy
1: creo que te
0: bueno.
1: entretiene con cualquier. Bueno, a mí, con todo el cariño, sacando a los grandes. Un Real Sociedad español. Si Kubo, por ejemplo, hace un gol, bueno, te puede meter ahí a Dora y Monsinchan y con un tono gracioso. Y
0: Sí.
1: para eso creo que tienes que valer y ser rápido. Y me parece que José Sánchez es, en ese aspecto, el mejor de los suyos. Por eso te lo catalogo el segundo. El tercero. Me costaría mucho, más que nada, porque considero que hay muchísimos narradores en España y buenos, y todos muy similares. Pero te diría que Miguel Ángel Román. Creo que han naturalizado el hecho de dar el salto de narrar equipos de media tabla a equipos grandes como Barça, Madrid o incluso Atlético de Madrid con total normalidad. Y creo que lo hace muy bien siendo el mismo. El cuarto recibe mucho hate, pero me parece buenísimo porque le da un. O sea, yo no me imagino un partido en el plus que no grande que no narre Carlos Martínez. Y eso es muy difícil de imaginar. Y el quinto. Es difícil, ¿eh? El quinto,
0: A ver.
1: si es crítica constructiva, ¿eh? Si es un
0: Vale.
1: partido normal, no. Pero si es un partido grande,
0: Sí.
1: Raúl Varela. Si es un partido grande, creo que ya llega un momento en el que lleva más de 20 años con nosotros en la radio, nuestro narrador del Madrid y de la selección, que si no es un partido grande, no le pone al 100%. Cuando le pone de verdad, ahí te lo coloco el quinto.
0: Sí,
1: No, te lo digo
0: bueno,
1: en
0: no, no,
1: serio, ¿eh? Porque
0: pero que esto entra del ser humano, ¿no? O sea, quiero decir,
1: no,
0: con
1: pero me
0: el tuit. Sí,
1: refiero,
0: no,
1: no,
0: que.
1: Marcos, sí, no,
0: No,
1: pero
0: no,
1: te lo
0: no,
1: digo con
0: no.
1: todo el cariño, me refiero.
0: No, no, que entiendo lo que dices, que quiero decir que entra dentro del ser humano, que es totalmente normal que te ponga más un partido que otro, estoy de acuerdo.
1: Sí, eso sí, pero que
0: Y
1: me
0: más
1: refiero
0: cuando
1: que.
0: llevas un tute tremendo como es el
1: Sí,
0: caso.
1: no, pero que también hay que ponerle un monumento, ¿eh? Que al final, después de cada partido que narre y acaba de madrugada, presenta la tribu a primera hora,
0: Por
1: etcétera,
0: eso, por
1: y
0: eso,
1: eso
0: por eso.
1: lo pueden hacer muy pocos, ¿eh? Y yo entiendo que a lo mejor mientras esté narrando un partido, pues esté hablando con un tertuliano para el día siguiente. Eso es normal. Pero, y porque en Radio Marca ya sabes que hay que hacer de hombre orquesta en muchas
0: Sí.
1: situaciones, y si no, se lo expliquen a tu tumbona. Pero Pero no sé, yo cuando es un partido grande me apetece ponerme a Raúl, y eso creo que me lo transmiten muy pocos narradores en este país, y por eso te lo coloco el quinto. Pero claro, ya sabes cómo funciona la radio, con muchos parones, con la publicidad, con los comentaristas, con el árbitro. Cuando es un partido más normalito, pues Raúl, que si el árbitro, que si Burrul, que si esto, que si lo otro, y por eso, pues ahí te lo bajaría al quinto puesto, pero si no, vamos, 100%. Hombre, claro.
0: Sí. Me mola bastante el top 5 que has hecho y el análisis de cada uno de ellos, porque, mira, creo que el tema de Carlos Martínez me da la sensación de que cuando uno ya lleva muchos años al mínimo error que comete, el comentario fácil es decir que ya no está para esto y que necesita un relevo y tal. O sea, me parece que esto va a suceder siempre, pase lo que pase. Flaky, yo creo que también lo metería en ese top simplemente porque me parece un tío diferente. O sea, cuenta las cosas. Yo cuando estuve en la serie lo escuchaba mucho y cuenta, es que cuenta los goles con poesía casi. O sea, creo que también depende mucho de a quién narre. Igual que ahora has mencionado lo de Varela, también depende mucho de a quién narre.
1: Total.
0: O sea, si narra la Argentina de Messi o cuando narraba al Barça de Messi, me parece que ahí tenía ya la poesía dentro de él, y cuando Messi tocaba la pelota era un escándalo escucharlo. Y luego, tío, me parece que entre Sanchís y Román tienen bastantes, siendo diferentes, tienen bastantes similitudes. Y es que...
1: Sí, por esa chispa, es verdad.
0: Claro,
1: sí,
0: y que les echas un partido truño, un 0-0, y te lo sacan y te entretienen, tío, que eso es muy, muy complicado.
1: Tal cual.
0: Pues ahí está el top de narradores de Fran González, que es uno de los grandes narradores. No sé si te lo he dicho alguna vez, pero
1: así bueno.
0: Es verdad, no es por hacer la pelota, tío, pero mola mucho escucharte narrar. Aunque ahora estás de vacaciones, no sé hasta cuándo, como tampoco sé cuándo se va a emitir esto.
1: Creo que tienes unas semanitas. El año pasado tuve el infortunio, el tema del cruzado.
0: Sí,
1: y me toca uno más uno, es decir, un mes más otro mes. Uno del año, pues hombre, es lo que hay. Un mes del año pasado y otro mes de este.
0: Pues nada, me has dicho lo del campus. ¿Quieres dejarnos alguna pildorita de lo que vayas a hacer en verano? O una recomendación,
1: una
0: que esto me gusta mucho, ¿no? Gente que a lo mejor...
1: Una recomendación.
0: Claro, está empezando sus vacaciones y dice, a ver qué me dice Frank Lez, ¿no? ¿Dónde me voy? ¿Qué puedo tratar?
1: Pues mira, sinceramente, creo de verdad que si alguien tiene unos días para escaparse, que se vaya a Cabo de Palos o a La Manga, que está en la región de Murcia.
0: Sí.
1: En Cabo de Palos, en cualquier sitio con buenas vistas al mar, se come increíble. Y claro, los precios madrileños, pues calidad-precio, van a comer genial. Y en La Manga, para quien no la conozca, son 22, 25 kilómetros de... en línea recta, no me lo estoy inventando, ¿vale? 22, 25 kilómetros en línea recta. Y tienes a un lado el mar Mediterráneo, tradicionalmente el que conocemos nosotros, ¿vale? El de toda la vida, el mar Mediterráneo. Y en el otro lado, el mar menor. Que, bueno, digamos, como si un niño pequeño nos estuviera escuchando, se le puede decir que es el mar con olas y el mar sin olas. Pues sí, creo que así se entiende muy bien, y creo que es una cosa característica que tenemos en nuestra tierra, y creo que está muy chulo. Así que si alguien tiene 2 o 3 días, que vaya para mi tierra, que seguro que se lo va a pasar genial.
0: Sí, señor, muy bien vendido. Pues así acaba la tumbona, como empezó. Con la bordidita. Fran, disfruta de
1: ahí.
0: Tus vacaciones y perdona por este tiempo que te ha robado de tus 2 meses.
1: No, has hecho el viaje más ameno, 100%.
0: Chao, chao.
1: Un abrazo.

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1: Con Natalia Freire y con Xenia Solovieva, al otro lado del cristal, que es la mujer que me está ayudando hoy a llevar a cabo este programa. Bienvenidos, bienvenidas a esta parte de final del Directo Marca, donde ponemos el broche a la semana. En estos días de calor, con una ensalada deportiva para refrescarnos un poquito, que hace mucho calor. En la próxima hora vamos a tener un poco de todo. Vamos a tener música, libros, deporte, muchísimo deporte. Vamos a tener entrevistas, pero hoy, para empezar, vamos a hablar de un récord. Así que arrancamos ya.

0: Bueno, de fondo están sonando los acordes de Al Cantar, de Platero y Tú, que es una canción que aparece en el libro de José Luis Capitán. Estamos hablando de esa subida al Angliru y, claro, tenemos que hablar con los protagonistas de la subida. Para empezar, permitidme que salude de nuevo a mi compañero Vicente Capitán. Hemos estado hablando con él del récord de la milla de Josh Kerr, que batió hace unas semanas ese récord que tenía 27 años. Pero claro, él es que es hermano de José Luis Capitán, y José Luis Capitán forma parte de la familia de Radio Marca, porque nos pone el cierre en el programa Cuídate Runner cada último viernes de mes, que son viernes solidarios. Pues mira tú por dónde, que estamos también en último viernes de mes, Vicente, y hoy te toca a ti intervenir. ¿Cómo estás, Vicente?
1: Pues bien. Bueno, contento de estar con esta ocasión especial, con el gesto tan bonito que vas a contar ahora, que tuvo el Sporting de Gijón.
0: Bueno, el Sporting de Gijón con esa campaña para captación de abonados que se llama Empuja. Pero claro, dos de los futbolistas de la primera plantilla del Sporting de Gijón subieron con tu hermano el pasado mes de junio al Angliru. Me imagino que ya se lo tomarían como pretemporada, que en pretemporada están ahora mismo y han hecho un huequito para poder atendernos los dos futbolistas que estuvieron con tu hermano, y vamos a saludarles ya. Guille Rosas, ¿cómo estás? Muy buenas.
2: Hola, buenas.
0: Pablo Vázquez, ¿qué tal?
3: Hola, muy buenas.
0: ¿Os habéis recuperado de las agujetas que os supuso la subida al Angliru, Guille?
2: Bueno, fue un poco duro, pero bueno, fue por una buena causa.
0: Fue por una buena causa. Tú, además, que eres de allí, que eres de Asturias y llevas toda tu vida en el Sporting de Gijón, me imagino que más motivado, ¿no?, de lo normal a la hora de ver también a una persona que vive también en Asturias, porque Capi es madrileño, pero claro, le habéis adoptado allí, ya es medio vuestro, y poder ayudarle también con esa inspiración que supone, ¿no?, el verle, que no, como dice su mujer Tere, no mueve un músculo, y la cantidad de gente que es capaz de mover, Capi, Guille.
2: Pues sí, un día muy especial. Creo que para todos los que estuvimos ahí en Angliru, pues fue un día inolvidable, y bueno, pues muy orgulloso de haber podido acompañar a Capi en este día, y nada, remarcar eso, que aparte de ser una campaña de honor, pues un día especial, porque pues, el hecho de que Capi estuviera con nosotros, creo que no podíamos ser el mejor representante para una campaña de abonados, y sobre todo para el sportingismo.
0: Claro, porque lo que decía, él es madrileño, pero ya se ha hecho, ya es medio asturiano.
2: Sí, ya es medio astur, sí.
0: Sí, sí, desde luego. Pablo, ¿a ti cuando te comentaron si te apetecía subir, o que se estaba pensando en hacer esa subida al Angliru con José Luis Capitán y con otros deportistas, porque también nos acompañaron futbolistas de la primera plantilla del equipo femenino y también jugadoras del Telecable, que es el equipo más laureado que tenéis en Asturias, que lo ha ganado todo el Telecable de hockey. Okay. Más algunos atletas y también incluso músicos que os acompañaron, me imagino que no te lo pensaste mucho, por lo menos es lo que me han contado, Pablo.
3: No, para nada. Además, nos pillaba a mitad vacaciones, pero vamos, para esta ocasión absolutamente al momento dije que sí. Además, conozco a Capi personalmente, a su familia, y bueno, y sobre todo por él, ¿no? Por hacerle cumplir otro sueño y por dar visibilidad a su enfermedad, que por desgracia pues es muy dura, ¿no? Así que evidentemente ni lo dudé.
0: Bueno, vosotros en el Sporting habéis tenido a Sabou, que estuvieron sus hijos también subiendo con vosotros, y claro, sabéis lo que es que esa enfermedad se lleve a las personas de manera además indiscriminada, porque no sabemos cuál es el patrón que sigue la ELA. Y tan rápido, ¿no? Y tan dolorosa como es la enfermedad, Pablo.
3: Sí, claro. Yo también tuve la ocasión de conocer a un Zue también, ¿no? Y nos habló también de esta enfermedad hace ya varios años, entonces ya era bastante conocedor de lo que supone, y bueno, y como te digo, la ocasión era perfecta pues para todo ello, ¿no? Y nada, son unos guerreros, son unos héroes, y nada, y ojalá algún día pues encontremos la cura, o por lo menos algo que les facilite mucho la vida, ¿no? Ojalá.
0: Guille, tú también viviste, claro, que como asturiano, como sportinguista toda tu vida, viviste lo que le pasó a Sabou también, estuviste con sus hijos, me imagino que compartirías algunos momentos con ellos también antes y durante la subida.
2: Sí, bueno, también me gustaría remarcar también el hecho de que necesitan ayuda, sobre todo para esa enfermedad, porque sí que es verdad que están las familias detrás, pero no pueden cargar con todo el peso de en este caso de Capi, necesitan ayudas, y bueno, Tere, que también es su mujer, que es una persona fantástica y que hace un trabajo increíble, pero no puede, yo creo, cargar con ella todo sola. Entonces, bueno, remarcar las ayudas que lleguen, porque son gente que lo necesita de verdad y ojalá pues puedan tener una vida digna y que haya gente que los ayude. También el hecho de que nos acompañó pues con una empresa, no sé si decir empresa o bueno, grupo vasco, que se encarga personalmente de todos los enfermos de ELA, que son también fantásticos. Y creo que se formó ahí un grupo de personas que estábamos unidos por una causa impresionante y que creo que ninguno de ellos vamos a olvidar el día del Angliru.
0: Desde luego, Esina Quines Eguinas, que hemos hablado algunas veces con Abel, con su director. Ellos se dedican básicamente a acompañar a la gente que tiene problemas de movilidad a conseguir sus sueños. Son fantásticos, sin duda, la gente de Amurrio.
2: Sí, son personas increíbles que hacen gestos para personas, en este caso con ELA y creo que también otro tipo de enfermedades, y bueno, es de reconocer también su trabajo.
0: Vicente, supongo que sí, para tu hermano habrá sido muy importante recibir el apoyo de la gente del Sporting de Gijón como sí, vecino que es también de la comarca, y sobre todo porque, sí, claro, sí, estamos hablando de futbolistas de élite, estamos hablando de futbolistas de la primera plantilla del Sporting de Gijón, que es uno de los grandes del fútbol español, y claro, me imagino que recibir ese apoyo habrá sido muy importante para él, porque tú, como yo, sabemos que el atletismo tiene mucha fuerza, la familia del atletismo es fuerte, pero el mundo del fútbol es supera fronteras y tiene un poder, sí, sí, que no tienen otros deportes.
1: Bueno, evidentemente, yo quiero aprovechar para, bueno, agradeceros aquí a Pablo y Guille, pues porque al final los jugadores de la primera plantilla le dais incluso un plus de visibilidad. Allí había también directivos, la gente de comunicación, de marketing, como bien has dicho, otros deportistas internacionales asturianos como Alba García, que ha sido internacional en cross y en ruta y muy amiga de mi hermano José Luis. Y la verdad es que, bueno, está claro que el fútbol, para bien, sobredimensiona todo mucho, ¿no? Y entonces tener el apoyo del fútbol, pues yo no sé si Pablo y Guille son conscientes de lo que puede suponer para los enfermos de ELA y para las familias de ELA, ¿no? Es un gesto que yo los veo muy sensibilizados, leí mucho los artículos que se publicaron ese mismo día, el día después, tanto en El Comercio como en La Nueva España, que son los grandes diarios asturianos, y vi declaraciones muy emotivas luego en el reportaje que está en YouTube, y le emplazo a cualquiera que nos esté oyendo a que lo pueda ver 20 minutos, que se han currado mucho con drones, con un montón de cámaras, y la verdad es que, bueno, pues eso, el fútbol consigue una dimensión extra, por eso la ELA, gracias a Dios, es tan conocida. Cuando aparece una figura, pues un amigo nuestro de la familia, como es Juan Carlos Unzué, que lo mencionabais antes, porque él ha conseguido, y además habiendo sido entrenador, pues eso del Barça, ¿no? Portero de los mejores equipos, entre otros, pues el Oviedo de Asturias, ¿no? Pues ha conseguido que de la ELA se hable mucho más. Y quiero que sepan Guille y Pablo que el gesto, que yo sé que les ha producido mucha satisfacción personal, y me gustaría que nos dijeran esto, ¿no? Quizá para cerrar, ¿no? De qué les ha aportado y qué les puede aportar cuando les vengan esos momentos difíciles como deportistas de élite que son, que saben qué son las lesiones. Mi hermano sufrió muchas lesiones como deportista cuando los dos entrenábamos juntos, ¿no? Y creo que eso lo aplica ahora a su enfermedad. Y quiero insistir en eso, en que la capacidad que tiene el fútbol para darnos energía a las familias, que no somos más que menos apoyo, pues en este caso a mi cuñada Tere, que sí que es la primera que está ahí con toda la actividad de mi hermano y la que le lleva a todas sus acciones, y a los enfermos, pues nos da una energía brutal que de verdad que es impagable, y os agradezco mucho. Y os digo que nosotros de cuna somos seguidores del Real Madrid, pero el Sporting siempre ha sido muy querido en mi casa, porque mi padre nos hablaba cuando éramos pequeños de la generación aquella de Ferrero, aquel argentino que tuvisteis maravilloso, Joaquín, Cundi, etcétera, que yo los tengo en cromos, ¿no?, de chaval, pues sí, siempre supimos que el Sporting jugaba muy bien al fútbol, y aunque mi hermano vive en Oviedo y tiene amigos del Oviedo, mi hermano se hizo muy del Sporting, ¿eh? No me digáis por qué,
0: bueno,
1: pero yo
0: sobrino,
1: creo que por eso que
0: tu
1: nos
0: sobrino
1: inculcaba.
0: Bruno es socio del Sporting, de hecho.
1: Sí, uno es socio del Sporting y el otro hijo de mi hermano es socio del Oviedo y va a ver los partidos del Oviedo, o sea que está repartida la familia. Pero bueno, quería decirles eso, el agradecimiento de verdad, de corazón, porque esto a mi hermano le ha supuesto una energía brutal, el output y el input que tiene el fútbol con tantas visualizaciones de vídeos en sus redes sociales es enorme, creo que se ha hecho con mucho cariño, pero sí me gustaría trasladaros a los dos la pregunta, ¿no? Que habéis hablado mucho lo que os supone la figura de Capi, ver las necesidades que tiene, sus ganas de superación, pero ¿qué os aporta a vosotros o qué creéis que os puede aportar a lo que lo habéis vivido en primera persona cuando venga algún momento complejo que siempre viene en un deportista de élite, evidentemente?
0: Guille.
2: Bueno, pues en mi caso, pues ver a Capi pues responder de esa forma, sabiendo con todas las dificultades que conlleva el hecho, pues ya no te digo que hubiera un clear, sino el vivir el día a día, para mí es motivación. Definiría con esa palabra, motivación. Ver a esa persona pues levantarse cada día y con una sonrisa y disfrutar de la vida, pues la verdad que es un lujo y para mí es muy motivante y es lo que creo que tendríamos que aprender todos, el hecho de seguir adelante a pesar de las dificultades.
0: Pablo.
3: Bueno, pues a ver, yo creo que Capi y Tere nos aportan, bueno, y su familia, claro, nos aportan unos valores, ¿no?, del deporte, de la superación. A mí, cuando veía a Capi llorar ahí arriba en el Angliru, pues te dimensiona todos los problemas que tienes en el día a día, ¿no?, y te aporta esa fuerza pues para cuando en nuestro ámbito, que es el fútbol, ¿no?, pues surgen momentos difíciles, ¿no?, pues yo creo que Capi ahí nos aporta ese empuje, ¿no?, y esa superación, ¿no?, y yo me quedo con eso. Es un luchador, es un ejemplo para todos, su familia también, y bueno, y yo creo que nos agradecen ellos, pero igual nosotros tenemos que agradecerles más, ¿no?, por lo que simboliza Capi para nosotros, y bueno, y que disfrutase ese día y verlo llorar allá arriba, bueno, para mí es muy grande, ¿no?, y sus valores que nos acompañen esta temporada, porque seguro que nos aporta mucho.
0: Desde luego, y ese lema que tiene la campaña, ¿no?, que empuja, que es lo que hicisteis vosotros, ¿no?, empujar y tirar de la silla de Capi como símbolo, como una metáfora de lo que tiene que ser también vuestra afición. ¿Qué les decimos a los aficionados?
3: Yo creo que la campaña simboliza mucho lo que es el Sporting, lo que es la trayectoria del Sporting, la insistencia, ¿no?, la perseverancia. Yo recuerdo ahí tirar como un animal para arriba, ¿no?, porque sentía como un deber, ¿no?, una responsabilidad, y representa la campaña para este año, me parece acertadísima, ¿no?, por muchas cosas, y representa lo que es el Sporting, ¿no? Hay que seguir insistiendo esta temporada, tenemos muchas ganas, mucha ilusión de darle a la afición pues lo que se merece, y bueno, yo creo que es perfecta la campaña, así que nada, espero que la gente le gustase, lo hicimos con un amor y una pasión al Sporting tremenda, y espero que les llegase a todo el mundo y que estén con nosotros este año para pues lo que es el Sporting, ¿no?, para seguir insistiendo y empujando.
1: Bueno, sí, yo quería hacer el apunte, Natalia, de que al acabar el acto, que bueno, fue muy emotivo, además tuvieron allí al campeón del mundo escanciando sidra arriba, recuperándose, y después de las lágrimas de mi hermano y de la mayoría de los asistentes por la emoción, por disfrutar de una buena speech asturiana, como se hace en estos casos, pues no sé si fue Guille o Pablo, o alguno de los dos le lanzó públicamente a mi hermano, le verbalizó, mejor dicho, públicamente a mi hermano, que si se lograba el ascenso con ese Puxa Sporting que dice la campaña, que le subía solo desde Vía Pará el año que viene, ¿eh? No sé quién fue de los dos.
0: Guille, ¿qué tienes que decir a eso?
2: Si ascendemos, vamos, ya te lo prometí a Capi que no hay fallo.
3: Guille, te ayudo, ¿no? Tú solo no vas a poder, ¿o sí?
2: Bueno, venga, pues vamos los dos, pero ya le prometí a Capi
3: Y quien se quiera sumar de la gente de la plantilla también, que se sume y lo tiramos para arriba otra vez. Prometido.
2: Si se considera el ascenso, pues subimos todos otra vez y pasamos otro gran día, seguro.
0: Oye, eso es maravilloso, de verdad que me quedo con eso porque me parece fantástico lo que estáis diciendo. Para empezar, porque seguramente que se va a poder, yo creo que lo vais a conseguir, estoy convencida de que este año es el bueno, que este año sí toca, y luego vamos a poder hacer también una grabación preciosa que va a ser como una secuela de lo que acabáis de grabar, de lo que hicisteis en el mes de junio, que a mí de verdad me pareció un gesto muy, muy generoso por vuestra parte, teniendo en cuenta lo que me habéis contado, que estabais de vacaciones, que estabais descansando y que, claro, subir al Angliru, supongo que con la supervisión, ¿no?, de los cuerpos médicos del departamento técnico y de todo del Sporting de Gijón, os permitieron hacerlo y no dejaríais más de lo debido para que luego el rendimiento durante la temporada vaya a ser bueno, Guille.
2: Bueno, hombre, también nos sirvió un poco para tener fuerza también, que nunca viene mal.
0: Claro, eso es para activar un poco la musculación, vale.
2: Exactamente, no hay problema.
0: Pablo, ¿te pareció más duro de lo que esperabas?
3: Sí.
0: O sí, ¿eh?
3: Sí, además yo soy muy fan del ciclismo, ¿no? Y el Angliru es el puerto más duro que hay, vamos, que existe. Y claro, yo lo tenía como un puerto muy duro, pero tan duro no me lo imaginaba, ¿no? Y al final sí que es verdad que me pareció más duro de la cuenta, ¿no? Pero vamos, sacamos fuerza de todos lados, ¿eh? Y nada, y a mí me dio una está bien, como dices, para reactivar un poco todo. Así que nada, todo fue un 10.
0: Guille, tú que eres de allí, ¿ya lo conocías? ¿Ya habías subido antes o bien en bici
2: pues,
0: o bien
2: no,
0: andando?
2: No te voy a mentir, nunca había subido. Sí que es verdad que, bueno, todos los asturianos creo que conocemos el Angliru, pero nunca había subido y la verdad que, bueno, siempre hay una primera vez para todo en la vida y la verdad que después una primera vez muy buena.
0: Bueno, ha quedado claro. Oye, que vais a volver a subir, ¿no? O sea, vais a volver a subir cuando acabe la temporada y estéis en primera.
4: Cuando suban el Sporting ahí a primera.
2: Ojalá.
1: Bueno, pues. Oye, una cosa, que sabéis que José mantiene el récord todavía desde el año 2005, con 1:00:36, pero que lo hizo desde abajo, desde Riosa, que la carrera, que bueno, yo tuve la suerte también de ganarla 3 veces, era desde abajo de Riosa, es decir, otros 6 kilómetros más, o sea que...
2: Locura,
1: no sé, para que valoréis un poco, ya que sois los próximos campeones. Y
3: sabemos que como que luego vinieron varios atletas de ultraélite, ¿no? A intentar sacarle el récord y no pudieron, ¿no? Para que valoremos.
1: Exacto.
3: Además, gente preparadísima, con equipos detrás tremendos, ¿no? Y que no pudieran sacarle el récord a Capi muchísimo, ¿no?
1: Ojalá quede ahí para correr. Yo por ejemplo en nuestra época yo lo gané 3 veces, nunca me enfrenté a él porque me pilló que él tenía otras historias o que estaba lesionado y yo ni me arrimé al récord, o sea, lo gané relativamente sobrado porque es que es un tema muy agónico y bueno, el año de mi hermano confluyó que vino bastante gente de élite, hubo un pique sano entre ellos, él leyó muy bien la carrera y luego demostró pues que era un tío, como demuestran sus 4 campeonatos de España y ser internacional en campeonato de Europa, pues que era de los mejores subidores o escaladores, podríamos decir, de España, ¿no? Entonces, sí, ahí está por los tiempos y ahí está su monolito, que la verdad es que a la familia cuando lo puso la organización, el Ayuntamiento de Riosa, pues nos hizo muchísima ilusión subirle la primera vez con la silla ya.
0: Bueno, a Guille y a Pablo no les vamos a pedir que hagan ni la subida desde abajo, desde Riosa, les vamos a ahorrar esos 6 kilómetros y yo creo que con que ascienda el Sporting y luego vuelvan a subir con tu hermano, yo creo que ya les tienen el cielo ganado, Vicente. En cualquier caso, sí. De verdad, os agradezco muchísimo a los tres que me hayáis acompañado este ratito y a Guille y a Pablo sobre todo que pues eso, renunciaréis a vuestro tiempo de vacaciones para poder acompañar a José Luis Capitán, visibilizar algo que decías antes, Pablo, que esta enfermedad, las familias tienen que dedicarse a cuidarles, sino a acompañarles. Necesitan muchos recursos las familias de ELA, pues lo que estamos hablando, tanto la silla como la máquina para poder comunicarte y un montón de cosas más, asistencia médica continuada, porque esto es 24 horas y las familias no pueden dedicarse a eso. Las familias tienen que acompañar a sus familiares, no desgastar su vida en los cuidados y en convertirse en asistentes sanitarios. Así que me parece muy bien que hagas esa reivindicación. La hacemos también desde aquí. Y invitamos a todos los aficionados del Sporting de Gijón que empujen, como vosotros habéis empujado esa silla para subir a Capi al Angliru, que empujen también al equipo para que pueda subir a Primera División y podamos ver hecha realidad esa promesa que habéis hecho aquí en Radio Marca de volver a subir con Capi si el Sporting asciende. Guille, Pablo, muchísimas gracias a los dos. No sé si queréis decir algo más, Guille.
2: Bueno, nada, gracias a vosotros, al hermano de Capi, a toda la familia. Y ojalá pues se dé ese deseo de todo el sportingismo de todo Gijón y podamos volver a subir con Capi al Angliru.
0: Pablo.
3: Yo nada, que lo que necesite Capi y su familia, aquí estamos nosotros para todo y nada. Y lo más importante en estos casos es creer, como hace Capi todos los días, creer. Y el creer que lo podemos conseguir a final de temporada es la clave, así que en eso estaremos.
0: Pues sí, hay que tener fe y hay que creer.
3: Siempre, hay que creer siempre.
0: Y apoyarse en los que tienes a tu alrededor, que esos también son los que te insuflan la energía y la fuerza. Por eso yo creo que es muy importante que los aficionados del Sporting nos acompañen en esta temporada, que tengan fe ellos también, que os acompañen, eso que es. Llenen el Molinón cada partido y que vosotros sintáis ese aliento como Capi ha sentido vuestro aliento en la subida al Angliru. Os mando un agradecimiento enorme, porque Capi es, ya os digo, también forma parte de la familia de Radio Marca. Un agradecimiento enorme y que vaya muy bien esta temporada y que a final de año podamos volver a hablar. Al final de la temporada podamos volver a hablar. Guille Rosas, Pablo Vázquez, muchas gracias a los dos. Un abrazo muy fuerte.
2: Un abrazo muy grande.
3: Un placer. Un abrazo a todos.
0: Pues Vicente, me quedo contigo ya para despedirme, pero tengo los pelos de punta, ¿eh? Qué maravilla pues escuchar a estos chicos tan jóvenes y tan comprometidos con la causa de tu hermano, de la ELA, y también fíjate lo que han dicho, ¿no? Que te das cuenta de que si hay una persona como José Luis que tiene esa energía, como dice tu cuñada Tere, sin mover un músculo lo que es capaz de hacer, pues ellos también van a poder hacer ese desafío que tienen por delante, que es llevar al Sporting a primera.
1: Pues sí, yo sabía que efectivamente que uno de los dos ya estaba en contacto previamente con la familia, porque bueno, José Luis mueve muchas cosas en redes sociales y la gente, aunque sea futbolista, y el Sporting es un gran equipo, aunque esté en segunda hora, pero es uno de los grandes equipos de España, pues los futbolistas no viven solo en su burbuja, sino que interaccionan con la gente normal, yo creo bastante más de lo que nos creemos, pero la verdad es que esto ha trascendido, porque ha sido una gran campaña de marketing, de comunicación, que quiero volver a repetir el agradecimiento a la gente de prensa, a la gente que lo ha organizado, por supuesto a los futbolistas del primer equipo implicados, a leyendas implicadas, mi hermano Manolo, que estaba allí porque iba a pasar las vacaciones con José, se encontró por sorpresa, le dijo José el domingo, mañana te subes al Anglino, no sabía de qué iba la historia, porque como digo, se movió muy en secreto para poder lanzar la campaña el 1 de julio, esto se hizo una semana y pico antes, y mi hermano Manolo tuvo la suerte de subir con Eloy Olaya, el mítico Eloy Olaya, internacional, que dijo que es un tío extraordinario, hablando todo el rato de la vida en general y de fútbol y de otras cosas. Y bueno, pues lo vuelvo a decir, el fútbol para bien y para mal a veces, pero para bien en este caso, pues trasciende la dimensión de cualquier actividad que haga el ser humano y se lo agradecemos enormemente. Mi hermano pues... Iter en primer lugar y los hermanos y mis padres... En segunda, y bueno, y mis sobrinos, evidentemente, que disfrutaron mucho, claro que sí.
0: Pues muchísimas gracias a todos los deportistas que acompañaron a tu hermano. También muchísimas gracias a toda la gente de comunicación del Sporting, a David Acedar, a Carlos Andrés Llamas, a todos los que nos han ayudado, evidentemente, a la gente de Sina y Kineseguina, que son maravillosos, son estupendos, de verdad, y es que da gusto con ellos.
1: Esos merecen un monumento, que lo has mencionado antes, decía uno de los dos futbolistas, no sé si era Pablo Guille, una empresa, bueno, yo creo que lo vamos a matizar, es una ONG, gente que lo hace de manera altruista, es decir, cuando acaban su jornada laboral, el fin de semana se van a donde haga falta, a mi hermano van a Asturias, que está bastante lejos de donde viven ellos, y van al pueblo, a Salamanca, y van a otras actividades, mueven a gente con parálisis cerebral, bueno, pues una gente que desgraciadamente la enfermedad nos ha obligado a conocer y que son estupendos y forman parte de la familia, así de claro.
0: Pues un abrazo enorme, Vicente. Muchísimas gracias por acompañarme en el día de hoy.
1: Gracias. Un beso grande, Natalia, y Puxa Sporting, que hay que decirlo bien alto en esta ocasión. Un abrazo,
0: claro,
1: un beso.
0: Sí. Hasta luego.

Bueno, pues la temporada regular, cuando tenemos el programa Cuídate, Runner, los últimos viernes de mes, siempre es José Luis Capitán el encargado de poner el cierre. Así que como hoy hemos hablado tanto de él, le he dicho por favor que me recomendara una canción para cerrar este directo marca de hoy con esta Deporteca del Verano. Y claro, nos ha recomendado una canción de Loquillo, porque claro, ahora que son teloneros de Loquillo, porque como os hemos contado, pues en el concierto de Gijón que se celebró de pues unos días después de que se publicara el vídeo de la subida al Angliru de los futbolistas del Sporting con José Luis Capitán, pues Loquillo decidió que antes del concierto se iba a emitir ese vídeo y después del concierto también, pues nada, tenemos que agradecerle a Loquillo que haya tenido este detalle con nuestro José Luis Capitán. Así que os dejo con esta canción que me ha recomendado el propio José Luis Capitán, Cruzando el Paraíso, por dos razones. En agradecimiento a Loquillo por haberse hecho eco de lo que es la ELA y en ayudar también al Sporting a ver si pueden volver a primera. Y por otro lado, pues porque Asturias es un paraíso. Y entonces nos queda todo hilado, como diría mi querido Vicente Ortega. Con este Cruzando el Paraíso, que es una versión además también con Andrés Calamaro. Cantan Loquillo y Andrés Calamaro, pues con ellos os dejo. Despidiendo este directo marca de esta semana, pero prometo volver la próxima semana para seguir hablando aquí en la Deporteca del Verano, dentro de directo marca de literatura, cine, música, cosas curiosas, deporte, mucho deporte en estas semanas de verano. Hasta la semana que viene.

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1: Bienvenidos, locos del naipe. Saludos de David Luzago. Bienvenidos a un programa más. Bienvenidos a Marca Póker, el único espacio de la radiodifusión española reservado para los amantes de la baraja. Domingo 2 de agosto, este que acaba, programa 386, en el que comienza la técnica de la producción. Contamos con Álvaro Ujena y conmigo en el estudio, Abraham Jiménez Tomellosero. 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Nosotros, como cada domingo noche, vamos a intentar que las próximas dos horitas les sirvan para entretenerse un poco, que es de lo que se trata. Nos ponemos en breve con los titulares de un programa, como siempre, cargadito de historias, noticias, reflexiones, actualidad y, por supuesto, de entrevistas. ¡Arrancamos!
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1: Como siempre, abrimos programa con la actualidad que nos trae Abraham Jiménez, que a pesar de que las World Series of Poker ya terminaron, al menos lo que es el festival, hace tres semanas, sigue siendo un gran generador de noticias. Y es que, de hecho, a partir de mañana lunes empieza la final del Campeonato del Mundo, su evento principal. Los nueve últimos que todavía no han jugado por esa parada táctica o técnica que han tenido durante 20 días, mañana empezará esa mesa final. Hay un montón de noticias alrededor de la mesa final, pero también de World Series y muchas más cosas interesantes que nos trae el bueno de Abraham. Segunda edición de Tiempo de Debate y de Opinión. La estrenamos hace unas semanas con Kikucho, con Tito Alberi y con Nacho Cuesta, y hablando de un montón de cosas. Y vamos a tener ese pequeño espacio de opinión y debate en el programa, y volvemos a contar esta vez con Kikucho y con Nacho de Cuesta. Simplemente vamos a hablar de temas tan interesantes como cómo afrontar una partida de póker cuando tienes un pariente en la mesa, a tu pareja, a tu padre, a tu madre, a tu hermano, a un gran amigo. ¿Cómo juegas contra esos jugadores? ¿Cómo afrontas la partida? ¿Te gusta tenerlo en la mesa? ¿Prefieres que esté en otra? También vamos a hablar de si se le puede considerar a un jugador top sin masterizar todos los juegos o sin ser bueno en todos ellos, o al menos sin que juegue todos ellos. Vamos a ver diferentes opiniones sobre este tema. La pregunta del millón, Martin Cabrel, ¿sí o no es bueno para la industria? ¿Es pernicioso? ¿Qué hacemos con el bueno del checo? ¿Contar Bad Beats? ¿Sí o no? ¿Escucharlos, sí o no? La eterna duda. ¿Nos ayuda a mejorar en el juego, escuchar Bad Beats, dar opinión? Es un soberano coñazo, hay que cobrar por hacerlo. Yo sería multimillonario, por cierto. Creo que hay pocas personas en el mundo que han escuchado más Bad Beats que yo, de gente. En fin, cerraremos con las conexiones con los eventos más destacados. En este caso, no hay mucha cosa al ser agosto en la península, pero si salimos fuera, en la península sí hay muchas cosas. Lo que no hay es en España. Si cruzamos la frontera con Portugal, en Estoril está habiendo un gran evento que organiza, por cierto, uno de nuestros contertulios hoy en el debate, Francisco Fernández Kikucho. Nos mandará la crónica también. 120 minutos por delante de mucho naipe. Vamos a por ellos.

0: Bueno, pues abrimos programa siempre charlando con Abraham Jiménez, que nos suele traer lo más calentito, lo más curioso. Ahora en verano, lo más fresquito, mejor. Interesante lo que ocurre en nuestro mundillo. Y porque quiero cosas fresquitas, Abraham, te traigo musiquita de festival por Kalkbrenner.
1: Suena bien.
0: Un poquito de Sky and Sun, un poquito de musiquita, ahora que en verano hay mucho festival, pues pasa mucho calor en ellos, pues para aderezar un poquito, ¿no?
1: ¿Eres experto en festivales o qué?
0: No. La verdad
1: no te
0: que
1: gustan
0: no.
1: Nada.
0: La verdad que no. No, sí, sí me gustan. Lo que pasa que es que se han empezado a poner de moda. A ver, los festivales llegan. Pues fíjate, Woodstock, ¿no? Ya desde el año 69. Ya está. Pero a mí, cuando me ha llegado las posibilidades económicas de ir a los festivales, yo soy millennial, ya me he hecho mayor.
1: Pero bueno, ¿cómo que económicas? Pero si son súper baratos los festivales.
0: No, no son súper baratos los festivales. Ahora, yo no sé en dónde te has quedado tú, pero ahora mismo ir a un festival, dormir en un festival. A no ser que quieras dormir al raso, pero yo no estoy para dormir al raso.
1: Tienes hospedaje pagado en Tomelloso y tienes el Zodiac Festival, tío. Dos días, tres días, tres noches.
0: Hay que tocar el Zodiac Festival.
1: A ver, yo no te sé decir el cartel porque soy un viejuno como tú, pero venían grandes nombres. De hecho, por ejemplo, el año pasado, uno de los que estuvo en el escenario principal fue Juan Magán. O sea que gente de ese nivel en varios tipos de música.
0: A ver, sí, claro, teniendo casa en el festival que vas, se abaratan mucho las cosas. Pero es que ahora mismo vas a cualquier festival en España y para dormir bajo techo y no dormir en una tienda de campaña o al raso o en una roulotte, está todo carísimo.
1: Tienes que pincharte algún torneito para poder jugar.
0: Tienes que pincharte casi el main event de la World Series para poder ir a World Casa o para poder ir a cualquiera de los festivales que hay.
1: Tampoco es así. Bueno, buenas noches a todos, chavales. Buenas noches. Yo tenía bastantes ganas ya de comerme este micro del programa. Tenía ganas de estar en el estudio. Y como dices, algo fresquito, que es lo que hace falta ahora.
0: Sí.
1: Las noticias que te traemos hoy, pues fresquitas son.
0: ¿Por qué dices te traemos?
1: Bueno, te traemos, te traigo.
0: Cuentas con un ayudante secreto que yo no conozco.
1: Sí, se llama GPT.
0: Porque hablas en plural cuando hablas de ti mismo.
1: Se llama GPT.
0: ¡Ah, amigo! Vale, o sea, que colaboras fuertemente con GPT.
1: Pues la verdad es que te hace la vida un poquito más fácil.
0: Pues sí.
1: Bueno,
0: ahora, a lo mejor luego nos quita la vida dentro de unos 10 o 15 años.
1: Pues oye,
0: a lo mejor ahora nos la hace más fácil y dentro de 15 años nos la quita.
1: Eso es futuro, ahora mismo no lo sabemos.
0: Veremos.
1: No podemos llorar por eso ahora mismo. Son fresquitas, pero todo viene un poco relacionado con el mundo de las World Series of Poker de Vegas.
0: Sí, sí, la resaca está haciendo.
1: Toda esta resaca llena de noticias. Y pues muchas cositas que os traemos y que os vamos a contar, por ejemplo. La mesa final, que se va a jugar a partir del lunes 3 de agosto.
0: Bueno, a partir de mañana.
1: Ya mismo.
0: La madrugada del lunes al martes, porque cuando se dice lunes y te dicen a las 2 de la mañana del lunes,
1: allí.
0: No sabes si es del domingo al lunes o lunes al martes, pues en este caso ya es martes. Aunque llegamos lunes, es martes a las 2 de la mañana. Son las madrugadas del lunes, aunque luego lo vamos a explicar, de lunes al empieza la mesa final, la madrugada del lunes al martes en España, y es lunes oficialmente en Vegas, pues son 9 horas menos.
1: Pues 9 jugadores que vamos a ver sentados en esa mesa final de las World Series, donde todo el mundo querría estar, donde tuvimos muy cerquita a Galiana.
0: Muy cerca.
1: A Bichuki también, pero a Galiana sobre todo.
0: Galiana quedó el 12, creo, el 12.
1: Creo que fue el número 12.
0: Más de medio millón de pavos.
1: Muy cerquita ahí de esa mesa final, mala suerte con algunas manos. Nos hubiese encantado verlo, porque llevamos un buen run en cuanto a jugadores españoles en mesas finales y en premios.
0: Bueno, el año pasado tuvimos a Doña Leo Margets, que quedó la séptima al final. Enorme actuación.

0: esta mesa pocas final del Main Event.
1: Me parecen.
0: Sí, un millón de veces. Fíjate que hace 10 añitos esta misma empresa simuló tan solo 1000 veces, pudo simular 1000 veces el resultado de la mesa final, pero en 10 años se ha multiplicado hasta un millón de veces.
1: Este superordenador predice quién va a ganar todos los años con...
0: Sí.
1: ¿Y hace 10 años acertó o no se sabe?
0: Hace 10 años acertó, sí.
1: Hace 10 años,
0: sí, o sea, en Guyen.
1: En el año 2016 ganó en Win,
0: sí,
1: en Guyen.
0: Sí.
1: Y lo predijo y acertó, ¿no?
0: Y lo predijo y acertó, vale. Sí, señor. En esta ocasión ha dado como ganador al chip leader.
1: No se ha pillado.
0: No
1: mucho
0: se ha complicado mucho la vida.
1: El supercomputer, ¿eh?
0: Sí. ¿Lo conoces tú? Que yo no conozco a este hombre, Lucas Humalón.
1: Lucas, solo en casa, Lucas Humalón. No, Lucas Humalón con J.
0: Humalón, con acento en la O en español.
1: No, es un chaval que puede, va a ser uno, si gana, va a ser uno de los ganadores más jóvenes de la historia, porque el ganador más joven de la historia, Joe Cada, con 21 años. Nadie puede ganar con menos años porque es la entrada legal en un casino en Estados Unidos, por lo cual simplemente le podrían ganar por días o por meses. Es un joven jugador norteamericano, no muy experto por ahora, parece que tiene muy buena pinta, que es muy buen jugador y que tiene pinta de que va a convertirse en profesional, pero está cumpliendo un sueño, ¿no? Es una historia de cenicienta la de este hombre y veremos si es capaz de, con esa superventaja...
0: 194 millones de puntos.
1: Sí, sí, veremos si es capaz de... materializarlo en la victoria, en llevarse a los 10 millones.
0: Vamos, el ordenador, su predicción ha predicho que gana el 40,4% de las veces en ese millón de
1: simulaciones. Es mucho eso, ¿eh? Es mucho eso.
0: Es que parte con el 35% de las fichas que hay en juego en esa mesa, ¿eh? Es muchísimo. No sé si le hace falta GPT o le hago falta yo al ordenador, porque en segunda y tercera posición ha predicho al segundo y tercero en fichas. No sé, no me acaba de cuadrar mucho esto.
1: A ver, yo supongo que la fórmula que utiliza el superordenador para decidir quién va a ganar es fundamentalmente la que más debe predominar, es el número de fichas, obviamente, pero luego entrará en juego la experiencia de cada jugador, el dinero que han ganado en sus carreras, el número de torneos que han ganado, etcétera, etcétera. O sea, meterá en la coctelera un montón de variables para decidir, y supongo que el segundo y el tercero, aparte de tener muchos puntos, tendrán experiencia, tendrán títulos detrás, y eso avalará que también queden después de un millón de intentos tal. Pero bueno, que al final, cuantas más veces metas la mesa final en el superordenador, yo creo que más va a ratificar que los que más puntos tienen, más opciones tienen, obviamente.
0: ¿Qué habrán metido aquí? ¿El número de manos que se han podido ver en mesa televisada de estos jugadores?
1: Supongo que también la historia entre ellos, las manos que hayan jugado en el Main Event, qué tal les ha ido este verano en Vegas, pues, títulos pasados, dinero acumulado, pues todas esas cosas.
0: Pueden ser muchas variables las que influyan. Aquí el segundo es Rami Hammond, que también es un jugador joven, ¿verdad?
1: Sí.
0: Pero es que ya el tercero sí que Jamie Sabel sí que tiene experiencia, ¿eh? Es uno de los jugadores que cuenta con experiencia en esta mesa final, al igual que Greg Muller.
1: Greg Muller es uno de los únicos dos jugadores de la mesa final que tiene brazaletes.
0: Tiene tres brazaletes, ¿eh?
1: Gagliano también tiene tres, creo. Hay dos jugadores con más experiencia, pero con menos puntos. Pero,
0: sí, sí.
1: Pero...
0: Seibel en tercera posición ha entrado 8 veces en premios, en Main Event. Bueno, pues será una de las variables que el ordenador tiene en cuenta para determinar quién puede ganar esta ansiada mesa final.
1: Yo voy con el chipriota. Es mi héroe.
0: Este chipriota?
1: Chipriota es el Gorgeus, no sé cómo se llama, uno que va de los últimos. Este tío es la primera vez que viaja a Estados Unidos, la primera vez que juega eventos de World Series.
0: Evagoru,
1: este. Que se llama Evagoru.
0: Evagoru,
1: este. Este tipo.
0: Dilo borracho luego.
1: Sí.
0: Evagoras, Evagoru.
1: Sí. Digo, con un polvorón en la boca.
0: Sí.
1: Este tío es la primera vez que viaja a Estados Unidos, que juega eventos de World Series. Ha jugado antes del Main Event 4 eventos de brazalete, ha entrado en premios en los 4. Y ahora ha jugado el Main Event y obviamente están premios, está en mesa final, y puede conseguir un premiazo. Así, 5 eventos de brazalete, contando con el Main Event, 5 cajas ha sacado este tío. Un jugador recreacional amateur, chipriota, que No quería ir, te lo estoy contando porque acabo de hacer los highlights para Eurosport, ahora te lo cuento, y me he enterado toda esa historia. No quería ir a Estados Unidos y los amigos, como que le pagaron el viaje, el billete y todo, y ha ido ahí porque los colegas querían que fuese. No sé si está jugando por todos o no. Pero el caso es que ha ido y está teniendo un verano brutal y lo puede coronar siendo campeón del mundo. Un recreacional chipriota. Voy a muerte con ¿cómo es? ¿Evagoru? ¿Evagoras?
0: Evagoras, Evagoru.
1: Evagoras, Evagoru.
0: Sí, pues es como un conjuro mágico de Harry Potter. Evagoras, Evagoru.
1: Se parece un

0: Monstruo, igual le aparece el brazalete a la muñeca, vete tú a saber qué conjuro hace.
1: Ahora mismo es el último en fichas. ¿Tú crees que con una dobladita, a lo mejor, si se dobla, por lo que estoy viendo, tampoco sube demasiado, pero...
0: Mira, Lucas Jumalón, que es el mega hiper chip leader, pasó con 7.000 puntos el día 2. O sea, estaba prácticamente eliminado, ¿vale? El día 2 creo que se empieza en 1.000-2.000, algo así, o sea, pasó con 3 ciegas y media. Al día 2... y está mega chip líder de la mesa final. Así que se puede seguir soñando siempre que haya fichas en delante tuyo.
1: Yo creo que a lo mejor Jubalón ya ha gastado esa parte de azar que te da el póker. Esos dioses del póker que te dan siempre un poquito de azar, pero es para, que se gasta, eso, no es infinito.
0: Para varios años, ¿eh? O sea, remontar 3 ciegas y estar mega chip líder en mesa final del campeonato del mundo... has gastado casi todo el saco, ¿eh? Ya te lo digo.
1: Ya no te quedan balas en la cartuchera.
0: No.
1: Bueno, pues ya veremos qué ocurre, os lo vamos a contar, por supuesto. Bueno, ahora lo hablaremos contigo, pero tú eres el que antes que nadie lo va a contar aquí en España. Y si quieres pasamos a esa noticia directamente.
0: Sí, bueno, sí, recuérdanos un poco antes de entrar en eso los nombres de los nueve jugadores que van a batallar mañana por ser campeón del mundo. Lucas Jumalón primero, Rami Hamon segundo.
1: Jamie Seibel.
0: Todos americanos.
1: Greg Muller.
0: Greg Muller es canadiense, ¿puede ser?
1: Sí.
0: Canadiense.
1: Michael Gagliano,
0: que es americano.
1: Y también tiene brazaletes.
0: Italoamericano.
1: Mario Bosch,
0: sí. Americano también.
1: Este sí que lo puedo decir con un polvorón en la boca, ¿eh? Sasquiality.
0: Este tío es finlandés, ¿no?
1: No tengo aquí bandera. No tengo
0: sí,
1: aquí,
0: creo,
1: por
0: creo,
1: por el apellido de la Solana no es.
0: Creo que es finlandés, pero en los highlights que he hecho para Eurosport es como nosotros hablamos sobre es como un documental, ¿no? Que el que traduce o el que narra por encima de la narración en inglés. Uh-huh. La narración en inglés se sigue escuchando en el programa. Yo les estaba escuchando, según iba haciendo yo mi narración, les estaba escuchando a Norman Chad, que son los comentaristas americanos que hacen los highlights en Estados Unidos. Y les estaba escuchando que este tío es finlandés y que vive en España. Así no es. Lo tengo confirmado. Y no se lo escuchaba a nadie en España, ni en ninguna web española que hable de esto. Pero Norman Chad y Locke McEran, que son los comentaristas americanos, comentan en los highlights oficiales que este finlandés vive en España. Así que también a muerte con él. Pero no sé si es verdad o a lo mejor han oído que vive, porque los americanos son como son, lo mismo ha oído que vive en Aguascalientes, en México, y pues se creen que es España.
1: Sí, cualquier ¿sabes? Cosa. Sí, finlandés, nacionalidad, ganancias en vivo, $1,138,000, está en el puesto 5,171 del GPI. Bueno, no sé si vive por aquí, si vive en España, seguro que vive en Mallorca o en Málaga.
0: O en Marbella, sí.
1: Marbella,
0: los
1: seguramente, ¿no?
0: O en Alicante, sí, algo así.
1: ¿Algo
0: bueno,
1: eso?
0: ¿Qué más? ¿Qué
1: más? Y nos quedan Hanfeng y...
0: ¿Hanfeng qué es? ¿Es japonés, puede ser?
1: Hanfeng...
0: Es japonés, creo.
1: Yo creo que es japonés, he visto una bandera japonesa hace un momentito.
0: Vale.
1: Y
0: el chipriota.
1: El chipriota que tú me decías.
0: Vale. Todos $1,000,000 garantizados.
1: ¿Garantizados? En esta mesa final ya $1,000,000.
0: Bueno, ya lo han cobrado, de hecho.
1: Que de hecho hablamos que ya lo habían cobrado, sí.
0: Sí, cuando llegan a mesa final se les paga $1,000,000 a los 9 y luego el día, o sea, ya el cuando caigan eliminados, pues el primero no cobra nada, obviamente, ya cobró $1,000,000 y el segundo ya cobrará la diferencia, que es $1,200,000+, así hasta los $10,000,000.
1: Pues bueno. Este macroordenador, este pedazo de ordenador que hace la simulación de este millón de veces jugar esta mesa final, pues es propiedad de Steve Blay. Steve Blay no lo ubico mucho en el mundillo, pero sí, lleva muchísimos años.
0: Pues no sé, por el gusto.
1: Si hemos hablado de que ya existía hace 10 años, pues ya predijo la victoria de... ¿Cómo se llama? Nguyen, yo lo llamo toda la vez.
0: Nguyen es como se escribe, Nguyen, sí. Nguyen, que es un nombre de vietnamita, sí, de toda la vida.
1: Claro.
0: Muchos jugadores americanos vietnamitas tienen esa, pero se produce a Win. Se pronuncia W-I-N, se pronuncia Win. Sí. Por ejemplo, Scotty Nguyen, que ha sido campeón del mundo, que es el Nguyen más famoso que hay, sí, es Scotty Win, porque se pronuncia Win. Pero se escribe así, N-G-U... Y-E-N, Nguyen.
1: Bien, buena clase de idioma y de...
0: Es el único apellido vietnamita que sé pronunciar, por supuesto.
1: Y de vietnamita. Bueno, pues el propietario del superordenador, Steve Blay, ha decidido apostar por Muller como ganador del Main Event en lugar del resultado que ha dado el superordenador.
0: Con la eliminación de Antonio Galeana en la posición número 12 y la eliminación previa, creo que quedó el 15, de Sean Deep, Yo creo que los dos jugadores que podían rivalizar con Müller en cuanto a conocimiento del póker han sido eliminados. Así que creo que efectivamente de los nueve que quedan es el mejor de todos ellos, pero no sé qué más fichas tiene.
1: Bueno, pero es que yo no me quedo para nada con esta decisión que ha tomado el ordenador. Creo que una dobladita de cualquier jugador que tenga, de los que más experiencia tienen en esta mesa final, o un buen run durante el primer nivel, puede hacer que se disparen o que cojan confianza, y al final eso hace mucho también en una mesa final, que se va a jugarla, ¿eh?
0: Sí, desde luego, y va a ser muy larga. Yo creo que unas 7-8 horas, que se van a dividir en 3 días, por cierto, porque se debe jugar, no lo tengo bien claro, y manda Westers que tengo que hacerlo luego para Eurosport, pero no lo tengo bien claro. Creo que es de 9 a, se va a jugar el primer día de 9 a 6, luego de 6 a 3 y de 3 a campeón. Creo que es así, por eso se divide en 3 días. Uh-huh. En 3 días la mesa final empieza en 9, cuando quedan 6 acaba el día, al día siguiente empiezan 6, cuando quedan 3 acaba el día, y el último definitivo día o bien es cuando quedan 3 o bien el hecha final, no estoy seguro, pero por ahí va a andar.
1: Que nunca se sabe cuánto va a durar eso, ¿eh? Ya no. Lo sabemos en prensa, que nunca sabemos no. cuánto va a durar esa mesa final.
0: Se sabe oficialmente la hora de inicio, pero la hora de finalización es siempre aproximada, porque es live. Entonces, la madrugada del lunes al martes empezarán los 9 en Eurosport, a las 3 de la mañana empieza la cobertura y se presupone unas 3 horas, de 3 a 6, pero puede ser de 3 a 4, de 3 a 3 y media o de 3 a las 9 de la mañana. No se sabe lo que va a durar. Luego, a no ser, claro, ahora estoy pensando, a no ser que los horarios sean fijos y no dependa de número de jugadores eliminados, sino que a una hora se corte y punto. Y lo que quede es lo que queda, que no lo sé, la verdad.
1: Depende de la dirección de torneo, pero lo más normal es llegar a 6 jugadores. ¿Eh?
0: Sí, pero como todo está muy medido en televisión y este año ha vuelto la ESPN a coger los derechos, y ya no está en PokerGo, que era una plataforma de pago por visión exclusiva para jugadores de póker, ahora está en ESPN en abierto en Estados Unidos, lo mismo, como aquí está todo medido, lo mismo han decidido hacerlo así, pero no soy consciente de eso.
1: Vale, pues vamos a pasar. Pero ¿por qué me cuentas esto, David? Vamos a pasar directamente a esa noticia que medio avanzamos en otro de los episodios. Hace un par de episodios ya comentamos, o comentaste por encima, que sabías que World Series, la mesa final, iba a emitirse en Eurosport. Y esto no lo estás contando porque tú eres el que va a narrar directamente todo eso.
0: Sí, bueno, no hay ninguna novedad en el sentido de que yo llevo toda la vida en Eurosport. Hace años que no hago póker en Eurosport porque cuando Eurosport en el año 2013-2014 fue adquirida por Warner Bros. Discovery, no sé, había unas políticas de no echar póker o no se llegó a un acuerdo o lo que sea, no lo recuerdo. Y el caso es que ahora lo han retomado después de muchos años. Lo han retomado y me han llamado para hacer, obviamente, los highlights de World Series y la mesa final, porque es como está en la reserva en el ejército.
1: El primero en la lista.
0: Pues igual, sigo siendo comentarista de Eurosport, aunque no ha habido póker estos años. Bueno, pues ahora lo han retomado y me han llamado y he estado haciendo estos días. Esta semana, toda la semana, he estado haciendo los highlights, que empiezan esta noche, creo, o esta noche o mañana por la noche. Bueno, esta noche, sí, esta, no, a, bueno, ya es que no sé ni dónde vivo. Bueno, creo que es el 1 de agosto highlights, el 2 de agosto highlights, y luego la madrugada del 2 al 3 FT, 3 al 4 FT, 5 al 6 FT. Pero bueno, lo pueden ver la programación de Eurosport. Y sí, pues vamos a hacer esa mesa televisada en directo, que está guay porque todos estos años ha sido de pago, había que pagar para verla. Se podía escuchar en castellano muy bien, con la voz de Steve Enríquez y su equipo, fenomenal, o sea, una retransmisión brutal, pero había que pagar y eso no mola tanto. Y este año, como Eurosport a nivel europeo es el partner oficial de World Series, en Estados Unidos es bien, pues se puede ver en abierto porque han pagado los derechos, así que el que quiera verla en directo va a tener que madrugar, eso sí, ya hemos dicho los horarios, lunes al martes, o sea, la madrugada de mañana al martes de 3 a 6, del martes al miércoles de 2 a 6 de la mañana y del miércoles al jueves el desenlace final de 4 de la mañana o 4 y media de la mañana, 7 de la mañana, es muy tarde, está claro que es muy tarde, se puede ver luego en la aplicación de Eurosport también, pero ahí lo va a poder ver y va a poder disfrutar de la mesa final si son capaces de aguantar esas horas despiertos.
1: Y en esos highlights, por supuesto, has conocido a todos estos jugadores. ¿Quién te ha llamado más la atención? ¿Quién, por tú apostabas por este jugador que nos decías el último en fichas, pero ¿es el que más te ha llamado?
0: No, no, porque los highlights se ven muy poquitas manos, muy poquitas manos. De hecho, he visto muy poquitas de cada uno, no te puedo decir. Y las que se ven son Olines y Coles, es que no se ve prácticamente nada. Entonces se ven grandes botes, alguna mano, pero a estas alturas ya, acercándose a la mesa final, casi todos son Olines y Coles, entonces no he podido ver mucho, no tengo ni idea cómo juega el chipriota. Voy con él porque su historia me gusta, pero no sé si juega bien o no. Y el chaval este, el que va al líder, pues es muy sólido, tiene una mano contra Malcolm Trainer, que es el jugador que iba a Chilíder el día 8, el día que se monta la mesa final. Entra Chilíder con 60 millones de puntos el australiano, y tiene una mano de damas contra ases, no, de damas contra jotas preflop. Se suben, resuben, acaban coleando solo, y en el flush cae una jota con un as, y aún así Malcolm Trainer entrega toda la caja con damas. Entonces yo creo que ahí se equivoca y se pone mega chip líder jumalón por una mano que el australiano, que por cierto luego es burbuja de mesa final, que era el décimo, le entrega todo su stack y le entrega el liderato en fichas. Entonces no te puedo decir, no sé si yo me rijo por los torneos previos, ¿no?
1: ¿O qué?
0: No, por los torneos previos, porque sé que Gagliano y Müller son los buenos y lo han demostrado. Estos chavales nuevos pues tienen que demostrarlo, veremos a ver.
1: Sí, lo que te decía, hay que saber jugar bien esa mesa final, que te la enlazo con la siguiente noticia, y es no sé si sabrás tú ya o es algo que se oye en el estudio de Eurosport, el tema de los relojes que ha quitado World Series, ha dado marcha atrás.
0: Sí, sí.
1: A esos relojes de acción en la mesa final.
0: Ha habido mucha polémica con este tema, efectivamente, porque la gente de repente les metieron relojes de tiempo, 20 segundos preflop, 30 segundos postflop, sin avisar, sin que estuviese las reglas previas del torneo. Muchos jugadores se quejaron porque necesitan más tiempo para pensar, especialmente cuando estás jugando para entrar a una mesa final donde hay 10 millones arriba. Hubo muchas quejas y esas quejas han surtido efecto, parece ser, y han quitado esa norma para la mesa final, que no van a tener tiempo para pensar, y la organización decidirá si lo vuelve a implementar en el caso de que tarden mucho en tomar las decisiones.
1: Este reloj es el que veíamos ya en los primeros años que se veían partidas televisadas, o se puso luego de moda. Yo he visto un reloj en mesa, pero no es el que está usando World Series, o el típico reloj que se suele ver en torneos. Yo lo he visto en tablet, por ejemplo, ¿no?
0: Sí, pero aquí yo creo que no me he fijado, la verdad, pero creo que no son visibles. Creo que está por fuera y que simplemente se avisa o que lo ven en algún lado, pero en la mesa físicamente yo creo que no está. Esto se ha hecho mucho, claro. La gente tanquea mucho, especialmente en torneos recreacionales. La gente ve lo que hacen los pros en la tele y quieren imitar y se tiran pensando media hora con mierda.
1: Para algo foldear.
0: ¿Sabes? Simplemente por postureo. Y eso daña mucho la estructura. Entonces, la implementación de relojes en los torneos para limitar el tiempo de pensar de los jugadores estaba clara, es por una razón de este tipo. Pero en este torneo, precisamente en este torneo, te puedes permitir la licencia de pensar un poquito más cuando estás jugando por tanto a pasta. Yo creo que
1: en esa mesa final
0: se equivocó, sí. World Series.
1: Se equivocó porque lo metió además sin avisar, como decías, sí. y no cayó demasiado bien. Hombre, siempre a alguien le gusta más que a otro, pero no cayó demasiado bien. Ahora, en mesa final, jugándote ese pastón, creo que hacen bien en dar un poquito marcha atrás, que aún así se reservan el derecho de poder implementar el tiempo que ellos crean conveniente. El jugador, por supuesto, puede solicitar tiempo. Eso no va a desaparecer.
0: Pero bueno, estoy de acuerdo con la medida de que lo retiren para FT.
1: Vale, pues acaba World Series. Antes de empezar la semana final, tenemos ahí unos días de relax, ¿no? De dejar fuera las series mundiales, pero no se quedan fuera las series mundiales, porque empieza la World Series of Poker Circuit. En esa ventana se abren Series of Poker Circuit y tenemos una curiosa historia de un doble back-to-back. Nos contabas tú hace poco el tema del back-to-back, que podía hacer Shina Okamoto, ¿verdad? En el Ladies. Bueno, pues aquí tenemos un curioso doble back-to-back.
0: Que es ganar un evento al siguiente año, el mismo evento al siguiente año otra vez.
1: Sí. En este caso, pues hemos...
0: O de forma consecutiva, ¿no?
1: Sí, hemos visto a dos jugadores norteamericanos en este World Series Circuit pues llegar al heads-up en dos torneos en 48 horas.
0: No sé cuánta gente tendrá cada torneo, pero seguramente en World Series Circuit cientos de jugadores en cada torneo. Estadísticamente, debe ser una absoluta locura que los dos mismos jugadores en dos torneos distintos de cientos de personas, de un día para otro, jueguen el uno contra uno final, estadísticamente tiene que ser una absoluta locura.
1: Sí, tiene que ser muy, muy bajita la probabilidad. Sí. Pues Thomas Taylor llegó a derrotar en las dos ocasiones a David Simon. Tú imagínate que te dan la revancha, pierdes contra un jugador y te dan la revancha a las 48 horas, bueno, en otro evento.
0: Que se lo digan al Atlético de Madrid.